bolsillos del pantalón vaquero en un gesto que nos parecía de terquedad indómita, nuestras madres nos advertían con anticuada sensatez: no lleves las manos en los bolsillos, no vayas a caerte. Por esos mismos años, en las imágenes furtivas de manifestaciones antifranquistas, se veía a trabajadores o a estudiantes corriendo delante de los grises que daban mucho más miedo cuando cargaban a caballo con porras más largas para dar surriagazos desde sus altas monturas. Para el que estaba caído e inerme en el suelo, las botas negras de aquellos antidisturbios uniformados de gris no eran menos amenazadores que los cascos de los caballos a los que al fin y al cabo nadie podría acusar de crueldad. Y continúa Antonio Muñoz Molina: a ciertas edades, una caída puede ser ese brusco escalón que lo deposita a uno en la vejez, en la conciencia amarga de una fragilidad que hasta entonces no se le había revelado. Los huesos son más quebradizos, las articulaciones más rígidas. Al caerse de boca, que es la peor de las caídas, la cara sufre el efecto del golpe contra una materia dura y áspera, piedra o asfalto. Arreglos dentales sofisticados pueden romperse, fracturarse el cartílago de la nariz, los huesos de los pómulos y la barbilla. En una de las medianoches espectrales de la pandemia, dando el paseo reglamentario a mi perra, tropecé con una de esas losas mal ensambladas que son unas de tantas trampas municipales, y como hacía frío y llevaba las manos en los bolsillos, incumpliendo una vez más el consejo de mi madre, me di un golpe en toda la cara al caer y tardé un rato en comprender lo que me había pasado. Tenía el lado derecho de la cara contra el feroz granito de Madrid. No había nadie, no podía pedir ayuda. Sacar las manos de los bolsillos y apoyarme en los codos para incorporarme era una tarea más difícil porque me costaba salir del estupor de la caída. Notaba el choque en la bóveda del hueso del cerebro. En torno a mi ojo derecho se había incrustado uno de los óvalos de metal de las gafas. La perra esperaba con paciencia que me levantara. Cuando me miré en un escaparate, mi cara era la de un desconocido, la sangre caída de la nariz y del contorno herido del ojo derecho. Yo era un zombi manchado de sangre en la medianoche desierta del confinamiento. En la plenitud de la fortaleza física hay un desbordamiento de soberbia, un desdén hacia el torpe, el que no está en forma, el lento, el viejo. El fuerte no sabe lo fácilmente que puede hacer daño. A veces lo sabe y lo disfruta porque además no corre el menor peligro de sufrir una respuesta violenta. El policía antidisturbios que tiró contra el suelo a la profesora jubilada en Valencia no necesitó darle un empujón, menos aún golpearla con la porra. El hábito televisivo de repetir imágenes en bucles incesantes de la impresión de que la mujer está cayendo a cada momento una y otra vez. El policía que corre tras ella tan solo le da un golpe como de pasada con la mano y sigue hacia adelante en la tarea sin duda hercúlea de reprimir no a unos vándalos borrachos del fútbol, ni a los hooligans que luchan contra el sistema incendiando autobuses y contenedores de basura, sino a unos profesores con camisetas verdes que han recurrido a la movilización y a la huelga como último recurso contra la destrucción programada de la enseñanza pública, que incluye el empobrecimiento de los que la imparten y la degradación de sus condiciones de trabajo. El policía lleva casco y guantes y corre con la soltura y la fuerza de un varón joven y corpulento que se somete a un riguroso entrenamiento físico.
La profesora, que está jubilada y tiene 68 años, aunque no por eso haya perdido su coraje de luchadora, cae al suelo y está claro que al principio no se da cuenta de lo que le ha sucedido, porque el golpe fue instantáneo y le vino por detrás. El que cae tarda en comprender que eso tan raro y doloroso que le sucede

0: teatrales aprovechan los precios reducidos para no perderse un estreno en el cine. Cuando yo era niño, muchas mujeres de esa edad eran viejas de luto, o eso creía yo que eran. Esta profesora, en vez de quedarse en su casa, disfrutando de su pensión, ha mantenido su fervor de antigua militancia. Ha sentido que rejuvenecía defendiendo la escuela pública. Defendiendo la escuela pública, que desde hace ya mucho más de medio siglo es la causa cardinal del progresismo en España. Nunca resuelta, nunca garantizada. No hemos visto su cara, aunque sabemos que tiene fracturada la barbilla y el tabique nasal, como es propio de quien cae de boca. Tardó muy poco en levantarse porque sus compañeros la asistieron mientras gritaban «vergüenza». A gente así no la doma nadie. Bueno, la verdad es que es muy emocionante. Yo creo que nos sumamos todos y todas a este escrito tan bien hecho por Antonio Muñoz Molina, que reconoce a toda esa generación.
1: Pues sí, pues sí. Antonio Muñoz Molina, uno de los grandes escritores del siglo. Bueno.
0: Bueno, tenemos por aquí, César, tal como hablábamos antes con nuestra querida amiga Zulay Gutiérrez, tenemos la intervención en el acto de concentración y plantación de un olivo hoy en el Sausal en apoyo al pueblo palestino por la tierra palestina, esa plantación de un olivo símbolo de la resistencia del pueblo palestino. Dieron lectura a un cuento y vamos a escucharlo porque amablemente nos lo han hecho llegar.
2: La acción que salió de plantar un olivo en cada uno de los municipios de la isla de Tenerife con solidaridad con el pueblo palestino. No comeremos las aceitunas de este olivo, pero espero que nuestros hijos, nietos y tataranietos sí que se tomen una aceitunita en honor a Palestina y que para esa fecha el cuento se haya acabado lo malo. Entonces, se titula Mi Olivo y ella se lo dedica a las niñas de Gaza y a los niños de Gaza. Su fortaleza nos alienta a levantarnos de nuevo. Dicen que mi abuelo Sido tiene muchos años, pero los olivos tienen aún muchísimo más. La veía con su abuelo plantando olivos. Salam, ¿sabes por qué son tan especiales estos olivos? Me pregunta el abuelo Sido. Porque son fuertes y resistentes, dice el abuelo. Sus raíces se hunden muy profundamente en la tierra. Sus hojas nos dan sombra y sus ramas son el símbolo de la paz. El abuelo Sido me cuenta cómo los olivos conectan a todas las personas. Samir, el campesino, recoge las aceitunas y las prensa para tener aceite. El panadero Barak usa ese aceite de oliva para hacer también el pan. Hanna vende aceitunas en el mercado. La abuela Teta Daal ofrece aceitunas a las mujeres que van a su casa a tomar té por la tarde y a compartir cotilleo. Tu papá y tu mamá hacen deliciosas galletas para ti y para tus amigos. Y también jabón para mí. El abuelo Sido dice que esta pequeña semilla, con el tiempo, se convertirá en un árbol grande y fuerte que dará un montón de aceituna. Así que voy a plantarla. ¿Qué ganas tengo de ver cómo mi olivo conecta con la gente? Al día siguiente, ella se levanta, se viste corriendo, desayuna y corre a donde estaban las semillitas plantadas. Pero no hay nada, solo está el montón de tierra. Y ella se sienta a esperar, y espera, y espera, y riega la tierra, y sigue esperando, y dice, por favor, crece. Y sigue allí llorando porque no ve que salir su olivo. Triste, se va para el colegio. Y cuando va por el camino se encuentra a su abuelo que le dice, tu olivo es como tú, dice el abuelo. Solo necesita un poco de tiempo para crecer y hacerse grande.

0: fuerte. Ella no lo entiende al principio, pero van pasando los días y un día, ¡oh!, un brote. Sale un brote chiquitito de la tierra. Ella lo mira, lo remira, lo riega y todos los días va a regarlo. Y le canta y lo cuida y el brote va creciendo. Creciendo, creciendo, que ya le llega hasta la cara. Pero un día... Esto me duele. Los soldados interrumpen en nuestra tierra y pisan y matan el olivo. Cuando ella llegó, se dio cuenta que habían destrozado todo, incluso su pequeño olivo que no molestaba a nadie. Y se puso a llorar. Su abuelo le llegó y dijo, no te preocupes, Salem. A lo largo de tu vida plantarás muchos olivos. Contaré a todo el mundo qué ha pasado con tu olivo, no te preocupes. Recuerda que los olivos conectan a las personas. Y esa noche el abuelo salió para el pueblo y se fue a casa del panadero y se fue a casa del agricultor y se fue a casa de la vendedora y de la abuela que contaba cotilleos comiendo aceitunas. Y todos cogieron olivos y esa noche salieron todos del pueblo y se dedicaron a plantar por todo el camino que había desde su casa hasta el pueblo, muchos, muchos olivos. Y cuando ella, por la mañana, se iba triste al colegio porque ya no tenía olivos, miró a su alrededor y vio que todo el camino estaba lleno de olivos y que toda la gente del pueblo había dicho, los olivos no mueren como el pueblo palestino. Y todos se reunieron a celebrar la fiesta de que, independientemente de todo, los olivos van a estar ahí, en nuestra tierra. Y le dijo al abuelo, Salam, nunca pierdas la esperanza. Nosotros, como los olivos, formamos parte de esta tierra. Y al igual que los olivos, cuando intentan destruirnos, crecemos todavía más fuerte.
1: ¡Viva Palestina Libre! ¡Viva las maestras que no son neutrales!
2: ¡Viva!
0: Que la autora pone al final y que creo que deberíamos de escucharla. Y ella dice, de niña me preguntaba por qué mis abuelos plantaban tantos olivos. El abuelo Sido y la abuela Teta no vivían lo suficiente para verlos grandes y fuertes. Ahora lo he comprendido. Los palestinos y las palestinas plantamos olivos para que las siguientes generaciones disfruten de su sombra y de su delicioso fruto. La tierra de mi padre está repleta de hileras de olivos cuyas ramas se inclinan por el peso de sus frutos. Y yo doy las gracias a quienes hace mucho tiempo los plantaron. Para mí, los olivos representan el espíritu fuerte del pueblo palestino y nuestro profundo deseo de paz. Sus raíces se hunden en la tierra y son símbolos de nuestra persistencia y de nuestra existencia. Mi deseo es que este libro reconforte a quienes han vivido la destrucción que causa la guerra. Los anime a seguir siendo fuertes y no dejen que nadie les arrebate la esperanza. Plantaremos un árbol por la paz, como hicieron los vecinos y las vecinas de Salam. Cada árbol es un símbolo viviente de nuestra esperanza, de nuestro futuro mejor y más pacífico. De ahí que hoy hemos plantado un olivo en el Sausal.
2: Bravo. Formidable, formidable.
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1: Este sábado, varios colectivos de apoyo al pueblo palestino han celebrado una concentración y un acto simbólico plantando un olivo en la Plaza del Sausal, en Tenerife, recordando la resistencia del pueblo palestino. Un olivo como recordatorio a la resistencia frente a la confiscación de tierras palestinas que no ha cesado desde 1976 hasta hoy. Este domingo se convoca una protesta en el municipio Gran Canario de La Aldea contra una macrogranja marina, una concentración convocada por la organización ecologista Greenpeace y la Plataforma Ciudadana por un Litoral Limpio, una protesta que tendrá lugar a partir de las 10 de la mañana y que plantea una oposición a la implantación de una granja marina promovida por la empresa Gran Canaria Bass Company. El ministro y secretario general de los socialistas canarios, Ángel Víctor Torres, ha participado este sábado en la cuarta escuela feminista Belarmina Martínez en Los Realejos, en Tenerife. Ángel Víctor Torres ha dicho que hay gobiernos que priorizan la igualdad y otros que benefician a los más poderosos. El secretario general de los socialistas ha defendido el legado socialista en políticas feministas. Las ambulancias canarias irán a la huelga tras fracasar la negociación salarial. Los sindicatos Comisiones Obreras USO y CESIF han anunciado que mantienen la convocatoria de huelga para los más de 2.000 trabajadores de las ambulancias canarias tras no haber alcanzado este viernes un acuerdo con la parte empresarial del sector. También los médicos canarios han anunciado que se suman a la iniciativa a nivel estatal. Stop funciona de tal forma que los médicos dejarán de prestar servicios extraordinarios a partir del lunes, lo que son las populares peonadas. Este sábado se ha celebrado el tercer encuentro regional de escuelas rurales. Ha reunido en Gran Canaria a docentes y equipos directivos. La Escuela Rural Canaria se articula a través de 24 colectivos de escuelas rurales con más de 121 unidades. El Partido Socialista llevará al próximo pleno del Parlamento el problema del alquiler de vivienda en Canarias y el aumento de la financiación del Estado al archipiélago. Turcón, Ecologistas en Acción, solicita al Cabildo de Gran Canaria el arreglo y puesta en uso del camino del cauce del barranco de los Cernícalos. Diario de Aviso celebra este sábado 50 años de publicación en la isla de Tenerife. El Diario de Avisos cuenta con una historia de 136 años, nacido en la isla de La Palma. Y este sábado ha llegado a Madrid el Papa, que inicia así su gira por España. León XIV asegura que va a trabajar sobre los abusos en la Iglesia porque son, dice, una llaga todavía abierta. Además, se encuentra una Iglesia dividida entre aperturistas y la vieja guardia ultra. El Papa ha agradecido a España su compromiso activo con la paz y su fidelidad al derecho internacional. Este domingo se celebra la segunda vuelta de las elecciones en Perú, que dará la presidencia o a la ultraderechista Keiko Fujimori o a Roberto Sánchez Progresista.

0: Pues César, nos vamos al Sausal, que tenemos ya a Zulay Gutiérrez Rojas cuando acaba de terminar prácticamente ahora esa concentración y ese acto simbólico de plantación de un olivo que es símbolo, como símbolo de la resistencia del pueblo palestino. ¿Qué tal, Zulay?
1: Pues muy bien, muy contenta, porque bueno, tampoco viene tanto, pero bastante suficiente, cada vez vienen más este tipo de actos. Y bueno, el sitio elegido se va a ver cuando crezca bastante y bueno, va a ser una muestra solidaria hacia Palestina y un deseo de que todos los municipios pues vayan plantando su olivo y que Canarias sea solidaria con Palestina, aunque solo sea plantando un olivo en su plaza.
2: Pues Zulay, extiéndete ahí en profundidad, porque mucha gente dirá, ¿y por qué un olivo?
1: A ver, porque el olivo es un símbolo del pueblo palestino, es un árbol resistente, es un árbol que están destrozando los sionistas de una manera total, porque saben que no solamente es el sustento, sino la sombra y el apoyo y la conexión del pueblo palestino, y como quieren destrozar toda su cultura, pues las han tomado también con los pobres olivos, y las arrancan y los rompen a mansalva. Entonces nosotros como canarios y como solidarios que somos con el pueblo palestino, con todo aquel que pueblo que sufra o que reciba pues este tipo de avasallamiento por parte de una entidad ajena a su país, pues hemos decidido, salió de la plataforma Tenerife por Palestina, el ir haciendo una campaña de plantar un olivo en cada municipio. Este es el tercero que se ha plantado, el primero fue en El Puerto, después en Tegueste. Y este es el tercer olivo que se planta y esperemos que se animen todos los ayuntamientos y cada uno tenga su olivo en memoria y en solidaridad con la resistencia del pueblo palestino. Ha sido un acto que no solamente se ha plantado el olivo, se ha leído un cuento de los olivos en Palestina, se ha leído el manifiesto, se ha intercambiado, se ha hecho una especie de debate, de aportación de todas aquellas campañas que se están haciendo actualmente, como la de Teva, la de la farmacéutica, esta farmacéutica sionista, para no consumir sus productos, como el boicot a Carrefour o a determinados bancos que su dinero pues se lo gastan en armas para seguir matando palestinos porque esto no se ha acabado.
2: Mira, ¿y cómo te has explicado, Zulay, o alguien te ha dado una explicación, mínimamente coherente, de cómo el pueblo, cómo Israel se ha vuelto el país más nazi de todo el mundo, cuando sufrió lo que sufrió con Adolfo Hitler, todos los campos de concentración, 6 millones de judíos, coño, asesinados y qué sé yo? ¿Cómo se come esto?
1: A ver, esto no tiene explicación lógica. Ningún ser humano puede entender. Esto solo es dinero. O sea, esta gente, que no son todos los judíos, vamos, eso tenemos que tenerlo muy claro, ¿vale? Esto no va a ir en contra de los judíos, sino de los sionistas, que son como una especie de grupo, que su religión es judaica, pero que son un grupo, no decir armado, porque sí que están armados, pero concertados a nivel mundial, no solamente en Palestina, sino a nivel mundial para provecho económico. Y les da igual todo, o sea, su rey, su dios, por mucho que ellos digan, es el dinero. Entonces, bueno, aprovecharon la oportunidad que no ocurrió justo después de la Segunda Guerra Mundial. Ya lo tenían pensado, ya lo tenían planificado de antes. Lo que pasa que no le habían dado la posibilidad de llevarlo a cabo y en ese momento, pues como digo yo, países que se sintieron mal por lo que había pasado por el pueblo judío y los nazis, decidieron compensarlo con algo que no era suyo. En ese momento Palestina acababa de salir de un protectorado con los ingleses y sin contar con los palestinos, que no habían sido causantes de ninguna masacre ni de nada, pues les cedieron parte de su territorio y bueno, pues ahí es la consecuencia del que más tiene, más quiere y bueno, Palestina prácticamente ya es suya, pero todavía no, porque Palestina no será nunca de Israel. Y ahora están empezando con el Líbano, o sea, van a quedarse con... Y porque no han venido a Canarias, porque un día viene una delegación, les encanta nuestras islas, y mañana los tenemos aquí instalados, inventándose cualquier historia de que esto en algún momento dado pues fue un territorio de los judíos que Isabel la Católica echó de España en su momento y se vinieron a vivir para aquí y también se quedan con esto. O sea, no hay una razón lógica.
2: No. La verdad es que cuando se cuenta la historia, qué terrible es la historia, punto a punto. Madre mía, madre mía, madre mía. Bueno, ustedes ya dijeron que permitir el genocidio en Gaza era permitir la destrucción de otros pueblos, que Palestina era un aviso que se extendería, que defender Palestina era defender a la humanidad, y es lo que tú has explicado, la actual intervención ilegal sobre Irán, la destrucción del Líbano, el riesgo de una larga guerra en toda la región. Pues eso, avisa, como indican ustedes en la nota informativa, de que Israel no se detendrá, que seguirá violando el derecho internacional, que la violación de los derechos humanos y los derechos de los pueblos se hace norma y que arrastrará al mundo al caos económico y humanitario sin que nadie lo detenga. El genocidio del pueblo palestino, terminan ustedes, vamos, la limpieza étnica y la colonización de toda Palestina continúan. Por eso decimos fin del comercio de armas y a las relaciones con Israel. Continuamos apoyando la justa lucha del pueblo palestino. Pues amplíanos, sigue profundizando, a ver si desde los pequeñitos hasta los mayores se meten en la cabeza esto.
1: El poder es nuestro, ¿vale? Le estamos cediendo poder a quien no debemos. Por comodidad, por zona de confort, porque eso queda lejos, por 50.000 disculpas que da la mente para no intervenir. Ellos se quedarán, eso hay que verlo, ¿no? O sea, vamos a ver hasta dónde se quedan, hasta dónde les dejamos quedarse. Con que mañana no consumiéramos ni un solo producto de Israel, y ya no me refiero a lo que saquen de Israel como territorio ocupado, sino del mundo, se iban a otro lado. No hay más. El poder es nuestro, el no consumir esos productos, el no proporcionarle todos aquellos productos que puedan convertir en armas o en balas o en tal, se hunden como el Titanic. Pero somos nosotros los que tenemos que tomar la decisión. Y eso es lo malo, que nos hemos acostumbrado a estar en una zona tranquila de confort y hasta que por mucho que tú les digas que viene el lobo, no se lo van a creer hasta que venga realmente el lobo. Y espero que todavía ahí tengamos la fuerza para resistir el embate. Ningún país del mundo está fuera de su control y dominio. Eso es público. Eso no hace falta ya explicarlo.
2: Pues, Zulay.
1: Lo que pasa es que hemos perdido la empatía, que es la capacidad
2: de tener el lugar del
1: otro. Y hay que luchar en los centros escolares. Yo soy maestra por trabajar la empatía. Porque cada niño sepa ponerse en el lugar de otro. Y solo ahí empezaremos a ser solidarios y a tomar acciones que hagan que esto se pare ya.
2: Pues, Zulay, formidable, y pa'lante, y felicitarlos desde luego a todos, a ti y a todas ustedes por la campaña que están haciendo, y no sé si tenemos por aquí el tema libre Palestina, que siempre nos gusta que suene todos los días.
1: Pues viva Palestina. Por invitarme a poder expresarme.
2: Hasta luego.
1: Desde el río hasta el mar, Palestina vencerá siempre.
2: Pues así será, seguro, seguro. No vamos a dejar ni mucho menos. ¿Te acuerdas? El payaso, una cosa muy digna para llamar payaso a Donald Trump, ¿no? Cuando planteaba hacer un resort allí y tal, ¿sí? Para ponerse la barriguita de color. Bueno. Hasta luego.
1: Pues muchísimas gracias.
2: Muchas gracias, Zulay.

0: Bueno, una oyente llamó diciendo que desearíamos que le pasara a Donald Trump, pues lo antes posible. Pues hombre, sería una buena cosa, que seguro se va a sentir muy bien encerrado en Alcatraz, ¿no? Supongo que seguirán esas cárceles históricas que han ocupado tanto espacio en cinematografías y demás. Pues estaría allí, yo creo que ahí, pues condenado a vivir todo lo que le quede de vida. A mal vivir, por favor, mal vivir. Pues eso no estaría mal, ¿eh? Hay otras muchas soluciones. Bueno, tenemos una persona que se llama Remedio Sosa Díaz, no sé quién es. Oiga, ¿usted es Meme?
1: La misma.
0: ¿Y qué tiene que ver Meme con Remedio Sosa Díaz?
1: Pues por cosas de la vida. Tengo un nombre, pero después te reconocen como otro. César, vamos a hablar de libros que se encuentran en nuestra librería, que es la librería San Borondón del Centro de la Cultura Popular Canaria. Y hoy vamos a hablar de un libro de José Farrugia de la Rosa, y es Cuando el cielo nos habló, los guanches y el achimencellato de Adar, Punta del Hidalgo. Que este libro se adentra en la historia del achimencellato de Adar o de la Punta del Hidalgo y de quienes fueron su jefe, Aguauco y su hijo Sebensuí. Asimismo, la investigación aborda aspectos claves pues relacionados con este territorio y recupera pues topónimos guanches que, a pesar de que figuran en las fuentes escritas y en la tradición historiográfica, se habían perdido y no habían sido ubicados pues geográficamente. A través de esta página, los autores nos introducen en un mundo de las creencias guanches a partir del estudio de numerosos yacimientos arqueológicos, estaciones de cazoletas y canales, cazoletas de mar o cuevas santuario, entre otros. El análisis de estos espacios de culto refleja que su emplazamiento no es azaroso, pues existe una conexión evidente con el entorno en el que se encuentran y con el cosmos. Es decir, la localización de los sitios sagrados obedece a un conocimiento ancestral. Los guanches de este extremo de Tenerife vivieron y murieron en un espacio que se caracteriza pues por una orografía escarpada, por la presencia de montañas elevadas que fueron veneradas junto a otros elementos de la naturaleza y que sirvieron como referentes pues para sus creencias. El achimencellato de Adar, en este sentido, fue entendido ancestralmente como un lugar de proyección y de significado. Estamos, por tanto, ante una obra que nos acerca a la cosmovisión indígena y a su impronta no solo en el patrimonio arqueológico, sino también en la historia de Tenerife tras la conquista, pues determinados espacios sagrados del mundo guanche se integraron en el sistema católico, fruto del sincretismo desarrollado por el colonizador y de la pervivencia en la isla de los descendientes de los guanches. Y después tenemos uno que es una costumbre popular pues muy arraigada, sobre todo aquí en nuestras islas, que es el cielo de los magos, tiempo astronómico y meteorológico en la cultura tradicional pues del campesinado canario. Este libro se editó por primera vez en el año 2001 y constituye el primer estudio sistemático que se realiza en Canarias sobre las costumbres y saberes tradicionales pues relacionados con la observación del cielo. Hasta este momento, pocas investigaciones en el archipiélago habían prestado atención a estos conocimientos. Por ello, este trabajo pues supone un antes y un después, no solo por el panorama regional que ofrece sobre este ámbito de la cultura tradicional canaria, sino también por la metodología de trabajo que comparten sus autores. Y que, por cierto, sus autores son Juan Antonio Belmonte Avilés y Margarita Sanz de Lara Barrio, El cielo de los magos. Pues estos son los libros que recomendamos. Ah, bueno, también podemos hablar de una novelita que tuvo pues gran aceptación, fue escrita por Rafael Yanes Mesa y el título es Chacaica. Chacaica es un pueblo ficticio donde ocurren infamias reales. Sus paisajes imaginarios adornan vivencias auténticas marcadas por el sufrimiento asumido como inevitable. Es una historia centrada en la vivencia de las mujeres, porque ellas siempre son las protagonistas principales cuando se trata de marginación, de desigualdad y de incomprensión. Los personajes de Chacaica construyen el paisaje humano pues del mito insular, mientras se esfuerzan por moverse en un espacio inamovible y eterno, donde los sueños son posibles al otro lado del horizonte. Desde la perspectiva del deseo y la voluntad de vencer lo circunstancial, pues Rafael Yanes nos regala una narración coral en la que se integran los misterios y las promesas de su personaje hasta completar la historia de una estirpe y de un pueblo. Chacaica, novela que quedó finalista en el Premio Planeta 2010, pues revisa las fuentes creativas que han definido lo insular desde hace siglos y crea un espacio de ficción donde se reflejan las posibilidades de la isla y la experiencia del tiempo que es vivir. Pues esos son los tres libros que recomendamos hoy desde la librería San Borondón Identidad. 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
0: Mira, traerle un cafecito a Anabel que está dormida.
1: Pues ya eso ya no hace falta porque son las 2, hay que terminar el programa y todo el mundo ir a comer, que es la hora del almuerzo.
0: ¿Y dónde vamos a comer? ¿Dónde vamos a comer?
1: Cada uno a su casa. Hasta mañana. Bueno.
0: Oye, espera, que está una oyente, dice que si tú eres la que cogía los pantalones de tu padre y los virabas para abajo para que salieran las pesetillas de los bolsillos y te las quedabas.
1: Pues bueno, César, hasta mañana.
0: Ah, muy bien. Gracias por la respuesta, señora amable.
1: Vale, adiós.
0: Adiós.

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1: Este sábado, varios colectivos de apoyo al pueblo palestino han celebrado una concentración y un acto simbólico plantando un olivo en la Plaza del Sausal, en Tenerife, recordando la resistencia del pueblo palestino. Un olivo como recordatorio a la resistencia frente a la confiscación de tierras palestinas que no ha cesado desde 1976 hasta hoy. Este domingo se convoca una protesta en el municipio Gran Canario de La Aldea contra una macrogranja marina, una concentración convocada por la organización ecologista Greenpeace y la Plataforma Ciudadana por un Litoral Limpio, una protesta que tendrá lugar a partir de las 10 de la mañana y que plantea una oposición a la implantación de una granja marina promovida por la empresa Gran Canaria Bass Company. El ministro y secretario general de los socialistas canarios, Ángel Víctor Torres, ha participado este sábado en la cuarta escuela feminista Belarmina Martínez en Los Realejos, en Tenerife. Ángel Víctor Torres ha dicho que hay gobiernos que priorizan la igualdad y otros que benefician a los más poderosos. El secretario general de los socialistas ha defendido el legado socialista en políticas feministas. Las ambulancias canarias irán a la huelga tras fracasar la negociación salarial. Los sindicatos Comisiones Obreras USO y CESIF han anunciado que mantienen la convocatoria de huelga para los más de 2.000 trabajadores de las ambulancias canarias tras no haber alcanzado este viernes un acuerdo con la parte empresarial del sector. También los médicos canarios han anunciado que se suman a la iniciativa a nivel estatal. Stop funciona de tal forma que los médicos dejarán de prestar servicios extraordinarios a partir del lunes, lo que son las populares peonadas. Este sábado se ha celebrado el tercer encuentro regional de escuelas rurales. Ha reunido en Gran Canaria a docentes y equipos directivos. La Escuela Rural Canaria se articula a través de 24 colectivos de escuelas rurales con más de 121 unidades. El Partido Socialista llevará al próximo pleno del Parlamento el problema del alquiler de vivienda en Canarias y el aumento de la financiación del Estado al archipiélago. Turcón, Ecologistas en Acción, solicita al Cabildo de Gran Canaria el arreglo y puesta en uso del camino del cauce del barranco de los Cernícalos. Diario de Aviso celebra este sábado 50 años de publicación en la isla de Tenerife. El Diario de Avisos cuenta con una historia de 136 años, nacido en la isla de La Palma. Y este sábado ha llegado a Madrid el Papa, que inicia así su gira por España. León XIV asegura que va a trabajar sobre los abusos en la Iglesia porque son, dice, una llaga todavía abierta. Además, se encuentra una Iglesia dividida entre aperturistas y la vieja guardia ultra. El Papa ha agradecido a España su compromiso activo con la paz y su fidelidad al derecho internacional. Este domingo se celebra la segunda vuelta de las elecciones en Perú, que dará la presidencia o a la ultraderechista Keiko Fujimori o a Roberto Sánchez Progresista.

0: Oh, pues en YouTube aparece el anuncio del acto de ayer que no lo has contado.
1: Bueno, a primera hora lo comentamos muy, sí, muy sucintamente, pero merece la pena recordar ese acto tan bonito que tuvo lugar ayer en la Sala San Borondón, de presentación de un libro de coplas de poesía popular, y que además estuvo, como decíamos, tuvo sorpresa.
0: ¿De quién?
1: Sorpresa
0: ¿quién? El autor.
1: Eusebio Cabrera, un hombre que ha estado vinculado al mundo del folclore pues durante toda su vida. Tuvo una conversación pues muy amena, muy distendida con Meme. O sea, fue una presentación coloquial, más allá de estas presentaciones a veces pues más encorsetadas. Fue el formato de conversación, y yo creo que le añadió cercanía al acto. Además que la sala estaba llena de muchos amigos, porque si hay alguien que tiene amigos y amigas que lo aprecian, es Eusebio Cabrera, que ha dirigido muchísimos grupos folclóricos, los ha asesorado, ha sido director, sino profesor, sino ha colaborado. Un poeta popular, como en el prólogo lo explicó estupendamente bien José Luis Llanes, cronista de Teror, creo, si no estoy confundida, y que además intervino desde Teror, que no se pudo desplazar a La Laguna, pero tuvimos su voz en la sala. Y fue un acto muy bonito, donde hablaron pues la gente del público también. Y
0: bueno, una actuación de sorpresa increíble.
1: Pues sí, señor. Tres solistas impresionantes, buenísimos, y una parranda también con gente muy veterana. Pues Javier Mejías, de por ejemplo, del grupo San Borondón, y otras amigas y amigos, Víctor... ahora no me acuerdo el apellido, que me perdone, un hombre vinculado al folclore, que es profe de folclore desde también hace muchos años. O sea, gente veterana que quiso juntarse un rato para cantarle coplas de Eusebio Cabrera.
0: Bueno, y que... prácticamente un disco hecho que le dimos al final... Bueno, tienen que grabar un disco antológico del amigo Eusebio Cabrera.
1: A ver.
0: Y dijeron que sí, así que cogidos por la palabrita.
1: Pues tres o cuatro canciones, o cuatro o cinco canciones, media horita, que nos supieron a poco, pero muy, muy, muy bien interpretadas. Además, pueden ustedes escucharlo en el vídeo, como decías, en el canal YouTube del Centro de la Cultura Popular Canaria, están todos los vídeos de todos los actos que hacemos, y el de ayer también, presentación, lo pueden buscar por presentación del libro Coplas Canarias y Poemas, Si Mis Versos Hablaran. Pues seguimos.
0: Bueno, y tenía él no para hacer... Tenía un folio lleno de unas isas magníficas. Bueno,
1: tenemos por aquí, César, tal como hablábamos antes con nuestra querida amiga Zulay Gutiérrez, tenemos la intervención en el acto de concentración y plantación de un olivo hoy en el Sausal, en apoyo al pueblo palestino, por la tierra palestina, esa plantación de un olivo, símbolo de la resistencia del pueblo palestino. Dieron lectura a un cuento y vamos a escucharlo, porque amablemente nos lo han hecho llegar.
2: La acción que salió de plantar un olivo en cada uno de los municipios de la isla de Tenerife, con solidaridad con el pueblo palestino. No comeremos las aceitunas de este olivo, pero espero que nuestros hijos, nietos y tataranietos sí que se tomen una aceitunita en honor a Palestina, y que para esa fecha pues esto se haya acabado lo malo. Entonces, se titula Mi Olivo, y ella se lo dedica a las niñas de Gaza y a los niños de Gaza. Su fortaleza nos alienta a levantarnos de nuevo. Dicen que mi abuelo Sido tiene muchos años, pero los olivos tienen aún muchísimo más. La vida con su abuelo plantando olivos. Salam, ¿sabes por qué son tan especiales estos olivos? Me pregunta el abuelo Sido. porque son fuertes y resistentes, dice el abuelo. Sus raíces se hunden muy profundamente en la tierra. Sus hojas nos dan sombra y sus ramas son el símbolo de la paz. El abuelo Sido me cuenta cómo los olivos conectan a todas las personas. Samir, el campesino, recoge las aceitunas y las prensa para tener aceite. El panadero Barak usa ese aceite de oliva para hacer también el pan. Hannah vende aceitunas en el mercado. La abuela Teta Daal ofrece aceitunas a las mujeres que van a su casa a tomar té por la tarde y a compartir cotilleo. Tu papá y tu mamá hacen deliciosas galletas para ti y para tus amigos. Y también jabón para mí. El abuelo Sido dice que esta pequeña semilla, con el tiempo, se convertirá en un árbol grande y fuerte que dará un montón de aceituna. Así que voy a plantarla. ¿Qué ganas tengo de ver cómo mi olivo conecta con la gente? Al día siguiente, ella se levanta, se viste corriendo, desayuna y corre a donde estaban las semillitas plantadas. Pero no hay nada, solo está el montón de tierra. Y ella se sienta a esperar, y espera, y espera, y riega la tierra, y sigue esperando, y dice, por favor, crece. Y sigue allí llorando porque no ve que salir su olivo. Triste, se va para el colegio. Y cuando va por el camino se encuentra a su abuelo que le dice, tu olivo es como tú, dice el abuelo. Solo necesita un poco de tiempo para crecer y hacerse grande y fuerte. Ella no lo entiende al principio, pero van pasando los días y un día, ¡oh! Un brote, sale un brote chiquitito de la tierra. Ella lo mira, lo remira, lo riega y todos los días va a regarlo. Y le canta y lo cuida y el brote va creciendo. Creciendo que ya le llega hasta la cara. Pero un día, esto me duele, los soldados interrumpen en nuestra tierra y pisan y matan el olivo. Cuando ella llegó, se dio cuenta que habían destrozado todo, incluso su pequeño olivo que no molestaba a nadie. Y se puso a llorar. Su abuelo le llegó y dijo, no te preocupes, Salem. A lo largo de tu vida plantarás muchos olivos. Contaré a todo el mundo qué ha pasado con tu olivo, no te preocupes. Recuerda que los olivos conectan a las personas. Y esa noche el abuelo salió para el pueblo y se fue a casa del panadero y se fue a casa del agricultor y se fue a casa de la vendedora y de la abuela que contaba cotilleos comiendo aceituna. Y todos cogieron olivos y esa noche salieron todos del pueblo y se dedicaron a plantar por todo el camino que había desde su casa hasta el pueblo muchos, muchos olivos. Y cuando ella por la mañana se iba triste al colegio porque ya no tenía olivo, miró a su alrededor y vio que todo el camino estaba lleno de olivos y que toda la gente del pueblo había dicho, los olivos no mueren como el pueblo palestino. Y todos se reunieron a celebrar la fiesta de que, independientemente de todo, los olivos van a estar ahí, en nuestra tierra. Y le dijo al abuelo, Salam, nunca pierdas la esperanza. Nosotros, como los olivos, formamos parte de esta tierra. Y al igual que los olivos, cuando intentan destruirnos, crecemos todavía más fuerte.
3: ¡Viva Palestina Libre! ¡Viva! ¡Viva las maestras que no son neutrales!
4: ¡Viva!
2: Que la autora pone al final y que creo que deberíamos de escucharla. Y ella dice, de niña me preguntaba por qué mis abuelos plantaban tantos olivos. El abuelo Sido y la abuela Teta no vivían lo suficiente para verlos grandes y fuertes. Ahora lo he comprendido. Los palestinos y las palestinas plantamos olivos para que las siguientes generaciones disfruten de su sombra y de su delicioso fruto. La tierra de mi padre está repleta de hileras de olivos cuyas ramas se inclinan por el peso de sus frutos. Y yo doy las gracias a quienes hace mucho tiempo los plantaron. Para mí, los olivos representan el espíritu fuerte del pueblo palestino y nuestro profundo deseo de paz. Sus raíces se hunden en la tierra y son símbolos de nuestra descendencia y de nuestra existencia. Mi deseo es que este libro reconforte a quienes han vivido la destrucción que causa la guerra. Los anime a seguir siendo fuertes y no dejen que nadie les arrebate la esperanza. Plantaremos un árbol por la paz, como hicieron los vecinos y las vecinas de Salam. Cada árbol es un símbolo viviente de nuestra esperanza, de nuestro futuro mejor y más pacífico. De ahí que hoy hemos plantado un olivo en el Sausal.
0: Bravo. Formidable, formidable. A ver, ¿qué temita vas a poner? Que nos vamos a ir. Está señalándome que alguien está escondido detrás de los papeles. A ver quién es. ¡Uy! ¡Hola, Carmen Delia!
4: Sí, saludos. Y pues con un comentario previo, César, a la lectura. Y es que hoy... Bueno, hoy o ayer, creo que hoy es cuando se hace público la aportación del gobierno de Canarias, aportación económica del gobierno de Canarias para costear la visita de su santidad, el Papa.
0: 2 millones de euros.
4: Solo a Tenerife, 1 millón de euros. Pues entiendo que habrán publicado o publicarán mañana o pasado la aportación a la visita a la isla de Gran Canaria, ¿no? Pues efectivamente.
0: Ya he publicado que dan 2 millones, sí, en total.
4: Bueno, pues bien, pues al hilo de este acto de enorme significación, ¿no?, que está teniendo lugar en el Sausal, pues organizaciones que vienen desarrollando una labor de, digamos, de autoorganización en un plano de articular pues cada vez a más personas a título individual, a más sindicatos, a más partidos políticos, a más colectivos sociales. Entonces, pues nos autodenominamos Asamblea Antiimperialista y vamos a leer pues el llamamiento al primer encuentro antiimperialista y por el Estatuto de Neutralidad de Canarias, con la consigna: Canarias, territorio de paz, neutralidad activa y soberanía popular contra la guerra, el imperialismo y la Europa fortaleza. Canarias atraviesa una encrucijada histórica en medio de la crisis estructural del orden internacional y de la descomposición acelerada del sistema de dominación imperialista. Nuestro archipiélago está siendo arrastrado hacia una dinámica de militarización, subordinación geoestratégica y excepcionalidad jurídica incompatible con la paz, la democracia y la dignidad de los pueblos.
0: Por todo ello exigimos: 1. Reconocimiento jurídico y político de Canarias como territorio de paz y neutralidad activa, con expresa prohibición de utilización del archipiélago para operaciones militares ofensivas o para el apoyo logístico a conflictos internacionales.
4: En segundo lugar, desmilitarización progresiva del territorio canario, reducción de la presencia militar permanente y recuperación para usos civiles, sociales, culturales y medioambientales de espacios actualmente ocupados por instalaciones militares.
0: Tercero, recuperación inmediata de espacios militarizados en Las Palmas de Gran Canaria. Devolución al uso público de la base naval y del campo de tiro de la isleta, garantizando su

0: integración bélica de infraestructuras civiles, incluyendo puertos, aeropuertos, hospitales, redes tecnológicas, sistemas energéticos y comunicaciones estratégicas.
1: Sexto, rechazo frontal al Pacto Migratorio Europeo y a la Europa Fortaleza. No aceptamos la conversión de Canarias en una cárcel migratoria ni en una plataforma de deportación y confinamiento humano.
0: Siete, defensa de los derechos humanos y de la dignidad de las personas migrantes, exigiendo políticas de acogida, solidaridad, cooperación y justicia internacional frente a las causas estructurales de los desplazamientos forzados.
1: Octavo, impulso de una política exterior de cooperación solidaria con África y los pueblos del sur global, basada en relaciones de igualdad, desarrollo mutuo, soberanía y paz.
0: La neutralidad de Canarias no constituye una utopía abstracta ni una consigna testimonial. Es una necesidad democrática, social y civilizatoria en un tiempo marcado por la guerra permanente, la degradación hacia el neofascismo y el avance del militarismo.
1: Defender la paz exige hoy enfrentar las estructuras económicas y políticas que producen guerra, colonialismo, racismo y exclusión. Exige construir conciencia popular y organización colectiva frente a quienes pretenden convertir nuestra tierra en plataforma militar, frontera armada y periferia subordinada del capital global.
0: Por ello, convocamos a la clase trabajadora, a la juventud, al movimiento sindical, a las organizaciones políticas, sociales, culturales y vecinales y al conjunto de la ciudadanía consciente al encuentro antiimperialista y por el Estatuto de Neutralidad de Canarias en un acto que será el domingo 21 de junio de 10 a 5 y media de la tarde. De 10 de la mañana a 5 y media horas de la tarde, en el Salón de Actos de la Casa Sindical, que tiene lugar, ya saben, tiene su sede en la Avenida Primero de Mayo, en Las Palmas de Gran Canaria.
1: Y entre otras ponencias, pues se desarrollará la ponencia Imperialismo y Reconfiguración del Orden Mundial, Estatuto de Neutralidad de Canarias, Fundamentos Jurídicos y Políticos y Rearme, Militarización y Economía de Guerra, con una parte final pues de coordinación entre todas las organizaciones presentes, ¿no? Hay que decir que libertad, puertas abiertas y acceso libre a cuantas organizaciones, que ojalá que sean muchas y que estén presentes todas las Islas Canarias, y parece ser que en este momento casi ya se puede, si no confirmar, sí que hay gestiones avanzadas para contar con presencia de colectivos de no solo, como ocurre casi siempre, de las Islas Capitalinas, sino que esté presente el archipiélago en su conjunto, y ojalá que sea un encuentro transversal en el sentido de colectivos feministas, colectivos ecologistas, estudiantado, por supuesto, organizaciones obreras, sindicales, políticas y personas a título individual, ¿no? Así que ojalá que llenemos la Casa Sindical en la Avenida Primero de Mayo, en Las Palmas de Gran Canaria, el domingo 21 de junio.
0: Por cierto, que nos han llamado para decirnos, oye, en esas horas, desde las 10 a las 5 y media de la tarde, 10 de la mañana a las 5 y media de la tarde, ¿qué programa se va a desarrollar? Bueno, pues van a hacer un programa sobre el tipo de encuentro y los objetivos, con un comienzo, ya lo dijimos, a las 10 de la mañana, con registro de asistentes que quieran dejar sus contactos, a las 10:15, exposición de

0: Mencías 10 minutos cada una. A las 10:55 descanso de 10 minutos. A las 11:05 trabajo en grupos. A las 14:30 descanso para el almuerzo, que va a ser en el mismo sitio. A las 5:30, a las 3:30 exposición del trabajo de cada grupo en plenario, toma de acuerdos en base a las propuestas desarrolladas, y a las 5:30 final del encuentro. Pues eso, a tener en cuenta que Canarias debe ser puente de pueblos, no plataforma de guerra, que frente al imperialismo y la barbarie, paz, soberanía y organización popular. Acude, difunde y organízate.
1: Bueno, pues habrá próximamente ruedas de prensa en Las Palmas de Gran Canaria y en Santa Cruz de Tenerife, y continuaremos pues informando con el fin de pues articular la coordinación del mayor número de colectivos que representen la repulsa del pueblo canario a, pues, por ejemplo, el genocidio en Palestina, los ataques a la población del Líbano, en fin, digamos, ese grito unánime que Canarias siempre ha expresado en favor de la paz, no solo para el propio archipiélago, sino para el mundo entero, ¿no? Y ahora más que nunca, pues creo que, bueno, creo y el conjunto de organizaciones de muchas personas que están pues batallando para que esta articulación signifique que haya más y más potentes convocatorias públicas sumándonos a pues a esa corriente en todo el mundo. Ahora hay dentro de nada pues en Bruselas una manifestación también internacional en favor de la paz, en Londres una semana o dos después, el mes de junio pues va a tener presencia, digamos, en las ondas de todo el planeta, pues del grito de una sociedad que clama por la paz cuando los tambores de guerra suenan cada vez más cerca y con más fuerza, ¿no?
0: Muy bien, pues nada, Delia, nos vamos con un poquito de música y, bueno, después nos han pedido que les pongamos unas declaraciones que ha hecho Javier Aroca, y hablando de Leire Díaz y otras cosas, ¿no? Y comparando a Leire Díaz, que está, dice Aroca, entre el agente 007 y Torrente, ya sabes, Torrente cinematográfico.

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4: Este sábado varios colectivos de apoyo al pueblo palestino han celebrado una concentración y un acto simbólico plantando un olivo en la Plaza del Sausal en Tenerife, recordando la resistencia del pueblo palestino. Un olivo como recordatorio a la resistencia frente a la confiscación de tierras palestinas que no ha cesado desde 1976 hasta hoy. Este domingo se convoca una protesta en el municipio Gran Canario de La Aldea contra una macrogranja marina, una concentración convocada por la organización ecologista Greenpeace y la Plataforma Ciudadana por un Litoral Limpio, una protesta que tendrá lugar a partir de las 10 de la mañana y que plantea una oposición a la implantación de una granja marina promovida por la empresa Gran Canaria Bass Company. El ministro y secretario general de los socialistas canarios, Ángel Víctor Torres, ha participado este sábado en la cuarta escuela feminista Belarmina Martínez en Los Realejos, en Tenerife. Ángel Víctor Torres ha dicho que hay gobiernos que priorizan la igualdad y otros que benefician a los más poderosos. El secretario general de los socialistas ha defendido el legado socialista en política feminista. Las ambulancias canarias irán a la huelga tras fracasar la negociación salarial. Los sindicatos Comisiones Obreras USO y CESIF han anunciado que mantienen la convocatoria de huelga para los más de 2.000 trabajadores de las ambulancias canarias tras no haber alcanzado este viernes un acuerdo con la parte empresarial del sector. También los médicos canarios han anunciado que se suman a la iniciativa a nivel estatal. Stop funciona de tal forma que los médicos dejarán de prestar servicios extraordinarios a partir del lunes, lo que son las populares peonadas. Este sábado se ha celebrado el tercer encuentro regional de escuelas rurales. Ha reunido en Gran Canaria a docentes y equipos directivos. La Escuela Rural Canaria se articula a través de 24 colectivos de escuelas rurales con más de 121 unidades. El Partido Socialista llevará al próximo pleno del Parlamento el problema del alquiler de vivienda en Canarias y el aumento de la financiación del Estado al archipiélago. Turcón, Ecologistas en Acción, solicita al Cabildo de Gran Canaria el arreglo y puesta en uso del camino del cauce del barranco de los Cernícalos. Diario de Aviso celebra este sábado 50 años de publicación en la isla de Tenerife. El Diario de Avisos cuenta con una historia de 136 años nacido en la isla de La Palma. Y este sábado ha llegado a Madrid el Papa, que inicia así su gira por España. León XIV asegura que va a trabajar sobre los abusos en la Iglesia porque son, dice, una llaga todavía abierta. Además, se encuentra una Iglesia dividida entre aperturistas y la vieja guardia ultra. El Papa ha agradecido a España su compromiso activo con la paz y su fidelidad al derecho internacional. Este domingo se celebra la segunda vuelta de las elecciones en Perú quedará la presidencia o a la ultraderechista Keiko Fujimori o a Roberto Sánchez Progresista.

0: Bueno, nos vamos con Javier Aroca, que entre otras cosas compara a Leire Díez, que está, dice, entre 007 y la gente 007, el doctor, ya lo sabes, cinematográficamente, Sean Connery y compañía, ¿no? El doctor no, y Torrente, imagínese, ¿eh? Entre 007 y Torrente, ahí vamos.
1: Es una xenófoba, una racista, y todas las personas que trabajan en esta ciudad, en condiciones algunas penosas, dejaran de trabajar, Madrid se hundiría. Madrid sin inmigrantes no.
0: ¡Upa! A ver. ¿Qué pasa aquí? Vamos a ver si esto es una publicidad que han puesto.
2: Yo sé, yo, si no fuera por la seriedad del asunto, yo me lo tomaría casi a broma, ¿no? Porque, bueno, no sé quién es esta señora Leire Díez, o Díaz. Debe de ser una persona a medio camino entre el 007 y Torrente, pero dice muy poco del Partido Socialista, incluso aunque sea mentira, todo lo que se dice y todo lo que no se pueda demostrar. Porque claro, como mínimo a la gente del Partido Socialista que ha confiado en esta señora, que por cierto, llegaba a todas partes, no sé con qué credenciales, pues por lo menos había que condenarlo por tonto, creo yo, ¿no? Y una última cosa. Se dice que esta banda, llamémosla así, el objetivo era frenar causas judiciales. Y yo pregunto, ¿cómo una banda dirigida por Leire Díez, con 4 efectivos a 4.000 euros por cabeza, desmontan ni más ni menos que casos judiciales de un Estado tan importante como el Estado español? Que me digan cómo.
3: Porque Javier, titulares de apertura.
2: Hay una pata que falta, en mi opinión, por lo menos desde mi punto de vista analítico, ¿no? Claro, como ha dicho el profesor Urías, se trata ni siquiera de indicios, se trata de, bueno, de una interpretación que hace una unidad de la policía judicial. Faltaría que lo asuma el juez y que el juez, bueno, inicie todo el procedimiento en el que se consiste en la instrucción de un sumario. ¿Cuál es el problema? Y es la tercera parte que yo quería incluir en el análisis. Es que muchas de las afirmaciones que hace la policía judicial se convierten en titulares impactantes de los medios de comunicación.
4: Se dan por hecho.
2: Entonces, se dan por hecho porque se constituyen, pero lo digo, en periódicos pseudos y en periódicos veros, en los dos. Titulares de portada, extractos extracto de lo que dice el informe de la policía judicial, como en otros casos. Con lo cual, a priori, no solamente se está perturbando la propia instrucción del caso, sino que se está destruyendo, incluso con carácter previo, la presunción de inocencia. Javi. Y esto deberíamos de planteárnoslo todo, incluidos, por supuesto, los que nos dedicamos a la comunicación.
4: Sobre todo.
3: Gobernar a golpe de decreto no está dentro del marco constitucional, que es una democracia parlamentaria.
5: O sea, tú dices elecciones ya.
3: Lo tiene que decir el presidente del gobierno.
2: Yo creo que si elecciones ya fuera la magia que desencadena o desatasca todas las bondades para este país, porque llevamos 3 años sin elecciones. Tendríamos que haber convocado, digo, el presidente tendría que haber convocado elecciones en el mismo momento en donde se constituyó el gobierno, que es lo que quería la derecha, porque la derecha quería tan poco este gobierno que desde el primer momento está pidiendo elecciones. Pero vamos, concedamos eso. En cualquier caso, como ha dicho el profesor Caldera, la Constitución está ahí para usarla. Hay un mecanismo fundamental de la oposición, no del gobierno, que es la moción de censura. Pero el señor Feijóo no solamente no la convoca, sino que todos los días se pone en ridículo enseñando su poco poder de convocatoria con el resto de fuerzas parlamentarias, una democracia parlamentaria, hasta tal punto que en la comunidad más importante del Estado, la que tiene mayor PIB, la que decide muchas veces políticamente los destinos de este país, ha ido y ha hecho un ridículo espantoso. Y una última cosa, la jugada maestra de Pedro Sánchez, ¿cuál puede ser? Si le sale bien, y parece que le suena bien al PNV.
1: presentar los presupuestos generales del Estado. Porque si presenta los presupuestos generales del Estado y los convierte en su programa y convoca y se asocia a ese programa de futuro a los partidos periféricos, me refiero al PNV y a Junts, el golpe a la derecha española será de una legislatura entera. Pongamos que en Madrid, que es donde estamos ahora y donde yo paso buena parte de la semana. Si coges un taxi o un coche, te coge un inmigrante. Si vas a tomarte una cerveza, las famosas terrazas de Madrid, o vas a almorzar, te atiende un inmigrante. Si te comes un paquete de fresa, la fresa la ha cogido un inmigrante. Si tienes que en tu casa reparar porque se te ha roto una cañería o una puerta, tiene que venir un inmigrante. Bueno, pues a toda esta gente los considera la señora Díaz Ayuso pobres que vienen a invadirnos. Probablemente lo que prefiera son los inmigrantes, no sé si católicos, que vienen al barrio de Salamanca, que es una metáfora, como barrio. Habrá otros, no lo sé, no soy un doctor en geografía urbana de Madrid. Pero lo que quiero decir es que esta señora no solamente es una xenófoba, una racista, sino que reconoce la realidad económica de Madrid. Si mañana hiciéramos un experimento social y todas las personas que trabajan en esta ciudad, en condiciones algunas penosas, dejaran de trabajar, Madrid se hundiría. Madrid sin inmigrantes no puede vivir.
4: Lo primero, me permito darle un consejo a un amigo de esta mesa, porque lo quiero mucho, y es Carlos. Carlos, llamándote Sánchez, no se te ocurra aparecer por Extremadura.
3: No lo descartes.
4: No, porque a ver si no va a resultar que tú también eres hermano de Pedro, o un hermano desconocido. Procura no pasearte por Extremadura. Primero, parece que el caso, este caso que nos preocupa a todos, sobre todo a la Guardia Civil, pues resulta que era un puesto de libre disposición. Eso es lo primero. Segundo, cuando ocurren los hechos, nadie sabía que este señor era hermano de no sé quién, pero no solamente no lo sabían, sino es que Pedro Sánchez ni era presidente del gobierno, ni era ni siquiera secretario general, sino andaba por ahí errabundo por los campos de España buscando una oportunidad. En todo caso, quien entonces hubiera tenido posibilidad de influenciar hubieran sido los rivales de Pedro Sánchez. Y da la casualidad que Gallardo no era precisamente de la partida de Pedro Sánchez. Pero así todo se forma este caso porque es el hermano de Sánchez. Porque es una circunstancia no sobrevenida, porque hermanos son desde chico. Lo que pasa es que lo sobrevenido es que Pedro Sánchez fuera presidente del gobierno. Entonces dijeron, por aquí. Y eso es tan claro, que es difícil no verlo. Por cierto, algunos de los juristas que yo conozco, de los que me fío, dicen que en cualquier caso, haber llevado esto a lo penal es un contradios. Porque si esto es verdad, algunas de las cosas que se dicen debían de haberse solucionado en los contenciosos administrativos. Si no hemos hablado de la violencia policial, que me parece injustificada, no quiero tampoco yo extender la acusación a toda la policía en absoluto, pero ha habido como otros ejemplos que habéis dado. Yo recuerdo también cuando la policía rodeó el Congreso, y no recuerdo muchos empujones aquel día, no los recuerdo, pero igual es que yo estoy equivocado porque hace mucho tiempo. Bueno, a lo que voy, no hemos hablado del verdadero problema de los docentes, de los verdaderos problemas de la educación pública en el país valenciano. Y sin embargo ha salido el presidente, en un tono esquivo y parece que atribuyendo a los que están ejerciendo su derecho a la manifestación y a reivindicar algo que no es solo de los maestros, sino que es de todos los niños y de todas las niñas del país valenciano, como un acto eventualmente violento. Cuando un político descansa su responsabilidad en la policía y no en el diálogo y en la conversación, y por qué no en la sesión que está haciendo la política canalla. Y por cierto, con esto termino, Javier, perdona, con esto termino. Cuando antes nos hemos referido a los sindicatos policiales, yo quiero decir dos cosas. Primero, no todos los miembros de esos sindicatos policiales están a favor de lo que hacen sus direcciones. Yo he recibido mucha comunicación de muchos policías avergonzados. Y por último, el sindicato valiente que se ha puesto a favor de los derechos constitucionales, a favor de esta señora que ha sido agredida y a favor de los derechos de los docentes en Valencia, se llama Sindicato Reformista de Policía. Ir aprendiéndolo, porque son
1: los que de momento minoritariamente representan a la policía democrática.
6: Yo me quedo con el profesor.
1: Tertulia, pues cada uno desempeña el papel que quiere desempeñar y cada uno lo puede escribir y alguno lo puede llevar hasta portada en grandes tituladas. Como decía Borges, la verdad no consiste en el tipo 12, sino la verdad tiene que tener algo más que las galeradas y los títulos que se le ponen a los periódicos. Pero vamos, el coherente gallego acaba de decir que él sabe ya de qué hablaron la señora Leire y la señora directora general de la Guardia Civil, cuyo nombre no recuerdo.
6: Yo no he dicho...
1: Sí, no solamente
6: yo no he dicho
1: eso,
6: que sepamos todos esa conversación. Sabemos
7: que no sabe nadie más que
1: coherencia
6: en mensajes telefónicos leídos.
1: Si
6: eso
1: terminar,
6: lo sabemos desde hace poco
1: la,
6: todos.
1: El coherente gallego nos ha dicho que sí, sabe perfectamente de qué hablaron la señora Leire y la señora directora general de la Guardia Civil.
6: Eso no lo he dicho.
1: De la Guardia Civil.
6: Incluso, no digas lo que no he dicho.
1: Incluso se acaba de decir en contra de la Guardia Civil. Es decir, fue una especie de conspiración contubérnica, no sé si judeo.
6: Hay que matar a Balas. Eso lo hemos escuchado de Leire.
7: Pero Balas está vivito y coleando, ¿eh?
8: Vamos a ver. A ver si además de respetarme a mí, que ya veo que la respuesta es no, os respetáis a vosotros. Vamos a escuchar a Roca, luego le contestas, como si fuera vuestra primera tertulia. La primera vez que debutáis en esto.
1: Bueno, pero es bueno señalar quién respeta y quién no respeta. Porque si no, parece que no respetamos todo.
6: Claro, claro.
1: Y no sería prudente.
6: Santo Valle.
8: Javi, venga, deja, trata de aguantarlo, venga.
1: No sería yo. Hay un personaje imprescindible en las funciones de teatro, por lo menos las antiguas, que era la punta O.
6: Sí.
1: Se sentaba delante de una especie de caperuzón allí y va diciendo...
6: Yo no te dirijo a lo que dices.
1: Y algunos actores y algunas actrices, que ya se sabían bien el libreto, pues se negaban, se quejaban, de coño, que ve con el murmullo del apuntado, no hay quien se concentre. Bueno, el coherente gallego ha vuelto a insistir en lo que dijo, y no solamente ha dicho eso, sino que dijo que ahí se iba contra la Guardia Civil, o sea, una conspiración de carácter, he dicho antes, judeo-masónica. Yo creo que había que incluir también un poquito de Hamás en la conspiración y de ETA, porque si no, no cuadra. Yo me atengo a la prudencia y también a la normalidad. Igual ocurre, esto es como la navaja de Oca, ¿no? Igual ocurre, como ha dicho antes mi compañera Pardo, de que se conocían y a lo mejor se tomaron un café. Claro, sí, yo hoy te voy a decir una cosa para que tú lo apuntes, día me lo tienes que echar en cara. Un día me tomé un café con la directora general de la Guardia Civil.
6: Fenomenal.
1: Y te aseguro que no hablamos mal de la Guardia Civil. Claro. Hablamos bien de nuestras cosas. Era una señora andaluza de Málaga y nos vimos por otros motivos y entonces dos andaluces se ven, se besan, se saludan, añoran su tierra juntos y hablan de cosas.
6: Podríamos
1: y no hablamos
6: también,
1: mal de la Guardia Civil.
6: Podríamos hablar también de
8: Arias, Javi.
1: Yo además sería malo porque iría...
6: Por alusiones.
1: Yo incluso sería malo que yo hablara mal de la Guardia Civil en general porque iría contra mi sangre. No sé si lo entiende.
6: Vale. Podríamos hablar también de esa directora general de la Guardia Civil.
7: Podríamos, se cerró la causa por la que la echaron. Podríamos, la del marido. Podríamos.
6: No es el caso.
7: Podríamos.
6: Vamos a lo que vamos. Leire Díaz dijo, dame todo. Eso lo hemos escuchado todos, Javier. Eso no son invenciones ni suposiciones, son hechos. Quiero muerto a Balas, Leire Díaz. Si alguien así se reúne con la actual directora general de la Guardia Civil, hombre, sabemos las intenciones de Leire Díaz. Las sabemos, las hemos escuchado. Que alguien así se reúna tres veces tres, en el despacho o fuera de él, con la directora general de la Guardia Civil y que ésta le escuche, a muchos
7: y la, nos y la chirría. Directora, una pregunta.
6: A muchos nos chirría.
7: Y la directora de la Guardia Civil sabía.
6: La mía
7: es que Leire había dicho.
1: Estaría bueno que yo, no, si yo tuviera tu opinión.
6: No, es que cuando tú dices a alguien,
1: si yo tuviera tu opinión, mira, pero
6: el apuntador dirige la opinión o lo que dice otra persona.
1: Si yo tuviera
6: pero yo lo único que te he matizado es que no digas lo que yo no he dicho. Porque yo no he dicho lo que tú decías que yo había dicho.
1: Espérate, si yo tuviera, en vez de tener mi opinión, tuviera la tuya, me sentarían ahí.
8: Cuando al empate político.
1: Lo primero que hay que dejar claro es que todos los que estamos viendo sobre la Kitchen, independientemente de sus antecedentes y, en mi opinión, su instrucción viciada,
2: que por eso llega así a la fase oral, estamos en un juicio oral, por fin, después de mucho tiempo.
8: Pero bueno, y eso lo están viendo aquí.
2: Vale, exactamente. Pero en el otro caso, ni siquiera estamos en una incipiente investigación sobre una cosa que no sabemos ni a dónde va a llegar. Pero incluso la tentación es esa. Es verdad que la mancha de mora con otra de mora se quita, pero en este caso la mancha va a tener que ser muy gorda para tapar lo que ha ocurrido y lo que ocurrirá si es que las sentencias son contundentes en el caso Quinche, porque está involucrado ni más ni menos que un ministro del Interior. Están involucrados, como hemos visto, 200 periodistas, 8, perdón, policías, 8 inspectores, 8 jefes, entre otros la cúpula de la policía. Y algunas veces se dice, esto es una operación parapolicial, paraleches, de parapolicial nada, policial, policial, con el ascendiente y con el apoyo, presuntamente, ya iremos viendo, ni más ni menos de que del ministro del Interior y de su segundo, y con un corralito rojo establecido en fase de instrucción, para que no le llegase ni a la señora Cospedal ni al señor M. Rajoy. Y entonces yo digo, ¿cómo está fácil que la policía escale sin ningún argumento desde lo que estamos viendo con el caso Leire e infiera inmediatamente que hay un Juan, que será en inglés, supongo, porque no me he leído esa parte, podría haber dicho el 1, pero el Juan o el X, y resulta que en un caso que se está juzgando en fase oral, en donde ha habido una instrucción, en donde había brillantísimos jueces que establecieron un corral rojo para que no afectara a M. Rajoy y a Cospedal, toda esta barbaridad, toda esta corrupción de primer nivel no llegara arriba. Por cierto, no llegara al primer ministro, es decir, al presidente del gobierno desde su ministro, que Leire, que yo sepa, ni es ministra, ni es primer ministra, y yo creo que no es ni ella misma. Es una fantasmada de...
9: Bueno, no nada, una que pasaba por ahí.
3: No tiene comparación posible, evidentemente. La gravedad de Kitchen es muchísimo mayor porque está implicado el ministro de Interior, el secretario de Seguridad, el ex-DAO, que es decir, gente con muchos policías, como decía la Javier Aroca. Si la dimensión no tiene... Pero desde el punto de la opinión pública sí que es importante, porque tenemos una sociedad muy mediatizada a través de los medios de comunicación, de las redes sociales, de pseudomedios, de periódicos que desinforman. Es decir, para mucha gente va a pensar que es lo mismo. Y ese es el éxito probablemente de los malos en esta historia, que son capaces de comparar una cosa que no tiene que ver con la otra. Una cosa es Michael Jordan y otra es un jugador de baloncesto, ¿no?, de tercera
10: división. Carlos, hay una voluntad, según quién, de poner al mismo nivel. Es decir, todos somos conscientes que hay juicios paralelos aquí. Hay una Kitchen que está juzgando que no se habla
3: la
10: mucho.
3: La pena del telediario famosa, vamos.
8: Bueno, ¿tú crees que hay medios de comunicación intentando empatar las dos cosas?
10: Claro. Más de uno, más de dos y más que tres.
2: No, taparlo. Javier,
10: claro que sí.
2: Tapar.
10: Claro que sí.
2: No solamente empatar.
10: La mierda se tapa con mierda.
2: Empatar,
10: ¿no?,
2: sería un resultado deportivo. En este caso, lo antideportivo es que pseudomedios y veromedios, no sé si esa palabra existe, lo que han intentado es sepultar.
10: Yo quiero que
2: a la opinión pública lo que está pasando y lo que supuso Kitchen.
10: Se mezclan
2: como
10: dos
2: pasará
10: cosas.
2: También como Toro. Antes Cayo Lara, que suele tener un lápiz muy fino, lo ha dicho perfectamente en un ejercicio de antropología urbana o rural.
10: Javier,
2: ha dicho en el bar, termino, en el bar de mi barrio, la gente sabe perfectamente lo que pasa con el hermano de Pedro Sánchez, que no era presidente del gobierno, y no saben lo que es la Kitchen, en donde ni más ni menos que el ministro del Interior, su segundo, 200 policías y 8 comisarios estaban, bueno,
10: porque se mezclan dos
2: volviendo
10: cosas.
2: Patas arriba al Estado de Derecho.
8: Bueno, la solución política que hoy da la Comunidad de Madrid es no vistan a sus hijos de esquimales, que eso no es bueno. De verdad, es que el disparate político, pero ¿qué estamos...?
2: Le ha faltado decir también, dirigido a ciertos barrios de Madrid, que pelen a los perros, para que no pasen calor también. No, yo como experto en calor le tengo que decir a este señor consejero que la calor no es una fuente de inspiración en absoluto, sino que es una lata. Y además, algunas veces, hablando de política, no contribuye a ablandar las molleras. Yo creo que lo que hay que hacer es invertir en la educación pública y tener unas condiciones climáticas que van a ir empeorando para que nuestros niños y nuestras niñas, sea en Murcia, en Madrid y en Andalucía, donde yo vivo, pues puedan ir en unas condiciones aceptables.
0: Bueno, pues lo dejamos aquí. Ha terminado Aroca con sus intervenciones en esta tertulia. Bueno, nos vamos con una musiquita y después al audio de Ángel Víctor Torres en el inicio de la Cuarta Escuela Feminista de la Hermina Martínez en Los Realejos.

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1: Este sábado, varios colectivos de apoyo al pueblo palestino han celebrado una concentración y un acto simbólico plantando un olivo en la Plaza del Sausal, en Tenerife, recordando la resistencia del pueblo palestino. Un olivo como recordatorio a la resistencia frente a la confiscación de tierras palestinas que no ha cesado desde 1976 hasta hoy. Este domingo se convoca una protesta en el municipio Gran Canario de La Aldea contra una macrogranja marina, una concentración convocada por la organización ecologista Greenpeace y la Plataforma Ciudadana por un Litoral Limpio, una protesta que tendrá lugar a partir de las 10 de la mañana y que plantea una oposición a la implantación de una granja marina promovida por la empresa Gran Canaria Bass Company. El ministro y secretario general de los socialistas canarios, Ángel Víctor Torres, ha participado este sábado en la cuarta escuela feminista Belarmina Martínez en Los Realejos, en Tenerife. Ángel Víctor Torres ha dicho que hay gobiernos que priorizan la igualdad y otros que benefician a los más poderosos. El secretario general de los socialistas ha defendido el legado socialista en política feminista. Las ambulancias canarias irán a la huelga tras fracasar la negociación salarial. Los sindicatos Comisiones Obreras USO y CESIF han anunciado que mantienen la convocatoria de huelga para los más de 2.000 trabajadores de las ambulancias canarias tras no haber alcanzado este viernes un acuerdo con la parte empresarial del sector. También los médicos canarios han anunciado que se suman a la iniciativa a nivel estatal Stop Funciona, de tal forma que los médicos dejarán de prestar servicios extraordinarios a partir del lunes, lo que son las populares peonadas. Este sábado se ha celebrado el tercer encuentro regional de escuelas rurales. Ha reunido en Gran Canaria a docentes y equipos directivos. La Escuela Rural Canaria se articula a través de 24 colectivos de escuelas rurales con más de 121 unidades. El Partido Socialista llevará al próximo pleno del Parlamento el problema del alquiler de vivienda en Canarias y el aumento de la financiación del Estado al archipiélago. Turcón, Ecologistas en Acción, solicita al Cabildo de Gran Canaria el arreglo y puesta en uso del camino del cauce del barranco de los Cernícalos. Diario de Aviso celebra este sábado 50 años de publicación en la isla de Tenerife. El Diario de Avisos cuenta con una historia de 136 años, nacido en la isla de La Palma. Y este sábado ha llegado a Madrid el Papa, que inicia así su gira por España. León XIV asegura que va a trabajar sobre los abusos en la Iglesia porque son, dice, una llaga todavía abierta. Además, se encuentra una Iglesia dividida entre aperturistas y la vieja guardia ultra. El Papa ha agradecido a España su compromiso activo con la paz y su fidelidad al derecho internacional. Este domingo se celebra la segunda vuelta de las elecciones en Perú, que dará la presidencia o a la ultraderechista Keiko Fujimori o a Roberto Sánchez Progresista.

0: Bueno, nos vamos con el audio de Ángel Víctor Torres, que ya avisábamos que hablaba en el inicio de la Cuarta Escuela Feminista Belarmina Martínez en el municipio de Los Realejos, precisamente hoy mismo.
1: Bueno, pues una cita más, en este caso en Los Realejos, en Tenerife, de la Escuela Feminista Belarmina Martínez, que es la persona que acaba de hablar. Creo que tener foros como este y que las personas que reciben el homenaje por su trabajo y su compromiso vital estén vivas, creo que es fundamental, y por tanto quiero empezar reconociendo la figura de Belarmina, que ha sido siempre una mujer que ha luchado por los derechos de las mujeres y que nos ha dado lecciones a los hombres, a los varones, de que esto es una lucha de todos, que nadie debe quedar excluido, porque es también un acto de justicia social y de igualdad. Y por tanto hoy vamos a escuchar y vamos a también a proponer, ¿no? Y lo estamos haciendo en un contexto determinado en el que se están conformando gobiernos autonómicos donde la ultraderecha tiene un peso importante, ¿no? Y que están recibiendo por parte de los presidentes del Partido Popular encomiendas y labores que van a poner en solfa los derechos humanos. Y hablo de dos de ellos. Por un lado, los menores no acompañados están dejando en manos de Vox a las respuestas justas y humanitarias de los menores no acompañados, y por tanto eso es dramático, y también la lucha contra la violencia machista. Ellos no creen en eso. Ellos ponen palos en las ruedas. Ellos niegan la evidencia. Lo que tenemos que hacer es proteger a la mujer con todos los ámbitos, desde las administraciones, y en esto que no haya diferencias, ¿no? Pero las hay. Y por tanto nosotros hoy vamos a trasladar qué hacemos cuando llegamos a los gobiernos y qué exigimos cuando estamos en la oposición. Y con ejemplos claros, y voy al grano. Los gobiernos conservadores automáticamente ponen sobre la mesa su modelo ideológico, también nosotros. Nosotros en el Pacto de las Flores teníamos, dentro de lo que era el Fondo de Emergencia Social, en el año 23, el último presupuesto nuestro, fueron cerca de 900.000 euros para justamente la lucha contra la violencia machista. Los gobiernos, el gobierno actual de Canarias, formado por el Partido Popular y Coalición Canaria, cada año no han llegado ni a la mitad de lo que nosotros pusimos en un solo ejercicio. Por tanto, no apuestan como tendrían que hacerlo para algo tan relevante y tan fundamental en el equilibrio y también en la justicia, ¿no? Pero es que además, si vamos al Instituto Canario de Igualdad, en el que también está el sello durante mucho tiempo de nuestra organización política, es lamentable la gestión que se está haciendo, y no lo dice el Partido Socialista, lo dicen incluso las personas que están en organizaciones y que ponen sobre la mesa que de los 10 millones que tenía justamente el Instituto Canario de Igualdad, apenas 5 millones se ejecutan, dejan para el final del ejercicio la justificación de esos fondos, y por tanto se pierden fondos fundamentales que tienen que llegar a los ayuntamientos, a la red, a lo que es en este momento la organización colectiva. Es algo que es absolutamente imperdonable por parte de un gobierno, porque no se pueden perder recursos para algo tan claro como esto. Por tanto, hay gobiernos que tienen unas prioridades y otros que tienen otras. El gobierno de Pedro Sánchez, y yo estaba en ese Consejo de Ministros, lo primero que hizo fue aprobar una ley orgánica de igualdad, paritaria, de que hubiese tantas mujeres como hombres en los órganos de dirección, de las empresas públicas, de los órganos de control. Lo primero que hizo el gobierno de Canarias cuando llegó al poder el actual pacto conservador de Partido Popular y Coalición Canaria fue un real decreto ley para eliminar los impuestos a quienes recibían individualmente una fortuna de 300.000 euros. Es decir, una medida para las clases más poderosas y las más ricas. Es la diferencia entre un gobierno y otro. Nosotros seguiremos con nuestra hoja de ruta porque los que estamos en política, lo que hacemos es llevar a la política nuestra manera de vivir y de sentir lo que es la vida, ¿no? Y otros hacen lo propio, ¿no? Por tanto, ante estos gobiernos que son dramáticos para la defensa de los derechos humanos y de la igualdad y de la mujer, siempre vamos a tener a los socialistas donde hemos estado siempre, frente a esos gobiernos y defendiendo nuestras propuestas y nuestras posturas. ¿Tengo una pregunta?
2: Ministro, vamos a preguntarle ya en otro ámbito. Ha dicho el presidente que desconocía las andanzas de Leire Díez, y justo cuando además la Fiscalía Anticorrupción ha pedido que declare Cristina Narbona, en relación también a la directora general de la Guardia Civil, desconocía todos estos acontecimientos y exonera tanto al ministro de Interior como, bueno, a la propia directora de la Guardia Civil.
1: Y yo poco puedo añadir lo que dije el miércoles en Santander, el jueves en Madrid, ayer aquí en Canarias en emisoras de radio, y hoy lo hago también aquí en Los Realejos. El presidente ha hablado con claridad, ha hablado con claridad la presidenta del Partido Socialista, que va en calidad de testigo, y a disposición de aclarar lo que sea preciso, lo va a hacer con absoluta contundencia. Y yo vuelvo a repetir, estamos en procesos de investigación embrionarios, donde lamentablemente vemos que ya el que una persona se le diga Juan, se sabe quién es, O-N-E, sabemos quién es, pero nadie sabe quién es M. Rajoy, ¿no? Curioso. Dejemos que las investigaciones avancen, caminen, lleguen al final, presunción de inocencia. Y por supuesto, si hay quien se ha salido de lo que son las normas y las reglas y la legalidad, toda la contundencia con respecto a esa actuación. Pero también tengo que ser contundente y vuelvo a repetir lo que dije el miércoles, el jueves, ayer, hoy y lo diré mañana. Hay un partido que está en la oposición, que es el Partido Popular, que ganó las elecciones, también nosotros las ganamos en Canarias. Y en Canarias nosotros somos responsables y hacemos propuestas constructivas. El señor Feijóo constantemente en el no a todo. Por cierto, a ver qué va a hacer con el decreto ley, real decreto ley, que da más fondos a vivienda a través de las IFES. A ver qué va a hacer. Estamos hablando de que todos los ayuntamientos puedan utilizar recursos del año 26, 27, 28 hasta el año 30 para vivienda. A ver qué van a votar. Y que dicen que tenemos que adelantar las elecciones. O sea, lo dice el partido que cuando en el año 18 gobernaba nuestro país y fue no investigado. No estaba en medio de una investigación, fue condenado por la Audiencia Nacional por financiación ilegal, caso Gürtel, no convocó elecciones. Tuvo que ser una moción de censura la que hiciera que cambiara el gobierno de España, porque ese es el mecanismo. O adelanta elecciones el presidente, en este caso es Pedro Sánchez, y no la va a adelantar. Tenemos un objetivo y es acabar esta legislatura para seguir en la siguiente transformando nuestro país como lo hemos hecho, dando más empleo, más calidad en ese empleo y que seamos la economía locomotora de toda Europa. Y la otra fórmula es una moción de censura. Y por tanto, que no exija el PP lo que cuando gobernaba no hacía. Por eso se llama hipocresía. Y también, con contundencia, dejemos que las investigaciones avancen. Uno se cansa de leer sentencias adelantándose y prejuzgando acontecimientos, porque la presunción de inocencia no son tres palabras, es mucho más que eso.
3: Tenemos que empezar.
1: Vale, gracias.
2: Muchas gracias, bueno, gracias.
4: Pues seguimos en la trapera de sábado de Radio San Borondón.
0: Bueno, nos están pidiendo que pongamos de nuevo la opinión de Monedero sobre la segunda ronda de las elecciones colombianas. ¿La ponemos?
4: Bien.
0: Pues podemos poner también de Kaiser como habla de destapando los favores de Aznar al juez García Castellón, ¿eh? O sea, que no es broma. O sea, que podemos poner esto, pero dura 30 minutillos, posiblemente ponemos el otro mejor, ¿no? ¿Te parece? La segunda ronda, entonces, de Colombia.
4: Vamos.
5: Saludos, soy Juan Carlos Monedero con una columna para Telesur sobre las elecciones en Colombia, que se llama En Colombia, la izquierda puede ganar. Las elecciones en Colombia han vuelto a desdecir a las encuestas y a demostrar que la ofensiva de los Estados Unidos y de la extrema derecha va en serio. El candidato de la extrema derecha preferido por Estados Unidos, el seguidor de Milei y de Bukele, el antiguo defensor penal como abogado de los paramilitares o de Alex Saab, Abelardo de la Espriella, ha sacado el 44,7% de los votos, 10,3 millones de votos, quedando 2,8 puntos por encima del candidato progresista, Iván Cepeda, que obtuvo el 40,9% de los votos, 9.649.000 votos obtenidos por el candidato de la izquierda. En la segunda vuelta se dirimirá quién presidirá Colombia, es decir, va a haber balotaje. Estas elecciones vuelven a demostrar al menos cuatro comportamientos que ya son la norma en los procesos electorales en el ámbito occidental. Un primer elemento es que las elecciones son ya todas elecciones fuertemente de clase, en sus intenciones y en sus resultados. Es decir, que las elecciones han sido preparadas por la derecha como una ofensiva radical contra la izquierda, no porque los empresarios no hayan ganado dinero con el gobierno de Gustavo Petro, sino porque siempre, en cualquier circunstancia, el capital prefiere siempre a la derecha, aunque le vaya bien con la izquierda. En estas elecciones, la confrontación entre la derecha y la izquierda tiene un elemento central vinculado a las desigualdades, a la distribución de la riqueza y a la confrontación entre el mundo del trabajo y los campesinos pobres frente al capital y los terratenientes. En el caso de Colombia se junta siempre con el paramilitarismo, que es el brazo armado de los intereses de la derecha no democrática, que va siendo toda en el ámbito occidental. En Colombia, como en todos sitios, la extrema derecha desplaza a la derecha y se crea una alianza que solo puede justificarla desde el cinismo o desde el nihilismo, es decir, tapándose los ojos, tapándose los oídos, como hicieron las derechas conservadoras en 1933, cuando decidieron apoyar a Hitler y a los nazis. En lugares como Bogotá ha sido muy evidente que los estratos más ricos han votado a Abelardo de la Estrella, mientras que los sectores más necesitados pues han votado a la gente que les ha cuidado durante estos 4 años, es decir, han votado a la izquierda.

desmontar la propaganda de la derecha. El segundo elemento es la injerencia norteamericana en todos los procesos electorales y que no debe pillar por sorpresa, porque lo ha escrito de puño y letra a Trump en la estrategia de seguridad nacional. La condición de clase también tiene una vertiente internacional y las derechas nacionales se ponen al servicio, ahí está el escudo de las Américas, de los intereses de los norteamericanos. Trump intervino en Honduras, en Hungría, lo han hecho en Colombia y lo van a seguir haciendo en la segunda vuelta colombiana, en Brasil. La intervención norteamericana tiene diferentes ángulos. Uno es forzar a los presidentes arrodillados en el llamado escudo de las Américas, esa reunión de trumpistas latinoamericana, para que hagan presión. Esa ha sido la tarea del narcopresidente Noboa desde Ecuador, anunciando un par de días antes que retiraría los aranceles con Colombia que había establecido ilegalmente. Y dice, antes de las elecciones, que si ganaba el candidato de la extrema derecha los iba a retirar. Y es mentira, porque la comunidad andina, a donde pertenece Colombia, igual que Ecuador, ya le había obligado a Noboa a retirar esos aranceles del 100% porque eran ilegales. Pero Noboa aprovechó para presentarlo como una cesión si ganaba Abelardo de la Espriella. Estados Unidos también ha colaborado con millones de bots contra Iván Cepeda, lanzados desde granjas digitales que son las mismas que actuaron en las elecciones ecuatorianas. En tercer lugar, llegaron a Colombia como observadores internacionales agentes duros del trumpismo, Bernie Bernardo Moreno, que opinaron, que presionaron, que hicieron injerencia y que ayudaron a crear un clima de miedo ante una victoria de la izquierda. Con todas estas cosas, hablar de elecciones libres es cada vez más una mentira, ni siquiera piadosa en nuestros países. Un tercer elemento es la manipulación electoral, es decir, la manipulación directamente del voto. En el caso de Colombia, como ha denunciado el presidente Petro, una empresa privada con lazos con la extrema derecha habría introducido en el censo 800.000 personas ficticias. Lo que ha ganado el candidato de la extrema derecha respecto al candidato de la izquierda, incluso algo más. La gestión electoral no puede estar en manos privadas que no estén sometidas al escrutinio público. De manera que el resultado electoral en Colombia, cuidado, no va a ser válido hasta que las comisiones escrutadoras hagan su trabajo. Y recordemos que en anteriores elecciones hubo un error en Colombia a favor de los candidatos de la derecha de casi 1 millón de votos. No olvidemos tampoco que hay toda una industria internacional de las elecciones que apoyan a estos candidatos, que parecen ridículos, pero que convencen a mucha gente porque, pese a ser insiders, se presentan como outsiders. Esa multinacional de la consultoría incluye la creación de candidatos inventados, porque son constructos mediáticos y que no necesitan ninguna coherencia ideológica. De la Estrella, por ejemplo, es una muestra clara de esos candidatos que dicen una cosa y la contraria. De la Estrella ha sido ateo y creyente. Ha estado a favor de los derechos LGTBI con mucho boato y después los ha insultado de una manera inaceptable en una democracia. Se ha presentado como un enorme petrista y luego como el más firme uribista. Ha sido defensor de la paz y luego el enemigo más declarado de la paz, que con ayuda de Israel dice que la va a terminar en 6 meses, lo que no se ha conseguido en 60 años. Dice amar a los animales, pero luego presume de ser cazador o se ríe de haber matado a gatos. Estos candidatos inventados tienen claro el apoyo de los medios, son apoyados por consultoras internacionales, que son las que les diseñan las campañas. Igualmente son los que les ponen millones de bots y de dólares para mandar mensajes personalizados a millones de personas, donde les ensalzan y donde también, en la dirección contraria, mienten sobre la izquierda. Es verdad que las democracias parlamentarias están amenazadas en todo el mundo y en ese asedio están las desigualdades entre candidatos vinculadas a la inteligencia artificial. No es igual que tengas acceso o no, ya digo, a la posibilidad de usar la inteligencia artificial, al Big Data, a la manipulación de redes. Es que Elon Musk se compró Twitter. O el manejo de los medios de comunicación, porque todos los medios de comunicación pertenecen a fondos de inversión a millonarios. Luego está el lawfare, la guerra jurídica y la compra también de jueces. Está la compra de votos por la derecha. Está el uso de estructuras criminales para perjudicar a la izquierda. Está la infiltración de la derecha en estructuras de control, como la registraduría, los consejos electorales, los tribunales de cuentas y a veces también la policía y el ejército.
por supuesto, los consejos electorales.

0: ya digo, los tribunales de cuentas, a lo que se suma ahora de manera decidida y no oculta la enorme injerencia de los Estados Unidos. Con todo esto, la izquierda, cuidado, no tiene más remedio que contar. Estas realidades están ahí y hay que incorporarlas a la tarea política, porque la manera que ha decidido la izquierda que tiene para acceder al poder sigue siendo, y no hay otra, al menos de momento, que la vía electoral. En este sentido, la segunda vuelta en Colombia, aunque se ha puesto más cuesta arriba para la izquierda con este resultado, tiene todavía muchas posibilidades para el candidato Cepeda. La suma de las derechas en la elección que ganó Petro era superior a la que tienen ahora de cara a la segunda vuelta. Y ganó Petro. Además, la candidatura de la uribista Paloma Valencia se rompió la noche electoral cuando ella declaró su apoyo a De la Espriella, pero su fórmula vicepresidencial, Juan Daniel Oviedo, una persona gay, se desmarcó al acusar a De la Espriella de machista, homófobo y autoritario. Es que se ha pasado el último mes insultándolo de una manera brutal. Y cuidado, que esos votos, esos 1,6 millones de votos, son más de Oviedo que de Valencia, porque los uribistas se fueron directamente con De la Espriella. La candidatura de Iván Cepeda no enfrentó la campaña con las armas típicas con las que se pelean las campañas electorales. Es verdad que lo hizo en nombre de la austeridad, de la lucha contra la corrupción y de esa mayor moralidad que debe caracterizar a la izquierda. Nada que reprochar al respecto. Pero eso implicó también que tuvo dificultades para llegar a algunos sectores, para contrarrestar la batalla digital, para abrir la candidatura a personas menos firmes en estos valores y también en confiar en la espontaneidad popular, algo que fue esencial, por ejemplo, en la campaña de Petro. Repito, pescar 10 millones de votos, yendo a pescar sin caña, sin redes, sin barca, es un resultado excepcional, qué duda cabe. Porque para la segunda vuelta obliga a dotarse de herramientas y de una apertura que han sido esenciales en la campaña de la Espriella y que, por el contrario, han estado ausentes en la de Cepeda. Cepeda va a tener que hablar con sectores con los que inicialmente no estaba dispuesto a dialogar y que ya le han dicho que quieren negociar con él, porque están aterrados con la perspectiva de que pueda gobernar de la Espriella. Es decir, hay una gente que no es de izquierdas, que son gente más moderada o más conservadora, pero que no quieren regalarle su voto a un tipo que promete, ¿no?, convertir a Colombia en un títere de Estados Unidos y otra vez convertir a el país en un sitio de inestabilidad atravesado por la guerra. A la campaña de Cepeda le falta color al haber sido demasiado monocromática. Le ha faltado calle. Llenar las plazas y leer los discursos es una señal de honestidad, como es Iván Cepeda. Pero antes hay que lograr que los que han cerrado la puerta te la abran. La campaña de Cepeda ha estado más cerca de una campaña típica de la izquierda, que era lo que menos necesitaba alguien que ya está ubicado en la izquierda como Iván Cepeda. Y por eso tiene ahora tantas posibilidades de ganar esos 3 millones de votos que le conducirían a la victoria. Pensemos que hasta la fórmula vicepresidencial, una mujer tan respetable y tan digna como la mayora Aida Quilcué, es de enorme simbolismo y que ha reforzado esa idea de dignidad de la candidatura de Cepeda, pues sigue dialogando con una izquierda más evidente, dejando pocas oportunidades a otros sectores que están menos concienciados con los que ahora hay que dialogar. Al tiempo también hace falta espontaneidad. Hay que convocar al pueblo a que defienda, como buenamente quiera, pueda y sepa, lo logrado estos 4 años. Y también hay que entender que hay gente que no está conforme con la gestión gubernamental de estos 4 años y eso no implica que quiera votar a De la Espriella. A esa gente hay que hablarla. Hay que confiar en la creatividad popular, pero para que esa creatividad emerja hay que convocarla rompiendo el centralismo y la jerarquización que dificultan el diálogo con el pueblo. Eso no significa que la campaña no tenga dirección, significa que hay que convocar a todo aquello que no haya sido convocado en la primera vuelta. En todos esos territorios no explorados es donde Iván Cepeda tiene que buscar el triunfo en la segunda vuelta, siendo uno de los más importantes ese voto que no acudió a las urnas en la primera vuelta y sí va a hacerlo en la segunda. Y hablamos de 1,5 millones de votos en las elecciones que dieron la victoria a Petro. Esa gente hay que convocarla. La primera vuelta tengo la sensación de que tuvo algo de divertimento en la derecha. Votó como un niño travieso al candidato malo. Los uribistas votaron claramente a De la Espriella con la idea de que iban a ganar en primera vuelta porque les asustó que pudiera hacerlo Cepeda, como decía en las encuestas. Y otras gentes, cuidado, que ahora van a saber que su país puede deslizarse por una pendiente como en Argentina, votaron a De la Estrella y ahora se lo van a pensar dos veces. De la Estrella les va a comer el bocadillo a los uribistas, como ha hecho la extrema derecha frívola en todos sitios, con la extrema derecha y la derecha más institucionales, aunque Uribe sea también de extrema derecha. Pero es un tipo más predecible que De la Estrella. Y los empresarios que apoyan a De la Estrella, cuidado, que podrán lamentarlo como le pasa a muchos ahora en Estados Unidos y en Argentina. Y en la segunda vuelta se enfrentan dos modelos de país y el que representa De la Estrella pondría a Colombia al servicio de los Estados Unidos, enriquecería a un pequeño sector de empresarios, amigos y volvería a convertir a Colombia en un territorio de guerra sin atisbos de solución. Enfrente no puede estar solamente la izquierda identitaria y tampoco se podrá enfrentar la campaña desconociendo las reglas de juego que como jugadores de ventaja aplican las gentes de la derecha que representa De la Estrella. Con la katana del último samurái no puedes vencer a los cañones del emperador. Si se hace todo lo que ha faltado en la primera vuelta, si se corrigen las trampas administrativas en que con toda probabilidad ha incurrido la candidatura de la extrema derecha y si se convocan las fuerzas populares que no se han sentido interpeladas en esta primera vuelta, las posibilidades de victoria de la candidatura de Iván Cepeda y Aida Quilcué se multiplican. Y entonces se liberará a Colombia y América Latina y también creo que al mundo del infierno que puede ser ahora una Colombia en manos de un títere de Donald Trump, carente, como ha demostrado, de los más mínimos escrúpulos.
1: Formidable, formidable, formidable análisis súper completo de Juan Carlos Monedero. Y bueno, pues la gente, pues que lo piense en Colombia, que como dice Monedero, quien le ha traído ese bienestar que le trajo Petro, pues Petro se puede presentar, pues Iván Cepeda, teóricamente su gran sucesor. Bueno, pues un poquito de música y nos vamos con las noticias y el informativo.

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1: Este sábado, varios colectivos de apoyo al pueblo palestino han celebrado una concentración y un acto simbólico plantando un olivo en la Plaza del Sausal, en Tenerife, recordando la resistencia del pueblo palestino. Un olivo como recordatorio a la resistencia frente a la confiscación de tierras palestinas que no ha cesado desde 1976 hasta hoy. Este domingo se convoca una protesta en el municipio Gran Canario de La Aldea contra una macrogranja marina, una concentración convocada por la organización ecologista Greenpeace y la Plataforma Ciudadana por un Litoral Limpio, una protesta que tendrá lugar a partir de las 10 de la mañana y que plantea una oposición a la implantación de una granja marina promovida por la empresa Gran Canaria Bass Company. El ministro y secretario general de los socialistas canarios, Ángel Víctor Torres, ha participado este sábado en la cuarta escuela feminista Belarmina Martínez en Los Realejos, en Tenerife. Ángel Víctor Torres ha dicho que hay gobiernos que priorizan la igualdad y otros que benefician a los más poderosos. El secretario general de los socialistas ha defendido el legado socialista en política feminista. Las ambulancias canarias irán a la huelga tras fracasar la negociación salarial. Los sindicatos Comisiones Obreras USO y CESIF han anunciado que mantienen la convocatoria de huelga para los más de 2.000 trabajadores de las ambulancias canarias tras no haber alcanzado este viernes un acuerdo con la parte empresarial del sector. También los médicos canarios han anunciado que se suman a la iniciativa a nivel estatal. Stop funciona de tal forma que los médicos dejarán de prestar servicios extraordinarios a partir del lunes, lo que son las populares peonadas. Este sábado se ha celebrado el tercer encuentro regional de escuelas rurales. Ha reunido en Gran Canaria a docentes y equipos directivos. La Escuela Rural Canaria se articula a través de 24 colectivos de escuelas rurales con más de 121 unidades. El Partido Socialista llevará al próximo pleno del Parlamento el problema del alquiler de vivienda en Canarias y el aumento de la financiación del Estado al archipiélago. Turcón, Ecologistas en Acción, solicita al Cabildo de Gran Canaria el arreglo y puesta en uso del camino del cauce del barranco de los Cernícalos. Diario de Aviso celebra este sábado 50 años de publicación en la isla de Tenerife. El Diario de Avisos cuenta con una historia de 136 años, nacido en la isla de La Palma. Y este sábado ha llegado a Madrid el Papa, que inicia así su gira por España. León XIV asegura que va a trabajar sobre los abusos en la Iglesia porque son, dice, una llaga todavía abierta. Además, se encuentra una Iglesia dividida entre aperturistas y la vieja guardia ultra. El Papa ha agradecido a España su compromiso activo con la paz y su fidelidad al derecho internacional. Este domingo se celebra la segunda vuelta de las elecciones en Perú, que dará la presidencia o a la ultraderechista Keiko Fujimori o a Roberto Sánchez Progresista.

0: Bueno, la verdad es que se puede poner más cosas. Nos preguntaba un oyente que si no está dando mítines Iván Cepeda. Por supuesto que sí, un gran núcleo de jóvenes apoyando. Vamos a escuchar.
1: Gracias, gracias.
0: Está hablando Iván Cepeda.
1: Inmensa gratitud y reconocimiento a la juventud colombiana y a la juventud bogotana. En los momentos más difíciles de este país, cuando hemos corrido el riesgo de que se cierre cualquier posibilidad de cambio, cualquier alternativa para el futuro de nuestra nación, allí, en ese momento difícil, han aparecido las y los jóvenes a poner el pecho, a poner la cara, a poner la vida. Así ocurrió, recuérdenlo ustedes, cuando en el año 91 mataron a Carlos Pizarro, Bernardo Jaramillo Osa y también a Luis Carlos Galán. Allí estuvieron los y las jóvenes con la séptima papeleta que nos abrió la puerta a la Constitución de 1991. Gracias, jóvenes. Y cuando se había cerrado toda posibilidad de que el acuerdo de paz que firmamos en el año 2016 pudiera salir adelante, porque se perdió el plebiscito, ¿quiénes estuvieron en las calles primero? ¿Quiénes salieron a la plaza? Las y los jóvenes, ustedes. Y cuando después de la pandemia, cuando vimos morir tantas amigas y amigos en el hospital, cuando nuestro país, como tantos otros, pasó por una enorme crisis social, y cuando el ministro del gobierno uribista de Iván Duque le puso impuesto a los alimentos, ¿quiénes estuvieron en la primera línea? Las y los jóvenes. Y hoy, ustedes son el rostro de la esperanza de este país. El rostro de la vida y de la creatividad, de la valentía y de la dignidad. Vamos a derrotar el proyecto de la muerte que representa Abelardo de la Estrella. ¿Qué le ofrece el señor de la Estrella a los jóvenes?
2: Violencia, precariedad.
1: Voy a decirles.
3: Violencia, contaminación.
4: ¡Sí se puede! ¡Sí se puede! ¡Sí se puede! ¡Sí se puede! ¡Sí se puede!
1: ¿Qué le ofrece el señor de la Estrella a los jóvenes? ¡Megacárceles! Para acabar con la pobreza, para acabar con la protesta pacífica de nuestra sociedad, ¡megacárceles! Para ir a torturar a los jóvenes de este país.

0: acabar con todos los logros, los avances, las conquistas de nuestro gobierno encabezado por Gustavo Petro Urrego. Acabar con el salario vital, el salario para los aprendices del SENA. Acabar con el Ministerio de Educación y con la educación pública para los jóvenes de las barriadas populares. A eso le vamos a decir no en las urnas. El 21 de junio. Nosotros, nosotras. Nosotros y nosotras, junto a mi compañera de fórmula, la primera mujer indígena vicepresidenta, Aida Cincué. Le ofrecemos a la juventud 107 proyectos que están en curso para que haya universidades en las zonas rurales y en las periferias de las grandes ciudades. Aquí ya comenzamos con el proyecto en Suba y vamos a tener muchos más para la gente que vive en la pobreza, en la miseria y en la exclusión, pero que tiene derecho a la educación superior como todo el resto de jóvenes del país. AFE me recuerda que en la medialuna del sur de la ciudad, allí tenemos que construir proyecto para la juventud, educación para la juventud, universidades. Queremos que además el salario para los aprendices del SENA se mantenga, por supuesto. Queremos que haya proyectos de vivienda con créditos muy accesibles, baratos, para los jóvenes y pueda haber bienestar en las universidades. Que el proyecto sea educación y bienestar. Queremos entregarle a la juventud la posibilidad de la renta joven para que muchos puedan estudiar, vivir una vida digna. Queremos que la juventud tenga un futuro, porque si no lo tiene, no tendrá futuro la nación. Colombia sin sus jóvenes no puede ser una nación digna, democrática, equitativa y justa. Por eso con ustedes lo vamos a lograr el 21 de junio. Pero no solamente educación y vivienda. Veo muchas mujeres jóvenes aquí. K-popers. Para las mujeres queremos que haya igualdad plena de derechos y economía del cuidado reconocida. Veo que hay muchachos y muchachas que defienden la naturaleza, el agua. Quienes defienden algo que no le gusta al señor de la Espriella, los animales. ¿A aquí hay animalistas en esta plaza. No queremos que el fracking acabe con los yacimientos, no de petróleo, sino de agua, con las fuentes hídricas en el país. Necesitamos proteger la naturaleza.
1: ¡No!

0: Por eso, les hago una invitación a que se sigan movilizando pacíficamente. Pero con un objetivo muy preciso. Necesitamos que el próximo 21 de junio cada uno de nosotros y nosotras consiga 10 personas más para llevarlas a votar.
1: Ellos van a ir a Transmilenios.
0: Necesitamos que podamos ir por cada manzana, cada calle, cada casa, explicándole a la gente por qué necesitamos que continúe el cambio social en los próximos 4 años y podamos avanzar como sociedad en la equidad. Por eso, como ustedes lo han dicho, como lo ha dicho Mafe, no la jugamos por la vida, me la juego por la vida el 21 de junio. Un gran abrazo.
1: Pues, por favor, hacer la seña. Hacer la seña del corazón.
2: Iván. Iván,
3: formidable meeting, formidablemente dirigido a la juventud, garantizándole pues todos los avances, no perder ninguno de ellos, que Uribe, ya sabemos lo que significa, y votar a Espriella es votar Uribe, así que no, por Dios, una campaña para que no se vote a Abelardo de Espriella, a un facha de estos como, vamos, nazi. Pues nada, un poquito de música y nos vamos con las noticias y el informativo.

0: Pues nos vamos a ir hasta mañana domingo con algunas noticias y la petición de que estén aquí a partir de las 10:30 aproximadamente de la mañana para escuchar a, bueno, pues todas las entrevistas interesantes que tendremos. Recordar que mañana hay una cita muy importante, seguro que va a ser multitudinaria en la aldea de San Nicolás, en la aldea en Gran Canaria, una concentración convocada por pues una plataforma que se ha creado en la aldea contra la pretensión de una instalación de macrogranjas marinas y también apoyada y promovida por Greenpeace y la plataforma ciudadana por un litoral limpio. Nosotros intentaremos estar y vamos a estar a través de algunos amigos que tenemos por allá por la aldea. Pues también recordar esa acción simbólica pero necesaria que se ha celebrado hoy en el Sausal con una plantación de un olivo simbólico pues de la lucha del pueblo palestino. También Ángel Víctor Torres, lo escuchábamos antes, ministro de Política Territorial y Memoria Democrática, ha participado hoy en Los Realejos en un encuentro. La quinta edición de la Escuela Feminista Belarmina Martínez en Los Realejos y el anuncio de las ambulancias que irán a la huelga porque ha fracasado la negociación para un incremento de los salarios de tal manera que se anuncia a partir del lunes huelga a más de 2.000 trabajadores de las ambulancias en Canarias. Luego también los médicos anuncian una acción. El Sindicato de Médicos en Canarias ha anunciado que se suma a la iniciativa nacional Stop Funciona, de tal manera que los médicos dejarán de prestar servicios extraordinarios, conocidas popularmente como las peonadas. Algunas otras cuestiones. También hoy se ha celebrado un encuentro regional de las escuelas rurales en toda Canarias. Se ha celebrado en Gran Canaria a través de 24 colectivos que existen en Canarias, distribuidos en todas las islas y conformados por 121 escuelas rurales que han escolarizado, por ejemplo, este año a más de 2.300 estudiantes en todo el archipiélago. Bueno, el asunto del alquiler, las dificultades y la carestía y la imposibilidad de alquilar vivienda en Canarias lo llevará el PSOE al próximo pleno del Parlamento de la próxima semana. Y algunas otras cuestiones. Bueno, felicitar al Diario de Avisos, ya lo hacías esta mañana al empezar el programa, que cumple 50 años en Tenerife, porque en la isla de la, digamos, desde su fundación en La Palma tiene más de un siglo, 136 años de historia de el periódico pues más veterano de toda Canarias, ¿no? Además lo celebra con un suplemento especial de 140 páginas cuya lectura les recomendamos, por supuesto. Y bueno, no podemos distanciarnos, no podemos abstraernos de la visita del Papa, porque por todos lados nos llegan, ¿no?, noticias, titulares. Pues el Papa dice en su discurso que va a trabajar sobre los abusos en la Iglesia porque son una llaga todavía abierta. Una España dividida es la que se encuentra, o una Iglesia, más que una España también, pero en todo caso una Iglesia dividida. Decía ayer Ciro Molina, ¿no?, en Radio San Borondón, que quien organiza y quien está detrás de esta visita al Papa es la derecha, digamos, más reaccionaria, ¿no?, o la Iglesia, la parte de la Iglesia más reaccionaria. También el Papa ha agradecido su compromiso activo con la paz y su fidelidad al derecho internacional, alerta contra los enfoques identitarios y divisivos en medio del auge ultra en España. Bueno, no ha faltado la ultraderecha en esa visita al Papa, que con Hazte Oír con protestas y reclamando que el Papa visite Cuelga Muros, ¿no? No podían abstraerse de su minuto de gloria, ¿no? En fin, otras cuestiones. El juez Garzón denuncia la muerte civil a Zapatero tras su imputación y propone regular las actividades de los expresidentes. Y Perú mañana celebra la segunda vuelta de las elecciones con dos candidatos listos para esa segunda vuelta electoral. Convocados, para los que están convocados, 26 millones de peruanos. Se juegan la presidencia la candidata ultraderechista Keiko Fujimori y Roberto Sánchez, el candidato de izquierdas. Esperemos que esa cleptocracia de la que hablaba Monereo no gane mañana en Perú, ¿no? Bueno, pues sintonía, ¿no, César? Y
1: nos por marchamos. Supuesto. Y nos han llamado oyentes, que si no vamos a repetir. Algunos oyentes decían que no habían podido estar ayer en la sala San Borondón y poder oír, tanto la versión televisiva, ¿no? Con nuestro YouTube, nuestro canal de YouTube, solo Centro de la Cultura Popular Canaria, y ya lo pueden sacar. O la grabación, bueno, se lo vamos a poner ahora, la grabación del acto de ayer, cuando termine el programa, dentro de un poquito, nos iremos con la música habitual después de que terminan los programas de La Trapera, y a continuación repetiremos, como no, el acto de ayer, como es habitual.
0: Y no me quiero olvidar, César, de agradecer al equipo técnico maravilloso que tenemos en Radio San Borondón, que acude,
1: Jonay, ayer, que acude
0: a la llamada al SOS cuando se les necesita. Y ayer tuvimos aquí a un querido amigo que estuvo al frente de, igual que otros, ¿no? Pero Jonay Esteves estuvo muchos años al frente de la realización de Radio San Borondón. Ahora lo tenemos como técnico en la Televisión Canaria, y ahí nos estuvo contando pues las cuitas sobre la visita del Papa y, bueno, todo el engranaje técnico que él como técnico pues tendrá que estar. Pero tú buscó un huequito para acompañarnos anoche. Y permitir que, bueno, pues que el acto saliera un poquito mejor. Ahí tuvimos algún problemilla técnico, pero bueno, ahí estamos ajustando. Y por cierto, también no olvidarme de Carlos Díaz, que pues sin él seguro que sería imposible que pudiéramos tener ese equipo, pues yo creo que bastante digno que tenemos equipo técnico en la sala San Borondón, con tres cámaras de vídeo, con un equipo de sonido pues que hemos ido mejorando poco a poco y que nos permite cada tarde pues ofrecer un, como quieran llamarlo, un podcast, un vídeo, al fin y al cabo una actividad cultural, ciudadana, que pocas organizaciones creo que tienen esa capacidad en Canarias, y por lo menos que conozcamos, de ofrecer a quienes quieran pues disfrutarlo en directo, de manera presencial, o a través de Radio San Borondón, de la radio, o a través de las redes, o a través de YouTube, de nuestro canal, pues asistir a una actividad, yo creo que muy interesante, cada día, cada tarde, de lunes a viernes, casi de todo el año, ¿no? Quitando los fines de semana, pues ahí estamos ofreciendo una actividad alternativa de pensamiento crítico, que no se encuentra muy fácil, ¿no? Y con medios prácticamente cero, ¿no? Los pocos que podemos ofrecer, digamos, el esfuerzo que hace nuestro equipo. Y por eso queremos agradecer a Carlos Díaz, que de manera pues voluntaria, ¿no? Nos ayuda ahí cuando necesitamos asesoramiento y su presencia, ahí está él pues permitiendo que se escuche y se vea, ¿no? Y también,
1: bueno,
0: por supuesto,
1: que se vea, que la gente me dice, pero bueno, ¿cómo ustedes dicen que es televisión? Porque es prácticamente la imagen, es el acto completo, la imagen y la grabación en audio, como televisión.
0: Bueno, la Sala San Borondón empezó a hacer actividad Pues yo creo que fue desde el año 2004 por ahí, o 2003, junto con la radio más o menos, sí, bueno, pues 2003, al principio retransmitida a través de Radio San Borondón, y luego hace algunos años que pues me pudimos ya permitir poner cámaras de vídeo que ya las teníamos, pero subirlas a las redes sociales, como dices, convertir esos actos, pues democratizarlo de alguna manera y que se puedan ver, no solo escuchar, ¿no? Y nuestra colección de los actos que están subidos al canal YouTube, pues yo creo que ya superan los 1,000 segurísimo, ¿no? Vamos, seguro. Pero luego toda la actividad que la Sala San Borondón ha hecho y que tenemos en audio, pues son miles. Desde el año 2003, pues casi todos los días, casi todas las semanas, ha habido alguna ocasión en la que pues no hemos podido hacer actividad algún día, algún pequeño periodo por para actualizar la sala o por alguna circunstancia.
1: Y además, Anabel, pues eso, no debemos dejar de recordar que cuando hay algo interesante, lo grabamos donde sea, ¿eh? Sea charla, el tipo que sea, y ahí están.
0: Ahí está la labor, memoria, en este caso, exacto, de la Sala San Borondón, que yo pienso que no se le ha, en fin, pues no, o sí se le ha reconocido, pero vamos, que es una labor que nosotros queremos poner en valor, ¿no? Que bueno, estamos ahí con las puertas abiertas, gratuitas, nadie ha pagado nunca un céntimo para entrar en Radio San Borondón. A la gente que viene aquí, pues que a veces colectivos, que nos piden pues dar su charla, pues nunca nadie se le ha cobrado. Si alguien ha querido aportar algo, pues lo ha aportado voluntariamente, y bueno, pues aquí, ahí estamos.
1: Y que consta que no es fácil, digamos, poder ofrecer la Sala San Borondón, porque con los actos que nosotros, con las presentaciones de libros y todo lo nuestro, pues
0: propia,
1: se llena, ¿no? Pero a veces, bueno, a veces nos piden alguna cosa que creemos que, hombre,
0: merece la pena, ¿no?
1: Claro, y se hace alguna excepción.
0: Bueno, vamos, después de no necesitamos abuela, como tú dices, pero bueno, nos parecía oportuno de vez en cuando también reconocer pues la labor que el centro hace, ¿no? Vámonos ahora sí ya con la sintonía. Un saludo y reconocer, perdón, que me olvidé también de Diego, bueno, y todos los compañeros y compañeras, pero en particular estos amigos que es Jonay Esteves, Carlos Díaz, de manera muy, muy especial, César.
1: Muy bien.
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1: Este sábado, varios colectivos de apoyo al pueblo palestino han celebrado una concentración y un acto simbólico plantando un olivo en la Plaza del Sausal, en Tenerife, recordando la resistencia del pueblo palestino. Un olivo como recordatorio a la resistencia frente a la confiscación de tierras palestinas que no ha cesado desde 1976 hasta hoy. Este domingo se convoca una protesta en el municipio Gran Canario de La Aldea contra una macrogranja marina, una concentración convocada por la organización ecologista Greenpeace y la Plataforma Ciudadana por un Litoral Limpio, una protesta que tendrá lugar a partir de las 10 de la mañana y que plantea una oposición a la implantación de una granja marina promovida por la empresa Gran Canaria Bass Company. El ministro y secretario general de los socialistas canarios, Ángel Víctor Torres, ha participado este sábado en la cuarta escuela feminista Belarmina Martínez en Los Realejos, en Tenerife. Ángel Víctor Torres ha dicho que hay gobiernos que priorizan la igualdad y otros que benefician a los más poderosos. El secretario general de los socialistas ha defendido el legado socialista en políticas feministas. Las ambulancias canarias irán a la huelga tras fracasar la negociación salarial. Los sindicatos Comisiones Obreras USO y CESIF han anunciado que mantienen la convocatoria de huelga para los más de 2.000 trabajadores de las ambulancias canarias tras no haber alcanzado este viernes un acuerdo con la parte empresarial del sector. También los médicos canarios han anunciado que se suman a la iniciativa a nivel estatal. Stop funciona de tal forma que los médicos dejarán de prestar servicios extraordinarios a partir del lunes, lo que son las populares peonadas. Este sábado se ha celebrado el tercer encuentro regional de escuelas rurales. Ha reunido en Gran Canaria a docentes y equipos directivos. La Escuela Rural Canaria se articula a través de 24 colectivos de escuelas rurales con más de 121 unidades. El Partido Socialista llevará al próximo pleno del Parlamento el problema del alquiler de vivienda en Canarias y el aumento de la financiación del Estado al archipiélago. Turcón, Ecologistas en Acción, solicita al Cabildo de Gran Canaria el arreglo y puesta en uso del camino del cauce del barranco de los Cernícalos. Diario de Aviso celebra este sábado 50 años de publicación en la isla de Tenerife. El Diario de Avisos cuenta con una historia de 136 años nacido en la isla de La Palma. Y este sábado ha llegado a Madrid el Papa, que inicia así su gira por España. León XIV asegura que va a trabajar sobre los abusos en la Iglesia porque son, dice, una llaga todavía abierta. Además, se encuentra una Iglesia dividida entre aperturistas y la vieja guardia ultra. El Papa ha agradecido a España su compromiso activo con la paz y su fidelidad al derecho internacional. Este domingo se celebra la segunda vuelta de las elecciones en Perú, que dará la presidencia o a la ultraderechista Keiko Fujimori o a Roberto Sánchez, progresista.

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4: Este sábado varios colectivos de apoyo al pueblo palestino han celebrado una concentración y un acto simbólico plantando un olivo en la Plaza del Sausal en Tenerife, recordando la resistencia del pueblo palestino. Un olivo como recordatorio a la resistencia frente a la confiscación de tierras palestinas que no ha cesado desde 1976 hasta hoy. Este domingo se convoca una protesta en el municipio Gran Canario de La Aldea contra una macrogranja marina, una concentración convocada por la organización ecologista Greenpeace y la Plataforma Ciudadana por un Litoral Limpio, una protesta que tendrá lugar a partir de las 10 de la mañana y que plantea una oposición a la implantación de una granja marina promovida por la empresa Gran Canaria Bass Company. El ministro y secretario general de los socialistas canarios, Ángel Víctor Torres, ha participado este sábado en la cuarta escuela feminista Belarmina Martínez en Los Realejos, en Tenerife. Ángel Víctor Torres ha dicho que hay gobiernos que priorizan la igualdad y otros que benefician a los más poderosos. El secretario general de los socialistas ha defendido el legado socialista en políticas feministas. Las ambulancias canarias irán a la huelga tras fracasar la negociación salarial. Los sindicatos Comisiones Obreras USO y CESIF han anunciado que mantienen la convocatoria de huelga para los más de 2.000 trabajadores de las ambulancias canarias tras no haber alcanzado este viernes un acuerdo con la parte empresarial del sector. También los médicos canarios han anunciado que se suman a la iniciativa a nivel estatal. Stop funciona de tal forma que los médicos dejarán de prestar servicios extraordinarios a partir del lunes, lo que son las populares peonadas. Este sábado se ha celebrado el tercer encuentro regional de escuelas rurales. Ha reunido en Gran Canaria a docentes y equipos directivos. La Escuela Rural Canaria se articula a través de 24 colectivos de escuelas rurales con más de 121 unidades. El Partido Socialista llevará al próximo pleno del Parlamento el problema del alquiler de vivienda en Canarias y el aumento de la financiación del Estado al archipiélago. Turcón, Ecologistas en Acción, solicita al Cabildo de Gran Canaria el arreglo y puesta en uso del camino del cauce del barranco de los Cernícalos. Diario de Aviso celebra este sábado 50 años de publicación en la isla de Tenerife. El Diario de Avisos cuenta con una historia de 136 años, nacido en la isla de La Palma. Y este sábado ha llegado a Madrid el Papa, que inicia así su gira por España. León XIV asegura que va a trabajar sobre los abusos en la Iglesia porque son, dice, una llaga todavía abierta. Además, se encuentra una Iglesia dividida entre aperturistas y la vieja guardia ultra. El Papa ha agradecido a España su compromiso activo con la paz y su fidelidad al derecho internacional. Este domingo se celebra la segunda vuelta de las elecciones en Perú quedará la presidencia o a la ultraderechista Keiko Fujimori o a Roberto Sánchez Progresista.

0: noches. Bienvenido a una nueva actividad, la Sala San Borondón. Saludar pues a todos los que nos acompañan en la sala, a los oyentes de Radio San Borondón y a los que siguen esta presentación pues a través del canal YouTube del Centro de la Cultura Popular Canaria. Hoy pues nos hemos reunido aquí pues para presentar pues un nuevo libro de Eusebio Cabrera, Coplas Canarias y Poemas si mis versos hablasen. Está editado por el Centro de la Cultura Popular Canaria con la colaboración pues, del Ayuntamiento de San Cristóbal de la Laguna. Eusebio pues, nació en Venezuela. Desde muy pequeñito, pues, a los 5 años vino a Tenerife, después se fue a Lanzarote y allí con apenas 8 años pues, empezó sus estudios musicales de la mano de los hermanos Corujo en Lanzarote. Y ya después, aquí en Tenerife, pues con Silvestre Álvarez. Eusebio, ¿qué nos puedes comentar de los Corujos, de esa célebre saga familiar de músicos y folcloristas de Lanzarote, pues que han sido fundamentales pues, para la tradición cultural de la isla?
1: Bueno, pues ante todo, buenas noches a todos los que están aquí con nosotros. Un montón de caras conocidas, de grandes amigos que siempre han estado a mi lado. Buenas noches para ti también. Y bueno, pues antes de los Corujos, yo quisiera también dar las gracias al centro. Son muchos años de colaboración con ustedes. Yo me acuerdo que siempre me tenían pánico porque cada vez que entraba, me iba arriba a buscar los discos que ya tenían descatalogados. Me los llevaba todos y decía, mira, me lo cuento un poco. Libros y todo, así que bueno. Y siempre que he podido, pues han contado con mi colaboración para lo que necesiten, ¿no sabes? Y nada, pues, retomando tu pregunta, pues, mis saludos también al patrón de esta embarcación, el amigo César. Bien, pues, yo qué sé, empezamos, nos habían comentado de los Corujos y yo nosotros vivíamos cerca de donde Florian tenía la Academia de Música y como mi padre surrullaba un fiquillo con el timbre, con un dedito, con 4 cuerdas, pues él, yo creo que fue el que nos metió un poco la ilusión por la música. Y nos metimos allí con Florian, y a mí me cogió Domingo, que me metió mucho tute para... Él decía que encontraba en nosotros algo especial. Dice, detecten ustedes dos algo especial, como decías tú, los hermanos Cabrera. Y Florian dijo lo mismo. Dice, estos tienen algo por ahí escondido, deja ver si algo tienen ahí escondido. Y entonces empezaron a meternos mucha caña sobre a mí Domingo y a mi hermano también. Florian era más la parte de musical, folclórica, pero Domingo nos metía una leña trabajando la bandurria, la uva, la guitarra, el timbre. Bueno, el timbre no, el timbre fue después. El timbre fue ya estando en Campesinos, no en Ajey. Había un señor ahí que tenía una mano exquisita tocando, que después lo tuve también de compañero en los Campesinos. Tenía una mano exquisita tocando y fue él el que nos enseñó el tema del rejo, bueno, y a mi hermano también. Y a partir de ahí le cogimos el gustillo al tema de los rejeos. Y bueno, pues ya después te vas metiendo en grupo. Estuvimos en la Hey, metidos pequeñajos. El ver al Lero bailando era una delicia, ¿no? Uh-huh. Marcial. Le decían el Lero porque era el lechero de San Bartolomé. Se quedó el Lero, Marcial el Lero. Y verlo bailar era una delicia, un hombre alto, así como el amigo Chema. Y ese hombre cogía bailadoras pequeñitas, ¿no? Y cuando no levantaban los brazos bien arriba, las agarraba y las levantaba en peso. Le sacaba más una cuerda del suelo, se ponía y las levantaba. Y dice, que levante los brazos, coño. Y levantaba en peso. Era todo un personaje.
0: Pues el folclore como manifestación cultural, pues es el sello de identidad de una comunidad. Se ha venido transmitiendo pues, de padres a hijos y constituyendo pues, un legado ancestral que se repite pues, en su forma, pero siempre enriquecidas con aportaciones pues, de cada generación. Siempre se ha dicho que Canarias es una de las comunidades con mayor número de grupos y también de mayor calidad. Yo te pregunto, ¿la sociedad valora nuestros folclores? ¿Los grupos se siguen manteniendo? ¿Se han ido desapareciendo? ¿Se han surgido nuevos grupos? ¿Y cómo es la calidad en la actualidad?
1: Como ente vivo que es, porque está compuesto por personas, los grupos nacen, crecen, se desarrollan y mueren, como las plantas, igual. En este caso, gracias a Dios, hay mucho grupo, mucho grupo. Fíjate si tenemos calidad. Yo recuerdo a Mikulas, era violinista de la Sinfónica. Él era checo, murió hace unos años. Me acuerdo que mi hermano presentó una cosa con la Sinfónica, los Guanches, que no me acuerdo el nombre ahora. Y este hombre me decía que no sé qué hay en Canarias que tienen una exquisita calidad musical, sí. No solo de oído. Nosotros, bueno, mi mujer que estuvo en Tajaraste conmigo, lo sabe, íbamos a tocar a cualquier sitio y era un escenario enorme para 20, bueno, y Juan que está por ahí lo sabe también, para 20 parejas bailando y nosotros éramos escondidos en una esquina, porque nosotros al revés, tenemos un grupo de música muy pequeño, muy grande, uh-huh. Y 5 o 6 parejas de bailadores. Y ellos decían, pero ¿cómo hacían armonía ustedes, no? Con esa calidad de 2, 3, 4 voces, armonizar todo eso. Y yo creo que lo llevamos innato dentro del el tema de la música, ¿no? Al igual que los rusos llevan las matemáticas, nosotros llevamos la música metida en el cuerpo, ¿no? Y sí, sí, hay mucha calidad hoy en día. Hay grandes grupos, hay gente que está saliendo del conservatorio. Antes se hacía, pues, un poco más manual, más, no sé, más arcaico. Vaya, ahora no, ahora hay gente que está estudiando música, que hace buenos arreglos, muy buenos arreglos. Cierto es que yo soy enemigo de estar demasiados arreglos a los temas de Canarias. Uh-huh. Los justos. Y una de las cosas que digo, mi mujer siempre me dice, menos es más. Y es verdad, y es verdad. Con el tiempo me di cuenta que no hace falta hacer esos artilugios, pero hay muy buena calidad, muy buena.
0: Pues como hemos comentado, Eusebio pues empezó desde muy pequeñito, desde 5 años, y a lo largo de toda su trayectoria pues tiene muy buenos amigos. Y para este libro pues a mí me sorprendió porque todos querían pues escribir sobre Eusebio, lo que había aportado, lo que ha significado pues para el folclore de nuestras islas. Y yo me voy a permitir pues leer pues textos de que todos esos grandes amigos pues han enviado para la publicación de este libro. Y voy a empezar con Víctor Vera, que es un profesor de música, director de grupos musicales, compositor, arreglista.
1: ¿Lo tienes por ahí detrás? Estaba. No sé dónde se habrá metido. Ah, subí arriba.
0: Están
1: arriba ensayando.
0: Sí. Y él, entre otras cosas, pues comenta lo siguiente. Dice, su trayectoria, reconocida dentro del folclore canario, es el reflejo de un compromiso constante con la cultura popular de las islas, a la que ha sabido dar voz y forma. Dice, a través de coplas profundamente arraigadas en nuestras tradiciones y costumbres. El carácter costumbrista de sus letras no responde a una creación vacía o efímera, sino a una voluntad firme de testimonio y fiel reflejo de la vida de las gentes que pueblan Canarias, donde la experiencia individual se convierte en memoria compartida. Hay en ellos emoción contenida, respeto por la tradición y una honestidad que conecta de manera directa con el lector, el intérprete musical y el oyente. Este libro de coplas y poemas reúne no solo una selección de textos, sino el fruto de una vida dedicada a preservar y transmitir una identidad cultural a través del arte. La obra de Eusebio constituye en ese sentido un legado, una forma de decir Canarias desde dentro, con palabras sencillas y una profunda verdad humana. Y después también tu hermano, pues en la contraportada del libro, pues escribe lo siguiente. Las coplas no son un vestigio del pasado, sino un cauce abierto que necesita nuevas voces para alimentar los cantos tradicionales de nuestro repertorio musical. Y ahora, pues yo te quiero preguntar lo siguiente. Los grupos, tú los ves, que cuidan mucho pues, la parte musical, la vestimenta, pero las letras la cuidan en la misma medida.
1: Yo creo que sí.
0: Y si a ti te piden coplas, ¿y cuántos grupos pues, han musicado?
1: Uy, muchos grupos me han pedido coplas. Yo las hago de buen gusto, pues, desde luego. Mira, ahí tienes a Milagro, por ejemplo, eres una gran solista de Tajaraste. Y ella, por ejemplo, el otro día sacó una copla en el programa Noche de Daifa y sacó una copla muy simpática sobre la marcha, uh-huh. con lo cual ves la calidad que tenemos en cuanto a versear. Uh-huh. Nos encanta versear también, muchas veces. A mí me decía un amigo, dice, mi primo Pepe, no sé si vino esta tarde, él me dijo que iba a intentar venir, es el que hizo el montaje este. Y me dijo, dice, voy a intentar ir para eso. Y él me dice, tú sueñas con versos, tú sueñas con coplas. Uh-huh. A veces sí, porque en cualquier sitio, una servilleta, un periódico, me pongo a escribir y hago una copla o hago cuatro líneas ahí. Porque con el tiempo me he nutrido de un montón de gente que estaba a mi lado, gente de los campesinos, gente de la GEI, gente de muchos grupos con los que he estado después, con la gente de AFU. Mira que hicimos cosas también. Entonces te vas nutriendo, entonces los años te van dando la experiencia también de ir rimando, porque no es fácil. Yo le digo a la gente, parece fácil, pero no lo es. Intentar meter en cuatro versos, no más de ocho sílabas, una idea, un sentimiento y que emocione, reto a más de uno que lo haga. Y eso, Chema sabe mucho de eso, que es un gran poeta también. Y ya digo, reto a más de uno que lo haga, que lo intente.
0: Pues Valentín Fernández, también ese conejero, el fundador pues del grupo Amigos de Portonao de Lanzarote, ese músico, es músico folclorista. Sobre Eusebio, pues nos dice lo siguiente: cercano y generoso, Eusebio ha estado siempre dispuesto a participar en conferencias, encuentros y festivales, poniendo su voz y su tiempo al servicio de la cultura popular. Compositor de coplas y villancicos, escribe con verdad y ternura, convencido de que la música es un bien común que se defiende con compromiso y con cariño. Su trayectoria está hecha de melodías, pero también de vínculos, de amigos, de compañeros y de una tierra que él lleva en el corazón y en las cuerdas. Dice... Desde niño mantiene una habilidad innata para la canariedad de nuestras ocho islas y como tal su currículo pues así lo acredita. Y destaca pues tres atributos especiales sobre Eusebio que son los siguientes. Manos de plata con los instrumentos de plectro y canturía. Cerebro privilegiado sin cáscaras de lapa. Para la creación lírica con enjundia y poética. Y lo más humano y de valía, un corazón de oro. Un lujo de poder disfrutar de sus coplas y poemas y de paso poderlos respirar y cantar a través de las hojas de este libro. Tú has colaborado con ayuntamientos, sobre todo con el de Arrecife, de Teguise, de San Cristóbal de la Laguna, como profesor de folclore. ¿Por qué no nos hablas pues de esta experiencia?
1: Bueno, pues yo qué sé, bien, empecé con Isogue, cuando me llamó el ayuntamiento de Sana, que la vi antes por ahí, allá detrás, Valverdiana, ellos estaban conmigo también. Nos llamó el ayuntamiento a través de Blanqui Casaña, me dijo, si, oye, ¿quieres ir a Bajamar a dar clases? Un poco lejos me pilla, pero bueno, vamos, venga. Y ahí empezamos uh-huh. a hacer cosas y tal. Ya en Lanzarote sí tenía también algunas clases que le daba ya a la gente en San Bartolomé y en Teguise también. Yo tenía cuatro, a través del Ayuntamiento de Teguise tenía, daba clases en Teguise, Mozaga, So y Nazaret. En esos cuatro sitios daba clases de uh-huh. música. Teníamos buenos grupitos de 15, 20 personas. De hecho, de eso aprendí un rasgueo muy bonito de un señor que me dijo, dice, si usted me enseña su rasgueo, yo le enseño el mío. Digo, sí, hombre, cómo no, claro. Me enseñó un rasgueo espectacular para hacer Raíces del Uno, pero espectacular. Después ya yo le metí alguna variacioncita más y lo trabajé. Y un día volví de nuevo a clase la semana siguiente y le dije, mire, ya tengo su rasgueo. Dice, pues yo el suyo todavía no lo pillo. Digo, bueno, tranquilo, todo se andará. Y ahí estuvimos un ratito. Y, bien. Ya digo, todo es nutrir, la gente te nutre de sus vivencias.
0: Sí, sí.
1: Y eso da mucho, mucho valor. Como te dije en alguna ocasión, es una mochila que uno va llenando de piedrecitas, ¿no? De cositas, de recuerdos, de trabajar con un montón de amigos. Y bueno, uno se lleva esa mochila contigo, ¿no? Yo aprecio más eso, el valor de eso que del dinero, ¿no? La amistad, mi familia, que siempre han estado a mi lado cuando en los momentos peores de mi operación. Para el que no lo sepa, pues me operaron de un trasplante de pulmón. Por eso tengo esta voz que tengo, que todo echa polvo. Pero bueno, la estoy recuperando poco a poco. La logopeda me está metiendo caña para recuperarla. Ahí estamos, ahí estamos.
0: Está recuperado y de verdad que felicitar a la familia, a la mujer que lo ha acompañado y sobre todo Eusebio, pues con todo lo que ha aportado a la música tradicional, a todo. Yo creo que esas ganas de vivir, de seguir, pues es lo que lo mantiene aquí y tiene que seguir aportando, escribiendo muchos libros. Y ese amigo, pues tiene, con todos los amigos que tiene, lo han ayudado pues a salir de...
1: La verdad es que sí, sí.
0: Israel Espino, ese músico miembro de los
1: León La... es Palmero de la Rosa.
0: Palmero de la Rosa.
1: Sí, porque Israel Espino es el director de Sabandeña, vale, que me había escrito la reseña, pero sí, no llegó a tiempo.
0: Vale.
1: Y no se quedó fuera.
0: Pues...
1: Israel Palmero.
0: Él, pues sobre Eusebio, escribió lo siguiente. Dice, hablar de Eusebio Cabrera es hablar de un desinquieto creativo, amante de nuestras tradiciones, divulgador, mantenedor y constructor de coplas, pero también de grupos humanos a los que guía y aúna alrededor de una armonía de los sonidos musicales. En el argot de la lucha canaria, diríamos sin temor que es un puntal. Y Eusebio, ¿cuántos grupos has dirigido y también de los que has formado parte?
1: Lo tienes ahí, yo no me acuerdo. Voy a dejar a alguien fuera y no quiero. Desde los 14, 15 años con Florian. Florian me dejó al frente de grupos que tenía en San Bartolomé. Él tenía que dar clase en otro lado, me dejaba a mí allí, uh-huh, llevando el grupo de después, pues yo qué sé, fui fundador de AFU. Ahí tienes a Tere también, que fue otra de las fundadoras, uh-huh, con nosotros, de AFU. Yo qué sé, la inquietud pues llevaba a trabajar con gente pues en Guisogue, Princesa Iraya, Idaira, con San Borondón colaboré también. Uh-huh. Nunca lo he dirigido, pero porque yo no he querido, no se han dejado. Pero están en buenas manos. Víctor es un gran músico y están en buenas manos con él. Pero por eso te digo, se me va a quedar el grupo fuera, prefiero no nombrar
0: mucho. Mucho. Y de verdad que todos los recuerdan con mucho cariño y la suerte. Han aprendido mucho porque en esto ellos aprenden de ti, pero ellos también te han aportado mucho. Y también, pues, José Villanueva, ese escritor y periodista, pues, dice, Eusebio Cabrera es músico, especialmente poeta. Con alma de trovador, compone desde el corazón, con una especial sensibilidad y con un lenguaje llano del pueblo. Se nutre de esa cultura enraizada allí donde hay un puñito de tierra, porque a Eusebio le gusta el pueblo, sus tradiciones y su fe. Tú has colaborado en programas de radio, has publicado en prensa, has impartido charlas sobre folclores, sobre música tradicional, en asociaciones de vecinos, en centros educativos. Y yo me gustaría saber si la gente pues tiene interés por nuestro folclore, por nuestra cultura popular.
1: Sí. Al principio costaba, como todo, ¿no? Iban pocas personas, pero al final ya empezaban a ir unos pocos más, porque el oído, la voz, el transmitir, ¿no? La transmisión oral llega más rápido que un periódico. Siempre decíamos que la transmisión, el romancero era puro periódico, porque era el periódico de la época, ¿no? Y pues sí, la gente está muy interesada. De hecho, amigos que me han llamado, de La Gomera y de Fuerteventura, me han dicho, cuídate esa garganta que tienes que venir aquí a dar una de tus charlas. Porque, bueno, empecé por ahí como algo que me estaba empezando a gustar y me preparé 5 charlas, una en cada, para épocas diferentes del año. Empecé con Los Finados, siempre en, uh-huh, en Canarias, Los Finados en Canarias, la Navidad tradicional en Canarias, los carnavales tradicionales de Canarias, las fiestas de mayo en Canarias y el corvo en Canarias. Esa todavía está sin presentar aún. O sea que el que quiera, cualquier asociación que quiera, pues la doy encantadísimo cuando me recupero un poco más. Pero bueno, Tony me propuso también hace tiempo hacer una sobre, que en eso estamos, sobre las cofradías, pero desde otro punto de vista. Él me decía, sobre eso hay mucho escrito. Y entonces él me planteó, vamos a enseñar a la gente lo más sencillo. Y vamos a ver cómo, para que la gente sepa, cuando vaya a Semana Santa, qué es una cofradía, qué tipo de cofradías hay, y que la gente al ver la vestimenta ya sepa de qué vas. Parecía fácil, pero no es tan fácil. Arduo trabajo, todavía estoy en él, pero ahí estoy. Y después tengo otro también que estoy pendiente de hacer sobre las libreas y los diablos. La titulé, Diablos y libreas andan sueltos. Eso también me tiene trabajando. Ahí estoy poco a poco.
0: Poco a poco, sí, pero siete, pronto tiene siete, que ver la
1: siete
0: luz.
1: Charlas, sí. Siete charlas.
0: Tú fuiste precursor, pues, de precursor de los festivales de villancicos en Canarias, aparte de compositor, arreglos y las canciones. Después fuiste el encargado, pues, de los arreglos de ese CD de la Navidad en Canarias, en el que participaron, editado por el Centro, y en el que participaron, pues, cuatro grupos: Ayatima, Garaitidén, La Milagrosa y Maya Antigua. Dice, ¿cómo puedes tú coordinar tanto grupo y después las salidas, pues, en Navidad a esos festivales?
1: Juli, ¿cómo lo hacía? Pues cuéntaselo tú. O la gente de San Borondón que anda por ahí también. Sí, fue muy simpático, porque al principio las noticias corrieron medias raras y no fue verdad. Yo ya se lo conté en su momento a la gente, pero bueno, lo vuelvo a contar para que los amigos de Radio San Borondón lo oigan. Mi hermano Benito y yo empezamos con Princesa Iraya, año 83, 84 aproximadamente. Montamos un pequeño grupo y dijimos, bueno, pues para adelante. Veías que la gente tenía ganas de seguir trabajando, los padres se implicaban mucho ahí en San Bartolomé, y seguimos, pues bueno, vamos a hacer un buen grupito. Hicimos Princesa Iraya y empezamos a hacer unos villancicos. Me acuerdo que Teresa, para descansar, me dejó una cintita de cassette y ahí había villancicos palmeros. Y yo decía, no, pero todos villancicos palmeros, no, esto no es La Palma, con mis respetos, esto es Tenerife. Digo, no, hombre, vamos a hacer villancicos. Pero aquí no había, había algunos. Mi mujer me cuenta que ella, estando en Liberia, cantaba algunos en Liberia, en Santa Cruz y tal, pero no habían, de villancicos de autor no había ninguno. Vamos a meternos para adelante, vamos a intentar ver qué sale. Y empezamos a hacer villancicos y, oye, no se nos daba muy mal a mi hermano y a mí, empezamos a hacerlo como churros y salieron unos pocos, que fue cuando se hizo ese primer disco. Gracias de verdad, de corazón, por haber apostado en ese momento por nosotros. Porque si no es gracias a ustedes, no hubiera salido ese disco. Si hay algo que el Centro hizo muchísimo y sigue haciendo, es que apostó mucho por los barrios, por los grupos de barrios, no por la gente conocida. Sabandeños ya tenía su historia con la Casa Columbia y Gofiones también, pero en los barrios había mucho potencial, y gracias a ustedes que apostaron por eso, porque ustedes también tienen mucha historia arriba, y gracias a ustedes que apostaron por eso, salieron muchos grupos adelante, muchos grupos que empezaron a grabar, y a partir de ahí, pues, fue todo un boom. O sea, ustedes son también los iniciadores de todo ese boom. Lo del Festival de Villancicos, que me quedé antes, ya estoy como los viejos, perdiendo el hilo. Lo del Festival de Villancicos fue muy simpático, porque una vez que hicimos Princesa Iraya, había parte de la gente de Geneto que andaban peleados, Geneto arriba con San Bartolomé. Y después ni se acordaban por lo que era. Empecé a ir con la gente de San Borondón, y por aquel entonces lo llevaba Cito Mesa, y me decía, dice, yo qué sé, esto están peleados, y yo ni se acuerdan, a lo mejor uno le quitó un cacho de terreno, pero no era más que esto, pero no se acuerdan, se fue a dar, y se no se acordaba, 30 años después ni se acordaban por qué había sido. Pues logramos unir a los dos barrios y hicimos ese festival. Me acuerdo que Cito me dijo, sí, oye, tengo un grupito ahí debajo en Barranco Grande, se llaman Idaira, ¿tú quieres que los traiga? Venga. Y ahí empezamos, a lo tonto, en el local, porque fuera no se podía hacer, hacía mucho frío, en pleno invierno, y empezamos a hacer el primer festival aquel con San Borondón, Idaira y Princesa Iraya. Y la cosa fue bien. Seguimos. Al tiempo, ya mi hermano y yo estábamos metidos de lleno con el proyecto AFU, Y dijimos, y si hacemos algo con AFU también lo traemos. Pues venga, AFU para adentro. Entonces después ya vino AFU y después Garay Tiden, después La Milagrosa, que Juli también me fue a buscar en el bar de Olga Ramos, me acuerdo, que, para empezar a dar clases arriba en La Milagrosa, con un potencial humano que había ahí espectacular. Y gente que tocaba muy bien, o sea, gente que le gustaba, que quería aprender. Y yo lo disfrutaba mucho con ellos. Y con el padre, que me invitó unos vasitos de vino después de cansa, y lo pasábamos muy bien. Y metimos también, pero ¿qué pasó? Que ya era tanto la gente que tenía, que había que cumplir con todas. Entonces ya decías, mira, vamos a hacerlo, o lo hacemos en varias etapas, o ya se empieza a dividir esto de tal manera. Entonces ya empezó, pues eso, ya así por un lado iban dos o tres, por otro lado otros dos o tres, y entonces, pero bueno, se fue expandiendo de una manera tan simpática que yo no esperaba que ocurriera eso. Años después me entero que en El Hierro, en Frontera, se había hecho también un festival de villancico. Digo, ya está completo, en toda Canarias se hacen. O sea que algo dejamos de semillita cuando eso se expandió exponencialmente y se hacen festivales de villancicos en todos lados. Ahí tienes a Víctor también, que hizo después, se metió a hacer villancicos propios también. Yo creo que dejamos la semilla para que gente después que siguiera con el tema de fabricar algo nuestro. Y en principio pues siempre escribía lo mismo, como era el gofio, la sal y la piedrita y el volcán. Eso, siempre así. Pero después ya vas buscando más poetismo y ya vas buscando letras mejores.
0: Tú tienes pues varios premios de copla en Tejín, en Tacoronte, en Teguise, en La Laguna, pues uno de los últimos del el Festival de Coplas de los Sabandeños del Ayuntamiento de La Laguna. En el 24 ganaste el premio de coplas Juanapay de Teguise y tienes dos libros publicados, Cantares para Cantores, Coplas y Poemas, y ese de Canciones y Villancicos Canarios, descifrado con el cifrado, solfeo, las letras y los acordes. ¿Qué es importante que se sigan editando este tipo de libros, de coplas así, para los grupos? Bueno, aparte de que todos disfrutamos pues, leyendo esas coplas, pero para los grupos, ¿qué importancia tiene?
1: Sobre todo porque digo, mi mujer me dio de cogotazo, me decía, tienes que publicar esto ya, porque se pierden, o otros las leen y van a poner derechos reservados y no se van a acordar que son tuyos. Digo, pues tienes razón. Me fui abajo al Parque La Granja, que es donde está lo del registro.
0: La propiedad intelectual. Sí.
1: Y pues cogí, registré todos mis villancicos, más canciones que había hecho para Catife, para grupos allá en Lanzarote, aquí en Tenerife también, y lo registré todo. Y entonces Algani Editorial me propuso, dice, vamos a hacerlo en formato folio, de tal manera que sirva como una partitura y que tú lo coloques en el atril. Pues no es mala idea. Y entonces lo hicimos en formato, tú lo abres, lo colocas en el atril, sí, sí, como si fuera un folio normal. Y lo que hicimos fue eso, todos mis villancicos están ahí registrados. Hay algunos que incluso hicimos al principio para Princesa Iraya, que hicimos Benito y yo, y de resto ya son casi todos, no, todos son míos, después los demás, por lo menos los quedó registrados, y ya están ahí registrados, están escritos, o sea, el que no sepa solfeo, pero lo puede leer encifrado, que está encifrado, y están las letras con los acordes encima, para los guitarristas y los timplistas para que lo toquen, o sea que ahí están.
0: Pues en este libro de coplas y canciones pues está prologado por José Luis Llanes Rodríguez. Él es el cronista oficial de Teror en Gran Canaria. Es historiador, escritor, columnista de Canarias 7 y la provincia. Y te prologó el libro. ¿Le pasamos la palabra?
1: ¿Está por ahí? Ah, maravilloso.
0: Vamos a ver si Anabel lo llama.
1: Después. Ah, luego le pasamos, sí.
0: Vale.
1: Sí, venga.
0: Sí. Pues
1: sí, buen amigo, no nos conocemos personalmente aún, fíjate, todo ha sido vía teléfono.
0: Pero él sí conoce tu obra, toda tu trayectoria, porque las palabras son muy hermosas.
1: Él llegó, sí, él dice, he leído cosas tuyas, incluso hace 3 o 4 años, en las fiestas del Pino, él estaba con Kiko Barroso retransmitiendo, y sobre la marcha le hice una copla dedicada a la Virgen del Pino y la leyó en directo. Me emocionó muchísimo. Otro que también los, a quien le mando mucho también es Alexis Hernández.
2: Alexis.
1: Le mando también mis coplas y, uh-huh. y estando mucho en La Palma, por ejemplo, en los indianos le mando alguna copla y la lee en directo y tal. Me gusta mucho eso.
0: Mira, ¿y quién te hizo pues
1: todo? Ah, bueno, mi primo Pepe que hizo todo el montaje este. Hay un trabajo espectacular ahí de... Al principio no había puesto muchas fotos de la laguna porque él es chicharrero abajo, cerrado. Y le dije... Vamos a ver, presento el disco en La Laguna, el libro en La Laguna, y me va a poner fotos de Santa Cruz. Mira, ¿tú qué quieres? ¿Que me destierren de La Laguna? ¿Estás loco? Venga, quita fotos de Santa Cruz y ponla de La Laguna. Y empiezo a poner fotos de La Laguna. Y entonces con un programa que él tiene, le hizo un montajito para que cada dos minutos vaya pasando la foto. Cuando esté la parranda, no se entretenga con las fotos, estén pendientes a los de la parranda.
0: Pero espérate, eso de la parranda...
1: Ah, bueno, ya,
0: ¿a quién,
1: ya
0: te quité... ¿A quién quité comprometiste la esta noche?
1: Ya te quité la sorpresa.
0: La sorpresa...
1: No, llamé a buenos amigos, de parranderos. Bueno, está Víctor por ahí también, está Javi por ahí también con el timple. Y bueno, los comprometí para que echaran unas coplillas. Como dije en el otro libro, escribí una copla... Como eran las coplas que no se cantan, se pierden en un papel, como si un barco se hundiera por no tener timonel. Uh-huh. Como decía Machado, las coplas no son coplas hasta que el pueblo las canta. Pues de nada sirve que las leamos si no son cantadas, sí, no. Para eso se hacen. Uh-huh. Y me decía un buen amigo, dice, mira, el día que la copla se olvide, y pase, o sea, nadie se acuerde de ti, pero se sigan haciendo 200 años después. Esas son las coplas que se quedan en el pueblo. En una parranda, todavía la gente sigue cantando, ¿quieres que te ponga la mantilla blanca? Eso las hizo Crosita, Alfidio y un montón de gente. Pues eso es lo que uno pretende. Yo no quiero aspirar a tanto, ojalá. Pero eso es lo que uno pretende, perder la identidad y que se queden en el pueblo. Esa es la... el compromiso que uno quiere, adquiere cuando te dedicas a hacer estas cosas.
0: Pues yo creo, si no me confundo, que ya tenemos a José Luis.
1: Ah, muy bien.
0: Buenas noches, José Luis.
3: Muy buenas noches. Encantado de hablar contigo, de que nos escuchen y sobre todo encantado de la razón que ha movido esta llamada y que ha movido esta transmisión entre islas.
0: De verdad que siempre la presentación de un libro es motivo de alegría y sobre todo cuando el autor pues, es una persona de la talla pues, de Eusebio Cabrera. ¿Qué nos puedes decir pues, de sus coplas, si te gustan? Él decía que lo más importante y el orgullo que puede tener un escritor es cuando ya se cantan y que el pueblo las ha asumido y que no reconocen ya, no saben quién es el autor. José Luis, pues tienes la palabra, lo que quieras comentar.
3: El agradecimiento mayor de que me haya encargado casi por sorpresa el que haya prologado. Hemos hablado muchísimo sobre esto que hablan. Pues personas que conocí yo, que tuve la suerte de conocer, por estar ligado a la política de terror, por un montón de cuestiones, como Néstor Álamo, como Herminia Naranjo, como otros muchos, siempre entendían que lo que acaban de mencionar, que es el anonimato del autor popular, pues es un poco una ofrenda que hay que hacerle al pueblo. Cuando Eusebio me llamó, que me pidió el favor de prologarle al libro, y me dijo que había decidido escribir poesía, y yo le dije, pero ¿y tú hasta ahora no lo hacías? Muchas veces uno no se da cuenta de que está haciendo coplas, poemas, cuando lo escribe pues una copa de buen vino con mis amigos brindé, de parranda nos unimos, celebrando San Andrés, hacía poesía. Cuando el corazón se le añugaba a uno al escuchar, fue tan grande tu dolor al ver a tu hijo en la cruz que convertiste en amor el sentir cada puñal y lo envolviste en tu luz, también hacía poesía. Y la hace

0: A mí me encanta ser al lado de él, casi un neófito, y de haberme dedicado últimamente a canciones que le han cantado locociones, que el himno último de la coronación de María Auxiliadora en la Catedral de Santa Ana. Pero básicamente lo que está detrás de todo ese acto creativo es desear prolongarse en el espacio a través del pueblo. Por eso se transparenta el alma de él cuando escribe que algún día volverá al mar cautivo de tempestades, que es una imagen preciosísima, porque la buena gente, haga lo que haga, siempre nos muestra su alma en lo que hace, como hacen los buenos amigos poetas, que uno tiene la suerte de tener regalos que nos da la vida. En ese nuevo paso, Eusebio ha perdido el anonimato característico de las coplas populares, y tanto que me alegro, porque de las cosas buenas hay que conocer al artesano para poder presumir de él y encargarle también de vez en cuando. Y cerrando ese prólogo, pues voy a presumir un poco y te escribo una copla para ver si tenemos la suerte de poder cantarla en una noche del pino. En una noche del pino, porque no nos hemos visto en una noche del pino. Y yo creo que Eusebio, cuando logre superar todo este trance que está pasando, y el que está pasando yo y el que está pasando todo el mundo, pues hagamos cultura de lo que surgió una noche, a lo mejor en medio del dolor de la vida. Y le escribí, escritas están las letras que acudieron en socorro. Ahora vamos a las fiestas, que a tu vera yo me atorro. Y yo me atorro a la vera de buenos amigos como Eusebio, para hacer cultura de lo popular, para hacer trascendente lo que dura un segundo y se prolonga en el tiempo gracias a que otra persona lo ha escuchado y al día siguiente lo canta, lo hace suyo. Eusebio sabe hacer esto como nadie. Espero haber sido un buen alumno cuando lo miro, lo admiro, aprendo de lo que él escribe y hago, en la medida en que yo puedo, un poquito de lo que él hace tan magistralmente.
1: Pues muchas gracias, José Luis, felicidades, y todos coincidimos en que Eusebio pues nos ha regalado pues...
2: Ese es él.
1: Es que yo no te estaba... todos coincidimos contigo, pues que este es un gran regalo y que todos a partir de aquí pues vamos a poder seguir disfrutando pues de todo lo que ha aportado pues a la cultura popular, al cancionero tradicional. Eusebio ya está siempre, pues ya creo que es un referente en nuestra música tradicional. Tiene muchos amigos, uno de ellos eres tú, y ahora, como él está rodeado de amigos porque toda su vida la ha dedicado a esto, pues yo creo que vamos bajando ya del escenario para que el grupo pues pueda deleitarnos pues con estos textos de este gran amigo, este gran compositor, que es Eusebio. Yo les pido un aplauso para...

0: Aquí pues todos vamos comprobando que están preparando el escenario, pero para que no haya un vacío, yo creo que es el momento siempre en los actos de aquí de la Sala San Borondón, pues al final tenemos un coloquio, hoy lo adelantamos mientras preparan el escenario y vamos a ver quién quiere comentar alguna cosa. A ti te acaban de nombrar, ¿qué nos puedes comentar desde cuándo conoces a Eusebio y qué es lo que ha aportado pues a la cultura tradicional?
1: Sí, bueno, buenas tardes, noches.
0: ¿A qué grupo pertenece?
1: Sí, bueno, yo estuve en AFU, fundadora, desde el año 82, que llegué a La Laguna a estudiar, como todos los estudiantes de Canarias en aquella época, porque solo estaba en la Universidad de La Laguna. Y bueno, pues allí nos reunimos y decidimos aventurarnos y formar un grupo folclórico del cual pues carecía la universidad. Y bueno, pues salió. La cosa salió adelante, bueno, de hecho existe hoy todavía, tantos años después, y ahí pues conocí a Benito, a Eusebio y bueno, y a muchos otros que hoy pues se siguen dedicando a la música folclórica. Y la verdad que bueno, Eusebio pues desde el principio, tanto como amigo, por supuesto, como persona, como músico.

0: músico, como creador de copla y de poesía, pues siempre fue pues muy, muy bueno. Y bueno, de hecho, pues ha seguido, afortunadamente, para el bien de la música y de todos, y pues ha llegado a donde ha llegado hoy. O sea que mi más sincera enhorabuena y muchos años más a seguir así.
1: Pues sí. ¿Vale?
2: Dígame usted qué página. Bueno, mi forma de recitar no es muy canaria, porque no nací en Canarias, pero como decía Carlos Pinto Orote, Chema, tú no eres canario porque no naciste en Canarias, pero eres canario porque Canarias nació en ti. Por tanto, llevo toda la vida amando a Canarias desde que era niño. Escoge tú el poema.
3: No.
2: Y tengo que agradecerle a Olga Ramos. Siendo niño, adolescente, escuché el arrorró y yo ya desde la península me enamoré de Canarias y toda mi afán era venir a Canarias. Y hasta que no lo conseguí, no paré. De tal manera que tienen ustedes un homenaje de este cantautor o este compositor, Chema Muñoz, en YouTube. El tema se titula Desde Madrid al Alba, de Canarias al Cielo. Les invito a que se metan en YouTube y lo escuchen y lo vean.
4: Elige que tú
2: quieras. A ver, elíjame tú. Ah, de ahí para acá. Vale. Bueno, pues vamos allá. Bien, pues de nuestro querido amigo autor, Eusebio Cabrera, poemas y frases. Nos hemos convertido en unos desconocidos que pasean sin rumbo por la orilla donde rompen los sueños, mientras el viento revolotea sobre tu pelo y tus suaves mejillas. Llevamos viviendo casi una eternidad, sintiendo cómo esas olas casi han borrado tu nombre sobre la arena, mientras siento cómo el mar enfurecido reta mis callados silencios, cargados de una casi obscena vanidad. En vano nos buscamos, tras nuestros pasos desnudos volando con el tiempo, entre esas misteriosas sombras que nos siguen persiguiendo. Quizá no es cuestión de esperar, sino de saber a quién esperar. Quizá me equivoqué al dejar de quererte y ahora estoy pagando por mi pecado al quererte más allá de la muerte. Quizá aprenda a no esperar de lo absurdo y pensar que solo es un espejismo. Quizá aprenda a comprender que no es el amor lo que nos separa, sino la vida.
1: Gracias, Chema, y felicidades. Pues creo que el grupo ya está preparado, pero vamos a pasar la palabra, pues sí, a una persona que toda la vida pues ha acompañado a Eusebio, es su compañera, y creo que empezaron, se conocieron en grupos, ¿no?
5: Sí, cuando eso, bueno, yo estaba en el baile en Tajaraste y él estaba en la parranda, pero realmente no nos conocíamos, no coincidíamos porque el baile ensayaba por un lado unos días y la parranda por el otro. Pero bueno, nos fuimos de viaje con el grupo a un festival en Cortina d'Ampezzo, en el norte de Italia, y ahí es como nos fuimos un poco conociendo. Yo al principio que no. Vinimos aquí a Tenerife y bueno, con el tiempo pues terminamos saliendo. Y esa es como nos conocimos. Y de eso hace ya ahora en el verano 35 años.
1: Pues 35 años. Que no es nada. Bueno, ya dejamos pues que el grupo pues interprete. Sí. ¿Qué comentaba?
6: No.
1: Sí, que el grupo quiere saberlo. El comentario. No.
3: Era muy tenaz yo.
1: Muy bueno. Pues ya le dejamos al grupo.
6: Vamos bueno, buenas noches a todos. A mí se me encomienda que diga dos palabras de agradecimiento a nuestro amigo Eusebio Cabrera por esta iniciativa. El trabajo que él viene desarrollando desde hace muchos años, pues para los grupos es un regalo, porque lo digo yo como miembro de San Brondón, que siempre lo tenemos como si fuese en casa, tanto a nivel personal como a nivel colectivo del grupo, pues lo tenemos siempre ahí. Y una de las cosas que me gustaría decir que estuvo muy bonita, que a la gente de San Brondón nos llegó al alma, fue que le encargamos una serie de coplas. Ustedes saben que cuando la pandemia, los grupos tuvimos que parar, no se podía ensayar en el centro porque estaba cerrado. Fue un poco, y nosotros se nos ocurrió una idea, como otros colectivos de folclore de las islas que también lo hicieron, se nos ocurrió dedicarle pues un tema, una folía al pueblo de San Miguel de Geneto, a las fiestas patronales de San Miguel de Geneto. Y la verdad que gracias, Eusebio, porque tus coplas le dieron vida a un vídeo que se formó. Grabamos un poco así a lo rápido en un estudio de grabación, grabamos una folía y la verdad que se hizo un vídeo montado con las mascarillas, todo el mundo, por si acaso que alguien nos viera grabando sin mascarilla y nos denunciaran. Y la verdad que fue un recuerdo muy bonito que guardamos. Desgraciadamente vino esa pandemia, pero darle las gracias a Eusebio, porque gracias a él todas las coplas que están en ese vídeo, que las pueden ver en lo que son las redes sociales, en la página de San Brondón, pues ahí está guardadita esa parte. Y Eusebio pues nos llenó bastante con todas esas coplas y agradecido que estamos de él. Y después de tanto piropo, pues decirle que todos los que están aquí son escogidos por él. Oye, quiero que me llamen, que me vengan a tocar un poquito, pues yo a cantar una copla, pues todos los compañeros igual. Así que muchas gracias y que no pierda las mañas.

0: No vas a hablar más también.
1: No puedo hablar más. Mi garganta está Javier, que hable yo.
0: Vamos a hacer Javier.
2: A ver, hemos empezado con una folía y como todos comprenderán, pues estamos leyendo los papeles porque son coplas de este libro que está fresquito, acaban de salir. Y hemos empezado con folía y ahora vamos a hacer unos aires de Lima de Ingenio de Gran Canaria.

0: Maite me mandó a mí en el embolado de presentar, de que ella no le gusta y tal, y ahora me está diciendo que diga lo que tengo que decir. Y digo lo que tengo. Esto somos varias personas de varios colectivos diferentes. Parrandero y Punto, San Borondón, Javier ya es muy conocido en un montón de sitios, por supuesto, gran músico timplista, y además venezolano, ¿no es verdad, Javier?
1: Sí, señor.
0: Exactamente. Yo lo conocía un poquito así de vista nada más, y me está diciendo que diga que no hemos ensayado, que esto es todo mentira, si tuvimos 2 horas ahí arriba ensayando.
1: 2 horas.
0: Bueno, después de estos Aires de Lima de Ingenio, vamos a hacer ahora pues uno de los palos fuertes también, igual que el primero de nuestro folclore, como son las malagueñas.

0: Muy bien. Ya después de estas malagueñas, solo nos queda un temita que es la Isa. Por nuestra parte, pues, darle las gracias en nombre de del amigo Eusebio a todos por haber venido. Yo no sé si esto continuará más. Yo estoy despidiéndome como si fuera yo el director de esto. La parranda se va a despedir ya con una Isita parrandera.
1: Un momento.
2: Perdón.
1: ¿Cójala? No.
0: ¿Qué suele ser?

0: Bueno, ¿la parranda ya terminó? Pues en nombre de Eusebio, del Centro de la Cultura Popular Canaria, darle las gracias por acompañar a Eusebio en esta presentación, felicitar al autor por este hermoso regalo que nos ha dado y que ya quedará para la historia. Y gracias a ustedes, pues, por haber venido a la presentación del libro Coplas y Canciones Canarias de Eusebio Cabrera. Muchas gracias y hasta la próxima. Nos veremos aquí en el próximo libro de Eusebio, que será pronto. Bueno, yo ya me despedí, pero no sé si alguien quiere comentar, decirle algunas palabras a Eusebio. ¿Víctor? Sí.
1: Bueno, gracias, porque tenía preparado algo para comentar. Y entonces, a ver, ahora pasa que dejé el papel arriba guardado. Bueno, no, yo creo que las palabras están claras, todos tenemos la misma emoción y por supuesto el ánimo de felicitar a personas como Eusebio, que por un lado eso, felicitarlo por el trabajo que hace, por estar siempre ahí indagando y rebuscando en la cultura canaria y luego haciendo la suya de alguna manera a través de su creatividad. Entonces, felicidades, Eusebio, y también agradecerte en nombre de, yo creo, de todos los colectivos folclóricos de Canarias, porque al fin y al cabo el folclore no solamente es lo que ocurrió hace 100, 200 años, ahora mismo es folclore, y tú estás haciendo algo para que el folclore siga creciendo. Y entonces, pues, de verdad, gracias por ello.
0: Pues como dice Víctor, el folclore sigue creciendo con personas como Eusebio, como ustedes que interpretan esos buenos textos de estas grandes personas que nos aportan y que nos ayudan, pues, a conservar, pues, ese patrimonio, y además que se siga renovando y con bríos tan potentes y con personas tan valiosas como él.
2: Muchas gracias a todos por estar aquí, de verdad. No, más que nada comentar que decía un poeta que la riqueza de una persona se mide por sus amigos. Yo soy el tío más rico del mundo. Gracias.
0: Y como aquí en la sala hay muchos amigos, yo creo que... ¿Qué? ¿Juli? Vale.
3: Me tocó. A ver, es un placer estar aquí, Eusebio, compartiendo este ratito. Nos unen muchas cosas. Primero que nada, el folclore también, por supuesto. Esos años, me remonto. Es que antes estaba pensando, Dios mío, ¿cuándo fue cuando nos conocimos? Que me quedé de ver contigo en el bar de Olga Ramos. ¿Te acuerdas? Y para que llevaras la dirección del grupo La Milagrosa. Creo que fue en el 89 o 90. Y nada, pues ahí fue el comienzo de una gran amistad, de que hicieras muchísimo por nuestro barrio del Ortigal Alto. Fuiste un puntal en ese sentido, el grupo ya llevaba varios años, pero tú le diste un vuelco increíble. Y después, no solo el grupo, sino la amistad que surgió a partir de ahí, a nivel personal. Tú fuiste el culpable. Sí, ¿verdad? Y aquí estamos después de 30 y no sé cuántos años, Cristi, tú dijiste 35, un poquito menos, 32. En fin, y después, pues eso, la amistad, salir juntos, nuestros hijos, compartiendo muchas cosas, muchos ratitos en nuestras casas. Y bueno, pues estar aquí para mí es un gran honor. Te quiero un montón.
0: Eusebio, como lleva toda una vida pues metido con grupos, pues tiene muchos amigos, aquí lo han demostrado, y por eso él dice que es la persona más rica de... Yo creo que todos estos amigos, pues alguno debe de hablar, decir alguna cosita. Vamos a ver.
4: Bueno, buenas noches a todos. Yo voy a comentar, más que nada es una anécdota. Bueno, pues para no hablar mucho de agradecimientos y tal, pues una simple nota, ¿no? Cuando terminamos los ensayos en Bajamar, pues terminamos muy tarde, ¿no? A las 11 de la noche. ¿Y dónde vamos? Pues vamos a casa, ¿no? Íbamos a casa y eran ya cerca de las 12. En el Llano del Moro. Abríamos la bodeguita. Oh, no tenemos nada. Bueno, ahí vino y la lata al gofio. Pues cabrilla va, cabrilla viene. Y ahí, y cebolla. Y esa anécdota, pues, muy bien. Allí está la lata al gofio.
0: ¿Qué? Vamos a ver.
5: Pánico me tiene ya, Eusebio, pero en fin. Verán, yo soy uno de los fundadores del grupo Mazantini de Castilla-La Mancha, Ciudad Real. Tuvimos el gusto de poder hermanar las Islas Canarias con nuestro folclore manchego. Y quiero pedir y elevar ahora a lo infinito permiso, Eusebio, para que este libro llegue también a manos de Mazantini y puedan... Al centro, vale. Ya lo sabéis.
0: Lo que tienes que hacer es darnos la dirección y encantados de la vida compartir. Yo creo que compartir es lo más que nos puede, lo que nos enriquece.
5: Vale, por otra parte, tenemos un enlace en la cultura internacional de habla hispana, que es la revista Letras de Parnaso, que recoge todo tipo de arte. Es un abanico, lo que hacía Antonio Gala y Elsa López en Córdoba, de la Universidad de las Artes, es lo que esta revista hemos querido hacer y seguimos haciéndolo, en la inteligencia de que puede entrar cualquier tipo de literatura, de cultura, de arte. Es un abanico grande. Por tanto, también les invito, te mandaré también el correo para que puedas ponerte en contacto con nosotros. Y además, de primera línea, supuesto que yo soy el primer vocal de la revista, entonces daremos paso a esas coplas canarias por el mundo de habla hispana que ya se conoce por otros grupos más afamados, en este caso, pero no a los letristas ni a los autores de los versos y de las octavas, que es de lo que se trata. Por tanto, queda prometido, te mandaré la dirección y todo eso, y mi amor por Canarias sigue siendo tan grande como cuando deseé con pocos años venirme a vivir a Canarias.
6: Yo solamente, hola, me llamo Milagro, y yo solamente quería decir que aparte de las parrandas, lo más que me acuerdo de él es de un envite que echamos en un viaje que hicimos a la península, y lo pasamos súper guay con el envite.
7: Bueno, yo nada más que aprovechar, ya que tenemos el grupo y el letrista, para invitarlos a grabar un disco sobre las letras aquí de la... Ah, pues ya la tienes.
0: Pues nada, Eusebio, felicidades, que sigas escribiendo. Aquí ya César ya te comprometió pues a la grabación del disco. Tú tienes que formar, convencer a esta parranda, si quieres poner alguno más también se acepta. Y de verdad que felicidades, a seguir escribiendo para que todos podamos disfrutar de esas buenas letras y respetar y valorar esa gran riqueza que tenemos, que es nuestro folclore, que es una de nuestras señas de identidad. Hasta la próxima.

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1: Este sábado, varios colectivos de apoyo al pueblo palestino han celebrado una concentración y un acto simbólico plantando un olivo en la Plaza del Sausal, en Tenerife, recordando la resistencia del pueblo palestino. Un olivo como recordatorio a la resistencia frente a la confiscación de tierras palestinas que no ha cesado desde 1976 hasta hoy. Este domingo se convoca una protesta en el municipio Gran Canario de La Aldea contra una macrogranja marina, una concentración convocada por la organización ecologista Greenpeace y la Plataforma Ciudadana por un Litoral Limpio, una protesta que tendrá lugar a partir de las 10 de la mañana y que plantea una oposición a la implantación de una granja marina promovida por la empresa Gran Canaria Bass Company. El ministro y secretario general de los socialistas canarios, Ángel Víctor Torres, ha participado este sábado en la cuarta escuela feminista Belarmina Martínez en Los Realejos, en Tenerife. Ángel Víctor Torres ha dicho que hay gobiernos que priorizan la igualdad y otros que benefician a los más poderosos. El secretario general de los socialistas ha defendido el legado socialista en políticas feministas. Las ambulancias canarias irán a la huelga tras fracasar la negociación salarial. Los sindicatos Comisiones Obreras USO y CESIF han anunciado que mantienen la convocatoria de huelga para los más de 2.000 trabajadores de las ambulancias canarias tras no haber alcanzado este viernes un acuerdo con la parte empresarial del sector. También los médicos canarios han anunciado que se suman a la iniciativa a nivel estatal Stop Funciona, de tal forma que los médicos dejarán de prestar servicios extraordinarios a partir del lunes, lo que son las populares peonadas. Este sábado se ha celebrado el tercer encuentro regional de escuelas rurales. Ha reunido en Gran Canaria a docentes y equipos directivos. La Escuela Rural Canaria se articula a través de 24 colectivos de escuelas rurales con más de 121 unidades. El Partido Socialista llevará al próximo pleno del Parlamento el problema del alquiler de vivienda en Canarias y el aumento de la financiación del Estado al archipiélago. Turcón, Ecologistas en Acción, solicita al Cabildo de Gran Canaria el arreglo y puesta en uso del camino del cauce del barranco de los Cernícalos. Diario de Aviso celebra este sábado 50 años de publicación en la isla de Tenerife. El Diario de Avisos cuenta con una historia de 136 años, nacido en la isla de La Palma. Y este sábado ha llegado a Madrid el Papa, que inicia así su gira por España. León XIV asegura que va a trabajar sobre los abusos en la Iglesia porque son, dice, una llaga todavía abierta. Además, se encuentra una Iglesia dividida entre aperturistas y la vieja guardia ultra. El Papa ha agradecido a España su compromiso activo con la paz y su fidelidad al derecho internacional. Este domingo se celebra la segunda vuelta de las elecciones en Perú, que dará la presidencia o a la ultraderechista Keiko Fujimori o a Roberto Sánchez Progresista.

0: Bueno, nos vamos a hablar con Ciro Molina, portavoz de la Asociación Infancia Robada, víctima, como ya ustedes recordarán, de abusos sexuales por el cura de su pueblo, de Tejina. La verdad que Ciro Molina denuncia que el Papa no recibirá a las víctimas canarias, reclama una respuesta más humana y se suma a una protesta en Madrid el próximo lunes ante la Nunciatura Apostólica en España. Ha afirmado que la Iglesia nos sigue maltratando y es obvio. El que no reciba es realmente increíble. Parece que el Papa sí va a recibir a algunas víctimas. ¿A cuáles? ¿Qué saben de esto? Eso se plantea Ciro. ¿Cómo ha sido todo el proceso de intentar llegar al Papa y cuál ha sido la respuesta y el trato recibido? Porque es importante para ellos ser escuchados por el Papa. Lo intentaron, pues, con el anterior Papa Francisco y, qué sé yo, lo noticia del País de Hoy. La realidad que es que la Iglesia esconde 7 cardenales y 61 obispos españoles. 7 cardenales y 61 obispos españoles señalados por encubrir a pederastas. Más de la mitad de los españoles cree que la Iglesia sigue encubriendo los casos de pederastia. Y vamos, y otro tema que le queremos preguntar es al amigo Ciro Molina: ¿cómo va el proceso de reparación y reconocimiento a las víctimas de abusos que estableció el Defensor del Pueblo? ¿Está funcionando? Ciro, ¿nos escuchas bien?
1: Sí. Pues aquí, chico, claro. ¿Qué tal, César? Buenos días, pues, buenas tardes.
0: No
1: ha almorzado, ¿no?
0: Bueno, mediodía, mira. No. Es que no es fácil. El artículo este que firma Tere Coello de hoy, pasado a las 5 de la mañana, es tremendo. Es tremendo, pues va describiendo punto por punto, tú lo habrás leído ya. Pues no sé, cuéntanos, tómate el tiempo que quieras.
1: Que ese artículo refleja bastante, ¿no?, lo que es la situación. Todo esto está mostrando lo mejor y lo peor de cada clan, es decir, hay unas personas que queremos justicia, demandamos justicia, y hay otras personas pues que prefieren que el Papa vaya al Bernabéu, o que hablan incluso de que se va con Bad Bunny, o no sé qué, o que están más, se están poniendo más esfuerzos en la liturgia y en la estética y en un montón de cosas que, bueno, que sí, que quizás son necesarias o pueden darse, pero que no abordan la problemática del tema de los abusos, por ejemplo.
0: ¿Y cómo nos tomamos esto cuando la imagen que se está transmitiendo del Papa es, pues, positiva, se está intentando...
1: Claro, pero César, ¿por qué la imagen que se está transmitiendo del Papa es positiva? Porque hay una ausencia muy brutal de un liderazgo político, es decir, el Papa está denunciando lo que deberían denunciar los actores políticos, es decir, el Papa lo hace desde un punto de vista moral, ¿no? Pero desde la acción política, es verdad que el presidente Sánchez lo ha hecho, pero Europa está desaparecida, ¿no? Europa está desaparecida en el tema del genocidio de Gaza, está desaparecida en el tema de inmigración, está desaparecida. Entonces, ahí es cuando surge la figura del Papa, que en todo este caos, pues parece que se le está dando una importancia, bueno, quizás la razonable, ¿no? Pero se le está dando porque hay una ausencia de liderazgo. Lo que catapulta al Papa hacia arriba es la ausencia del liderazgo político que hay alrededor. Porque ¿quién se opone a Trump, salvo Sánchez, por ejemplo? ¿Quiénes? ¿Quiénes alzan la voz contra Trump? ¿Quiénes? Entonces ahí es donde emerge, porque claro, si uno estudia el magisterio de la Iglesia y la doctrina social de la Iglesia, lo que está haciendo al Papa es coherente con su historia, ¿no? Con lo que empezó León XIII, fue el que empezó con el tema de la doctrina social, ¿no? Entonces, de hecho, el periódico del Vaticano ha llevado en sus portadas el tema del genocidio de Gaza, ¿no? Y temas que en otros periódicos no se denuncian. Entonces, por eso está siendo relevante su figura. Y porque, bueno, la Iglesia tiene uno de los mejores cuerpos diplomáticos del mundo y es una institución política y tal, ¿no? Entonces, a mí me parece curioso, ¿no?, que el Papa vaya a venir a Canarias, ¿no?, que se hable de integración, se habla de...

0: y más cuando existe una sentencia del Constitucional que le da la razón y no se le permite ese acceso, pues mira, están siendo retratados. De hecho, la diócesis y el obispado, en vez de apoyar a esa mujer o a esas mujeres que demandan entrar ahí, lo que hacen es recurrir a, y de aplicar la sentencia al Constitucional, lo que hacen es recurrir al Tribunal de Derechos Humanos Europeo, ¿eh? Para que vea hasta. Entonces, de eso no se va a hablar en la visita al Papa, de la discriminación que sufren las mujeres en Canarias, a pesar del protagonismo que tienen las mujeres en Canarias en la vida de la Iglesia. No se va a hablar de las mujeres, se va a hablar de la inmigración, porque un tema candente y porque Francisco quería venir, ¿no? Pero tampoco se va a hablar de las víctimas de abuso en la Iglesia. Y eso que nosotros hemos, nos han recibido en Roma, hemos trabajado con ellos aportándoles propuestas. Estamos esperando por el informe que van a emitir a final de noviembre de este año, en el que van a recoger recomendaciones que nosotros les hemos hecho y que el Papa va a transmitir, a convertir en directrices administrativas, sí, de canónicas, ¿no? Entonces, para que tú veas, ¿y por qué hace la Iglesia? Porque la Iglesia, al final, este viaje es un viaje, por supuesto, político, es un viaje, por supuesto. Tú ves lo, ¿no? Como la gente está usando esto como para presumir socialmente, ¿no? Es una cuestión de estatus, es decir, voy a poder estar delante del Papa, es decir, soy una persona importante, ¿no? Y sobre todo es una cuestión de decirle a la Iglesia, pues aquí estoy yo, sigo siendo imprescindible en la sociedad y sigo marcando las pautas de cómo tiene que vivir y cómo tiene que actuar la sociedad. ¿Y qué pasa? Que hay ausencia de liderazgo político. Entonces se revela ese papel como algo fundamental. Y nosotros, los que creemos en la política, lo que no podemos hacer es, está bien que la moral o la ética guíen la acción política, pero no podemos resolucionar la acción política a la acción política. O sea, no podemos convertir en que los dirigentes espirituales nos digan a nosotros lo que tenemos que aplicar en la política o en la sociedad, ¿no? Y ahí es donde yo creo que eso es lo que tendrían los políticos que luchar. Pero bueno, la democracia aquí es como es, el partidismo como es y tal. Entonces, tal, eso ya no me corresponde a mí. Te estoy haciendo un poco esto para después ir ya intentando...
1: Sí, sí, no, tómatelo con tranquilidad y amplitud.
0: Lo que tú me has dicho, ¿no? Entonces, es triste, ¿no?, que el Papa, la primera vez que viene en 500 años, pues eso, que no habla de la discriminación de las mujeres, que no... Yo no digo que hay que hablar de inmigración, por supuesto, ¿no? Pero lo que no se puede utilizar la inmigración es para mercantilizar con ella, para mercantilizar con la pobreza, ¿no? Y si hablas de inmigración e integración, pues tienes que hablar de eso y, por supuesto, tienes que hablar de las personas abusadas en la Iglesia, los niños y las niñas abusadas en la Iglesia y los adolescentes. ¿Por qué? Porque tú te estás proponiendo como una figura moral, tú quieres ser un faro moral, quieres seguir reivindicando ese papel que has tenido a lo largo de la historia. Pues, hombre, empieza usted por arreglar su casita interior, por tener todos los arritrancos bien colocados y dar luz dentro. Y entonces, cuando usted asuma su responsabilidad interna en la Iglesia y cuando la Iglesia realmente empiece a tener a las víctimas un compromiso real hacia las víctimas, lo empiece a mostrar realmente, porque todo esto es un lavado de cara, pues entonces usted podrá condicionar, podrá tal, ¿sabes? Por ahí es por donde va mi crítica, ¿no? Es una pena porque, mira, aparte, hay 5 víctimas más que ya han contactado con ANIR Canarias, ¿no? 2 de Gran Canaria, 2 de La Gomera y una de La Laguna, de un colegio religioso de La Laguna, ¿no?
1: Entonces, mira, hoy, perdón, Ciro, es que hoy El País le dedica, lo más destacado de la portada al tema. Dice, el escándalo de los abusos en la Iglesia española. 68 obispos señalados por encubrir casos de pederastia. Los procedimientos judiciales, las investigaciones periodísticas y las sentencias canónicas de las últimas décadas arrojan luz sobre agresiones tapadas o silenciadas por la jerarquía eclesial.
0: Tanto así, César, que actuales responsables episcopales, cuando dirigían oficinas de atención a las víctimas en Gran Canaria, y esas víctimas le pidieron tener la documentación canónica que generaron sus papeles, no se la dieron. Y le respondieron lo mismo que a mí me respondieron en Tenerife. No te podemos dar esta documentación porque existe la protección de datos. Y dice, pero vamos a ver si yo estoy en ese proceso, no me la puedes dar. Entonces es una de las cosas por las que se está luchando también, ¿no? Pero para que veas que no,

0: No sé.
1: No, pero mira, y el tema, ya que nombras ahora este tema, uno dice, pero madre mía, creo que para el viaje le ha dado el gobierno de Canarias al Papa 2 millones de euros. Coño, con 2 millones de euros se puede hacer muchísimo.
0: Pero ver las prioridades, se podía haber hecho
1: muchísimo, me refiero en el sentido práctico, no en el sentido de un viajito ahí de placer.
0: Sí, y sobre todo mejorar un montón de cuestiones, las que seguimos estando a la cola. El viaje se podía haber hecho perfectamente, haber cortado todo lo que es el parque marítimo, el recinto ferial, el acto central en el recinto ferial, y si no podía subir a la laguna, que no subiera, pero hacerlo todo en Santa Cruz. Pero claro, esto está condicionando la vida de muchas personas, ¿no? Por ejemplo, gente que tenía una vista judicial el viernes, pues que llevan a lo mejor años esperando o meses esperando, pues ahora le han cancelado esa vista judicial y tienen que, y se la posponen a noviembre, un juicio civil, por ejemplo. ¿Eh? A noviembre, eso no es justo. Después, personas que tienen que cerrar sus eventos, su comercio, porque la gente no va a poder acceder a la laguna o no. Entonces, ese tipo de cosas se tenían que haber cuidado un poco más, y sobre todo no organizar las cosas de fuera. El otro día, con el antivirus, con el barquito chiquitito que venía hacia aquí, pues empezó a hablar de colonialismo, ¿no? Y aquí las cosas no se han decidido, aquí se habrá habido reuniones y tal, pero esto se ha decidido muchas cosas fuera de Canarias, fuera del contexto nuestro. Se tenía que haber contado, por ejemplo, con las asociaciones vecinales de la laguna, al menos, o con las de Santa Cruz, que la gente diera su voz. Oye, pues creo que esto se podría hacer. Porque, claro, al final, cuando tú organizas esto de esta manera, lo que provocas en la gente, en vez de, claro, los católicos más fervientes y los fanáticos, pues no serán críticos, ¿no? Pero provocas en la gente también que no se identifique con lo que tú le estás montando, ¿no? Y aquí van a quedar todo el mundo bien, va a quedar todo el mundo bien, la fotito, no sé qué, qué buenos somos, pero cuando se veía al Papa todo seguirá igual. La mujer seguirá siendo discriminada en la iglesia. Nunca veremos mujeres sacerdotisas cuando el Evangelio no lo prohíbe, y las víctimas pues seguirán siendo maltratadas. Tú sabes a quienes van a recibir. Mira, fíjate tú cómo son ellos, que a la vez que te niegan que se vaya a recibir se vaya a celebrar un encuentro, a la vez que niegan eso públicamente, por debajo o por detrás están organizando un encuentro privado que comunicarán cuando el Papa se vaya, con víctimas elegidas por ellos, víctimas que han participado en el plan de reparación que se llama PRIVA, o en el plan que hizo la Archidiócesis de Madrid, que se llama Repara, ¿no? Entonces, pues tienes esas cosas que tú no entiendes, porque la Iglesia podía haberse convertido en un referente moral en cuanto a la persecución de los delitos contra los niños, por ejemplo, y ha renunciado a eso. Ha renunciado a eso, que no se entiende muy bien por qué. O sea, tú quieres ser referente en el tema de la inmigración. Oye, pues también lo puedes ser en el tema de la persecución contra los delitos sexuales contra menores. También puedes crear ahí, digamos, un antes y un después. También puedes crear, digamos, una cultura de protección a la infancia. Y sin embargo, eso no ha optado la Iglesia por ese camino, ¿no? Entonces es lo triste. Entonces, esto, un montón de dinero gastado. Habrá gente que se beneficie de las transacciones comerciales, de la contratación de servicios y demás. Algunos hacen publicidad de sus cuestiones, ¿no? Como el campo de golf, ¿no? De decir, oh, qué bien que participamos, que el Papa va a montarse en uno de nuestros coches, qué guay, ¿no? No sé si vendrán Vinter o no de Gran Canaria aquí. Pero lo que te quiero decir es que al final todo esto es apariencia. Al final es un gasto...
1: Mira, podemos darle... No estaría mal, Ciro, que lo hablamos ya la última vez que hablamos, creo, pues mira, ¿por qué no todo el material que tienes tú y otros muchos afectados, pues hacer un librito que nosotros lo publicamos?
0: Sí, con los testimonios. Eso es lo que me gustaría cuando se vaya cerrando todo esto, porque... Y aprovecho para hablarte del tema del proceso de reparación. Por ejemplo, hace unos días me llegaron unos folletos del ministerio, porque tú sabes que aquí abrimos una delegación de ANIL, ¿no?, en Canarias. Entonces nos mandaron unos folletitos donde se explica qué hay que hacer para llevar a cabo, para participar en este proceso de reparación, ¿no? Entonces, la televisión canaria debería estar hablando de esto, no solo del Papa, sino decir, oiga, y hacer spot o hacer, sí, vídeos, ¿no? Diciendo, mira, el Ministerio ha abierto este proceso, estos son los requisitos, esto es lo que hay que hacer, por aquí, por allá, ¿no? Lo que está explicado en esos folletos. Sin embargo, no se hace, ¿no? Entonces, como nos mandaron estos folletos, pues ahora nosotros lo que vamos a hacer es, poquito a poco, ir recorriendo todas las islas, todas nuestras islas, porque yo quiero mucho a mi isla, entonces a Canarias, entonces vamos a ir recorriendo poquito a poco las islas, en las plazas más importantes o en los centros religiosos más importantes, o en las plazas de los cabildos, por ejemplo, en los entornos así más importantes, pues llevar nuestra mesita, poner esos folletitos, y por lo menos que la gente que no tiene acceso a esta información, porque en los medios de comunicación que ven no sale, o porque no tienen redes sociales, pues por lo menos que hablen de esto y que el boca a boca haya, provoque que si hay víctimas que han sufrido esto y todavía pues no saben que esto existe, pues que empiecen a ponerse en contacto con el ministerio y empiecen a participar en este proceso de reparación.
1: Pues sí, porque mira, nosotros lo hablamos ya todas las veces que hemos hablado, el tema ese de que el obispo, el anterior, dijera que bueno, la justificación es que los niños provocan, poco menos que los bebés provocan, vamos, desde que nacen están provocando.
0: Claro, claro.
1: Vaya chiste este, chiste esto, lo tiene que saber todo el mundo, coño, todo el mundo tiene que saber eso. Y la iglesia tener, como tú dices, mucho más cuidado si quieres pervivir.
0: Claro, claro, es que entonces nosotros, o sea, ya pues ya fue enterrado con honores y de aquella manera y lo volverían a hacer igual, porque claro, la iglesia lo que no quiere demostrar es que, o sea, lo que quiere demostrar es que eso por encima de ella no gobierna a nadie, es decir, que nadie es capaz de torcerle el brazo, es decir, que ella es poder y como es poder tiene la autoridad suficiente para hacernos a lo demás lo que tenemos que hacer, todo lo demás y es lo que han hecho estos mil años. Entonces, nuestro objetivo ahora es informar sobre este proceso, que ya yo fui el 12 de mayo a Madrid, me llamaron y tuve que ir para allá y las víctimas van a tener que viajar para participar en esa valoración. Había un psicólogo forense y una mujer en justicia restaurativa y entonces después estuvimos hablando 3 horas, ¿sabes? No pusieron límite de tiempo ni nada. Tienes que explicar un poquito pues los acontecimientos que recuerdes, pues explicar al menos uno con detalle, ¿no? Para que haya una trazabilidad objetiva, ¿no? Porque esto la gente se piensa que es una cosa arbitraria, ¿no? Esto se hace un estudio científico y se hace no solo un testimonio, tienen que haber unas pruebas documentales y demás. Entonces, ahora lo que estamos esperando es que la iglesia responda a esas peticiones que les hice a través de esa valoración. Y cuando eso la iglesia responda, pues si lo acepta, pues bien. Pero si no lo acepta, pues iría a la comisión mixta y la comisión mixta pues tendría que hacerle obligar a la iglesia a que lo cumpliera, ¿no? Entonces esto lo cuento porque ya están, como te digo, ya están yendo también otras víctimas de Canarias. Y por ahí es por donde nos vamos a mover, ¿sabes? La iglesia es imposible cambiarla, es decir, a la gente que la ha intentado cambiar, los han quemado y después los han canonizado, ¿no? Porque hay casos así, ¿no? De santos que fueron quemados por la Inquisición y después los nombraron santos. Entonces, nuestro objetivo es las víctimas, las posibles víctimas, pues que tengan una oportunidad de ser escuchadas, que nunca se han sentido apoyadas, entonces que intenten reparar ese daño pues de la mejor manera posible. Lo bueno que tiene este proceso es que se tiene en cuenta la necesidad y las motivaciones de las víctimas, es decir, hay gente que a lo mejor solo va a pedir una reparación pública o gente que va a pedir que se le pague el psicólogo, que el dinero que se ha gastado en estos años, ¿sabes? O mira, por ejemplo, las del País Vasco pedían, el Ararteco, que es la Defensoría del Pueblo Vasco, le pedía a la SAIE que pusieran una plaquita en recuerdo de las víctimas que fueron abusadas por un hermano de la SAIE y que se hiciera un acto de reparación pública. Pues no se hizo eso, o sea, la SAIE se negó a hacer eso, que era una petición que le hacía como la Diputación del Común Nuestro, ¿no? Se la hacía. Y en estos días estuvieron en el Parlamento Vasco y tal. Entonces, lo bueno que tiene es eso, que se va a partir de base, y lo más importante es que pedimos que se nos certifique, se nos dé un certificado público de que hemos sido víctimas de esa institución, ¿no? Porque es necesario y es un reconocimiento a nuestra verdad y nuestra vivencia, y como no puede haber justicia. Y en mi caso particular, pues por ejemplo, yo también pedí la que me ayuden a apostatar, es decir, aunque no es necesario recurrir a este sistema para pedir la apostasía, como las jugadas que me ha hecho la Iglesia durante estos 20 años pues han sido bastante feas, lo que quiero es que se garantice mi derecho efectivo a la libertad religiosa y que la Iglesia o el Estado o quien sea me dé un certificado, la Iglesia en este caso diciendo, pues fulanito de tal ya no es miembro, de como cuando te das de baja de una organización política o de tal, y tenerlo, pues, y si me quiero enterrar con eso, pues me entierro, que me quemo con esos papeles, pues tal, pero yo sí quiero hacerlo por una cuestión de libertad, es decir, durante muchos años he estado sometido a la voluntad de la Iglesia, precisamente por esa sumisión me ocurrió lo que me ocurrió, entonces yo no quiero ser enterrado como católico, yo no quiero seguir perteneciendo a esa organización, y mucho menos llegar al cielo, ¿no?, y de repente encontrarme a todos los pederastas, vamos, yo creo que me asustaría y volvería a resucitar, ¿no? De esto te último te lo digo un poco de broma,
1: sí, pero claro, o sea, sí,
0: yo no quiero,
1: nada, es que
0: yo no renuncio a ayudar a las personas, no renuncio a la espiritualidad que cada persona podemos tener, porque eso es hay gente que necesita, yo voy mucho al monte, por ejemplo, ¿no?, y el monte a mí me calma, me ayuda, tal, entonces es una especie, pues yo, pero yo no quiero seguir, y eso es una cosa que les pido para que ellos no me hagan trampa, porque yo no quiero que me pongan en el registro Ciro ya no es católico, yo lo que me quiero es que me lo certifiquen y que no me hagan pagar, ¿eh?, por pedir la partida del bautismo. Entonces fui con mi librito de con el librito de católico, ¿no?, como el que hay en el registro civil que te dan cuando apuntas a los niños, pues con el libro de familia católica, creo que se llama, de la Iglesia Católica, que ahí sale la numeración del archivo en la que estoy apuntado como católico. Entonces, pues de la misma manera que se me inscribió, pues que se me quite y ya está, y punto, y ellos que sigan su vida y ya está, y cuando...
1: Es que mira, Ciro, es que hay cosas, mira, Ciro, es que hay cosas que, bueno, tú estarás rejartísimo, tú y todos los compañeros y compañeras, desde luego, porque, por ejemplo, el argumento para... ayer o antes de ayer leía que el argumento para que las mujeres no puedan desempeñar, pues que es que Cristo era hombre y ya está.
0: Eso es una mentira.
1: Y se queda tan pancho.
0: Tan fundamentalistas que son por unas cosas, y tan dogmáticos que son por unas cosas, y después se olvidan de que a María Magdalena, cuando la iban a lapidar, a matarla tirándole piedra, Jesucristo se acercó a ella, la cogió y dijo aquello desde el que esté libre de pecado que tire la primera piedra. Se olvidan de eso. Se olvidan de que cuando Dios quiso hacerse hombre, usando sus palabras, ¿no?, pues no lo hizo a través de, como en la mitología griega, ¿no?, a través de un animal o de un cisne, no sé qué, no sé cuánto, sino utilizó una mujer, ¿sabes? Entonces, claro, porque es la que es, la mujer es de la que nace la vida, como la vida nace de la madre tierra, o sea, ¿no? El simbolismo es precioso. Entonces, y se olvida de que a quienes primero se le apareció Jesús fue a las mujeres, y quienes estaban en la crucifixión de Jesús eran las mujeres y el discípulo amado de Jesús, Juan, ¿no? Entonces, eso interpreta esa gente lo que es machista y es misógina, y esa gente lo que debería estar es excomulgada y fuera de la Iglesia, y de cualquier, o sea, el machismo institucional, que es el que después favorece la violencia institucional también, debería ser erradicado de manera flagrante, ¿no? Pero no se hace. Entonces esa gente lo que hace es que esa gente tiene unos esquemas mentales muy cortos, y no son capaces de ver más allá de sus esquemas mentales, ¿no? Que los cristianos no son ni siquiera capaces de ver que Jesús, su vida pública, no solo estuvo rodeado de hombres, sino estuvo rodeado de mujeres, ¿no? Y que esa interpretación de que eligió solo a 12 apóstoles es una interpretación patriarcal y machista de la Biblia, pero la Biblia no prohíbe en ningún momento que la... Si eso fuera así, si la Biblia prohibiera a la mujer como digamos, ministra de Jesús o de Dios, los anglicanos no tendrían sacerdotisa, o no tendrían obispas, o no tendrían una papisa, que es la arzobispa de Canterbury, ¿no? Creo que es la máxima representante. Bueno, está el rey, ¿no? Pero el segundo más así importante es el arzobispo Canterbury. Pues entonces no tal, entonces eso son interpretaciones fundamentalistas por una cosa, partidas no, pero la mujer goza la misma dignidad porque si utilizas términos teológicos es parte de Dios, ¿no? Entonces, pero ¿qué pasa?
1: Bueno, que todos esos planteamientos han dificultado el que se haya avanzado en el sentido feminista normal de la igualdad.
0: O sea, ellos lo que dicen, o sea,
1: ellos
0: es que,
1: han sido
0: que
1: cómplices de toda esa derecha.
0: Claro, y lo que dice es que los derechos civiles es una cosa y los derechos de la mujer dentro de la iglesia es otra cosa. No, señor. No, señor. Si tus argumentos teológicos son verdad y no son fábulas, la mujer en la iglesia le asiste los mismos derechos que al hombre. Lo que es una sociedad, pues, es como en el Imperio Romano. Pero yo creo que incluso la mujer tenía más libertad en el Imperio Romano que en la iglesia.
1: Claro. Tú imagínate lo que pasó. ¿Te acuerdas la teología de la liberación, la fuerza que tuvo? Sí. Pues ya está desaparecida prácticamente.
0: Pero
1: en Latinoamérica.
0: Ellos mismos,
1: está claro.
0: Porque como Juan Pablo II vivió traumatizado con el tema del comunismo, pues se cargó todo eso cuando no era comunismo, era la verdad de Dios a través de la pobreza, ¿no? Es decir, si el Evangelio no puede servir para erradicar la pobreza, entonces ¿para qué sirve el Evangelio? Pues claro, ¿no? Era un poco ese planteamiento.
1: Está claro.
0: Pero ahí ves
1: lo que no puede ser es cómplice de injusticia.
0: Pero yo, a mí me preguntaban esta mañana en una radio vasca, por el tema, mira, Francisco, y lo dijo lo que una vez comenté contigo, Francisco no reformó el magisterio de la iglesia. Francisco lo que fue es un hombre de formas, ¿no? Es decir, cercano, no sé qué, acogió tal, pero la iglesia no ha aceptado todavía la unión de los homosexuales dentro de la iglesia. Los homosexuales no se pueden casar por el rito católico. Ahora este Papa dijo que, bueno, que tampoco se pueden bendecir, como había dicho Francisco de Cipriano. Entonces, la mujer sigue sin tener un papel formalmente. Es verdad que en Responsabilidad Vaticana se han nombrado mujeres y se han nombrado seglares y tal, pero la mujer sigue sin estar en órganos decisorios de la Iglesia, ¿no? A lo mejor de secretaria sí, de consejera posiblemente también. Pero no.
1: Mira, y poder ser papas, porque no pueden ser ellas papisas, como queramos llamarlo.
0: O por la ellos se amparan en la tradición.
1: Imagínate,
0: en la tradición.
1: Vaya argumento.
0: Es el argumento.
1: Vaya argumento.
0: Como cuando la tiraban a las cabras de los campanarios, sí, claro, sí, como sí. Tradición se mantiene. O sea, entonces, ¿y qué está pasando? Pues que en la Ilustración la Iglesia perdió a los pensadores.
1: Qué horror, qué horror.
0: En el 19 perdió a los obreros y en este siglo perderá a las mujeres, porque, pero vamos, que las mujeres viven tan sometidas dentro de la iglesia, y mira que yo conozco buenas teólogas y buenas, pero claro, eso no van a dar ellos el paso. ¿Por qué? Porque provocaría un cisma muy grande, ¿no? Y la iglesia ha permanecido precisamente porque ha sido lo que llaman ellos la comunión, ¿no? Porque han sido capaces de, dentro de las diferencias, pues, mantener un sistema que es igual en todo el mundo, con el mismo rito y demás, ¿no? Entonces, ellos nunca plantear este tema de la... Ojalá algún papa lo plantee, pero quizás se lo planteen cuando se queden solos, ¿no? Cuando dejen de tener aceptación social. Por eso, apostatar en ese sentido es positivo. En la medida que la iglesia vaya perdiendo apoyo social, pues quizás la iglesia se vea obligada a cambiar, como ha pasado en el tema de las víctimas, ¿no? Que ellas ahora dicen poco menos que ellas lo han hecho todo por las víctimas, ¿no? Cuando nos han puesto un montón de objeciones y un montón de trabas y nos han cerrado un montón de puertas, pues ahora ellos parece que son los que han hecho, y ellos lo que han hecho han sido promovidos por las asociaciones de víctimas, que no han sido iniciativa de ellos. Pero es en el mundo en el que vivimos, y después pues ves que los políticos la apoyan de una manera, tú puedes apoyarlo de una manera institucional sin ser tan mea pilas, ¿no? Sin ser tan... Pero claro, ahora cuando tú oyes políticos presumiendo de su condición religiosa, dices tú, pero ¿dónde estamos llegando? ¿A dónde estamos llegando? Que eso no lo diferencia mucho de lo que hace Trump cuando se deja poner las manos por los evangélicos y todo eso. O sea, no hay mucha diferencia entre... O sea, si tú ya eres fe y eres cristiano, usted viva su fe en su ámbito particular, pero si usted está en lo público, usted tiene que aplicar criterios públicos, el criterio de una ética o de teología pública, no de unos criterios morales.
1: Está claro.
0: Por él, y después tiene un montón de gente en el periodismo, bueno, no un montón, pero sí los movimientos como el Opus Dei, quien está organizando la visita es el Opus Dei, o sea, los dos cabezas visibles de esta organización son miembros destacados del Opus Dei numerario, entonces por eso lo están organizando de esta manera, por eso no nos quieren a nosotros. Pero claro, movimientos como los neocatecumenales, como Comunión y Liberación, como el Opus Dei, tienen bastante influencia en los medios de comunicación, entonces al final ellos cuando están ejerciendo, igual que en los jueces y todo esto, ellos aplican pues el defender la reputación de la Iglesia. Y por cierto, ¿tú te acuerdas que yo te comentaba un caso de Valencia que se habían denunciado que los niños habían hecho un dibujo de desnudos, no sé qué, y que el juzgado no quiso iniciar diligencias porque era un colegio del Opus y tal? Pues ahora, hace unos meses, la Audiencia de Valencia obligó al juzgado abrir diligencia y que en esa diligencia se aplique el espíritu de la Ley Orgánica de Protección Integral contra la Violencia en la Adolescencia y la Infancia y que eso sea juzgado en base al criterio de esa ley. ¿Por qué? Porque no se puede archivar un caso de abuso contra niños,
1: claro,
0: y ni siquiera escuchar lo que dicen los niños, que fue lo que se hizo en este caso. Entonces, ahora esa causa está reabierta, vamos a ver en qué va a terminar, pero esto es, la gente ignora lo que
1: el martirio. El martirio,
0: sí, que... Pero bueno, mira, estamos tranquilos porque, mira, aunque no veamos al Papa, pues nuestra tranquilidad no nos la quita. Mira, lo de ver al Papa era para decirle en la cara, para mirarlo a los ojos y decirle, fulanito, menganito y singanito, ha hecho esto, sigue teniendo responsabilidades. Estas cosas que nosotros vivimos nos provocaron estas cuestiones. Y la Iglesia nos ha martirizado. Era simplemente para verlo y decirle,
1: está claro,
0: vamos,
1: está
0: que si no es posible, es porque no es voluntad de Dios.
1: Porque no quiere, son cómplices, ¿sabes? Hombre, son cómplices,
0: claro,
1: de la situación.
0: Hay mucha gente más metida en todo esto de lo que... Y si abrieran de verdad los archivos, que es el gran problema, la Fiscalía, por ejemplo, la autoridad judicial, en Bolivia puede entrar la policía a requisar archivos, aquí en España no puede. Por el concordato con la Santa Sede. Entonces va siendo lo que siempre hemos hablado, o sea, ni siquiera es necesario, si no se puede derogar el concordato, no se derogue, pero por lo menos actualizarlo en los tiempos en los que estamos, que hace cuánto hace de la última, en los años 70 fue pues hay que actualizar estas cositas y que por lo menos la Iglesia tenga menos privilegios. O sea, usted quiere revivir su fe, pues encantado, aquí hay libertad religiosa, pero vívalo dentro de una institución que hable de tú a tú con las administraciones y que las administraciones, no, bueno, y en Semana Santa lo que se está haciendo en La Lagoa son unas cosas. Por eso al final esas cosas no desaparecen porque hay un interés económico detrás y con la excusa del rollo turístico, de la promoción turística, hay una cantidad de gente que se está llevando un dinero de aquella manera y yo no pago impuestos para eso solo, ¿eh? Yo pago impuestos para que por lo menos la sanidad sea pública y para que tengamos la sanidad que nos merecemos. Que cuando vas a urgencia al hospital da pena, da lástima, cómo te tratan, o sea, aquello, yo estuve el lunes y penoso aquello, digo, ¿en serio que está? Entonces, hay que tener un poquito más de cabeza y bueno, yo respeto a todo el mundo y que cada uno vea su vida como quiera, pero el dinero público es para lo que es, no para estarlo ahí gastando.
1: Está claro, está claro. Mira, le puedes enviar también que cuando venga, que no lo recibe a ustedes, pero que se dé una vueltita por el circuito del motor, que son bastantes millones.
0: No, por lo de Cuna del Alma,
1: pues
0: o sea,
1: sí,
0: como nos
1: pues
0: queda
1: sí.
0: Poca costa, seguimos, digamos, prostituyendo, permítanme la expresión, ¿no?, en el sentido de maltratar, ¿no?, a la isla, o sea,
1: la idea que decirle eso, que Cuna del Alma, ¿cómo se transformó en que lo llamemos tumba, tumba del alma?
0: Tumba del alma, claro. Y seguimos vendiendo nuestras tierras. Lo único que nos une a nuestros seres queridos o a nuestros antepasados es el recuerdo y es el arraigo en nuestra tierra. Y estamos perdiendo eso. Estamos perdiendo lo que estamos recibiendo de turistas y de y quién se está beneficiando de eso. Porque si tú vieras que la sanidad que tenemos es como la del País Vasco, o tal, dices tú, oye, pues sí es verdad que el turismo revierte en nuestro beneficio o en nuestra calidad de vida, pero en niveles de indicadores de calidad de vida, los niveles de indicadores son de los peores de
1: está
0: de
1: claro, entonces, está claro. Está
0: dices
1: claro.
0: Tú, aquí que somos, pues, la cancha deportiva de los que tienen dinero y al final, y eso me da pena porque si nos arraigamos, dejamos de ser nosotros.
1: Pues,
0: y rompemos con nuestra en eso con el pasado, pero bueno que
1: ellos hay culpables que no son ustedes.
0: Ah, claro
1: no son claro, ustedes claro. Pues mira y, mándanos coño toda la documentación que puedas coño para ver si se puede
0: ya...
1: y piensan articular sí cuando ya te pase
0: se vaya
1: esto
0: cerrando todo exacto. Esto que ya y sobre todo eso pues más víctimas canarias que
1: pues
0: también,
1: sí pues sí pues sí pues sí para
0: que se piensa que esto es cosa de la península nada más
1: sí.
0: Y no es así, ¿no? Y
1: venga.
0: Aquí bueno, y si te pudiera un día en privado te doy nombres porque en público no se puede hacer, pero vamos que esto es flipante lo que
1: joder.
0: Y que sigan ellos porque encima los que más tienen que callar, mira, lo leí esta mañana a Baltasar Garzón, y es verdad, los que más tienen que callar son los más que hablan, ¿sabes? Son los más que te dicen a ti lo que tienes que hacer, ¿sabes? Entonces, tú loco. Pero bueno.
1: Pues nada, compañero.
0: Se van cambiando las cosas. Bueno.
1: Venga,
0: un
1: ánimo. Un abrazo
0: bueno,
1: muy fuerte.
0: Hasta luego.
1: Hasta luego.

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1: Este sábado, varios colectivos de apoyo al pueblo palestino han celebrado una concentración y un acto simbólico plantando un olivo en la Plaza del Sausal, en Tenerife, recordando la resistencia del pueblo palestino. Un olivo como recordatorio a la resistencia frente a la confiscación de tierras palestinas que no ha cesado desde 1976 hasta hoy. Este domingo se convoca una protesta en el municipio Gran Canario de La Aldea contra una macrogranja marina, una concentración convocada por la organización ecologista Greenpeace y la Plataforma Ciudadana por un Litoral Limpio, una protesta que tendrá lugar a partir de las 10 de la mañana y que plantea una oposición a la implantación de una granja marina promovida por la empresa Gran Canaria Bass Company. El ministro y secretario general de los socialistas canarios, Ángel Víctor Torres, ha participado este sábado en la cuarta escuela feminista Belarmina Martínez en Los Realejos, en Tenerife. Ángel Víctor Torres ha dicho que hay gobiernos que priorizan la igualdad y otros que benefician a los más poderosos. El secretario general de los socialistas ha defendido el legado socialista en política feminista. Las ambulancias canarias irán a la huelga tras fracasar la negociación salarial. Los sindicatos Comisiones Obreras USO y CESIF han anunciado que mantienen la convocatoria de huelga para los más de 2.000 trabajadores de las ambulancias canarias tras no haber alcanzado este viernes un acuerdo con la parte empresarial del sector. También los médicos canarios han anunciado que se suman a la iniciativa a nivel estatal. Stop funciona de tal forma que los médicos dejarán de prestar servicios extraordinarios a partir del lunes, lo que son las populares peonadas. Este sábado se ha celebrado el tercer encuentro regional de escuelas rurales. Ha reunido en Gran Canaria a docentes y equipos directivos. La Escuela Rural Canaria se articula a través de 24 colectivos de escuelas rurales con más de 121 unidades. El Partido Socialista llevará al próximo pleno del Parlamento el problema del alquiler de vivienda en Canarias y el aumento de la financiación del Estado al archipiélago. Turcón, Ecologistas en Acción, solicita al Cabildo de Gran Canaria el arreglo y puesta en uso del camino del cauce del barranco de los Cernícalos. Diario de Aviso celebra este sábado 50 años de publicación en la isla de Tenerife. El Diario de Avisos cuenta con una historia de 136 años, nacido en la isla de La Palma. Y este sábado ha llegado a Madrid el Papa, que inicia así su gira por España. León XIV asegura que va a trabajar sobre los abusos en la Iglesia porque son, dice, una llaga todavía abierta. Además, se encuentra una Iglesia dividida entre aperturistas y la vieja guardia ultra. El Papa ha agradecido a España su compromiso activo con la paz y su fidelidad al derecho internacional. Este domingo se celebra la segunda vuelta de las elecciones en Perú, que dará la presidencia o a la ultraderechista Keiko Fujimori o a Roberto Sánchez Progresista.

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Los de apoyo al pueblo palestino han celebrado una concentración y un acto simbólico plantando un olivo en la Plaza del Sausal en Tenerife, recordando la resistencia del pueblo palestino. Un olivo como recordatorio a la resistencia frente a la confiscación de tierras palestinas que no ha cesado desde 1976 hasta hoy. Este domingo se convoca una protesta en el municipio Gran Canario de La Aldea contra una macrogranja marina, una concentración convocada por la organización ecologista Greenpeace y la Plataforma Ciudadana por un Litoral Limpio, una protesta que tendrá lugar a partir de las 10 de la mañana y que plantea una oposición a la implantación de una granja marina promovida por la empresa Gran Canaria Bass Company. El ministro y secretario general de los socialistas canarios, Ángel Víctor Torres, ha participado este sábado en la cuarta escuela feminista Belarmina Martínez en Los Realejos, en Tenerife. Ángel Víctor Torres ha dicho que hay gobiernos que priorizan la igualdad y otros que benefician a los más poderosos. El secretario general de los socialistas ha defendido el legado socialista en políticas feministas. Las ambulancias canarias irán a la huelga tras fracasar la negociación salarial. Los sindicatos Comisiones Obreras USO y CESIF han anunciado que mantienen la convocatoria de huelga para los más de 2.000 trabajadores de las ambulancias canarias tras no haber alcanzado este viernes un acuerdo con la parte empresarial del sector. También los médicos canarios han anunciado que se suman a la iniciativa a nivel estatal. Stop funciona de tal forma que los médicos dejarán de prestar servicios extraordinarios a partir del lunes, lo que son las populares peonadas. Este sábado se ha celebrado el tercer encuentro regional de escuelas rurales. Ha reunido en Gran Canaria a docentes y equipos directivos. La Escuela Rural Canaria se articula a través de 24 colectivos de escuelas rurales con más de 121 unidades. El Partido Socialista llevará al próximo pleno del Parlamento el problema del alquiler de vivienda en Canarias y el aumento de la financiación del Estado al archipiélago. Turcón, Ecologistas en Acción, solicita al Cabildo de Gran Canaria el arreglo y puesta en uso del camino del cauce del barranco de los Cernícalos. Diario de Aviso celebra este sábado 50 años de publicación en la isla de Tenerife. El Diario de Avisos cuenta con una historia de 136 años, nacido en la isla de La Palma. Y este sábado ha llegado a Madrid el Papa, que inicia así su gira por España. León XIV asegura que va a trabajar sobre los abusos en la Iglesia porque son, dice, una llaga todavía abierta. Además, se encuentra una Iglesia dividida entre aperturistas y la vieja guardia ultra. El Papa ha agradecido a España su compromiso activo con la paz y su fidelidad al derecho internacional. Este domingo se celebra la segunda vuelta de las elecciones en Perú, que dará la presidencia o a la ultraderechista Keiko Fujimori o a Roberto Sánchez, progresista.

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1: Este sábado varios colectivos

0: Hoy, ya saben, el diario Aviso, un número especial por el 50 aniversario en Tenerife. Ustedes saben que el diario Aviso nació en La Palma. Pues un extraordinario, dice 136 años de historia y 50 en Tenerife.
1: ¡Ay, qué emoción tengo! Pero no puedo hablar con Manolo. ¡Manolo, me escucha! ¡Manolo!
2: ¿Qué te pasa, querido compañero?
1: ¡Ay, el Papa! ¡Qué cosa tan bonita el Papa! La reina vestidita de blanco como si fuera a casarse o a la comunión, alguna cosa de esa importante. El rey, mira, el rey más alto. Tú sabes ver el Papa. Mira, yo voy a dejar de ser ateo tú.
2: ¿Y llegó ya a España o no ha llegado todavía?
1: ¡Ay, que te lo has perdido! Pero por Dios, ¿cómo te has perdido? Ahora mismo estaba en directo.
2: Vaya, pues.
1: Acaba de llegar hace nada, pero tú, momentos históricos como este te los pierdes y tú tenías que estar allí.
2: Pues sí, hijo mío, pero es que no, tengo un don casi absoluto por no estar en los sitios fundamentales de nuestra vida, ¿no? Entonces, ¿qué te voy a contar que no sepas?
1: Dios mío, Dios mío. Oye, y si se hace al Papa, no sé, puede hacer también a representantes de los ateos, por ejemplo.
2: Bueno.
1: Oye, hay que ser respetuoso. Tú sabes que la Constitución pone eso de eso. Lo que pone. ¿Tú cómo sabes sobre
2: eso? Lo de a confesional no deja de ser un término confuso, poco claro, que no dice lo que tenía que decir, que es un Estado laico, ¿no? Lo cual no implica o no impide recibir a representantes extranjeros, en este caso de un Estado singular como es el Vaticano. El problema de fondo es que el laicismo, bien entendido, ¿no? Hay que entenderlo como una protección a las religiones y no como una especie de constricción contra las religiones. O sea, los creyentes, yo soy creyente, pero de otra manera, los creyentes tenemos que protegernos de que cualquier tipo de Estado adopte una religión o una determinada fe, como ideología de Estado, ¿no? Entonces, es fundamental, precisamente por respeto a los creyentes y a los no creyentes y a las distintas formas de creencia, que el Estado sea laico. Lo cual no significa que el Estado no tenga valores, tenga una cultura política que responde a esa cultura y valores, ¿no? Entonces, yo suelo ver este tema precisamente para salir enfrente de lo que dicen, en este caso, que de una u otra forma lo que están diciendo es que por ser España mayoritariamente católica, el Estado debe de ser católico, porque es eso lo que están diciendo, es justamente mi oposición. Precisamente por respeto a las religiones, no solo a la católica, sino a otras religiones que son minoritarias y que tienen todo el derecho de poder defender sus propias posiciones, en este caso, sin enfrentarse al propio Estado, ¿no? Entonces, dicho de otra manera, el laicismo para mí es una defensa de valores de una determinada cultura que se basa, entre otras cosas, en proteger a culturas y a religiones minoritarias.
1: Bueno, ¿y por qué tan poco respetado ese derecho?
2: Es poco respetado porque tradicionalmente la Iglesia Católica, Apostólica y Romana ha tenido en España un peso enorme, ¿no? De hecho, si alguna característica en estos días he estado leyendo diversos trabajos sobre la cultura de la derecha y específicamente sobre la CEDA en la Segunda República, una de las características más arraigadas de la derecha es justamente esta, ¿no? El imponer la cultura católica como la cultura del Estado. Es decir, en España, pero claro, imponer la cultura católica como la cultura del Estado es oponerse a otras culturas religiosas y a otras culturas que no son religiosas, pero que juegan un papel fundamental en este universo plural de lo que llamamos la estructura cultural. Entonces, desde ese punto de vista, en España, la Iglesia Católica ha tenido un poder desmedido, que a su vez ese poder le ha permitido no solo ser patrimonialmente un poder muy grande, sino controlar determinados instrumentos que para ellos son fundamentales, como es la religión, ¿no? En España, una gran parte de la cultura católica se reproduce y se integra fundamentalmente a través de las escuelas concertadas, ¿no? Escuelas concertadas que de una u otra manera se financian con los impuestos de los españoles, ¿no? O sea, eso es un elemento fundamental. O sea, gente como yo no se opone para nada a que la gente tenga, que la Iglesia Católica tenga su propia red de educación, que la Iglesia Hebrea, que la Iglesia Judía tenga su red de educación, que los protestantes tengan su red de educación. Lo que no ponemos es que eso sea con dinero público, con dinero que pagamos todos los españoles, ¿no? Sí, y siempre bajo la idea de una educación de calidad laica y general, ¿no? Entonces, esa es un poco la gran diferencia, que como ve, pues todavía sigue siendo un elemento fundamental de la vida pública esta, ¿no? Y de hecho hoy la vieja derecha PP y la nueva extrema derecha de Vox, por lo que uno de sus núcleos fundadores es justamente eso. Pero fíjate que aquí también se vive una contradicción que nuestros oyentes bien informados pueden ver. Lo que dice este Papa se opone bastante radicalmente a lo que dice Feijóo y a lo que dice Abascal, y se opone bastante frontalmente a lo que dice la señora Ayuso, ¿no? Entonces nos encontramos con esta especie de asincronía, ¿no? Mientras que aquí la derecha asume valores y culturas cada vez más nacional católicas, son las mismas que, sobre todo el Papa anterior y este Papa, critican. Por ejemplo, yo estoy ahora leyendo su encíclica, en el fondo, sobre la inteligencia artificial, y tiene elementos enormemente críticos del mundo de hoy, del sistema capitalista y de la propia inteligencia artificial usada para imponer una especie de tecnofascismo, ¿no? Entonces yo creo que esa es una de las contradicciones y que en estos días, después de hacer grandes sensaciones a la Iglesia Católica, al carácter católico de España, se verá a la hora de ver la verdad como en temas cruciales este Papa se opone a las políticas de las derechas. Y yo creo que eso va a ser uno de los elementos clave de la visita del Papa, hacer explícito la enorme contradicción que tiene este Papa con las derechas españolas y me imagino que con una parte sustancial de la jerarquía de la derecha española, de la Iglesia, perdón, española.
0: La verdad es que, vamos a ver, el Papa no podría enrollarse más sobre los abusos, la pederastía por parte de sectores de la Iglesia, no pequeñitos, grandes.
2: Me imagino que sí, y me imagino que igual que el Papa anterior fue muy crítico, seguramente insuficientemente, con la pederastia. Y no solamente eso, sino que este Papa, según tengo el sabido, se va a reunir con aquellos que lo han sufrido y con las asociaciones que de alguna manera piden una visión más dura de la Iglesia.
0: Sí, bueno, eso pone el país hoy... el tiempo es lo que no se habla, ¿no? Pero dice que León XIV se reunirá con víctimas de abusos de la Iglesia Católica, que la visita estará también marcada por un mensaje contra el odio al inmigrante y demás. Parece que la Iglesia, lo del inmigrante, tendría que tenerlo asumidísimo, ¿no? Pues, bueno, los abusos tendría que tenerlo eliminado, ¿no? Y tomar medidas contra quien, cualquiera de sus miembros que comete un delito de este tipo, pues echarlo fuera. No está prohibido eso.
2: Cuenta,
0: porque yo creo que a la Iglesia, habría que darle también alguna lección, como se pegan todo el tiempo dando lecciones. Papa Francisco, también.
2: Lo que creo es que la Iglesia Católica, Apostólica y Romana Española se va a encontrar con un problema muy serio con este Papa, como ya tuvo con el anterior, que es que la Iglesia Católica Española y su jerarquía tienen posiciones muy diferentes a las posiciones de este Papa. En primer lugar, contra el tema de la guerra y el rearme. En segundo lugar, sobre la inteligencia artificial y los males que esa inteligencia artificial va a hacer en manos de las estructuras de poder imperialista. Tercera, la lucha permanente de este Papa, como la anterior, contra la pobreza y, por otro lado, contra la sobreexplotación de los inmigrantes y encima de los abusos sobre ellos, ¿no? Todo eso que dice el Papa, la Iglesia Católica y específicamente la jerarquía católica está defendiendo las posiciones que defiende el Partido Popular y Vox. Y por tanto yo creo que la clave es poner el acento en lo que divide a esta Iglesia española, siempre a la derecha, de la Iglesia que de una u otra manera está defendiendo el Papa. Lo cual no implica, más bien al contrario, seguir defendiendo R que R nuestra visión de un Estado laico y republicano, que es de lo que se trata, ¿no?
0: Pues sí, pero insisto, tener que chuparnos con naturalidad pues todas estas cosas que deberían de dar origen a que sean expulsados miembros significados de la Iglesia, pero bueno, esto es...
2: Al final es siempre que los españoles tenemos un problema muy serio, ¿no? Que es que la Iglesia Católica, Apostólica y Romana Española tiene una vocación de poder indestructible, que parece que a veces lo elude, pero a la hora de la verdad sigue manteniendo una estructura de poder y una influencia que está por delante y detrás de toda la derecha española. Es decir, no es casualidad que la COPE, por ejemplo, o que la Televisión 13 concentre en su entorno a toda la derecha más dura, extremista y nacional católica que existe. No es ninguna casualidad. Es producto de esta estructura, de una Iglesia que convive con el poder, que quiere ser poder y que de una u otra manera quiere influir decisivamente en la política del país, ¿no? Entonces, eso se ve muy bien, que a la hora de la verdad, siempre está, esta Iglesia siempre está trabajando para el PP y para Vox. No hay vuelta de hoja, no hay otro motivo. Otra cosa es que se ven obligados a traer a un Papa con el cual comulgan poco o casi nada. Pero eso es parte de la historia del propio poder y también de las contradicciones que en su seno bebe la Iglesia Católica, ¿no? Entre su jerarquía o una parte de la jerarquía y una parte de la base de la Iglesia Católica que está en desacuerdo con la derecha en general y específicamente con el papel claramente conservador que tiene la jerarquía católica en España. Y yo creo que ese es el acento fundamental que nosotros tenemos que poner, ¿no? Que esta Iglesia tiene muy poco que ver con el Vaticano II, sigue teniendo muy poco que ver con el Papa Francisco y muy poco que ver con la Iglesia militante que se la está jugando o que se la ha jugado en América Latina o que se la está jugando hoy en África o en nuestros barrios, ¿no? Y que esa Iglesia sigue siendo, estando ahí, que no quiere para nada privilegio de la jerarquía, ni privilegios políticos, ni privilegios económicos, y que están ahí dando la cara en situaciones muy difíciles y miles de voluntarios católicos que están apoyando a familias obreras y a situaciones de pobreza, ¿no? Eso, esa parte de la Iglesia yo nunca lo olvido, aunque soy plenamente consciente de que la jerarquía católica está en el otro lado, que es lo que hoy representa la jerarquía y específicamente sus medios de comunicación y su política educativa, ¿no?
0: Manolo, vamos con cosas, desde luego nos estamos desviando, coño, de...
2: Es que tu amor por el Papa...
0: Sí. Inconmensurable.
2: Es enorme.
0: Sí. Bueno, pues mira, vámonos a cosas serias. Porque esa dirá, pero esa no es seria, ¿no? Pues no es seria. Tenemos que ser respetuosos, cada uno que piense lo que quiera, sea ateo, sea creyente y creyente en lo que quiera, pero bueno. Habríamos que lograr que haya una educación que desmitifique cosas que son, pues eso, el papel de la mujer en la Iglesia.
2: Una vez le preguntaron a Julio Caro Baroja cómo se podía superar el racismo, ¿no? Y como saben los oyentes, era el sobrino de Pío Baroja, y era un gran antropólogo, por cierto, hizo su tesis doctoral, creo recordar que la hizo sobre el Sáhara y sobre las tribus saharauis, porque era un análisis muy serio, antropológicamente, de ese mundo, ¿no? Y don Julio, que el hombre ya tenía, hablaba con una vocecita muy, muy escuálida, muy pequeña, y que era una vocecita de una persona que había sufrido un ictus, decía algo así como, señorita, para superar el racismo hace falta dos cosas, básicamente, ¿no? Que es viajar y leer, ¿no? Pues yo creo que es un poco lo que pasa también con el tema de las religiones. Lo importante es, como decía en la ilustración, luz. Hace falta luz, inteligencia. Y en ese mundo de luz e inteligencia, las supersticiones se quedan siempre cortas y cada uno tendrá una visión de la religión, pero producto de una cultura que critique profundamente las supersticiones, las milagrerías y demás ñoñas que de una u otra manera están dentro de la cultura dominante religiosa en España, ¿no? Entonces, hay una película que fue terrible porque la acosaron, lo denunciaron y arruinaron la vida del autor, que se llama El Rocío, que justamente pone en solfa lo que había detrás del Rocío y de la fiesta del Rocío y de la Virgen y los milagros, que demuestra hasta qué punto todo eso no era nada más que una campaña siempre dirigida políticamente, ¿no? Bueno, pues es evidente, ¿no?, que en este mundo de hoy la clave también para enfrentarse al problema existencial que hay detrás de la religión es la cultura, ¿no? Es la cultura, el análisis la capacidad de pensar los temas con racionalidad y que luego, después de eso, cada cual pueda escoger su posición en la vida, ¿no? Que yo creo que es una de las cosas más importantes que tiene que hacer el ser humano. Ser capaces de enfrentar el misterio de la vida, de enfrentarse a las consecuencias de la existencia y hacerlo con datos científicos, hacerlo con racionalidad, pensando y poniendo entre paréntesis los prejuicios, las milagrerías y demás cosas que, por cierto, están creciendo terriblemente, ¿no? Hoy criticamos, podemos criticar aspectos público y político de la Iglesia Católica Española, pero no nos olvidemos de las tribus evangélicas que nos están llegando y de su control de las mentes, que eso es terrible, ¿no? Y que tienen un predicamento en Estados Unidos y en América Latina terrible, ¿no? Donde la religión es ya, por decirlo así, un instrumento descarado de manipulación de las conciencias al servicio de los poderes y al servicio del capitalismo más feroz, ¿no? Eso es lo que el otro día se reunieron en el Estadio Metropolitano, si mal no recuerdo, y que es lo que viene ahora, ¿no? Lo que viene ahora es la sustitución de la Iglesia Católica por esta tribu siempre organizada y pagada por Estados Unidos, evangélica, que están colonizando las mentes y hasta la cultura de sectores muy amplios de las capas populares, que vienen básicamente de la influencia que tienen estos sectores en América Latina y que de una u otra manera van a ir cogiendo cuerpo, como ya han cogido cuerpo, por ejemplo, en Brasil de una manera determinante, y donde países como el Perú y tantos otros, esta iglesia son un elemento clave de organizar el voto, por cierto, siempre a favor de las clases dominantes y de los ricos.
0: Mira, vamos a un repasito, por lo menos en estos últimos minutos, de cosas, pues yo diría más serias, ¿eh? Con todos los respetos a los que te las consideren muy, muy serias. Y son serias, pero no desde la óptica que pretenden serlo, sino de la óptica de lo que es ser secta. De ser secta. Mira, Leire Díez, cuéntanos, aunque sea un par de minutitos a cada uno de este repasito que te voy a preguntar de la actualidad. Cuéntalo de Leire Díez, porque, joder, se las trae,
2: yo,
0: ¿no? Dice el Pedro Sánchez ayer, nunca valé, conocí o permití nada de lo que hacía, asegura el presidente respecto a la supuesta fontanera a sueldo del PSOE. Esto es titular máximo en el país de hoy.
2: ¿Tú te acuerdas de la TIA, que era la organización que tenía Mortadelo y Filemón?
0: Pues sí.
2: Pues a mí lo del aire me parece...
0: Te parece lo mismo, ¿no?
2: Pues no, sí. Y te lo digo con una enorme tristeza, porque la han pillado a ella y a su estructura con el carrito del helado, que va a tener consecuencias tremendas para el Partido Socialista, pero que demuestra dos cosas, ¿no? Por un lado, la falta de, yo diría, de profesionalidad, la incapacidad del Partido Socialista y de su estructura en este momento para hacer cualquier cosa seria, y por otro lado, la brecha que han abierto para empapelar al Partido Socialista, a mi juicio, de una manera muy seria. Esto tiene muchas miradas, ¿no? Yo estoy ahora justamente escribiendo un artículo sobre este tema, ¿no? Entonces, tiene muchas miradas, ¿no? Pero quizás la mirada más profunda es la incapacidad que tienen hoy la fuerza que sostienen a este gobierno de Pedro Sánchez para darse cuenta la hondura de la ofensiva que hay de los poderes contra este gobierno y cómo esos poderes son contestados con una con un nivel de profesionalidad y de juego conspirativo que da vergüenza ajena, ¿no? Ni Filimeno ni de verdad lo digo, ¿no? Es que es una cosa tremenda, ¿no? ¿Cómo estamos, ¿no? Parece esto una de las peores historias de los cuentos de la tía, ¿no? Entonces, eso demuestra, por un lado, la hondura del ataque tan brutal contra el Partido Socialista y en general contra el gobierno de Pedro Sánchez, y por otro lado, la respuesta tan, ¿cómo te diría yo?, de tan poco nivel que está dando, ¿no? Entonces, el problema de fondo es que el Partido Socialista está, le han ido pillando en resquicio tras resquicio y donde de una u otra manera es muy difícil que puedan cubrir todo lo que le han ido descubriendo y que queda además ahora todo el periplo que va a tener Zapatero con los jueces, ¿no? El otro día oí a un director de periódico que seguramente el juicio de Zapatero se verá el año 2035, ¿no? Yo ya no estaré vivo en esa fecha.
0: ¡Coño! Entonces, tú eres un pibito no, todavía.
2: Lo que quiero decir es la lejanía en el tiempo, ¿no? Es decir, vamos a tener a Zapatero de juzgado en juzgado hasta el año 35 y un Partido Socialista que le han pillado con el carrito del helado y que además los datos que van saliendo, por mucho que se vea la mano de una ofensiva contra ellos tremenda, pues hay indicios de delito, ¿no? Y eso no tiene vuelta de ojo. Y si escuchamos lo que se va diciendo, claro, todo es manipulable, todo se puede sacar del contexto, todo es cierto, pero la sensación que uno tiene es que efectivamente lo han pillado y que los poderes van a seguir ahondando todo lo que puedan en eso hasta el punto de poner en crisis a este gobierno, ¿no? Yo lo veo muy difícil que pueda continuar. Y luego, porque siempre nos vamos a poder encontrar con aspectos, César, ¿cómo te diría?, poco limpios, ¿no? Si mañana alguno de los testaferros que van apareciendo, ¿no?, se le ocurre hacer lo que yo llamaría un Aldama, es decir, ponerse a colaborar con la Fiscalía, pues podemos tener consecuencias terribles, ¿no? Y además, si están muy implicados para desimplicarse, también pueden cantar, no ya la Traviata, sino cantar cosas que a lo mejor ni son verdad, pero se parecen mucho a la verdad, ¿no? Entonces, mi impresión es que estamos en un momento muy delicado. Y luego una segunda cuestión. ¿Te acordarás, querido César, que nuestro amado presidente Sánchez estuvo unos días perdido y además...
0: Sí, 5 días pensando el futuro.
2: Y acuérdate, y según parece, lo de esta chica, la ley de Díaz, se empezó en esos días. Es decir, tengo la impresión de que ahí Pedro Sánchez no ocultó un elemento fundamental, ¿no? Que alguien le hizo una oferta que no podía rechazar. Y la rechazó, ¿no? Y era evidente que quien le hizo esa amenaza o los que lo amenazaron de esa manera tan brutal recibieron una respuesta negativa por parte de Pedro Sánchez. Y verá que a partir de ahí ha ido saliendo todo en cascada, ¿no? Entonces, todo lo que ha podido salir del Partido Socialista ha sido investigado, trabajado, pillado in fraganti y además concentrado, ¿no? Lo han ido concentrando en una cosa que es desde fuera evidente, que hay una ofensiva general contra el gobierno de Pedro Sánchez. Lo que ocurre es que lo que no se puede negar es que hay indicios racionales de delito. Entonces, claro, ahí el problema que tiene es un problema muy difícil, ¿no? Claro, ahora te puedo decir, bueno, es que los delitos que comete el PP son más gordos. Es que los delitos del PP son más criminales. Son más delincuentes los delincuentes del PP que los delincuentes del PSOE, que son chorizos. Pero todo ese debate, como tú comprenderás, no sirve para nada. No va a ningún lado, ¿no? Y es evidente que no se trata con la misma vara de medir al Partido Socialista que al Partido Popular. Ni mucho menos. Pero todo eso no implica justamente eso, que a la hora de la verdad Ábalos va a ser condenado ahora, en estos días, y que ahí van a seguir tirando y que la ley de Díaz, como siga hacia adelante, va a terminar muy pronto en la cárcel, ¿no?
0: Madre mía, madre mía.
2: No sé si entiende lo que te quiero. No,
0: está claro, pero lo que significa es, desde luego, y todo el marco que dibuja es un mundo de mierda, ¿eh? De mierda, de miseria, de ignorancia, de coño, parece que estamos, parece que estuviéramos en una época muchos siglos atrás, coño.
2: No, es que no nos damos cuenta que el modo que tienen los que mandan y no se presentan a las elecciones de dirigir la política es la corrupción. Y cómo a la hora de la verdad, directa o indirectamente, los dos grandes partidos funcionaban con la corrupción por delante. Acuérdate de lo siguiente. Siempre se ha dicho, y me interesa mucho que esto se interprete bien lo que voy a decir. Siempre se ha dicho, España es, el sistema político español se ha basado en lo que se ha llamado un bipartidismo imperfecto. Es decir, había un turno entre dos fuerzas políticas que estaban en desacuerdo con muchas cosas, pero de acuerdo en lo fundamental. Dicho de otra manera, había un turno entre dos fuerzas políticas del sistema que las dos fuerzas políticas, de una u otra manera, se peleaban, brincaban, pataleaban, pero a la hora de la verdad siempre ha estado en lo que se han llamado los temas de Estado. Siempre han estado de acuerdo en la monarquía, siempre han defendido el alineamiento con Estados Unidos, siempre han defendido la Unión Europea y sus políticas, siempre han defendido la OTAN, siempre han defendido con mucha fuerza la estructura de poder, todas han defendido la economía que llaman de mercado, es decir, los grandes privilegios de los grandes grupos dominantes. Y luego estaban, se le añadía a esa imperfección el PNV y sobre todo Convergencia y Unión. Si te fijas bien, el PNV lo ha tenido, pero reducido, todas las otras fuerzas políticas, de una u otra manera, se han basado en la corrupción. La corrupción del PSOE era evidente, la corrupción del PP no era ya evidente, sino sacrosanta, y ya por si fuera poco, la corrupción de los Puyol nos definen hasta qué punto la corrupción era endémica en Convergencia y Unión, en el independentismo catalán. Entonces, si te fijas bien, el problema de España era que los que mandan y no se presentan a las elecciones han podido mandar, han podido dirigir el país. Pues, ¿con qué? Con la corrupción.
0: Está corrupción. clarísimo. Con la corrupción bien utilizada, entre comillas, eso es bien utilizado para el interés de cada uno, ¿no? Silenciando. Yo ayer, bueno, pues mira que todos sabíamos lo del tenderete de beneficios de Feijóo en esas cuatro legislaturas que estuvo de presidente gallego y tal, con la hermana, con tal, toda la corrupción que ha habido ahí, otra vez eso, con Inter, tal. Bueno, pues el silencio tremendo, o el silencio que todavía se mantiene sobre Marcial Dorado y los tenderetes de los viejitos en el yate de Marcial Dorado, el narcotraficante, no de Feijóo. Vamos, de fiestorras para Feijóo. Y una cadena absoluta, absoluta de asco, repugnancia. Hombre, cualquier parecido, ¿te acuerdas cuando estudiamos aquello que los animales, como los seres humanos éramos animales racionales, vamos, de chiste?
2: Que ver mucho, porque hay que entender bien, es que siempre nos levantamos descubriendo el mundo, ¿no? Claro, es imposible hacer política así, ¿no? Vamos a ver. ¿Dónde está el primer elemento de la corrupción de una fuerza política? El primer elemento de la corrupción de una fuerza política hoy, ahora, no hace mil años, ahora es las campañas electorales. O sea, yo vengo de una fuerza política arruinada por sus campañas electorales, que es Izquierda Unida. Izquierda Unida debe tanto que después de estar pagando tanto y más, sigue debiendo, y ahora lo que está es vendiendo su patrimonio, ¿no?, para poder subsistir. ¿Por qué ha hecho eso mi formación? Primero, porque ha tenido una mala política de finanzas, pero sobre todo por una razón muy simple. Porque las campañas electorales son muy caras y porque necesita apoyos financieros para subsistir. Si eso es una pequeña formación como Izquierda Unida, arruinada por las campañas electorales, los demás son mejores y tienen mejor política financiera que Izquierda Unida. No, lo demás es que se financian.
0: Que tienen mejores vías de financiación desde el dinero, desde los grandes poderes económicos.
2: Todo empieza así. Para ganar unas elecciones hoy, en el mundo de hoy, no hace mil años, insisto, tú necesitas medios de comunicación y dinero. Sin eso tú no ganas una elección. Así empieza el control de los poderes económicos sobre los partidos políticos. ¿Quién controla los grandes medios de comunicación? El capital.
0: Hombre, los propietarios, que son los que tienen el dinero.
2: ¿Y quién controla hoy la financiación de muchos partidos? Pues las grandes empresas. Muchas de ellas inmobiliarias. Pero ¿qué ocurre, César? Y esta es la segunda cosa que conviene tener en cuenta. La economía privada, los empresarios emprendedores luminosos que nos dan a todos nosotros trabajo todos los días porque son muy buenos, viven al final del Estado. Aquí lo que hay es un capitalismo de amiguetes, un capitalismo que se basa en la influencia que tienen los grandes empresarios, los grandes banqueros, las grandes instituciones, los grandes fondos de inversión sobre la vida pública. Sin eso el capitalismo no existiría. Esto del capitalismo y el libre mercado es mentira. Aquí no hay libre mercado. Aquí lo que hay es un mercado apoyado y controlado por los grandes monopolios con la ayuda del Estado.
0: Está claro.
2: Y eso,
0: pues, hombre, es lógico, es la ayuda del Estado, porque quien montó el tinglao y lo controla son esos grandes poderes económicos.
2: Entonces, el problema de fondo es el siguiente, ¿no? Tú suponte que mañana, querido César, eres el secretario general del Partido Laborista Español, para no meternos con nadie, ¿no? Entonces, eres el secretario general del Partido Laborista Español y quieres ganar las próximas elecciones. Entonces, lo primero que tienes que hacer es dos cosas. Es conseguir dinero para la campaña electoral y, segundo, ese dinero directo o indirectamente te da posibilidad de que pueda intervenir en los medios de comunicación de masa. Como verás, todo eso te pone en manos del capital. O sea, nadie te va a financiar una campaña electoral, el caso del Partido Popular, o el caso todavía no investigado y no se va a investigar de Ciudadanos. ¿Cómo apareció y cómo desapareció? Y apareció con dinero. Ciudadanos empezó así. El presidente del Banco de Sabadell dijo un día, hace falta un Podemos de derecha. Y salió rápidamente Ciudadanos. ¿No? Claro, lo dijo el Banco de Sabadell, que como tú comprenderás, es un gran empresario, no se mete en política y no hace nada. Entonces, desde esa perspectiva, el presidente del Partido Laborista Español, pues tiene que hacer pues, lo que hacía Bárcenas. ¿Qué hacía Bárcenas? Pues tenía por delante a todos los empresarios, casi todos del sector inmobiliario, iba a recibirlo. Entonces cogía un día y dice, aquí tienes tu dinero. A su vez, Bárcenas tenía el listín de teléfono de jefes de finanzas del Partido Popular, de estructuras políticas o determinados políticos del Partido Popular, que los llamaba por teléfono y decía, oye, que me ha venido este señor que nos financió la campaña y me ha dicho que está muy interesado en aquel asunto que depende de ti. Oye, trátalo con cuidado, es compañero, es amigo y nos quiere mucho. Entonces, ese hombre estructuró, no él, sino los anteriores responsables del PP, lo hicieron todo eso, todo ese listado de amigos y benefactores que luego había que pagarle en un buen trato público. Bueno, eso fue la primera parte del PP. Y luego hubo una segunda. Como estos chicos que querían tanto al partido eran tan buenos, pues metían dinero continuamente. Entonces, ¿qué hicieron? Pues, oye, ¿por qué no nos damos un sobresueldo a los dirigentes del Partido Popular? Entonces hubo una segunda parte. Como ya recibían tanto dinero de financiación, había una segunda que era, y encima vamos a mejorar vuestro sueldo. Y esos fueron los sobresueldos que aparecieron y que cobró toda la cúpula dirigente.
0: Ah, menos uno que no se sabe que es M. Rajoy, que no se sabe quién es.
2: No, pero
0: qué vacilón además, encima, qué vacilón.
2: A los demás no le ha pasado nada.
0: Ay.
2: Es que ese Rajoy, bueno, como verás, así funcionaba el Partido Popular.
0: Está clarísimo, todo lo que has explicado está clarísimo que es el funcionamiento real de la política. De la política, lo quieran poner con mayúsculas o con minúsculas. Y el día que, un día que esta cosa se haga natural, por ejemplo, ayer leía yo eso en una entrevista a Garzón, donde afirmaba que si existe el lofer, hay que poner, él afirma eso, que si existe el lofer, dice, hay que poner nombre a las cosas para poder evitarlas. Me parece muy acertado.
2: Me parece muy bien. Yo no voy a entrar mucho tampoco en la opinión que tengo de este señor, de Baltasar Garzón. Entonces lo dejo ahí. O sea, pero que lleva razón. No hay ninguna cosa. El problema de fondo que hay es que cuando esto lo sabemos, ¿qué consecuencias tiene la corrupción?
0: Ninguna, porque son los amigos.
2: Sí, pero tiene una consecuencia política, que es la siguiente. Todos somos iguales.
0: También que la, una consecuencia en otra mentira política, todos somos iguales, efectivamente.
2: Todos somos iguales.
0: Cuando eso es mentira.
2: Todos robamos.
0: Sí,
2: o sea,
0: sí.
2: Yo otro día, por razones que no vienen en el caso, tengo reunión con viejecitos como yo, ¿no? Nos vemos periódicamente. ¿Dónde nos vemos periódicamente? Pues en la piscina. Entonces tengo ahí un grupo de amigos mayores, todos mayores, todo el que menos 50 años, y de ahí para arriba, ¿no? Y hay gente de todos los partidos políticos, ¿no? Y muchas veces yo me divierto horrores oyéndolo hablar, ¿no? Pero al final, lo que te voy a contar, lo que contaba un hombre, el de los más jóvenes, tendría que tener como 60 años, que decía, yo tengo una ventaja sobre todos ustedes, porque eran del PSOE y del PP y de Vox, había gente del PSOE. Decían que no, pero se notaba la afiliación política, ¿no? PSOE, PP, Vox. Y luego se notaba que había varios calladitos, y había uno de los más jóvenes, con los 60 años, que decía, yo tengo una ventaja sobre ustedes, que voto a Izquierda Unida. Y dice ellos, oye, ¿y cuál es tu ventaja? Y dice, como nunca llegarán al poder, nunca se corromperán. Pero fíjate, ¿no? Él ya había asumido que si llega al poder, te corrompe. Entonces, ¿qué quiero decir con esto? Que es una butade, ¿no? Pues lo que quiero decir con esto es que la corrupción juega un papel fundamental para matar la política del cambio y para reforzar los poderes existentes. Es decir, si el cambio no viene por la política, ¿qué hago yo votando? ¿Qué hago yo molestándome en meterme en lo público? ¿Qué hago yo manifestándome? ¿Qué hago yo participando en la vida pública? Lo mejor es que cada cual se apañe como pueda. Y esa es la consecuencia que tiene la corrupción. La corrupción es un mal porque subordina la política al poder, y por otro lado, es un mal porque echa a la masa de la política. Las dos cosas. Es decir, la corrupción hace que el capital controle a la política y a los políticos. Y por otro lado, la corrupción hace que la gente honesta que quiere cambiar su país, su sociedad, para una sociedad más justa, más libre, más democrática, pues diga, bueno, si esto no tiene arreglo, si es que todos los que llegan se corrompen.
0: Pero no, mira, y al revés, si no se corrompen, mira tú lo que pasó, por ejemplo, en Ecuador cuando Correa hacía una política del carajo en la positividad y tal. Y bueno, ya sabes, toda la campaña y tal. O lo que ha pasado ahora en Colombia, que hay que tener cojones que gane la ultra, el machango de la ultra, super ultra derecha, ¿oíste?
2: Sí, porque también tiene esto, ¿no? Que un tratadista en política decía el otro día, ¿no? Que es que, creo que lo leí, no me acuerdo quién era, lo leí, leo tantas cosas que en final me acuerdo. Y decía una cosa, ¿no? Decía, el problema que tiene esto de la corrupción es que cabrea a mucha gente. Entonces, llega la gente y dice, bueno, como estoy cabreado, voy a votar pues al más duro, al más crítico, ¿no? Unas veces te tocaba Pablo Iglesias y hoy te toca a Abascal. O al vice, que tiene tela, ¿no? Que tiene tela, ¿no? Entonces, ese es el problema de fondo que hay.
0: Mira, pero que la posibilidad, todo lo que has explicado, tiene, digamos, se puede poner un ejemplo clarísimo. Como Vox, que tú y yo y toda la gente preocupada esta de la política leímos la primera vez que apareció el listado de sus objetivos, pues yo creo que todos dijimos, pero este partido, esto va a estar legalizado. Esto no es posible que esté legalizado en una cosa que se llame democracia. Y está legalizado. Vox, un partido nazi, está legalizado. Quiere decir que estaría legalizado Adolfo Hitler y compañía. Igual.
2: Es que si hace una ley de partido, César, yo es que soy muy viejo. No soy, soy muy viejo, más viejo que tú.
0: Jaén 50, yo soy Lanzarote 47, como bien sabes.
2: Mira, César, el problema que hay, esto ya lo contaba Antonio Granchi cuando se enfrentó con Benito Mussolini. Era una ley contra la masonería, ¿no? Entonces, Granchi, que no era para en absoluto partidario de la masonería, pues criticaba la ley. Pero al final la criticaba, ¿sabes por qué? Porque sabía que al final la aplicarían contra ellos. Es un poco, si tú mañana en España haces una ley de partido para poder ilegalizar a partidos, termina ilegalizar al Partido Comunista antes que Vox. Porque no depende de la ley, depende de los jueces y de la estructura de poder. Es lo que la gente no entiende.

0: Manolo, cojo el mundo y sale con un folletito del Corriere della Sera que dice los señores de la guerra, los ayatolás, y uno se queda, ¿quiénes son los señores de la guerra? Y todos los que te han escuchado con claridad y te han seguido como te siguen, coño, vamos, en porcentaje súper mayoritario en esta sociedad, pues ¿quiénes son los señores de la guerra? Los señores de la guerra son los ayatolás. Anda, pero, coño.
1: Pero es que el problema...
0: ¿Quiénes son los señores de la guerra? Pues lo sabemos, ¿no? ¿Quiénes hacen la guerra permanentemente? ¿Qué?
1: El problema, César, es que como... No digo que hemos dejado de ser marxistas, ya no pido ni eso. Hemos dejado de tener una visión realista del poder. Y entonces nos creemos todo lo que nos dicen. Porque creemos que los medios de comunicación son libres. Creemos que los redactores de los periódicos son libres. Ahora mismo está habiendo, no sé si te das cuenta, una cierta limpieza en el país, ¿no? Que coincide con una crisis en el periódico, estoy viendo en el periódico El País, ¿no? En la cadena SER, el periódico El País, en prisa, ¿no? En su estructura, ¿no? Entonces, tiene que ver con los cambios en la propiedad, con la llegada de fondos de inversión. Es decir, ha habido... algo que me he perdido yo de estas cosas, no entro porque no puedo entrar en todo, ha habido una lucha dentro de Prisa, ¿no? Entre un sector que se dice que era pro-PSOE y un sector anti-PSOE. O un sector que defendía la otra visión del país, no sé cuál era exactamente, que es lo que el presidente de Prisa hoy defiende. Bueno, ha habido una lucha ahí, un debate ahí. Una lucha por el poder, ¿no? Que ha tenido que ser muy dura, ¿no? En la cual una parte ha montado una estructura y de ahí viene la séptima. Un nuevo canal de televisión. La séptima. Y Prisa, a su vez, cada vez más determinada por su estructura. Fíjate si es dura lo que está pasando en Prisa, que han limitado el consejo para poder echar a los que están en otra posición, que siguen siendo seguramente accionistas de la casa. Entonces hay una durísima lucha y te dirá, oye, ¿qué es el dinero? ¿Qué es? No, es el poder y la influencia que tiene el poder para determinar la política. Eso es lo que estamos viviendo hoy. Y eso ha pasado en el periódico de la democracia, que es el periódico El País.
0: El que llevábamos bajo el sobaco todos.
1: Y no solamente eso, querido César, sino que a su vez estamos viendo que en la cadena SER... Hombre,
0: bueno,
1: Ángel
0: Barceló es muy significativo.
1: Pero yo, que no sé nada de eso... Algunos periodistas que estaban con la Barceló y que han trabajado con ella han salido diciendo que esto es una señal más de un cambio de dirección y de orientación. A lo que voy, ¿cuál es? Que cada vez más el gobierno se va aislando, cada vez tiene menos apoyo mediático y el conjunto de los medios, o sea, de los poderes, están preparándose ya para una mayoría Vox PP.
0: Está claro.
1: Esa es la política real. Todo lo demás son ensoñaciones.
0: Totalmente, ensoñaciones. Totalmente de acuerdo, Manolo. Si es que está... esto es el catecismo, lo que tú dices, el catecismo católico en versión, no eso, pero... está así, todo está muy fácil, quien tiene el poder, tal, si es un vacilón, uno lo último, fíjate tú, noticia hoy también de esas pequeñitas en la quinta columna de la portada del país, Trump acorrala a la

0: cúpula política de Cuba para forzar un cambio. Así, parece una adivinanza.
1: Pero todos estos medios que ni se atreven, que hablan lo mal que lo pasan los cubanos, son los mismos medios que durante más de 20 años han estado callados.
0: Demoliendo.
1: Han estado callados, o cuando no, han sido intérpretes de la política norteamericana contra el gobierno cubano. Yo, que conozco Cuba un poquito, nunca he criticado públicamente a Cuba ni a las políticas que ha hecho Cuba. Y en algunos temas tengo críticas que hacer. Pero yo nunca le voy a dar esa baza al imperialismo.
0: Solo Cuba, falta que nos pongamos a ser tontos útiles de los ladrones.
1: ¿Cuántos miles de académicos directo o indirectamente lo han hecho? ¡Buf! Y nunca hablan de cómo lleva Cuba 20 años. Ahora van a salir toda la empresa, sale hasta Meliá.
0: Sí, salen con sus hoteles.
1: Como decía un intelectual cubano prestigioso, Julio César Guanche, decía, esto es un genocidio como el de Gaza, pero es un genocidio por asedio. No te matan, no te bombardean todavía, pero te van matando.
0: Te dejan que te mueras.
1: Claro, que te van matando. Entonces, ese es el problema de fondo. Es decir, ¿cuántos intelectuales en el periódico El País, por no hablar del ABC o de Mundo, han estado criticando a Cuba sistemáticamente? Y no son capaces de decir una cosa muy simple: que se acaben las sanciones contra Cuba, que dejen que Cuba pueda comerciar, que deje de aprovechar sus recursos, que tenga capacidad de trabajar con seriedad. Y una vez que eso se haga, critica todo lo que te haga falta. Pero sin eso, ¿cómo vas a criticar al gobierno cubano?
0: Está claro. Mira, yo cuando estuve en Cuba desde la primera vez, estuve en un restaurante, en tal, bueno, a los nombres sin problema y tal, y coño, yo hablaba con los que te servían y tenía un nivel cultural que te cambiaba. Lo mismo cuando que cogías un taxi, el conductor tenía una formación envidiable. Yo decía, coño, pero qué formación tiene esta gente y tal. Por supuesto, pues ahí está el mal para los que todos conocemos, para los malos de una Cuba maravillosa.
1: Pues hecho que tú ves, tío César, yo por eso nunca he hecho grandes algarabías sobre Cuba, ¿no? Pues claro, todos sabíamos, ¿no?, que tenía un gran nivel intelectual, pero para mí lo más doloroso era ir a Cuba y plantearte, bueno, este país, si le dejaran comerciar, el libre comercio, si le dejaran comerciar, si pudieran empresas invertir, si pudieran usar los recursos que tienen, humanos, laborales, intelectuales, tecnológicos, Cuba sería un país muy próspero. Podía haberlo sido perfectamente.
0: Pues lo demostró el Che Guevara cuando cogió llevando comercio la economía, ¿te acuerdas?
1: Pero no solamente eso, sino es que yo he conocido Cuba cuando existía la Unión Soviética. Y claro, tú, esos 10, 12 años de Cuba, cuando existía la Unión Soviética, y claro, veía un país que iba para arriba, para arriba, para arriba, para arriba. Que había problemas internos, ¿cómo no iba a verlo? Si no ha dejado ni un solo día el imperialismo de intervenir en ese país. El problema es que Cuba lleva resistiendo 30 años. Claro, ¿cómo se puede juzgar a Cuba sin esa agresión permanente que se hizo apocalíptica desde que cayó la Unión Soviética? Entonces, ¿cómo exigirle a Cuba? ¿Qué le vas a exigir a Cuba? Un país que es una isla, que no es una isla grande, que no tiene recursos naturales muy grandes y que tiene que basarse en lo que tiene para vivir. Aún así, con una educación...
0: Tremendo. A mí los chiquillos, los pioneros aquellos, bien vestiditos, con la corbatita y tal y cual, me emocionaban, porque le daba un caramelo y, vamos, era un tratamiento de personas maduras.
1: Pues ese es el problema de fondo, ¿no? Entonces, Claro. Hoy estamos viendo cómo se cae y va un periódico como El País y lo que te pone es prácticamente ponerle en bandeja el cambio de régimen. Y mientras todos los miles de cubanos que han sufrido, que están sufriendo, ¿esto qué pasa? ¿Lo olvidamos? Es que es increíble, ¿no? Por eso cuando el periódico El País o cualquier otro periódico habla de los ayatolás, a mí lo que me sigue pareciendo es lo que siempre me ha parecido, ¿no? Que tiene mucho mérito enfrentarse a Estados Unidos e Israel, que tiene mucho mérito enfrentarse a una parte muy grande del mundo musulmán que está contra Irán, que siguen vivito y coleando, que le han eliminado a toda la cúpula dirigente de un día para otro y que siguen luchando y que hoy quien tiene dificultades es Estados Unidos y no Irán. Eso es lo que a mí me sorprende.
0: Pues sí, aunque todavía no hemos ganado, me faltaría a mí poner como frase final.
1: Bueno.
0: Aunque todavía no hemos ganado, pero no como duda, ¿eh? Yo creo que vamos a ganar.
1: Resistir es vencer.
0: Pues sí. Bueno, joven.
1: Muchas gracias,
0: maestro. Ánimo, qué maravilla.
1: Yo los tengo todos.
0: Oye, mañana elecciones en Perú.
1: En Perú.
0: Vamos a tener la familiar del Fujimori, dictador.
1: Eso tiene una ventaja, que sería algo que en Perú siempre está, ¿no? Pero con la Fujimori tenemos una gran ventaja, que sabemos que viene. La cleptocracia conquista el poder. Porque si algo caracteriza al fujimorismo en Perú es la cleptocracia, el robo a mano armada que organiza ese partido desde la estructura del Estado. O sea que los peruanos, si eligen a Fujimori, serán muy felices.
0: Dios mío. ¿Te acuerdas de Vargas Llosa?
1: Me acuerdo de ese gran escritor.
0: Pues sí, yo también como escritor, cuando escribí aquellas primeras obras con el gran autor de Cien Años de Soledad. Uy, ya próximamente hablamos de cultura, ¿te parece?
1: Muy bien.
0: Venga, un abrazo. Hasta luego, maestro.
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4: Este sábado, varios colectivos de apoyo al pueblo palestino han celebrado una concentración y un acto simbólico plantando un olivo en la Plaza del Sausal, en Tenerife, recordando la resistencia del pueblo palestino. Un olivo como recordatorio a la resistencia frente a la confiscación de tierras palestinas que no ha cesado desde 1976 hasta hoy. Este domingo se convoca una protesta en el municipio Gran Canario de La Aldea contra una macrogranja marina, una concentración convocada por la organización ecologista Greenpeace y la Plataforma Ciudadana por un Litoral Limpio, una protesta que tendrá lugar a partir de las 10 de la mañana y que plantea una oposición a la implantación de una granja marina promovida por la empresa Gran Canaria Bass Company. El ministro y secretario general de los socialistas canarios, Ángel Víctor Torres, ha participado este sábado en la cuarta escuela feminista Belarmina Martínez en Los Realejos, en Tenerife. Ángel Víctor Torres ha dicho que hay gobiernos que priorizan la igualdad y otros que benefician a los más poderosos. El secretario general de los socialistas ha defendido el legado socialista en políticas feministas. Las ambulancias canarias irán a la huelga tras fracasar la negociación salarial. Los sindicatos Comisiones Obreras USO y CESIF han anunciado que mantienen la convocatoria de huelga para los más de 2.000 trabajadores de las ambulancias canarias tras no haber alcanzado este viernes un acuerdo con la parte empresarial del sector. También los médicos canarios han anunciado que se suman a la iniciativa a nivel estatal. Stop funciona de tal forma que los médicos dejarán de prestar servicios extraordinarios a partir del lunes, lo que son las populares peonadas. Este sábado se ha celebrado el tercer encuentro regional de escuelas rurales. Ha reunido en Gran Canaria a docentes y equipos directivos. La Escuela Rural Canaria se articula a través de 24 colectivos de escuelas rurales con más de 121 unidades. El Partido Socialista llevará al próximo pleno del Parlamento el problema del alquiler de vivienda en Canarias y el aumento de la financiación del Estado al archipiélago. Turcón, Ecologistas en Acción, solicita al Cabildo de Gran Canaria el arreglo y puesta en uso del camino del cauce del barranco de los Cernícalos. Diario de Aviso celebra este sábado 50 años de publicación en la isla de Tenerife. El Diario de Avisos cuenta con una historia de 136 años, nacido en la isla de La Palma. Y este sábado ha llegado a Madrid el Papa, que inicia así su gira por España. León XIV asegura que va a trabajar sobre los abusos en la Iglesia porque son, dice, una llaga todavía abierta. Además, se encuentra una Iglesia dividida entre aperturistas y la vieja guardia ultra. El Papa ha agradecido a España su compromiso activo con la paz y su fidelidad al derecho internacional. Este domingo se celebra la segunda vuelta de las elecciones en Perú que dará la presidencia o a la ultraderechista Keiko Fujimori o a Roberto Sánchez progresista.

0: Bueno, nos vamos con Guasimara Fuente. A ver si coge, porque hay un problemilla de... A ver si hay cobertura suficiente. Podemos hablar con Guasi Fuentes, una de las grandes figuras del activismo. Guasimara, ¿nos escuchas bien?
1: Hola, ¿qué tal, César? Saludos.
0: Estoy emocionado. Mira, si me viera, me vería llorando. Ay, Dios mío, esta imagen que nos has mandado, qué belleza, pero qué cuidado tenemos todos en Tenerife y en toda Canarias, ¿verdad?
1: Has visto, César, esa es la sostenibilidad de la que se llenan la boca los políticos últimamente.
0: Sí, mira, lo que sí me motivó es a ver si, pues, Rodríguez Fraga, por ejemplo, hombre, un resbalón pequeñito y cae encima de las tuneras estas que se ven que son picudas y a lo mejor, bueno.
1: Mira, ahora que nombra a Rodríguez Fraga, parece que está bastante delicado de salud y que tiene 24 horas en su casa un médico y un enfermero porque está bastante mal, aunque en sus redes sociales pues pone que mira, que estoy recuperándome para volver a estar pronto con mi pueblo. Parece que no hay mucha verdad detrás de eso por información que me llega. Entonces vamos a ver si el alcalde se recupera para que pueda estar presente en el juicio y en las actuaciones de todo el tema de Cuna del Alma.
0: ¿No está diciendo una broma?
1: No, estoy hablando muy en serio. Señor Fraga está bastante mal por la información que nos llega. Y bueno, parece que tiene médico y enfermero 24 horas para asistirle en su propia casa. No sabemos por qué no se informa realmente al pueblo del estado del alcalde. Sí, por qué motivo no se habla abiertamente de esto. Pero bueno, a nosotros nos llega esa información y parece que la información viene directa de fuentes muy, muy cercanas al señor alcalde.
0: Bueno, pues esperemos que se recupere. Le deseamos, por supuesto, que se recupere. Y que esta convalecencia, estos días así, pues le hayan permitido pensar todas las miserias que ha hecho y que... y venga, aunque sea un par de días de
1: en esta
0: de
1: vida, mientras estamos vivos y respirando, hay tiempo para rectificar y para hacer las cosas bien.
0: Bueno, tiempo es porque 38 años o 39 de alcalde.
1: Sí, ahí
0: no sé
1: había
0: cómo
1: tiempo,
0: lo va a rectificar, todo lo que ha hecho.
1: Vamos a ver.
0: Bueno, cuéntanos. Parece que colectivos, promotores de la denuncia penal contra Cuna del Alma muestran su profunda preocupación por la respuesta ofrecida por el consejero de Transición Ecológica del Gobierno de Canarias, la acabamos de poner, durante la comisión parlamentaria celebrada este jueves 4 de junio, en la que el diputado de Nueva Canarias, Yoneve Caraballo, le preguntó por la situación del puertito de Adeje, el proyecto Cuna del Alma, a petición de los colectivos denunciantes, previas reuniones y consultas con científicos de reconocido prestigio. Y ustedes plantean, vamos, denunciamos la falta de respeto y la huida de responsabilidades del gobierno de Canarias en el caso Cuna del Alma. La verdad es que el consejero, vamos, hace una respuesta. Si Yoneve Caraballo está buscando el minutito de éxito destacado.
1: La respuesta digna del patio del colegio, del instituto.
0: Qué asquito. Sigue, extiéndete, Guasi, extiéndete, por favor.
1: Bueno, quería aprovechar para comentar a todos los oyentes de Radio San Borondón y que se sepa que todo esto que hemos visto en redes sociales, ¿no? La respuesta del consejero Mariano Zapata cuando el diputado Yone Carballo le ha preguntado acerca del tema de la protección del lugar de interés geológico nacional declarado por el IGME como de prioridad de protección alta, pues la manera con la que ha salido y también pues desentendiéndose de sus responsabilidades y de sus competencias, negando las competencias de su trabajo, ¿no? Por el que cobra bastante bien de dinero público. Y todo esto que hemos visto viene gracias a esa denuncia que se puso el año pasado, en diciembre de 2025, se unieron los grupos denunciantes, el Tagoro Permanente, Asamblea Reivindicativa Canaria, Asociación de Taxistas Asalariados Costa Adeje, Rebelión Científica Canaria, en fin, los colectivos denunciantes se unieron y presentaron una denuncia administrativa para el Parlamento de Canarias, ¿no? Y esta, pues, ha sido en principio ignorada. Fíjate lo que se ha tardado, te estoy hablando de diciembre de 2025, cuando se entregó esta denuncia administrativa por los colectivos firmantes de la denuncia penal, y tenemos resultado ahora, en junio de 2026. Solamente se interesó un partido por esta denuncia que se puso, y contactó con nosotros recientemente el señor Ione Carballo, de Nueva Canarias, creo. Y bueno, pues le hicimos llegar la información, gracias también al trabajo impecable de Geo Tenerife, que bueno, nos mandó toda la información que tenía que conocer el diputado, nos hizo llegar incluso un mapa donde se señala toda la zona que sería el lugar de interés geológico nacional, toda la zona que hay que proteger, y donde se señala la parcela T2, que es la que actualmente ha sido paralizada cautelarmente por orden de la jueza, gracias también al impecable trabajo de los colectivos denunciantes y de los abogados del despacho de José Manuel Rivero, en Las Palmas de Gran Canaria, que aprovecho para mandarles un gran saludo para allá. Y nada, aquí tenemos el resultado, ¿no? Pues ya estamos acostumbrados, pero no podemos permitir, César, que se siga normalizando este tipo de respuestas a la ciudadanía, ¿no? Porque esto se supone que son responsables públicos, políticos, que están ahí elegidos por el pueblo y que tienen que cumplir una función. Y se le está requiriendo, preguntándole por un asunto importantísimo, un asunto gravísimo, y sale por peteneras con esto de, no, porque usted quiere su minuto de oro en las redes sociales. Perdón, pero si hoy en día usa las redes sociales todo el mundo, como bien le contestó Ione Carballo, que el propio Zapata tiene sus redes a tope, su TikTok y su Instagram y toda su historia, ¿no? Entonces, a ver por qué sale con eso, en vez de ceñirse a lo que se le está preguntando, que es de bastante gravedad, porque estamos hablando de que estamos perdiendo un lugar de interés geológico nacional, declarado por el Instituto Geológico y Minero de España, una institución de prestigio que, vamos, en cualquier otro lugar, en cualquier otra comunidad autónoma, se declara un lugar de interés geológico nacional, es decir, un monumento natural de la talla de los parques naturales que tenemos, como el Teide, que además la web de Cuna del Alma, y pueden esto pasar a verlo cualquiera porque está en abierto en la web oficial de Cuna del Alma, si leen el texto que lo acompaña, ahí se vende como que sus clientes van a poder hacer senderismo y recorrer en bicicleta lugares comparables a las formaciones volcánicas del Teide. O sea, el propio promotor de Cuna del Alma está vendiendo sus villas, promocionando que están en un enclave comparable al monumento natural, al Parque Nacional del Teide. Lo que está destruyendo es lo que él presume en su web para venderlo. Esto es como mínimo indignante. Y este señor, en lugar de activar los mecanismos que podrían proteger y preservar este importante lugar a nivel científico para el estudio futuro de las erupciones, de la resiliencia volcánica, que estamos en islas volcánicas, que está reciente todavía, como quien dice, la erupción del volcán de La Palma con el desastre que pasó allí, que el desastre monumental que pasó allí, la gente todavía viviendo en barracones, y el señor Zapata, en lugar de preocuparse por decir, oye, hay que estudiar la resiliencia volcánica, saber todo lo más posible sobre esto, que los científicos tengan intacto este lugar para poder estudiarlo, y toda esa posibilidad de estudiarlo y de disfrutarlo nos está siendo robada a nosotros, a nuestros hijos, a nuestros nietos, a todas las generaciones futuras, con total impunidad y pasividad por parte de los organismos públicos que podrían estar actuando, como es el Ministerio de Transición Ecológica, como es el Ministerio de Política Territorial y como es la Fiscalía General de Medio Ambiente. ¿Dónde están estos organismos actuando para proteger esto? ¿Y por qué el gobierno de Canarias, miró hacia otro lado y sigue mirando hacia otro lado con la protección del lugar de interés geológico nacional, que ya el propio IGME ha contactado con el gobierno de Canarias para pedirle que conserve totalmente este LIC, y el gobierno de Canarias ni siquiera se ha molestado en responderle a un organismo como el IGME? ¿Cómo es esto posible? Pues quería decir también que aunque el señor diputado ha hecho una intervención buenísima, seguramente pues porque perdió un poco los nervios, ¿no?, al ver la respuesta que se llevó del consejero de Transición Ecológica, Mariano Zapata, pues quizá dejó la pregunta un poco en el aire, porque preguntó por la opinión, y a nosotros la opinión del señor Zapata ya nos la podemos imaginar todos. Lo que nos interesa saber es qué medidas está tomando o va a tomar el gobierno de Canarias para la valoración y protección de lo que nos queda del lugar de interés geológico nacional.
0: Pues espera sentada, Guasi.
1: Es que no le han contestado al IGME. ¿Cómo es posible que no le contesten?
0: Espera sentada, pues, si no le ha contestado. Imagínate qué contestación.
1: Pero y este silencio también por parte del propio IGME, que podría decir, oye, el gobierno de Canarias no nos contesta, pues vamos nosotros a pedirle que intervenga al gobierno central, al Ministerio de Transición Ecológica del gobierno central, porque si en Canarias no están sabiendo gestionar como se merece y como corresponde un lugar de interés geológico nacional, un monumento natural de esta envergadura, y no lo saben gestionar ni lo saben proteger, igual que no han sabido en años gestionar y proteger el Parque Natural del Teide, pues si no saben ellos, por su incompetencia o porque no les conviene hacerlo bien o lo que sea, que intervenga el gobierno central. El gobierno central no tomó el mando hace poco con el tema del antivirus para que todo saliera bien, porque si hubieran esperado por la intervención del gobierno de Canarias, diciendo a última hora que no podía ni siquiera fondear el barco, que venían las ratas, que tal y que cual, y tuvo que tomar el mando el gobierno central, que tome el mando ahora también para la protección del lugar de interés geológico nacional. Y cuando digo nacional, lo repito, porque ya no estamos hablando solo de que esto le interese protegerlo a Tenerife y a Canarias. Esto le interesa protegerlo a toda España. Esto es patrimonio cultural, natural y científico que nos corresponde por derecho a todos los españoles. ¿Por qué no está siendo protegido? ¿Qué está pasando aquí?
0: Pues lo que está pasando ya lo vienes denunciando tú y compañeros y compañeras desde hace años. Es que lo que está pasando es lo que está pasando, el nivel de estar pringados a los grandes poderes económicos y no estar pensando en el pueblo, ya.
1: No, en eso es lo último que están pensando, está claro, vamos. Y el silencio que recibimos después de cada protesta, después de cada manifestación que se vienen haciendo repetidamente y de manera multitudinaria desde 2022 hasta la fecha, y siempre que se obtiene silencio administrativo, de reunirse con los grupos ecologistas o reunirse con la gente, nada. Y destacar también el desinterés del consejero de Transición Ecológica, Mariano Zapata, como despreciando que se le estuviera hablando de valores científicos, geológicos, vulcanológicos a nivel internacional que tiene reconocidos este lugar. Y el tipo pues echando balones fuera y diciendo que no era su competencia sino exclusivamente de costas. No, señor, esas son competencias también de transición ecológica y no puede seguir eludiéndolas. No puede seguir eludiéndolas y mirando para otro lado de una manera tan descarada, porque esto ya es posicionarse directamente al lado del ecocidio. Igual que hay quien se posiciona abiertamente al lado del genocidio que se está cometiendo contra el pueblo palestino, pues aquí hay gente que se posiciona directamente a favor de que se produzca aquí un ecocidio que ya se está produciendo, que las cicatrices son estremecedoras ya en el puertito, como se desangra nuestra tierra día tras día ante la ineptitud y la incapacidad del nivel político que tenemos al mando aquí, que parece que vamos con el barco sin capitán, al volante solo.
0: Pues así es, así es, o así. Oye, ¿qué más medidas piensan tomar? Porque han hecho ya la denuncia. La denuncia pues, penal, no broma,
1: sí,
0: ¿eh?
1: Sí,
0: denuncia
1: no es broma, penal. Querella criminal. Querella criminal porque lo que queremos es que tengan que pagar por separado cada uno de los responsables, cada uno de los que han firmado o que han hecho la vista gorda o que han participado de alguna manera en este ecocidio, que paguen la pena a nivel individual, que se sienten en el banquillo a nivel individual. Los días 2 y 3 de julio ya están citados a declarar como investigado el representante de Segunda Casa de ADGSL y algunos miembros altos cargos de costas. Vamos a ver qué surge de estas declaraciones del próximo 2 y 3 de julio. Y vamos a seguir pendientes de, porque precisamente me preguntas por qué acciones vamos a tomar, y es que, César, los oyentes tienen que saber, la gente tiene que saber que no hay suficientes personas para ponerse, por ejemplo, delante de las máquinas y hacer acciones como las que se hacían durante la acampada Stop Cuna del Alma. Primero, que tienen todo el perímetro de la obra vallado, está todo vigilado con cámaras de alta gama, y que no sabemos a dónde van esas imágenes exactamente, ni quién las ve. Y bueno, han llegado multas incluso a personas que no estaban en la isla. Las multas están a la que cae, la gente no tiene dinero para multas, hay miedo de las represalias y de las multas. Y las acciones que podemos hacer, pues son acciones como esta que hicimos todos en diciembre de 2025, de entregar una denuncia formal en las dependencias del Gobierno de Canarias, dirigida ya sea al Parlamento de Canarias o al ministerio que corresponda. Podemos hacer notas de prensa, ruedas de prensa, trabajar muchísimo las redes sociales, los vídeos. Hay un montón de artistas canarios y canarias que están poniendo su arte, su música y su trocito de alma y corazón en esta historia para que la gente vuelva a sentir, ¿no? y a movilizarse y a estar pendientes de este trocito de paraíso, que ya es, como quien dice, un emblema, ¿no?, de lo que es la lucha de los poderes económicos y de toda esta especulación y capitalismo que nos devora contra, pues, David contra Goliat, esos grandes poderes, pues, contra gentita del pueblo, todas esas hormiguitas que estamos trabajando juntas, poniendo cada uno su pequeño granito, y trabajando en silencio, muchos héroes sin capa, también personas que están donando su dinero, algunos que sé que económicamente no, realmente no tienen para grandes gastos y reúnen un poquito de dinero para aportar a esta lucha, para poder pagar los abogados y así, sumando y sumando, pequeñas hormiguitas, todas las hormiguitas juntas y unidas podemos con el elefante, César.
0: Bueno, dicen que desde el Ayuntamiento de Adeje te están escuchando y que quieren darte la buena noticia de que la presidenta del Cabildo ha puesto el nombre al circuito del motor Rodríguez Fraga.
1: ¿Al circuito del motor Rodríguez Fraga? Ay, mi madre. ¿Qué nombre para un circuito del motor?
0: Es una broma, ¿eh?
1: Pues tú imagínate la...
0: Es una broma, pero no porque no lo hayan pensado, ¿eh?
1: Pues vete a saber, si hace poco vimos a Rosa Dávila allá con Nito de frutas y verduras, Nito, poniéndose las botas para estar ahí en la finca cogiendo tomates y papas, pues mira, ay, podemos ya esperar cualquier cosa.
0: Qué desgracia nos ha tocado, coño. Vaya desgracia, Guasimara.
1: Vamos a ver, porque al final estamos escribiendo entre todos lo que es la historia de Canarias. Esto es parte de la historia de Canarias.
0: Hombre,
1: que estamos viviendo y compartiendo.
0: Pues muy bien.
1: Y aquí cada uno va a dejar su nombre escrito de alguna manera. Los que luchan y los que sienten y los que ven todo lo que está pasando y están ayudando para que salga adelante la protección del puertito de Adeje, escribirán su nombre de una manera en la historia. Y los que estamos viendo como estos políticos y estos personajes empresarios avariciosos y desalmados, porque estos son desalmados, pues ellos están escribiendo su nombre de otra manera en esta historia.
0: Pues así es.
1: Se va a saber toda la verdad, César, se va a saber toda la verdad, como dijo la compañera que está preparando ya y montando ese documental.
0: Formidable.
1: Ese documental sobre toda la historia del puertito, que han estado recabando imágenes desde 2022 hasta la fecha, imágenes y testimonios. Vamos a ver un documental impresionante. Habrá preestreno de ese documental y esperamos que salga adelante, estamos rezando para que lo coja Netflix y se pueda reproducir y traducir a nivel internacional.
0: Pues maravillosamente. Oye, han llamado varios oyentes, pero varios, bastante, como 7 u 8 me pensé que me recordaba.
1: Ay, qué bueno.
0: Antes, sí, pero preguntando si es verdad lo de la enfermedad de Rodríguez Fraga o si era, pues...
1: A ver, yo personalmente...
0: Lo digo porque está recogido, pero ¿cuánto tiempo lleva? Y ya no podrá ir por el ayuntamiento. ¿Qué está pasando?
1: Ni siquiera estuvo cuando el aniversario de la Guardia Civil, cuando él siempre ha estado con todo lo que son los cuerpos de seguridad en el municipio, ni se le ha visto por el ayuntamiento... yo no sé hasta qué punto será verdad. A mí me comunican que la información viene de una persona muy, muy cercana del entorno de Fraga. Creo que es una persona que está en su entorno, incluso que va a su casa a menudo, y la información viene de esa persona. Entonces, para mí es bastante fiable, pero como siempre digo, las cositas siempre mejor es comprobarlas uno por sí mismo. Hay también una publicación muy reciente del propio alcalde en el que, yo no la he visto, pero me comentan que hay una fotografía de él con su nieta, como en un jardín, y diciendo pues que está recuperándose y que muy pronto estará con su pueblo y todo eso. Pero pues me han comentado que esa foto, que eso no es verdad. Entonces yo no sé ya qué creer, porque la información, como digo, viene de alguien, como quien dice, de primera mano. Y luego, pues, como no hay mucha manera de comprobar esto en las redes sociales, pues tampoco pongo la mano en el fuego. Pero
0: puede
1: ser verdad.
0: Que Rodríguez Fraga, si estuviera enfermo, se mejore.
1: Ojalá
0: que pida perdón por todas las barrabasadas que ha hecho en Adeje y en todos los lugares donde ha estado él, desgraciadamente.
1: Como decía en una entrevista el señor Galindo, el padre de Juan Francisco Galindo, propietario de ese local famoso de la nave empaquetadora del puertito de Adeje, ese que le han expropiado sin pagarle nada, sin avisarle, lo quitaron del catastro, etcétera. Me llegó a asegurar en una entrevista que en el pueblo había engañado a más de 60 personas en el pueblo y que la gente, la mayoría, no denunciaba porque le tienen miedo. Esto dicho por palabras del señor Agustín.
0: Joder.
1: También le mando un saludo a la familia Galindo, mucha fuerza. Sabemos que el señor Agustín ahí va poquito a poco recuperándose. Y nada,
0: seguimos
1: en la brega y seguimos en la lucha por nuestro objetivo, que es la paralización total y definitiva de este ecocidio de Cuna del Alma.
0: Y cuando tengan el documental, aquí tienen la Sala San Borondón también para presentarlo, ¿eh?
1: Sí,
0: para que
1: por
0: salga
1: supuesto.
0: El audio y el vídeo, todo el mundo lo pueda ver desde cualquier rincón del mundo, cualquier canario esté por ahí, que pinche el canal de YouTube del Centro de la Cultura Popular Canaria y lo vea como televisión, el documental,
1: sí,
0: como si estuviera.
1: Se quiere hacer un preestreno del tráiler, así que ya
0: venga, pues ánimo. Hasta luego, Guasi. Ánimo,
1: gracias,
0: ánimo.
1: Hasta luego.
0: A ti, a todos ustedes. Adiós.

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1: Este sábado, varios colectivos de apoyo al pueblo palestino han celebrado una concentración y un acto simbólico plantando un olivo en la Plaza del Sausal, en Tenerife, recordando la resistencia del pueblo palestino. Un olivo como recordatorio a la resistencia frente a la confiscación de tierras palestinas que no ha cesado desde 1976 hasta hoy. Este domingo se convoca una protesta en el municipio Gran Canario de La Aldea contra una macrogranja marina, una concentración convocada por la organización ecologista Greenpeace y la Plataforma Ciudadana por un Litoral Limpio, una protesta que tendrá lugar a partir de las 10 de la mañana y que plantea una oposición a la implantación de una granja marina promovida por la empresa Gran Canaria Bass Company. El ministro y secretario general de los socialistas canarios, Ángel Víctor Torres, ha participado este sábado en la cuarta escuela feminista Belarmina Martínez en Los Realejos, en Tenerife. Ángel Víctor Torres ha dicho que hay gobiernos que priorizan la igualdad y otros que benefician a los más poderosos. El secretario general de los socialistas ha defendido el legado socialista en políticas feministas. Las ambulancias canarias irán a la huelga tras fracasar la negociación salarial. Los sindicatos Comisiones Obreras USO y CESIF han anunciado que mantienen la convocatoria de huelga para los más de 2.000 trabajadores de las ambulancias canarias tras no haber alcanzado este viernes un acuerdo con la parte empresarial del sector. También los médicos canarios han anunciado que se suman a la iniciativa a nivel estatal Stop Funciona, de tal forma que los médicos dejarán de prestar servicios extraordinarios a partir del lunes, lo que son las populares peonadas. Este sábado se ha celebrado el tercer encuentro regional de escuelas rurales. Ha reunido en Gran Canaria a docentes y equipos directivos. La Escuela Rural Canaria se articula a través de 24 colectivos de escuelas rurales con más de 121 unidades. El Partido Socialista llevará al próximo pleno del Parlamento el problema del alquiler de vivienda en Canarias y el aumento de la financiación del Estado al archipiélago. Turcón, Ecologistas en Acción, solicita al Cabildo de Gran Canaria el arreglo y puesta en uso del camino del cauce del barranco de los Cernícalos. Diario de Aviso celebra este sábado 50 años de publicación en la isla de Tenerife. El Diario de Avisos cuenta con una historia de 136 años, nacido en la isla de La Palma. Y este sábado ha llegado a Madrid el Papa, que inicia así su gira por España. León XIV asegura que va a trabajar sobre los abusos en la Iglesia porque son, dice, una llaga todavía abierta. Además, se encuentra una Iglesia dividida entre aperturistas y la vieja guardia ultra. El Papa ha agradecido a España su compromiso activo con la paz y su fidelidad al derecho internacional. Este domingo se celebra la segunda vuelta de las elecciones en Perú, que dará la presidencia o a la ultraderechista Keiko Fujimori o a Roberto Sánchez, progresista.

0: Pues César, nos vamos al Sausal, que tenemos ya Zulay Gutiérrez Rojas cuando acaba de terminar prácticamente ahora esa concentración y ese acto simbólico de plantación de un olivo que es símbolo, como símbolo de la resistencia del pueblo palestino. ¿Qué tal, Zulay?
1: Pues muy bien, muy contenta, porque bueno, tampoco viene tan bien, pero bastante suficiente, cada vez vienen más este tipo de actos. Y bueno, el sitio elegido se va a ver cuando crezca bastante, y bueno, va a ser una muestra solidaria hacia Palestina y un deseo de que todos los municipios pues vayan plantando su olivo y que Canarias sea solidaria con Palestina, aunque solo sea plantando un olivo en su plaza.
2: Pues Zulay, extiéndete ahí en profundidad, porque mucha gente dirá, ¿y por qué un olivo?
1: A ver, porque el olivo es un símbolo del pueblo palestino, es un árbol resistente, es un árbol que están destrozando los sionistas de una manera total, porque saben que no solamente es el sustento, sino la sombra y el apoyo y la conexión del pueblo palestino, y como quieren destrozar toda su cultura, pues las han tomado también con los pobres olivos. Y las arrancan y los rompen a mansalva. Entonces nosotros como canarios y como solidarios que somos con el pueblo palestino, con todo aquel que pueblo que sufra o que reciba pues este tipo de avasallamiento por parte de una entidad ajena a su país, pues hemos decidido, salió de la plataforma Tenerife por Palestina, el ir haciendo una campaña de plantar un olivo en cada municipio. Este es el tercero que se ha plantado, el primero fue en el puerto, después en Tegueste, y este es el tercer olivo que se planta, y esperemos que se animen todos los ayuntamientos y cada uno tenga su olivo en memoria y en solidaridad con la resistencia del pueblo palestino. Ha sido un acto que no solamente se ha plantado el olivo, se ha leído un cuento de los olivos en Palestina, se ha leído el manifiesto, se ha intercambiado, se ha hecho una especie de debate, de aportación de todas aquellas campañas que se están haciendo actualmente, como la de Teva, la de la farmacéutica, esta farmacéutica sionista, para no consumir sus productos, como el boicot a Carrefour o a determinados bancos que su dinero pues se lo gastan en armas para seguir matando palestinos, porque esto no se ha acabado.
2: Mira, ¿y cómo usted ha explicado, Zulay, o alguien te ha dado una explicación mínimamente coherente de cómo el pueblo, cómo Israel se ha vuelto el país más nazi de todo el mundo, cuando sufrió lo que sufrió con Adolfo Hitler, todos los campos de concentración, 6 millones de judíos, coño, asesinados y qué sé yo? ¿Cómo se come esto?
1: A ver, esto no tiene explicación lógica, ningún ser humano puede entender. Esto solo es dinero. O sea, esta gente, que no son todos los judíos, vamos, eso tenemos que tenerlo muy claro, ¿vale? Esto no va a ir en contra de los judíos, sino de los sionistas, que son como una especie de...

0: tenían pensado, ya lo tenían planificado de antes. Lo que pasa que no le habían dado la posibilidad de llevarlo a cabo y en ese momento, pues como digo yo, países que se sintieron mal por lo que había pasado por el pueblo judío y los nazis, decidieron compensarlo con algo que no era suyo. En ese momento Palestina acababa de salir de un protectorado con los ingleses y sin contar con los palestinos que no habían sido causantes de ninguna masacre ni de nada, pues le cedieron parte de su territorio y bueno, pues ahí es la consecuencia del que más tiene, más quiere y bueno, Palestina prácticamente ya es suya, pero todavía no, porque Palestina no será nunca de Israel y ahora están empezando con el Líbano, o sea, van a quedarse con... Y porque no han venido a Canarias, porque un día viene una delegación, les encanta nuestras islas y mañana los tenemos aquí instalados, inventándose cualquier historia de que esto en algún momento dado pues fue un territorio de los judíos que Isabel la Católica echó de España en su momento y se vinieron a vivir para aquí y también se quedan con esto. O sea, no hay una razón lógica.
1: No. La verdad es que cuando se cuenta la historia, qué terrible es la historia, punto a punto. Madre mía, madre mía, madre mía. Bueno, ustedes ya dijeron que permitir el genocidio en Gaza era permitir la destrucción de otros pueblos, que Palestina era un aviso que se extendería, que defender Palestina era defender a la humanidad, y es lo que tú has explicado, la actual intervención ilegal sobre Irán, la destrucción del Líbano, el riesgo de una larga guerra en toda la región. Pues eso, avisa, como indican ustedes en la nota informativa, de que Israel no se detendrá, que seguirá violando el derecho internacional, que la violación de los derechos humanos y los derechos de los pueblos se hace norma y que arrastrará al mundo al caos económico y humanitario sin que nadie lo detenga. El genocidio del pueblo palestino, terminan ustedes, vamos, la limpieza étnica y la colonización de toda Palestina continúan. Por eso decimos fin del comercio de armas y a las relaciones con Israel. Continuamos apoyando la justa lucha del pueblo palestino. Pues amplíanos, sigue profundizando, a ver si desde los pequeñitos hasta los mayores se meten en la cabeza esto.
0: El poder es nuestro, ¿vale? Le estamos cediendo poder a quien no debemos. Por comodidad, por zona de confort, porque eso queda lejos, por 50.000 disculpas que da la mente para no intervenir. Ellos se quedarán, eso hay que verlo, ¿no? O sea, vamos a ver hasta dónde se quedan, hasta dónde les dejamos quedarse. Con que mañana no consumiéramos ni un solo producto de Israel, y ya no me refiero a lo que saquen de Israel como territorio ocupado, sino del mundo, se iban a otro lado. No hay más. El poder es nuestro, el no consumir esos productos, el no proporcionarle todos aquellos productos que puedan convertir en armas o en balas o en tal, se hunden como el Titanic. Pero somos nosotros los que tenemos que tomar la decisión. Y eso es lo malo, que nos hemos acostumbrado a estar en una zona tranquila de confort y hasta que por mucho que tú les digas que viene el lobo, no se lo van a creer hasta que venga realmente el lobo. Y espero que todavía ahí tengamos la fuerza para resistir el embate. Ningún país del mundo está fuera de su control y dominio. Eso es público. Eso no hace falta ya explicarlo.
1: Pues, Zulay.
0: Lo que pasa es que hemos perdido la empatía, que es la capacidad
1: de ponernos en el lugar del
0: otro. Y hay que luchar en los centros escolares. Yo soy maestra por trabajar la empatía. Porque cada niño sepa ponerse en el lugar de otro. Y solo ahí empezaremos a ser solidarios y a tomar acciones que hagan que esto se pare ya.
1: Pues, Zulay, formidable y pa'lante. Y felicitarlos desde luego a todos, a ti y a todas ustedes por la campaña que están haciendo. Y no sé si tenemos por aquí el tema libre Palestina, que siempre nos gusta que suene todos los días.
0: Pues muchísimas gracias por invitarme a poder expresarme.
1: Hasta luego.
0: Desde el río hasta el mar, Palestina vencerá siempre.
1: Pues así será, seguro, seguro. No vamos a dejar ni mucho menos. ¿Te acuerdas? El payaso, una cosa muy digna.

0: máquina para llamar payaso a Donald Trump, ¿no? Cuando planteaba hacer un resort allí y tal, ¿sí? Para ponerse la barriguita de color. Hasta luego.
1: Pues muchísimas gracias.
0: Muchas gracias, Zulay.

0: Bueno.
1: Bueno, tenemos por aquí, César, tal como hablábamos antes con nuestra querida amiga Zulay Gutiérrez, tenemos la intervención en el acto de concentración y plantación de un olivo hoy en el Sausal en apoyo al pueblo palestino por la tierra palestina, esa plantación de un olivo símbolo de la resistencia del pueblo palestino. Dieron lectura a un cuento y vamos a escucharlo porque amablemente nos lo han hecho llegar.
2: La acción que salió de plantar un olivo en cada uno de los municipios de la isla de Tenerife con solidaridad con el pueblo palestino. No comeremos las aceitunas de este olivo, pero espero que nuestros hijos, nietos y tataranietos sí que se tomen una aceitunita en honor a Palestina y que para esa fecha el cuento se haya acabado lo malo. Entonces, se titula Mi Olivo y ella se lo dedica a las niñas de Gaza y a los niños de Gaza. Su fortaleza nos alienta a levantarnos de nuevo. Dicen que mi abuelo Sido tiene muchos años, pero los olivos tienen aún muchísimo más. La veía con su abuelo plantando olivos. Salam, ¿sabes por qué son tan especiales estos olivos? Me pregunta el abuelo Sido. Porque son fuertes y resistentes, dice el abuelo. Sus raíces se hunden muy profundamente en la tierra. Sus hojas nos dan sombra. Y sus ramas son el símbolo de la paz. El abuelo Sido me cuenta cómo los olivos conectan a todas las personas. Samir, el campesino, recoge las aceitunas y las prensa para tener aceite. El panadero Barak usa ese aceite de oliva para hacer también el pan. Hanna vende aceitunas en el mercado. La abuela Teta, Daal, ofrece aceitunas a las mujeres que van a su casa a tomar té por la tarde y a compartir cotilleo. Tu papá y tu mamá hacen deliciosas galletas para ti y para tus amigos. Y también jabón para mí. El abuelo Sido dice que esta pequeña semilla, con el tiempo, se convertirá en un árbol grande y fuerte que dará un montón de aceitunas. Así que voy a plantarla. ¿Qué ganas tengo de ver cómo mi olivo conecta con la gente? Al día siguiente, ella se levanta, se viste corriendo, desayuna y corre a donde estaban las semillitas plantadas. Pero no hay nada, solo está el montón de tierra. Y ella se sienta a esperar y espera. Y espera, y riega la tierra, y sigue esperando, y dice, por favor, crece. Y sigue allí llorando porque no ve que salir su olivo. Triste, se va para el colegio. Y cuando va por el camino se encuentra a su abuelo que le dice, tu olivo es como tú, dice el abuelo. Solo necesita un poco de tiempo para crecer y hacerse grande y fuerte. Ella no lo entiende al principio, pero van pasando los días y un día, ¡oh! Un brote, sale un brote chiquitito de la tierra. Ella lo mira, lo remira, lo riega y todos los días va a regarlo. Y le canta y lo cuida y el brote va creciendo. Creciendo que ya le llega hasta la cara. Pero un día, esto me duele. Los soldados interrumpen en nuestra tierra y pisan y matan el olivo. Cuando ella llegó, se dio cuenta que habían destrozado todo, incluso su pequeño olivo que no molestaba a nadie. Y se puso a llorar. Su abuelo le llegó y dijo, no te preocupes, Salem. A lo largo de tu vida plantarás muchos olivos. Contaré a todo el mundo qué ha pasado con tu olivo, no te preocupes. Recuerda que los olivos conectan a las personas. Y esa noche el abuelo salió para el pueblo y se fue a casa del panadero, y se fue a casa del agricultor, y se fue a casa de la vendedora y de la abuela que contaba cotilleos comiendo aceituna. Y todos cogieron olivos y esa noche salieron todos del pueblo y se dedicaron a plantar por todo el camino que había desde su casa hasta el pueblo, muchos, muchos olivos. Y cuando ella, por la mañana, se iba triste al colegio porque ya no tenía olivo, miró a su alrededor y vio que todo el camino estaba lleno de olivos y que toda la gente del pueblo había dicho: los olivos no mueren como el pueblo palestino. Y todos se reunieron a celebrar la fiesta de que, independientemente de todo, los olivos van a estar ahí, en nuestra tierra. Y le dijo al abuelo: Salam, nunca pierdas la esperanza. Nosotros, como los olivos, formamos parte de esta tierra. Y al igual que los olivos, cuando intentan destruirnos, crecemos todavía más fuerte.
0: ¡Viva!
3: ¡Viva!
2: Bueno, aquí hay una nota súper bonita que la autora pone al final y que creo que deberíamos de escucharla. Y ella dice: de niña me preguntaba por qué mis abuelos plantaban tantos olivos. El abuelo Sido y la abuela Teta no vivían lo suficiente para verlos grandes y fuertes. Ahora lo he comprendido. Los palestinos y las palestinas plantamos olivos para que las siguientes generaciones disfruten de su sombra y de su delicioso fruto. La tierra de mi padre está repleta de hileras de olivos cuyas ramas se inclinan por el peso de sus frutos. Y yo doy las gracias a quienes hace mucho tiempo los plantaron. Para mí, los olivos representan el espíritu fuerte del pueblo palestino y nuestro profundo deseo de paz. Sus raíces se hunden en la tierra y son símbolos de nuestra persistencia y de nuestra existencia. Mi deseo es que este libro reconforta a quienes han vivido la destrucción que causa la guerra. Los anime a seguir siendo fuertes y no dejen que nadie les arrebate la esperanza. Plantaremos un árbol por la paz, como hicieron los vecinos y las vecinas de Salam. Cada árbol es un símbolo viviente de nuestra esperanza, de nuestro futuro mejor y más pacífico. De ahí que hoy hemos plantado un olivo en el Sausal.
0: Bravo. Formidable, formidable.
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1: Este sábado, varios colectivos de apoyo al pueblo palestino han celebrado una concentración y un acto simbólico plantando un olivo en la Plaza del Sausal, en Tenerife, recordando la resistencia del pueblo palestino. Un olivo como recordatorio a la resistencia frente a la confiscación de tierras palestinas que no ha cesado desde 1976 hasta hoy. Este domingo se convoca una protesta en el municipio Gran Canario de La Aldea contra una macrogranja marina, una concentración convocada por la organización ecologista Greenpeace y la Plataforma Ciudadana por un Litoral Limpio, una protesta que tendrá lugar a partir de las 10 de la mañana y que plantea una oposición a la implantación de una granja marina promovida por la empresa Gran Canaria Bass Company. El ministro y secretario general de los socialistas canarios, Ángel Víctor Torres, ha participado este sábado en la cuarta escuela feminista Belarmina Martínez en Los Realejos, en Tenerife. Ángel Víctor Torres ha dicho que hay gobiernos que priorizan la igualdad y otros que benefician a los más poderosos. El secretario general de los socialistas ha defendido el legado socialista en políticas feministas. Las ambulancias canarias irán a la huelga tras fracasar la negociación salarial. Los sindicatos Comisiones Obreras USO y CESIF han anunciado que mantienen la convocatoria de huelga para los más de 2.000 trabajadores de las ambulancias canarias tras no haber alcanzado este viernes un acuerdo con la parte empresarial del sector. También los médicos canarios han anunciado que se suman a la iniciativa a nivel estatal. Stop funciona de tal forma que los médicos dejarán de prestar servicios extraordinarios a partir del lunes, lo que son las populares peonadas. Este sábado se ha celebrado el tercer encuentro regional de escuelas rurales. Ha reunido en Gran Canaria a docentes y equipos directivos. La Escuela Rural Canaria se articula a través de 24 colectivos de escuelas rurales con más de 121 unidades. El Partido Socialista llevará al próximo pleno del Parlamento el problema del alquiler de vivienda en Canarias y el aumento de la financiación del Estado al archipiélago. Turcón, Ecologistas en Acción, solicita al Cabildo de Gran Canaria el arreglo y puesta en uso del camino del cauce del barranco de los Cernícalos. Diario de Aviso celebra este sábado 50 años de publicación en la isla de Tenerife. El Diario de Avisos cuenta con una historia de 136 años, nacido en la isla de La Palma. Y este sábado ha llegado a Madrid el Papa, que inicia así su gira por España. León XIV asegura que va a trabajar sobre los abusos en la Iglesia porque son, dice, una llaga todavía abierta. Además, se encuentra una Iglesia dividida entre aperturistas y la vieja guardia ultra. El Papa ha agradecido a España su compromiso activo con la paz y su fidelidad al derecho internacional. Este domingo se celebra la segunda vuelta de las elecciones en Perú, que dará la presidencia o a la ultraderechista Keiko Fujimori o a Roberto Sánchez Progresista.

0: Bueno, una oyente llamó diciendo que desearíamos que le pasara a Donald Trump, pues lo antes posible. Pues hombre, sería una buena cosa que seguro se va a sentir muy bien encerrado en Alcatraz, ¿no? Supongo que seguirán esas cárceles históricas que han ocupado tanto espacio en cinematografías y demás. Pues estaría allí, yo creo que ahí, pues condenado a vivir todo lo que le quede de vida, a mal vivir, por favor, mal vivir. Pues eso no estaría mal, ¿eh? Hay otras muchas soluciones. Bueno, tenemos una persona que se llama Remedio Sosa Díaz, no sé quién es. Oiga, usted es meme.
1: La misma.
0: ¿Y qué tiene que ver meme con Remedio Sosa Díaz?
1: Pues por cosas de la vida. Tengo un nombre, pero después te reconocen como otro. César, vamos a hablar de libros que se encuentran en nuestra librería, que es la librería San Borondón del Centro de la Cultura Popular Canaria. Y hoy vamos a hablar de un libro de Josefa Rugia de la Rosa, y es Cuando el cielo nos habló. Los Guanches y el achimencellato de Adar, Punta del Hidalgo. Que este libro se adentra en la historia del achimencellato de Adar o de la Punta del Hidalgo y de quienes fueron su jefe, Aguauco y su hijo Sebensuí. Asimismo, la investigación aborda aspectos claves pues, relacionados con este territorio y recupera pues, topónimos guanches que a pesar de que figuran en las fuentes escritas y en la tradición historiográfica, se habían perdido y no habían sido ubicados pues, geográficamente. A través de esta página, los autores nos introducen en un mundo de las creencias guanches a partir del estudio de numerosos yacimientos arqueológicos, estaciones de cazoletas y canales, cazoletas de mar o cuevas santuario, entre otros. El análisis de estos espacios de culto refleja que su emplazamiento no es azaroso, pues existe una conexión evidente con el entorno en el que se encuentran y con el cosmos. Es decir, la localización de los sitios sagrados obedece a un conocimiento ancestral. Los guanches de este extremo de Tenerife vivieron y murieron en un espacio que se caracteriza pues, por una orografía escarpada, por la presencia de montañas elevadas que fueron veneradas junto a otros elementos de la naturaleza y que sirvieron como referentes pues, para sus creencias. El achimencellato de Adar, en este sentido, fue entendido ancestralmente como un lugar de proyección y de significado. Estamos, por tanto, ante una obra que nos acerca a la cosmovisión indígena y a su impronta no solo en el patrimonio arqueológico, sino también en la historia de Tenerife tras la conquista. Pues determinados espacios sagrados del mundo guanche se integraron en el sistema católico, fruto del sincretismo desarrollado por el colonizador y de la pervivencia en la isla de los descendientes de los guanches. Y después tenemos uno que es una costumbre popular pues, muy arraigada, sobre todo aquí en nuestras islas, que es el cielo de los magos, tiempo astronómico y meteorológico en la cultura tradicional pues, del campesinado canario. Este libro se editó por primera vez en el año 2001 y constituye el primer estudio sistemático que se realiza en Canarias sobre las costumbres y saberes tradicionales pues, relacionados con la observación del cielo. Hasta este momento, pocas investigaciones en el archipiélago habían prestado atención a estos conocimientos. Por ello, este trabajo pues, supone un antes y un después, no solo por el panorama regional que ofrece sobre este ámbito de la cultura tradicional canaria, sino también por la metodología de trabajo que comparten sus autores. Y que, por cierto, sus autores son Juan Antonio Belmonte Avilés y Margarita Sanz de Lara Barrio, El cielo de los magos. Pues estos son los libros que recomendamos. Ah, bueno, también podemos hablar de una novelita que tuvo pues gran aceptación, fue escrita por Rafael Yanes Mesa y el título es Chacaica. Chacaica es un pueblo ficticio donde ocurren infamias reales. Sus paisajes imaginarios adornan vivencias auténticas marcadas por el sufrimiento asumido como inevitable. Es una historia centrada en la vivencia de las mujeres, porque ellas siempre son las protagonistas principales cuando se trata de marginación, de desigualdad y de incomprensión. Los personajes de Chacaica construyen el paisaje humano pues del mito insular, mientras se esfuerzan por moverse en un espacio inamovible y eterno, donde los sueños son posibles al otro lado del horizonte. Desde la perspectiva del deseo y la voluntad de vencer lo circunstancial, pues Rafael Yanes nos regala una narración coral en la que se integran los misterios y las promesas de su personaje hasta completar la historia de una estirpe y de un pueblo. Chacaica, novela que quedó finalista en el Premio Planeta 2010, pues revisa las fuentes creativas que han definido lo insular desde hace siglos y crea un espacio de ficción donde se reflejan las posibilidades de la isla y la experiencia del tiempo que es vivir. Pues esos son los tres libros que recomendamos hoy desde la librería San Borondón Identidad. 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
0: Mira, traerle un cafecito a Anabel que está dormida.
1: Pues ya eso ya no hace falta porque son las 2, hay que terminar el programa y todo el mundo ir a comer, que es la hora del almuerzo.
0: ¿Y dónde vamos a comer? ¿Dónde vamos a comer?
1: Cada uno a su casa. Hasta mañana. Bueno.
0: Oye, espera, que está una oyente, dice que si tú eres la que cogía los pantalones de tu padre y los virabas para abajo para que salieran las pesetillas de los bolsillos y te las quedabas.
1: Bueno, César, hasta mañana.
0: Ah, muy bien. Gracias por la respuesta, señora amable.
1: Vale, adiós.
0: Adiós.

0: A ver, ¿qué temita vas a poner? Que nos vamos a ir. Está señalándome que alguien está escondido detrás de los papeles. A ver quién es. ¡Uy! ¡Hola, Carmen Delia!
1: Sí, saludos y pues con un comentario previo, César, a la lectura. Y es que hoy, bueno, hoy o ayer, creo que hoy es cuando se hace público la aportación del Gobierno de Canarias, aportación económica del Gobierno de Canarias, para costear la visita de su santidad, el Papa,
0: 2 millones de euros.
1: Solo a Tenerife, 1 millón de euros. Pues entiendo que habrán publicado o publicarán mañana o pasado la aportación a la visita a la isla de Gran Canaria, ¿no? Pues
0: Ah, ya han
1: efectivamente.
0: publicado que dan 2 millones en
1: Sí,
0: total.
1: bueno, pues bien, pues al hilo de este acto de enorme significación, ¿no? Que está teniendo lugar en el Sausal. Pues organizaciones que vienen desarrollando una labor de, digamos, de autoorganización en, digamos, en un plano de articular pues cada vez a más personas a título individual, a más sindicatos, a más partidos políticos, a más colectivos sociales. Entonces, pues se autodenomina, nos autodenominamos Asamblea Antiimperialista y vamos a leer pues el llamamiento al primer encuentro antiimperialista y por el Estatuto de Neutralidad de Canarias, con la consigna Canarias, territorio de paz, neutralidad activa y soberanía popular, contra la guerra, el imperialismo y la Europa fortaleza. Canarias atraviesa una encrucijada histórica en medio de la crisis estructural del orden internacional y de la descomposición acelerada del sistema de dominación imperialista. Nuestro archipiélago está siendo arrastrado hacia una dinámica de militarización, subordinación geoestratégica y excepcionalidad jurídica incompatible con la paz, la democracia y la dignidad de los pueblos.
0: Por todo ello exigimos: 1. Reconocimiento jurídico y político de Canarias como territorio de paz y neutralidad activa, con expresa prohibición de utilización del archipiélago para operaciones militares ofensivas o para el apoyo logístico a conflictos internacionales.
1: En segundo lugar, desmilitarización progresiva del territorio canario, reducción de la presencia militar permanente y recuperación para usos civiles, sociales, culturales y medioambientales de espacios actualmente ocupados por instalaciones militares.
0: Tercero, recuperación inmediata de espacios militarizados en Las Palmas de Gran Canaria. Devolución al uso público de la base naval y del campo de tiro de la isleta, garantizando su integración social, cultural y ambiental en beneficio de la ciudadanía.
1: Cuarto, desmilitarización de Pájara y recuperación del campo de maniobras y tiro de Fuerteventura, destinando dichos espacios a fines medioambientales, científicos, agrícolas y comunitarios.
0: 5. Garantía absoluta de no integración bélica de infraestructuras civiles, incluyendo puertos, aeropuertos, hospitales, redes tecnológicas, sistemas energéticos y comunicaciones estratégicas.
1: Sexto, rechazo frontal al Pacto Migratorio Europeo y a la Europa Fortaleza. No aceptamos la conversión de Canarias en una cárcel migratoria ni en una plataforma de deportación y confinamiento humano.
0: 7. Defensa de los derechos humanos y de la dignidad de las personas migrantes, exigiendo políticas de acogida, solidaridad, cooperación, y justicia internacional frente a las causas estructurales de los desplazamientos forzados.
1: Octavo, impulso de una política exterior de cooperación solidaria con África y los pueblos del sur global, basada en relaciones de igualdad, desarrollo mutuo, soberanía y paz.
0: La neutralidad de Canarias no constituye una utopía abstracta ni una consigna testimonial. Es una necesidad democrática, social y civilizatoria en un tiempo marcado por la guerra permanente, la degradación hacia el neofascismo y el avance del militarismo.
1: Defender la paz exige hoy enfrentar las estructuras económicas y políticas que producen guerra, colonialismo, racismo y exclusión. Exige construir conciencia popular y organización colectiva frente a quienes pretenden convertir nuestra tierra en plataforma militar, frontera armada y periferia subordinada del capital global.
0: Por ello, convocamos a la clase trabajadora, a la juventud, al movimiento sindical, a las organizaciones políticas, sociales, culturales y vecinales y al conjunto de la ciudadanía consciente al encuentro antiimperialista y por el Estatuto de Neutralidad de Canarias en un acto que será el domingo 21 de junio de 10 a 5 y media de la tarde. De 10 de la mañana a 5 y media horas de la tarde. En el Salón de Actos de la Casa Sindical, que tiene lugar, ya saben, tiene su sede en la avenida Primero de Mayo, en Las Palmas de Gran Canaria.
1: Y entre otras ponencias, pues se desarrollará la ponencia Imperialismo y Reconfiguración del Orden Mundial, Estatuto de Neutralidad de Canarias, Fundamentos Jurídicos y Políticos, y Rearme, Militarización y Economía de Guerra, con una parte final pues de coordinación entre todas las organizaciones presentes, ¿no? Hay que decir que libertad, puertas abiertas y acceso libre a cuantas organizaciones, que ojalá que sean muchas y que estén presentes todas las Islas Canarias, y parece ser que en este momento casi ya se puede, si no confirmar, sí que hay gestiones avanzadas para contar con presencia de colectivos de no solo, como ocurre casi siempre, de las Islas Capitalinas, sino que esté presente el archipiélago en su conjunto, y ojalá que sea un encuentro transversal en el sentido de colectivos feministas, colectivos ecologistas, estudiantado, por supuesto, organizaciones obreras, sindicales, políticas y personas a título individual, ¿no? Así que ojalá que llenemos la Casa Sindical en la avenida Primero de Mayo, en Las Palmas de Gran Canaria, el domingo 21 de junio.
0: Por cierto, que nos han llamado para decirnos, oye, en esas horas, desde las 10 a las 5 y media de la tarde, 10 de la mañana a 5 y media de la tarde, ¿qué programa se va a desarrollar? Bueno, pues van a hacer un programa sobre el tipo de encuentro y los objetivos, con un comienzo, ya lo dijimos, a las 10 de la mañana, con registro de asistentes que quieran dejar sus contactos. A las 10 y cuarto, exposición de ponencias, 10 minutos cada una. A las 10:55, descanso de 10 minutos. A las 11:05, trabajo en grupos. A las 14:30, descanso para el almuerzo, que va a ser en el mismo sitio. A las 5:30, a las 3:30, exposición del trabajo de cada grupo en plenario, toma de acuerdos en base a las propuestas desarrolladas, y a las 5:30, final del encuentro. Pues eso, a tener en cuenta que Canarias debe ser puente de pueblos, no plataforma de guerra, que frente al imperialismo y la barbarie, paz, soberanía y organización popular. Acude, difunde y organízate.
1: Bueno, pues habrá próximamente ruedas de prensa en Las Palmas de Gran Canaria y en Santa Cruz de Tenerife. Y continuaremos pues informando con el fin de pues articular la coordinación del mayor número de colectivos que representen la repulsa del pueblo canario a, pues, por ejemplo, el genocidio en Palestina, los ataques a la población del Líbano, en fin, digamos, ese grito unánime que Canarias siempre ha expresado en favor de la paz, no solo para el propio archipiélago, sino para el mundo entero, ¿no? Y ahora más que nunca, pues creo que, bueno, creo y el conjunto de organizaciones de muchas personas que están pues batallando para que esta articulación signifique que haya más y más potentes convocatorias públicas sumándonos a pues a esa corriente en todo el mundo. Ahora hay dentro de nada pues en Bruselas una manifestación también internacional en favor de la paz, en Londres una semana o dos después, el mes de junio pues va a tener presencia, digamos, en las ondas de todo el planeta, pues del grito de una sociedad que clama por la paz cuando los tambores de guerra suenan cada vez más cerca y con más fuerza, ¿no?
0: Muy bien, pues nada, Delia. Nos vamos con un poquito de música y, bueno, después nos han pedido que les pongamos unas declaraciones que ha hecho Javier Aroca y hablando de Leire Díaz y otras cosas, ¿no? Y comparando a Leire Díaz, que está, dice Aroca, entre el agente 007 y Torrente, ya sabes, Torrente cinematográfico.

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1: Este sábado, varios colectivos de apoyo al pueblo palestino han celebrado una concentración y un acto simbólico plantando un olivo en la Plaza del Sausal, en Tenerife, recordando la resistencia del pueblo palestino. Un olivo como recordatorio a la resistencia frente a la confiscación de tierras palestinas que no ha cesado desde 1976 hasta hoy. Este domingo se convoca una protesta en el municipio Gran Canario de La Aldea contra una macrogranja marina, una concentración convocada por la organización ecologista Greenpeace y la Plataforma Ciudadana por un Litoral Limpio, una protesta que tendrá lugar a partir de las 10 de la mañana y que plantea una oposición a la implantación de una granja marina promovida por la empresa Gran Canaria Bass Company. El ministro y secretario general de los socialistas canarios, Ángel Víctor Torres, ha participado este sábado en la cuarta escuela feminista Belarmina Martínez en Los Realejos, en Tenerife. Ángel Víctor Torres ha dicho que hay gobiernos que priorizan la igualdad y otros que benefician a los más poderosos. El secretario general de los socialistas ha defendido el legado socialista en políticas feministas. Las ambulancias canarias irán a la huelga tras fracasar la negociación salarial. Los sindicatos Comisiones Obreras USO y CESIF han anunciado que mantienen la convocatoria de huelga para los más de 2.000 trabajadores de las ambulancias canarias tras no haber alcanzado este viernes un acuerdo con la parte empresarial del sector. También los médicos canarios han anunciado que se suman a la iniciativa a nivel estatal. Stop funciona de tal forma que los médicos dejarán de prestar servicios extraordinarios a partir del lunes, lo que son las populares peonadas. Este sábado se ha celebrado el tercer encuentro regional de escuelas rurales. Ha reunido en Gran Canaria a docentes y equipos directivos. La Escuela Rural Canaria se articula del Estado al archipiélago. Turcón, Ecologistas en Acción, solicita al Cabildo de Gran Canaria el arreglo y puesta en uso del camino del cauce del barranco de los Cernícalos. Diario de Aviso celebra este sábado 50 años de publicación en la isla de Tenerife. El Diario de Avisos cuenta con una historia de 136 años, nacido en la isla de La Palma. Y este sábado ha llegado a Madrid el Papa, que inicia así su gira por España. León XIV asegura que va a trabajar sobre los abusos en la Iglesia porque son, dice, una llaga todavía abierta. Además, se encuentra una Iglesia dividida entre aperturistas y la vieja guardia ultra. El Papa ha agradecido a España su compromiso activo con la paz y su fidelidad al derecho internacional. Este domingo se celebra la segunda vuelta de las elecciones en Perú, que dará la presidencia o a la ultraderechista Keiko Fujimori o a Roberto Sánchez, progresista.

0: Queridos niños y niñas, jóvenes, varones y hembras, soy el Papa. Quiero confesarles una cosa. Yo sigo en esto del papado porque es un enchufe que está bien pagado y me permite vivir con comodidad. Pero yo ya hace muchos años que me di cuenta que esto de la Iglesia es un rollo. Que es un rollo, sí, sí, es una fe, sí, sí, respetamos todo el mundo lo que cada uno quiera creer y toda esa historia. Pero bueno, y yo quiero decirles que yo voy a dejarlo de papa dentro de nada, porque yo ya no soy creyente. ¿Te imagínese un papa que no sea creyente? Pues no sé, no sé. Bueno, Antonio Criado, yo ya hablé con Antonio Criado hace tiempo. Vamos a ver, vuelve para que con la conversación que tuvimos sobre mi papado, a ver si ha cambiado de opinión.
1: César, después de estos minutos de gloria, vámonos, que estamos en directo, son las 11:17 de la mañana de este domingo, nada más y nada
0: yo
1: menos.
0: Yo no me llamo César,
1: que nos
0: yo
1: hemos
0: me
1: entretenido.
0: Llamo Provost.
1: No,
0: usted
1: no,
0: está
1: no.
0: Despistada, nos señorita, hemos, señorita.
1: Nos hemos retrasado más de la cuenta. Bueno, pues nos vamos a comentar el contenido de la trapera de hoy, que nos llevará efectivamente a Sevilla a hablar con Antonio Criado Barbero. Pues sindicalista, militante de izquierdas, un activista jubilado, comprometido y muchas otras cosas, y un analista de primera categoría. Y luego nos iremos a hablar, pues fíjate, del Papa y con un amigo con el que hablamos el viernes y le dijimos, Ciro, entra un momentito hoy domingo para que nos cuentes eso de por fin qué pasa, si el Papa a quién va a recibir de los afectados, las víctimas de abusos sexuales por parte de la Iglesia. Bueno, ya él el otro día sospechaba que fueran a recibir, digamos, a una parte de las víctimas y finalmente pues él mismo nos hacía llegar información que se refiere a eso, ¿no? Que al parecer mañana lunes en un encuentro privado el Papa León XIV se reunirá con víctimas de abusos por parte de la Iglesia, pero aquellas víctimas del plan Repara, que es el plan de la Iglesia, de la Archidiócesis de Madrid, no el plan, digamos, institucional al que se llegó un acuerdo con todas las asociaciones, con el Gobierno de España, con el Defensor del Pueblo, etcétera, ¿no? A ver qué opina el querido amigo Ciro Molina.

0: al respecto. Y luego nos queremos ir a la aldea de San Nicolás porque se está celebrando hoy domingo una concentración en el muelle en contra de la macrogranja marina en la costa de la aldea, que va a tener unas consecuencias bastante negativas, nefastas, así lo advierten desde Greenpeace y desde la Plataforma Ciudadana por un Litoral Limpio. Y queremos irnos a hablar con Humberto, que es un miembro de estos colectivos convocantes. Nos iremos a hablar hoy domingo con Francisco Viña, Paco Viña, poeta, que entrará desde la Isla de la Palma. Y hablaremos con Carmen Delia, con Meme Sosa y bueno, y lo que surja. Así que, César, te dejo la palabra. Pero para irnos rapidito, a hablar con Antonio Criado.
1: Solo falta que me quiten la palabra. Oh, y me cedió la palabra como si me hiciera un favor.
2: Bueno, vamos a ver. Yo sí, yo ya quedé con ustedes que me iba a dirigir como papa único. A ustedes durante un rato, yo admiro mucho y el Papa Francisco ya me lo decía, que ustedes esa era mejor llevarse bien que llevarse mal. Y bueno, yo lo entendí como un elogio. Bueno, pues vamos a ver. Antonio Criado es medio revoltoso también. Don Antonio Criado, ¿es usted?
3: Soy yo, Barbero.
2: Yo soy el Papa. Quería el papita, conocerlo, ¿no? Porque Francisco me había hablado que con usted es mejor llevarse bien que llevarse
3: pues mira,
2: mal.
3: Mira, no te lo vas a creer, pero he conseguido todavía no ver ni una imagen, ni escuchar ni una palabra.
2: ¡Coyo, qué mérito!
3: ¿Te lo puedes creer?
2: No me lo creo.
3: Pues lo he conseguido. Escucha, estoy loco, digo, vamos, lo voy a intentar, pero nada. Y lo he intentado, lo he conseguido.
2: ¿Y Esperanza qué dice?
3: Pues Esperanza que los quiere ver, porque quería hablar con él, a ver si le daba algún milagro, pero que va, no ha podido.
2: Con él quiere decir conmigo, con el Papa, ¿no?
3: Sí.
2: Soy yo.
3: Tú eres el leoncito, ¿no?
2: Yo soy leoncito 14, pero yo me llamo 14 y medio. Para que no nos confunda, porque eres más pequeño y me confunde.
3: El 4 y medio. Muy bien.
2: Bueno, pues... Bueno, menuda rociada con el Papa, pero qué vergüenza, coño. Ver horas y horas y horas a la televisión pública.
3: Sí, sí.
2: Detrás.
3: Un país a confesionar y laico.
2: Pues sí.
3: Sigue,
2: Antonio, sigue. Para
3: no, el tema es eso, hombre, que yo mira, con todo el respeto del mundo, ¿no? Cada uno que crea lo que quiera y cada uno que haga de su vida un sallo, ¿no? Pero, hombre, el tema es que yo creo que no soy yo único. Hay mucha gente que no le gusta estas cosas, que lo aburre, que alguna vez hasta lo cabrea. Y, hombre, no es lógico que te pongan 24 horas sobre 24 horas estas escenas, ¿no? Estas imágenes, ¿no? Muy bien, que sí, que lo habéis traído, que es muy bonito, que lo llevéis, que se vaya a juntar un millón de personas, que lo vaya a llevar a Barcelona, que lo vaya a llevar a Canarias, muy bien, todo eso muy bien. Pero
2: bueno,
3: hombre, ya está, ¿no?
2: A mí, tú sabes que ya lo hablamos a veces, que a mí, vamos, me parece que lo que tendría que hacer el gobierno español es aclarar que, hombre, que ya está bien de bulos, sea católica, sea la anglicana, sea la tal, que ya está bien de bulos,
3: vacilones. Sí,
2: que no nos tome el pelo, mira. Que ya está demostrado, Stephen Hawking lo demostró a revés al derecho, sí. Que ese ejemplo que se dice, no, ¿quién creó todo esto? Pues está más que justificado ya por Stephen Hawking, que ya murió.
3: Y no es criticar a una religión para beneficiar a otra, ¿no? Es que todas las religiones están basadas en lo mismo, ¿no? El temor, el miedo, el oscurantismo, lo que no ves en los cuentos, o sea, que es lo mismo, ¿no? Oye, y el tema de si no sé si te lo has perdido, vamos, si tú vas a Madrid frecuentemente y te subes en el metro, y eso lo habrán visto todos los que se suban en el metro de Madrid, hay una ofensiva bestial. Se te suben estos pastores que hay en Madrid ahora mismo, una bestialidad de pastores de estos y vamos, que crecen como la seta, y te da allí siete homilías dentro del vagón del metro, vamos, que es tremendo, ¿no? Y esto ya está bien, ¿no? Muy bien, si yo no me meto con nadie, igual que no quiero que se metan conmigo porque si yo soy diferente o me gusta otras cosas, o yo soy raro y no voy donde va la gente, pues que se respeten, ¿no? Pero hombre, es que ya es demasiado, ¿no? Es que es demasiado una televisión pública, pues mira, si fueran las cadenas que son pagadas y que son privadas, pues vale, ¿no? Que pongan lo que quieran, ¿no? Yo lo veré o no lo veré, pero que la pública también esté todos los días dándole que te pego, yo no, de verdad que no lo encuentro, no lo entiendo, ¿no? No lo entiendo.
2: ¿Y quién lo puede entender?
3: Pero vamos, que tampoco voy a perder mucho tiempo yo criticando a esta gente, o sea que yo no, tampoco voy a perder todo el día, porque entonces le estamos dando bombo, ¿me entiendes? Todo lo que se habla de ellos, pues es lo mismo, ¿no? Ahora mismo, hace un momento, esperando ustedes, me preguntaba un tal José Alves, porque yo había puesto que, hombre, que la religión es lo que hemos dicho siempre, ¿no? El opio del pueblo, y que es el mejor sistema capitalista que ha funcionado, ¿no? Que es una empresa, ¿no? Y me decía el hombre que, bueno, usted que dice eso, usted que no, que es católico, ¿no? Pero bueno, el por qué, le pregunto a usted el por qué esto ha durado tanto, ¿no? Y en base a qué, ¿no? Y se le he contestado, o sea, al veste, y le he dicho lo mismo que acabo de decir ahora, ¿no? Es una empresa que la escriben, un cuento muy bonito, lo escriben basándose en psicología y en sabiendo lo que son las personas, y se escribe un cuento sobre los miedos, el interiorismo de las personas, el temor, la esperanza, el hambre y el miedo, ¿no? Está basado siempre en lo mismo, ¿no? Algo que tú no ves, pero que tienes que creer a pie juntilla. Y claro, dice, pero ¿cómo es eso, no? Entonces tú le puedes contar cómo eran aquellas plazas de quemadero, las plazas de los pueblos. Y al que no creía, sabe lo que le hacían.
2: Hombre.
3: Lo quemaba por brujo, ¿no? O sea que el tema es ese.
2: Bueno, por brujo y por bruja.
3: Sí, sí.
2: Lo que trincaban por delante, el fuego.
3: Claro, claro. Bueno, ¿cómo va la cosa por ahí?
2: Bueno, por aquí, pues yo no sé cómo estará la gente, pero la verdad es que ha sido una paliza descomunal. ¿Me entiendes? Descomunal. Mm. Y después, pues unos rezaditos y unas intervenciones que después las cuentan que son geniales y que, uy, él que como es matemático entiende hasta la inteligencia artificial y tal. Y encima vacilones, ¿oíste? Encima vacilones.
3: Sí, pues, bueno, esperemos que el verano se lleve los malos humores, como decía el sinvergüenza, el sátrapa ese de Paco, de el consejero de la Junta de Madrid, de la Consejería de Madrid, que decía que los niños no tienen problema, que él se crió con mucha calor y no la pasaba a nadie, ¿no? No, te has convertido en un imbécil con tanta calor, por desgraciado. Habrá que ser bestia, de verdad. Yo
2: ay,
3: no entiendo,
2: Dios, tira,
3: ¿no?
2: Tira para adelante. A ver, que sí, dice sí, que Juanma Moreno,
3: sí,
2: nos decían en un escrito que nos mandaste, apostó por mejorar la sanidad andaluza.
3: Sí,
2: dicho
3: sí, sí,
2: y hecho, ha contratado a 117 capellanes.
3: Sí, sí. Además, ahora se están peleando los de Testigos de Jehová y los evangélicos, se están peleando porque, claro, dice que le tienen que dar el mismo trato, que si en un hospital hay dos de la religión cristiana, tiene que haber otros dos de evangélicos y otros dos de Jehová, y le tienen que pagar, o sea que...
2: Pero mira, y de la corriente nuestra, la de corriente de los ateos, no nos dan ninguno.
3: Se ha metido en un jardín sin valle, vamos, el tema es tremendo, ¿no? Pero vamos, que te dicen que cuando tiene algo malo o malo, que va para allá rápidamente para el otro mundo, pues te ponen una estampita de la Virgen, le da dos besitos y ya estás curado, te quita el cáncer, te quita... Todo, te lo quita todo, ¿no? Es tremendo lo de este hombre, es tremendo, ¿no? Y claro, tú dices, bueno, no, es que yo he invertido yo no sé cuántos miles de millones más que años anteriores en el tema de la sanidad, claro. Se lo da al Hospital de la Resurrección y al de Fátima y al de Sagrado Corazón. Y ya está, ya está las cuentas hechas, ¿no? Es tremendo, ¿no? Es tremendo en todo lo que es el ataque El ataque a lo público, ¿no? El ataque a lo público y además las argumentaciones, ¿no? Tú escuchas
2: las argumentaciones. Yo cuando alguien me viene con rollo de esto, le digo, mire, sí, lea Stephen Hawking, eso en Google lo buscas,
3: sí,
2: y tal.
3: Sí, claro.
2: Y él te explica cómo se creó el mundo, cómo se puede crear el mundo, y tantas cosas claro, que dijo, oye, ¿quién ha creado esto?
3: Es que lo dicen, César, lo dicen tan... que no se ponen ni colorado, ¿no? Decía este hombre, este que es amigo de los narcos, el que va en un barquito con él...
2: Feijóo.
3: Sí, decía el otro día que España va a recobrar la decencia con ellos, que ellos... porque ellos no roban, ¿no? Digo, hay que ver.
2: ¿Qué está? Mira, ha perdido, dile, tú si te lo trincas cerca, pregúntale, mire, ¿y el casi y la úrcel que se lo han gastado ya?
3: Sí, pero el cuajo que hay que tener para salir en la televisión
2: a decir eso.
3: Y no se ponen ni colorado, ¿no? Y además lo dice en la puerta de Ferrari.
2: Oh, y el otro, el ganso, el más ignorante todavía de todos.
3: El cerdito tellado, ¿no?
2: El gordito, sí, el gordito, el relleno, Miguel Tellado, Miguelito Tellado. Dice que salgan de Ferrari y con los brazos en alto, pero encima simpático, qué simpático.
3: Ayer lo hablábamos aquí en una mini reunioncita y lo hablábamos, el tema es el cuajo de que esta gente no, ni se ponen colorado y sabiendo que están mintiendo, pues lo largan y lo largan con todas las de la ley, ¿no? Y claro, y tú dices, pero es que ellos se creerán que no tenemos memoria, y tú se te viene a la cabeza el Pablo Casado, y tú dices, bueno, el Pablo Casado sería de la derecha, sería del PP, sería un manta, todo lo que quiera. Pero coge el hombre y señala que se está haciendo un robo, que se está haciendo una cosa inmoral, que se está robando dinero a los contribuyentes, que se hace una obra en Génova de una sede con dinero negro, con dinero manchado, y señala a la hermana de esta mujer, a los hermanos, a la madre, al padre, y le dice que es inmoral lo que están haciendo. Y bueno, y es el primer dirigente en el mundo, el primer dirigente, que por acusar de una inmoralidad le cuesta el puesto de secretario general, o sea, lo largan a más de 1000. Y tú dices, bueno, ¿y no se acordarán la gente de esto? Pues hay que repetirlo, ¿no? Porque, claro, este hombre dice que lo que está haciendo el hermano de Ayuso, la madre y el padre, es una indecencia porque están ganando dinero a costa de que se está muriendo la gente porque no tienen mascarilla, y ellos ponen las mascarillas que valía, a lo mejor a 70 céntimos, las venden a 6 euros, ¿no? Y toda esa ganancia millonaria, pues, se quedan con ella, ¿no? Indecentemente. Bueno, y señala esto, ¿no? Y, bueno, pues, le cuesta el puesto, o sea, se lo cargan, que es por lo que viene Feijóo a Madrid, ¿no? Para tapar el escándalo de que echan a este hombre y llegar diciendo que es el centro, que él nunca va a mentir y que si miente algún día que lo echen a la puta calle, ¿no? Bueno, pues ahí está, ¿no? Y sale una vez y otra vez y otra vez.
2: No, mira, pero él lo ha aclarado. Dice que no, que él lo que ha dicho es si no miente un día, que lo echen. Porque él dice que él miente todos los días.
3: Si por casualidad alguna vez digo una verdad, es que soy malo. No, es tremendo, ¿no? Y no solamente él, ¿no? Y no solamente él, César. Releyendo notas y releyendo papeles...
2: Pero la Ayuso, ayer... pero mira, la Ayuso, ¿cómo puede la jeta que tiene? ¿Te acuerdas cuando 7.291 ancianitos de las residencias cogieron el COVID y le pidieron que querían ir a tratarse a un hospital?
3: Sí, sí.
2: Y le dijo... No, lo prohibió y dijo que como se iban a morir de todas maneras, y así se quedó tan pancha.
3: César, te voy a hacer una pregunta, a ver si te la sabes.
2: A ver.
3: Ayer repasando notas mías de los cuadernos y eso, encontré una frase que me chocó, ¿no? Digo, se la había preguntado a César a ver si sabe de quién es la frase. Y dijo este hombre honorable, dijo, la democracia no solo se defiende en el Congreso, también se defiende en las cloacas del Estado.
2: Ay, Dios mío. No,
3: ¿quién
2: lo
3: dijo?
2: Uy, no me lo cuente.
3: ¿No lo sabe? Búscalo, no, que está en toda la hemeroteca.
2: No le quiero hacer propaganda a Babieca.
3: Felipe, Felipe González.
2: Pues claro, tú imagínate, imagínate, Felipe González en su época, por el cambio, luchando por el cambio también en las cloacas para justificar toda la mierda que él trajo. Claro,
3: pero es que son graciosos y se creen que no tenemos memoria, ¿no? El zapatero tiene yo no sé cuántas joyas y yo no sé cuánto. Ahora resulta que la joya esa lleva a la mujer luciéndola yo que sé el tiempo, 30 años. En todas las fotos que tiene están con la joya. O sea que, bueno, pues sale muy digno el Felipe González y dice que él nunca haría eso, que hay que hacer elecciones, que es bueno que se haga elecciones y tal, ¿no? Bueno, pues yo me acuerdo también, pues la memoria está así. Además, no tienes que ir a la hemoteca, si tienes buena memoria, pues lo recuerdas, ¿no? Yo en mis tiempos de sindicalista, yo me acuerdo que había dos sindicalistas en UGT, que yo era de UGT, era delegado de UGT siempre y negociaba convenios por UGT, y había dos personas que venían a los congresos y eran el terror de los congresos, ¿no? Cuando había una ponencia o había tú tratabas de tirar una ponencia o hacer una enmienda o cualquier cosa de estas, cuando a ellos no les interesaba, siempre te mandaban a un tío que después fue muy famoso y es el que quiero hablar de él, ¿no? Este hombre vino a decir, era de Zaragoza, por ahí, ¿no? Era Roldán, ¿no? Y este era el terror de...
2: Coño, mira que mamó Roldán dinero,
3: y,
2: ¿eh?
3: Y el tío rajaba que no me vea, el tío tiene una oratoria bestial, ¿no? Y además no tenía vergüenza y era el terror de todas las ponencias de los congresos, ¿no? Bueno, pues este Roldán también recordó un poquito, ¿no? Este hombre se hizo famoso porque solía tener los bolsillos llenos de relojes de oro y de sortijas que le iba regalando a las mujeres de los guardias civiles y a los guardias civiles, a los generales, a comandantes y a toda la plebe esta, ¿no? O sea que ahí está la hemeroteca, o sea que no me estoy inventando nada nuevo. O sea que se sepa que el género humano somos muy endeble y somos muy, muy influenciables, ¿no? Entonces, el tema de la corrupción es sistémica, de siempre. Va con la persona, ¿no? Entonces, lo que hay que tener mucho cuidado de que la corrupción no se instale dentro de las organizaciones, dentro de los organismos, y hay que tener mucho cuidado para en el momento que alguien salga corrompiendo o dejándose corromper, pues a la caputa calle, y si tiene que ir a la cárcel que vaya, pero sea quien sea, o sea, que aquí no hay problema, ¿no? Pero, hombre, que no me se pongan tan digno diciendo que eso no, yo nunca lo había hecho, o eso yo soy la decencia, o el partido más corrupto es el otro, y porque yo no tengo, pues que se acuerden de que sí, que tienen, y bastante, ¿no? Y además se puede ir sacando que no hay ningún problema. O sea, ahí está una ristra de sinvergüenza, que, bueno, hay un dato solamente, y para no hablar más de temas de corrupción, ¿no? En la boda de la hija de Arnaz, la boda de Anita con Asá, el intermediario este, pues había más corrupto y chorizo por metro cuadrado que en Carabanchel, vamos, que en la cárcel de Carabanchel. O sea que, vamos, dejando de tontería, ¿no?
2: Ay, o sea, es que querían alcanzar el nivel de la corrupción en, claro, Alcatraz, con los... ¿Te acuerdas en Alcatraz en Estados Unidos? Películas lo veíamos.
3: Claro. Sí, es que es bestial, ¿no? Que no nos cuenten historia, que tenemos memoria. Y que la corrupción, si ha habido un partido corrupto, ya lo he dicho antes, hasta la sede la hicieron con dinero manchado de sangre y de corrupción.
2: Pues
3: ¿no?
2: Sí, el juez decía, son una máquina para delinquir. Esa, claro, es la definición que...
3: El Casado puso a la venta, en su momento, puso a la venta la sede porque decía que el partido no podía estar en una sede que estaba corrupta, ¿no? Pues bueno, y saco todo esto por eso, porque me da mucho coraje que nos tomen por tonto, ¿no? O sea, que no es defender a nadie, ¿no? Mira, de verdad, el que sea corrupto, que le quemen las manos, vamos, que a mí, que el tema yo con la corrupción no puedo. Y si es corrupción criminal y robar, pues, y además robar lo público, peor todavía, ¿no? Hombre, pero que se dejen de tontería, ¿no? Hombre, que no me digan que no se puede poner un aire acondicionado en un colegio público. ¿Por qué en un colegio público no se puede poner un aire acondicionado? O no ponerlo porque se va la luz, porque no está preparado, y en los concertados sí. ¿Por qué? Que me lo digan. ¿Por qué? ¿Por qué? Entonces, claro, ese es el tema, ¿no? Ese es el tema. El tema, si la enseñanza, el futuro de un país está en su educación, si en la educación tú no tienes los medios para que los niños estudien cómodamente y con perspectiva, pues tienes un país fracasado, ¿no? Un modelo fracasado, ¿no? Y estamos viendo cómo el tema de están quitando la forma, bueno, no es que están quitando, la han quitado. Formación profesional, pues ya no te puedes apuntar, tú eres un trabajador, tu hijo no puede ir a formación profesional, como no te gaste 4 o 5 mil euros que te vale el tema de los cursos, de los módulos estos de formación profesional. El tema de las universidades, que nuestros nietos, nuestros hijos han ido a las universidades sin ningún problema, y hombre, problemas sí hemos tenido porque no tenemos dinero para costearle ni viaje, ni libros, ni matrícula, pero bueno, está hecho un esfuerzo y han ido. Pero es que ahora no, es que ahora las universidades, te puedes fijar la de Madrid, por ejemplo, están arruinadas, no tienen presupuesto para nada, y sin embargo, las privadas se han inaugurado 14 en Madrid, 14 privadas, en Andalucía otro tanto. Entonces, claro, si tú tienes dinero, tienes para gastarte dinero en esto, pues se compran las titulaciones. O sea, tú vas a una de esas privadas, de la Marista, de los jesuitas, o de como los píos estos de aquí, de dos hermanas, de la Olavide esta, bueno, pues tú con nada de dinero, pues te compras la titulación de tus hijos y ya está. ¿A qué? A costa de las universidades públicas, que es la que tienen que haber. Si tu hijo vale, si un crío vale para estudiar, tiene que tener todas las posibilidades de ir a una universidad pública, igual que a una escuela pública o un instituto público, que es donde están los mejores maestros y la gente que han ganado la titulación, porque los titulares de las escuelas privadas son los que no valen para la pública, o sea que a ver si la gente se entera, ¿no? O sea, cuando tú no ganas las oposiciones para ir a una escuela pública, pues te vas a la privada que te dan tres gordas y allí te tienen engañado, ¿no? O sea que vamos a hablar y vamos a defender lo que hay que defender, ¿no? Lo que le sea más beneficioso para la gente más excluida, para la gente más necesitada, ¿no? Y el tema de la... yo no me cansaré de decirlo, y porque no lo digo por oída, ¿no? En mi misma casa, lo que a mi hijo Israel le hicieron, o a Esperanza o a mí, si no hubiésemos tenido la sanidad pública, nosotros estaríamos, mi hijo muerto y Esperanza y yo, pues, eso, con la molada que tenemos, cojo, tuerto y sin diente, ¿no? O sea que...
2: No, pero cuenta eso, que merece ser contado.
3: No, mi hijo cogió una enfermedad muy rara, y ya lo conté hace poco. Mi hijo cogió una enfermedad muy rara que se moría, vamos. Que cuando lo ingresamos nos llamaron y nos dijeron, su hijo toma droga, y mi hijo tenía 14 años, mi hijo un niño muy sano, un niño, vamos, no las manos, la cabeza, ¿no? No, mire usted, mi hijo no toma droga. Bueno, ¿y usted por qué lo sabe tan cierto? No, porque mi hijo no toma droga. Pues su hijo tiene que tomar droga porque su hijo ha entrado muerto, se le han paralizado todos los órganos, todos. Pues a llorar y a esperar, ¿no? Al día siguiente no sabían lo que era, y que su hijo tiene esto de la sangre, la leucemia, el cáncer de leucemia. Pues tampoco era. Al día siguiente lo mismo. No, es que su hijo... Bueno, y cada día nos decían cosas más malas. Bueno, tuvo que venir dos especialistas de la Fabra Pompeu de Barcelona. Cuando lo vieron dijeron, no, hombre, esto es la enfermedad de Yasco. Esto es un virus, que es una enfermedad ya, que le entra a las personas normales, a los chavales en los colegios, normalmente te pasa como un mal resfriado, pero a su hijo ha tenido mala suerte que le ha cogido todos los órganos del cuerpo, todos. A mi hijo le sacaban maletas y maletas de sangre, de mierda, de la sangre de los pulmones todos los días. O sea, bestial, con un macarrón de 5 centímetros de gordo que le metían, le hacían un agujero, bueno, tremendo, ¿no? ¿Qué hubiese costado eso? Yo, si no tengo la pública, ¿cómo mi hijo se hubiese curado? Pues ese es el tema. ¿Qué quiere? ¿Ir al médico con la tarjeta Visa? Si tienes tarjeta Visa, pero si es que no tenemos que ahondar mucho, vete a Estados Unidos. La gente que van de viaje, que lo conocen, ¿no? Que han tenido la casualidad de ponerse malo en Estados Unidos.
2: Les piden...
3: ¿Llevan la visa? Te curan. Si tú no tienes visa, no te curan.
2: No te curan, clarísimo.
3: Hombre,
2: clarísimo.
3: Ese es el tema.
2: Y además cantidades descomunales.
3: ¿Qué es lo que queremos? ¿Eso qué es lo que queremos? ¿Eso qué es lo que queremos? Estamos defendiendo eso. ¿Qué votamos a la gente que hacen eso? Hombre, por favor, es que de verdad no tenemos ni vamos, somos miserables. ¿Cómo podemos votar a gente que lo que están proponiendo es que la sanidad sea controlada por empresas como la Quirón o Sanita o esta del Sagrado Corazón? Pero es que somos tontos.
2: Pues sí, somos tontos.
3: Es que de verdad, es que tenemos la joya de la corona, que es la sanidad pública, que ya te digo, si no hubiera ni se hubiese muerto, porque vamos, estaba para morirse, que tuvo para morirse, ¿no? Entonces, claro, mi hijo está diciendo Esperanza, mi hijo desde entonces está traumatizado, la madre. 14 años mi hijo, más bonito que un cristobalito, y de pronto coge la enfermedad, es la enfermedad del beso. Y claro, hasta que esto de la ciencia llegaron de la Fabra Pompeo, lo trataron y lo miraron, al día siguiente ya tenían la curación. En el momento que supieron que era la enfermedad de Yasco, como decían ellos, pues al día siguiente el tratamiento, mi hijo, pues empezó a evolucionar y salió perfectamente. Entonces, ¿no? Está diciendo Esperanza que en aquella época se murieron dos o tres aquí, que porque entró muy fuerte la enfermedad esta, entró en los colegios y a todos los chavales que lo cogió, pues, pero a mi hijo lo cogió de... Bueno, mi hijo tiene ahora mismo secuela y tiene ya 30 y tantos años, mi hijo tiene la piel, tiene problemas, la epidermis,
2: joder.
3: Porque le ha quedado secuela, ¿no? Entonces, claro, el problema es ese, ¿no? El problema es que tenemos algo que es bueno, y no tenemos, iba a decir una bestialidad, para defenderlo. No somos capaces de defenderlo. Pero ¿qué nos pasa a la clase trabajadora? ¿Qué nos pasa a la clase pobrecista? ¿Cómo cuatro mindungis, que son cuatro mindungis, nos pueden robar lo mejor que tenemos? Es que yo no lo entiendo, ¿no? No lo entiendo, de verdad que no lo entiendo.
2: La ignorancia.
3: Cuando me fui a Gerona, mi pueblo, yo lo he contado un montón de veces, mi pueblo Dos Hermanas era un pobladito, un pueblecito chiquitito de 4 o 5 mil personas. Había, bueno, fíjate, si era 4 o 5 mil personas, que me parece que había dos colegios, tres colegios. Entonces, claro, cuando yo vine de Gerona a los 7 o 8 años y ya me establecí y empecé a luchar por la educación en Dos Hermanas, yo estaba siempre de presidente de AMPA y de instituto y donde iban mis hijos iba yo, ¿no? Y a la nada, pues me metían de presidente y a trabajar, ¿no? Hombre, entonces el tema, yo me acuerdo, y lo he escrito por ahí en un papel, no sé dónde estará, no sé si lo han mandado ustedes, yo me acuerdo cuando estos tres colegios que había, empezamos a trabajar para derribarlo, porque yo me acuerdo en el del Palmarillo, que era el más viejo, que lo habían dejado para que la gente del paro fuesen por la tarde, porque hacían clases por la tarde para controlar a la gente del paro, el franquismo aquel, pues yo me acuerdo que en ese colegio del Palmarillo había chinche, había piojo y había pulga. O sea, que las paredes estaban llenas de reventar las chinches en la pared de manchitas de sangre, ¿no? O sea, que colegios que tenían de todas las porquerías cabida y por haber. Y se consigue tener una red de centros preciosa, con institutos por todos los barrios, por centros sociales por todos los barrios, por colegios maravillosos en todos los barrios. Y ahora dejamos que nos lo quiten, y como están los colegios, es de pena. Yo que sigo presidente de AMPA muchos años, ahora veo que las madres tienen que llevar la lejía, tienen que llevar papel higiénico, tienen que pagar el papel higiénico de todo el año. ¿Pero esto qué es? Si son colegios públicos, si esto está financiado por primeramente por la Junta de Andalucía, que es las competencias, pero después por los ayuntamientos de los pueblos, que es la competencia local, ¿no? Bueno, pues no, los padres se han dejado. Aquí todos los días hacen viajitos de estos lados, bam, o sea, ganancias por todos lados. Y el tema, ya te digo, la lejía la tienen que llevar las madres, el papel higiénico lo tienen que pagar al principio de curso. Bueno, es que nos lo están quitando todo, nos lo están robando todo. Y nosotros tan tranquilos, pensando más que en el Rocío, en el fútbol o en los toros, ¿no? Que el paje, que es lo que nos interesa, ¿no? Y a la gente no le interesa defender lo público, que es lo que a ti de verdad te interesa, porque son tus derechos. Tus derechos en todo, ¿no? Tú trabajas, en tu trabajo tú pagas tus impuestos, en tus impuestos va todo lo que conlleva el tema de los impuestos, carretera, plaza, banco, de sentarse, arbolito, eso va en tu hoja de salario. Entonces, eso hay que defenderlo, eso es nuestro. Cuando yo veo a un niño maltratar un árbol, me pongo de los nervios y yo nunca me callo, ¿no? Y se lo digo, ¿no? Hay que pelearse con los padres, pero vamos a ver, mire usted, si ese árbol es nuestro y lo tenemos para que nos dé sombra, ¿cómo puede dejar usted a su hijo que lo despelleje o que parta la rama? Es que ese árbol es nuestro, nos lo está partiendo a nosotros. Bueno, pues la gente no lo entiende, yo no sé, nos hemos asalvajado, nos hemos incivilizado. Y entonces estamos en un momento que de verdad la gente no sabe que el mobiliario urbano es nuestro, que mientras más mobiliario urbano, más comodidad, mientras más limpieza las calles, más comodidad y mejor se vive. Entonces la gente parece que, ah, como la calle no es mía, papeles a la calle, mierda a la calle y toda la calle. Pero mire usted, si el pueblo más limpio no es el que más limpia, sino el que menos ensucia, ¿no lo entendéis? Pues lo mismo en todo, César, es que de verdad, hoy ha tocado el tema de...
2: No, sigue cosa, porque pero es que, nos enviaste, es que es mira, está clarísimo, mira, nos enviaste cosas como ese que leí antes, ¿no? Juanma Moreno apostó por mejorar la sanidad andaluza, dicho y hecho, ha contratado 117 capellanes. Cuéntanos cómo el consejero Antonio Sanz firma el convenio que facilita que 117 capellanes ofrezcan asistencia religiosa a los pacientes que lo soliciten. La prioridad es la asistencia religiosa.
3: Sí, sí, tres por esto. O sea,
2: imagínate.
3: Tú cuando estás malito, sí, te va el capellán este a tu cabecera.
2: Hoy te tranquiliza y te cura.
3: Te reza dos padres suyos y ya está, y ya está curado. Entonces, claro, es un atentado a la ciencia. Es que mire usted, de verdad, con todo respeto del mundo, si usted es creyente, yo no, de verdad que le respeto totalmente. Usted haga lo que quiera y crea usted lo que quiera. Pero, hombre, lo que cura es la ciencia. Eso es lo que cura.
2: Está
3: lo demás,
2: claro.
3: Lo demás es mentira. Vamos, y se lo demuestro la ciencia en el momento que usted quiera.
2: Está claro, pero mira, en lo que se preocupan, yo a veces estuve ingresado al hospital por un rollo ahí, estaban, la preocupación de ellos era que todos tengamos la extrema unción, nos daban el tema religioso, que yo digo, pero qué extrema unción, ya olvídese, yo soy ateo, hombre, y tal,
3: claro.
2: Pero
3: hay una persona, César, hay una persona que en el escrito ese que yo he puesto de lo que ha hecho el Moreno Borilla y el consejero San, pone una es rotundidad lo que hace, no es un análisis, es una rotundidad, ¿no? Dice él que pues seguramente será para que cuando estén muriendo las personas ponerle un papel delante y quedarse con la herencia.
2: Eso es muy habitual. Que la herencia pase a la iglesia, esas cosas.
3: Las inmatriculaciones de la iglesia tiene cientos y miles de edificios que lo han conseguido así. Las viejecitas de los pueblos, los mayores de los pueblos, pues la han liado, le han puesto un papel por delante, la han firmado y se han quedado con sus propiedades. O saben que se ha muerto una persona que la descendencia la tiene fuera y se quedan con las propiedades. No es crítica, es información.
2: Pero si es la mayor parte de las herencias,
3: claro,
2: para ellos.
3: La que no estamos dando, publicidad, estamos dando información, porque las inmatriculaciones, bueno, ahí está, ¿no? Es que son cosas que tú dices, la gente habrá leído esto y consciente en esto. Mira, cuando en el periodo de Aznar, sacaron la ley de que un cura tenía la misma potestad que un notario. O sea, que podía, su firma de un cura tenía la misma legalidad que la de un notario, ¿no? Eso lo aprovecharon la iglesia, y la iglesia, por ejemplo, en Córdoba, por 30 euros y una taza, o sea, por un formato en un modelo de taza, con 30 euros de taza se quedaron el tema de Córdoba, o sea, la maravilla del mundo de ahí de lo que son esa obra que es universal, que no es de la iglesia ni es de nadie, es universal, pues se han quedado con ella, la han inmatriculado. O sea, es que está inmatriculada.
2: Es terrible,
3: por 30 euros, 30 euros.
2: la capacidad de robar de esta gente, claro, y que no se les juzgue,
3: Pero César, ¿cómo se le puede dar? ¿Cómo el Aznar? O nadie, no el Aznar, nadie, ni Felipe, ni Zapatero, ni Pedro Sánchez, nadie tiene derecho a darle la potestad a un cura para que tenga la misma facultad
2: mezquita de Córdoba, la mezquita de Córdoba.
3: La mezquita de Córdoba, 30 euros. O sea, que eso lo puede ver que quiera. Se meta en Google, busque el tema de cómo se quedaron con la mezquita de Córdoba, cómo la inmatricularon en un folio con una tasa de 30 euros que le costó. Bueno, pues ahora no solamente eso, César, no solamente que se han quedado con la mezquita, sino que la Junta de Moreno Bonilla le paga todos los arreglos, toda la propaganda, los años culturales de la mezquita, todo lo paga la Junta de Andalucía y las entradas las cobra la iglesia.
2: Es terrible. Oye, o sea, cuéntanos, que no quiero, coño, que se nos pase el tiempo, por favor, cuéntanos lo del PSOE. Pones aquí una foto histórica que me descojonó, porque primavera, sí, decías tú, escribías ahí, dice, la foto, sí, de la tortilla. Sí. Primavera de 1974 en los pinares de la Puebla del Río en Sevilla. El grupo, sí, de amigos que posa en la foto de la izquierda, sí, de izquierda a derecha, es la foto siguiente, dice, sí, Barragán, o sea, Juan Antonio Barragán, Isabel Pozuelo, Pablo Juliá, José L. Arnores, Rosa Rodríguez, Carmen Romero, Alfonso Guerra, Carmen Reina, Antonio Ibarra, y en segunda fila sentadito, Carmen Hermosín, María Martín, Felipe González, Luis Llanes y Manuel Chávez. Menuda, sí, colección, mira, menuda eso colección.
3: Era, sí, eso era una, fue los pinares de la Puebla, no en Alcalá. Siempre se había dicho que habían sido los pinares de Alcalá de Guadaira. Y porque después se siguió celebrando una fiesta anual allí en los pinares de Romana, de Alcalá de Guadaira. Pero no fue en Alcalá, fue en la Puebla del Río. Entonces, esta gente, de lo único, lo pongo ahí yo, ¿no? Lo único que eran socialistas era la Carmen Romero, y un poco, yo creo que sí, que también, por lo que lo he conocido y lo he tratado, era también el Yáñez, que era ginecólogo, era médico. Eran dos hermanos y este era ginecólogo y era muy socialista. Pero los demás eran un grupo de gente progre que, en torno a Carmen y a gente, hijos de algunos militares y a la gente de las escuelas, habían hecho una cuadrilla de estudiantes y tal, que después pasaron a tener un despacho que era de Manolito del Valle, que es el que hace la foto, en Castro Viguera, en un edificio aquí en Castro Viguera, en Sevilla, en la pasarela. Entonces, ese despacho, ese bufete de abogados, se hizo muy famoso porque aquí había una fábrica muy importante en Sevilla, que era Uralita, y había muchos problemas siempre, porque era una fábrica que había un montón de miles de trabajadores, y tenía siempre muchos problemas, y esta gente, el bufete de Castro Viguera, Capitán Castro Viguera, pues le llevaba los asuntos y se hicieron muy famosos. En ese bufete, ya te digo, era de Manolito del Valle, que fue alcalde de Sevilla, y ahí trabajaron Felipe González, trabajó mucha gente. Yo he ido a ese despacho con dirigentes históricos del PSOE, yo era muy jovencillo, pero los dirigentes históricos, que eran amigos y me querían bastante, pues me llevaron de vez en cuando allí de allí salió también el que fue primer presidente de la Junta de Andalucía, que no fue no me acuerdo el nombre ahora mismo, pero era también abogado. Y era como notario. Y ahí salieron un montón de gente y se fueron acercando un montón de gente que prácticamente desde donde sale el PSOE, venía un tal Fernández, que era de Jaén, que este sí era socialista, este era un pedazo socialista, que después yo tenía amistades con él porque mi suegro había estado en el campo de concentración de la Corchuela, en el campo de trabajo, y lo conocí, ¿no? O sea, que de ahí se empezaron a... O sea, que esta es la historia pura de lo que fue el PSOE en Andalucía, ¿no? De ahí salieron todos, Carmen Romero, Xavi, esta gente venían de Cádiz, había gente que venían de Córdoba, y los hermanos estos que he dicho que era ginecólogo eran de Coria. O sea que ahí se empezaron a agrupar gente socialista y de ahí sale lo que es el Partido Socialista, que Guerra y Felipe se hacen con el poder cuando van a Suresnes en el pacto del Betis, hacen un pacto Andalucía y Euskadi y se quedan con el PSOE derrotando a la gente de Madrid, que estaban los Solana y toda esta gente, Pablo Castellano y esta gente, ¿no? O sea que la historia del PSOE está ahí, ¿no? Y la historia del PSOE...
2: Mira, y es historia de lo que tú hablabas antes, de corrupción. Todo eso fue corrupción, todo el proceso. Sí, ¿te acuerdas cuando empezó a aparecer que si el hermanito de Alfonso Guerra, Juan Guerra, que todo preparado, todo preparado?
3: El hermano de Juanito me pudo a mí armar una avería bastante gorda. Yo era secretario general de la construcción de Sevilla y entonces apareció en escena este hombre. Y un día nos llama el Alfonso y nos dice que, hombre, que dejemos al hermano que vaya allí a la sede, que tiene muchos proyectos, muchas ideas cooperativas y tal, ¿no? Entonces le dijimos, bueno, venga, que se venga por la tarde aquí a la sede, ¿no? Bueno, y menos mal, ¿no? Menos mal que empezó una cooperativa en Villaverde, la gente en Villaverde del Río. Y la gente de Villaverde nos llamaron, nos dijeron, Antonio, me dice, Antonio, ¿tú sabes lo que estás haciendo? Digo, no. Dice, pues ten cuidado que vuela harto, ¿eh? Entonces le dijimos que no viniese más al despacho. Y entonces el hermano le puso el despacho en la Torre Sur de la Plaza de España, ¿no? O sea que ahí está la historia. Si la historia está muy fácil de localizar y de conocerla, ¿no? Pero vamos, lo que te estoy contando no es que la haya leído, es que lo vivió, ¿no? Él lo vivió y lo padeció en mis carnes, ¿no? Bueno, en el despacho, fíjate, en el despacho estábamos... Y este sí era muy buena gente. O sea, lo mismo que se dice una cosa, se dice otra, ¿no? El Guerra nos metió al hermano porque el hermano de Felipe estaba conmigo, José María, que era una bellísima persona, era arquitecto y trabajaba en Dragado y Construcción. Y este sí era una bellísima persona y además una persona con principios, ¿no? Pero bueno, el Juan, que va, el Juan era un chorizo. El Juan es que si podía ir a un bar y venir sin pagar, le encantaba, ¿no? Hacer un simpático, era un chorizo, pero...
2: Mira, Antonio, cuenta un poco... ¿Quién era Felipe? ¿Quién era, vamos, ya me entiendes, Juan, Alfonso Guerra y Felipe González? Estos mitos que, vamos...
3: No, mitos, claro, mitos.
2: Que se vendieron, los vendieron,
3: no,
2: mitos, como
3: no,
2: vamos.
3: Que tuvieron la habilidad, esta gente que tuvieron la habilidad, esta gente tuvieron la habilidad de que... Primeramente se dice que el cardenal de Sevilla tenía un visado para salir de Sevilla, ¿no? Y me lo creo porque entonces en aquellos momentos nadie podía salir así como así ahí a congresos y a reuniones, ¿no? Y esta gente, este salía, ¿no? Este cogió muchas amistades con Billy Brandt, cogió muchas amistades con Lolo Palme, cogió muchas amistades porque podía ir a los congresos que se hacía sobre la Internacional Socialista, ¿no? Entonces aprovecharon la ocasión y como he dicho anteriormente, el Yopi estaba en Suresnes y tenía la secretaría del PSOE histórico en el exilio, ¿no?
2: Y se lo quitaron. Entonces, de arriba rápidamente.
3: Claro, esta gente se pusieron de acuerdo, hicieron un pacto, que vuelvo a decirlo, que le dicen el pacto del Betis, y fueron y destronaron a Yopi y se hicieron con el poder, ¿no? Entonces Yopi se quedó en Suresnes, pero ya sin partido, y esta gente pues... Entonces, de ese partido, por eso hablaba antes de Fernández, este hombre Fernández sí era del histórico, era un socialista, ya te digo, históricamente muy, muy, muy preparado, fue diputado, fue senador... era senador de por Jaén, una persona, y ya te digo, tenía amistades con mi suegro y yo tuve la suerte de conocerlo y había muy buenos socialistas en lo que era el PSOE histórico, ¿no? El PSOE histórico prácticamente se presentó a las elecciones y en las mismas mesas de votaciones llegaron y le requisaron los votos y se lo quitaron, ¿no? Lo ilegalizaron. Por obra y de esto de la plebecha, ¿no? De los guerras y compañía, ¿no? Hay por ahí una historia muy fuerte, muy, muy oscura, Y entonces son cosas que no hay que dejarlas de paso, porque claro, cuando este hombre tiene al cuajo de salir como si él fuese el que expende la honradez y expende el buen hacer, pues se pueden sacar cosas que de verdad que lo destrozarían, ¿no? Y es lo que no se puede hacer. Tú no. Tú, si eres socialista, ¿cómo puedes salir a criticar a tu presidente del partido, a tu secretario general? ¿Cómo? Y sale tan tranquilo, se sienta con la ANA, se sienta con la derecha, se va a mítines, se va a presentar libros, se va... Y el tío se cree que es un César, ¿no? Que es lo que parece ser que se creyó desde el primer momento. Me refiero a Felipe González, ¿no? Entonces yo creo que tiene que tener un poquito más de humildad. Ha destrozado lo poquito bueno que hizo bastante, ¿no? Porque se cogió una España, una España destrozada y reventada, ¿no? Porque cuando se coge la democracia en España, que se coge en el 80 y tanto, pues el tema, los pueblos estaban destrozados. Yo me acuerdo en mi pueblo que estaban los alcaldes franquistas. Y cuando se entra la democracia, que el primer partido que gana las elecciones en Dos Hermanas es el Partido Comunista, pero de calle, la gana de calle, porque los comunistas, hay que reconocérselo, eran los que trabajaban en los barrios, eran los que trabajaban en el tema de la sexualidad, de los deportes, de la cultura, de las acciones de vecinos, de las acciones de padres de alumnos, todo.
2: Es que ellos eran el partido. Claro.
3: Eso hay que decirlo, yo no soy comunista, yo soy socialista, pero yo tengo que reconocerlo. Yo en aquellos tiempos, a mí los que me enseñaron fueron ellos, porque estaban en todos los barrios. Yo la primera vez que escucho hablar de sexualidad, de control de natalidad, del derecho de la mujer, yo lo escucho por boca de ellos en actos con ellos, ¿no? Y ya te digo, eran en todos sitios, había gente trabajando, ¿no? Y aquí en Dos Hermanas, pues las primeras elecciones las ganaron de calle. Después, el problema que ha tenido siempre el partido, por lo menos aquí, es que ellos mismos se destrozaron, ¿no? El tema de lo que es lo humano y lo divino, ¿no? Ellos mismos se destrozan y en la siguiente gana el PSOE hasta hoy, ¿no? Aquí no ha entrado nunca derecha ni parece que vaya a entrar, ¿no? Aquí hay un suelo muy fuerte de lo que fue la republicana y la izquierda, porque a 6 kilómetros estaba el canal de los presos, los Merinales, donde vinieron todos los presos a trabajar, el canal de que va de Peñaflor de Córdoba a Sanlúcar de Barrameda de Cádiz, y entonces todos los republicanos, prácticamente el 80% de ese campo de prisioneros, ¿no? Campo de prisiones, de trabajo forzoso, pues prácticamente el 80% se quedó en Dos Hermanas. Entonces hay una base muy fuerte, porque cuando ningún pueblo se hablaba de izquierda y de comunismo y de república, en Dos Hermanas estos expresos que todavía estaban preventivos, todavía tienen que presentarse todas las semanas se tienen que presentar a firmar, ¿no? Pues esta gente hacían sus reuniones y los chavales que nos gustaban las cosas íbamos a escuchar y aprender, ¿no? Eso fue un aprendizaje tremendo, ¿no? O sea, yo me sentaba con mi suegro y él no nunca habló con los hijos ni con la mujer de lo que había pasado, los porqué y los porqué y los cómo, y sin embargo yo le iba sacando poquito a poquito todo lo que la criatura había pasado en esos campos. Primero estuvo en el campo de la Algaba, que allí la gente moría porque se le abría la molleja y morían con los piojos, o sea, de piojo y de frío, morían en el campo de la Algaba, las arenas que se llamaba. Y después pasó a la cárcel de Ramilla, donde lo sacaron una noche para fusilarlo, o sea que, y él tenía la cabeza al pobrecito, un miedo tremendo, ¿no? Y claro, el tema en Dos Hermanas, por eso aquí nunca ha entrado el PP ni ha entrado ningún partido de derecha, y aquí tú fíjate que todas las campañas al suelo empiezan aquí, o las acaba o las empieza en Dos Hermanas, porque es un bastión tremendo, ¿no? Aquí de nunca hemos tenido en el ayuntamiento gente de ni de derecha ni qué va. Entonces es una ventaja que hemos tenido los que nos ha gustado aprender estas cosas y verlas y acompañar recogiendo los testigos, el faro de la sabiduría y de la ideología, pues aquí está, ¿no? O sea que es muy importante. Dos hermanas en el panorama de España en el tema de lo que es la ideología y la política y de la memoria es un bastión tremendo.
2: Pues,
3: reconocerlo.
2: Antonio, tenemos que retomar pues todas aquellas reuniones que se fue quedando, si Marinareda, que si tal, tenemos que...
3: Oye, te he mandado un tema de Sergio, que es el alcalde de Marinareda, con el tema de la alimentación de las escuelas. ¿La has leído? Que hay dos fotos de pepino, tomates y pimiento. ¿La has leído?
2: No, es que...
3: Léelo, que es muy
2: lo
3: interesante.
2: Lo acaba de ver, Anabel.
3: Sí, es muy, muy interesante.
2: Pero leemos.
3: Lo firma Sergio.
2: Lo leemos. Venga, un abrazote. Saludos a la parienta, que menuda suerte has tenido tú. Venga.
3: Ella. Me lió. Me lió. Cuando me di cuenta yo estaba liado, César. No había forma de desliarte. Mira, dice que cuando quieres me vaya.
2: Ay, Dios. Ay, venga. Ánimo. Lo tienen que verse los dos para Canarias, pasar unos días.
3: A ver si ese libro ve la luz y vamos a verlo.
2: Venga, vamos a ver. Pronto,
3: venga,
2: seguro.
3: Hasta luego. Salud y República.
2: Salud y República.

0: Bueno, nos vamos a ir con Meme porque estamos intentando localizar a Ciro Molina, pero parece que tiene dificultades, creo que está en una zona de difícil cobertura, vamos.
1: No sé si está en Madrid, la
0: bueno,
1: verdad es que
0: sí, estaba ahí, él iba a la reunión de
1: sí,
0: toda
1: mañana,
0: la gente.
1: Mañana había realmente una protesta, pero sí, seguimos intentando conectar con Ciro. Pues tenemos a Meme.
0: Doña Remedios Sosa Díaz, ¿cómo anda?
2: Pues muy bien.
0: Bueno, a ver cuándo sale el primer libro de los tres de Antonio Criado. Esta tarde, venga, hay que fijar la fecha ya que se nos vienen por Canarias. Cuenta.
2: Pues va a salir rapidito. Pues nada, que te cuento, pues hablar de libros, de buenos libros, y hay que aprovechar, hay que leer, hay que disfrutar con los buenos textos que afortunadamente en cualquier librería, en la librería del Centro de la Cultura Popular Canaria, pues encuentra maravillas. Y vamos a seguir hablando de una persona pues que no deja, siempre lo ves haciendo presentaciones, haciendo vídeos, y creo que

considera y lo ponen como uno de los mejores libros del año. Así ha sido en los periódicos de La Vanguardia, de Babelia, del País, del Mundo, de La Voz de Galicia, el Norte de Castilla. Y este libro fue premio Cálamo al mejor libro del año en el año 2024, premio Espartaco a la mejor novela histórica en el año 2025, premio Kelvin 505 a la mejor novela en castellano, premio Andalucía de la Crítica también en el año 25, premio Dulce Chacón en narrativa española, y el Irene Vallejo dice: advertencia para lectores, incurren en grave riesgo de fascinación. Y Iñaki Gabilondo dice: es lo mejor que he leído en muchísimos años, un libro extraordinario que quedará en la historia de la literatura de nuestro país. Y Manuel Vilas: extraordinario, un libro lleno de poesía y fuerza literaria con una voz diferente. Y Joaquín Sabina: prosa ambiciosa, incomparable, un lujo de nuestra literatura. Macondo es la jándula de Uclé. Dice: ninguna novela contemporánea me ha conmovido tanto como La península de las casas vacías. Estoy asombrado y agradecido. Jan Gibson. Dice: he aquí la historia de la descomposición total de una familia, de la deshumanización de un pueblo, de la desintegración de un territorio y de una península de las casas vacías. La historia de un soldado que se raja la piel para dejar salir a la ceniza acumulada, de una poeta que cose la sombra de una niña tras un bombardeo y de un maestro que enseña a sus alumnos a hacerse los muertos, de un general que duerme junto a la mano cortada de una santa, de un niño ciego que recupera la vista durante un apagón y de una campesina que pinta de negro todos los árboles de su huerto, de un fotógrafo extranjero que pisa una mina cerca de Brumete y no levanta el pie en 40 años, de un guernicarra que conduce hasta el centro de París una camioneta con los restos humeantes de un ataque aéreo, y de un perro brido cuya sangre teñirá la última franja de una bandera abandonada en Badajoz. He aquí pues la historia total de la Guerra Civil Española y de una Iberia agonizante donde lo fantástico apuntala a la crudeza de lo real, donde los anónimos miembros de un extenso clan de olivareros de Jándula cruzan sus destinos con los de Alberti, Lorca y Unamuno, Rodareda, Zambrano y Kenny, Hemingway, Orwell y Bernano, Picasso y Mayo, Azaña y Foxá, donde lo épico y lo costumbrista se entrelazan para tejer un portentoso tapiz poético y grotesco, bello y delirante. Pues después de este libro, pues David también ganó el premio Nadal en el año 2026, pero con otra novela, que es La ciudad de las luces blancas, muertas, perdona. Dice: la luz se va en Barcelona todo un día, la solar y la artificial, solo sobreviven una sutil claridad que nadie sabe de dónde procede y el resplandor del fuego. Las Barcelonas que han existido convergen y se superponen en el mismo lugar. Reaparecen edificios desaparecidos y surgen otros del futuro. En este territorio, donde conviven tiempos y miradas que jamás debían coincidir, la ciudad queda desbordada por todas sus épocas. El suceso provocará que un puñado de escritores y artistas vuelvan a la vida y se crecen en encuentros improbables. Así, Picasso hará llorar a Simone Weil, Cortázar retratará a Laforet, Gaudí barnizará a los transeúntes, Bolaño se adelantará a su muerte, García Márquez huirá en una barca y George Orwell protegerá a Montserrat Caballé, Nuria Esper y Jordi Savall de los proyectiles de la guerra. En medio de esta ruptura del tiempo, un fotógrafo capaz de revelar con su cámara lo que aún no ha ocurrido y

0: Muchos otros personajes unirán sus artes para intentar comprender qué ha pasado y cómo recuperar la luz perdida. Pues esto, y después otro libro que es la asistenta de Freida Mahaffey, que es una de las novelas, pues yo creo que más leídas, tiene más de 20 millones de lectores y que todos pues se han enganchado pues a esa gran autora. Dice, todos los días friego la preciosa casa de Wisma. Ella tiene por los libros El secreto de la asistenta te vigila, La boda de la asistenta, La mujer de arriba. Creo que a esta mujer pues todos debemos de leerla. Y después tenemos de Juan Gómez Bárcena, El mapa de Soledad, que es un apasionante ensayo literario sobre la gran epidemia pues del siglo XXI, que es la soledad. Y ya con esto pues terminamos hoy esas recomendaciones desde la librería San Borondón Identidad, la librería del Centro de la Cultura Popular Canaria, y que estamos en La Laguna, en la calle Dante número 1, frente a la antigua estación de Guagua.
1: Mira, yo recomendaría mucho otro libro que tú ya has hablado de él en varias ocasiones, que es el libro de Paco Cerdá, Presentes. Como ellos destacan en portada, es narrativa basada en hechos reales y es núcleo fundamental en la llamada Guerra Civil. Cuenta de hechos cercanos, hechos de cómo, la columna que se formó para llevar los restos de José Antonio Primo de Rivera, enterrarlos en el Escorial desde Alicante, donde murió. Murió, lo mataron, como ya sabemos todos.
0: Fue una epopeya fascista y que recorrieron, como tú acabas de comentar, 467 kilómetros, pues para demostrar pues quién mandaba en España.
1: Cargando a hombros el ataúd.
0: Sí. Y creo este libro pues es un hermoso, gran libro que todos debemos de leer y que está reconocido porque recibió el Premio Nacional de Narrativa 2025 y que demuestra que es un gran libro y nosotros pues lo afirmamos. Así que a leer Presentes de Paco Cerdá.
1: Muy bien, pues hasta luego.
0: Bueno, adiós.
1: Adiós.

0: Bueno, pues nos vamos a Gran Canaria, tal como habíamos comentado esta mañana, porque se ha celebrado o se está terminando, o acaba de terminar hace poquito, esa concentración que estaba convocada en contra de la macrogranja marina que se pretende instalar en la aldea de San Nicolás. Bueno, distintos colectivos han convocado para hoy una protesta y nos vamos a ir precisamente a la aldea para hablar con Humberto Rodríguez de la Asociación Ambiental Oeste Sostenible. Creo que ya nos escucha. Tenemos también a César Rodríguez por aquí. Hola, Humberto. No sé si me escuchas porque acabo de creo que se acaba de conectar ahora. Buenos días.
1: Uy, está colgado. Se ha cortado, sí.
0: Vamos a intentar otra vez de nuevo localizarlo.
1: Si no se deja...
0: Es que nos decía que no tenía mucha cobertura,
1: la concentración fue a las 10, a lo mejor está todavía ahí pululando y a lo mejor más tarde lo localizamos mejor. Pues yo puedo poner... Vamos a ver.
0: Bueno, yo creo que ahora sí nos escucha Humberto.
2: Hola, buenos días.
0: Ahora sí, que ya te presentábamos antes, Humberto Rodríguez de la Asociación Ambiental Oeste Sostenible desde la aldea. Pues para que nos hables de esa manifestación que se ha celebrado hoy, Humberto, o concentración contra las granjas que pretenden instalar ahí en el litoral.
2: Pues sí, la verdad que ha sido una concentración, bastante gente, yo sabía que iba a venir gente del pueblo y gente de fuera, y se agradece sobre todo a la gente que ha venido de otras partes de la isla, y el apoyo que tenemos incondicional de todos los canarios, porque nos ha llegado incluso hasta de la península, mensajes también de canarios que viven fuera, que no entienden igual que nosotros, no entendemos cómo tanta protección de la que presumimos, del paisaje que tenemos y lo bonita que es la isla, y nos despistamos a la hora de dar permiso y licencia a este tipo de infraestructuras que está más que demostrado que a la larga son perjudiciales, no solo a nivel ambiental, sino a nivel social, porque conlleva un montón de problemas. Y tenemos un ejemplo de hace poquito en la zona de Melenara y el este de Gran Canaria.
1: Humberto, la verdad es que esto es terrible, ¿no? Eso de que, bueno, hayan pedido permiso el Gran Canary Bass Company para instalar 24 viveros flotantes para producir hasta un máximo de 5.400, no kilos, toneladas al año de lubina. Cuéntanos esto, porque ¿qué coño es esto y quiénes autorizan estas vainas?
2: Eso es lo que yo me pregunto. Bueno, yo hay mucha gente que es una locura, no solo por el tema del agua, que ya es una aberración plantar ahí enfrente del andén verde ese tipo de estructuras, sino que en la costa, en la orilla, cerca del muelle de la aldea y en los alrededores, hace falta un espacio bastante grande para montar primero las jaulas, luego los viveros para los alevines que tirarán luego al mar, la infraestructura, la logística. El muelle tendrá que tener una parte solo y exclusivamente para los trabajadores de esas empresas, con lo cual, entre los olores, los residuos y el trasiego, pues ya se perdería la tranquilidad y el uso social que tiene el muelle de la aldea, que siempre ha tenido un uso cívico de la gente que va a tomar el sol o a nadar, e incluso a hablar, a reunirse, porque es uno de los lugares de reunión de la aldea. Pero lo de los permisos es lo que nos tiene hablando solo.
1: O sea, sí, es que yo me imagino que Agustín Millaresal, cuando escribió el libro Andén Verde, no se imaginaba a lo que iba a ser todo esto.
2: No, ni él, ni los ni nadie, propios, ¿no?, gobernantes. Sí. Tiene que haber gobernantes tirándose de los pelos. Es más, aquí se presentaron, que hay que ser kamikaze, se presentaron varios políticos, incluso la alcaldesa de Mogán llegó hasta aquí, y algunos representantes, menos el alcalde de la aldea, se presentaron al muelle y se llevaron una lavada de cara que les corresponde y que estuvo bien que la tuvieran, porque ellos se tienen que dar cuenta que no todo vale, que no se pueden dejar engañar ni por proyectos, ni por promesas de dinero, ni trabajo, porque no es real, es mentira. O sea, ¿cómo puede llegar alguien aquí y hacerle creer a un pueblo que va a tener dinero, que va a dar empleo, que van a mejorar sus condiciones, con unas jaulas de pescado de una empresa que no es ni de aquí, y rompiendo el litoral y un paisaje que todo el mundo que viene a esta parte de la isla va a sacarse la foto típica en la cola de dragón.
1: Ponen ustedes en la nota informativa como Vanessa Santana, activista de Greenpeace y guía del grupo de esta acción reivindicativa, explica que han hecho un primer sondeo entre los propios aldeanos y que se han encontrado dos reacciones básicas: de desconocimiento, primero, y de rechazo, después, cuando pierden el desconocimiento y conocen estas maniobras.
2: Sí, no, incluso a mí me abordó uno de los concejales antes en el muelle, aquí nos conocemos todos porque es un pueblo, y me dijo cómo es que no se había hecho una reclamación o una alegación cuando se presentó. Y yo le dije, ¿tú te enteraste? ¿Tú viste la publicación en el boletín? No, ¿verdad? ¿Por qué? Porque no estamos atentos a todas las publicaciones. Porque se hace de manera con nocturnidad y alevosía para que nadie se entere y nadie pueda reclamar, y lo hacen a calladita, ¿no? Entonces, cuando te enteras ya está todo más que avanzado. El problema radica en que el técnico, la técnico que firmó y que dio para adelante a ese expediente, tenía que saber de sobra la protección que hay en esa zona. Estamos hablando de un PRUV, que es un proyecto de protección gigante que está entre Tamadaba y la aldea, que coge parte de Agaete, más la franja marina de la Reserva Mundial de la Biosfera de Gran Canaria. Es que es para tirarse de los pelos. Además, estamos rodeados de naturaleza. A los aldeanos nos han acotado el territorio con espacios naturales, en los cuales no podemos hacer nada. Y teniendo la capacidad de hacerlo, porque está en los planes rectores de Inagua, de Gugui y de Tamadaba, nosotros podemos emprender negocios del tipo medioambiental que corresponde. Pues aquí nadie, ninguna institución le ha dicho al pueblo, fórmense en esto, que nosotros les echamos una mano, que tienen a disposición unos espacios naturales para explotarlos de manera responsable y vivir de eso, no solo del tomate y del resto. Vivir de lo que nos rodea, que es la mayor riqueza que tenemos nosotros aquí. Que no. Hay lugares en la península que con solo un parque nacional viven y lo tienen bien cuidado. Aquí nos quieren poner otro parque nacional en Jujuy y no lo queremos, porque ya la figura de protección que tiene Jujuy es superior a un parque nacional. Un parque nacional nos va a provocar lo que provoca ahora mismo en el Teide, en Timanfaya y en otros lugares, que hay un desborde, y si contamos con lo que les ha pasado en Anaga, en Tenerife, ya es para coger la maleta y marcharse.
1: No, la verdad es que uno se pregunta, los representantes políticos y muy en concreto el Cabildo, ¿no?, que quiere la ecoisla y todas estas cosas que dice Antonio Morales, ¿qué pasa?
2: Ellos se llenan la boca hablando de ecoisla, pero lo hacen desde las oficinas. Yo creo que una persona que haya vivido en un pueblo, y me extraña que el presidente del Cabildo, que es de Agüimes,
1: y estuvo décadas de alcalde, coño.
2: Y reivindicando. Una de las personas que miró por su pueblo, por el paisaje, por la protección, por todo. Y ahora está de una manera que se lo cree todo, que nos monta una central en Chira, Soria, barranco arriba del Guineín, nos destroza el paisaje y desplaza un montón de gente. ¿A cambio de qué? Porque si tú me dices a mí que va a ser gratis el agua y la luz en la isla, porque esa instalación es para tener gratis todo, no, vamos a seguir pagando lo mismo o más después de haber destrozado eso. No tiene sentido. No sé si perdimos la conexión. No los escucho ahora.
0: Se nos cortó un segundito, Humberto.
2: Vale, ahora.
0: Pero sí te hemos escuchado bien a ti. Te queríamos preguntar qué institución realmente, de quién ha dependido la aprobación, el Cabildo, Gobierno de Canarias, porque hay un informe del propio Gobierno de Canarias explicando lo que no es conveniente instalar ahí esas macrogranjas.
2: Yo realmente el expediente no lo he visto, porque no tenemos o no hemos tenido ocasión, y no sé si vamos a tener acceso en estos días, pero aquí hay todos los papeles, van, suben, llegan al gobierno, bajan, pasan por cabildo y terminan en ayuntamiento. Pero esto, lo más probable, entre cabildo y ayuntamiento está la historia, no aquí no se mueve un papel, y no se hace nada sin el visto bueno de esta gente. Lo que yo no entiendo es eso. A mí me nombran Gugui, Inagua o Andenverde, y yo sé que ahí, como piloto de drones que soy, no puedo volar, ni pidiendo permiso, ni poniéndole velas a la Virgen del Carmen. No puedo volar un dron. ¿Y si se pueden poner ese tipo de estructuras ahí? Pues no sé por dónde está. ¿Qué vara de medir tienen ellos para decirle a alguien que quiera hacer un trabajo audiovisual, por ejemplo en mi caso, de protección, de vigilancia y de gestión del territorio, que no se puede volar un dron, pero sí se puede poner ese tipo de estructuras para afear el paisaje, para estropear los fondos, porque está más que demostrado que los detritus que se generan con las heces de esos animales, el pienso y los cadáveres de los que mueren, destrozan todo el fondo, además de las corrientes dominantes aquí, que es un noreste, que va desplazando toda esa porquería por la costa hasta Gugui, Mogán y un poco más allá. O sea que ya de por sí, fíjense la dicotomía, la granja hubiese sido incompatible con el Parque Nacional de Gugui que quieren montar, porque se carga los cebadales y toda la fauna del fondo oceánico de esta parte de la isla. Entonces, ¿quién cogió ese expediente? ¿Quién fue capaz de leer después del título? Porque a mí me dicen...
1: Leerlo desde luego, Greenpeace, que lo ha estudiado. Aparte de lo que decía Vanessa Santana, activista de Greenpeace, fíjate tú, lo último que publican precisamente en una nota informativa, dice: Greenpeace denuncia los graves impactos que producen estas instalaciones, entre los que figuran la sobrepesca, porque hay que alimentar a las especies que se crían, la contaminación química, la invasión de especies foráneas, la destrucción costera y de la biodiversidad, y la presión contra la pesca tradicional. Y para Greenpeace, estas macrogranjas son instalaciones insostenibles respecto a las que no se conforman con las que se alejan, que se alejen de la costa. Las quieren fuera del litoral de la isla, como lógico. Esto es una contradicción, como tú dices, la coisla todo el día en la boca, gastos en publicidad, en medios de comunicación, la tira, y realmente deteriorándose, pues, Gran Canaria.
2: Es como montar una mina de algo, que vengan aquí, que la extraigan todo el material que quieren y luego la abandonen y dejen todo destrozado, lleno de residuos y el pueblo sin ver un duro, porque ni aún así, ni aún viendo dinero, no es rentable cargarnos el paisaje, ir a la playa y notar cómo...
1: Tú sabes cómo tenemos Tenerife, por ejemplo. Pues está, vamos, cuna del alma, y ni ese fijito quieren que se proteja.
2: Hemos tenido... la gente tampoco está para todos los días ver, leer y enterarse de todo, porque actualmente el canario no llega a fin de semana, ya no es a fin de mes, no llega a fin de semana. Y entre el problema de los trabajos, la comida, la vivienda... La gente no está a otra cosa, como que no me interesa saber nada de otra cosa, sino de mi día a día, mi comida, mi trabajo, mi familia. Entonces, de eso se aprovechan, de que el canario está liado, porque nos han enterrado, nos han robado lo poco que teníamos, se lo han vendido a la gente de fuera, que se está enriqueciendo como colonia que somos, seguimos siendo una colonia, y aquí viene todo el mundo a despacharse, y al que está aquí, pues le dan de lado y como mínimo nos tratan de ignorantes y de analfabetos. Y es que el canario tiene un síndrome de poco cariño. Parece que tenemos un complejo de inferioridad que es bastante agudo y que tenemos que superar, porque nosotros podemos mantener esta tierra y tenemos que mantenerla.
1: No, concéntrate, Humberto, Humberto Rodríguez, concéntrate un poco en explicar todo esto, porque mucha gente, bueno, pues no trabaja las cuestiones y no hay alternativa, no tal, no cual, y cuentan unas coñas. Cuenta esto que estás diciendo, ¿cómo se tiene que proteger?
2: Pero sí, es que es muy sencillo, simplemente primero hay que decirle a la gente dónde vive, cuál es el entorno en el que están viviendo, que es único. En Canarias tenemos paisajes y tenemos recursos naturales, arqueológicos, históricos, astronómicos, culturales, etnográficos, que no hay en ningún lugar del planeta, y que hay turismo de calidad que viaja para ver eso. Por ejemplo, de Reserva de la Biosfera hay un turismo específico que viaja por todo el planeta visitando las reservas de la biosfera. Y es turismo que consume en el territorio, que viene, que quiere ver cómo se hace un potaje, de dónde sale la piña, el ñame, de dónde se saca la leche para hacer queso. Y vienen, te lo consumen y te dejan dinero de propina. Y es gente educada, gente que le gusta la naturaleza y que ayuda a que prospere una comunidad. Yo he viajado fuera y yo he pagado para entrar en un parque nacional porque el parque nacional era como un estudio de televisión o de película, como Hollywood. Todo viene en su sitio, bonito, y dices tú, aquí en Canarias todo gratis, todo de aquella manera, privatizado. Gesplan parece que es el rey y señor de todo, a todo se le va dando a Gesplan, quitándole incluso la posibilidad de que gente de Canarias sean emprendedores y puedan trabajar lo que ellos están cogiendo, porque están copando puestos de trabajo, y esto el político no lo ve, parece que le hace gracia.
1: Pues, tú, mira, tú lo has puesto antes de ejemplo, lo de Chira Soria, por ejemplo, ¿qué vacilón es este? ¿Qué vacilón?
2: Sí, lo de Chira Soria ha sido ya la gota que colma el vaso, pero claro, ante este tipo de atropellos, porque no se puede decir otra cosa, el pueblo no puede hacer mucho más, porque a la mínima que levantes la voz, tienes a la policía en tu casa, o te están siguiendo, te están investigando, te buscan la vuelta, tienes represalias, y más siendo de un pueblo, yo lo noto aquí en la aldea, y compañeros míos que hemos alzado la voz en otras ocasiones por temas ambientales, y alguno de ellos ha perdido el trabajo por ese motivo, que es triste que uno intente proteger lo que es suyo, lo que hemos heredado de nuestros antepasados, y que aún así le des más prioridad al dinero que a tu salud, a tu bienestar.
1: No, es que no hay quien se coma todo esto, y que el pueblo... hemos tenido manifestaciones, coño, como el 20 de abril, de hace un par de años, que han congregado 200.000 personas. ¿Cuándo coño nos coordinamos todos en Canarias, todos los colectivos, y paramos estas cosas? Esto no puede seguir así, porque al final se acaba como, ya digo, islas como Tenerife, que queda.
2: Sí, no, y la verdad que mucha gente con ganas de hacer cambios, pero el cambio solo se hace desde dentro. Yo he estado en algunos grupos de chat de plataformas, por ejemplo, Salvar el Barranco de Arguineguín, y yo les he propuesto, digo, monten un partido político, una plataforma, hay que hacer piña y hay que cambiar estando dentro, no desde fuera. Al político se la refanfinfla lo que diga el pueblo. Es que las manifestaciones a ellos no, se las trae al pairo. ¿Quiénes son? ¿Por qué están protestando? Que tienen un escrito, súbanlo, ya lo leeremos. Ahora toca café y tenemos que aprobar el proyecto de no sé qué. A ellos se las trae floja la población. Ellos tienen el poder, porque son los que firman, son los que tienen la información privilegiada y son los que manejan. ¿Qué político no tiene un terreno en Fuerteventura o, por ejemplo, aquí la carretera de la aldea, de la cual yo no estoy a favor? Podrían haber ensanchado la que estaba. ¿Qué político, qué empresa, qué familia muy terrateniente no compró todo el andén verde? Que solo hay que mirar en el catastro los apellidos de los que fueron expedientados, en el sentido de que se les quitó esa tierra a cambio de un dineral, se les expropió. ¿Y qué familias eran? Pues Maciú, Manrique de Lara y compañía.
1: ilustres destrozadores de Canarias.
2: Claro, y tienen la información, y les dicen, oye, compra esto porque en 20 años eso va a valer tanto, o va a pasar una carretera por ahí y te la expropiamos y te lo pagamos bien. Eso está bien, lo tienen bien diseñado. Nadie da un tacinilo. Y aquí en Canarias hay mucho cacique y es una pena porque yo, a mí me han dicho mucho en meterme en política porque soy activista, pero yo viendo cómo funciona la política, que ahí o eres como ellos o te anulan, te aburren y te buscan la vuelta, no vale la pena meterse en política. Tiene que haber un grupo de personas que sean incorruptibles y que tengan claro qué es lo que es, y además expertas en algo. Expertas en que hayan sido personas rodadas, tienen que tener más de 50 años, que hayan pasado miserias, que sepan de qué va la historia para poder gobernar bien, que hayan pateado las calles, que hayan caído y se hayan levantado 10 veces. Ese es el político que necesitamos, no los que vienen ahora que no tienen ni idea, no saben ni dónde tienen la mano derecha y empiezan a lucubrar cosas y
1: proyectos. Bueno, lucubrar o a recibir órdenes de los poderes económicos, que son los que mandan, coño. Que son la cagada. Pensar que llevamos tantas décadas. Oye, ¿quiénes controlan tal? Ah, pues los grandes poderes económicos y tal. Y siguen controlando, coño, y haciendo lo que les da la gana.
2: Y lo seguimos permitiendo. Yo confío en que la sociedad ahora, después de toda esta historia que estamos viendo en Península, de lo que se está destapando, que ya los jueces no se están arriesgando a proteger a nadie, yo espero que en unos años ya la gente...
1: Bueno, los jueces, cuando una gran cantidad de jueces son corruptos, terribles.
2: O sea, sí, no, pero mira, hay una...
1: El lawfare que hay en el mundo judicial, vamos, terrible. Lo decía este Garzón, ayer poníamos una entrevista con él donde hablaba de eso, que el lawfare es real, existe.
2: Es mafia, en España hay una mafia, pero no tiene pistola, tienen teléfonos para moverse. Y la política aquí en España se utiliza para coger más poder y más dinero. Y eso es como una adicción. Hay gente adicta a la política porque lo que busca es eso, salir en la foto y hacerse rico a costa del pueblo. De un pueblo que no les interesa que esté al día, ni que esté formado, ni que...
1: Y eso cuando la misma gente que entra, un porcentaje elevadísimo de la gente que entran de políticos, sea concejales, sea alcaldes y tal, municipios que tienen esas posibilidades, vamos... Qué sé yo, es terrible, terrible. Pues no estaría aquí mal que te escribas tú y los compañeros y compañeras un libro sobre, denunciando toda esta porquería. Nosotros lo publicamos.
2: Bueno, no es mala idea, pero vamos a ver. Las redes
1: pues piénsalo, porque o empezamos o esto está muy jodido.
2: Por lo menos ya vemos que la gente se ha dado cuenta. Y ese es el primer paso, y es importante. Y el político que vino hoy aquí, vino acojonado.
1: Pero mira, tú te acuerdas, pero bueno, no sé qué edad tienes tú ahora, pero yo me acuerdo de haber ido a Gran Canaria, al Charco, pues yo creo que 15 años por lo menos y tal, porque estaba el Charco jodido, tal cual, no sé qué, pero nada, no acabamos de coordinarnos, coño.
2: Todo se andará, como quien dice, y la gente que viene...
1: Bueno, se andará, ¿para dónde es lo que no sabemos? ¿Para dónde se andará? ¿Para dónde? Porque si contamos lo de aquí en Tenerife, ya sabemos, bueno, ¿cómo está Tenerife? ¿Qué queda? Ya te digo, cuna del alma, un fijito y problemas cada vez que se lucha contra este tema y comprado, son ellos mismos, ¿no? Alcaldes como el alcalde de Adeje, 38 años de alcalde. No, hombre, habría que legislar para que eso no sea posible, ¿no? Eso son, Dios mío, que vaya.
2: El perpetuarse en el poder es algo que mosquea muchas veces y te da que pensar cómo puede durar tanto.
1: Claro, bueno. Oye, piénsate lo del librito, que tal vez es la clave. Nosotros editamos, lo distribuimos y vamos, y tenemos que hacer montones de charlas por ahí, pero que la gente tenga negro sobre blanco las mierdas que están haciendo de Canarias.
2: Pues se estudiará. De todas formas, nosotros, por ejemplo, participamos en un documental que dentro de poco se va a poner en marcha en las redes, que se llama La Hora Robada, que habla sobre todo del tema de la vivienda y de todas las consecuencias de ser pues, buenos como somos los canarios.
1: Pues cuenten con nosotros para el documental, que como si quieren presentarlo aquí en la Sala San Borondón, que tiene mucha audiencia, porque lo damos por YouTube para todo el mundo y vamos...
2: Pues sí, voy a tomarlo por la palabra.
1: Toma, venga.
2: Se lo agradecemos.
1: Pues para adelante, no, por Dios, agradecerlo a ustedes. Un abrazo muy fuerte, Humberto Rodríguez.
2: Igualmente, muchas gracias.
1: A ti, a ustedes. Gracias.

0: Don Francisco Viña, ¿cómo anda?
1: Como me vean.
0: Oye, salió bueno el negocio ayer, aquel que el rollo inmobiliario este que tenemos, a ver si nos sacamos 2 kilos, uno para ti y otro para mí.
1: Yo tengo la esperanza.
0: La esperanza, otro tenderete. Chacho, que nos coge Gili y nos mata.
1: Hoy es un día de caridad, César.
0: Ah,
1: Bueno,
0: el Corpus. Ah, Dios, ya has ido a ver a las artistadas que hace nuestro pueblo, en vez de coger ya y quitarse arriba a todos los corruptos y chorizos de mierda que tenemos.
1: hoy no es un día de solidaridad, es de caridad nada más. Yo lo puse en la televisión esta mañana a las 7:30 y todo caridad. Nada más que caridad. Así que, bueno, y después he escuchado el resto del programa porque me faltó José Manuel, pero veo que la gente, a pesar de eso, continúa con ganas.
0: Pues sigue haciendo llamamientos, a ver si nos ponemos las pilas de una vez ya tú. Porque, joder, lo del alcalde, que ahora dice que está enfermo, no sé si es un cuento, porque ayer lo decía una querida compañera que entrevistábamos, ¿no? Pero no sé si está enfermo realmente, pero bueno, 38 años llevaba, pues llegó, y no sé si ya cumplió los 39, de alcalde de Adeje. Y ha destrozado Adeje, como tú ves, va un alcalde allá y dice, no, pero esto se parecen a las ciudades del sur del Estado español, que están nada más que casas, negocietes y mierdas.
1: Yo por mi profesión, la enfermedad no se la dedico a nadie y me gustaría que todo que la tenga, cualquier tipo de enfermedad, que se cure. Pero hay una cosa que
0: Hombre,
1: yo
0: que yo quiero que se cure el alcalde de Adeje, ¿eh?
1: no, él tiene una enfermedad que yo creo que no se cura. Pero en fin, al menos me gustaría saber un día qué magia tiene este hombre para hacer los destrozos que hace y en nombre de no se sabe quién, él mismo dice que si fuera el presidente de Canarias, por ejemplo, la cuna del alma, que yo creo que es el infierno del alma, la extendería por toda Canarias. Yo creo que esa enfermedad lo lleva, no sé si lo iba a llevar tantos años de alcaldía, porque entonces
0: Bueno, ha ganado tú sabes, se presentan las elecciones, mayoría absoluta. Pero ¿cómo se entiende, seamos tan, vamos,
1: eso
0: no voy a decir la palabrota que me viene, ¿no? Tontos los
1: iba.
0: pueblos para ser tan miserables.
1: A eso iba, a eso iba. A todos nos gusta vivir mejor, nos gusta el poder, pero este pueblo no tiene perdón. Este pueblo no tiene perdón. Y eso lo entiendo, ya me has oído muchas veces, y yo a ti, que porque eso nos une, que a este pueblo le falta algo, algo, algo que se le encienda en el corazón y se dé cuenta de lo que le está dejando a los más débiles y lo que le está dejando a todos sus hijos en general. Ya el
0: Oye, tú
1: cacique.
0: sabes que me gustaría, la gente, los poetas que nosotros conocimos, no solo poetas, ¿no? También literatos y tal. Coño, Agustín Millares, que se quedaba en tu casa y que era un hombre, vamos, insobornable, ¿no? Pero él, Pedro Lezcano, tal cual, por Dios, ¿me entiendes? Y que son capaces, como Pedro Lezcano, fue presidente del Cabildo y tal, o sea, de presentarnos a las elecciones. Habrá que presentarse a echar a todos estos corruptos de mierda.
1: Primero hay que empezar porque la juventud lo recuerde y eso es una labor que tenemos que hacer nosotros. Que recuerde, porque yo hablo con la gente, pero me gusta hablar con la gente. Ya salgo menos a echarme una copa al bar, pero aquí en La Palma tengo tiempo y me acerco a un bar que tengo pegadito tal, y encuentro a gente. Bueno, pues el otro día me decían que lo que teníamos era que corregir el error que cometieron todos estos poetas, que fue un error, que la vía normal era la de seguir creciendo, seguir siéndose más rico con el franquismo, que Franco no era nada de lo que se dice, Franco era un santo, poco menos. todavía queda esa realidad, esa, con los años que llevamos de democracia. Y no en gente muy mayor. Así que yo no me voy a tirar de los pelos y a quedarme sin hacer
0: lo que quiero. Imagínate, seguro que ayer pues no quedó más remedio porque ponían en la televisión, hasta la televisión pública, todo.
1: Ya te escucho.
0: El Papa. A ver.
1: Agüita cuando venga a Canarias. Mira, esta mañana oí yo una frase a uno de los que daba la misa papal esta. Decía, es sorprendente la asistencia de jóvenes.
0: Bueno, se habla de 500,000 de personas ayer escuchando al Papa.
1: Exacto, bueno, pues yo...
0: Medio millón y una parte importantísima, un porcentaje jóvenes. Jóvenes, pues mí, uno dice, pero ¿quiénes son los docentes?
1: A mí se me viene a la memoria, César.
2: 1,200,000 hoy.
1: Cuando venía el Franco o alguno de sus ministros, como en esta isla, nos cogían, nos iban a buscar en guagua y demás. Yo no, porque yo estaba pegado a... Y en la iglesia de la Plaza de los Llanos de Aridane, nos iban a buscar a todos. Y hay de aquel que faltara, porque a sus padres le caía una buena. Bueno, pues, nos pasaban listas y nos colocaban adecuadamente haciendo un pasillo para los señores, de frente del ayuntamiento a la iglesia, para que los señores ministros supieran el reconocimiento que los canarios le hacíamos al agradecimiento al venir aquí a pasarse unos días de vacaciones, porque no venían a otra cosa. Pues... Todavía recuerdo, cuando oí esa frase hoy, recuerdo aquellos años, tendría yo 8 o 9.
0: Pues tenemos que tenerlo en la memoria de la misma manera, ¿te acuerdas que los gobernadores civiles de Franco, esos miserables, asquerosos, repugnantes, que vamos, tenían que haber cogido el cargo y morirse? Yo sí, lo recomiendo, ¿eh? Yo, por ejemplo, mañana se muere Donald Trump. Hombre, me pego una borrachera como la me pegué cuando se murió Franco.
1: La verdad es que en algunas veces te toca el nervio del decaimiento, ¿sabes? Y a veces dices tú, pero esto no va a cambiar. No, es que parece que no tengo ganas de seguir con esta filosofía.
0: No, sigue, que tenemos que reunirnos.
1: Pero eso no se lo podemos acusar a nadie, es un problema nuestro, que tenemos ego, demasiado ego, y decimos que solo lo tienen ellos. Ellos tienen prepotencia, nosotros ego, y ese ego hace que estemos como estamos ahora.
0: Bueno, yo no me siento con ego, ni tú creo que lo tengas, ni nada. Yo creo que sí, que hay algunos gilipollas que se creen tal, los mejores, los no sé qué, los... Claro. Pero bueno, eso es un porcentaje, pero yo creo que mínimo.
1: En el comentario este que te digo que tuve ayer, yo no creo que una persona de 40 años, se lo dije, digo, mire, mañana lo voy a soltar en el emisor, una persona que tendrá aproximadamente 40 años, sea inocente, además no es inocente porque lo sé yo, sea inocente de lo que está pasando, que no se dé cuenta que es puro nazismo, disfrazado de paciencia, porque cuando el paso siguiente, si se sigue así, ya es lo que fue Hitler, ni más ni menos.
0: Pues sí, nos buscamos un uniforme de estos nazis, nos lo ponemos todo.
1: Ya está.
0: Cada vez que tenemos la leche, además hacemos unas cuantas naves, las utilizamos para, ya sabemos, ¿no?, para lo que usaba Hitler, todo su centro allí para hacer, bueno, él de los muertos hacía jabones y todo.
1: Y algún que otro faife.
0: Pues sí. Bueno, pues venga, a la poesía, Paco, venga.
1: Sabemos todos los idiomas, porque Canarias sabe lo que importa y sigue aprendiendo, porque la vida es eso, aprender a salvarse en medio del entierro. Pero insisten sin reserva alguna en que Canarias calle y siempre calle sin tomar las calles, sin expresarse. Sabemos todos los idiomas y estamos con los pueblos que nos honran como hermanos. ¿Para qué callarnos si sabemos mirar, aunque se vuelva espesa la calima en todos los idiomas?
0: Uy, espera, espera, que está, se está oyendo muy, como si no tengas cobertura adecuada. Mira que, vamos, lo que estás recitando es maravilloso, ese, las calles, sin tomar las calles, coño, pues esa es la clave. Que no tomamos las calles como sabíamos cuando tú y yo éramos jóvenes, ¿eh? Pues sabíamos que lo que había que tomar era la calle para quitarnos arriba la dictadura del genocida Franco.
1: Pues bueno, y sigo.
0: Sí, empieza, sí, empieza porque se perdió un poquito. Venga. Empieza despacito y tranquilo. Busca una zona cerca de las ventanas y tal, y tranquilo.
1: ¿Eso empieza el poema de nuevo?
0: Sí.
1: Bueno, venga. Sabemos todos los idiomas, porque Canarias sabe lo que importa. Y seguirá aprendiendo, porque la vida es eso, aprender a salvarse en medio del entierro. Pero insisten, sin reserva alguna, en que Canarias calle, y siempre calle sin tomar las calles, sin expresarse. Sabemos todos los idiomas, y estamos con los pueblos que nos honran como hermanos. ¿Para qué callarnos si sabemos mirar, aunque se vuelva espesa la calima, en todos los idiomas? ¿Para qué cegarnos tapándonos la cara mientras se reponen pieza a pieza a destiempo los dinosaurios? ¿Para qué? ¿Para qué tantas preguntas sin respuesta? Siempre lo hacen a destiempo y eso hay que saberlo. ¿Para qué arrodillarnos los que tenemos la esperanza intacta? ¿Para qué callarnos y cegarnos, metiéndonos en los ojos todos los palos, mientras los monstruos de nuevo, sutilmente, se reponen como dinosaurios que estuvieron a punto y a tiempo de extinguir la derecha, de la decencia necesaria? La vida de lo humano vale desgraciadamente lo que decida el antihumano, el señor de la guerra, que vive de la muerte por dinero. ¿Para qué callarnos si la mala conciencia es como la carcoma que se come por dentro nuestras vidas mientras tomamos las ajenas como una macabra broma? ¿Para qué callarnos y negarnos si el juego de los dinosaurios aplasta por donde pasa como un carro de fuego los derechos de los ciudadanos? ¿Para qué callarnos y negarnos? ¿Para qué servir de recogimiento y recogemigaja a los que, siendo don nadie, se visten de dinosaurios para asustar las calles?
0: Muy bien, muy bien, muy bien, muy bien, muy bien, muy bien, muy bien. Pues venga, otro para adelante.
1: Añoranza. Y volver a beber de tu serena risa, compañera isla, ese instante feliz de toda tu hermosura. Y volver a tenerte y tener quien me tenga, acariciando lento, pero con todo ardor. Y volver como el que vuelve del desierto al pozo de la samaritana, en busca de un instante de calma, de sosiego, para que esta roja brasa, que arde, arde y arde, y solo tú la apagas, antes que sea ceniza dispersada. Y volver a tenerte, y tener quien me tenga, volver a deshacer el baúl oxidado, donde un día guardé desordenado la risa, la alegría, la esperanza y el llanto. Y volver a beber de tu serena risa otro encendido instante para volver a arder en esta brasa que con otra sonrisa me apagaste. ¿Para qué tanto? ¿Para qué un fisco de paz envuelva, me envuelva sin ceniza, que el viento esparce.
0: Formidable, formidable.
1: Y termino. Yo sigo mi camino. Te veo querer de nuevo que te acoja, que aspire tu veneno por ingenuo. Pero tengo que decirte que no puedo. La experiencia le dicta al sentimiento. Si quieres, ven conmigo. Es el mismo camino, pero muy diferente su trazado. No se me pega nada malo si hablo de los pobres, si no lo evito. Pero quiero que sepas que no quiero escuchar prepotencias, xenofobias y cuentos que son bulos. Un mundo despejado, sin que nadie me oprima, es lo que busco. Solo eso es todo lo que quiero. Si puedes venir, puedes venir conmigo, porque la compañía a nadie se la niego. Pero no me intoxiques con tus miedos, por favor, te lo pido. No me cuentes más bulos, no me cuentes más cuentos, cada vez más extraños, por absurdos y adversos, cada vez más obscenos y deshonestos.
0: Coño, pues ese me da que se lo dedicaste, no lo has dicho, jodido, pero para el Papa León XIV, para él va dirigido totalmente todo lo que le escribe. No me tal, no me cual, no me, pues sí, que no dé la murga como ayer, coño, todo el día colgado dándonos rezado.
1: Estoy esperando a que pase lo que pase estos días en Canarias. Vamos a ver, porque nos vamos a llevar una sorpresa. Visto lo visto.
0: Bueno, dice Anabel que hoy había hasta reunido 1.200.000 personas. Ayer bueno. 500.000, ahora 1.200.000. Más, el doble, más del doble.
1: Pues con aquella misma imagen que te decía de los niños puestos en fila y pasados listas por si faltaban, aquí vamos a ver a mucho mayor en las mismas condiciones. Por lo que, ojalá no, pero en fin. En fin, yo no le voy a quitar ni méritos, ni poderes, ni hostias, por decirlo de alguna manera. Pero vamos a ver el ridículo al que nos vamos a enfrentar. Y bueno, a ver cómo lo explicamos después.
0: Bueno, yo creo que va a tener explicación en la ignorancia que tiene nuestro pueblo, porque la gente docente no dedica todo el tiempo y toda la agudeza y toda su libertad de cátedra para formar a este pueblo, para formarlo a tope, coño, a tope, como formaron en la República, en la Segunda República, a la Institución Libre de Enseñanza y tantas entidades. Pero bueno.
1: Sí, ¿sabes lo que sí verdaderamente me importa? Que este pueblo pueda hablar de sí mismo sin diarrea dialéctica y sin acojonarse. Muy por bien. La duda continuada, fomentada, de que no sepa hablar de su historia.
0: Pues muy bien, muy bien, muy bien, muy bien. Pues eso es lo básico, que pueda hablar a tope de su historia porque la conozca, coño, la conozca a fondo.
1: Exactamente.
0: Un abrazote, Paco, muchas gracias.
1: Hasta, un abrazo a todos y el que piense distinto en religión y demás... Lo siento, no es lo que acabo de decir no es para ofender.
0: Está claro, un es abrazote.
1: Para que todos hablemos abiertamente, porque la costumbre que sucede en Canarias es que cuando las circunstancias se vuelven adversas, al primero que buscamos como enemigo es al propio canario.
0: Pues sí, el miedo, coño, el miedo al otro, al auténtico... Bueno, el auténtico miserable y culpable. Hasta luego. Oye, una canción, mira a ver si esa de... No quiere, está peleando, me está... No, porque ya tiene pensado una cosa y no puede poner a Agustín Millares al... Te digo que no vale esconder la cabeza bajo la ala, si no lo sabía.
2: Después la ponemos. Bueno, Paco.
1: Venga, un abrazo.
2: Inma Galguén, también desde La Palma, en honor a Paco Viñas.

0: Bueno, nos vamos a hablar con Ciro Molina, portavoz de la Asociación Infancia Robada, y que fue víctima, ya lo describió él con rotundidad, de abusos sexuales por el cura de su pueblo, de Tejina. Ciro, ¿nos escuchas? Creo que estás en Gran Canaria.
1: Buenos días, ¿qué tal, don César?
0: Pues, don Ciro, cuéntanos que ayer me daba vergüenza, no sabía dónde ponerme con el Papa ahí en la televisión pública todo el tiempo. Diciendo,
1: claro, que...
0: Cuenta, porque, joder.
1: Mira, bueno, tú sabes cómo funcionan las cosas en este país y es curioso porque yo te digo sinceramente, no viví en el siglo XIX, pero la gente, esa sociedad era mucho más laica que la de ahora, ¿eh? Con todo, porque como rompieron con el antiguo régimen y tal, pues eran, pero lo que estamos viendo en estos días, que hasta el Papa fue recibido por la artillería, dices tu madre mía, como cuando, o sea, con el gran boato del aparato del Estado, ¿no? De unas cosas que se pueden hacer lo mismo, pero más humildemente, ¿no? O sea, como se recibe.
0: Mira, yo desde el principio.
1: Al este chino.
0: Mira, tú lo estás describiendo perfectamente, pero desde el principio yo me agarré una cabreadura. Cuando el rey le besa la mano y la reina al lado, el anillo con la genuflexión,
1: mira,
0: por supuesto.
1: Si te fijas, la genuflexión se hace con la izquierda, o sea, al Santísimo se le hace con la derecha, pero se supone que al Papa se le hace con la izquierda. Es un detallito que no sé si lo contaron en la televisión, pero es importante porque eso es, fíjate lo antiguo que es ese gesto, ¿no? Que se le, y la condición que se le da al Santísimo, se le da una condición de monarca terrenal al Santísimo Sacramento, me refiero ahora en el cuerpo y demás, ¿no? Que lo conecto con eso. Entonces, mira, lo que ha pasado en estos días es que nosotros habíamos, lo intuíamos, lo que no se puede... No se podía asegurar porque no había salido la nota de prensa al Vaticano. Nosotros intuíamos que el encuentro se iba a dar. ¿Por qué? Porque el Vaticano necesitaba la foto. El Vaticano necesitaba la foto de que ha estado con las víctimas. ¿Cómo iba a venir el Papa aquí y no se iba a reunir?

0: con las víctimas. Y sabíamos que se estaba celebrando un encuentro porque Religión Digital, el 24 de abril, si no me equivoco, publicó que efectivamente el Arquidiócesis de Madrid estaba celebrando, estaba haciendo ese encuentro.
1: Mira, la misma Razón, el periódico La Razón, otro periódico, claro, Facha, desveló en exclusiva, dice, claro, las claves, sí, sí, del pero, encuentro a puerta cerrada.
0: Sí, ellos en exclusiva la hora y el día, pero el día se sabía ya por Religión Digital y por los periódicos, un medio católico, pero de cristiano de base, entonces se sabía que eso iba a pasar. ¿Qué pasa? Que nosotros sabíamos que eso se iba a hacer, pero no sabíamos ni el dónde, ni el cuándo, ni el cómo, pero que se está gestionando. Y a la vez que se estaba gestionando, decían que, bueno, que el Papa era el que iba a tener la última palabra, que el Papa que no estaba tan seguro que ese encuentro se iba a hacer, que si se hacía iba a ser al final de viaje, de forma discreta, no sé qué, no sé cuánto. Y, o sea, te digo esto porque a la vez que estaban diciendo, haciendo estas declaraciones públicas, por detrás estaban maquinando el encuentro, organizando el encuentro, para que veas tú lo cínico que son. Entonces, por eso nosotros sabíamos que se iba a dar, ¿no? ¿Qué pasa? Que las asociaciones que más hemos luchado por este tema, que luchamos por el acuerdo entre el Estado y la Iglesia, que luchamos por la reparación de la Iglesia a las víctimas, etcétera, etcétera, como son ABA de Navarra, como son la de Miguel Hurtado de Barcelona, como es ANIR Nacional y la delegación de ANIR en Canarias, ANIR Madrid. O sea, todas esas asociaciones no fueron invitadas a este encuentro. No fueron invitadas a este encuentro porque no les interesa, porque somos críticos, porque, y sin embargo, somos los que más propuestas les hemos hecho para que ellos mejoren la gestión de todo este tema y para que aborden de mejor manera este tema y no revictimicen a las víctimas, ¿no? Pues a pesar de todo eso, no nos invitaron. Y entonces, en estos días decidimos
1: Concentración, Ciro,
0: en la anunciatura.
1: Sí. Mira, Ciro, y perdona porque es que es increíble eso, que no ni le hayan hecho caso, porque EFE publicaba una foto de cuatro personas que sufrieron abusos sexuales por parte de los religiosos de los hermanos maristas en el Colegio de Santa María de la Real de Pamplona. Claro. Comparecieron ante los medios de comunicación para romper su silencio y denunciar las barbaridades que sufrieron cuando eran niños. Sí, Villar
0: eso
1: López.
0: Fue hoy.
1: Sí, eso apareció. Ah,
0: si ves, la gente de Navarra. Entonces, bueno, que están la gente de Navarra, la gente de La Bañeza, la gente de León, la gente de San Sebastián, de Euskadi y del País Vasco. O sea, a toda esta gente, nosotros no pedíamos todos, pero por lo menos un representante de las asociaciones más significativas, de los interlocutores válidos, que nosotros somos interlocutores válidos porque es la propia Comisión Pontificia del Vaticano la que nos ha validado. Y no solo eso, incluso el gobierno español, ¿no? Porque nosotros pues asistimos a reuniones con ellos, pero para hacer propuestas, ¿no? O sea, porque era lo que tocaba, ¿no? Pues a pesar de todo eso, pues ellos son como Juan Paloma, Juan Palomo, yo me lo guiso, yo me lo como, pues lo que hacen es invitar solo, que nosotros felicitamos a esas víctimas y nos alegramos de que ojalá las escuchen y no sea para echarle el sermón de turno, sino para que el Papa hoy abra los oídos y los mire a la cara y tal, ojalá, y nos alegramos que le sirven, pero claro, ahí no hay espacio para nosotros porque si hubiera espacio nos hubieran avisado con tiempo. Y nosotros, pues, fíjate que hemos sido hasta prudentes, ¿no? En el sentido de que no hicimos nada hasta que no nos enteramos que no nos iba a recibir, porque nosotros pensamos que, no todos, pero por lo menos a Juan Cuatrecasas o por lo menos a algún compañero de Madrid o de la península se lo iban a recibir, pero no ha sido así. Entonces, para que tú veas que...
1: Y mira, ¿a quiénes ha recibido el Papa?
0: Mira, los que seguramente, eso veremos después de celebrarse ese encuentro, pero seguramente el Papa tire de... Mira, a lo mejor explica mucho viento, porque está dando el viento aquí, a ver si me puedo colocar.
1: Sí, seguramente no te preocupes, azócate un poco para
0: después,
1: que pueda.
0: Seguramente tiren de las víctimas que han participado en el plan Repara, de la
1: de ellos, de Madrid, de ellos mismos.
0: O del plan privado de ellos, ¿sabes? Entonces... que por eso la Iglesia también dura en el tiempo, ¿no? Porque es capaz de asumir como propio las críticas sociales que surgen o los movimientos sociales que surgen, pues lo asimila, los incorpora a su estructura eclesial, y eso también es un signo de permanencia de la Iglesia. Es decir, eso que, bueno, también se hace a nivel político, ¿no? Cuando surgen movimientos, yo qué sé, ambientalistas o tal, pues siempre los partidos políticos intentan como que se avengan a sus posturas para neutralizarlo, ¿no? Pues es para que vean hasta qué punto la Iglesia es política, que todavía se sigue hablando de la Iglesia como si fueran hermanitas a la caridad, y no, es pura política, y son puros, esto es un movimiento político y propagandístico de ellos, pero vamos, que no me sorprende, porque sabíamos, y claro, cuando y ayer publicaron la nota de prensa, que esa nota de prensa dice, encuentro organizado por la Iglesia española, lo dice esa nota de prensa, y los obispos españoles siguen diciendo que la última decisión la tenía el Papa. Hombre, por lo menos no sean mentirosos, o por lo menos pónganse de acuerdo a la hora de hacer públicas notas de prensa, es decir, si el Papa es el Papa, si el Papa, lo que no se puede decir en España, pone la responsabilidad, la última palabra en el Papa, y en el Vaticano pone la responsabilidad en la Iglesia española. ¿Organiza la Arquidiócesis de Madrid? Pues no es el Papa, es la Arquidiócesis de Madrid. Otra cosa es que le hagan una propuesta y el Papa la firme, pero es que eso no funciona así, quienes mandan. El Papa sí es un monarca absoluto, pero pues no tiene tanto poder como el que suponemos. Quienes mandan son las camarillas, ¿no? Y los dicasterios y todo. Entonces, bueno, esto yo no voy a estar mañana porque por cuestiones de trabajo y del precio de los billetes me va a ser imposible, pero, o sea, ANIR apoya, porque ANIR Canarias es una delegación de ANIR de Infancia Robada, ¿no? Entonces, en ese sentido, pues apoya la convocatoria de mañana. Y poco más te puedo decir en ese sentido.
1: Bueno, ¿no? bueno.
0: O aunque uno no esté presencialmente, pues en espíritu está ahí. Y claro, si nos hubiéramos enterado antes, me hubiera organizado. Y pues claro, que no, hasta última hora no. Y todavía hay gente que me pregunta a mí que si me van a recibir el Papa. El Papa no me va a recibir, a no ser que si no nos avisan estos días. Pero no quería que no hay que me recibiera a mí, sino pues a las otras víctimas canarias, las que quisieran, ¿no? Que mínimo somos seis ya, somos seis víctimas en Canarias, que aparte de mí, ¿no? Pero que cinco se han puesto en contacto conmigo ya. Entonces, lo que estoy haciendo con ellas es pues ayudarlas, a escucharlas y que se animen a participar, a escribirle en el Defensor del Pueblo y participar en ese proceso de esta restauración.
1: Mira, pero bueno, preguntaba a Ciro, preguntaba a Anabel si en Canarias no será posible la reunión, que los recibo.
0: No, pero si a nosotros, mira, después escribirle a la Comisión Pontificia con la que estuvimos reunidos, después de escribirle a la Casa de la Prefectura, a la Casa Pontificia, que incluso me llamaron de Roma, y después de mandar todo eso otra vez al obispado para que ellos ver por dónde respiraban, pues no, la respuesta es que en Tenerife no nos podemos reunir con el Papa porque solo viene 5 horas, porque no hay tiempo. Entonces ahí ves tú la prioridad que hay, es decir, o sea, y ahí ves, o sea, cuando lo del barquito chiquitito, aquel que venía con el virus, el crucero de lujo, se habló mucho de colonialismo, ¿no? Pues, o sea, el hecho de no recibir a víctimas canarias, eso que es decir, nosotros que seguimos siendo de tercera división, y cuando el presidente del gobierno de Canarias dice, bueno, la inmigración y tal, y el presidente del gobierno de Canarias no tiene un mínimo de tiempo para nombrar a las víctimas de abusos en Canarias, que sí lo ha hecho el jefe del Estado, el rey. Y fíjate que no soy monárquico, pero valoro que el rey por lo menos nos haya nombrado de esa manera y de aquella manera, diciendo que, bueno, todos nosotros de la Iglesia no se puede circunscribir a eso y tal, pero bueno, es que una gran mayoría de los abusos son eclesiales también.
1: Pues
0: entonces, pero lo hace el rey, Pero el presidente de Canarias no es capaz de decir, bueno, de hacer, que también, de hacer, ¿sabes? Para que veas tú.
1: Qué asco.
0: Como, y después arman la de San Quintín para criticar al Estado por acoger a un... Bueno, y todos los que han criticado a los inmigrantes y todo, pues ahora están súper católicos y hasta hacen las venias y las genuflexiones. Que digo, mi madre, qué cosa, ¿no? De repente... No,
1: el presidente Fernando Clavijo la hizo la genuflexión, explica bien cómo tienen que poner las patitas, porque lo hizo en Marruecos, ¿te acuerdas? Cuando fue a Marruecos, a Marruecos lo hizo con el sultán.
0: Entonces, tú ves ahí las prioridades de los políticos que tenemos y ves como que, bueno, que al final todo esto pues es una cuestión de imagen, una cuestión de validar sus discursos políticos, porque también se está buscando eso, pero vamos, que aquí pues hay muchas prioridades y solo se están centrando en determinadas prioridades, es decir, que se hable de la inmigración bien y tal, y de la gente, pero por ejemplo el gobierno Canarias recortó las ayudas para los alumnos con necesidades de atención especial, ¿sabes? Y eso, o sea, tú te pones a hablar de todo esto y después a la gente que necesita tu ayuda en tu comunidad autónoma, tú le estás recortando recursos.
1: Sí.
0: En Tenerife solo hay una unidad de psiquiatría infanto-juvenil que está en el Hospital Universitario de Canarias.
1: ¡Qué horror!
0: La Candelaria no lo tiene. Es decir, 2 millones para todo este rollo y después recursos que necesitan niños que tienen problemas psiquiátricos.
1: Uno nada más.
0: O a niños abusados. No hay recursos para esa gente.
1: Por Dios,
0: que estamos,
1: por Dios.
0: Pues eso es lo que a mí... Pues yo lo siento, me indigna, pues sí me indigna, y como estamos en una democracia lo puedo decir.
1: No, dilo y cuenta con nosotros, cuenta con nosotros para divulgarlo a tope, mantenernos informados de todo lo que vea
0: que dices tú y qué buenos somos, y hombre, pues hasta si gobierno yo, pues a través de propaganda puedo gobernar cualquiera, pero aquí se están dejando de primero que no se está desarrollando la LOPIVI, la Ley de Orgánica de Protección Integral contra la Violencia. Y segundo, que no se está dotando recursos a quienes se necesita. Y Canarias no solo inmigración, es mucho más que inmigración. Lo que la inmigración se habla de ella porque la vemos. Pero Canarias es recursos para las mujeres víctimas de violencia de género.
1: Oh,
0: recursos para los niños y niñas abusadas. Recursos para los alumnos que tienen esas necesidades especiales educativas.
1: Pues sí.
0: En Canarias se debería estar invirtiendo el 5% en educación. Del Producto Interior Bruto, no se está haciendo. No se cumplen, las propias leyes canarias no se cumplen, entonces ¿para qué las hacen? Y eso debería estar todo juzgado, o sea, en los tribunales, por incumplimiento de ley. Y eso no se juzga, y después a que le es un corrupto y no sé qué, y discriminas a Canarias y tal, claro, y después es un corrupto pero no le presentas una moción de censura porque te da dinero, y, ¿sabes? Entonces caen en una que... Por estas cosas la gente se cansa la política y después vota lo que vota.
1: Sí, contradicciones.
0: Después no se puede venir, esto representa esto, tal. Es que la gente ve políticos incoherentes.
1: Claro.
0: Entonces, Tierno Galván y toda esta gente que de la que todavía se habla, ¿por qué hablaban de ellos? Porque intentaban ser coherentes, por lo menos, o aparentarlo.
1: Sí.
0: Pero
1: sí,
0: lo que
1: sí,
0: tenemos, sí. No, y bueno, todo esto lo está... Esto está ahí, nos han discriminado porque quien está detrás también organizando estas cosas de lo pude, porque, o sea, por eso digo... Que este papa es más marioneta, no lo digo incluso, no lo digo despectivamente, no lo digo ni caricaturizándolo, sino lo digo en el sentido que aquí quien está mandando realmente en este tema es el Opus Dei, es el que está marcando la agenda,
1: sí,
0: y solo tiene que buscar quiénes son los dos principales organizadores de este tema, que uno se apellida de la Sierva y el otro, y ahí ve, y entonces empiezas a tirar el hilo. Pero claro, como no soy periodista, pues tampoco... Pero vamos, que esto, aquí se ve la larga mano del Opus, como se ve en la justicia.
1: No eres periodista, pero te habilitamos nosotros como periodistas nuestros, así no, que cuando no quieras...
0: No son conspiranoias, ¿sabes? No son temas conspirativos ni nada, sino que son hechos, o sea, son hechos...
1: Los hechos son.
0: El Opus Dei tiene también poder incluso en el PSOE, fíjate hasta dónde llega el Opus Dei. A lo mejor en partidos más...
1: Bueno, cuando la época de Franco, pero... ¿mandaban de qué manera? ¿De qué manera?
0: Sí. Entonces,
1: ¿te acuerdas?
0: Es la que sigue. Y aquello del Quijote, ¿no? A Dios rogando y con el mazo dando, ¿no? Que, vamos, eso es... Fuah. Y con la misma eso, ¿no? Te dicen que no saben si iban a encuentro y por detrás lo estaban organizando.
1: Que son más mentirosos que el coño. Aprendieron bien.
0: Agüita.
1: Bueno, sí, lo ánimo y mantenernos informados a todos. Vale, un abrazo, saludos fuerte, a todos luego, y todas las compañeras y compañeros. Ya. Adiós.
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0: Bueno, nos vamos con la entrevista que el diario.es le hizo al el juez Garzón, ¿eh? Ya les comentamos ayer que se la haríamos hoy, también con las declaraciones de Kaiser, la bomba, que siempre son sus saludos y recuerdos a Aznar y Fallerío completo. Vamos ya a ver. A ver. ¿Qué pasa? A ver.
1: Baltasar Garzón, un placer que atienda la llamada del diario.es. Presenta La democracia amenazada, cuando el fascismo ataca la convivencia, un libro que publica la editorial Planeta. Le doy la enhorabuena. Y la primera pregunta que le quería hacer es si La democracia amenazada es una respuesta a La justicia amenazada, que es un libro que sacó el señor Marchena hace poco.
2: No es una respuesta, pero es bastante diferente, ¿no? Porque objetivamente yo creo que la justicia no está amenazada, ni lo ha estado en España, sí en otros lugares. En España, por mucho que determinadas personas puedan llevar a inducir o induzcan a que hay un acoso a la justicia, honestamente no lo veo. Se dice que existe. Hay medios de comunicación que hacen gala de esa supuesta amenaza o presión. En estos días estamos viendo cómo se dice que determinadas personas han podido estar actuando, conspirando para llevar a cabo alguna presión sobre investigaciones, como son los casos que se investigan en la Audiencia Nacional, en el antiguo Juzgado Central de Instrucción número 5, distancia número 5 ahora. Pero mala amenaza es cuando se ha descubierto y cuando no ha producido ningún efecto, ¿no? Es decir, siempre ha habido amenazas de este tipo, siempre ha habido campañas. Yo recuerdo haber sufrido algunas en carne propia, ¿no? Cuando investigaba los GAL, incluso entrando en mi casa a sustraer causas judiciales o a dejarme señales de que mi seguridad estaba comprometida.
1: ¿Y cuando investigó al franquismo,
2: Y cuando intenté investigar al franquismo y quemando el vehículo de una de mis hijas o colocando cruces gamadas en la casa y en los propios vehículos de la familia? Es decir, sí, claro, pero la justicia no puede aceptar ser amenazada, porque si es amenazada tiene que denunciar esa amenaza. En cambio, el título La democracia amenazada plantea una serie de riesgos reales, objetivos, como son las agresiones internacionales al sistema internacional de derecho, cuestionando la arquitectura de derecho creada desde la Segunda Guerra Mundial hasta el punto de intentar aniquilarla. Analiza temas.
1: Habla de Donald Trump, por ejemplo, sí, y de las políticas que está poniendo en marcha, del fin de quizás del atlantismo.
2: Efectivamente. Hablo de los riesgos de la extrema derecha, de la deriva que hay de la extrema derecha y de políticas absolutamente reaccionarias. Hablo también de la incidencia de la corrupción. Hablo también de la negación y restricción de derechos fundamentales, como por ejemplo en el caso de la migración y esas políticas xenófobas clarísimamente que ponen en riesgo políticas como las que hemos visto en Estados Unidos, los casos de Minneapolis y demás. También hablo de la posverdad, de la manipulación informativa, de la influencia de redes sociales. También hablo de una mecánica de actuación en contra de la memoria democrática como uno de los baluartes necesarios para consolidar una democracia. También hablo de acciones claramente instrumentales del derecho en procesos judiciales que afectan, por ejemplo, al fiscal general del Estado, al anterior fiscal Dolores Delgado. Es decir, trato de hacer una interpretación en conjunto de esos distintos escenarios que, desde mi punto de vista, provocan riesgos efectivos para la democracia.
1: Hace una reflexión y habla de que el poder punitivo se ha convertido en un fenómeno político.
2: Sí.
1: ¿Cómo es posible?
2: Bueno, porque hay un ejercicio en la soberbia del poder y en la consideración que tener ese poder, en vez de ser una proyección del servicio público y a los ciudadanos, se ha convertido en controlador de los mismos y en imposición, en donde la seguridad, una supuesta seguridad, se antepone a cualquier derecho ciudadano y el poder de la voluntad de quien lo ejerce lo impone. Por tanto,
1: pero también en
2: eso
1: España.
2: Se proyecta, sí, en general, eso es en general. Yo cito que la Sala Segunda del Tribunal Supremo es el órgano institucional político que mayor poder político ejerce. ¿Qué quiero decir con esto? ¿Que es un órgano político o que se guía por finalidades políticas? No, pero el Poder Judicial es un órgano político. Las estructuras, luego el desarrollo de la Administración de Justicia no tiene nada que ver o no debería de tener nada que ver con la política. Lo que ocurre es que en nuestro sistema hay mecanismos que no están bien diseñados. Por ejemplo, ¿quién controla el Tribunal Supremo? Cuando actúa en única instancia, no como órgano superior de casación, que ya hay todo un proceso de primera instancia, de juicios, de apelaciones, etc. No, cuando actúa sobre personas aforadas, tiene todo el poder y no tiene ningún contrapeso.
1: Luego hablaremos del Tribunal Supremo en concreto, que es interesante lo que cuenta. Pero primero le quería preguntar, ¿por qué considera que la frase esta de Aznar, del que puede hacer que haga, es posfascismo?
2: Bueno, porque avasalla contra todas las normas y principios básicos de la democracia. Anula desde una posición indudablemente de poder y de autoridad, porque no es lo mismo que lo diga el ujier del tribunal, él lo dice porque además hay ejemplos previos. Este señor nos metió en una guerra de Irak. Este señor dijo que los atentados del 11 de marzo de 2004 eran de ETA y se desarrolló por años, incluso hasta el día de hoy, cuando era evidente. Es decir, y generó una dinámica y tiene una influencia, una posición de autoridad en su partido. ¿Y a qué? Porque la pregunta debería de ser, ¿qué quiere decir con eso? Es decir, las palabras no son casuales. Yo soy una persona... llámalo si quieres, obsesionado con el lenguaje. Yo coloco las palabras que quiero colocar en cada lugar. Entiendo que hay gente que puede ser que no lo haga así, pero en determinados sujetos, sobre todo que se manifiestan en la opinión pública y política y demás, dicen lo que quieren decir. Entonces, si José María Aznar dice el que pueda hacer que haga, y lo dice en un contexto determinado, en un acto concreto, recientemente ha vuelto a ratificar, y estamos en ese contexto en el que están ocurriendo todo a la vez en todas partes, pues hombre, no puedo decir que se esté refiriendo a que los niños vienen de París, ¿no?
1: ¿Toda la vez en todas partes son actuaciones judiciales, por ejemplo, contra fuerzas progresistas o contra el gobierno?
2: Y políticas, ¿no? Por ejemplo, lo que comentaba, es decir, que he comentado en alguna ocasión que el Senado, con mayoría absoluta del Partido Popular, a dos días de actuaciones judiciales, diga que va a llamar a Salvador Illa, presidente de la Generalitat de Cataluña, porque parece ser que aparece mencionado. ¿Eso cómo se le llama? Es a una comisión de investigación, que es un instrumento del legislativo.
1: Se ha convertido como una especie de cajón desastre, ¿no?
2: Eso es lawfare. El lawfare se hace desde muchos ámbitos, no solamente como algunos creen que es el Poder Judicial o determinados jueces o fiscales que lo hacen. No. El lawfare es mucho más complejo y unas veces viene por vía mediática, otras veces por vía económica, financiera, corporativa, política, a veces también judicial. El único elemento común que tienen es que es la instrumentalización del derecho con unos fines espurios. Por tanto, desde mi punto de vista, lo que ha ocurrido la mañana del día 3 de junio de 2026 por parte del Senado de España y la voz de su portavoz es puro lofer.
1: ¿Es también lofer las investigaciones a Zapatero o el caso del Aire 10?
2: Yo tengo que ser respetuoso con los procesos judiciales y lo mismo que reclamaría para mí, porque he sido juez instructor durante muchos años, además en la Audiencia Nacional, tengo que dar por hecho que mis colegas hacen lo propio. Lo único que nos tiene que centrar es que las acciones y las actuaciones judiciales en un proceso penal, cuando están en instrucción, son acciones provisionales, se basan en indicios, el lenguaje es muy importante, no es lo mismo la resolución del Juzgado Central 5 y del número 6, yo todavía sigo hablando por inercia con la terminología anterior de la ley, porque no se dicen presuntamente, podría ser, y otras en el segundo se hacen afirmaciones categóricas más propias de una sentencia. Entonces, esa contundencia nos puede llevar a error. No sabemos yo no lo sé, lo que todavía se va a destilar de esa investigación. Lo que sí he dicho y lo mantengo aquí ahora es que en estos casos hay que tener la prudencia necesaria a la hora del análisis de esas actuaciones judiciales. Yo entiendo que los medios de comunicación tienen que cumplir con su obligación y dar información al respecto, pero no es lo mismo dar una información con las limitaciones y con las precauciones correspondientes que utilizar como un dardo envenenado ya una plataforma de comunicación en contra de determinadas personas. ¿Qué ocurre después si eso se destruye? Con decir, ya pasó, queda absuelto o se archiva. Oiga, podía haber tenido un poco de moderación en el juicio, ¿no? Entonces, que concluyan esas investigaciones, que avancen y además que efectivamente se respete el derecho de defensa. Y no solamente como afirmación, sino como demostración. En el caso que usted me planteaba de José Luis Rodríguez Zapatero, todavía no hemos oído siquiera a la persona afectada. Vamos a esperar.
1: Se lo voy a preguntar desde otro ángulo. ¿Cree que el lawfare puede terminar con el gobierno progresista?
2: El uso del lawfare, lo primero que puede producir es con una desestabilización del Estado de Derecho democrático,
1: en general,
2: en este país y en cualquier otro. Por eso hay que ser vigilantes, hay que denunciar cuando hay ese tipo de conductas. Hay que defender, por supuesto, a las instituciones cuando hay un acoso contra las instituciones. Yo no digo que no se le defienda. Yo soy el primero que las defiende. Lo que indico es que también hace daño cuando asociaciones judiciales conservadoras, como por ejemplo se ha conocido hoy mismo, critican al Poder Judicial porque no ha sido suficientemente beligerante para defender corporativamente a los jueces. Pero es que, oiga, y cuando algunos éramos objeto de ataque sistemático y no nos protegía el Consejo General del Poder Judicial, ¿quiere decir que no teníamos que cumplir con nuestra obligación? La justicia siempre va a estar en el ojo del huracán y cuando se hacen investigaciones concretas y difíciles siempre va a haber críticas, siempre va a haber apoyo, siempre va a haber detractores, pero hay que hacerlo. Y el sistema español establece los mecanismos de protección para no tener que estar implorando que se respete la independencia judicial.
1: Al hilo de esto, hace otra reflexión. Dice que no solo en España, en diferentes países del mundo, la élite del Poder Judicial o de los tribunales supremos se están apoderando de espacios que no le corresponden. ¿A qué se refiere?
2: Sí, porque no hay contrapesos de poder ante el ejercicio de esa función constitucional de administrar justicia. Es decir, si una Corte Suprema, sea argentina, o sea estadounidense, o sea española, no hay un mecanismo ni una segunda instancia, por ejemplo, porque cuando el Tribunal Supremo es el último eslabón de la cúspide judicial con un recurso de casación, como he dicho, pues ya viene un camino recorrido. En cambio, cuando es en única instancia respecto de aforados, puede juzgar al presidente del gobierno, a la presidenta del Tribunal Supremo, del Constitucional, a todos los senadores, al presidente o la presidenta de Senado y de tal. Y al juzgador, ¿quién? Ellos mismos. Entonces, quizás habría que diseñar, como mínimo, una segunda instancia.
1: Esa es la revolución pendiente de la justicia de la que habla también en el libro.
2: Sí, sí, sí. Uno de los aspectos, pero es
1: que haya contrapesos.
2: Sí.
1: ¿Cómo se podría hacer?
2: Contrapesos. Es muy fácil, ¿no? Por ejemplo, atendiendo a los requerimientos del Comité de Derechos Humanos de Naciones Unidas, que reiteradamente nos ha dicho ya que, y no porque lo hiciera en el caso mío contra España, que se instale y se instaure la segunda instancia en el Tribunal Supremo. Lo que era una protección para aforados se ha convertido en un instrumento más que cuestionable. Y no es para decir, son siete magistrados. Bueno, ¿y quién me garantiza a mí que los siete magistrados, aunque sea por unanimidad, nos yerren en su juicio? Pero ¿y cuando son 5-2? ¿Y cuando son 4-3? Es decir, no, yo lo que quiero es que haya lo mismo que en todas las demás instancias. ¿Cuál es la diferencia? ¿Cuál es la diferencia de la Audiencia Provincial de Badajoz, que va a haber luego un Tribunal Superior de Justicia que puede ver la apelación y en su caso casación ante el Tribunal Supremo, ante magistrados del Tribunal Supremo, que yo cuestiono que estén los más idóneos y que ahí se esté por méritos? También lo he dicho por escrito y lo puedo seguir diciendo. Tengo mis dudas, por tanto, yo necesito contrapesos. Y esos contrapesos, por ejemplo, en otros países hay lo que se llama el juicio político. Por ejemplo, contrapesos. La investigación de delitos de prevaricación a lo mejor tiene que ser por jurado popular. Es decir, vamos a ver por qué nos tenemos que lavar los trapos sucios, entre comillas, nosotros, los mismos jueces, como una especie de contubernio extraño ahí, que no nos toquen los demás porque los demás no saben tanto como nosotros.
1: Un ejemplo del 5-2 de la Sala Segunda del Supremo. Habla, perdón, de que la condena al fiscal general es un punto de inflexión en lo que usted llama la democracia amenazada o en llegar a esa conclusión. Le quería preguntar qué antecedentes, qué síntomas previos hubo y luego,
2: bueno,
1: si quiere, hablamos más
2: de la condena al fiscal general. Yo creo que ahí, yo cito algunos personales que me afectan. Otros que también indico, el caso de Vicky Rosell, otros también como el diputado de Podemos, también de Canarias, otros en ámbitos diferentes que afectaban a Podemos. Es decir, sí hay aquí lo que se demuestra, y además no utilizo palabras mías, utilizo palabras del propio voto particular. Es decir, ¿cómo puede haber esas dos realidades tan diametralmente opuestas? Los hechos probados son los que dan base a una sentencia absolutoria o condenatoria. Pero cuando en la sentencia se reconoce, por ejemplo, el valor y la veracidad de las propias declaraciones de los periodistas y luego no se explica por qué no se les da razón y justificación, o cuando se dice que la autoría es del condenado o de otras personas alrededor, si hay esa duda, quiere decir que puede no haber sido él. Y si no ha sido él, la sentencia tendría que ser
1: absolutoria. ¿No? ¿Por qué el tribunal no nos creyó? ¿No creyó, por ejemplo, a los periodistas del diario.es, que sabemos quién filtró ese documento?
2: Pues eso a lo mejor tendría que contestar usted, porque yo no lo sé. Yo no lo sé. Es decir, a mí no me cabe. Porque si no los crees, tienes que deducir testimonio por falso testimonio. Lo que no puedes hacer es, como dicen en mi tierra, ni chicha ni limonada. Es decir, no. Si un testigo dice blanco y el tribunal dice que está bien, pero luego no lo valora, entonces Es que no sé lo que quieren decir.
1: Señala al presidente de ese tribunal, al señor Arrieta, por la desprotección, habla en el libro de la desprotección en el juicio al fiscal general. ¿No se cumplieron las garantías debidas?
2: Yo invito a quienes siguieran el juicio, en los reportajes que salían, hombre, en un juicio oral no se puede permitir a testigos interrogar a increpar o interrogar al acusado y que se le deje sin hacerlo o cuestionarlo.
1: ¿Se refiere, por ejemplo, a las intervenciones de Miguel Ángel Rodríguez, de la pareja de Isabel Díaz Ayuso?
2: También al titular, el responsable de la UCO, ¿no? Cuando dice, dígame usted dónde está eso. No, mire usted, no viene a interrogar. Ya. Esa función ya se hizo, se llevó a cabo en instrucción, en los casos en que así fuera, ¿no? Entonces, yo creo que hubo mucha permisividad en ese sentido, que no fue equilibrada, vamos a decir. Pero bueno, eso es una apreciación personal que yo tengo y que he expuesto públicamente.
1: ¿Cree que hubo una suerte de vendetta contra Álvaro García Ortiz por parte de sus compañeros? Me refiero al ámbito judicial.
2: Y En algún punto de todos estos acontecimientos, sí.
1: Bueno, ¿qué no se le ha perdonado? Hecho, ¿qué cree que no se le ha perdonado?
2: De hecho, hubo una asociación fiscal profesional que ejerció la acusación popular, ¿no? Y que incluso pidió casi la máxima pena para él. Esto es una, no sé, es algo incomprensible para mí, que hace una asociación profesional ejerciendo la acusación popular, defendiendo los intereses de quién, de intereses corporativos en una estructura que es piramidal, que el principio de jerarquía y demás. Bueno, ¿qué no se le ha disculpado al fiscal general? Pues probablemente su posición perfectamente admisible y defendible y sujeta a la legalidad en el caso de la ley de amnistía, en otros casos de nombramientos, en planteamientos que eran totalmente indeseados por un sector conservador que cuestionaba ese avance que se producía en los últimos dos mandatos del Ministerio Público, ¿no? Lo digo, en algún momento a Cándido se le permitió porque era magistrado del Tribunal Supremo, pero a quienes son fiscales a lo mejor no se les consiente tanto, ¿no? Que horaden esa especie de aura tan protectora de una justicia muy conservadora.
1: Mencionaba antes que consideraba que en esa sala quizás no estaban los más adecuados. ¿Se debería, parte de la revolución de la justicia debería ser también modificar las formas de acceso?
2: Sí, la forma de acceso y de mantenimiento. Por ejemplo, yo no entiendo que cuando se llega o se puede llegar al Tribunal Supremo tan joven, prácticamente se hace vitalicio. ¿Por qué no, por ejemplo, 9 años? Hay en organismos judiciales, el propio Tribunal Constitucional, la Corte Penal Internacional, tiene un límite de tiempo. Cada cual tiene ese límite. Es muy peligroso hacer esa estructura que viene del franquismo y que no tiene, insisto, contrapesos. Y el sistema de nombramientos pues no es precisamente el más idóneo. Recientemente ha habido un ejemplo, es decir, para mí José Ricardo de Prada Solaesa, magistrado de la Sala Penal de la Audiencia Nacional, es un magistrado que tiene un currículum impecable, nacional e internacional. El único juez que ha estado en un mecanismo del Tribunal Penal Internacional de la ex Yugoslavia y tiene un baldón para algunos, que es haber sido ponente de la sentencia Gürtel, y no se lo perdonan. Y organismos como el Consejo General del Poder Judicial no valora su currículum, valora esa circunstancia. Y eso para mí implica, sin desmerecer a quien ha sido elegido para la sala militar del Tribunal Supremo, que a él se le ha marginado por esa circunstancia. Entonces...
1: ¿Se echa en falta o ha faltado la transición en el Poder Judicial? Porque ha dicho usted mismo que hay reminiscencias del propio franquismo.
2: Desde mi punto de vista, sí. No hubo una transición en el Poder Judicial. La transición con la que en muchos puntos yo no estoy de acuerdo, la transición política me refiero en España, en la justicia de luego fue inexistente. No nos levantamos, yo todavía no formaba parte porque mi promoción fue la primera de la Constitución, pero nos acostamos con la dictadura y nos levantamos ya demócratas.
1: Se acostaron entonces, con el Tribunal de Orden Público y se claro, levantaron con entonces, la Audiencia Nacional.
2: Entonces, es decir, no hubo esa transición, no hubo nada. Es decir, se nos aceptó que el Poder Judicial era puro inmaculado y que no había ningún tipo de contaminación. Y probablemente en algunos casos fuera así, pero en otros no tanto. No hubo una, ni siquiera por no haber, no hubo ni un acto de acatamiento de la Constitución. Se daba por hecho.
1: Sí, hemos hablado de que quizá a usted no se le perdonó que iniciase la investigación al franquismo, que quizá al señor fiscal general, no se le, al exfiscal general Álvaro García Ortiz, no se le perdonó su posición sobre la amnistía. Mencionaba el caso de Prada también en este caso. Y le quería preguntar por otro caso cercano, creo que es cercano a usted, que es el de Dolores Delgado. Lo menciona en el libro. ¿Cree que no se le ha perdonado, por ejemplo, que se permitieran investigaciones al rey emérito o, por ejemplo, que avalase la salida del cuerpo de Franco del Valle de los Caídos?
2: Es seguro. Y algunas cosas más. Desde mi punto de vista, lo trato de reflejar en el libro, objetivamente, el avance progresista durante el mandato de Dolores Delgado en la Fiscalía General del Estado fue muy notorio. Y ese desarrollo que afecta a ese núcleo conservador de la Fiscalía que existe y que lógicamente es evidente, pues no se le perdonó. Y no se le perdonó al fiscal general que la propusiera para nombramiento de fiscal de sala y no se le perdonó que hiciera nombramientos como el de Eduardo Esteban y no se le perdonó que se le nombrara fiscal de sala de la memoria democrática. Finalmente se le consolidó porque es que ya era inverosímil, no podía estirarse más la goma sino que se iba a romper. Bueno, pues sí, yo creo que ha habido una tensión en ese sentido y nos han perdonado muchas cosas, pero afortunadamente aguantaron, hicieron cosas importantes y en el segundo caso, pues en el primero se acabó con su integridad corporal porque al final ella tuvo que dimitir o renunciar, mejor dicho, porque se rompió y nunca mejor dicho su columna vertebral y en el caso de Álvaro pues terminó traumáticamente como todos conocemos.
1: ¿Cree que un cambio de gobierno podría poner en amenaza una fiscalía como la de Memoria Democrática?
2: Sí. Bueno, no es que lo crea, es que lo han dicho, ¿no? Si atendemos a lo que el Partido Popular y Vox dice, pues evidentemente 5 minutos, ¿no? Incluso en una de las iniciativas legislativas de que no sé exactamente cuál es, pero ha ocurrido hace unas semanas, aprovechando una enmienda a la totalidad. Esa enmienda a la totalidad era la desaparición de la derogación de la Ley de Memoria Democrática y desaparición de la Fiscalía de Sala de Memoria Democrática y Derechos Humanos. Y eso, entre otras cosas, pues devela la falta de consideración a las víctimas del franquismo de su categoría de víctimas, que desgraciadamente siempre ha ocurrido. Ha habido categorización de víctimas y las del franquismo están en el último grado del escalafón cuando, sin dudarlo, también han sufrido persecución durante años y décadas y décadas.
1: Incluso
2: y
1: las ahora, víctimas de ETA también son de primera o de segunda en función de su...
2: Pero las víctimas de ETA nadie las cuestiona y no seré yo quien las cuestione, pero desde ámbitos en que se consideran las víctimas de ETA del terrorismo víctimas como tales, se niega el carácter de víctimas a las víctimas del fascismo.
1: Vale. Rápidamente, hablábamos, comenzábamos la entrevista hablando del libro de Marchena y usted menciona a Marchena como uno de esos miembros que quizás pues esté poniendo la democracia en amenaza. Sé que es un complejo.
2: Bueno, eso lo dejo al juicio del lector. No es rehuir, porque el que lea el libro claramente sabe cuál
1: claro,
2: es mi posición.
1: Claro, a mí me ha parecido que esa es la cosa.
2: Pero yo lo dejo a la decisión y el juicio del lector. Yo establezco una serie de criterios, de parámetros, en los que trato de expresar lo que ha sucedido y a partir de ahí, pues, vemos, yo utilizo un término que es el de urdidor de voluntades, que bueno, cada uno puede interpretarlo como considere.
1: Y para finalizar, está de moda hablar de las cloacas del Estado, las cloacas del PP, las cloacas del PSOE, etc. No sé si a lo largo de su trayectoria usted ha tenido contacto con esas cloacas y si se arrepiente de alguno de esos contactos.
2: No, yo he tenido contacto con policías que han investigado delitos de terrorismo y que algún caso ha resultado afectado por investigaciones que tuvieron lugar, hechos que tuvieron lugar desde o en tiempos en los que yo ya no tenía ninguna responsabilidad. Desde luego, en lo que de mí depende y bajo mi mando, jamás hubiese ocurrido lo que aconteció. Dicho esto, pues también por respeto profesional y demás, quedo ahí, pero para mí son inaceptables. Lo que sí quiero decir es que el despacho defendió a una de las personas que ha sido cuestionado y que no ha podido ser juzgado porque...
1: ¿Se refiere a Eugenio Pino?
2: No, me refiero a Enrique García Castaño, que por su incapacidad física, después del ictus que le dio, no ha podido decir nada, aunque todo el mundo se refiere a él. Lo único que ocurre es que, sin quebrantar el secreto profesional, aunque él tenía sus abogados, el despacho optó por su defensa porque colaboró con la justicia. Por tanto, a partir de ahí es que no quiero tampoco incidir en este tema, porque han sido muchas las falsedades y las manipulaciones que se hacen, pero en todo caso, desde luego, el Estado de Derecho no se defiende, como se decía, desde las cloacas. Se defiende con mecanismo y con la legalidad. Cuando en España hubo un ataque durísimo al Estado de Derecho con los GAL, la única respuesta que solventó la situación fue la investigación judicial. Cuando los fondos reservados se utilizaron ilegalmente, hubo respuesta judicial. Cuando después se han utilizado, espero que haya respuesta judicial. Son los mecanismos que tenemos, no son otros.
1: Baltasar Garzón, La democracia amenazada, suerte con el libro y muchísimas gracias por atender al diario.es.
2: Un placer.
0: Bueno, pues termina una interesante entrevista.

0: Bueno, nos vamos con Ernesto Kaiser. Bueno, él siempre es habitual que tenga una información que, bueno, que nos interesa a todos, ¿eh? En este caso, suelta una bomba donde habla de cómo se destapan los favores de Aznar al juez García Castellón y varias cosas más. Vamos a escuchar.
1: Para que me hagas una pincelada de, para todos nuestros espectadores oyentes, ¿quién es este juez? ¿Y por qué esta relación tan afín al Partido Popular?

0: 10 años en Francia aproximadamente como magistrado de enlace, que es un puesto muy codiciado en la legislatura, y a esto le ha ayudado el gobierno de José María Aznar, es una designación del Consejo de Ministros. Después de estar en Francia, pues le ha nombrado en Roma. En otros términos, el juez García Castellón ha pasado una gran parte de su carrera fuera de España. Y yo lo que entiendo es que esto se consigue con contactos políticos. El juez García Castellón tuvo la oportunidad también de hacerse cargo del atentado de Aznar en la calle Arturo Soria de Madrid. Estaba de guardia en la Audiencia Nacional en aquellos días y le tocó instruir. A partir de ahí trabó una relación muy intensa con Aznar, de mucha cercanía, y esto le ayudó después para conseguir los nombramientos primero en Francia y luego en Italia, en Roma, nombramiento que además ya correspondió a Mariano Rajoy.
1: Obras los conoceréis, ¿no? Y entonces lees algunos textos que te quedas perplejo, ¿no? No solamente en García Castellón.
2: Quien habla ahora es José Antonio Martín Pallín.
1: Y además estiran para conseguir un efecto político en el tiempo de desgaste, deliberada y artificialmente, las investigaciones, aun sabiendo que van a terminar siendo archivadas, ¿no? Y por tanto, esto es una contribución, diría que arbitraria e injusta, y esto es lo que dice el Código Penal de la prevaricación. Bueno, el juez García Castellón se ha ganado a pulso un protagonismo político excesivo, preocupante e inaceptable en estos últimos años en la política española, ¿no? Antes de entrar como preguntas en más profundidades, yo lo que recalcaría es que la palabra corrupto no se emplea en el sentido habitual de un juez que se haya vendido por dinero, no, sino de un juez que no ha cumplido con sus obligaciones de imparcialidad y justicia. Partiendo de ahí, bueno, pues no solamente Jon Ebelarre, han sido muchísimos, incluso ministros del gobierno, que le han llamado prevaricador de forma directa o indirecta, ¿no? Pero para que los que nos están viendo y escuchando puedan conocer en profundidad la personalidad de García Castellón, quiero recordarles que el juez García Castellón es de Valladolid y en la época en que José María Aznar gobernaba la comunidad de Castilla-León, hicieron una buena relación. Eso le permitió gozar de las prebendas deseadas por muchos jueces y magistrados de ser magistrados de enlace en países extranjeros como Francia, Italia o algunos otros. Normalmente todos los que he conocido eran personas que conocían el idioma. El caso de García Castellón es muy peculiar, porque no tenía ni idea de francés y después de 10 años como magistrado de enlace, todo el mundo, esto no es una opinión de alguien que puede estar orientado en un sentido político, esto es unánime en la carrera judicial, no aprendió francés. Y además su residencia en Francia era más bien escasa, hasta tal punto, y lo cuento rápidamente, que en las funciones propias hubo una conversación entre el presidente de la Audiencia Nacional y la viceministra de Justicia francesa por asuntos relacionados con ETA, que terminó diciéndole el presidente de la Audiencia Nacional, dice, hombre, eso háblele usted con nuestro magistrado de enlace. Y la viceministra contestó, dice, ah, es que tienen ustedes magistrado de enlace, creo que con eso queda suficientemente retratado. Después continuó también con esa prebenda, ya había alcanzado el juzgado central,

0: pero son servicios especiales, y se fue a Roma. Y aquí viene una conversación, a cuento una conversación trascendental y obscena entre dos personajes que sí que alguno ha sido condenado por corrupción, que son Ignacio González, presidente de la Comunidad de Madrid, y Zaplana, en la cual, a la vista de que García Castellón no estaba y estaba el juez Ruz como sustituto, y había iniciado la investigación, mejor dicho, la había iniciado Garzón, la continuó Ruz de la Gürtel, y que estaba llevándonos hacia el descubrimiento de situaciones que después desembocaron en una sentencia condenatoria. Entonces, esa conversación convendría recordarla cuando, simplificando, dice: oye, que este juez Ruz nos está dando la lata, que venga nuestro juez de confianza y que el otro se vaya, digo, fijo textualmente, a escarbar cebollinos. Entonces el juez García Castellón, obediente, a lo mejor muy a su pesar, porque se vive mejor de magistrado de enlace, tuvo que hacerse cargo del juzgado, y a partir de ahí inician todas las decisiones que se podrían comentar.
1: Te iba a preguntar, José Antonio, más allá del traje, y sabemos la historia de Manuel García Castellón, de hecho le hemos hablado contigo en otra ocasión, creo que en un Zona Comanche además profundizamos en este personaje. Esta vinculación directa, has anticipado un poco, entre este juez ahora jubilado y el Partido Popular. De hecho, sus grandes defensores los encontramos en el Partido Popular. Es raro que se defienda con nombre propio, pero a veces se ha hecho. Y de hecho, quería que escucháramos, y por favor te pido que te quedes con nosotros para oír, a Isabel Díaz Ayuso hace tan solo unos meses hablando directamente de Manuel García Castellón. Vamos a oírla.
2: Cuando un juez como García Castellón investiga, cuando los jueces investigan y hacen cumplir la ley, a pesar de estar siendo perseguidos, despreciados por el propio gobierno y su maquinaria todopoderosa.
1: Habla Isabel Díaz Ayuso de la maquinaria todopoderosa y también persecutoria del gobierno, pero yo te diría que, ¿qué mensaje nos da que un personaje como Isabel Díaz Ayuso, que representa además a la Comunidad de Madrid, al Partido Popular y la Comunidad de Madrid, pero en general es una gran representante del Partido Popular a nivel estatal, hable directamente en apoyo de un juez con su nombre y apellido como es García Castellón?
0: Bueno, eso abunda en lo que he dicho antes, ¿no? Esa conexión directa y poco deseable de un juez con un partido político. Este juez, estadísticamente, no he tenido tiempo de recopilarlo, pero se puede recopilar fácilmente, tomó entre una de sus misiones fundamentales, como otros jueces, no solamente él, iniciar una campaña de persecución judicial contra Podemos. No creo que nadie me tache de partidista, es una pura estadística, valga la rima, ¿no? Y a partir de ahí se ven casos tan increíbles como el de la famosa tarjeta del teléfono móvil, que causa un verdadero bochorno, aunque después, cuando ya se había estirado la investigación y se veía que todo era una arbitraria y artificiosa construcción, se termina archivando, pero no paran ahí sus actuaciones y sigue constantemente en esa tarea, que no se centra tampoco exclusivamente en Podemos, pero preferentemente, pero sí en una materia que ya es no solamente personal de García Castellón y que me preocupa, y que es en la persecución judicial de la libertad de expresión, de la libertad sindical, de la libertad de manifestación y de reunión, y eso sí que realmente debe preocuparnos.
3: Por ejemplo, José Manuel Maza, fiscal general del Estado y primero magistrado en la Sala Segunda del Supremo, tenía un problema con un sobrino, por el cual el sobrino tenía un problema con el NIE, y necesitaba una gestión con la fiscalía y la policía. Y tal. Pues esa era la única relación que tuvo Massa con Villarejo, pero si tú oyes hablar a Villarejo sobre Massa, dirá que es un íntimo suyo. Sí. En Estados Unidos eso tiene un nombre, es name dropping, es decir, la persona que todo lo que habla siempre va acompañado de un nombre que deja caer. Yeah. Name dropping. Okay. Y Villarejo es así. Y luego en las conversaciones, si tú sigues la lógica, verás cómo le dice a uno una cosa y va a otro y le dice exactamente la contraria. Es decir, Villarejo le dirá a Baltasar Garzón, por ejemplo, en una de las grabaciones, es que yo quiero ver a Pablo Iglesias. Y dice, bueno, dice, si tú tienes interés en ver a Pablo, ¿tú podrías hacer algo? Dice, sí, voy a intentarlo. Y entonces va luego con Cospedal y le dice, no sabes, este Pablo Iglesias está loco por verme. Sin solución de continuidad.
4: Yeah.
3: Es decir, tú ves cómo juega, ¿no?
4: Uh-huh.
3: Ahora, yo lo que quería decir de todas maneras es lo siguiente. Como dice Saint-Exupéry en el Principito, a veces, o él dice siempre, lo esencial es invisible a los ojos. Sí. En el caso de Villarejo, lo esencial es visible. Es un agente del PP. Entre el año 2012 y 2017, desde la llegada al PP al gobierno, Villarejo juega un papel estelar que nunca ha jugado con ninguna otra administración. Todo eso que dicen de Rubalcaba, todo eso es falso. No hay ninguna prueba.
4: Es falso, no hay pruebas de que
3: no hay ninguna. En cambio, la proximidad con Cospedal, como cliente y confidente, la proximidad con Francisco Martínez, este que llaman Chisco, que era primero jefe de gabinete de Fernández Díaz y luego secretario de Estado del ministro, es con Eugenio Pino, es. Nunca ha tenido esa. Es decir, él es un cuadro del Partido Popular. Él dice, hay que investigar a Pedro Sánchez cuando eligen a Pedro Sánchez secretario general del partido, en el 2014. Y le dice, hay que investigar porque este hombre tiene un suegro que tiene saunas gays en Madrid. Y este lo liquidamos a la primera elección, sacamos esto y lo liquidamos. Es una idea suya. Y el secretario de Estado, imagínate, dice, hombre, pero eso lo sabe alguien. ¿Lo sabe el gordo? ¿Lo sabe Pino? No. No, eso no lo tiene que saber nadie. Entonces, un agente del PP nunca ha tenido las relaciones de proximidad. Y eso tiene que ver con la etapa. Y la etapa es la siguiente. El PP llega al gobierno en noviembre del 2011, con esa elección, como resultado de la gran crisis económica y financiera. Y el PP llega con una obsesión, porque la llegada del PP es paralela al 15M. El 15M es el 15 de mayo de 2011. Uh-huh. Se empieza a generar un movimiento que desconocido en España, que se parece a la de otros países, Grecia, por ejemplo, pero se produce esa situación en todas las ciudades españolas, primero en Madrid, después en todas las ciudades españolas. Eso es un tema, es decir, el tema de la seguridad ciudadana, el tema de las movilizaciones. Luego tenemos el tema del rescate, la posibilidad de un rescate de España, estamos en el año 2011, la crisis económica ya está en su apogeo, la crisis del euro, y luego tenemos una situación dentro del PP peculiar, y es que Bárcenas ha acumulado 48,2 millones de euros en Suiza, tiene unos papeles comprometedores para Rajoy y para el PP, y estas tres historias determinan bastante lo que va a pasar. Eugenio Pino, por ejemplo, es nombrado en el 2012 director de la policía, director adjunto de la policía, el cuadro policial más importante, porque el que está por encima de él es político. Eugenio Pino ha estado a cargo como jefe de intervención, es decir, antidisturbios, entre 1997 con Aznar y 2005. Esta es una gran obsesión del PP, el tema de la seguridad ciudadana, que luego se va a transformar en la ley. Y luego Villarejo les echa una mano en el tema de Bárcenas. Es decir, que hay que rescatar los papeles comprometedores que puede tener Bárcenas. Y luego les echa una mano con Cataluña. Y luego les echa una mano con Podemos.
4: Claro. O sea, que nadie se equivoque pensando que solo es la operación Cataluña de lo que se ocupa Villarejo, como
3: no.
4: Tú muy bien cuentas. Se encarga de Bárcenas, se encarga de Podemos, todo esto. Tú lo circunscribes a la etapa de 2012 a 2017.
3: 3 de noviembre del 2017, cuando es detenido.
4: Y ahí es detenido. ¿Por qué? ¿Por qué cae Villarejo? ¿Cómo acabaron con el fiscal del caso Villarejo? Cuentas también, es muy interesante, el fiscal Estampa, el fiscal que inicia la investigación de Villarejo, y tú lo que dices es que quien se carga Estampa es Dolores Delgado.
3: Bueno, es que se lo carga, no es que lo diga yo. Hay una plaza que ya no le otorga y él está en una comisión de servicio. Las comisiones de servicio son un mecanismo para jueces y fiscales que se va renovando. En el caso de los fiscales, la potestad la tiene la fiscal general del Estado y por razones de defensa de Baltasar Garzón y de ella misma ante ciertas filtraciones que ella le atribuye a estampas falsas, porque también es un libro sobre los jueces, cómo los jueces filtran y contaminan los procedimientos y le dan a las defensa de los acusados o imputados la posibilidad de pedir la nulidad. Entonces, Dolores Delgado lo que hace es estar muy resentida con la Fiscalía Anticorrupción y centra en estampa las filtraciones que son falsas. Y ahí crean, con la ayuda inestimable de los medios de comunicación de este país, la idea de que estampa tiene un affair con una abogada de Podemos que está personada en el procedimiento. Entonces eso es absolutamente falso y Dolores Delgado dejará correr eso y lo utilizará para no darle la plaza y conseguirá además el apoyo de la Asociación Conservadora de Fiscales a las cuales está afiliado de estampa.
4: Yo animo a que lean el libro, esta operación Jaque Mate, porque con esto de Dolores Delgado hay todo un paralelismo con la película ¿Quién mató a Liberty Valance?
3: Ay, eso me gusta, ahora, eso me gusta, que te hayas fijado en eso. A mí me parece una metáfora genial.
4: Me encanta. Solo diré que Dolores Delgado es un Wayne. No... Aster Vera, va, que me quedan dos minutos, Ernesto. Me quedan dos minutos. Aster Vera, has començat dient... Conozco muy bien Ernesto i Kaiser.
5: Sí, perquè vam treballar junts.
4: Sí.
5: Una bona època. Sí, sí, sí.
3: Però si és per ella que jo conocí más a Villarejo.
4: Adiós.
3: No lo recordarà, perquè jo conocía. Pero un día Esther me llama y me dice, oye, ¿puedes hacer un favor a dos compañeros que están trabajando sobre un tema de unos Mossos que parece que están colaborando con la represión del independentismo? Y digo, hombre, yo le conozco y sí, yo le llamo y tal. Y le llamé y nos vimos. Y
5: ahí empezó todo.
3: No empezó todo, porque yo nunca fui fuente mía. Y luego nos intentó intoxicar, porque yo estaba de vacaciones, con una historia muy apasionante, pero que no tenía ninguna manera de probarse. Yo estaba de vacaciones, como todos los años vamos a Grecia, y llamo a Esther y le digo, oye, mira, me ha mandado un escrito este Villarejo, que es muy interesante, ahora esto es, no se puede probar. Se lo mandé, le pareció interesantísimo, dijo, ¿por qué no haces una historia? No, digo, hago una historia, pero no para publicar. Porque era sobre los atentados del 17 de agosto. Sí. Y era todo un análisis que estupendo y tal, cómo Soraya Sáenz de Santa María había utilizado. Y era un escrito al juzgado, que no era inédito. Hicimos la historia, pero nunca lo publicamos, porque no nos fiamos, ¿te acuerdas?
4: Perquè no us fiàveu...
5: No, perquè...
4: Que fos veritat.
5: Evidentment no és un personatge de fiar. Aleshores, abans de publicar qualsevol cosa de Villarejo has d'anar molt amb cura. I nosaltres anàvem especialment en compte.
6: Però i com és possible que estigui a la presó? És a dir, Ernesto...
4: Com és possible que estigui a la presó?
6: Clar. És a dir, perquè pel que explica... És que ja està, menys el Pato Donald, deu estar tothom gravat, no?
4: La situació judicial de Villarejo és molt complicada de seguir, de resumir. No,
6: clar, està allí, metido,
4: però està pendent de sentència pel cas Tàndem, que li té una petició de pena d'una vuitantena d'anys de presó.
3: En un 83, finalment. 83. Bajó un poco.
6: No està bé.
3: Le pedían 103, però baja 83. No, ahora tendremos la sentencia, muy atentos estos días, es muy importante la sentencia, porque la sentencia se va a pronunciar sobre las pruebas. Las grabaciones son pruebas muy relevantes. Las grabaciones no están manipuladas, se ve, porque siempre cuando Villarejo llama a un cliente, pues se presenta. Es el comienzo de una relación y siempre hay un final. Por lo tanto, no hay manipulaciones, pero la sala tiene que dar su aval, porque hay unas peticiones de nulidad y todo eso. Entonces, la sentencia son tres piezas. En una de ellas está el marido famoso de Ana Rosa Quintana, que es un tío, el marido Juan Muñoz contrató a Villarejo para hacer una labor de guerra sucia contra un tipo al que le debían dinero. Hicieron vídeos de un ex juez con putas, en fin, toda una historia de las típicas. Y entonces esa sentencia va a salir ahora.
4: Sí.
3: Son tres piezas. Uh-huh. Y en esa sentencia también, bueno, en esa sentencia no, pero sí en la causa de Juan Muñoz hay un tema gordo, muy gordo, que se llama Operación Gamba y que es una grabación que no está a disposición de nadie, salvo de los fiscales y de la policía, donde Ana Rosa Quintana, Eduardo Inda, Villarejo y su mujer hablan de las informaciones que tienen a partir de una de unos mensajes telefónicos de Leticia, de la reina Leticia y del rey Felipe. Eso está secreto, no lo sabe más que cuatro personas, pero es una grabación muy fuerte, muy fuerte, que Villarejo ha querido que se publique en el sumario. Entonces, incluso las han publicado diciendo, ve, el señor Kaiser.
7: Ya, es que es periodista y entrevista a este hombre, o sea, ¿qué vamos a hacerle?
3: Entonces, es un audio de unas 3 horas, una comida larga, uh-huh. en donde están 3 personajes. Uno es Manuel Medina, que es la cabeza de un abogado muy importante en Madrid, uh-huh. y que además tiene entre clientes a la Caixa, al BBVA, en fin, todas las grandes empresas españolas y bancos, Repsol y Endesa, y pues lo que trata de hacer esta persona, que es amiga de los dos, Adrián, ¿sí? de la Joya, que es una de las pocas personas que yo conozco, yo diría que es la única que tiene domicilio en Stadt, vive en Stadt, pero vive realmente en Stadt, en vale. Suiza, en aquellas pistas vale. de esquí tan espectaculares, mucho glamour, y él intenta de alguna manera mostrar a Villarejo que no está organizando bien su negocio, que él tiene que monetizar todo lo que sabe y lo que puede utilizar de la información que a la cual tiene acceso. Un poco le viene a decir, oye, esto tienes que hacerlo a gran escala, no tan artesanalmente. Un negocio capitalista, ¿no? De Ajá. utilización de la información confidencial, íntima y tal. Y entonces se produce una conversación entre esta cabeza del bufete, Manolo Medina, que además escribe y publica libros, y todos sus libros los presenta Alberto Núñez Feijóo, que es muy amigo suyo. Entonces organiza esta comida. Es un personaje que no ha aparecido nunca en la historia de Villarejo, y es un personaje relativamente importante porque... es un abogado de Madrid que tiene un bufete muy importante, el señor Medina, Manuel Medina. Este hombre era policía también, como Villarejo, y hizo la carrera de derecho también como Villarejo, sí. Desde la policía. Era un hombre de Jaén, muy amigo de Baltasar Garzón, de Jaén. Y en un momento determinado, pues un amigo de Villarejo que él conoce en el 2014, el señor Adrián de la Joya, Joy, que es un tío, yo creo que es la única persona que conozco yo que tiene residencia real y fiscal en Stadt, en fin, es un paraíso que hay en Suiza, no un paraíso fiscal, sino un paraíso, un pequeño pueblo en una estación de esquí espectacular. Y este hombre es un intermediario, es un tío que tiene mucho glamour, en Marbella, ha sido de la Jet Set Marbellí, ha sido en su momento cuñado con el Asir, este hombre que está también exiliado, desterrado por temas de hacienda en Abu Dhabi junto con el rey, que se ven, son amigos del rey emérito. Y entonces este hombre le convence a Villarejo en el 2014 de que se tiene que jubilar, que con la información que él tiene... Hay que monetizarla.
7: Hay que monetizarla.
3: Ese es el término.
7: Es que ese es el arranque del libro. Es que, claro. Es el arranque del libro, que es espectacular. Que vienes a decir que Villarejo todo lo hace por el dinero.
3: No todo. Digamos que lo que hace nunca se hace sin que haya una parte dineraria. Es decir...
7: O sea, le aconsejan que hay que monetizarla.
3: Sí, le dice monetizar. Él dice, tú tienes una gran cantidad de información, pero tienes mal organizado el negocio. Tú lo que tienes que hacer es unirte a gente muy relevante, ofrecer esa información íntima, cobrar por ella, pero asegurarte igualas con varias instituciones aparte de las que ya tienes. Y entonces esa comida con Manuel Medina, que dura 3 horas y algo, es para monetizar. Y ahí también cuenta Manuel Medina, que es un hombre muy amigo íntimo de Feijóo. Sí. Siempre vas a ver a Feijóo presentando los libros de Medina, es un abogado, como sí. decía, influyente en Madrid, siempre vas a ver a Feijóo allí, y entonces Medina le ofrece a Feijóo llevarle a 2 grandes comisarios a Galicia cuando era presidente de la Junta, y entonces le lleva al Gordo, que es un personaje muy famoso, Enrique García Castaño, el comisario encargado de la Unidad Central Operativa de la Policía, el tipo que sabe de los artilugios para seguir a la gente y para intervenir los teléfonos. El tipo que tiene los contactos con los servicios de inteligencia del exterior en materia tecnológica. Él no sabe nada de tecnología, tiene un equipo que lo sabe, claro.
7: Pero entonces, Ernesto, cuando Villarejo se da cuenta que con la información puede ganar mucho dinero, me imagino que ya había grabado mucho y sigue...
3: Siempre ha grabado.
7: Siempre ha grabado.
3: Él. Como dice un amigo mío, amigo suyo, es probable que desde que le regalaran un magnetofón cuando hizo la comunión, siempre grabara.
4: Es que claro,
7: grabara, me ha encantado la imagen de Villarejo grabando a los amigos.
3: A su madre y a su padre también.
7: Y a su padre.
3: Y su madre.
7: O sea, él graba a todo el mundo.
3: Él graba a todo el mundo.
7: Y vende esta información.
3: Pero la grabación,
4: la que se puede vender,
3: es un aspecto de su actividad, en el sentido que todo lo que ha grabado, o lo más relevante de lo que ha grabado, tú lo tienes registrado en unas agendas. Y además, muy metódicamente, con la conclusión que tiene cada conversación en términos informativos y para él. Muy breve, pero muy conciso. De modo que cuando tú pones en relación las agendas con las grabaciones, ya tienes un panorama más global de que no son grabaciones al azar.
7: Yeah.
3: Yo, el problema que tiene Villarejo es que habla como habla. Parece que están siempre en la barra de un bar. Tiene ese estilo sin glamour, muy directo, muy castizo. Él es de Córdoba.
4: Tabernario,
7: vaya. Tabernario.
5: Pero tranquilamente.
3: Tú lo has dicho.
7: Sí.
3: Pero entonces, claro, ¿qué problema? En el estudio de mi casa, digamos, tengo un estudio que está en la parte delantera, en la parte del balcón de nuestro dormitorio. Y entonces... mi mujer entraba y decía, ¿pero con quién hablas? Digo, no, es que...
4: Estoy escuchando
3: a Villarejo y le estoy diciendo que se calle, porque no me deja escuchar al tipo que habla con él, porque él habla con gente muy relevante, abogados, políticos, banqueros...
7: Y a veces tal. Habla él por encima.
3: Claro, y él habla mucho. Y entonces yo decía, pero Villarejo, cállate, por favor, déjame escuchar a este.
7: Pero ¿y cómo comete ese error de hablar encima de los personajes? Es un error que él comete, ¿no?
3: Es un error, pero él es así. Yo supongo que eso también genera en el otro, digamos, una relación muy de confianza, porque él es muy natural, ¿no? Él es muy natural, siempre está en el dominio, es un hombre que no toma alcohol, jamás, nunca, a lo sumo una copa de vino, y desde ese punto de vista genera una relación que va más allá de los hechos que narra, una cierta familiaridad. Y luego, pues es un hombre que hace muchos favores. Si tú tienes un problema, por ejemplo, magistrados, más...
8: Bueno, pues se acaba aquí esta grabación de Néstor Kaiser, a lo largo de la cual también han escuchado a Martín Pallín. Bueno, pues lo dejamos aquí y no sé si nos va a poner una musiquita Anabel, por ejemplo, puede poner Ana Clara.
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0: Bueno, nos vamos con Carmen Delia. Hola, Carmen Delia.
1: Saludos.
0: ¿Está bueno el bocadillo?
1: Pues no sé de qué bocadillo hablas. Estás viendo ya. Tiene alucinaciones.
0: No me digas que se ha comido los dos bocadillos. El que traje para ti y el que traje hoy para ella esta mañana desde la Concepción, del bar ese famoso que tiene los mejores bocadillos, jamón serrano. Se comió los dos, madre mía. Y tendrá ganas de ir a almorzar, seguro.
1: Bueno, pues vamos a la lectura, César, que nos lleva pues de nuevo a uno de los focos de interés más grandes en los últimos tiempos, y nos referimos a Cuba, con un interesante artículo, como prácticamente diría que todo lo que escribe Marcelo Colussi, que es un intelectual latinoamericano que imparte docencia en universidades de los Estados Unidos, y titula su artículo «Cuba no solo resiste, también avanza y crea. Prometedora vacuna contra el cáncer». Una publicación en el Digital Rebelión del día 4 de este mismo mes de junio. Cuba, la gloriosa isla revolucionaria del Caribe, primer territorio del continente americano donde llegó el socialismo hace más de 6 décadas, que viene construyendo una sociedad más justa y equitativa, lo ha logrado sin dudas. Desde el triunfo de la revolución, el país dejó de ser una virtual colonia estadounidense, una playa de lujo con casinos y hoteles para la población pudiente yanqui, pasando a ser un ejemplo de dignidad en el continente. Sus índices socioeconómicos fueron durante años los mejores de Latinoamérica, comparables a los de muchas potencias capitalistas. Salud, educación, vivienda, empleo, infraestructura básica, ciencia y tecnología, cultura, deportes, constituyeron aspectos que la revolución llevó a niveles superiores. Junto a ello, se desarrolló de forma fabulosa la promoción de un auténtico espíritu solidario, no solo como la perversa y engañosa cooperación que dan las potencias, por lo que numerosas brigadas cubanas, médicas, educativas, deportivas, llegaron a cooperar con más de 100 países.
0: Como demostración de todos estos cambios, de la edificación de una nueva sociedad dejando atrás los años de dependencia y sumisión al Imperio del Norte, en algún momento Fidel Castro pudo decir orgulloso, y frase entrecomillada, en el mundo hay 200 millones de niños de la calle. Ni uno solo de ellos está en Cuba. Junto a ello, cabe obligadamente la pregunta, ¿pudo la revolución hacer todo esto sin contratiempos? En absoluto. Desde el primer momento del proceso revolucionario, Estados Unidos atacó sin clemencia a esta isla, a la que llamó insolente. No porque allí hubiera cuantiosas riquezas naturales que rapiñar, como hacen otros sitios del continente, con petróleo, minerales, biodiversidad, en las selvas tropicales, agua dulce. No, la revolución cubana ha representado todas esas largas décadas una afrenta para Washington, una palmaria demostración de que el socialismo funciona, que se puede ir más allá y con mucho éxito del mercado y la empresa privada. Cuba revolucionaria en la lógica imperial es un mal ejemplo para los vecinos continentales o para el mundo. Por eso ese ataque inmisericorde continuado.
1: El imperio no omitió forma de embestir al proceso cubano, intentando todo, pero fracasando siempre. La revolución siguió adelante. Cierto es que actualmente, con la segunda presidencia de Donald Trump, el ataque se ha profundizado de un modo exponencial. El bloqueo petrolero, que se viene dando desde inicios de este año, complicó significativamente la situación de la isla. Pero pese a todos estos infames ataques, la revolución nunca se ha detenido.
0: Es importante destacar que Cuba representa una vanguardia mundial en investigación médica en el campo de la ingeniería genética y en la biotecnología. Por lo pronto, en 1981 se fundó en La Habana el Centro de Ingeniería Genética y Biotecnología, el CIGB, especializado en este ámbito. A partir de sus grandes avances, en 2012 se constituye el Grupo de las Industrias Biotecnológicas y Farmacéuticas de Cuba, conocido como BioCuba Pharma, dedicado a la producción y comercialización de biotecnológicos, incluidos productos tan importantes como Heber-P, para tratar las úlceras severas del pie diabético, Nimotuzumab para el tratamiento de cánceres de cabeza y cuello, gliomas, cáncer nasofaríngeo y esofágico, el Vamengoc-BC, vacuna que protege contra la enfermedad meningocócica, Simac-Avas, inmunoterapia para el cáncer de pulmón, y las vacunas Soberana 02 y Plus y Abdalá, únicas vacunas de este tipo fabricadas en el sur global, de reconocida eficacia contra el COVID-19. Comercializadas en muchos países a precios solidarios, pero no autorizadas por la Organización Mundial de la Salud, agencia de la ONU financiada, en muy buena medida por Bill Gates.
1: El inmoral bloqueo no pudo contra Cuba y, pese a todo, la ciencia de la isla siguió adelante creativamente. De esa cuenta acaba de aparecer un producto único en su tipo, revolucionario a nivel mundial, que abre enormes expectativas para el tratamiento efectivo de muchas formas de cáncer. Es el Herbersavax. Tenemos aquí un novedoso y muy prometedor candidato vacunal diseñado para el tratamiento de diversos tumores malignos.
0: La investigadora clínica y especialista en medicina interna, la doctora Adriana Feliciano Pozo, miembro del Centro de Investigaciones Médico-Quirúrgicas de La Habana, expresó que este producto, y cita textual, brinda muchas oportunidades, pues el Heber-Savax ha permitido, cita textual de nuevo, ha permitido que los pacientes tengan una mejor calidad de vida, una respuesta sin efectos adversos, y es muy fácil de manipular o de poner porque es de uso subcutáneo, evidenciando mucho potencial en las enfermedades de tumores sólidos en diferentes nichos, donde lo hemos probado como en el cáncer colorrectal, el hepatocarcinoma, cáncer de ovario, cáncer renal en pacientes avanzados y donde ha habido buenas respuestas.
1: Cuba revolucionaria no se detiene, aunque el gobierno de Estados Unidos se empecine en impedirlo. Los tambores de guerra que suenan ahora, anunciando una posible invasión militar, son altamente preocupantes. Quizás no pasan de ser un distractor de la Casa Blanca para mantener ocupada a su población, dado el notorio descenso en la calidad de vida del ciudadano medio. 12,9% de estadounidenses están en pobreza. Más de 1 millón de personas en Estados Unidos están viviendo en la calle. 210 personas mueren diariamente por la epidemia de toxicomanía. 47 de sus 50 estados están en recesión. Estados Unidos tiene deudas constantes e impagables tanto a nivel familiar, con un promedio por familia de $105,000, como estatal, la deuda estatal es del 120% respecto al Producto Interior Bruto. Desarrollo de ciencia y tecnología en declive en Estados Unidos en comparación con su competidor chino. Por cada robot puesto en marcha en Estados Unidos, China pone 9. Por cada ingeniero graduado en Estados Unidos, China gradúa a 10. La situación es caótica, crítica se podría decir, pero Donald Trump sigue hablando de atacar a Cuba. Si ello ocurriera, la respuesta de la revolución es total. El pueblo en armas la defiende.
0: Acaba de aparecer el citado prometedor fármaco, el Jevers-Avax, y la endemoniada y vil prensa capitalista no tardó en atacar que eso es propaganda política, que mejor que el gobierno se ocupe de remediar los apagones, que el socialismo ha demostrado que no tiene futuro y patrañas por el estilo. Una vez más, citemos a Fidel. Y cita textual de Fidel Castro. Si lo que pretenden los imperialistas para que haya paz es que dejemos de ser revolucionarios, no dejaremos de ser revolucionarios. No doblegaremos jamás nuestra bandera.
1: Los avances científicos no son propaganda política. ¿Cómo se puede llegar a tamaño nivel de estulticia, a tan alto grado de ofensa a la inteligencia? Son logros para la humanidad. El socialismo no piensa en hacer dinero, piensa en el bien común de la humanidad. Por tanto, viva Cuba revolucionaria.
0: Pues formidable artículo, que conste, que de constancia de que los artículos que leemos todos son seleccionados por Carmen Delia.
1: Bueno, siempre citamos la fuente, en este caso Rebelión, que todo, prácticamente todo, no, a veces hay artículos en los que tenemos discrepancias bastante gruesas, pero vamos, discrepando o coincidiendo, vale la pena visitar diariamente las aportaciones de este diario digital, rebelión.org.
0: Bueno, creo que termina el programa Anabel contándonos las 4, 5 o 6 horas que estuvo siguiendo la llegada a Madrid del Papa, que se declaró, que dice, como le dijeron allí, una cita de que todos los que estamos en Madrid somos de Madrid, vivimos en Madrid, somos de Madrid, pues él también declaró ser de Madrid porque estaba en Madrid.
2: Bueno, pues del Papa no tengo muchas, pero sí que nos vamos a ir hasta mañana. Continúa la programación, como saben, en Radio San Borondón las 24 horas. Mañana tenemos tertulia en Radio San Borondón por la tarde. El martes tenemos charlas sobre Venezuela. El miércoles tenemos programas sin tópicos. Así que mucha actividad, toda muy interesante. Y ahora destacaría la manifestación que ha tenido lugar en la aldea con muchísima gente. Tenemos imágenes que nos han enviado pues los amigos y amigas que han estado por allí, como bueno, pues el compañero Humberto Rodríguez, con el que hemos hablado hace un rato, en esa protesta contra la instalación de jaulas marinas en las costas. Denuncian las consecuencias que puede tener esa instalación de granjas marinas en la costa de un litoral tan protegido y tan importante como el de la aldea de San Nicolás. Bueno, recordar que mañana empieza huelga de los trabajadores de las ambulancias. Y por otra parte, pues también destacar una carta, además de las protestas de las asociaciones Infancia Robada, etcétera, con Ciro Molina al frente, pues también han enviado una asociación que se denomina Frente Cívico contra la Pederastia en Canarias, una carta al Papa León XIV, denunciando el silencio de la Iglesia ante la pederastia. Y bueno, esto más que una noticia, que bueno, también lo es, aunque sean los periodistas y un medio de comunicación el protagonista, es una curiosidad que la televisión canaria, que ya saben, dirigida por, vamos a decir, indirectamente por el Partido Popular, pues ha impuesto a sus trabajadores que aquellos trabajadores que tengan que ver con las retransmisiones de la visita del Papa a Canarias, tanto técnicos, tanto administrativos que estén, o bueno, técnicos que estén en unidades móviles, aunque no vayan a ser, digamos, vistos o no salgan en las cámaras, en las televisiones, tienen que llevar una indumentaria que se recomienda que sea pues un traje para los caballeros, colores oscuros, las damas no llevar, bueno, digo lo de las damas con ironía, ¿no? No deben llevar escote ni los brazos descubiertos, colores neutros como el negro, azul oscuro o gris. Y parece, bueno, leo una noticia que publica Martín Alonso en el atlántico.es, creo que es el medio que lo publica, diciendo que se interesaron con el Vaticano si realmente era una imposición de la Iglesia. Y que respondieron que en absoluto, que ni la Santa Sede ha impuesto ni impone nunca a los periodistas y a los medios de comunicación ningún tipo de obligación estética en la vestimenta. Y parece que quien lo ha impuesto es la propia televisión canaria, ¿no? Así que, bueno.
0: Bueno, a mí me obligaron
2: a hacer el ridículo también.
0: En bañador.
2: También se puede hacer en el siglo XXI y esto es un ridículo. Deberían, entiendo yo, los periodistas y las periodistas, sobre todo las periodistas, que al final escuchar o leer que deben, no pueden llevar escote ni los brazos descubiertos, parece que está uno leyendo, pues cuando venía, no sé, dime un papa, César, muy antiguo, cuando venía Franco a Canarias, ¿no? Seguramente habría imposiciones de esas a las periodistas de los pocos medios de comunicación que había, si es que había algunas, que casi todos eran hombres, pero bueno, parece que estamos hablando de hace dos siglos y no del siglo XXI, así que bueno, que se lo haga mirar el director o de donde haya surgido esta norma de la televisión pública y lo dicho, entiendo que los periodistas deberían protestar y rebelarse contra esto, ¿no? Pero bueno, hablamos de la televisión canaria que hay anunciada huelga de periodistas para los días, precisamente para los días de la visita del Papa, o sea que el barranco baja revuelto, ¿no? En la tele canaria. Pues nos vamos efectivamente.
0: Bueno, oye, decir que ya, bueno, ya mañana se la leeremos, pero hay otra bomba judicial fundamental. Los jueces fachas, que son muchos, te condenan si eres gitano. Así que, queridos gitanos y gitanas, no se dejen ver con jueces fachas que son enemigos.
2: Bueno, pues nos vamos entonces con la sintonía del informativo y un saludo.
0: ¿Cómo que la sintonía del informativo y todas las noticias anteriores?
2: Venga, pues allá vamos. Salud.
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2: Decenas y centenares de personas se manifestaron este domingo en el puerto de la Aldea en Gran Canaria contra el proyecto de granjas marinas en este litoral, donde se pretenden instalar granjas marinas en la costa. Un muelle en la aldea que se llenó de gente mostrando el rechazo a este plan promovido por la empresa Gran Canaria Bass Company y aún pendiente de recibir el visto bueno ambiental. Los trabajadores trabajadores de las ambulancias comienzan una huelga esta semana. Más de 2.500 trabajadores del transporte sanitario de las islas, tanto público como privado, comienzan la huelga en demanda de la actualización de sus salarios y también de otras mejoras de sus condiciones laborales ante la precariedad, aseguran los trabajadores que están sufriendo tras continuar bloqueada la negociación del convenio colectivo por parte de las empresas. La Asociación Viera y Clavijo de Santa Cruz de Tenerife lleva nuevamente a Fiscalía el plan del Ayuntamiento de Santa Cruz para el Teatro Pérez Minic. Colectivos ecologistas censuran el tono irrespetuoso del consejero canario de transición ecológica del gobierno de Canarias durante la comisión parlamentaria celebrado el pasado jueves, en la que el diputado Yone Caraballo de Nueva Canarias le preguntó por la situación del puertito de Adeje y el proyecto Cuna del Alma. Colectivos y asociaciones como Infancia Robada denuncian que el Papa León XIV no reciba a las víctimas en general de la pederastia y en particular a las víctimas canarias. También otra asociación, Frente Cívico contra la Pederastia en Canarias, ha enviado una carta al Papa denunciando el silencio de la Iglesia ante la pederastia. Continúa la visita del Papa, en este caso a Madrid, este fin de semana, con acumulación de personas multitudinarias, actuaciones y misas multitudinarias con más de 1.200.000 asistentes. El Papa lanza recados, por ejemplo, lanza mensajes contra los ultras y denuncia a los que, textualmente, se arrodillan ante Dios y desprecian a los hermanos. Izquierda Unida ha pedido a Pedro Sánchez explicaciones claras y convincentes por la corrupción. Así lo ha dicho el coordinador federal de Izquierda Unida, Antonio Maillo, que este domingo ha pedido al presidente Pedro Sánchez explicaciones claras y convincentes por los casos de corrupción que afectan al PSOE.

En Colombia, a una semana de haberse celebrado las elecciones, Iván Cepeda, el candidato de izquierda, ha anunciado investigaciones sobre la compra de votos y ha reiterado la invitación al debate.

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1: Centenares de personas se manifestaron este domingo en el puerto de la Aldea en Gran Canaria contra el proyecto de granjas marinas en este litoral, un muelle en la aldea que se llenó de gente mostrando el rechazo a este plan promovido por la empresa Gran Canaria Bass Company y aún pendiente de recibir el visto bueno ambiental. Trabajadores de las ambulancias comienzan una huelga esta semana. Más de 2.500 trabajadores del transporte sanitario de las islas, tanto público como privado, comienzan la huelga en demanda de la actualización de sus salarios y también de otras mejoras de sus condiciones laborales ante la precariedad, aseguran los trabajadores que están sufriendo tras continuar bloqueada la negociación del convenio colectivo por parte de las empresas. La Asociación Viera y Clavijo de Santa Cruz de Tenerife lleva nuevamente a Fiscalía el plan del Ayuntamiento de Santa Cruz para el Teatro Pérez Minic. Colectivos ecologistas censuran el tono irrespetuoso del consejero de Transición Ecológica del Gobierno de Canarias durante la comisión parlamentaria celebrado el pasado jueves, en la que el diputado Yone Caraballo de Nueva Canarias le preguntó por la situación del puertito de Adeje y el proyecto Cuna del Alma. Colectivos y asociaciones como Infancia Robada denuncian que el Papa León XIV no reciba a las víctimas en general de la pederastia y en particular a las víctimas canarias. También otra asociación, Frente Cívico contra la Pederastia en Canarias, ha enviado una carta al Papa denunciando el silencio de la Iglesia ante la pederastia. Continúa la visita del Papa, en este caso a Madrid, este fin de semana, con actuaciones y misas multitudinarias con más de 1.200.000 asistentes. El Papa lanza mensajes contra los ultras y denuncia a los que, textualmente, se arrodillan ante Dios y desprecian a los hermanos. Izquierda Unida ha pedido a Pedro Sánchez explicaciones claras y convincentes por la corrupción. Así lo ha dicho el coordinador federal de Izquierda Unida, Antonio Maillo, que este domingo ha pedido al presidente Pedro Sánchez explicaciones claras y convincentes por los casos de corrupción que afectan al PSOE. En Colombia, a una semana de haberse celebrado las elecciones, Iván Cepeda, el candidato de izquierda, ha anunciado investigaciones sobre la compra de votos y ha reiterado la invitación al debate.

0: amigos y amigas, pues como todos los martes, bueno, interesante charla, coloquio. Unas veces Ángel Rivera, otras veces Gerardo Rodríguez, otras veces, bueno, se van turnando. Pero vamos, don Gerardo, ¿cómo se te ocurre poner este nombre a la charla coloquio? Canarias, récord de turismo, récord de pobreza. Coño, pues ya podíamos haberle puesto lo que se le ocurrió a una vez sobre la marcha. Dice, Canarias, ¿quiénes se maman el dinero del turismo?
1: Yo creo que viene a ser lo mismo.
0: el tuyo
1: es más entendible, yo creo que el segundo más entendible todavía. Porque el primero, pues bueno, da que pensar. El segundo hay que apuntar, ¿no? A aquello, ¿no?
0: Pues a ver, explícanos cómo puede haber récord de turismo con récord de pobreza en vez de récord de turismo, récord de riqueza, que es lo que debería ser. Pues no.
1: Pues récord de riqueza hay, lo que pasa es que está mal repartido.
0: Riqueza de unos cuantos.
1: Efectivamente. Hay récord de turismo, hay récord de riqueza. Bueno, en primer lugar, César, como siempre, darte las gracias a ti, a todo el equipo de Radio San Borondón, por la invitación para estar aquí esta tarde. Y bueno, un saludo también para toda la audiencia, para la presente y para la que está oyéndonos pues a través de los diferentes canales que tiene Radio San Borondón, ¿no? Pedirles de antemano pues comprensión y disculpas porque tengo la voz un poco ronca, estos cambios de tiempo no me sientan. Y sale uno de un sitio, entra en otro, no sabes si tiene frío, si tiene calor, te quitas el ropa, te pones ropa y al final pues lo que termina es afectado de la garganta, ¿no? Entonces, bueno, pues disculpas por ello. Y después, bueno, la charla que traemos hoy, o lo que yo pueda decir sobre el tema que hoy nos ocupa, que es el récord de turismo y el récord de pobreza, pues queda acreditado por los datos. No es una opinión mía, no es algo que yo, digamos, piense o opine o diga sin estar sustentado en datos, en hechos, ¿no? Se ha publicado hace un par de tiempo, convivimos con el mejor momento de la industria más potente que tiene el archipiélago canario, que es la industria turística. Es decir, nunca en la historia se han dado las cantidades, los récords, como dice el cartel anunciador, de ingresos provenientes del turismo, ¿no? De ingresos y de turistas también. Y vivimos en un momento de expansión que comenzó en el año posterior a la pandemia, en el año 2021, y que ha ido incrementándose paulatinamente hasta ahora, y que ahora se vive pues prácticamente que en el momento más digamos, importante en cuanto a ingresos y a riquezas provenientes del turismo, de tal manera que yo creo que solamente si nos comparamos con destinos de primer orden, como puede ser París, como pueden ser Londres, como puede ser Nueva York, pues estamos en esa, digamos, compitiendo a esos niveles, ¿no? Entonces, claro, cuando tú observas las dos variables o los dos porcentajes, el porcentaje de pobreza y exclusión social, 31,2% de la población canaria, y al mismo tiempo ves que la industria que da proporciona cerca del 40% del Producto Interior Bruto canario y el 45% de los empleos directos o indirectos de todo el archipiélago canario, hombre, hay algo que digamos que no, que está, digamos, que no cuadra, ¿no? Que no está equilibrado, ¿no? Se supondría que esa riqueza que ahora es tan importante ayudaría a bajar significativamente la tasa de pobreza y exclusión, pero se mantiene por encima del 30% a pesar de que han pasado años y de que pasan años, y estos son datos

0: del Instituto Nacional de Empleo y de los indicadores o del ISTAC o de, digamos, organismos oficiales. No estamos hablando de supuestos, ni de hipótesis, ni de opiniones que no estén fundamentadas en los datos y en los hechos, ¿no? Perdón por el problema, digamos, de afonía que tengo. A ver, la tasa AROPE, esa tasa de pobreza y exclusión, mide las condiciones de vida, fundamentalmente, y el acceso al empleo, y la ha ideado la Unión Europea, y está incluida en la Agenda 2030, ¿no?, para saber las condiciones de vida de un territorio particular, ¿no? ¿Qué mide la tasa AROPE? Pues fundamentalmente, en este caso, mide o tiene como criterios el riesgo de pobreza, por un lado, y el riesgo de pobreza es cuando en un hogar determinado los ingresos son menos del 60% de la renta media nacional. Ah, bueno. Digo, la tasa AROPE tiene tres criterios fundamentales. Siempre que se cumpla uno, estás en riesgo de pobreza y exclusión. Por lo tanto, mide. Uno, el riesgo de pobreza, que es cuando en un hogar determinado, los ingresos son menores al 60% de la renta media nacional. Cuidado, porque aquí hay un sesgo de género también. Normalmente aquellos hogares donde el principal responsable de los ingresos, es decir, la persona que trabaja o que tiene, digamos, encomendado el traer la mayor parte de esos ingresos al hogar, es una mujer, el riesgo de pobreza se incrementa en un 20% por la brecha salarial. ¿Vale? Entonces, eso es importante. Primero, de los tres criterios, riesgo de pobreza. Segundo criterio, privación privación material severa o de determinadas cuestiones. Sobre todo, son 14 los indicadores, y si a ti te fallan siete de esos 14 indicadores, también formas parte de la tasa de AROPE y estás dentro del la población que está en riesgo de pobreza y exclusión. Por ejemplo, si no puedes permitirte comer dos veces a la semana pescado o carne, si no puedes mantener, digamos, la temperatura de la vivienda en la que habitas, digamos, a una media adecuada, a una temperatura adecuada. Si no puedes permitirte, digamos, algún gasto sobrevenido. Imagínate que te viene, por ejemplo, una enfermedad, o te viene, por ejemplo, que se te rompe el coche o lo que sea. Si no puedes permitirte un automóvil. Si no puedes tener conexión a internet. Es decir, hay 14 indicadores, y si al menos tú no cumples, no tienes o no, no o digamos, no detentas de alguna manera siete como mínimo de esos indicadores, estás dentro de la tasa de pobreza y exclusión, ¿no? Yo los tengo aquí anotados, si quieres los puedo leer, porque claro, es difícil, por ejemplo.
1: Léelo, es interesante, porque el AROPE, que todo el mundo dice que significaba la palabra AROPE y tal, bueno, la pobreza, como ya
0: pobreza
1: había,
0: y exclusión social.
1: Dicho, pues.
0: Pobreza y exclusión social.
1: Es importante contar eso, porque mira, hay tanto descuido. Yo creo que en los docentes, y yo creo que los tres que estamos por aquí somos docentes, hemos sido docentes una larga, vamos, yo toda mi vida y tú, pues toda tu vida laboral también. Pues el tema es cómo entender que, conociéndose todas estas cuestiones, no se arreglen, no se arreglen y que los chiquillos estén despistados de lo básico de la historia de Canarias. Pero es que les preguntan quién es Franco y te dicen unas boberías, ¿me entiendes? Uno dice, pero ¿esto qué está pasando?
0: Yo creo, si tú quieres, ahora vamos a la respuesta del por qué ocurre esta realidad, de por qué tenemos una riqueza importante que está fluyendo como nunca. Y por otro lado, tenemos un porcentaje de pobreza y exclusión demasiado alto, por encima del 30%, y no baja de ahí. Y yo creo que hay causas objetivas. Esos son datos objetivos y hay causas objetivas. El riesgo de pobreza y exclusión es no poder permitirte 7 de estos recursos que yo te voy a decir. No poder permitirte una semana de vacaciones al año. Si tú cumples estos 7 de algunos de estos 14, estás dentro de la tasa de estos 14 indicadores. No poder tener la casa a una temperatura adecuada. No poder permitirte comer carne o pescado o pollo cada 2 días. No poder afrontar gastos imprevistos. No haber tenido retrasos en los pagos. No poder tener coche. No poder sustituir muebles viejos o estropeados. Esto con respecto al hogar y con respecto a temas ya más personales, más de índole individual. No poder sustituir tu ropa vieja, no tener 2 pares de zapatos en condiciones, no poder reunirte con tu familia o con tus amigos para tomar algo una vez al mes, no poder gastar una pequeña cantidad de dinero en uno mismo, no tener conexión a internet, o no poder participar en actividades de ocio. Es decir, de estas 14 indicadores, si tú al menos no te puedes permitir 7 de ellos, ya si son 8, 9, 10, ya no te digo, pero por lo menos 7, estás dentro de lo que se llama tasa de pobreza y exclusión. Yo conozco una persona que me entrevisté con ella hace relativamente poco tiempo, porque encima es un señor que es de mi pueblo y lo conoce, conocido de mi familia. Yo tenía muy vagos, digamos, recuerdos de él cuando era pequeño. Te lo dejé de ver hace muchos años y después me lo encontré. Y es un señor que vive, tiene 70, casi 70 años, tiene una pensión no contributiva, mínima, vive en una casa ocupada, no voy a decir dónde, porque tampoco es cuestión de poner o señalar el lugar, y bueno, vive en las, o sea, carece de 8, 9 o 10 de los indicadores que yo acabo de decir. Él no puede tener una semana de vacaciones, no puede reunirse con su familia una vez al mes, no puede, no tiene una vivienda, no tiene un techo, vive en una casa ocupada, que está digamos, en riesgo de ruina y de poderse caer en cualquier momento. Por lo tanto, es un señor ya mayor, es un señor que tiene serias dificultades, incluso de salud. Entonces, lo digo porque eso está a nuestro alrededor. No es una cuestión que uno hable de ella y como que esté en otra realidad. No, forma parte de nuestra realidad, está a nuestro alrededor, son nuestros vecinos o nuestros conocidos o forman parte. Es decir, está en las zonas donde nos movemos. Lo que ocurre es que muchas veces también el propio pudor, la propia vergüenza propia, pues lleva un poco a enmascarar esta situación. Pero ocurre. Y de hecho, bueno, está contrastado, ¿no? Entonces, en ese aspecto, pues tenemos estas circunstancias, ¿no? Entonces, Uno se pregunta cómo que el 45% del empleo que se genera en Canarias está vinculado al sector turístico, y si el sector turístico no está ahora acaparando una cantidad de, digamos, de ingresos capaces de que esos ingresos se puedan repartir y, al poderse repartir, poder mejorar las condiciones de vida de la gente. Y ahí está la cuestión. La cuestión está en la distribución de la riqueza, en el hecho de que la fiscalidad no afecta a las grandes fortunas o a los emporios turísticos o a, digamos, las grandes corporaciones que han invertido aquí en Canarias, porque saben que aquí en Canarias, a partir sobre todo del año de la COVID, el turismo ha crecido extraordinariamente. Se han incrementado no solamente los precios, no solamente el hecho de que hayan aumentado los precios y por lo tanto hayan aumentado también las divisas, sino el propio destino se ha puesto de moda. Canarias está en el mapa del turismo internacional, fundamentalmente a través de las propias compañías que han ido derivando hacia aquí, pues un número de turistas importante, que son casi que 18 millones. Lo comparamos con otros países que tienen muchísimas, digamos, bellezas naturales y culturales también. Siempre pongo el caso de Perú, que tiene 4 millones de habitantes, de turistas, mientras nosotros tenemos 18 millones, ¿no? Entonces, tenemos el problema de la redistribución. Porque, entre otras cosas, el gobierno canario ha eliminado también el impuesto de sucesiones y el impuesto de donaciones. Es decir, no quiero decir con ello, o no vamos a entrar en si eso es justo o injusto, pero sí tenemos que pensar si esa eliminación, que afecta a 6.000 canarios aproximadamente, donde todos los años tenemos que devolverle alrededor de 40 millones de euros, lo podemos costear, lo podemos asumir. Yo diría que no, que hay otras prioridades. Por ejemplo, la educación. La educación en Canarias significa, en buena medida, salir de la tasa AROPE y de la exclusión social y económica. Porque la educación forma a las personas. Y al tener más formación, tú tienes mayor valor añadido. Ya no te pueden contratar si tú tienes una formación y una cualificación hasta cierto punto notable, no te pueden contratar, digamos, por un salario mínimo interprofesional o incluso un poco mayor. No, tú ya aportas un valor y por lo tanto a ti te permiten la educación salir un poco también de ese atraso, de esa, digamos, de esa herencia que muchas veces se perpetúa, que es la pobreza, ¿no? La pobreza se perpetúa y es una herencia muy difícil, es un lastre. Porque lo que pasa es que la mayor parte de las personas, lo que ocurre, es que tienen que buscar, cuando tienen 17 o 18 años, cuando ya han salido de la educación obligatoria, tienen que buscar un trabajo casi que obligatoriamente, porque su familia no puede permitirse una prórroga en el hecho de que haga estudios superiores o de que vaya más allá de los estudios que se le... Tiene que tener o tiene que, digamos, ser útil a la familia y obtener recursos materiales y salir al mercado de trabajo, aunque sea por poco dinero, aunque sea contratado como camarero, como le ocurre a la persona esta que antes te decía que toda su vida trabajó en el sector de la hostelería, y ahí tiene la prueba. Muchos de esos trabajos, de esos años de trabajo, los trabajó en negro, porque antes no se hacían ni contratos. Y por lo tanto ahora tiene la pensión que tiene. O por ejemplo, que te contraten de jardinero, o que te contraten de animador en un hotel. Esos son trabajos muy poco cualificados. Son trabajos que no aportan mucho y por lo tanto te pueden pagar muy poco dinero. No, el dinero no del sector turístico no drena lo suficiente. Fíjate, según los datos que yo manejo, ni siquiera a aquellas personas que tienen una carrera profesional de estudios superiores, pero que trabajan vinculados al sector servicios, es decir, al sector turístico, ni siquiera esas personas tienen unas retribuciones como les correspondería si trabajaran para otros sectores. Porque, por ejemplo, las personas que trabajan en servicios a empresas, y eso significa, servicios a empresas significa que están vinculados a la industria del turismo y al sector hotelero, están ganando ahora mismo, son economistas, son abogados, están ganando ahora mismo alrededor de 15.327 euros mensuales. Servicio a empresas. Y estos son... mensuales. Perdón, anuales. Anuales. Estoy hablando de anuales. Disculpa. Me has corregido bien. 15.327 euros anuales. Estamos hablando de economistas, estamos hablando de abogados, estamos hablando de empresas vinculadas al sector del turismo. Por ejemplo, los comercios, las reparaciones y los transportes vinculados, los empleos, estoy hablando de empleos, vinculados al sector turístico, ahora mismo esas personas que tienen comercio o trabajan en transporte, están ganando aproximadamente 18.470 euros anuales. Por ejemplo, aquellas personas que se dedican a la información y a las comunicaciones, y todos estos vinculados al sector turístico, están ganando aproximadamente 24.824 euros anuales. Es decir, son... Si tú los divides, todos estos actividades vinculados al sector del turismo, aproximadamente la media está en torno a los 1.900 euros mensuales. 1.900 euros mensuales. No llegan a los 2.000 euros mensuales. Quiero decir, son datos que... oficiales, extraídos del Instituto Nacional de Empleo, extraídos del ISTAC, que nos indican que el sector turístico no es capaz de revertir la situación de la inmensa mayor parte de las personas que trabajan para el sector turístico, que son el 45% de los empleos, porque ni siquiera aquellas personas que tienen trabajo o que tienen estudios, mejor dicho, superiores, como lo que yo acabo de comentar, de servicios a las empresas, que son titulados superiores, tienen un salario hasta cierto punto digno. Si a eso tú le añades, que pagar acceder a una vivienda, cuando acceder a una vivienda en régimen de alquiler, porque no es posible ya comprar una vivienda prácticamente que para la mayoría, para la inmensa mayoría de la ciudadanía. Pagar una vivienda en régimen de alquiler te sale el 50%, el 45% del salario, ya me dirás tú cómo se sale entonces de la pobreza. Es un bucle que se va poco a poco. Tiene unos salarios bajos, un sector que gana mucho, pero que no drena, que no reparte la riqueza, que se queda entre, digamos, una élite que son los turoperadores, los dueños de los grandes complejos turísticos, etcétera. Y unos trabajadores que encima de que ganan poco, tienen los peores sueldos del país por detrás de los de Extremadura, que acaba de salir ahora mismo, hace unos días, la encuesta de población activa con los sueldos de todos los territorios del Estado. Por detrás de los de Extremadura está Canarias, es decir, en el penúltimo lugar en cuanto a retribuciones. Bueno, pues si tú manejas todos esos datos y tú ves cómo está el precio de la vida incluyendo una vivienda, que es uno de los principales factores para no caer en la exclusión social, obviamente tenemos una ciudadanía que está pasando muy mal para poder mantenerse y para poder llegar a fin de mes. ¿Por qué? ¿Por qué ocurre todo eso? Bueno, ocurre, yo diría que por varios factores. Primero, no hay una redistribución de la riqueza justa y por lo tanto una fiscalidad justa también. No pagan más los que más tienen. Segundo lugar, el gobierno de Canarias ha cercenado y se ha quitado de encima impuestos de sucesiones y de donaciones. Lo ha quitado. Eso significa que todos los años tiene que otorgarles a determinadas personas casi 40 millones de euros que se los quitan de educación o de otro servicio social. Y en tercer, y una tercera, bueno, una tercera cuestión. Los barrios periféricos de las grandes ciudades, de las grandes capitales canarias, pongamos por caso Santa Cruz, Las Palmas de Gran Canaria, La Laguna, Telde, etcétera, la gente vive hacinada, vive en unas condiciones lamentables. La pobreza se hereda y ahí es uno de los caldos de cultivo donde se ve perfectamente cómo se hereda la pobreza. Los chicos, los jóvenes, la mayor parte de ellos van camino del abandono escolar temprano, que ha repuntado 3 puntos desde en este último año. Estamos 3 puntos por encima de la media nacional. Si la media nacional está en torno al 12%, pues nosotros tenemos el 16% de abandono escolar temprano. Es decir, 16 chicos o jóvenes, chicos y chicas, que no titulan, que se van sin titular, que terminan sus estudios y no tienen ninguna titulación. Y por lo tanto, si no tienen ninguna titulación, si no tienen ningún tipo de formación, pues pueden ser, digamos, explotados por los, digamos, por quienes los contratan. Pagarles lo que quieren, básicamente lo que ellos quieren. Eso es importante, ¿no? Se necesita una inyección permanente para todos aquellos cinturones de estas grandes ciudades en donde se ve que la pobreza es crónica, es estructural, es manifiesta, es permanente. Y ahí se necesita una inyección, no solamente una inyección económica, se necesita un plan de regeneración, de integración, de estructuración y sobre todo dedicado a la juventud para que esas personas puedan tener, digamos, un futuro y tengan hasta cierto punto unas condiciones de vida en ese futuro, pues dignas. Y después, ¿qué ha pasado, digamos, históricamente con nuestra burguesía para que esto haya llegado a estos límites? Pues desde mi punto de vista, se ha pasado de una burguesía, bueno, se ha pasado no, es una burguesía rentista, es una burguesía que no invierte en productividad, es una burguesía que se dedicó durante buena parte del siglo XIX y casi durante casi todo el siglo XX a el caciquismo y a vivir un poco de las rentas que daba el sector primario, porque aquí tuvimos lo primero, un sector primario, que era el sector primario dominante en la economía, de subsistencia, de supervivencia. Después llegó la inmigración, cuando ya ni el sector primario daba para la soberanía alimentaria, y al final hemos terminado llenando nuestras costas de apartamentos y de hoteles para los turistas, cuando ya nos vendimos, digamos, al turismo internacional, y bueno, pues en fin, nos colocaron en el mapa, como el lugar de recreo de la, digamos, de la clase alta o media, incluso baja europea, que vienen aquí muchas veces a hacer turismo de borrachera. Mira lo que ocurrió en las Américas hace relativamente 3 o 4 días, una semana o algo así, cuando, bueno, pues ahí hay, digamos, una degradación de toda esa zona donde las

0: de los negocios. No invirtió, vivió de las rentas. Vivió de las rentas antes del caciquismo tradicional de esta tierra y vive de las rentas ahora porque el turismo no es precisamente una inversión en innovación, por ejemplo, como han hecho los vascos. Los vascos produjeron y digamos en Euskadi hubo una revolución industrial cuando la tenía que haber hecho, que fue en el siglo XIX, y se crearon los altos hornos, y se crearon las grandes empresas, y se crearon la metalurgia, o los catalanes, por ponerte un ejemplo, ¿no? ¿Qué pasó después? Pues que hubo una crisis de la metalurgia, pero se supieron reinventar, y apostaron por I+D+I, apostaron por la innovación, supieron ver más allá de... digamos, no se dedicaron al victimismo de decir, bueno, Madrid nos maltrata, ¿qué es lo que estamos haciendo aquí? Aquí estamos, el gobierno actual de Canarias juega al victimismo y hay que decirlo abiertamente. ¿Cómo vamos a decir, o cómo va el presidente Clavijo, que a cada rato está clamando por un plan Canarias, cuando en los tres últimos años ha dejado de invertir o de ejecutar 3.000 millones de euros?
1: Bueno, y
0: ha dejado de ejecutar 3.000 millones de euros y miras para Madrid.
1: ¿Y sabes lo último? Dar 2 millones de euros al Papa para su viajito, sí, a Canarias. Sí, ¿no? Esto no es ningún...
0: Sí, lo leí esta mañana en los periódicos. Claro, y nos sobra el dinero, y como nos sobra el dinero, pues damos este tipo de cosas. Pero tú imagínate, en 2025 nada más, 1.000 millones de euros sin ejecutar. No sé cuántos millones, 300, cerca de 400 millones en las universidades canarias. Oye, ¿y qué hace la consejera de universidades todavía en su puesto? ¿Y qué hace el consejero de Medio Ambiente y Transición Ecológica todavía en su puesto cuando no ha invertido el dinero que le ha dado los fondos Next Generation? Entonces estamos clamando porque nos... Porque resulta que queremos un plan Canarias porque necesitamos financiación. Pero si la financiación que tenemos no las has ejecutado, no las has invertido. Tenemos un 31% de riesgo de pobreza y exclusión. Pues tenemos una pobreza infantil severa. Un porcentaje altísimo de niños con obesidad que estamos a la cabeza del país porque no están bien alimentados, porque no tienen una nutrición sana como deberían de tener. Y resulta que, por un lado, la patronal hotelera se llena, digamos, los bolsillos, iba a decir, no me gustan las frases hechas, pero bueno, se llenan los bolsillos, quiero decir, tienen una recaudación récord. Y decae una lluvia de millones, eso no baja la población y el gobierno lo que hace es mirar para otro lado y decir, hay que repartir, porque eso se lo he oído yo en varias ocasiones al presidente Clavijo, hay que repartir mejor la riqueza. Y ahí se queda. ¿Y cómo lo hace? ¿Y dónde están los mecanismos que obligas a ellos? ¿Y dónde los has implementado? Porque yo no he visto ninguno. Se quedan en frases hechas, en frases huecas, en palabras vacías. Al tercer día ya se los llevó una nueva, digamos, novedad que pasa por los medios de comunicación. Entonces, ese es el problema. El problema es que aquí, bueno, y tenemos muchísimos problemas, porque después 18 millones de turistas que nos llegan todos los años, eso sí, nos dejan un pastizal, una enorme riqueza para los dueños de las grandes corporaciones y de las grandes empresas hoteleras, tanto nativos como extranjeros que han invertido aquí, porque hay una gran inversión extranjera también en el sector de la hostelería, se le paga una miseria a los canarios, pero después los canarios tienen que sufrir las consecuencias de la falta de agua, porque muchas veces hay emergencias hídricas, sobre todo ahora con el cambio climático, o sus espacios naturales protegidos se les llena de gente y no pueden ellos disfrutarlo, porque por el impacto que tienen tantos millones de turistas, ahí tienes el Teide, 5 millones de turistas al año. Ya me dirás tú, en un lugar como el Teide, frágil, porque es un ecosistema de alta montaña donde el impacto del cambio climático

0: así es, digamos, importante. El otro día hicimos aquí un programa dedicado a ello y estuvimos hablando sobre ello y sobre cómo el 50% de la retama ya se ha perdido. Se ha perdido. 50% de la retama porque son, digamos, es un ecosistema muy frágil, muy delicado, hay que tener cuidado. Las especies introducidas, el teleférico, bueno, todo esto, que los problemas que tiene el Parque Nacional del Teide, Patrimonio de la Humanidad del año 2007, y las consecuencias negativas del turismo sí que las acarreamos todos los canarios. La falta de viviendas, por el auge de la vivienda vacacional, la carestía prácticamente que en todo, el hecho de que no puedas, digamos, tener donde alojarte, aunque al lado esté, pues, en fin, trabajando un hotel de 5 estrellas para los turistas que vienen de fuera. Y bueno, todo este tipo de cuestiones que son consecuencias y secuelas que nos va a dejar el turismo en nuestra tierra, pero que nosotros prácticamente que no disfrutamos, me refiero a nosotros, el conjunto de la ciudadanía canaria. Unos pocos, unas élites, sí. Pero el conjunto de la ciudadanía canaria, no. Ahí no baja el, digamos, la riqueza que debería de bajar. Porque no se ponen los mecanismos suficientes desde el gobierno de Canarias para ello. Y no sale la gente de la pobreza. No sale. A pesar de que el gobierno anterior pues puso determinados mecanismos como el ingreso mínimo vital, la renta ciudadana, etcétera, pero no sale la gente de la pobreza. Es decir, si tenemos un 31,2...
1: Sí, tenemos, fíjate tú, hasta la Constitución, Gerardo, parece que es broma, ¿no? Tú, lo que te hemos escuchado, lo que los que seguimos y tal, pues sabemos que eso es rotundo, ¿no? Todo que son datos, como tú dices. Pues cogemos el artículo 128 de la Constitución, distribución de la riqueza. Tiene dos apartaditos, pequeñitos y tal. Pues la riqueza, sea quien sea el que figure como propietario, lo dicen con otra palabrita sinónimo, pero vamos, quien figure como, está al servicio del interés general. Eso es clarito, imposible. Y después un segundo que pone mecanismos para intervenir las empresas y tal, y que las cuestiones sean de monopolio y tal, se reserven de alguna manera al poder público, a la... Pues nada, eso, distribución de la riqueza. Tú lo lees y dices, pero cariño, estás tomando el pelo. Pero claro, los que sabemos un poquito, los 7 padres de la Constitución, uno de ellos, Manuel Fraga Iribarne, bueno, 5 de ellos, facha. Y solo 2, medio. Gregorio Pérez Barba y ya sabes, no sé, es terrible, lo asco. No.
0: La Constitución.
1: Es que ahora, mira, sí, bueno, sabemos que no es posible, pero no sé, a lo mejor se descubre algún día algo de Carlos Marx donde explique esto, porque esto se puede explicar, esto, como lo estás tú explicando, cogiendo datos. Esto da tanto, esto tal, como si se distribuye de esta manera, que es la lógica sociológica, tal. Ay, ¿esto qué es? Y todavía estamos recurriendo a Carlos Mar y tal, como si no.
0: Hombre, lo que ocurre en Canarias y nuestra manera de pensar, por supuesto que tiene, digamos, se puede explicar desde la teoría marxista.
1: Pero todo, a tope.
0: Se puede explicar porque tanto nuestra manera de pensar. Nosotros vivimos en una región ultraperiférica. ¿Una región ultraperiférica de qué? Pues bueno, de lo que se supone que es el centro, ¿no? Cuando pues, es un etnocentrismo, porque no tenemos por qué ser región ultraperiférica, depende de dónde coloques el centro. Pero bueno, como colocamos el centro siempre en Europa, en la Europa occidental, pues, y donde fue la revolución industrial, donde sucedió la revolución industrial, etcétera, pues nos colocan en la como región ultraperiférica. Como no, estamos lejos de los grandes mercados, no tenemos o no hemos tenido tradicionalmente fuentes de energía, Ahora resulta que hay unas tierras raras por ahí que Marruecos les ha echado el ojo. Y vete tú a saber los problemas que vamos a tener con todo eso, ¿no? Pero hasta hace poco no teníamos fuentes de energía. Bueno, tenemos fuentes de energía alternativas.
1: Ya las llamen tierras raras, que los químicos saben cómo tierras raras. Pues eso, conocemos perfectamente los elementos que la conforman.
0: Bueno, tú eres catedrático, tú eres catedrático en química, no podrías ilustrar que has sido durante 40 años profesor
1: de la tabla periódica, coño, con el que mi madre. Es que desde pequeñazo, yo esto lo estoy repitiendo, pues yo creo que cada semana lo repito un par de veces, ¿no? El que cuando a mí me dio clase en el Instituto de Historia Leoncio Afonso, que no era tal, que escribió además aquella geografía y tal, una aplicación de la geografía tradicional y tal, pero a Canarias. Pues Leoncio Afonso nos dio, y cuando le preguntábamos por... Sí, pero la historia de Canarias, pero la tal, el hombre se escurría. Tenía mucha más experiencia que nosotros, que teníamos cuando nos daba en primero, pues 10 años, 11 años, tal. Se escurría perfectamente. Pero ¿qué es lo que pasa? Que yo últimamente lo cuento mucho. Que yo me aprendí las guerras púnicas y del Peloponeso. Tesino, Trebia, Trasimeno, Cagna, Gránico, Isos y Arbelas y tal. Pero no me sé las cosas mínimas, importantes, españolas. Es que, bueno, y si me dijo, ¿qué? El equivalente. Si me dijo que fuese el equivalente, ¿no? Que nos estudiásemos eso, vale, pero por eso y todo, y todo, la, pero, por Dios, y arrastras con eso toda la vida. Yo no tengo que pensar nada, no estoy mirando nada. Yo te sino Trevia, Trasimeno y Cagna, no me lo puedo quitar de la cabeza, Gránico y Albera, no me lo puedo quitar de la cabeza, con eso me muero, en la cajita estaré repitiendo, o sea...
0: Pues mira, eso es un ejemplo, lo que tú acabas de decir es un ejemplo de nuestra manera de pensar, ¿no? Como somos o hemos sido tradicionalmente encasillados en eso que se llama región ultraperiférica y todos los inventos y todas las innovaciones han venido de fuera, nos han traído de fuera porque aquí, pues, antes hablábamos de que la burguesía tradicionalmente no ha sabido innovar, no ha sabido producir, ha vivido de las rentas, ha vivido de la tierra, ha vivido del sudor de la gente, de los jornaleros, etcétera, etcétera. Nuestra manera de pensar, tradicionalmente, nuestra forma de pensar, es que lo nuestro vale poco. Y es que vale algo. O no vale nada. Siempre le damos más valor a aquellas cosas que vienen de fuera. Te digo tradicionalmente, yo creo que esto ha cambiado en los últimos tiempos un poco, porque de alguna manera también pues vemos que aquí se puede hacer cosas importantes. Aquí tenemos unas universidades que tienen, digamos, que son potentes en algunos ámbitos. Aquí tenemos unos astrofísicos que son de los más importantes del mundo. Aquí tenemos una economía azul, que es una economía volcada hacia el mar con institutos oceanográficos, etcétera, que tiene, que es una línea de trabajo y una línea de, digamos, de recursos importantes para nosotros. Aquí tenemos todo eso, ¿no? Y eso yo creo que los jóvenes se han ido poco a poco despertando de eso. Pero tradicionalmente hemos tenido una baja autoestima tremenda. Todo lo bueno tiene que venir de fuera. Si es algo de aquí, pues le damos muy poco valor, le damos escaso valor, ¿no? Y eso es así con respecto prácticamente a todo. Y sin embargo, cuando vienen a lo mejor personas inteligentes que vienen de fuera, que vienen de visita, cuando te vienen, pues yo qué sé, gente que tal, se quedan admirados muchas veces de nuestras bellezas naturales o culturales, de lo que hemos hecho aquí, de nuestras tradiciones, y se quedan... Y le dan más valor a ellos que nosotros mismos. Eso es una manera marxista de ver las cosas. La economía determina la conciencia. La economía, es decir, esa economía siempre dependiente del exterior, determina la manera de pensar de las personas. Una manera marxista de analizar el conjunto de ideas que tenemos, ¿no? Por eso siempre hemos tenido pues, esa baja autoestima con respecto muchas veces a lo producido aquí. No digo todo, pero en líneas, o sea, siempre hay algunas personas que dicen, no, pues nosotros tenemos aquí muchísimas cosas que son de interés, de valor, y son capaces de, digamos, de darle, digamos, el estatus que se merece. Pero en líneas generales, la sociedad canaria siempre ha mirado más al exterior que a lo que aquí hemos hecho, en arte, en cultura, en, digamos, en creaciones de todo tipo, César. Y eso ha sido así. Y ha sido así precisamente porque no hemos sabido invertir en nuestra tierra, o no nos han dejado, o no hemos podido. Todo tiene su, digamos, también su porqué, ¿no? Porque muchas veces también nos han condenado, digamos, a la supervivencia. En otros sitios se han llevado el capital y las innovaciones y las grandes tecnologías, las más punteras, y aquí nos han dejado un poco como colonia. Eso lo sabemos todos. Yo creo que eso es un sentimiento compartido por todos los canarios, ¿no? Que nos han tratado muchas veces así. Y eso no justifica que nosotros no hayamos también hecho lo suficiente, digamos, porque por el atraso crónico que hemos padecido.
1: Todos conocemos ejemplos de gente preparada que hay, que uno dice, coño, si esta gente trabajara unida, esto cambiaría necesariamente. Y yo cada vez que tengo que entrevistar a Roque Calero, no sé dónde meterme. Claro, porque claro. Roque Calero es una inteligencia, vamos, de nivel mundial.
0: Claro, claro.
1: Y su trabajo de nivel mundial. ¿Y dónde está la mayor parte de su trabajo? En las gavetas. En las gavetas de los que mandaban en el gobierno y tal, en esas gavetas por ahí están escondidos, como está. Hicimos el primer Congreso de Cultura de Canarias. Que coño, que hicimos antes, hicimos varias cosas más y tal y cual. Hicimos, logramos pedir patrocinio del gobierno. El gobierno, bueno, se quedaba, porque también éramos ingenuos, se quedaba con vamos, los textos, tal y cual. Nosotros estamos, desde que hicimos el Congreso, estamos hablando, no sé si es 87, 88, para ahí, pero una cosa de esa. Y estamos hablando que nos den las conclusiones que se hicieron, se hablaron, se presentaron, se tal y cual. No hay manera de sacarle las conclusiones a estos gamberros. Gamberros, ¿eh? No le quito nada, gamberros. Por ejemplo, Fernando Clavijo, coño, ¿es o no un gamberro quien es presidente del gobierno de Canarias, tiene la responsabilidad con sus colaboradores de nombrar al consejero de esto, de lo otro, de lo demás allá, y nombra, cuando él estuvo la primera vez, no está de ahora, sino hace 3 o 4 años, nombró consejero de sanidad a José Manuel Baltar, que es representante de Clínica San Roque, de las empresas privadas, uno de los grandes capitostes de las empresas privadas a nivel estatal. José Manuel Baltar, y uno dice, pero vamos, ¿esto es un cachondeo o qué? No, no, ahí está, ¿no? Y estaba esperando, y ahora cuando lo nombraron a este otra vez, ¿esto qué es? Que nos dejamos tomar el pelo por Coalición Canaria, pero que no sabemos lo de Coalición Canaria, lo que es y quiénes son sus más altos representantes, por Dios. Fernando Clavijo, Roque Calero vale 100 veces, ¿no? Y no estoy exagerando, como mínimo, 100 veces. Uno pone el currículum de uno y el currículum del otro. Y nosotros hicimos con Roque Calero un tocho que tiene unas 400 páginas, se llama Los cimientos de un mundo sostenible. Cuando se empezó a hablar de sostenibilidad, se lo encargamos a él. Coño, hizo un trabajo extraordinario, que yo lo tengo ahí, estoy en el estudio, donde me siento y tal, tengo los dos tomitos de los cimientos mundo sostenible ahí, donde él explica en aquel momento las 23, igual tú estabas hablando ahora esas 14, las 23 actuaciones básicas para dar. Y es una falta de respeto. Esto, yo creo que teníamos que tomárnoslo en serio, ¿eh? Tener una reunión y decir, no, nosotros vamos a pedir dinero. Mira, es para esto, para lo que ustedes no han hecho, para que estos conocimientos se vuelquen en Canarias. Chacho, es que es de locura, es de locura. Bueno, yo no voy a contar. Yo soy Lanzarote y lo que eran las aljibes, y siempre tiene uno metido en la cabeza, por supuesto, el hilito y tal, con el cubo agarradito y tal, y allí para guindar, cómo había que mover el cubito para que cuando dejes caer te viniera lleno de agua y tal. Y allí, bueno, sabemos, el burrito, la burrita, el camello, ya. Todavía yo, cuando muchas veces, yo cada vez que voy, me echo alguna llorada, me echo, ¿eh? No es que uno sea especialmente, que a lo mejor lo es, pero yo voy al museo que está ahí al lado, el Museo del Cactus, este, ¿eh? Sí. Está ahí al ladito de donde yo nací, ¿eh? En Guatiza.
0: En Guatiza, sí.
1: En Guatiza. Y cuando voy allí, bueno, hago sino levantar la vista y tal, y ver el molino, que era el que yo llevaba los granos que mi familia hacía, los granos, me refiero, o sea, al trigo, para hacer pan de trigo, o lo que sea con trigo, con millo, con lo... No lo puedo evitar. Y ni eso lo sabemos cuidar. Yo estuve recientemente, bueno, a final del 24, salí de abril, en Moscú. Y joder, todos los que fuimos, una vez nos reunimos, estábamos en el mismo hotel, comíamos juntos, pero no en manada, sino se unía como se quería. Bueno, y lo más representativo fue en Moscú, en el Teatro de los Sindicatos, de la Casa Sindical. Y estuvimos 3-4 horas donde se le daba 3 minutitos a cada uno de los entre 150 y 200 líderes que fueron allí. Aquello fue un curso a nivel mundial extraordinario. Y lo escuchábamos los 3 minutos y, vamos, yo miraba llorando la tira de gente. Dios, capaces, formidables, gente sencilla. Me acuerdo el de Argentina, 90 años, la capacidad, la claridad, todo. Pues, bueno, yo lo tengo aquí porque yo creo que hay que hacer un congreso como ese en todas las comunidades, independientemente, por supuesto, en todas las naciones, coordinando. Y si no hacemos eso es porque esto, contamos esto y no sé si te volveremos a decir, oye, Gerardo, ¿por dónde es que tendríamos que acabar con esto? Esto es imposible. ¿Cómo? A los tíos, a los dueños de los hoteles, y te la hay que llamar ladrones. Oyen, ¿eh? Ladrones. ¿Entiendes? ¿Qué? No sé, tenemos que acabar con eso. Yo digo, uno echa la vista atrás, nosotros con todo echamos la vista atrás y decimos, ¿pero cómo es posible? Es que Carlos Mar ¿qué diría de nosotros? Dirá, coño, pero en vez de ir a más, el tío está, era una teoría por lo que vamos a menos. La cabeza estamos a menos, haciéndonos más tontos. Si es como que somos animales racionales. Bueno, animales de grado...
0: Es que con estas cifras, César, con estas cifras, de por un lado tanta riqueza y por el otro lado... tantas miserias, tantas fatigas, tanto sufrimiento, como está pasando la población canaria.
1: Mira, elecciones, tú eres la presidenta del Cabildo.
0: Tiene que articularse una opción canaria política, claro, que articule todos los deseos, todas las ansias, todas las esperanzas que tiene el pueblo canario. Es que tiene que articularse algo que sea diferente al regionalismo de Coalición Canaria, que no es para nada un nacionalismo, porque no pasa ni la prueba del algodón del nacionalismo.
1: Mira, sí,
0: es
1: sí,
0: que en sus estatutos no tiene ni siquiera el derecho a autodeterminación.
1: Lo hicimos, nosotros hicimos, ¿te acuerdas? Los canarios, lo hicimos además en una tarde, se acordó la unión del pueblo canario en base al pueblo canario unido, la experiencia básicamente en este caso en Gran Canaria. Y el éxito fue sensacional. Yo pues, lo repito permanente porque es un orgullo que tenemos, ahí estábamos reunidos, en Tenerife, en el local de un abogado, unos cuantos representantes de una serie de grupos, y lo mismo en el local de Sagaceta y tal, en Gran Canaria. Y esa tarde se creó la Unión del Pueblo Canario, sin ningún problema. Y la Unión del Pueblo Canario sacó al alcalde de Las Palmas, Manuel Bermejo Pérez, el primer teniente de alcalde de aquí, de La Laguna. Él le sacó, congresistas como Sagaceta y todo. Bueno, sacamos un mogollón. En Las Palmas fueron 10 concejales, con 4 más de asamblea de vecinos, sacamos los 14, que era mayoría absoluta en aquel momento, porque eran 27. Bueno, hay que lograr escribir todo. Y además encargar, decir, no, y ir a ver a este. Mire, si queremos subvención para esto, es para hacer esto. ¿Eh? Lo que ustedes tenían que haber hecho, y como gandules que son, pues no han hecho.
0: No, es que es así.
1: Es que da vergüenza. Y si no lo patrocinan ustedes. Para esto. Es que yo digo, yo cada vez que entrevisto a Roque Calero, es que no sé dónde meterme. ¿Por qué? Su obra extraordinaria. Él podría ser, premio Nobel sin ningún problema. Yo no sé por qué no le dan ya un premio Nobel. Pues está en las gavetas, los papeles.
0: Y es una persona comprometida, porque es una persona que ha estado, yo recuerdo que estuvo en la entrega del premio Escuela Canaria que hizo el STEC abajo en el Hotel Nivaria. Lo invitamos y allí estuvo. Y estuvo don Manuel Lorenzo, Pereira, y tantas personas y tantas de valía. María Rosa Marrero Hernández, que aquí la tenemos, y tantas personas de valía. Y porque hay personas que están políticamente bien formadas y que tienen que unirse, que tienen que estructurarse. Lo que no podemos es estar divididos, tal. Y con los brazos poco menos que caídos. No, yo creo que hay que arbitrar esa opción, articularla genuinamente canaria, de obediencia canaria, que luche por aquí, por la soberanía de Canarias, y que se aleje de estos falsos patriotismos de boquilla, como el discurso que yo leí oí el otro día a Ana Oradama.
1: Si es que la Unión del Pueblo Canario tiene, la base fundamental que tú la has comentado, el derecho de autodeterminación, la soberanía.
0: Y te digo una cosa, gente, técnicos preparados, cualificados, que sepan gestionar, los hay. Lo que tienen es que ponerlos al servicio de la ciudadanía canaria y del pueblo canario, porque depende, porque no son cuadros políticos. Los cuadros políticos son los que representan a la ciudadanía canaria y los que tienen que articular esa opción. Porque es que si no, vamos a seguir con la tasa AROPE de 31% de pobreza y exclusión o más, porque si las tenemos ahora, que los beneficios del turismo son récord, pues imagínate cuando hay una crisis internacional y el turismo, que es un sector oscilante, que es un sector que uno tiene que tener hasta cierto punto ciertas precauciones, porque no es una cuestión permanente, sino que depende pues de las guerras, depende de las pandemias, depende de las crisis financieras internacionales. Es decir, es que no, ahora es un buen momento, pero en cualquier momento se seca, o no vienen, o lo que sea. En un mundo tan cambiante, globalizado como el nuestro, puede ocurrir fácilmente.
1: Mire, y otro tema.
0: Eso, otro tema también que te iba a decir y que te iba a... Entonces, tenemos también, César, y permíteme antes
1: de... Por supuesto.
0: Diversificar la economía, porque no podemos tener una monodependencia de un sector que es el 40% del Producto Interior Bruto y el 45% de los empleos, sabiendo sobre todo qué tipo de empleo proporciona, empleos precarios, temporales, de baja cualificación, empleos que están muy mal retribuido. Entonces, hay que buscar una diversificación económica con la economía azul, con la economía, digamos, costera, con la innovación, con el desarrollo, con toda una serie de cuestiones que nosotros podemos proporcionar de Canarias al mundo. de Canarias al mundo y que sean beneficiosas para los canarios y para el mundo también, que no queremos, digamos, que aquí se nos vayamos a construir, digamos.
1: Es que, mira, nosotros, ¿cómo estudiamos? Que... cuando empezamos a estudiar eso, el Canarias, los libros fundamentales, pues los monocultivos, lo que aprendimos, el monocultivo de la cochinilla, el monocultivo de la agricultura. ¿Esto qué es?
0: Sí, sí. Disculpa que te haya interrumpido porque ibas a decir una cosa y te interrumpí hablando de la diversificación económica, que yo creo que es una asignatura pendiente.
1: Que sí.
0: Porque date cuenta, hablando de la diversificación económica, que está aportando el sector primario, que ya lo hemos hablado aquí en más de una ocasión, sector primario, ganadería, pesca, que somos un archipiélago, y agricultura, está aportando el 3,5% o el 4% del Producto Interior Bruto. Están en esos campos abandonados. Hablo muchas veces con Vladimiro y siempre me lo dice.
1: Mira, nosotros
0: hemos abandonado los campos, claro, no los cuidamos, no los incentivamos. Claro,
1: nosotros en Lanzarote, yo me he hecho la vista, yo tengo 79 años, pues yo me acuerdo perfectamente con 2 años allí en el cuartito donde me quedaba, con tal. O sea, estamos hablando de casi un siglo por ahí para atrás. Y todos vivíamos, menos alguna minoría que siempre había de aprovechado, que puedo dar un nombre y tal, vivíamos de lo que los chícharos, mi abuelo, ¿cómo me enseñaba a coger los millos y tal, y desgranar y tal, y lo mismo con... todo, y vivíamos de eso, vivíamos con holgura, ¿no? Pero vivíamos con decencia. O sea que yo creo que hay que plantearse efectivamente esas reuniones que tú dices y hasta ahí empezar a escribir y ponérselo por la cara a los jetas que han permitido llegar a esto o a los ladrones, que es lo que me gustaría. Me gustaría ya que los ladrones, esa minoría de ladrones, pues dígame, yo soy un ladrón, discúlpenme y tal, voy a devolver todo este dinero.
0: Sí, y despertarse, que la ciudadanía despierte. Porque la ciudadanía tiene que darse cuenta de que alguien, como tú decías al principio en plan broma, se está llevando la pasta. Es decir, no es récord de turismo, récord de pobreza, sino quién se ha llevado el dinero, ¿me entiendes? Entonces, yo creo que es hora de despertar, de que nos demos cuenta de que podemos vivir mejor si construimos, si hacemos, y solamente se puede llegar al poder dentro del marco que tenemos ahora a través de organizaciones políticas. No hay otra. Las movilizaciones están bien porque a partir de las movilizaciones se construye una opción política. Se puede articular una opción política. Las movilizaciones están bien porque significan el malestar que hay en la calle. Y hemos llenado las plazas y las calles públicas de Canarias en 2 grandes movilizaciones en los últimos tiempos. Hay que aprovechar que bajo el paraguas Canarias tiene un límite. Obviamente contra el turismo de masa, pero también a favor de una mayor o de una mejor retribución de los sueldos, de unas mejores condiciones de vida para la ciudadanía. Oye, que tú vas a los barrios de Santa Cruz o de Las Palmas, al Polvorín, a Ofra, a la Reolla, a aquello, y te das cuenta cómo vive la gente. Lo pésimamente mal que vive la gente.
1: Y en cuevas, coño, todavía hay cuevas por ahí que está la gente viviendo dentro de la cueva. Y no una ni dos, sino muchas.
0: Exactamente.
1: Muchas. No, tenemos que arrancar la caña ya. Ya toca.
0: Yo creo que sí. Yo creo que hay que, en fin, hacer sonar el bucio como... ya que estamos hablando de Canarias. Y... bueno, en líneas generales, por lo que quería contar sobre los datos que yo he expuesto aquí, que son datos objetivos, que no son datos, digamos, sacados de la nada, sino que se pueden ir a las fuentes, que son fuentes oficiales, de datos oficiales, y extraer de ahí las pertinentes conclusiones. Y esas conclusiones nos indican, oye, qué mal estamos, qué mal hemos estado, y si seguimos así, qué mal vamos a seguir estando de aquí en adelante. O despertamos, o simplemente continuamos con esta especie de dejadez y de pasotismo que nos, bueno, forma parte ya casi que de una, no sé, una forma de vida. No me gustaría, porque eso significa que aquí pues no construimos, no hacemos nada. Yo veo otros sitios y tú dices, no, qué movimiento vecinal tan fuerte, qué movimiento. Yo veo a los profesores, por ejemplo, ahora en la Comunidad Valenciana, y yo veo ahí 4 semanas de huelga indefinida, y qué vigor tienen todavía. Lo veo en otros sitios y me llama poderosamente la atención.
1: Y viste, mira, todos tuvimos que ver las imágenes de una profesora que va pues casi en la acera, un poco cerca de la acera y tal, y viene un policía y tal, la empuja, pero la empuja por la espalda y la, con la cara al suelo, todo el cuerpo al suelo.
0: Y
1: después viene otro y pues nada, porque el otro se me dice, oye, pues el otro, o vienen varios y los... No, con normalidad, seguían con normalidad. Imagínate esto. Yo no sé cómo Pedro Sánchez no cesó inmediatamente al ministro del Interior, a Marlaska.
0: No, que yo creo que Marlaska tiene que dar explicaciones y tiene que presentar... Bueno, debería. Toma.
1: Espera para poner... Anabel, Ana, pasa un micro.
2: Gracias.

0: Bueno,
1: completar, si hay que completar algo.
0: Se han tocado muchos aspectos y yo me pregunto, no, antes voy a hacer. En estos días sale anunciado que en Canarias se pueden construir 150.000 viviendas más. Hong Kong va a parecer despoblado con respecto a nosotros. Entonces, bueno, después otra cosa, con respecto a nuestros complejos y todo eso. Ya el psicólogo Manolo Alemán decía que el canario tiene una visión neblinosa de sí mismo. ¿Cómo no vamos a tener una visión neblinosa de sí mismo si un libro peligrosísimo como es el Canarias, Natura y Cultura estuvo prohibido y los autores perseguidos, incluso le quitaron capítulos al libro para que lo pudieran publicar? Y más todavía, esto es como reciente, ¿no? Hay un profesor allí en la universidad que está comparando lo que decía el manuscrito de Abier y Clavijo de la historia de Canarias con respecto a lo que después salió de la imprenta en Madrid. Y solo menciono una cosa, donde quiera que Abier y Clavijo mencionara naturales, en Madrid salía los bárbaros, ¿sabes? Entonces, veo, y luego tenemos un presidente que va a hacer propaganda cuando estuvo ahí en Norteamérica, que aquí los sueldos son bastante bajos y tal, como...
1: Todos más bajos. Vayan, señores inversores, vayan a invertir acá.
0: ¿Sabes? Que sacas tú la conclusión de que el estado este de pobreza y tal es algo buscado. No es algo que está pasando, sino que es algo que se pretende. Bueno, no me voy a meter con la política ahora europea y tal, de lo que se está viendo con gastar los dineros en defensa y todo ese rollo, y empobrecer a la población, quitar los el estado de bienestar y tal. Bueno, con respecto a lo de reuniones y tal, mira, hace poco yo oí por la radio, la única radio que siempre tengo pinchada en el coche es San Borondón, ¿no? Hablando Roque Calero con César. Estaba proponiendo hacer una asociación para la sostenibilidad de Canarias. Y todo esto que hemos estado nosotros comentando aquí, todo eso puede entrar perfectamente dentro de eso. Y tenemos una visión de conjunto de todos los sectores donde se puede trabajar de forma global sostenible, ¿sabes? Pero también después hay otra cosa. La charla que dieron el lunes aquí, Anselmo y Manolo. Manolo Manrero, ¿sabes? Que yo me estoy oliendo cada vez más la entrega de Canarias a Marruecos, ¿no? El otro día, no sé si... En el homenaje este que se hizo a Onésimo en La Esperanza, vino una delegación marroquí para invitar al grupo folclórico de Magisterio, que está bien, si no hay nada detrás, pero detrás sí hay algo, de mi punto de vista. Una de las formas de atraerse o justificar influencia sobre otra población es el aspecto cultural. Y yo también le comenté que cuando estuve en el Sáhara, en el grupo, y fuera del grupo, había un espía por todos lados. ¿Sabes? Que ahí estamos... Nada, y también las aguas canarias no son de las islas, simplemente la que está alrededor, no tenemos propiedad de agua. Y cuando le entregaron a el Sáhara, a Marruecos, resulta que ellos están ahora más cerca del trópico que nosotros. Con lo cual, ya ves, parece que, como decía el otro día Manolo o Anselmo, la única voz que habla a favor de Canarias son los chinos. Y de hecho han invertido un montón de millones ahí en el telescopio de Roque los muchachos. ¿Sabes? Que yo para mí sería, Roque Calero tiene eso bien estructurado y sería comenzar por ahí. Y luego con complejos, hace poco me pasó eso con un amigo en Madrid. Nada, porque ustedes están llegando. Digo, mira, el primer globo aerostático que se elevó en Madrid lo elevó uno del Puerto La Cruz. Y el segundo, uno de los realejos. Se quedó así, ¿no? ¿Sabes? O sea, no, porque lo de Canarias, lo de cuando el ataque este de Nelson, es que todavía Nelson era cabo y tal. Digo, mira, lo que se hizo allí, llega a ser hecho en cualquier otro pueblo de España y la declaran patrimonio, fiesta nacional. Pero como es nosotros, siempre hay una cuestión de machacarnos y tal, ¿no? Y yo qué sé, ahí tiene que desconocemos totalmente nuestra realidad. Creo que don Leoncio, el que nos dio geografía en nuestro tiempo, tuvo que pedir permiso para hablar de geografía de Canarias, ¿no? ¿Qué más quiere con una población que se le ha ocultado todos los derechos? Y además tenemos después una oligarquía. Carlos Soler, el geólogo este, hidrólogo, comentó que en La Palma, dice, bueno, aquí conectamos esta dualidad si abaratamos el agua para los agricultores. Que va, el agricultor tiene que sufrir el agua. Y luego no veas toda la cantidad de subvenciones que viene para el plátano, que lo gestiona esta gente, y a costa de la agricultura de subsistencia, ¿no? Vale, no, soltá ahí una rabana. No,
2: muy bien, muy bien, muy bien. Pues vamos a pasarle el micro para oír algunos lo que opinan, y yo creo que estaría bien porque nos queda pues 20 minutitos como mucho para las 9.
3: Buenas noches, muchísimas gracias, muy interesante todo. ¿Mi nombre? Ah, mi nombre. Bueno, María Rosa Marrero, Mari Marrero para la gente que me conoce. Gracias, Gerardo. Sabemos que nuestras islas y nuestro territorio siempre han sido expoliados también, ¿no? Como pasa en África, con todo lo que estaban comentando tanto César como tú, ¿no? Con los minerales, con todo lo que interesa, ¿no? De siglos atrás, igual que Roma también expolió a España con el oro y hizo todas las minas que le interesó en su día, igual que España hizo en América, en Hispanoamérica, con el oro y la plata, pues hoy en día pues estamos con los minerales y a lo mejor en Canarias con el telurio y algunas cositas más que dice que se considera que hay en el fondo del marino o por ahí, que por cierto, claro, no quieren que las aguas sean nuestras porque la quieren manejar ellos, ¿no? Para el negocio. Por otro lado, también quería comentar lo del complejo del hombre canario, tal como decía el compañero que acaba de hablar, ¿no? Del libro de Manuel Alemán. El complejo viene porque también heredamos que no nos dejaron nuestra lengua amazigh o tamazigh, ¿no? Cuando nos cristianizaron y nos evangelizaron con la colonización, lo primero que hicieron fue quitarnos la cultura, la lengua, todo, ¿no? El folclore nuestro, y como me decía hoy un alumno de las clases de español, un alumno que es de Mali, me dice, cuando les mostramos por el Día de Canarias las vestimentas nuestras, me pregunta, pero yo creo que esas no eran los trajes típicos de Canarias antiguos. Le digo, ¿ah, sí? Pues yo estoy contigo. Nuestras vestimentas eran de pieles de animales de los bereberes, de los guanches que vinieron del norte de África. Pero nosotros tenemos esta vestimenta porque la colonización trajo pues ese tipo de ropas europeas, ¿no? Y esas son las que han quedado. Porque yo también estuve en un grupo folclórico que fuimos fundadores de Satautey, y ahí el compañero Teno era, no, Teno, y hizo investigación sobre las vestimentas y supe que realmente era así, ¿no? Entonces, tenemos esa aculturación porque no nos enseñaron nunca jamás en la escuela nada de nuestra cultura, ni que los barrancos, sí los ríos de la península, todos, pero aquí nuestros barrancos jamás, pero tampoco ninguna palabra de nuestros ancestros bereberes, tampoco nada, nada absolutamente que tuviera que ver con nuestros primeros pobladores, ¿no? Todo eso se tapó, se cerró, se descubrieron posteriormente las pintaderas, pero eso, bueno, segundo capítulo. Por otro lado, Roque Calero, también quería comentar sobre Roque Calero, nuestro querido compañero que nos ha dado cursos en el STEC y que ha traído pues tanta inteligencia a los proyectos que ha presentado, que tuvo premio de la UNESCO en el suroeste de Gran Canaria, ¿no? Y lo pudo implantar gracias al alcalde en su momento, que era Antonio Morales, ¿no? Por suerte. ¿Y qué pasó cuando trajo su proyecto al Cabildo de Tenerife, que estaba Carlos, el que siguió a Carlos, ¿cómo se llama? Ahora el apellido se me olvidó. ¿No? Bueno. No merece. Bueno. El que fue presidente, que sucedió a Melchor, el que Carlos, el apellido se me olvida, bueno.
4: ¿Aquí?
3: Aquí.
4: Ah, pero...
3: Lo sucedió, bueno, es
4: a
3: igual.
4: A Ricardo Melchor, dices tú.
3: Alonso, gracias.
4: Carlos Alonso.
3: Bueno, le presentó Roque Calero el proyecto, ¿no? Y, no, claro, no interesaba, quedó en la mesa, pero no quedó en la mesa. Ese proyecto lo hicieron otros de sus amistades e intereses, etcétera. Es decir, parte de ese proyecto se ha llevado a cabo, pero por sus amistades, por otra gente, no por el que creó el proyecto. Es decir, le copiaron a Roque Calero. Esa es la desgracia que tenemos. En otra cuestión también quería decir el tema del nacionalismo, ¿no? Lo de la época estupenda, ¿no? Del alcalde que tú formaste parte, ¿no? De aquel nacionalismo asambleario, de la Unión del Pueblo Canario, pues fue también, formó parte también de la creación de Asamblea Canaria Nacionalista posterior, que luego eso derivó en Nueva Canarias posterior, pero Asamblea Canaria Nacionalista tuvo una implantación importante en la isla de Gran Canaria. Yo pues lo viví porque estaba en esa época en Gran Canaria y a ver... Hay fondo, yo creo, ¿no? No sé, la nueva Canaria que tenemos actualmente, si sería posible rescatar algo para esa unión de nacionalismo, de izquierda, comprometido con el territorio, comprometido con la autodeterminación. No sé si sería posible, pero yo creo que sí. Y bueno, tenemos que plantearnos también que las izquierdas se tienen que unir. Yo creo que si no, solo un partido nacionalista no va a ninguna parte. Las izquierdas se tienen que unir para que podamos hacer un mundo mejor para todas las personas, ¿no? Incluyendo a los migrantes con los que yo acabo de estar y que ahora mismo con lo que sale en Europa, pues están muy en peligro, ¿no? El tema de los migrantes en la Unión Europea, tal con las últimas normativas. Y por último me queda el REA. Quería comentar por qué Canarias permitió en su momento, que era Jerónimo Saavedra, el presidente del gobierno de Canarias, cuando sacaron el REF, régimen económico y fiscal, ¿no? El REA, igual que la RIC, régimen de abastecimiento, que es el REA, y la RIC para inversiones. ¿Qué pasa con el REA? El REA que prima... las importaciones, ¿a quién beneficia? ¿A las grandes multinacionales? No voy a dar nombre de empresas, pero las grandes multinacionales traen los productos. Claro que tenemos que importar porque no producimos, pero eso ha perjudicado al producto de aquí, al vino, a todo tipo de productos agrícolas. Entonces, la soberanía alimentaria, primero tenemos que empezar por ver el tipo de impuestos que tenemos que reformar, el régimen económico y fiscal que solo beneficia a grandes multinacionales, porque para eso lo hicieron en ese momento. Y nada más, muchas gracias.
2: Tuvimos tal cantidad de, vamos a llamarlo, traidores, por decirlo fino, porque yo me acuerdo cuando conocí, yo me quedé deslumbrado la primera vez que, pues en la calle San Agustín, aquí van a decir muchas cuestiones, pero conocí a José Carlos Mauricio, que acabó hablando de Canarias como eso del Atlántico Sur, ¿te acuerdas? Pues yo ya no me gusta, porque Es que da vergüenza, porque mira que varía, José Carlos Mauricio varía en su época, pero acabó diciendo tal cantidad de disparates. Bueno, tú eres de lo menos 80 años, tiene ya de edad mía, yo creo que tiene
5: 2 o 3 años. Bueno, yo tengo 21 años, soy Carlota, y vine aquí a aprender porque ayudó a Rosa María Marrero. María Rosa, Mari Marrero, pues como la conozco yo, con los inmigrantes, y la verdad que ha sido
6: ella
5: una...
6: ¿Ella estudia el grado de español, dilo?
5: Sí, yo estudio español, lengua castellana y literatura. Es mi pasión.
6: Pero también el campo.
5: Pero también el campo. Por eso aquí... yo soy de Lordigal. Yo soy de Lordigal.
6: Y ascendencia palmera.
5: ¿No? Y ascendencia palmera. Sí. Ah. Pues nada, que el tema de los hoteles resulta ahora curioso porque está bastante en mi vida, porque ha salido como una propuesta de en La Palma, de donde es toda mi familia y a donde también pertenezco, pues sustituir las plantaciones de plátano por hoteles entre Puerto Naos y Charco Verde, un paisaje natural precioso y que puede costarle el empleo a muchas personas.
6: Y la que saludamos en la casa.
5: Sí, pues no sé, que me preocupa un poco porque a menos que sea... bien pagado para esas personas, me parece que es cambiar totalmente su vida y que, bueno, no sé. Muchas gracias.
2: La solución son ustedes. ¿Cómo se llamaba, decías? Para que no nos olvidemos. Sí, ya ahora vamos con él, pero ella primero.
6: Ella, Carlota.
2: Carlota, ¿qué más? Carlota
5: Montesinos Ramos.
2: Carlota Montesinos, tuve un compañero de clase buenísimo, Montesinos.
7: Don César y a todos, buenas noches. En relación al tema en concreto, comentarle a Gerardo que, bueno, pues hay una máxima en economía, ¿no? Es que el dinero se puede seguir donde nace y donde acaba. Entonces, habría que preguntarse, ¿para qué sirve el Consejo Consultivo de Canarias? Por ejemplo, ¿no? Por ejemplo, ¿para qué sirve la Audiencia de Cuentas? Por ejemplo. Entonces, creo que a nivel turístico, Gerardo, compañero y amigo, y colega de profesión, ha dado en la llaga más dolorosa que ha tenido Canarias desde los tiempos remotos de los pelotazos, el turismo. No hablo de cómo se fundó, cómo se creó las Américas aquí en Tenerife, el sur de Tenerife, porque nos pondríamos todos tristes. No digo cómo se fundó, cómo se maquinó, en lenguaje coloquial, el puerto de la Cruz, porque también nos podría subir la fiebre. En resumidas cuentas, no quiero tocar las asociaciones hoteleras, tanto a nivel de Gran Canaria como de Tenerife, y no nombrar ciertos apellidos por ser molestos al oído. Por lo tanto, creo que la conferencia de hoy, la ponencia, ha sido muy atrevida porque Gerardo ha querido romper una lanza muy difícil. El turismo, la hostelería y cómo va el asunto, va a más. Y no quiero seguir sin pronunciarme en los términos de cuna del alma. Eso es una guinda que rompe completamente todo lo admisible en la mente humana de un nacionalista. Romper el patrimonio histórico arqueológico de Canarias Eso es un delito de lesa humanidad. Por lo tanto, el tema del turismo y el tema de la hostelería es un órdago difícil de abordar, al menos por ahora. Si no se hace masa crítica, sobre todo basada en la izquierda nacionalista, que está más perdida que los gallos, aquí tendríamos que hacer un reseteo, una iniciativa que saliera de las bases de los ciudadanos, ya ni siquiera con un nacionalismo, sino ya por un interés general. ¿Basado en qué? Pues basado en esto, en respetar nuestro patrimonio, nuestro acervo histórico, nuestros nombres, nuestros apellidos, nuestras formas de ser, de hablar, de comunicar, como San Borondón. Ojalá hubiera mucho más de San Borondón. O sea, eso del turismo, en fin, se puede seguir. Pero por lo que está cayendo el agua, la llovizna que está cayendo a nivel político, en todo el mundo, en todo el mundo. No me gusta hablar de Trump, ni me gusta hablar del bloque de Putin, ni me gusta hablar de Xi Jinping, no. Y de un tercero que está a la cola, que es Europa, que quieren hacer un polo europeo, hispano-latino, en fin. Y eso está a la cola. Entonces, ¿qué ocurre? Que estamos en una situación muy complicada, de muchos cambios. El turismo, yo creo que si se reestructura, no quiero profundizar en la famosa aquella parada turística que se hizo con el exalcalde del Sausal. En fin, las moratorias, etcétera, y siempre con el ladrillo y el turismo y el turismo y el turismo. El turismo tiene también otra versión, y es que nos han metido miedo a todos. Si se nos va el turismo, dicen, nos vamos todos al garete. Eso es mentira, eso es mentira. Y eso lo puede contrastar perfectamente la tesis de Roque Calero. Por lo tanto, ahí quedo. Lanzo una iniciativa para que Gerardo continúe con su lucha y su discurso bien armado con respecto no al turismo, ¿no?, y a muchas cosas más, a la educación. Y sobre todo, lanzo ahora un órdago a César, porque hay un área que no se comenta mucho, quizás porque es un poco sincrética, ¿no?, y es el desarrollo marítimo y portuario, que tiene que ver con la economía azul. La economía azul puede ser un antes y un después en la economía canaria. Estamos rodeados de agua por todo.

0: sanidad, colapso en educación, colapso en justicia porque no interesa una justicia que sea rápida y transparente. En definitiva, no me quiero alargar. Pido a San Borondón que de ahora en adelante, con nuestro amigo, por supuesto, Roque Calero, pues comentemos algo de política marítimo-portuaria, que se habla mucho de las redes logísticas. Los chinos, para eso, son unos fieras. La red logística mundial. Eso se vio el amanecer, con una noche, un amanecer nubloso cuando vino el COVID. La logística falló todo. No había ni algodón en los hospitales. No me meto con las mascarillas porque es otra cosa. No me meto con las mascarillas. Entonces, bien, Gerardo, por la ponencia, muy bien armada, pero continúa con el tema del turismo y cómo los empresarios turísticos cada vez son más ricos y la población canaria, pues pidiendo agua por señas. Entonces, eso ahí. Lo dejo y, bueno, paso el micrófono a don César. Muchas gracias.
1: Recuérdanos el nombre.
0: No lo puedo decir porque si no me linchan.
1: El nombre era mal, sin apellido.
0: José.
1: Sí, bueno.
2: Que hay como una frase hecha, esa de que Canarias vive del turismo, y yo pienso que es al revés, el turismo vive de Canarias. También con respecto a lo que tú decías de la culturización, tampoco hay que ir tan atrás. Aquí venía un señor mayor, don Domingo, el uruguayo creo que era, ¿no? Y decía que su abuela, cuando era pequeña, vivían en el Escobonal, y a los niños que venían de la cumbre y decían palabras guanches, le pegaban. Entonces, ¿ya te parece los complejos que tenemos nosotros? Yo pienso que incluso el estado de la ignorancia y todo esto es algo trabajado. Trabajado porque no tienen interés precisamente los que vivían de la ignorancia de la población. No tienen más miedo y además los que gobiernan son los hijos de estos. Bueno, vale. Gracias, César. Gracias a la intervención de todos porque ha sido magnífico.
1: Don José. Carlota. Carmen. Bueno, tenemos seis minutos, siete minutos nos quedan. Lo digo de broma. Resume, como quieras, pero estaría muy bien todo lo que han planteado, la economía azul y tantas cosas que tenemos ahí, pero Natalia Meneses tiene ganas de paliquear últimamente.
3: Bueno, Pedro Navantaño Merense tiene mucho que decir sobre la economía azul.
1: Sí, sí, sí.
3: Si él no...
1: Sí, sí, sí. Fue altísimo cargo de todo, ¿eh?
3: De esto, secretario de Estado de Marina Mercante.
1: Sí, sí, sí, sí.
3: Secretario de Estado de Marina Mercante es el que está por debajo del ministro.
1: También de otro, ¿no? Sí,
3: sí, sí. Sí, presidente de la autoridad portuaria.
1: Pero está muy recuperado, ¿eh? Porque él estuvo medio malillo y tal, pero está recuperadísimo el otro día, muy bien, muy bien, muy bien.
3: Ah, bueno, pues...
1: Bueno, pues desde, venga, desde aquí minuto y apunta, supongo, estuvo apuntando todas las ideas, ¿eh?
3: Sí, porque, bueno, desde aquí le mandamos un abrazo a Pedro Natal Meneses y, bueno, deseamos que se encuentre bien. Sí, he estado apuntado. Primero, gracias por las intervenciones, que han estado magníficas, gracias también por las palabras de estímulo, que, en fin, a uno siempre le gratifican y lo animan también para seguir un poco adelante. Y por contestar algunas de las cuestiones que plantean, que han planteado ustedes aquí, ¿no? Carlos Juan, que hablaba habló de la charla que dieron ayer Anselmo y Manolo Marrero, que yo la escuché...
1: Espera, que te tengo que dar esto. Que sí, coño. No, pues bueno, pues venga.
3: Nada, vale. Que la escuché.
1: Pero el que vaya, quiera hablar con el micro delante para que lo oiga todo el mundo que está oyendo. Que tenemos el 26% de audiencia de hace ya mucho tiempo, yo creo que estaremos el 30 y pico ahora.
3: Vamos a ver.
1: Si vamos. Venga, Paco Pomares fue quien me dio el 26% hace la última vez que hablé.

0: con él que hace por lo menos 4 años.
1: Ah, pues sí.
0: Por 5.
1: Si te lo digo, Paco Pomares, entonces...
0: Estaba documentado, era socio de quien hacía las encuestas.
1: No, y él sabe, periodismo y encuestas y eso. Bueno, sí, con respecto a la charla de Manolo y de Anselmo ayer, yo las estuve escuchando un rato bastante largo hasta que pude. El tema de Marruecos y de la invitación, mira, ahí tú sabes, no, eso se llama poder blando. Es decir, el poder blando es aquel que se hace a través de la cultura, de los intercambios, de, bueno, hermandades entre ciudades, en fin, todo ese tipo de cosas que poco a poco van allanando el camino. Y poco a poco van también introduciendo y homologando y blanqueando determinados países, determinados territorios, determinadas culturas, ¿no? El poder blando era lo que ahora está haciendo Marruecos, tratando de exportar pues su manera de digamos, aquí, me refiero aquí en Canarias, ¿no? Las relaciones internacionales, las relaciones culturales y todo eso, ¿no? Después, ojo, porque detrás del poder blando está el poder duro. Es decir, el Reino de Marruecos es una dictadura. En el Reino de Marruecos hay alguien, hay una persona que es el que ordena y es el que manda. No podemos decir que sea una democracia. Es el rey, que es el príncipe o el comendador de los creyentes. Se supone que desciende directamente de Mahoma. Por eso también une religión y Estado, Estado y religión. No es un Estado democrático, no es un Estado laico, tiene ocupada una parte que es un territorio pendiente de descolonizar, que es el Sáhara Occidental, que de facto lo tiene ocupado, pero de jure, vamos a decirlo así, para hablar, digamos, con propiedad. No, porque la ONU, en este caso, ha dicho que es un territorio pendiente de descolonización, aún hay un referéndum pendiente, por lo tanto, no podemos fiarnos de un socio como Marruecos. Y además, a los hechos nos remitimos. Es decir, es un permanente chantajista, internacional de, mira, o me das lo que solicito o lo que pido, o abro, por ejemplo, las puertas de la inmigración, o cosas por el estilo, o del tráfico de drogas, o de otros tráficos, ¿no? Entonces, quiero decir, no es un socio fiable, y el poder blando que ahora tiene hay que tomarlo siempre con cautela y con cierta distancia. Yo, por supuesto, no me fiaría de estos intercambios culturales entre que parece que no hay intereses detrás. Hay, cuidado, porque hay intereses detrás, ¿no? Eso con respecto al tema de Marruecos. Hablaba también Carlos Juan del tema de las viviendas que faltan aquí en Canarias. Me parece que dijiste 150.000 viviendas. ¿Eh? ¿Qué quieren hacer? Bueno, pues vamos a ver si ejecutan los fondos que realmente tienen para poder hacerlas.
0: Espera,
1: no son residenciales, dices tú, son más aquí en la...
0: Son de turismo, viviendas turísticas.
2: Es como lo de la RIC, para que los empresarios inviertan fuera de Canarias.
1: Ah, vale.
2: ¿Sabes? Y es todo lo de las viviendas estas, que no es para la pobreza, para crear viviendas para la población, vamos.
1: Sí, porque viviendas hay, los bancos, por ejemplo, aquí en Canarias, los dos grandes tenedores de viviendas son CaixaBank y un fondo buitre americano, que no recuerdo el nombre, pero bueno, viviendas y...
0: BlackRock,
1: miles de viviendas, o sea que viviendas vacías hay, y gente sin viviendas también hay, lo que hay es que cuadrarlo, lo que hay es que buscar a gente que ocupe esas viviendas. Y esas viviendas tienen que estar ocupadas. Lo que no puede ser es que la gente viva pues en infraviviendas, en tiendas de campaña, armando una chabolita para poder sobrevivir, niños pequeños y todo eso, realmente es una de las causas de pobreza y exclusión, 31% según la tasa, más, según la tasa ROPE, ¿no? Sí, a mi estimada amiga Mari Marrero, por supuesto, como siempre tan oportuna, tan acertada, nos ha hablado un poco de toda la trayectoria, un poco, muy brevemente, porque tampoco el tiempo da para más, de la historia de Canarias, desde el principio, desde los guanches, desde los bereberes hasta hoy. Has hablado incluso de la vestimenta tradicional canaria, que no es obviamente de los guanches, yo sé que, bueno, incluso te diría más, la vestimenta tradicional, en este caso de Gran Canaria, yo creo que César lo corroborará, es más bien obra de Néstor Martín Fernández de la Torre que de, digamos, que de otra, que del propio, ¿no? Yo creo que ahí la mano de Néstor tuvo una importancia trascendente, ¿no? En ese tema de los trajes típicos. Bueno, igual a lo mejor. Sí,
3: venga, pasa el micro.
4: Ay, perdón. Gracias. Lo de Néstor es una variación.
1: Vale.
4: Simplemente que es el traje que lleva un grupo de Gran Canaria que son, a ver si me sale ahora, los del sitio. No. Los de la zona marítima pesquera de allí, de San Cristóbal. El grupo San Cristóbal, vale, la agrupación folclórica San Cristóbal, lleva el traje de Néstor. Sí. Pero es una variación.
1: Vale.
4: Pero no es etnia.
1: Vale.
4: Gracias.
3: Se la llega
1: a
3: los jóvenes.
2: Yo me quedo. Si alguien pide la palabra, se lo paso.
1: Y en cuanto a la nueva opción de izquierdas de la que hablaba, absolutamente de acuerdo. Lo que yo veo es que si esa opción de izquierda tiene un anclaje en la tierra, yo creo que tiene más perspectiva de prosperar. Yo veo los resultados, por ejemplo, los últimos de las elecciones de Andalucía y Adelante Andalucía, que está arraigado.
3: De 2 a 8.
1: Pasó de 2 a 8, pero con un arraigo allí, con unas raíces allí, que yo creo que cabría preguntarse si esa no es, digamos, un poco la clave del crecimiento exponencial de Adelante Andalucía, ¿no? Me parece que la unión de izquierda es absolutamente necesaria, pero también es importante que la gente, que esa opción esté arraigada, ¿no? Me parece, y que defienda los intereses, obviamente, de Canarias en este caso. Porque y abra un poco las conciencias, abra un poco, digamos, quite los pelos de los ojos de muchos canarios y canarias que creen que todavía Coalición Canaria es esa opción que defiende nuestra tierra, cuando en realidad vivimos como vivimos y tenemos el nivel de pobreza que tenemos, en parte por haber apostado por un grupo que, como estaba antes César, y con toda la razón del mundo, es un regionalismo. No llega a es como el PAR, ¿no? El Partido Aragonés Regionalista, pero no es la chunta aragonesista. Vamos a diferenciar.
3: No es la bordeta.
1: No es la bordeta, ¿no? Es el PAR, es el Partido Aragonés Regionalista. A Carlota, bueno, Carlota combina el campo con la lengua y la literatura. Yo creo que esas son muy buenas combinaciones. Hay que, yo creo que del campo y de trabajar con la tierra es de donde sale después el acento, nuestro propio acento y nuestra, digamos, nuestra manera de hablar, nuestra manera de ser, nuestra manera de pensar, ¿no? Y después dijiste una cosa muy interesante, ¿no? Y es el hecho de que en las Islas Verdes, en las Islas de La Palma, La Gomera y El Hierro, se quiere reproducir el mismo modelo turístico que tenemos aquí. Tú hablaste de una zona muy concreta entre el Charco Verde y Portonao. Y todo ese, diga, litoral, toda esa zona del litoral, que yo conozco perfectamente porque yo también soy de ahí, pues toda esa zona quererla urbanizar, ¿no? Ya tenemos un núcleo, digamos, turístico que es el propio Portonao. el propio Portonado, ¿no? Ahora, urbanizar toda esa costa, eso me parece realmente volver otra vez al mismo modelo fracasado que tenemos aquí. Al mismo modelo, hombre, igual estábamos hablando antes de las Verónicas y de cómo se ha ido degradando determinadas zonas a tal punto donde la gente y los vecinos están cansados de la inseguridad, de las peleas, de las borracheras, de ese turismo degradante y digamos que en definitiva lo que hace es trasladar también una imagen de nosotros que realmente no se corresponde con la realidad, ¿no? Bueno, no quiero que pase lo mismo en La Palma, ni en La Gomera, ni en El Hierro, que son las islas donde todavía conservamos mal que bien nuestras tradiciones, nuestras costumbres, donde más mejor se conservan, donde el proceso de aculturación no ha sido tan potente como en otras islas. Ese proceso de aculturación que viene de fuera, donde hay, digamos, que viene también lo propicia al turismo, y sin embargo, un poco, sí se han mantenido un poco al margen, y ahí tenemos todavía una despensa, vamos a decirlo así, pues en nuestras tradiciones, en nuestras costumbres, en nuestros folclores, en nuestras formas de vestir, que se han mantenido un poquito, digamos, al margen, aunque obviamente yo veo también por dónde van los derroteros, igual que tú, y tampoco me gustan mucho, por no decir que no me gustan nada, ¿no? Y en cuanto a José, obviamente, pues bueno, darle las gracias por las palabras. También yo me pregunto para qué sirven algunas instituciones. Él hablaba de la audiencia de cuentas, del consejo consultivo. Todos nos preguntamos para qué sirven todas esas instituciones y muchas otras en un gobierno que como es el gobierno del Canarias, que a mí me parece que tiene demasiado, es un gobierno en donde hay demasiados altos cargos que en realidad no sirven para nada, sino obviamente para figurar. Porque si tú dices, bueno, vamos a ver, tienen una eficacia, tú le ves unas decisiones que a lo mejor, pero no les veo. Y bueno, con respecto al gobierno anterior, me parece que hay un 20% de altos cargos más, con respecto al gobierno anterior, ¿eh? Entonces, ese tipo de cosas, estaba hablando del Consejo Consultivo, bueno, en fin, otros organismos, ¿no? Y claro, el turismo obviamente es muy difícil de abordar porque ¿qué es lo que ocurre, creo yo, con el sector turístico fundamentalmente? Que creo que tiene que adelgazarse a favor de otros tipos de inversiones productivas, porque son el sector servicios. Muchas veces no se extrae valor, o por lo menos no hay ese tipo de innovaciones que sí que muchas veces, digamos, hace que tú tengas determinada soberanía y que esa soberanía y esa riqueza se mantenga porque forma parte, ¿no? Esto es un sector externo a la propia Canaria, es a lo que yo me refiero, que viene de fuera. Y que con lo mismo que viene de fuera muchas veces se retrae o no se retrae, ¿no? Entonces, eso, por supuesto, al margen de lo que ya comentaba, de las consecuencias negativas, las secuelas que deja en el territorio, en el hecho de destruir territorio, en el hecho de aculturar o de, digamos, de desdibujar la identidad canaria, en el hecho de el impacto que tienen los espacios naturales, en todo prácticamente, en el hecho de que no se pueda acceder a la vivienda, en el hecho de que se detraigan recursos para la educación, en fin, en que se apueste todo a una única carta, a un único factor, en detrimento de tantas otras cosas que sí que se podrían hacer, ¿no? Y que ese sector sea un lobby tan poderoso que marque las líneas de actuación del gobierno. Sea tan poderoso que sea quienes, digamos, indique qué es lo que se tiene que hacer, dónde se tiene que hacer. Hablaba de Cuna del Alma y otras muchísimas zonas en donde se piensa construir. Es decir, no va a quedar muy poco va a quedar muy poco en donde podamos decir, vamos, o que, espacios vírgenes, espacios, digamos, poco contaminados por la acción humana, precisamente por una cantidad de turistas que es difícilmente, digamos, albergable, es decir, una capacidad de carga que excede con mucho un territorio tan frágil, tan pequeño, tan fragmentado como es Canarias. Entonces, pues bueno, no puedo por menos que darte la razón, porque en eso coincidimos, obviamente, ¿no?
2: Sí. Hemos mencionado un par de veces como un poco la incapacidad de producir, ¿no?, nuestros propios alimentos. Pero también hay un interés en que no produzcamos nuestros propios alimentos. Aquí, a través de San Borondón, se hizo una campaña, no recuerdo qué año fue, que la cooperativa de agricultores de San Juan de la Rambla estaba de papa hasta los topes. Metieron 4 barcos en el muelle con precios regalados y nada, hubo que hacer una campaña para tratar de sacar la producción de papa de esos agricultores. Tú sacas tu mayor producción de papas y tal, y llegan y tal, te hunden y te quitan las ganas de seguir trabajando cuando no somos multinacionales o somos agricultores particulares. El otro caso, teníamos una producción ganadera, la cooperativa esta que abarcaba producción de lácteos, producción de carne y todo esto, la Candelaria, y ahí...
3: El amigo Pedro Molina.
2: Sí, de Pedro. Pero por otro lado tiene, en este caso fue la... No, coño, ¿cómo se llama la red esta de Juan Rocco? O de Juan, Mercadona. Los de Mercadona le habían ido comprando la producción poco a poco. Fueron produciendo de buena primera edición, que no. Los arruinaron todos.
1: Claro.
2: Pequeños agricultores, ganaderos que se habían reunido para producir. Entonces, también es complejo eso, no solamente que te rompas el cuero para producir, sino que además te vienen a hundir para que no produzca. Y yo últimamente estoy hablando, lo que te comenté antes, mi visión a nivel de población privada es: comienza a cultivar tu propio perejil. ¿Sabes? Y luego ya irás viendo, pero por lo menos es soberano en algo. ¿Sabes? Que te lo puedas ir haciendo. Vale.
3: Sí. Muy bien. José.
5: ¿Se me oye bien? Ahora.
3: ¿Sí? Habla más alto. ¿No?
5: ¿Sí? ¿Ahora?
3: Ahora, sí.
5: No quisiera que esto acabara con una denuncia cívica. Hemos hablado de un sistema que no acompaña a la ciudadanía en sus intereses, en sus beneficios, en sus proyectos de futuro. Recientemente, y ya voy a hacerlo, ¿no?, porque no me quiero callar, y no me van a hacer callar, y somos muchos. Recientemente la Consejería de Educación del Gobierno de Canarias ha puesto una circular prohibiendo la entrada a colectivos ciudadanos para transmitir a nuestra generación de niños y niñas
3: la neutralidad.
5: Exactamente. Es decir, el régimen sigue funcionando y es muy grave lo que estoy diciendo. Asociaciones, colectivos externos a la comunidad educativa, se les prohíbe entrar a los centros para comunicar futuros alternativos, nuevas ideas, nuevas propuestas, nuevos enfoques de la vida, hasta inclusive mejor vocabulario que el que se está dando actualmente. Vamos al vocabulario 100% nuestro. Esto se está prohibiendo. Recientemente salió, creo que esta semana o la semana pasada. Entonces, significa lo siguiente. Que lo que está tocando Gerardo en su ponencia de hoy es solamente la punta del iceberg. Lo que hay detrás es una trama organizada, no de un año, ni de dos, ni de, desde tiempos anales, para que la ciudadanía no pueda ver con buenos ojos su propio futuro. ¿Cómo lo hace? Pues con estos reglamentos inquisitoriales que recuerdan a la Inquisición y la Consejería de Educación lo ha transmitido claramente. Prohíbe, digamos, el libre acceso a su centro de valores ciudadanos que se están perdiendo a mansalva a cada año que pasa, por poner una medida de tiempo corta. Entonces, quería hacer esa denuncia porque el ponente también, pues, es compañero y ha estado en el sector muchísimos años y reivindica estas cosas. El régimen sigue vivo y espero que esta circular se eche abajo pronto y que los sindicatos y los ciudadanos puedan utilizar sus medios de defensa de derecho para que esto no ocurra. Gracias.
6: Muy bien, muy bien, muy bien. Bueno, pues terminaste.
1: Sí, bueno.
6: Pues si no te pregunto una cosita también, añade a la respuesta. Hoy El País destaca la selectividad. Te quería preguntar sobre la profesión, ¿no? Sobre la, siempre tus conferencias en general han ido sobre eso, la educación. La selectividad con más medidas contra el copieteo. Esto es el titular hoy, ¿eh? La foto, ¿eh? Dice, los alumnos madrileños iniciaron ayer los exámenes para entrar en la universidad. Un paso que seguirán hoy otras 14 comunidades. La Complutense usó dispositivos de intercepción de frecuencias y un software que identifica las señales y graba lo que se transmite en estos canales para evitar que los alumnos copien.
1: ¿Eh? ¿Cómo? Perdona. Ah, bueno.
2: Premiar el ingenio.
1: Bueno, con respecto a lo que dice José, sí, por supuesto, ¿no? E incluso nosotros desde el STEP fuimos los primeros en hacernos eco de lo que de las instrucciones, lo que decían las instrucciones de principio de curso, es decir, del hecho de que con esas instrucciones en la mano muy bien podría impedirse acceder a charlas formativas y actividades a grupos digamos perfectamente digamos homologables y honorables como pueden ser colectivos feministas, colectivos pacifistas, personas que hablan sobre la memoria histórica, etcétera, con esa normativa en la mano, porque claro, esa, como decía César, a ver quién es el que cuantifica la neutralidad. No, no, tiene que ser neutral el que entre aquí, ¿no? Mira, si lo que quieren es que no entre personas que digan o hagan o difundan discursos de odio, eso ya está de alguna manera tipificado en la normativa, ¿no? Eso ya está, digamos, ya hay normativa que recoge que esas personas no pueden entrar en los centros educativos, ¿no? Entonces, lo que han hecho, creo, en este caso, es intentar que haya otro tipo de, que es el pensamiento alternativo, aquel que de alguna manera sirve para que haya dentro de la escuela debate, para que haya reflexión crítica, para que haya ética, para que uno se pregunte y se cuestione sobre lo que le rodea y sobre lo que ve y sobre lo que se le informa a los alumnos, y que eso también de alguna manera puedan dificultar el acceso, ¿eh? Y no solamente el acceso, de entrar en los centros, sino también lo que se dice de los, desde dentro de los centros, que muchas veces se pasa o tiene que pasar por la consejería, en este caso por la jefa de gabinete o el jefe de gabinete del consejero, para poderlo difundir. Es decir, que si un periodista igual se dirige a un centro para preguntar si hace falta auxiliares para alumnos con necesidades específicas de apoyo educativo, el centro no puede decir que efectivamente hacen falta, sino que tiene que derivarlo al jefe de gabinete, que ya tiene la respuesta perfectamente preparada, ¿no? Es decir, efectivamente una ley mordaza o algo semejante. En cuanto a la selectividad, hombre, a ver, las chuletas sean sofisticadas, perdona porque ya es muy tarde, y han hecho más sofisticadas, ¿no? Es decir, la tecnología pues se ha adueñado también de la tradicional chuleta en la muñeca, que ya, y ahora se hace de otra manera, ¿no? Bueno, yo, ¿qué es lo que opino sobre eso? Pues yo lo que opino es que el alumnado obviamente debería por sus propios medios sacar adelante sus exámenes y sus notas y las ayudas de esa manera, ese tipo de trampas, que siempre se han hecho por otro lado, pero que no es excusa para decir que estén bien, porque claro, no es porque siempre se hayan hecho. Yo sé que los estudiantes pues tienen una edad, tienen tal, pero bueno, también entiendo que los valores que se tienen que potenciar en la educación pública y los valores ciudadanos es, mira, hagan las cosas rectamente, como decía Confucio, ¿no? Actúen, piensen rectamente, actúen rectamente, compórtense rectamente, ¿no?
6: Bueno, pues no, la verdad es que hay que hacer una gran pelea, todo podríamos estar horas y horas hablando de cómo ocultaron, cómo nos ocultaron la historia de Canarias y tantas cosas a nosotros. Yo te aseguro, creamos desde muy temprano, estaba yo estudiando en la universidad, pues empezamos a hacer actos en barrios, en municipios, en todos lados. Y yo tenía la suerte de verme con pues los grandes historiadores canarios del momento, ¿no? Y cuando les preguntaba, hice una vez un sondeo a todos los grandes, no buscando tal, no, los que vivían. Y les preguntaba por los genes canarios, realmente los canarios, ¿quiénes son nuestros ascendientes? Y todos coincidieron, todos, no hubo ninguna excepción, ¿eh?, sobre que nuestros ascendientes eran los guanches. Y se nos ocultó, todas esas cosas se nos ocultaron, y se nos ocultaron, y se nos ocultaron. La verdad es que toda aquella gente escribió de una forma muy acogotada. ¿Cómo nos podemos quitar y conquistar la libertad? Que pues tendremos que estudiarlo. Habrá que hacer unas cuantas charlas más para llegar a tener la propuesta que hablaba Gerardo, ¿no?
1: Si me permite, César, me has hecho recordar una cosa y terminamos ya. Bueno, termino yo, que tú obviamente puedes seguir. Me has hecho recordar una vez que asistí al Festival de Documentales de Montevideo y vi un documental que se titulaba, y se titula, porque debe estar por ahí, Un País Sin Indios, ¿no? Y es que Uruguay, pues prácticamente que se quedó sin población originaria durante los años posteriores a la independencia. Es decir, mientras fue colonia, había población originaria. En los años posteriores a la independencia, sobre todo de los años de un presidente que todavía tiene estatuas a caballo, que se llama, en el centro de Montevideo, que se llama Fructuoso Rivera, pues exterminaron a todos los indios, ¿no? Terminaron a todos los indios, ¿no? Sobre todo, hay un episodio muy célebre en la historia del Uruguay que se llama el sitio de Salsipuedes, en donde en ese hecho histórico exterminaron a los indios que quedaban, ¿no? Bueno, y se pensaba que el Uruguay era un país sin población originaria, sin indios, etcétera, ¿no? Bueno, pues se hizo un estudio sobre la genética de los actuales uruguayos, de los modernos uruguayos, de la ciudadanía uruguaya actual, y se descubre que el 20% de los genes de los uruguayos actuales, que se pensaban que prácticamente eran descendientes de los europeos, como diría Borges, ¿no? Borges decía de los argentinos, decía, bueno, los aztecas, perdón, los mexicanos descienden de los aztecas, los peruanos, los bolivianos, etcétera, descienden de los incas, los hondureños, guatemaltecos, salvadoreños y demás descienden de los mayas, y los argentinos descendemos de los barcos, decía él, porque todos los argentinos tienen origen europeo. Todavía no quedó prácticamente los uruguayos pensaban que ellos también descendían de los barcos, todos, y que en definitiva no había quedado ningún. Pues el 20% de los uruguayos, el documental era para demostrar, con los estudios precisos por parte de los especialistas correspondientes, que el 20% de los uruguayos tenían genes, digamos, de los pueblos originarios que ocupaban Uruguay, y que por lo tanto eso de que se había acabado con los pueblos originarios no era cierto.
6: Yo cuando fui a Uruguay la primera vez, y vamos, me recorría una cosa extensiva por todos lados, conocí la región que llamaban Canelones.
1: Canelones, sí, Canelones.
6: Y nosotros, pues, yo me acuerdo que yo le pregunté a los amigos que estaban haciéndonos de guías y tal, y explicándonos, ¿verdad? Y que esto de Canelones, dice, esto es en honor a los canarios. Esa zona de Uruguay, la más importante, Canelones.
1: Ahí se establecieron las familias canarias, que en buena medida también fundaron Montevideo, allá por el siglo XVII, muchas familias canarias. Después se establecieron en Canelones, y hay una comunidad de descendientes de Canarias. De hecho, los de Canelones los llaman canarios. El apelativo es canario. Y bueno, tienen productos canarios como el gofio. Ahí tiene el aoda al gofio de Abel Soria. La oda al gofio, que muchas veces la he oído en Radio San Borondón. Está la oda al gofio de Abel Soria. Y cuando oyes la oda al gofio, tú dices, pues esto lo tiene que haber hecho un canario de Garafía, o de Guatiza, o de la aldea. Es decir, un canario de aquí, un canario de yo qué sé, de Tegueste. ¿Por qué? Porque lo que dice sobre el gofio es lo que nosotros comemos, hacemos, amasado. O sea, y sin embargo es una canción de un uruguayo.
6: Julio.
2: Más gofio que nosotros.
6: Bueno, jóvenes, a profundizar todos y que logremos, pues, pegar un cambio, el cambio que necesita Canarias, lo necesita, y no creo que a ninguno, ni a la pibita Carlota, con 21 años, le apetecerá irse con esta carajera que tenemos tan vergonzosa. Hay que empezar, vomitar todo y dar el eje, poner el eje de la memoria histórica como algo absolutamente esencial.
1: Muy bien.
6: Memoria
1: Muchas gracias.
6: Histórica.
1: Gracias.
6: Bueno, pues a ustedes.
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1: Centenares de personas se manifestaron este domingo en el puerto de la Aldea en Gran Canaria contra el proyecto de granjas marinas en este litoral, un muelle en la aldea que se llenó de gente mostrando el rechazo a este plan promovido por la empresa Gran Canaria Bass Company y aún pendiente de recibir el visto bueno ambiental. Trabajadores de las ambulancias comienzan una huelga esta semana. Más de 2.500 trabajadores del transporte sanitario de las islas, tanto público como privado, comienzan la huelga en demanda de la actualización de sus salarios y también de otras mejoras de sus condiciones laborales ante la precariedad, aseguran los trabajadores que están sufriendo tras continuar bloqueada la negociación del convenio colectivo por parte de las empresas. La Asociación Viera y Clavijo de Santa Cruz de Tenerife lleva nuevamente a Fiscalía el plan del Ayuntamiento de Santa Cruz para el Teatro Pérez Minic. Colectivos ecologistas censuran el tono irrespetuoso del consejero de Transición Ecológica del Gobierno de Canarias durante la comisión parlamentaria celebrado el pasado jueves, en la que el diputado Yone Caraballo de Nueva Canarias le preguntó por la situación del puertito de Adeje y el proyecto Cuna del Alma. Colectivos y asociaciones como Infancia Robada denuncian que el Papa León XIV no reciba a las víctimas en general de la pederastia y en particular a las víctimas canarias. También otra asociación, Frente Cívico contra la Pederastia en Canarias, ha enviado una carta al Papa denunciando el silencio de la Iglesia ante la pederastia. Continúa la visita del Papa, en este caso a Madrid, este fin de semana, con actuaciones y misas multitudinarias con más de 1.200.000 asistentes. El Papa lanza mensajes contra los ultras y denuncia a los que, textualmente, se arrodillan ante Dios y desprecian a los hermanos. Izquierda Unida ha pedido a Pedro Sánchez explicaciones claras y convincentes por la corrupción. Así lo ha dicho el coordinador federal de Izquierda Unida, Antonio Maillo, que este domingo ha pedido al presidente Pedro Sánchez explicaciones claras y convincentes por los casos de corrupción que afectan al PSOE. En Colombia, a una semana de haberse celebrado las elecciones, Iván Cepeda, el candidato de izquierda, ha anunciado investigaciones sobre la compra de votos y ha reiterado la invitación al debate.

Voy a cantar una canción que es la primera vez que la canto. La canción se llama Planta un árbol. Se la voy a dedicar a todos los compañeros.

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1: Centenares de personas se manifestaron este domingo en el puerto de la Aldea en Gran Canaria contra el proyecto de granjas marinas en este litoral, un muelle en la aldea que se llenó de gente mostrando el rechazo a este plan promovido por la empresa Gran Canaria Bass Company y aún pendiente de recibir el visto bueno ambiental. Los trabajadores de las ambulancias comienzan una huelga esta semana. Más de 2.500 trabajadores del transporte sanitario de las islas, tanto público como privado, comienzan la huelga en demanda de la actualización de sus salarios y también de otras mejoras de sus condiciones laborales ante la precariedad, aseguran los trabajadores que están sufriendo tras continuar bloqueada la negociación del convenio colectivo por parte de las empresas. La Asociación Viera y Clavijo de Santa Cruz de Tenerife lleva nuevamente a Fiscalía el plan del Ayuntamiento de Santa Cruz para el Teatro Pérez Minic. Colectivos ecologistas censuran el tono irrespetuoso del consejero de Transición Ecológica del Gobierno de Canarias durante la comisión parlamentaria celebrado el pasado jueves, en la que el diputado Yone Caraballo de Nueva Canarias le preguntó por la situación del puertito de Adeje y el proyecto Cuna del Alma. Colectivos y asociaciones como Infancia Robada denuncian que el Papa León XIV no reciba a las víctimas en general de la pederastia y en particular a las víctimas canarias. También otra asociación, Frente Cívico contra la Pederastia en Canarias, ha enviado una carta al Papa denunciando el silencio de la Iglesia ante la pederastia. Continúa la visita del Papa, en este caso a Madrid, este fin de semana, con actuaciones y misas multitudinarias con más de 1.200.000 asistentes. El Papa lanza mensajes contra los ultras y denuncia a los que, textualmente, se arrodillan ante Dios y desprecian a los hermanos. Izquierda Unida ha pedido a Pedro Sánchez explicaciones claras y convincentes por la corrupción. Así lo ha dicho el coordinador federal de Izquierda Unida, Antonio Maillo, que este domingo ha pedido al presidente Pedro Sánchez explicaciones claras y convincentes por los casos de corrupción que afectan al PSOE. En Colombia, a una semana de haberse celebrado las elecciones, Iván Cepeda, el candidato de izquierda, ha anunciado investigaciones sobre la compra de votos y ha reiterado la invitación al debate.

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0: Es de Ipalán, cuéntanos, ¿dónde está
1: Ipalán? Ipalán está en la cuesta, al lado del Colegio Narciso Brito. Y frente está la iglesia de
2: Encarnación.
1: la Encarnación. Ahí donde tenemos donde está la sede de esta asociación.
0: Eso ahí el público trasciende, que da gusto, ¿verdad?
2: Sí.
0: ¿Tienen ustedes muchos socios?
1: Ahora mismo tenemos como 58 socios,
0: Qué bien.
1: aunque nuestra trayectoria ha sido un poquito, llevamos solamente 4 años cuando fundamos la asociación. El 22 de abril hicimos ya la nueva asociación, que al final quedamos las mismas que empezamos.
2: Muy bien. Ahora, después de este programa, seguro que mucha gente lo va a escuchar y va a decir, pues yo también me apunto a asistir con este grupo. ¿Qué ventajas ven ustedes en el asociarse, en estar ahí? En lugar de estar en casa, pues cocinando, haciendo rosquetes o viendo la tele.
1: Muchas veces perdemos el tiempo, se nos hace corto, porque si fuera por estar allí, estaríamos todas las tardes. Cuando no es una actividad, es otra. Y si no, ya la buscamos nosotros, porque tenemos también una peña allí de mujeres jugando al parchís. Ahora mismo están haciendo un campeonato. Y si esto, estuviéramos allí todas las tardes.
2: Divertidísimo jugando al parchís. Eso entretiene y además es maravilloso para la memoria,
3: Sí,
2: ¿verdad?
3: sí.
2: Elisa nos está asintiendo lo que estamos diciendo.
3: Sí, hoy empezamos el campeonato y la verdad que lo pasamos muy, muy, muy bien. Y tenemos un grupo de teatro también, que también tenemos una obrita. Y bueno, lo cogemos todo, tenemos muchas cosas, muchísimas.
2: Qué bueno.
3: Estamos.
2: ¿Y de qué va la obra de teatro?
3: La de nosotros es el gofio de la discordia. La personal de nosotras, porque después tenemos la de los chicos,
2: Bien.
3: pero la de nosotros la haremos ahora el lunes, por segunda vez, en el Camino de las Mantecas.
2: Ah, porque ustedes van y van a las
3: Hacemos.
2: asociaciones que se lo piden.
3: Sí, que nos piden, sí.
2: Qué bueno, Roberto.
3: Sí.
2: Mira, toma nota. Porque eso está muy bien que vayan a las distintas asociaciones.
1: En otra ocasión también han ido las chicas, aunque yo siempre digo, hemos ido, y todo es en un colectivo todo grande, pues siempre vamos todos, vamos a no sé qué. Entonces, en Gracia, hemos estado en Gracia. Luego, en otras obras hemos estado también en Las Chumberas, o sea, donde en El Rocío también creo que fueron una vez,
3: Al Rocío fuimos, sí.
1: y en muchos sitios.
3: Pues eso, de gofio, llevamos costillas con papa, cosa canaria, es como canario.
2: Ah,
3: El
2: muy
3: gofio
2: bien.
3: amasado, llevamos todas esas cositas en la obra y bien, bien.
2: Claro, ¿y cuánto dura? ¿Cuánto dura la obra?
3: Media horita más o menos.
2: Ah, pues está bien, ¿verdad?
3: Sí, para no cansar mucho a la gente también,
2: Sí.
3: quizá.
2: Hombre, y si se acompañara con un grupo folclórico, estaría
3: También
2: cuadrado.
3: tenemos dos grupos folclóricos en el centro.
1: Sí, en el centro hay ensayando un grupo folclórico que se llama Arcalaguade, y luego también está el trío Anaga.
2: Qué bien.
3: Es de bolero. Muy bien.
2: Qué bien, el trío Anaga. ¿Y qué son? No son gente de Anaga, ¿no? Viven allí en la cuesta.
3: Sí, viven por allí también, ¿no?
1: Creo que uno de ellos vive aquí en la laguna, porque la verdad, los conocemos de entrar y salir, pero no sabemos dónde viven ni nada, o por lo que hablan, no lo sabemos.
2: Hombre, porque hacer un teatro y después con una apertura musical y una clausura musical queda un acto perfecto.
1: Sí, nosotros cuando hay una celebración, siempre actúan ellos, o bien el teatro, el folclórico y los boleros, ya tenemos ya todo garantizado.
2: Sí, señor. Y después tienen el colegio al lado, que también pueden hacer actividades con el cole.
1: De
3: Bueno,
1: momento no.
3: no lo hemos hecho, no nos han pedido nada tampoco, no.
2: Bueno, hay que acercarse, hay que unir generaciones,
3: Sí,
2: ¿no?
3: sí.
2: En Bajamar tenemos nosotros un teatro para niños en Navidad. Hacen
3: Ah.
2: una representación del misterio en Navidad, y lo hacen los niños. Y sus abuelos están allí cayéndoseles la baba viéndolo. Eso es una actividad también bonita que se puede repetir.
1: Bueno, nosotras, como ya que has nombrado lo de los abuelos,
2: sí,
1: presumimos también de nietos, ¿eh?
2: ¡Hambre!
1: Porque tenemos, el otro día fue a dar una charla el nieto de Elisa, que fueron mucha gente y se quedaron muy encantados. Y luego el año pasado, creo que fue el año pasado o el anterior, en el Día de la Música, fue mi nieto y tocó el saxofón.
3: También muy bien.
1: Entonces somos también que no solamente vamos nosotras, sino también queremos que nuestros niños vayan también para que ellos vean cómo nos divertimos los mayores.
2: Pues sí, señor, las relaciones intergeneracionales. ¿Y de qué habló el nieto de Elisa?
3: Él hizo ciencias ambientales.
2: Bien.
3: Y habló de los animales, de las plantas. Y bueno, la gente decía que parecía un profesor. Pregunten cosas. Y muy bien.
2: Pues qué bonito.
3: La gente quedó muy encantada, sí.
2: Además que hay que cuidar la naturaleza. ¿Y tienen ustedes algo por allí? ¿Algún parque? ¿Alguna cosa cerca?
3: Sí, el Parque Las Mantecas, un tremendo parque. Un tremendo parque. Tenemos aquello, un lujo.
2: Sí, es verdad. Sí.
3: Es un lujo ese parque, la verdad.
2: Ese está para hacer un reportaje fotográfico.
3: Sí.
2: Lo bonito que está.
3: Sí, está precioso.
2: Bueno, y a mí me estaba yo preguntando qué significa Ipalam.
1: Pues la verdad no lo sé lo que significa. Yo lo que te puedo decir es que ahí está el Paseo Ipalán, el Centro de Vistamar, pero de Ipalán, y hay varias cosas que por allí que es Ipalán, pero no sé el origen que tiene.
2: Hombre, hay que enterarse, ¿verdad, Roberto?
3: Sí.
2: Ah, es un guanche.
3: Algo de guanche, ¿no?
1: Ah, vale, sí. Vale.
2: Bueno, pues ya lo sabemos, ya que tenemos guanches. Recordando a los guanches, a la tierra nuestra, ¿verdad?
3: Sí.
2: Ahora que hemos tenido tan cerca el Día de Canarias, está bien recordar a Ipalán. Y también nos acompaña aquí Nieves, Mari Nieves, que viene de Amul.
4: Hola, buenas tardes.
2: Buenas tardes, Nieves. Pues te veo a ti como muy segura. ¿Con qué actividades tiene esa universidad?
4: Bueno, nosotros somos una asociación de exalumnos de la Universidad de Mayores.
2: Muy bien.
4: Y bueno, dentro de la asociación tenemos senderismo, tenemos lo del libro, que lo lleva Roberto precisamente, y hacemos muchas actividades de aula abierta, que son culturales, y salimos a otros municipios a visitar y a ver cosas que valgan la pena. Y también tenemos nuestra compañía de teatro, que vengo yo en representación.
2: ¡Qué bien! ¡Qué bien! Pues sí, yo he oído hablar mucho de Amul, de la salida. Hace poquito estuvieron en Garachico, me contaron.
4: Muy bien, muy bonito, una salida estupenda. Y el otro día fuimos al Jardín Botánico.
2: Sí.
4: Y hacemos muchas actividades, pero nosotros lo llamamos aulas abiertas porque son un poco culturales y al mismo tiempo, pues, de socializar y vamos a comer y eso.
2: Pues muy bien, muy bien. No, y que se aprende mucho. Una compañera mía fue al Jardín Botánico y, bueno, estuvimos merendando una tarde y solo habló ella, contándome todo lo del Jardín Botánico. Y yo dije, pues sí, es verdad, yo he estado allí, pero no. Dice, pero no es lo mismo que tú vayas así tú sola y dices, ah, qué bonita esta plantita, a que vayas con alguien como ustedes, que los acompañó el director.
4: Sí, de guía nos hizo el director del Jardín Botánico, y claro, eso es un lujo porque él se lo sabe todo.
2: Sí,
4: claro,
2: sí.
4: Cuando te explican y te enseñan, pues la verdad vale la pena, aunque todos creo que hemos ido alguna vez al Jardín Botánico, pero en esa circunstancia la verdad que es más agradable y que más interesante.
2: Mira, y si alguien quiere apuntarse a MUL para hacer esas actividades, por ejemplo, las de salida, ¿qué tendría que hacer?
4: Hombre, tendría que haber estado en la Universidad de Mayores, en EUPAN, porque esto nace a raíz de la Universidad de Mayores de la Universidad de La Laguna, que se llama EUPAN, y tendría que haber sido en algún momento alumno de Mayores de la universidad. Entonces, si está interesado y es exalumno o alumno actualmente, se puede asociar a través de la página de AMUL.
2: Ah, pues qué bien, estamos en una buena fecha porque ahora empieza el curso en septiembre.
4: Sí.
2: Así que acérquense, ¿por dónde se acercan para ver cuáles son
4: los cursos? En la página web, porque nosotros sede, las juntas y eso, tenemos una pequeña sede en la Torre de Química de la Avenida La Trinidad. Pero cualquiera, pues a Roberto, que también pertenece a la junta, pues pueden contactar a través de la página de AMUL y ahí se pueden hacer socios.
2: Pues muy bien, entonces, bueno, pues si alguien nos escucha y está interesado, que se pase por la Torre de Química o que mire la página web y vea las actividades que hay. Se apunta a algún curso y después ya puede ir a todas las
4: Tiene
2: actividades.
4: Tiene que ser exalumno o alumno.
2: O alumno, bueno.
4: Tiene primero que matricularse, que ahora seguramente cuando empiece el curso, en julio o agosto, saldrán la convocatoria para el próximo año. Matricularse en EUPAN, que es la Universidad de Mayores de la Universidad de La Laguna, Cuando ya se matriculen, pueden hacerse socios de nuestra asociación.
2: Muy bien. ¿Y qué tipo de cursos hacen?
4: ¿La universidad?
2: Sí.
4: Ah, pues hay de todo tipo. Hay arqueología, literatura, yo, por ejemplo, hay cine, hay muchas actividades. Puedes elegir la que tú quieras. Te matriculas, hay dos cuatrimestres, te matriculas en un primer cuatrimestre y luego en el segundo. Y puedes elegir la materia que más te interese, porque materias hay muchas.
2: Pues sí. ¿Y horarios? ¿Son horarios flexibles?
4: Son horarios, es a partir de 50 años, creo, 55. Y los horarios suelen ser de 5 a 6, media hora de recreo, y luego de 6 y media a 7 y media, de lunes a jueves.
2: Pues está muy bien, porque encima tienes un descansillo para darte un paseo por allí por los jardines de la universidad.
4: Pero lo hacemos en la pirámide.
2: Ah, los cursos se hacen en la pirámide.
4: En la pirámide.
2: Ah, bueno, pues puedes ir al Aulario, que allí tienes una cafetería magnífica.
4: Sí.
2: Económica.
4: Y bueno, es muy interesante. Cada día es una materia. Y bueno, yo creo que yo empecé hace 10, 11 años y todavía no me he ido. Sigo matriculándome cada año de alguna nueva asignatura.
2: Sí, señor, porque la verdad es que cuando pasamos una cierta edad es necesario mantener el ejercicio mental. Es como los cursos son como ir al gimnasio para fortalecer los músculos, pues para fortalecer las neuronas, ¿verdad?
4: Yo creo que sí, que es interesante no quedarse en casa porque el sillón te puede comer. Es mejor hacer cualquier actividad, la que a ti te guste. Porque no vas a ir obligada a la que puedas elegir, pero siempre mantener la cabeza despierta.
2: Sí, señor, sí. Eso es magnífico. Yo creo que vivimos en una época donde el bienestar y la libertad para nosotros poder hacer aquello que nos guste, aquello que nos entretiene, es un privilegio. Y debemos aprovecharlo. ¿Verdad, chicas de Ipalam?
3: Sí, señor.
2: ¿Ustedes también tienen actividades en el centro?
3: Yo fui alumna de la universidad también.
4: Ah, pues.
3: La primera promoción.
4: Pues que puedes hacer socia de AMUL.
3: Por eso. Lo que pasa es que estoy tan liada, mija, que...
2: Ya. ¿Y a qué asistías, Elisa?
3: Pues yo no me acuerdo, ya hace más de 20 años.
2: Fíjate.
3: Sí, la primera promoción cuando empezó la Universidad de Mayores. Empezamos nosotras, un grupito de amigas.
2: Muy bien. Muy bien, pues mira, ahí pueden ustedes establecer contacto entre AMUL y Palau.
3: Yo sabía que existía una asociación, ya yo lo había oído.
4: Yo creo que EUPAN lleva 25 años, creo que más o menos la actividad.
5: Lleva hace unos 25 años aproximadamente. De todas maneras, en los cursos de mayores creo que me parece que fue en el 2003.
3: Sí, algo así. Al poco tiempo de nosotros irnos, nos dijeron que se había formado una asociación.
5: Sí, y ahora hay dos, no una, sino dos.
3: Creo. Ya.
4: Sí, hay dos, hay otra también. Sí.
3: Pero la verdad.
5: Que en definitiva, que esto lleva ya sus 20.
3: Sí, 20 y pico. Sí.
5: Años, sí. Porque yo estuve en 2006, entré por primera vez. y pues ya hace 20 años.
2: Pues sí, yo recuerdo en los multicines, allí donde está el túnel, en la calle de Herradores, recuerdo que se hizo como una presentación de este tipo de actividades y yo asistí y me pareció maravilloso. O sea, cuando lo presentaron profesorado de la universidad, yo ahora mismo no recuerdo quiénes eran, pero lo presentaron allí con su transparencia. No, todavía no había demasiadas tecnologías, tenían transparencia. Y bien, me pareció una idea magnífica porque es un continuar, ¿no? Porque te jubilas y dices tú, ¿y ahora qué hago? ¿No? Llegas a una cierta edad, pues a lo mejor ya no te necesitan tanto los hijos y la familia, y dices tú, ¿y ahora qué hago yo en casa? ¿Croche todo el día? Pues no. Salgo y me relaciono, ¿no?
4: Sí. Es interesante. Y luego todos los profesores son catedráticos de la universidad, es gente interesante. Que vaya solo a escuchar, vale la pena. Y luego pues te relacionas con compañeros y bueno, yo creo que es una actividad que mezcla lo lúdico con el conocimiento y te mantiene un poco en la actividad de que tu cabeza piense.
2: Sí, sí, sí, sí. Sí, porque vas relacionando lo que tú tienes con lo que te están enseñando. Y entonces eso se produce ahí una mezcla que te hace crecer, ¿no? Dices tú, oye, pues mira, yo no estaba tan descaminada, yo entendí aquello y mira, y me da la razón a mi pensamiento. Y uno va creciendo, ¿cierto? Bueno, Marinieves, cuéntanos cómo va el tema del teatro.
4: Bueno, pues la compañía Pirámide Teatro se formó a raíz de un taller de teatro de UPAN. Hicimos un grupo y nos gustó la actividad, nos gustó la directora y entonces formamos la compañía. Se llama Pirámide Teatro precisamente porque se formó allí en la pirámide de periodismo. Y bueno, llevamos ya 8 o 9 años. Y hemos estado, bueno, tuvimos en medio la pandemia, pero hemos estado ahí trabajando. Tenemos una obra que se llama El café está de muerte. Son 8 sketch hilados con un hilo común que es el café. Y bueno, hemos actuado en varios sitios, en el Paraninfo, hace poco actuamos en Arafo, en Salata Teatro. Este año pasado hemos hecho 6 actuaciones en la 11. Nosotros estamos orgullosos del trabajo que hacemos.
2: Como tiene que ser.
4: Pero bueno, hay que verlo, a ver si les gusta. Es una mezcla un poco de todo, de música, cantamos, bailamos. Y es divertida. Básicamente es una tragicomedia, pero el gusto que te queda al final es divertida.
2: Ah, pues qué bueno. ¿Y quién escribió esa obra?
4: Pues la obra, las obras son nuestras, la escribe la guionista que se llama Mariluz Fariña. Ella es la autora de todas las obras. Ahora estamos ya ensayando otra nueva, pero las obras son nuestras, o sea, no hacemos yerma, hacemos nuestra propia obra.
2: Muy bien, porque eso le da personalidad a la obra y le dan ganas de interpretarla más, porque dicen, mira lo que fuimos capaces de hacer.
4: Yo creo que sí. Mira, actuamos aquí en este pasillito de la radio.
2: Ah, qué
4: bien. Hicimos un sketch sobre Don Quijote y Sancho Panza aquí delante.
2: Ah, qué bonito. Sí. Qué bonito.
4: Casi no cabíamos, porque el problema nuestro es que somos muchos, somos 13 personas.
2: Muy bien, estupendo. Cuanto más mejor.
4: Bueno.
2: Sí. Y mira, ¿y el atrezo? ¿Quién organiza todo eso?
4: Porque todo lo organizamos nosotros.
2: Sí.
4: Hay gente que hace el atrezo, que tiene mucha mano para hacer cosas y tal, pero todo lo hacemos nosotros.
2: Muy bien. ¿Y la música?
4: Bueno, la música algunas veces es nuestra, otras veces cogemos retalitos de aquí y de allá, pero bien, bien, estupendo.
2: Pues claro que sí. Y si alguien que nos está escuchando dice, oye, me encantaría que para la fiesta de mi pueblo pudiéramos ver esta obra de teatro, ¿qué tienen que hacer?
4: Ay, pues nosotros estamos dispuestos a actuar mientras haya un mínimo escenario, porque a veces tenemos problemas para trabajar, porque llevamos mucho atrezo, cambiamos, salimos y tal, pues siempre estamos dispuestos a participar en cualquier sitio que nos llamen y, bueno, pues que se pongan en contacto con AMUL o conmigo, que yo soy la regidora de la compañía.
2: Ah, muy bien, pues aquí tienen ustedes a la regidora. María Nieves está con nosotros y te pueden encontrar también allí en la Torre de Química,
4: sí,
2: ¿no?
4: Sí, sí, yo también pertenezco a la Junta de AMUL, o sea, hago un doblete.
2: Bueno, cuando uno se mete, se va colando, se va filtrando por todos lados. Sí.
5: Hay algo interesante que Marinieve lo sabe. Bueno, Marinieve presentó un proyecto para el ayuntamiento para hacer teatro, pero bueno, no nos han contestado, ¿no? Entonces, viendo que esto es bastante lento, yo y lo hemos hablado con la permanente del Consejo de Mayores y hemos decidido que efectivamente que hay una compañía de teatro que son personas mayores que vamos a divulgarlo. ¿Y cómo lo vamos a divulgar? Pues publicitándolo en todos los centros ciudadanos que tengan teatro, que son creo que el 85 o el 90%.
2: Sí, sí, casi todos.
5: Y casi todos están bastante bien surtidos de equipos y todo lo demás. Entonces, lo que vamos a hacer es publicitarlo entre todas las asociaciones de mayores y empezar a crear ya una especie de programa donde podamos ir tal día, tal día y tal día a partir ya de la próxima temporada. Y es evidente que ellos tienen que movilizarse, tienen que en fin, tienen unos gastos. Ellos son aficionados, pero no tanto, ¿no? Entonces yo había pensado que lo mejor y lo que se está haciendo ahora, como los centros ciudadanos pertenecen al ayuntamiento, obviamente ahí no se puede cobrar entrada. Pero sí se puede hacer una cosa que se está haciendo, pues se está haciendo sí, en todos los centros, que es el cobro, lo que ellos llaman pago inverso.
4: Taquilla inversa.
5: O taquilla inversa. Entonces, perfecto, ponen un bote allí y que la gente ponga dinero. He hablado con gente como Juana, que hace teatro también por allí, que bueno, que ella lleva obras de teatro y presentaciones de libros, y me dice, me sale mejor la taquilla inversa que cobrar una entrada, porque la gente pone más dinero, porque no voy a poner un euro, sino ponen billetes.
4: Bueno, nosotros lo hemos hecho en la 11, que actuamos, lo hemos hecho en Tegueste, y la verdad, sale bastante rentable porque la gente, bueno, pues después si salen contentos y les ha gustado, pues hacen su pequeña aportación y bueno.
5: Ese es el tema. Yo lo voy a publicitar entre las asociaciones mayores de las 40 para ver, en principio, ver cuáles son exactamente las que tienen teatro con buenas características, que para mí es más del 85%. Todas tienen comunicación, todas tienen sonido estupendamente bien, pantalla, lo que haga falta. Entonces vamos a hablar con ellos, voy a ponerme a través de los consejos de cada uno de los centros ciudadanos a ponernos de acuerdo y hacer un itinerario contigo, Marinieve. Hacemos un itinerario y empezamos a marcar ya los espacios para hacer la obra. Y empezamos ya. Ahora, claro, ahora nos toca el verano por medio y la cosa se pone más complicada, ¿no? Pero bueno, a partir del mes de septiembre ya podíamos empezar y en estos meses vamos haciendo toda la programación. Yo creo que es bueno. Para mí es una manera muy buena de hacer teatro, ¿no? Y seguramente entre las mismas en las mismas asociaciones van a haber gente que le interese el teatro y se puedan incorporar incluso a tu compañía o gente que a lo mejor ha estado estudiando.
4: Hombre, yo lo que creo es que lo fundamental es que el que nos vea lo va a pasar bien.
5: Total.
4: Eso es fundamental para distraerse y divertirse, porque es una obra amena, divertida, con, ya digo, música y baile. Y entonces, bueno, no es un estándar, piensan, bueno, personas mayores y tal. Yo creo que hay que verla para poder opinar.
2: Pues ya saben, y Palán, ya pueden, que la tienen aquí, no la dejen escapar.
1: Seguro, seguro que nosotros, aparte de eso, estoy oyendo que tienen un nivel muy alto.
4: Llevamos años, ya 8 o 9 años.
1: Claro.
4: Nos los hemos currado, ha habido mucho trabajo detrás de esta compañía. Lo que hay es trabajo, mucho ensayo. Y bueno, hombre, yo sinceramente creo que merece la pena. Para mí merece la pena. Yo estoy muy contenta, me gusta mucho y lo disfruto, aunque a veces se sufre.
3: Como todo.
1: Muchísimo. Todo lo que uno empieza tiene un camino muy largo para coger una recompensa.
2: Pero no importa, también el camino, en el camino también hay momentitos de distracción, de diversión.
4: Sí, seguro. Siempre hay momentos para pasarlo bien. Y claro, al final haces una familia, un grupo, ¿qué tal? Y entonces, pues, lo pasas bien entre nosotros. Siempre hay oportunidades para celebrar y para reír y para eso, siempre.
2: Claro, compartir es vivir.
4: Sí.
2: Aislarte es morirte, ¿no? Entonces hay que compartir, hay que salir de casa, hay que arreglarte. A mí me decía una señora que no salía nunca y se apuntó en uno de los clubs, decía, es que un día pasé por un escaparate y miré y dije, ahí, ¿y quién es esa chica que yo? Me suena conocida, pero no la recuerdo, y hasta que se da cuenta que era ella. Porque habitualmente se levantaba con el pijama y no se lo quitaban todo el día. Y desde que se apuntó en esas actividades, pues se arreglaba, se pintaba, ella se vestía mejor y casi no se reconocía. Claro. O sea, que es verdad, ¿no? Y cuéntenos, ¿y Palan, qué actividades hacen ustedes?
1: Nosotros estamos bastante variados. Tenemos pintura, luego tenemos memoria.
3: Dos memorias,
1: exactamente.
3: El teatro. El lunes.
1: Luego tenemos un taller, porque muchas veces cuando dan los cursos de costura, mucha gente, yo me apuntaría porque ahora mismo, pero no sé coser a la máquina, aunque tengo una máquina, no sé coser a la máquina. Entonces hemos organizado 2 horitas los jueves para que la gente aprenda a manejar su máquina. No un curso, porque ya tienen cursos por el ayuntamiento. Es para que ellas no le cojan miedo a la máquina, como hay gente que le coge miedo al coche, ¿no? No te va a hacer nada. Entonces va aprendiendo y cosen.
2: Claro.
1: Luego tenemos también...
3: La gimnasia.
1: Hay tai chi. Hay yoga y hay... ¿Qué más hay?
3: No me acuerdo ahora.
1: Hay varias cosas.
2: Sí, sí. Eso que estás diciendo de la máquina de coser me parece tan interesante porque es una manera de que no se desplace la creatividad en la vestimenta personal. Porque estamos tan acostumbrados actualmente a decir, oye, necesito una falda, pa. Te vas a esta tienda, a la otra, y te compras la falda. Pero hubo un tiempo en que comprabas la tela, y yo recuerdo estar en el instituto y que nos hacíamos la falda entre todas. Éramos un grupo de amigas y una vez compramos pana, hicimos la falda, y cuando nos dimos cuenta habíamos puesto la lista de la pana
3: al contrario,
2: ¿no? Y nos salió. Y también cuando la época de hacer ganchillo. ¿Cómo se llama? Con las 2 agujas.
3: Crochet.
2: El punto, sí.
1: Punto.
2: Y no, todas con chaquetas iguales. Esas, ¿se acuerdan? De color crudo que estaban tan de moda. Pues con la máquina de coser pasa lo mismo. Se pueden hacer maravillas, adaptar determinadas vestidos que dices tú, ya no me lo pongo más porque ya está pasado de moda. Pues lo puedes
3: hacer. Pues le hace un arreglito. Exacto. Sí.
2: Yo creo que es una actividad. Yo no he visto en muchos sitios que se haga y es una cosa original y está bien.
1: Sí, también hay una chica que también da ganchillo. La verdad que...
3: Una maravilla también.
2: Qué bien.
1: Sí, sobre todo tenemos de todo, variado. Si hay gente que le guste el teatro, la memoria... el deporte, tenemos mucho variado, ¿eh?
2: Pues sí, a mí se me está ocurriendo, y aquí que tenemos a Roberto delante, a ver si le parece bien también la idea, que se debería pues hacer como una muestra pues a lo mejor trimestral o cuatrimestral de la artesanía o de las actividades que se hacen en cada zona, en una plaza, en un teatro, en un, pues en el salón de actos del propio colegio que tienen al lado, que se los presten, y hacer una muestra para que todo el mundo lo vea, y así los que no, todavía no se han apuntado en la asociación diga, oye, pues mira, a mí me gusta esto.
1: Ahora creo que es el 18, es que no es exactamente el día, no lo sé, cuando ya cierran todos los cursos del ayuntamiento,
2: sí,
1: harían una exposición con todos los trabajos que han hecho las asociaciones.
2: Ah,
1: y eso lo van a hacer en el Parque Las Mantecas.
2: Ah, mira, qué bien. Oye, me adelanté yo.
1: Todos los años lo hacen.
2: Ah, muy bien.
1: De todas las actividades que hay, de todos los centros, entonces hacen un resumen de todo lo que han hecho y una, otra vez se lo han hecho en la Plaza del Cristo. Ah. Este año, pues no sé por qué motivo, la van a hacer allí en Las Mantecas.
2: Ah, porque se restauró la plaza, ¿verdad? Se hicieron algunas reformas allí en la Plaza Las Mantecas.
1: Que a la gente que vivimos en la cuesta nos viene del día, porque tenemos una actividad más para ir a ver.
2: Claro, claro que sí. Eso está genial, ¿no? Y también estaba yo pensando que si ustedes se ponen de acuerdo con el grupo de teatro de Amul, se pueden poner, y algunas de las actividades que ustedes, de algunos de los obritas que ustedes hacen, pues también pueden llamar a los de Amul y representarlas en los lugares donde ellos les digan. Y así pues se hace como un intercambio y ustedes a su vez ven las actividades, los teatros de ellos, el teatro de ellos y ustedes, y cada uno va aprendiendo de los otros, ¿no? Porque aunque sean universitarios, también se aprende.
4: Eso no tiene nada que ver.
2: Por eso. Yo he aprendido muchísimo con mi alumnado mayor. Y yo daba clases de formación de personas adultas y aprendí cantidad con mi señora, o sea que...
4: No, claro. Eso no tiene nada que ver. Además, siempre la colaboración es importante. Siempre todo el mundo tiene algo que puede enseñar.
2: Sí. Y también, ¿sabes qué? Con los inmigrantes, trabajar con la gente de fuera es interesante, porque ellos tienen costumbres, tienen actividades que nosotros, o por lo menos platos, la gastronomía, suele ser variada y es interesante. Y en la cuesta hay bastante gente de fuera, ¿verdad?
4: Sí, muchísima.
1: Sí, por la zona donde nosotros vivimos, creo que hay mucho venezolano. Por el acento, yo tampoco conozco otros acentos porque para mí no distingo de un país a otro. Hay también colombiano y por esa zona.
2: Sí, bueno, pues esa gente también atraerla de alguna forma al centro porque pueden aportar mucho, ¿no? El conocimiento de otras culturas, de otro. Y también saben el qué, la genealogía, ¿no? El origen de muchos de los que están aquí ahora sus padres, sus abuelos han sido emigrantes y ellos han retornado. Y se puede sacar su apellido y se puede ver de qué familia procede o de qué zona proceden. Y eso es interesantísimo porque nos une mucho, ¿no?
4: Sí.
2: Entonces, hacer actividades de ese tipo, pues no sé, a lo mejor cursos que tengan que ver con la gastronomía, con hacer postres, con cultura, ya que sus nietos se prestan a ir al centro, ¿no? También que ellos aporten.
1: Pero eso ya porque lo cogimos de sorpresa, creo, porque los pobres ya tienen ahora mismo unas actividades que...
2: No, ellos sí se entusiasman después, no lo dejan.
4: Sí.
2: ¿Y la gente universitaria tiene también participación familiar en alguna de las actividades?
4: Bueno, siempre necesitas alguna colaboración. Pues yo siempre, reclamo de mi familia y siempre me echan una mano en algunas veces.
2: Claro, claro que sí. Hay que hacerlo.
4: Sí, no queda más remedio. Sobre todo la informática y todas estas cosas de rellenar documentación. Cuando intentas acceder a un organismo y tal, tú sabes que ahora todo es a través de internet y bueno, alguna vez he reclamado ayuda y bueno, siempre me la han prestado.
2: Sí, señor. Eso es fantástico, eso está muy bien. Hay otra cosa que no se está tocando mucho y que sería interesante, y son las televisiones. Hay un montón de televisiones por ahí que no tiene por qué ser la 1, la 2, la 24 horas. Hay televisiones canarias que si se llaman y se les pide colaboración en el sentido de divulgar las actividades que ustedes están haciendo, también lo hacen.
3: También lo harán.
2: Sí, sí. Acercarse a las televisiones y decirle, oye, vente un día, haces un reportaje aquí con la gente, ves lo que estamos haciendo. Pueden filmar un trocito de obra de teatro. Eso le da, bueno, pues, le abre ventanas, ¿verdad?
1: A nosotros nos ofrecieron, y creo que fueron todas, unas cuantas, para ver el programa este que es...

0: Chanfiel es un muy buen presentador.
1: Sí, sí, es muy bueno. Yo fui.
0: ¿Y participaste en algo?
1: No, no.
0: ¿En el público?
1: Oír nada más. él tiene un... Yo creo que ensayan cerca de mi casa.
0: Ah, por ahí.
1: En un salón.
0: ¿Por el Cromoto? Ellos.
1: No.
2: ¿En la puesta?
1: Ensayan en la puesta. O tienen algún depósito ahí, no sé. Porque los vi el otro día. No me acordaba de habértelo dicho.
0: Ah, pues bien. Pues cuando lo veas, lo coges al lazo y se lo dice, le dice, oye, ¿cuándo vas a hacer un reportaje de lo que nosotros estamos haciendo?
1: Y lo dice después en el... Y lo dice después en el...
0: En el Noche programa. De Zafa. Claro, claro. Y a lo mejor hasta pueden llevar a esos amigos que cantan boleros.
1: Exacto.
0: ¿Verdad?
1: Sí.
0: Y grabarlo. Y eso, bueno, pues le da una prestancia.
3: Bueno, yo los boleros ya hacen todos los años una actuación.
1: Las Mantecas, sí.
3: La han hecho en Las Mantecas. Y ahora creo que lo están haciendo en La Laguna, que son conocidos, ¿eh?
0: Ah, pues
1: son conocidos.
0: Sí, sí, sí, sí. Es que ese tipo de música va muy bien con el carácter nuestro,
1: sí,
0: ¿no? El
1: sí.
0: carácter tranquilo, alegre que tenemos los canarios.
1: Uh-huh.
0: Y bueno, y Amul, Marinieve.
4: Sí.
0: ¿Y la prensa? ¿Cómo lo llevan con la prensa?
4: Ya, eso es demasiado. Date cuenta que nosotros somos amateurs, no somos profesionales. Ya bastante nos cuesta conseguir espacios y luchar para que los ayuntamientos nos cedan los auditorios y eso. Es muy complicado. A mí me cuesta mucho trabajo, que aquí reclamo un poco de colaboración para que nos ayuden y nos den espacio para actuar. Es difícil, la verdad.
0: Bueno, siempre hay, siempre hay. Ahora mismo que tú estabas comentando eso, me estaba yo acordando de la Universidad Laboral. La Universidad Laboral tiene un teatro de película.
4: ¿Pero de quién depende? No, pues, es del ayuntamiento, eso será de la Consejería de Educación.
5: De la universidad.
4: De la universidad. De la
0: bueno,
4: universidad.
0: Pero eso se hace la gestión con quien corresponde.
4: Bueno, nosotros actuamos en el Paraninfo.
0: Claro.
4: No actuamos, o sea que... Estamos siempre buscando posibilidades. Por ejemplo, yo he presentado la instancia para actuar en el Parque de la Granja, que es del gobierno de Canarias, que es un complicado entrar ahí, y ni siquiera me han contestado. El Teatro Leal es imposible. Y eso es del ayuntamiento. O sea que...
0: Bueno,
4: claro, pero... y somos una pequeña compañía que no somos... No tenemos mucho nombre, estamos ahí empezando, y conseguir que los organismos oficiales te ayuden y te apoyen.
0: Yo creo que los organismos oficiales no se han dado cuenta del valor que tiene lo que ustedes hacen, porque si no estarían detrás de ustedes pidiéndole que participen. Se me está ocurriendo el Príncipe Felipe de Tegueste.
4: Y actuamos en Tegueste.
0: Ah, eso es una gozada de teatro.
4: Sí, sí.
0: O el del Sausal también.
4: El Sausal también actuamos, y tenemos un tercer premio que ganamos hace 2 años en el Sausal. Actuamos en Tejina, que ese sí pertenece a la Laguna. Y bueno, y un año fuimos a actuar a la cárcel.
0: ¡Ah, qué bien!
4: Y le hicimos a la gente que está allí, les hicimos unas obritas de teatro para que se distrajeran. O sea que nosotros estamos dispuestos a ir a cualquier sitio que nos quiera contratar, siempre y cuando tengan los mínimos medios que necesitamos.
0: Pues sí, pues sí. Yo creo que cada municipio suele tener un espacio bueno, y si no, los colegios los tienen también. Y muchas veces, pues a través de las AMPAs los ceden, para que pues los padres, los abuelos y los propios chicos vean las obras de teatro que ustedes hacen. O sea que los institutos suelen tener también salones de actos
4: también
0: muy bonitos.
4: También actuamos en el Instituto de Güímar, que tienen un museo dedicado a Don Quijote.
0: Ah, qué bonito.
4: Y que es un museo que yo creo que no todo el mundo lo conoce, y vale la pena porque tienen muchos libros de Don Quijote, un montón. Y como tenemos una obrita dedicada a Don Quijote, no sé si fue el año pasado o el anterior, la representamos.

0: Estamos allí y también hemos ido a Las Palmas, a Galdar, con esa obra.
1: Qué bien, qué bien. Y sabes también dónde La Gomera es un buen sitio para ir, ir y volver en el día. Pueden, y hay muy buenos sitios para representar en La Gomera.
0: Y hemos pensado La Gomera, El Hierro,
1: La Palma.
0: La Palma. No, vamos, solicitudes hemos hecho en casi todos lados. Pero bueno, a veces no te llaman o no les interesa. Ahí estamos.
1: Pues señoras, señores que están escuchando este programa, presten atención que los mayores de la universidad no solo hacen su propia obra, la escriben, la aderezan con todas esas cosas bonitas que ellos saben, sino que además ponen el alma al interpretarlas, ¿no?
0: El alma y todo el corazón para que salga bien y nos implicamos muchísimo. Solo queremos que la gente lo pase bien y disfrute.
1: Ahora estaba pensando yo en el Centro Ciudadano de Punta del Hidalgo. Tiene un salón de actos donde ha actuado Chago Meliá, que eso es una gozada. O sea que ahí pueden actuar en el salón de actos. Tienen todos los medios.
2: En la zona noroeste tiene, pues prácticamente en todos los centros de la zona
1: Sí,
2: noreste,
1: en los
2: desde La
1: centros
2: Punta
1: ciudadanos.
2: hasta Valle Guerra, prácticamente todos los centros tienen un buen escenario y todos están bien dotados. Lo único que nos ha faltado hasta ahora ha sido publicidad, publicitarlo, ¿me entiendes? Y tan pronto como nosotros tengamos ese poder de, bueno, estamos ahora mismo aquí, lo oyen todas nuestras asociaciones, o sea que, y son 40, y son un montón de miles de personas que lo oyen, porque el podcast se pasa por cada una de las asociaciones. Lo que ocurre es que no había una publicidad, no se ha publicitado, por lo menos por nuestra parte, bien. Ahora vamos a empezar a que conozcan la compañía, que conozcan sus obras y empezamos a intentar que la próxima temporada hagamos en cada una de ellas una obra de teatro. Que no te vamos a
0: Claro.
2: tener ningún problema con las autorizaciones porque directamente lo hablamos con Participación Ciudadana y en los centros ciudadanos no nos van a poner ni una sola pega. Otra cosa que venga alguien y que lo solicite y que después si tiene problemas con participación, pero nosotros no tenemos ninguno, porque primero, AMUL es una asociación dentro de todo el articulado que hay, dentro de todo esto, es una asociación más, o sea que no hay ningún problema para poder hacer una obra de teatro sin ningún problema. Mira, hablaba Mica ahora de una cosa interesantísima, que son, pues, o que hablaba... Carmen, Mari Carmen, que tú habías hablado de que van a hacer una gran exposición en las mantecas, con trabajos que se realizan en todas las asociaciones. Sí, y nosotros tenemos ahí bueno, una especie de proyecto que es que cada asociación haga su propia obra y después sea itinerante. Itinerante por todas las asociaciones se lleva esa obra. Y todas las obras de cada una de las asociaciones se van repartiendo por todo el entramado de las 40 asociaciones que tenemos. Eso puede ser interesante. ¿Por qué? Porque el mero hecho que lo hagas en la Punta de Hidalgo o lo hagas en Las Mercedes, perfecto. Pero el problema está la distancia para mucha gente. Si tú le llevas todo hechito y se lo pones en su propia asociación, la van a ver todos de la propia
1: Claro.
2: asociación. Y eso, que es itinerante, va a pasar en rueda hasta a cada una de ellas. Lo mismo pasa con el teatro. Tan pronto como tú pongas Marinieve, vayas un día a la Punta Hidalgo, hagas una obra, o vayas a Bajamar, o vayas a Valle Guerra, a Tejina, o cualquiera del noreste, o cualquiera de nuestras asociaciones, inmediatamente, ya cualquiera de las asociaciones te está llamando para hacer la misma obra en su territorio. No te va a venir gente de las mantecas, que puede venir alguno, por supuesto, no te van a ir directamente a ver esa obra de teatro que se haga en la Punta de Hidalgo, sino que va a ser para su gente. Entonces, lo interesante que tiene es que, no, que la movilidad la tienen allí mismo, que la zona noreste, todos se pueden ir a un centro intermedio, como puede ser Bajamar o puede ser La Punta, ¿me entiendes? Y así sucesivamente. Lo que hay que hacer es publicitarlo. Porque está demostrado que sin publicidad no se hace nada.
1: Por eso ustedes tienen suerte de estar en la pirámide. Ahí está periodismo. Hay que hacer uso del alumnado de periodismo. Venga. Y decirle que haga reportajes, que hagan entrevistas a determinadas personas. Pues yo qué sé, por ejemplo, a Elisa, que empezó haciendo actividades en la universidad, que ha sido promotora dentro de su asociación IPALAM, que además ahora está en teatro. Y como ella, pues también Carmen María o cualquier otra, pues que le hagan las entrevistas y que se publiquen en los periódicos. Mm. Que la gente las lee, ¿eh? No te creas, si no la leen en papel, la leen digital, pero las leen. Entonces, eso hay que ofertárselo. Y ¿sabes qué te digo? Que los profesores están deseando que los chicos tengan campo donde trabajar, los jóvenes. ¿Sí?
3: El año pasado, de Bellas Artes, fueron a la asociación nuestra y fueron unas niñas para hacer las prácticas para luego entregar el proyecto. Fueron como 2 meses o 3 y quedamos súper encantadas con las niñas. No sé si este año volverán otra vez a ofertar esa actividad.
2: Oye, una cosa que les quería decir. Yo estoy en una asociación también, que es una asociación de vecinal de Canarias, que abarca las ocho islas. Esa asociación que está que en La Laguna ha llegado a un acuerdo con la Universidad de La Laguna para tener profesorado que está en cuarto de carrera para ir a cada una de las asociaciones a dar charlas. Charlas de cualquiera de las asignaturas. Hemos llegado a un acuerdo porque es difícil, ¿no? Es difícil conseguir que chicos que estén en sociología, por ejemplo, vayan a dar una charlita a una cualquiera de las asociaciones que tengamos. Lo interesante de esto es que él va porque hemos llegado a un acuerdo con el rector que será con crédito.
1: Claro, créditos de libre elección.
2: De libre elección, con lo cual el chico dice, bueno, pues yo en cuarto curso de sociología me voy a dar clases durante 2 o 3 meses y cada mes tengo un X número de crédito.
1: Claro.
2: Eso está firmado. Posiblemente sea la próxima temporada, porque ya estamos fuera de... Eso quiere decir que van a tener, fíjate, desde farmaescuela, desde farmacia, para dar charlas sobre farmaescuela, que es interesante. Sociología, psicología, bueno, todas las asignaturas con gente, con chicos que están terminando la carrera, que están en cuarto de carrera en este momento. Firmado ya con la Universidad de La Laguna y apoyado por el gobierno de Canarias.
1: Muy bien.
2: O sea, ese es un paso más para poder hacer un montón de cosas más que están en proyectos y que están ahí. Lo que pasa es que los proyectos en las instituciones son lentos.
1: Bueno, son lentos. Pero poquito a poco se va haciendo.
2: Se hace el proyecto hoy y 5 meses después se firma. Y era de un día para otro. Pero bueno, lo entendemos, ¿no? Porque, bueno, esto lleva su principio y su final. Pero lo que está claro es que trabajando podemos llegar a hacer un montón de cosas. Tenemos en La Laguna pendiente ese proyecto que se aprobó en su momento, pero que se interrumpió porque fue el COVID, que era Conoce tu barrio.
1: Ah, sí, sí.
2: El conocimiento de tu barrio era algo fundamental. El conocer cada uno de los barrios y que cada uno de los barrios tenga sus propios guías que presentarán en otros barrios a ese barrio es realmente interesante. Y después encima teníamos un programa hecho ya, prácticamente a falta de firmar con el IMSERSO, para aquella gente que venía de la península, en un momento dado, cuando lleguen aquí, dicen, ¿qué hay que ver en Tenerife? En Tenerife también hay unos barrios. Si quiere ver usted, mire, este es el anagrama que tenemos de 50 barrios con 50 monumentos y 50.000 cosas que ver. Usted elige el que quiera y nosotros le llevamos y los del propio barrio le van a enseñar su barrio.
1: ¡Ah, qué bonito! Bueno, señoras y caballeros, estamos llegando al final del programa. Ya se nos pasó la hora, se ha pasado rápidamente la hora. Me gustaría que lo despidiéramos con algo ilusionante que ustedes nos quieran contar de su asociación. Empezamos por IPALAM, si les parece.
3: Nosotros, con el poco tiempo que llevamos, estamos muy contentos con lo que hemos conseguido. Que se puede trabajar más, pero ya lo vamos a dejar ya un poquito ya para septiembre, porque ya en verano ya hay muchas ya personas mayores que dependen de cuidar a sus nietos y los trabajos, entonces volveremos otra vez a retomar en septiembre.
1: Ah, muy bien. Pues y las puertas siguen abiertas en verano, puede ir todo el mundo allí a conocerlo y a integrarse en las nuevas actividades en septiembre.
3: Se cierra del 15 de octubre hasta septiembre. Se cierra, porque siempre hemos cerrado todo el mes de agosto, pero este mes, este año ha sido partido.
1: Ah, bueno, pues mejor. Mejor porque así no se pierde la conexión. Uh-huh. Bueno, y Carmen María, ¿qué nos dice? Carmen María, no, perdona, Mari Nieves, ¿qué nos dice?
0: Bueno, pues nada, que tengan un buen verano, que intenten disfrutar de la vida y si les interesa, pues que estén en contacto con EUPAM para matricularse, para poder ir a la Universidad de Mayores, disfrutar del conocimiento y después ya pueden hacerse socios de AMUL.
1: Ah, muy bien. Roberto.
2: Simplemente recordar que en el mes de julio tenemos el encuentro en el centro ganadero, como todos los años, para que la gente no se olvide. De esta manera se va a hacer publicidad sobre ello, que quien lo dirige y quien lo está publicitando es el Foro Económico y Social de La Laguna, para que sepan que está ahí y que nosotros estamos inmersos en ese tema. Que van a haber elecciones para el Foro Económico y Social y que no teníamos en este momento ninguna representación y que ahora tenemos que presentarnos por lo menos con un miembro para estar dentro de ese foro representando a todos los mayores. En principio es lo que tenemos ahora en verano, así lo más próximo. Las fiestas de los pueblos, está claro, Bajamar, La Punta, todas las fiestas de todos los pueblos donde se participa, pues bueno, vamos a disfrutar de ello también.
1: Sí, señor. Pues yo quiero cerrar el programa de hoy, de Sin Tópicos, quiero cerrarlo con una llamada. Una llamada a todos esos chicos periodistas, a todos esos sociólogos, psicólogos que andan por ahí sueltos y que, bueno, pues que son capaces de hacer preciosos artículos que se pueden publicar en la prensa local o se pueden publicar también en internet, que ya la gente, bueno, pues se mueve muy bien en las redes. Eso hay que hacerlo. Acercarse a las distintas asociaciones, porque todas tienen algo interesantísimo que compartir con el público en general. Y bueno, pues a Mari Nieves, a Carmen María y a Elisa y a Roberto, pues darle las gracias por participar en este precioso programa de hoy de Sin Tópicos.
2: Y gracias. A Mica.
1: Ah, y a Mica.
2: Oh, nos olvidamos de siempre de Mica. Repartes para todos lados menos para el tuyo.
1: No importa.
2: Hay que decirlo. Te tengo que agradecer un montón de cosas, pero entre otras que llevamos aquí tres o cuatro años.
1: Pero a mí me encanta.
2: Y que estamos al pie del cañón.
1: Sí,
2: y eso no lo hace cualquiera. O sea, mis felicidades a Mica porque es una amiga y porque yo la quiero mucho.
4: Felicidades.
1: Yo disfruto. Como decía Mari Nieves, hay que disfrutar de la vida y hay que disfrutar de todo lo que uno hace. Pues yo vengo y lo hago con gusto y con disfrute y le doy las gracias a Roberto y al Centro de la Cultura por invitarme.
4: Venga, gracias.
3: Gracias.

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4: Centenares de personas se manifestaron este domingo en el puerto de la Aldea en Gran Canaria contra el proyecto de granjas marinas en este litoral. Un muelle en la aldea que se llenó de gente mostrando el rechazo a este plan promovido por la empresa Gran Canaria Bass Company y aún pendiente de recibir el visto bueno ambiental. Trabajadores de las ambulancias comienzan una huelga esta semana. Más de 2.500 trabajadores del transporte sanitario de las islas, tanto público como privado, comienzan la huelga en demanda de la actualización de sus salarios y también de otras mejoras de sus condiciones laborales ante la precariedad, aseguran los trabajadores que están sufriendo tras continuar bloqueada la negociación del convenio colectivo por parte de las empresas. La Asociación Viera y Clavijo de Santa Cruz de Tenerife lleva nuevamente a Fiscalía el plan del Ayuntamiento de Santa Cruz para el Teatro Pérez Minic. Colectivos ecologistas censuran el tono irrespetuoso del consejero de Transición Ecológica del Gobierno de Canarias durante la comisión parlamentaria celebrado el pasado jueves, en la que el diputado Yone Caraballo de Nueva Canarias le preguntó por la situación del puertito de Adeje y el proyecto Cuna del Alma. Colectivos y asociaciones como Infancia Robada denuncian que el Papa León XIV no reciba a las víctimas en general de la pederastia y en particular a las víctimas canarias. También otra asociación, Frente Cívico contra la Pederastia en Canarias, ha enviado una carta al Papa denunciando el silencio de la Iglesia ante la pederastia. Continúa la visita del Papa, en este caso a Madrid, este fin de semana, con actuaciones y misas multitudinarias con más de 1.200.000 asistentes. El Papa lanza mensajes contra los ultras y denuncia a los que, textualmente, se arrodillan ante Dios y desprecian a los hermanos. Izquierda Unida ha pedido a Pedro Sánchez explicaciones claras y convincentes por la corrupción. Así lo ha dicho el coordinador federal de Izquierda Unida, Antonio Maillo, que este domingo ha pedido al presidente Pedro Sánchez explicaciones claras y convincentes por los casos de corrupción que afectan al PSOE. En Colombia, a una semana de haberse celebrado las elecciones, Iván Cepeda, el candidato de izquierda, ha anunciado investigaciones sobre la compra de votos y ha reiterado la invitación al debate.

0: Saludos amigos y amigas. Comenzamos una nueva edición de Encuentro con... En este caso, ni más ni menos que con Elfidio Alonso. Muy buenas, don Elfidio Alonso.
1: ¿Cómo Hola, estás? ¿Cómo estamos?
0: Bueno, la verdad es que para mí en particular y para todo el Centro de la Cultura Popular Canaria es un lujazo el contar con Elfidio Alonso. Para mí, porque yo creo que en este caso estamos sentados, y creo que no me equivoco, seguro, con una de las personalidades más importantes que ha tenido Canarias nunca. Yo siempre digo que dentro de 200 años, y uno no estará para presenciarlo, cuando se hable de la cultura canaria, se ríe Elfidio siempre, pero cuando se hable de la cultura canaria, el nombre de Elfidio Alonso estará junto al de Viera y Clavijo y al de muy poca gente. La inmediatez dificulta el ver las cosas con perspectiva, pero yo en este caso creo que soy absolutamente objetivo, como lo es muchísima más gente. Elfidio Alonso es un hombre múltiple. Unos se quedan con la vertiente política, otros pues lo ven como el alma mater y pater de los abandeños, otros como el hombre que ganó, pues no sé si fue el primero o el segundo premio Prensa Canaria, uno de los premios más importantes que se hacían todo el Estado, el Prensa Canaria. Después ha ganado multitud de premios con teatro, ha hecho poesía, ensayo, posiblemente una de las personas que más sabe de cine todavía en Canarias, y en una determinada época era, vamos, donde teníamos que ir todos porque él tenía la colección completa de Objetif. Y bueno, y me acuerdo cuando el Cine Club Universitario, la primera vez que en el Cine Dásil se da una sesión, La piel suave de François Truffaut, pues él es quien mantiene el Cineforum. Y bueno, sería muy, muy largo. Para resumirles, digamos, a Elfidio Alonso, yo siempre pongo el ejemplo siguiente. Estábamos reunidos con Carlos Lastra, comiendo en el Puerto de la Cruz, después de venir de La Guancha, de una actuación de los Quillahuasi, y se hablaba de folclore argentino. Bueno, pues Carlos Lastra, una de las ilustres personalidades del folclore argentino. Elfidio Alonso, con absoluta claridad, sin ningún amor a la amistad que le dispenso, que le tengo, que vamos, y a la admiración, sabía más que Carlos Lastra de folclore argentino. Y eso no era ninguna exageración. Todos los que estuvimos ahí sentados lo veíamos con claridad. Ahora, amigo, ¿cómo en una cabeza, en un solo cerebro, porque no le vemos sin un cerebro, Elfidio, pues tiene todas esas cosas y una memoria de elefante? Pues yo no sé. Eso, no sé, tenemos a Magda también con nosotros. Magda es su esposa. Ella quizás nos podría definir cómo se puede tener una cabeza tan terrorífica, y cómo se puede convivir con un hombre con una cabeza tan exagerada, tan superdotada, tan genial como la de Elfidio Alonso.
2: Qué gracioso.
0: Pero, ¿es verdad o es mentira? Tú como mujer no...
2: No, dejándolo en paz.
0: Así es como se puede convivir.
2: Que siga su camino, porque si no...
0: ¿Te alucina todavía? Me imagino que sí. Cuando se enamoraron ustedes, pues ya te habría alucinado. Eso del amor alucina siempre, pero... ¿Ahora todavía te asombra los vericuetos que tienen las neuronas de Elfidio?
2: La verdad que sí. Lo que pasa es que lo hereda de su padre y de su tía María Rosa, entonces...
0: Bueno, ya tendremos la
2: oportunidad... El listón muy alto a sus hijos.
0: Ya tendremos la oportunidad de tener a María Rosa Alonso, y no podremos tener a su padre, a Elfidio Alonso, porque lo perdimos hace muy poquito tiempo, pero a lo mejor sí tenemos registradas muchas palabras de él. Elfidio, después de este preámbulo, naces en La Laguna, en el año 35, pero tus primeros estudios los haces en El Hierro. ¿Qué te lleva El Hierro?
1: Bueno, estaba la familia de mi madre. Los tiempos eran bastante malos. Mi abuelo tenía una situación en El Hierro económica un poco más desahogada de la que pudiéramos tener nosotros. Entonces, date cuenta que mi padre está en el exilio. Mi abuela Rosa, que era maestra nacional, queda suspendida de empleo y sueldo, igual que mi tía Nieves. No habían entradas, y entonces mi madre, pues yo creo que con buen criterio, pues me lleva para El Hierro todos los veranos. Y en uno de esos veranos, pues empiezo a aprender en la Escuela de Santiago las primeras letras con Francisco Castañeda, el maestro que yo recuerdo, el primero que tuve. Y algún invierno también me lo pasé, cuando las posibilidades de regresar a La Laguna pues eran difíciles por motivos económicos, como te digo.
0: O sea que, en definitiva, naces en una familia roja.
1: Totalmente, sí.
0: ¿Cómo se vive eso cuando pequeño? ¿Cómo se vive esa marginación?
1: Bueno, al principio no te das cuenta, estás en plena posguerra. Las preguntas que un niño puede realizar, de dónde está su padre o qué pasa, porque mi madre se ha quedado pues prácticamente viuda y mi padre está fuera y no lo he visto porque él me dejó a mí de 9 meses. Pues, me imagino que todo eso quien lo va aclarando pues son los familiares, mi madre sobre todo, que fue la que tuvo una educación directa sobre mí, mis abuelos, mis tías también. Date cuenta que María Rosa, pues, dentro también de sus posibilidades estrechas, ella tuvo que irse a Madrid, pues con un préstamo que le hizo un amigo de la infancia, que era Manuel Aledo, porque si no, no hubiera podido terminar la carrera en Madrid. Y, en fin, pues preguntando y formándose, a mí me cuentan una anécdota que una vez en el Teatro Leal, pues mi madre siempre me hablaba de Franco y que Franco era el malo y que Franco era el culpable. Cuando salió en el Nodo Franco yo pegué un grito con 6 años y estuvieron buscando a ver dónde había salido esa voz y había salido de un palco, ¿no? Eso me lo cuenta gente que al final, pues, gente mayor, ya me conoció mayor y sin checho. Gente también republicana, dice, casi las armas con 6 o 7 años en el teatro, porque pegué un grito. En fin, ese fue el ambiente de la infancia que yo tuve, ¿no?
0: Te marca de alguna manera el hierro, porque tu primer libro, tu primera novela, digamos, Con los dedos en la boca, que editaría en el año 1976, Taller de Ediciones JB en Madrid, se basa de alguna manera, está ambientada, está basada, ¿no?
1: Está basada más en La Gomera. Lo que ocurre es que yo La Gomera no la conocía yo también y mezclo Parajes del Hierro con los de La Gomera, y el único que se dio cuenta fue el tío de Magda, Pedro de la Barreda, un médico muy prestigioso que fue secretario de don Juan Negrín y también fue un hombre represaliado por el movimiento, lo desterraron a un pueblo de Soria, y el que se dio cuenta fue él, porque claro, él conocía muy bien el hierro y me dice, pero ¿cómo tú que desarrollas la novela en la Gomera mezclas Parajes del Hierro con los de La Gomera? Y se dio cuenta.
0: ¿Y a qué edad vuelves?
1: ¿A qué edad vuelvo de dónde?
0: ¿Del hierro?
1: No te digo que solo pasaba los veranos y algún invierno.
0: Sí, pero dices que estudias, ¿no? Dices que realizas tus primeros estudios en las escuelas públicas del hierro. ¿Solo pero, nada más que un año? ¿O?
1: No, era algún invierno y en los veranos, que me daban clase.
0: Ah, o sea que realmente el resto.
1: Sí, no, yo después estudio en La Lóndiga, en donde después sería el ayuntamiento, donde me vería alcalde, y que después también fueron los juzgados de La Laguna. Ahí yo estudié con don Antonio Medero, Antonio Medero Aparicio, es decir, el padre de Paco Medero y de José Luis Medero. Ese fue también uno de mis primeros maestros. En La Lóndiga, en La Laguna.
0: Y el bachillerato lo hace, claro, en el Instituto de Canarias.
1: Ya a los 9 años y pico, faltaba muy poco para cumplir 10, pues ingreso en el Instituto de Canarias, en el Cabrera Pinto.
0: ¿Y qué recuerdos hay de allí?
1: Bueno, memorable porque los profesores, el ambiente universitario, la fuga de San Diego, que era muy distinta, muy bien, nada, no se parecían nada a lo que es hoy. Los mayores nos obligaban a fugarnos, con la amenaza de los profesores. Yo recuerdo que había un letrero por fuera que ponían los mayores, Día de San Diego, fuga general. Y entonces don Pablo Pou y don Leoncio Afonso, que todavía afortunadamente vive, que fue mi primer profesor que yo tuve de geografía, puso Día de San Diego, fuga general, cero general. Las malas costumbres se han de terminar. Eso lo recuerdo como. Y fue también una fiesta tremenda porque en una de ellas, cuando nos íbamos por San Lázaro hacia San Diego jugando a la pelota, un muchacho se esnucó, murió, se fracturó la cervical y murió. Y también es una cosa que no jamás he podido olvidar.
0: ¿Y después estudias, por un lado, derecho y por otro lado, periodismo?
1: Sí, primero estudié derecho. Ya yo estaba haciendo mis primeros pinitos periodísticos, escribía en la tarde de cine, como tú dices, escribía de deporte en Jornada, con el seudónimo de Básquet, las primeras crónicas de baloncesto. Yo recuerdo que fue una vez, el padre Adán, yo jugaba ya en el Canaria, me dijo, hombre, me acaban de llamar de a ver si tú le das unos datos del partido, porque no pudieron. Y entonces pues, el pobre padre Adán, pues, se puso allí en la droguería de los González, en Calipso, se puso a la máquina y redactó lo que yo le dictaba, es decir, los anotadores, en qué había consistido la táctica del Canaria frente al Náutico, en fin. Y esa fue la primera vez que yo vi mi firma en un artículo periodístico. Tendría 18 años o 19 años.
0: Oye, hablando de deporte y de baloncesto, ¿es verdad eso de que eras un gran jugador de baloncesto y que se llegó a interesar el Real Madrid o algo así, o es leyenda?
1: Sí, yo estuve entrenando con Pedro Ferrandi. Él me conocía porque aquí vino a darnos unos cursillos Ignacio Pinedo, que era el capitán del Real Madrid, que luego fue seleccionador nacional. Y yo aprendí mucho de él. Yo no faltaba ninguno de sus sesiones y se hacían a puerta cerrada porque se quería evitar que pudiera venir algún jugador o algún espía de Santa Cruz. Hasta ese punto significó la estancia de Ignacio Pinedo aquí. Entonces, cuando yo me voy a terminar la carrera de Derecho en Madrid y a iniciar la de Periodismo con una beca del Cabildo, ya yo era medio novio de Magda, estaba ahí tirándole los tejos. Y entonces me encontré que no me dejaron ingresar en la Escuela de Periodismo porque ya había comenzado el curso. Me recuerdo que el secretario me dijo, usted aquí no entra ni con la recomendación de Franco. Y yo dije, seguramente no la tendría. Y luego, claro, me faltaban muy pocas asignaturas para terminar Derecho. Pero en ese curso salió una disposición que prohibía cambios de universidad, porque la gente se iba a la Complutense para luego ser licenciado por Madrid, y aunque hiciera nada más que 3 o 4 asignaturas. Y eso se quiso evitar y a mí me pilló también. Total, que fui a ver a Ignacio Pinedo, le conté, dice, hombre, pues quédate, yo te relaciono con Pedro Ferrandi, y si no en el primer equipo, sí en el segundo. En el segundo era el Hesperia, y ahí estaba ya pues gente de la talla de Trujillano, de creo que Fernando Martín también ya estaba haciendo los primeros pasos. No, Alfonso Martínez y José Luis Martínez. Después todo recalaba en Tenerife, Trujillano fue director de un banco y bueno. Y entonces yo entrené con ellos una semana. Pero ya yo dije, que va, yo ya aquí no pinto nada, la carrera no la puedo terminar ni empezar. Yo me voy a la Laguna y además pues me tiraba mucho también Magda, ¿no? Y mi madre, que estaba sola también aquí. Y un día pues me metí, cogí el avión y me metí por la casa de mi madre y se quedó asombrada de verme allí en la puerta, ¿no? Y ya bueno, pues ahí ya me matriculé en la Facultad de Derecho. Terminé ese año toda la carrera. Y en la sesión de periodismo conseguí entrar e ingresar. Era la escuela aquella famosa donde estaba Paul Luis Álvarez Cruz, Hernández Rubio, estaba Ernesto Salcedo dando clases. Y entonces ya con una gente muy importante, porque estaba Eliseo Izquierdo, estaba... ahora no recuerdo. Bueno, todos después serían periodistas y Gilberto Alemán no, porque Gilberto lo hizo en Madrid, en la escuela, ¿no? Y entonces, bueno, el destino me marcó ahí y ya yo ya me ubiqué, como dicen los venezolanos, aquí en La Laguna. Y
0: los antecedentes republicanos no te limitaron de alguna manera al ejercicio periodístico y al acceso a la facultad.
1: Hombre, siempre yo era una persona que, ya te digo, como procedía de familia republicana, cuando ya empecé a escribir mis artículos, incluso los de cine, ¿no? Ya yo tenía una formación política, pues con la revista esa, pues Positive era una revista absolutamente de izquierda, lo mismo que Cinema Nuevo, era la de Guido Aristarco, y luego las revistas españolas, pues estaban, Bardem hacía Objetivo, que era magnífica revista, luego pues nuestro cine estaba en manos de Monleón, de Harold Teglen, de gente también muy de la izquierda, claro, y quiera o no, yo eso un día se lo dije a Berlanga, digo, gracias a ustedes yo tengo una formación política progresista, ¿no? Porque iba a ver las películas de Novio a la Vista o Esa Pareja Feliz, o ya no digamos Plácido o El Verdugo, ¿no? Y claro, yo llegué a través del cine a otras facetas y a otras artes, porque el cine, aunque sea el séptimo arte, es un compendio de arte. Pues ves una película, por ejemplo, que te digo yo, El Ruido y la Furia. ¿De quién es? Es una novela de Follner. Hombre, ¿quién es Follner? Pues empiezas a leer El Largo y Cálido Verano, empiezas a leer toda la obra de Follner, te das cuenta de que es un novelista extraordinario. Entonces dice, bueno, la novelística americana. Y va desembocando a través del cine, incluso en la pintura, en la música. Hombre, la música de Calle Mayor, de Bardem, de Joseph Cosma. ¿Quién es Joseph Cosma? Bueno, pues es el autor de las hojas muertas. ¿Quién es el poeta de las hojas muertas? Jacques Prévert. Y entonces te va abriendo una cantidad insospechada de posibilidades y de interesarte por otras artes, ¿no? El cine para mí fue...
0: ¿Pero qué te acerca al cine? ¿Quién te acerca? ¿Qué te acerca? Porque supongo que sería, bueno, amigos...
1: No, la rutina, no había otra cosa. Íbamos al Teatro Leal, al Parque Victoria, al Cine Dácil, y porque iban las chiquillas, al salir del cine te encontrabas con las muchachas, las saludabas, paseabas un poco con ellas, en fin. Esa era la vida de La Laguna en aquel entonces, ¿no? Y claro, no había otra cosa, y cuando había un estreno, pues todo el mundo iba, encargaban las entradas con antelación o hacías la cola del Teatro Leal para que te dieran una buena localidad. Y claro, ya al ver el cine, a pesar de todas las películas malas que te ponían, pues algunas te fueron interesando, leías pues revistas. Yo empecé con Fotograma, que era una revista en aquel entonces, pues...
0: Con Mr. Belvedere y compañía.
1: Sí, bastante... O leyendo alguna crítica de algún periódico. Marcelo Arroita Jauregui, que escribían Arriba, y aunque era un periódico del movimiento, este tío era un hombre muy progresista, ¿no? Y, en fin, eso fue más o menos...
0: O sea, que empezaste por eso, por la rutina, para ponerse en las últimas filas. ¿Se ponían en las últimas filas, Magda, como se decía? Dice que las parejillas se ponían en las últimas filas para poder cogerse las manitas y tal.
2: Alguna vez que otra, sí.
0: Ah, pero...
2: Alguna vez, sí.
0: O sea, que se aficionó al cine a través de la necesidad de que no había otra cosa y te tenía que llevar allí para cogerte la manita.
2: Sí, oh. Como todo el mundo.
0: Bueno, llevamos 17 minutos, vamos a poner algo de música. A mí me hubiese gustado tener muchas horas para poder hablar con Elfidio y hacer toda una serie de encuentros con Elfidio Alonso. Porque ustedes, imagínense, 50 discos como mínimo, un tema por disco. Imagínense que quisiéramos intentar eso, la aventura de hacer un recorrido por toda la obra de la que es partícipe y creador Elfidio Alonso. Pues serían 50 temas, uno por disco, y eso sería 3 minutos, por poco que tenga cada tema, pues sería 150 minutos, 2 horas y media, solo así. Un recorrido por los temas, después explicarlos, comentarlos, esto sería eterno. Algún día yo creo que tendremos que dedicarle, cuando lo cojamos, que esperemos que no se le parta ningún pie, pero tenga este tema alito, lo que sea, ponemos una unidad móvil allí con Elfidio Alonso en la cama y aprovechamos para eso, para 30 horas de Elfidio Alonso.
1: Qué bárbaro.
0: Vamos a escuchar este tema que seguro que le gusta a todos los oyentes, y Elfidio Alonso, pues bueno, ha sido una bandera que ha llevado siempre con él.

0: Bueno, escuchar este tema obliga a romper la cronología con la que íbamos y preguntarte por esos cientos de actuaciones, digamos, llevando por bandera este tema, cerrando todas las actuaciones con todo el mundo en pie, y de alguna manera esto comenzó casi siendo una alternativa, ¿no? Como himno de, bueno, casi no, una alternativa al himno de Canarias que proponía Jerónimo Saavedra en su momento.
1: Sí, yo creo que surgió en esas condiciones. A nosotros nos pareció muy mal que se intentara fabricar un himno, porque estaban muy de moda, todas las autonomías tenían un himno, unas acertaron, otras no. Unas optaron por elegir una canción tradicional, como es el caso de El Segador en Cataluña, o la canción del Soldado Vasco en Euskadi, o el tema de Galicia, que es un poema de Rosalía de Castro, o el tema de Andalucía, que es un poema también de Blas Infante. En cambio, aquí pues se hacía tabla rasa, se le encomendaba a un músico de Las Palmas la música y la letra a un poeta de Tenerife para que no se enfadara. Entonces hizo un esfuerzo tremendo, se eligió, es decir, fue un encargo a dedo, con todo lo que supone un encargo a dedo, y luego pues hizo una versión sinfónica, una versión folclórica, se repartió la partitura entre todas las bandas, se metió el himno en todas las emisoras de radio. Y bueno, pasó un mes, pasó dos meses y aquello no lo cantaba nadie, no lo escuchaba nadie. Es decir, murió, nació muerto. Y entonces en ese momento nosotros estábamos ensayando ya el Paso Doble y las Canarias para darle un poco lustre, se le metió algunos versos para quitarle pues esa letra tan facilenta y tan chauvinista y sobre todo al final, el mundo tiene una Europa, Europa tiene una España y España tiene un jardín, que, como decía Calero, que son las Islas Baleares. Y bueno, pues fue tan tremendo el impacto que la gente se ponía, como tú dices, de pie. Decía esto sí, y sobre todo la gente del exterior se volvía loca, ¿no? Porque este Paso Doble ha mitigado muchas penas y muchos sinsabores. Paso Doble, que es conocido en todo el mundo, es una de las canciones que más discos ha vendido, porque hay enormes versiones, desde las primeras de los Churumbeles de España hasta la de Alfredo Kraus, hasta la de la Unión Soviética, de los coros y danzas de las orquestas populares, de la URSS, qué sé yo, y la canta Carreras, lo canta Carreras, hay uno de los Paso Dobles más celebrados. Juan Cobos hizo una versión con batería esa electrónica, que yo tengo por lo menos 15 o 20 versiones del Paso de las Canarias, que ya te digo, está con el concierto de Aranjuez, es la obra que más derechos de autor ha generado en España. Entonces se puede preguntar a la EJAE, la Sociedad General de Autores. Bueno, pues se impuso de tal manera que un día de Canarias en el teatro, yo no lo he contado nunca, lo puedo contar ya. En el Teatro Guimerá, yo estaba de redactor jefe del periódico El Día, y Jerónimo Saavedra, presidente, me manda un recado a través de Rafael Nebot diciéndole: prohibido cantar el Paso de las Canarias. Y entonces yo le dije a Rafael Nebot, digo, mira, dile al presidente que yo lo consultaré con mi compañero, y si mi compañero está dispuesto a cantarlo, desde luego lo vamos a cantar. Y antes, Los Majuelos, que había sido el grupo oficial con el himno de Falcón Sanabria y de Fernando García Ramos, claro, se pusieron en gallinero a torpedearnos, y cuando salía algún género, el corazón de los Guanches, y entonces ellos se ponían ¡ole! Desde arriba del gallinero, como para torpedearnos el Paso Doble. Bueno, fue aquello, no terminó en como la verbena de la paloma, de verdadero milagro. Y bueno, ya yo creo que entonces ya murió el himno este de Jerónimo, ya murió definitivamente. Nosotros seguimos cantando el Paso Doble de la Canaria, arrastramos a mucha gente, pues lo hacen los chasneros también, como los Gofiones, a Chamán, hay muchos grupos que terminan con el Paso Doble de la Canaria y con versiones distintas. Ya no digamos
0: la rondalla del Club Canario de Buenos Aires.
1: Bueno, eso todas, ¿no? Por supuesto. Y claro, hoy no se puede comparar. Es decir, y lo mismo le va a ocurrir, desgraciadamente, le va a ocurrir al Arroro de los Cantos.
0: Uy, de eso te iba a preguntar, ¿qué opinabas de este himno?
1: Esto va a probar al marisco. Proba al marisco, porque además han metido la pata al gobierno de Canarias, en lugar de decir, vía libre, que se cante en todas las escuelas, que se cante. Yo no, solo se puede cantar el día que el presidente va, el día que el presidente sale, el día que se abre el parlamento, el día que. Hombre, es decir, esto es limitarle la popularidad y la divulgación al himno este.
0: ¿Qué opinaste en su momento cuando te preguntó la comisión del parlamento sobre el tema?
1: Bueno, yo llevé 12 versiones del Canario, 12. Imagínate tú. Pues la de Gaspar Sanz, la de Antonio de la Santa Cruz, la de Lille. Fíjate tú lo que puede ser una composición del siglo XVI que dio la vuelta al mundo y que hoy todavía se sigue cantando. Bueno, pero ve que hay versiones como la de Benito Cabrera y lo toca también José Antonio Ramos. Nosotros hicimos una versión, le pusimos letra.
0: Muy gastronómica.
1: Muy gastronómica y sí, sobre todo dedicada a los molinos del Gofio, porque hacíamos también lo que después hizo Taburiente con Aguañó, en blanco, en los rompientes, amarillo, no sé qué. Nosotros lo hicimos en amarillo del Gofio también, el azul del mar y después el verde también lo metíamos de las estrellas. Claro, era la época de la efervescencia nacionalista, ¿no? Que la vivimos todos con una intensidad enorme y que arrastró a mucha gente y concienció a mucha gente. Hoy cuando ves, miras para atrás y ves en qué ha parado todo esto, ¿no? Bueno, pues te santigua.
0: O sea, que no le ves mucho futuro al himno actual.
1: No, yo no le veo ninguno. No le veo ninguno.
0: ¿Ninguno?
1: No, ninguno. Y, hombre, la gente seguirá cantando la Rorró porque es una canción funcional y es muy bella, ¿no? Pero fíjate tú como el destino siempre castiga, ¿no? La gente que decía que el Paso Doble de las Canarias era hecho por un godo y el autor de la letra era un godo y que cómo era posible eso, no sé cuánto.
0: Por eso te criticaron, sí, pero...
1: Sí, pero el Arorró, es decir, el Arorró es una melodía que don José Pérez Vidal dice que es la misma que se canta en Soria, en Medinaceli, y es verdad, tú comparas las dos partituras y es la misma. Es decir, que hemos cambiado una cosa por otra igual, más o menos. A pesar de que Teodoro Pover pues, lo adorna un poco en su rapsodia, y eso lo tenemos todos un poco muy dentro, ¿no? Porque es bello y es la canción, la primera canción que tú escuchas y que te canta tu madre. Luego, claro, la letra fue una chapuza, no por la calidad de los versos de Benito, que yo no entro ahí porque a mí me parece que no están mal. Pero, hombre, se convoca un jurado. El jurado declara desierto el premio. Y luego, con la misma comisión en la mesa del Parlamento, le encargan a dedo la letra, 4 millones de pesetas. Yo, a mí eso me parece que es de una falta de seriedad y de rigor, hasta tal punto que 3 miembros del jurado, entre ellos María Rosa, el maestro Alfonso y Rafael Arozarena, escribieron una carta diciendo que ellos no eran culpables de ese desaguisado, ¿no? Pues ha nacido mal, ha nacido tocado del ala el himno, ¿eh? Y luego, claro, cuando vino las disposiciones del Parlamento, pues yo creo que digo, bueno, esto lo van a cantar los curas en misa y...
0: Estamos escuchando la versión del Canario que hiciste con los abandeños hace ya muchos años. ¿De qué manera hubiese hecho el himno? ¿Sobre esta versión?
1: Sí, hay versiones de la Orquesta Sinfónica y de timple, ¿no? Y luego, claro, es muy conocida en los sectores de la música clásica, la música seria. Lleva el nombre de Canario. Remotamente puede estar inspirada en el baile de los aborígenes cuando los veían bailar en los mercados de esclavos de Valencia, de Sevilla, en Venecia. Y entonces, claro, esto tiene un empalme directo con nuestra cultura desde la prehistoria.
0: ¿Qué misma. Letra? ¿Qué letra hubieras puesto?
1: Bueno, yo la hubiera abierto un concurso. Hubiera un concurso, sí.

0: Estábamos escuchando. ¿Qué es lo que decía? Dice que había dicho María Rosa Magda sobre el tema.
1: No, María Rosa decía que si hubieran decidido este el baile del canario, hubiera sido el himno más viejo de Europa y más nuevo de la comunidad.
2: Sí, pues claro, Canarias no tiene más que 5 siglos, ¿no? O sea, hubiera sido. Efectivamente, porque es viejo, porque las raíces son antiquísimas, ¿no?
0: Bueno, dejamos el cine, pero seguimos con el periodismo. El periodismo, estás no sé ni cuántos años como redactor jefe del Día. ¿Realmente te realizas como periodista, Elfidio? ¿Te realizas?
2: Bueno, eran tiempos muy apasionantes, ¿no? Yo estaba de redactor jefe, a los 2 años de ser redactor, Salcedo me propone ser redactor jefe. Y bueno. Y empiezo y trabajé como un burro. Yo entraba a las 3 de la tarde y salía a las 3 de la mañana, a las 4, porque yo era redactor de cierre. Tenía.
0: Claro, la columna política era súper esperada.
2: Sí, eso fue un poco después, pero yo te digo que yo tenía que terminar justo cuando llegaba el teletipo de EFE y de Cifra, que decía: buenas noches, compañero, hemos terminado. Viva Franco, viva España. Entonces yo eso tenía que recortarlo y al día siguiente entregárselo a la empresa, decirle: mire, yo estuve a tal hora y bueno, porque después se podría venir una orden tajante de control de decir: usted tiene que mañana que publicar íntegro el Consejo de Ministros o cualquier cosa, o el discurso de Franco en las minas del Almadén. Pues tenías que hacerlo, ¿no? Era una cosa espantosa, pavorosa, ¿no? Y luego cómo poco a poco se le va ganando terreno, hasta desembocar en la ley Fraga, que ya la ley Fraga te permite responsabilizar a la empresa como responsable civil subsidiaria. Pero bueno, hay una normativa que tú también puedes burlar escribiendo entre líneas, y eso es lo que yo después hice con toda la crónica política al filo de la madrugada, ¿no? Que a mí me decía la gente: muchacho, pero yo escribí 3 o 4 artículos jugándote el bigote, porque aquel de cuando pierde de gol el referéndum, se titulaba Apagar la luz del Elíseo, que era, claro, una
0: lectura.
2: Una lectura, decir a Franco: hombre, apaga ya la luz del Pardo y mándate a mudar, como se le puede decir hoy a Fidel Castro, ¿no? Sí. Que ya está bien de aguantar el.
0: ¿Recibiste amenazas de la ultraderecha instalada en el
2: sí,
0: poder?
2: Sí, bueno, sí, muchas. Esas sí, esas eran anónimo diario y luego, pues claro, cuando hago la página de Letras Canarias, que la cortaba el tipógrafo ese extraordinario que fue Juan Pedro Ascanio, que trabajó con Albert Camus en Argelia Republicana, que fue uno de los que se evadió con Pedro García Cabrera de la cárcel de Villacineros. Entonces, recuerdo que con motivo del 14 de abril le quiero hacer un homenaje a los tipógrafos republicanos que editaban pues periódicos aquí en La Laguna. Y entonces armo todo a la página en torno a eran escritos contra la pena de muerte. Y esa misma semana Franco se carga a los 6 tíos del proceso de Burgos. Y entonces el auditor de guerra cree que aquello es una censura, claro, en cierta manera lo era, contra la decisión del caudillo de matar a los 6 juzgados en el proceso de Burgos. Y entonces me denuncian. Un periodista, un viejo periodista que no quiero nombrar aquí.

0: estaba don Luciano Magillana, que era un caballero que había sido profesor mío de inglés en el Instituto Cabrera Pinto, y era de los militares que iba siempre con corbata y muy bien vestido y elegante, un señor. Entonces me hizo pasar, empezó a hablar, le quitaba importancia, le mandó a pedir el expediente, que ahí me enteré yo porque vi de soslayo quién es el que me había denunciado. Y entonces me dijo, dice, ¿tú no conoces la obra esa de Jardiel Poncela? No me acuerdo cuál. Dice, que habla de las 12.000 cuestiones pendientes todavía de la Guerra Civil. Digo, sí, sí. Dice, pues esta es una de las 12.000 cuestiones. Bueno, total que yo salí un poco más optimista, se lo dije a Salcedo, dice, nada, no te preocupes que estoy seguro que don Luciano hablará con el capitán general. Esto no tiene entidad, no tiene nada. Y escapé porque no...
1: De chiripa. Michilena.
0: Sí, sí, sí.
1: De Michilena. Mira, fue realmente tan apasionante esa época del día, compartiendo con los ya citados, con Juan Cruz, con Salcedo, porque es un mito, o sea, en Tenerife, sobre todo, cuando se habla del mejor periodismo que se ha hecho en Tenerife, se habla de esa época. ¿Realmente era así de enjundiosa?
0: Sí, yo creo que los jóvenes tiraban mucho. Date cuenta que ahí ha salido gente tan importante como, por ejemplo, José Díaz Herrera. José Díaz Herrera no le daba mucha importancia, pero es premio Ortega y Gasset de periodismo de investigación. El libro último de la ETA no se va a llevar por las 700.000 ejemplares. O sea que los libros que ha escrito son de una enjundia y de una valentía fuera de serie, ¿no? Y este era compañero, se firmaba Roger, era muy tímido, ¿no? Pero estaba Julio Pérez, estaba Luis León Barreto, y luego inventamos lo del periodismo regional. Nos fuimos a La Palma a abrir una redacción con José Carlos Mauricio, José Pepe o Pepe Alemán, con Herminio Fajardo, con Nanino Díaz Cutilla, cuyas crónicas deportivas de la Unión Deportiva Las Palmas eran las más leídas, las del día, salían los martes y las escribía Nanino, porque también iba de enviado especial de Diario de Las Palmas y lo hacía para los dos periódicos. Llegamos a vender más de 1.500 ejemplares, que en aquel entonces estaba el pleito insular en su momento culminante. Y la furgoneta del día era una provocación en Las Palmas, porque se veía, y a José Carlos Mauricio colocando los ejemplares en todos los kioscos. Aquello era una estampa inolvidable. Y luego, bueno, tuvimos la suerte que el segundo periódico que secuestra a Fraga es El Día, por un artículo de José María Hernández Rubio, que se titulaba En tiempos de Ramsés II, y era también una crítica terrible contra Franco, ¿no? Él que había sido falangista y de la División Azul. Es decir, aquello fue una época tremendamente formativa para nosotros. Y claro, nos enseñó mucho a escribir entre líneas, que nos ha servido hoy también para suprimir las líneas y ser más emprendedores y más valientes y más directos. Y entonces, pues, ese periódico estuvo entre los mejores de España, sin duda. Yo creo que estaba Juan Cruz, el equipo de Envido Sieta, que eso lo esperaba la gente, porque siempre era una sección plural donde nos metíamos con todo Quisque. Y luego, pues, los colaboradores, pues, habíamos recuperado a Domingo Pérez Miniga, Eduardo Westerdal.
1: Un lujazo.
0: Fernando González Delgado, qué sé yo, Emilio Sánchez Ortiz, bueno... Era un lujazo, como tú dices. ¿Eh?
1: Oye, sin embargo, hubo épocas en el periodismo en el que te veíamos dedicado, ya en épocas, digamos, casi de marginación, dedicado a trabajar en deportes cuando realmente pues ya habías pasado un poco la época esa, ¿no?
0: Sí, yo creo que, así como yo agradezco el compañerismo y la solidaridad que yo he recibido de gente como Juan Cruz o de Fernando González Delgado, gente, o de Emilio Sánchez Ortiz, gente que me ha apreciado y en momentos bajos, pues, o en momentos delicados, ellos han dado la cara por mí. Hay otros compañeros que no quiero ni nombrar, ¿no? Bueno, todavía uno que me sigue defendiendo a capa y espada, incluso en mi trayectoria política, Francisco Ayala. Francisco Ayala el otro día escribió un artículo sobre los centros comerciales y dice, el Fidio fue muy listo, el Fidio se adelantó, mira tú a todo el mundo, ahora el Cerolo y el Isa Valencia poniendo centros ahí y todo el mundo... se los deja poner y el FIDE mantuvo una batalla tremenda y bueno, pero hubo otros que aprovecharon el momento del comienzo de la conjura, de la vía de ronda y todo eso, y que auspiciados por ciertos políticos sin escrúpulos que pensaban que había que llevarme al juzgado.

0: y me llevaron 13 veces y 13 veces obtuvieron sentencia absolutoria, es decir, sobreseyeron todo aquello. Aquello fue un complot, una conjura para quitarme de medio, y efectivamente lo consiguieron minar mi crédito político, ¿no? Y fue una desgracia porque yo tenía vocación para haber continuado por lo menos 4 años más en La Laguna. Y hasta los propios miembros de mi partido encabezaron una manifestación contra mí. Eso no se ha visto. Eso fue de lo más vergonzoso que ha ocurrido, ¿no?
1: El resultado te daba la razón a ti en aquellos momentos.
0: Bueno, tú mira hoy la vía de Ronda con 90.000 coches diarios, a ver si La Laguna resiste 90.000 coches por la calle de la Carrera y por la Avenida Trinidad. Nada más que eso. ¿Dónde jugaría hoy el Tenerife un Elco si no hago yo el pabellón de los Majuelos? Que me silbaba la gente cuando yo lo inauguré con el Real Madrid, y me decía Herrero, el capitán del Madrid, dice, pero hombre, ¿cómo le está usted silbando? Digo, porque no me perdonan que yo he hecho esto. Y muchas cosas que tengo que contar, y las iré contando, claro.
1: Oye, realmente sí, eres un personaje controvertido, ¿no? ¿A qué lo atribuyes tú realmente? ¿A que te mojas? ¿A qué? Porque bueno, sí, efectivamente, a veces que creo que...
0: A que me mojo, o quizás que no me perdonan que haya tenido tiempo para todo. Y que haya tenido tiempo pues para ser periodista, para ser político, para que la gente me eligiera en 3 elecciones consecutivas por La Laguna, con mayoría para gobernar, ante 3 personas de la categoría de don Pedro González, de don José Segura Clavel, que son, y don señor Pérez García. Eso es lo que no me perdonan, claro.
1: Y
0: otras cosas.
1: Y a veces críticas desde sectores políticos que más bien deberían de estar, pues ya no vamos a decir agradecidos, pero que de alguna manera tú abriste mucho, mucho campo para ellos con, yo que sé ni cuántas canciones. Recuerdo una vez que yo salía de la tarde a entregar una nota informativa de cosas del centro y tú llegabas por ahí, nos encontramos y llevabas en tu mano el LP Guanche y me hablabas con una emoción formidable. Efectivamente, fue uno de los LP más importantes, sin duda, que hicieron los abandeños, ¿no?
0: Sí, porque Guanche tenía... El Himno a la Lucha Canaria, entre otras, ¿no? Secundino, en fin, tenía muchas canciones de batalla, ¿no? Esa la cantábamos nosotros en Somos Sierra y en los barrios más marginales, ¿no? Y era poner a la gente en pie, claro.
1: Porque el Himno a la Lucha Canaria era también como escribir entre líneas, de alguna manera. Yo me imagino que los jóvenes, el otro día nos ocurría, lo dije en algún programa de radio aquí en Radio San Borondón, que algún joven, cuando escucha ahora el Himno a la Lucha Canaria, lo escucha como un himno a la Lucha Canaria y le quita, no conoce lo que todo aquel contenido paralelo
0: que
1: tenía.
0: Lo que significa que
1: aquel contenido
0: el grande perdió y el chico ganó.
1: De lucha, ¿no? Claro. De lucha de conquista de las libertades. Uh-huh.

0: De alguna manera tú has seguido el ejemplo de esa letra que tú mismo escribías en el himno a la lucha canaria, ¿no? Con respecto a esos ataques, ¿no? Has ido bandeando el tema.
1: El himno a la lucha canaria para mí fue revelador porque a mí me lo encargó Jesús Gómez, siendo presidente de la Federación de Lucha de Las Palmas. Y entonces Tony Bello era el presidente de la Federación de Lucha de Tenerife. Y cuando habló con Jesús Gómez, los dos estaban de acuerdo de que ese pudiera ser el himno, ¿no? Y entonces hacemos el himno. Ellos no esperaban de que nosotros hiciéramos un himno de este calibre. Pero la gran sorpresa fue cuando nosotros vamos a estrenarlo al López Oca en un encuentro de selecciones Tenerife-Las Palmas, que ganó Las Palmas 12-10, en el López Oca. Recuerdo que el presidente del Cabildo era Lorenzo Larte. Y por la mañana había salido en el Eco de Canarias, que ya no era Falange, sino el Eco de Canarias, la letra. Claro, la gente cuando empezó a ver la letra, leyeron, bueno, ¿qué será esto? Esto. Y claro, fue un llenazo tan grande que cuando nosotros empezamos a cantar este himno, aquello fue inenarrable. Y cuando apareció, porque llegó tarde, Chencho Larte, recibí una pitada. Esto no te puedes imaginar, ¿no? Es decir, ya la gente estaba absolutamente politizada, necesitaba ese mensaje, ya sabía discernir entre lo que era oficialismo y lo que era crítica y oposición. Y bueno, para nosotros fue revelador. A la semana siguiente se hizo lo mismo en la Plaza de Toros de Tenerife, que ganó Tenerife 12-10 y Barbuzano tiró a Ojeda. La última vez que yo vi luchar a Juan. Y ocurrió igual. La Plaza de Toros es un hervidero de gente. Bueno, cuando cantamos no lo hicieron repetir. Yo creo que lo cantamos hasta 3 veces. Fíjate tú que lo curioso que es el destino. Y
0: ¿Cuánto tiempo te lleva escribir una letra como esa, bueno, para dar ese contenido que tú, además, esa capacidad especial que tienes para conectar con la gente?
1: Eso depende, porque yo recuerdo que fuimos al bar La Carrera, estábamos en el bar La Carrera, y yo ya tenía hecho más o menos un borrador, y le dije a Dacio, mira a ver esto. Y yo estaba trabado en una estrofa, ¿no? Que era la lucha canaria es mano al calzón y a la espalda, genio, destreza y valor. Y el último verso dice Dacio, dice, y limpieza en la mirada. No me puedo olvidar. Yo digo, ese es, limpieza en la mirada, exactamente. Que es lo que tienen los luchadores, ¿no? La nobleza, ¿no? Y entonces utilicé ese último verso de Dacio Ferreira en una lucha canaria, ¿no?
0: ¿Dirías que es el tema más importante que has compuesto?
1: Bueno, yo no lo sé, eso. Bueno, uno de los más. Más cantado, sí, y de los más que nos piden, por supuesto, ¿no? Pero la canción Tenderete también nos la piden mucho y también tuvo una gestación. Yo he hecho dos cosas por encargo. Una me la encargó Cutilla de sintonía de su programa, que todavía se sigue usando, y otra, las federaciones de lucha. Hasta tal punto fue incómoda la letra y la música del himno de la lucha canaria que si tú observas, Televisión Española buscó otra sintonía, más amable. Hubo grupos que hicieron su himno, uno con letra de Borito, El Estudiante, otro con la tal de Taburiente, en fin. Aquello incomodó mucho y molestaba. Y no le dieron oficialismo, es decir, ¿cómo vamos a poner nosotros el himno de la lucha canaria de sintonía de un programa que se llama La Luchada? No, vamos a encargar uno. Y encargaron una versión más light que le hicieron a Luis Ortega los majuelos, ¿no?
0: Oye, vamos a dejamos el periodismo por ahí, realmente lo sigues practicando.
1: Sí, sí.
0: Lo sigues practicando, ahí está en el periódico La Opinión. ¿Piensas seguir profundizando la vertiente periodística o te vas a contener con este tipo de artículos, digamos, plurales de alguna manera, en el sentido que son diversos?
1: De momento he tenido mucha suerte porque escribir 2 artículos a la semana y uno de ellos, pues que te aparezcan 12 periódicos de la península, El Faro de Vigo, La Verdad de Murcia, es decir, toda la red de prensa ibérica. Y a mí, me acuerdo que un día me encontré con Castañeda, que sí, seguía los partidos de fútbol. Castañeda, estoy hablando del de Antena 3, el hijo de Luis Castañeda. Me dijo, muchacho, ¿sabes qué leí el otro día en Badajoz? un artículo tuyo sobre el tomate, qué culpa tiene el tomate, efectivamente escribí un artículo hablando del contencioso entre Marruecos y Canarias por los cupos y todo eso, ¿no? Yo estoy muy contento y además pues creo que he tenido suerte porque escribir en la provincia y en que los artículos además te los pongan en las páginas web y los manden incluso pues a todos los centros canarios del exterior. Hombre, pues consigues una divulgación de tus trabajos. Y luego, claro, el político no tanto, el que aparece los jueves, sino el de los sábados, que es un artículo trabajado desde el punto de vista etnográfico y de musicólogo, pues, hombre, me da mucho trabajo, pero también he tenido la suerte de que todos los viajes me he traído una bibliografía y discografía tremenda, ¿no? Y es lo que me permite a mí, pues, ahondar en estudios que no estaban muy claros, ¿no? Y yo ahora me estoy dando cuenta de que estamos partiendo de mucha falsedad y de mucha precipitación y de muchas alegrías. Decir, por ejemplo, que la palabra Isa viene de Salta, del Bable asturiano. ¿Tú te acuerdas que yo pedí un diccionario del Bable y los muchachos aquellos que tuvieron...
0: Sí, Lizardo Lombardía, Lizardo, el grupo Mujeres, te lo trajimos.
1: Me mandó un diccionario con un Tomás así. Desde luego, no hay ninguna palabra que diga Isa del Bable asturiano. Eso fue una metedura pata de Lothar Siemens. Y después lo grave es que don Marcial Morera y todos los de los diccionarios canarios dicen Isa, Bable asturiano. Oiga, fíjese tú a dónde hemos llegado. Es decir, por un error, por una alegría, por una mala información, hemos obligado a todos los historiadores y a los especialistas en lexicografía pues en incurrir en batatas de ese tamaño, que yo me imagino que los jóvenes pues se la van a tener que tragar. Si no sale alguien y le dice, mira, esto no es así.
0: Oye, Elfidio, damos un saltito a otra vertiente de ese polifacetismo que ya habíamos comentado de ti en el derecho. ¿Qué te supuso estudiar derecho? ¿Qué fue? ¿Una imposición ahí?
1: Mi gran fracaso. Es así, hombre, eso fue un error. Yo creo que lo oí mucho en mi casa. Hombre, mi padre se equivocó porque estudió medicina, no ejerció nunca, y yo, pues, eso fue igual. Yo termino derecho y el derecho solo me sirvió para ser suplente, fiscal sustituto de don José Peraza Ayala, en, creo que en 3 años. Entonces don José se iba de vacaciones, me dejaba a mí y dice, no, Alonso, esto le interesa a usted porque usted incluso va a tener derecho a que le llamen ilustrísimo señor fiscal. Y tal, y yo, oh. Bueno, yo por hacerle el... Ese fue un verdadero fracaso. Esa carrera. Ah, y comencé de pasante de don José Víctor López de Vergara, que incluso me dio un par de asuntos para que yo los estudiara. Pero claro, ya yo, a mí que me tenía enganchado en el periodismo, ya yo estaba en el día cobrando, teniendo mi sueldo con el que yo, pues después prácticamente me casé y formé mi hogar, ¿no? Y entonces, pues, el periodismo ya me tenía enganchado hasta tal punto que mi segundo fracaso viene también determinado por... Pues por casi lo mismo. Me dice Néstor Salcedo, ¿quieres dar clase en la universidad, en la Facultad de Periodismo? Digo, bueno, medios de comunicación social. Muy bien, perfecto. Mis alumnos eran Andrés Chávez, Pilar García Padilla, la mujer de Juan Cruz, y un montón de gente que después fueron gente muy importante del periodismo. Y entonces voy a cobrar mi primer sueldo y me dice la secretaria de la universidad, dice, oiga, usted no tiene aquí certificado de haber jurado los principios fundamentales del movimiento. Yo dije, ah, pues no, yo que no sabía nada de esto. Digo, mire, si hay que firmarlo, yo no lo voy a firmar a estas horas. Yo no, con esto no quiero decir que la gente que está dando clases en la universidad no lo haya firmado por necesidad, que eso es muy respetable porque hay que alimentar a los hijos y tal. Pero yo que no lo necesito, pues dígale usted al señor decano que yo no lo voy a firmar y que si no me quieren pagar, que no me paguen. Y me fui para mi casa. Y entonces todos mis alumnos me hicieron un homenaje por la noche porque eso no... Bueno, se enteró Jerónimo Saavedra, se enteró todo el mundo que eran profesores de la universidad.
0: ¿Estás hablando de qué año, más o menos?
1: Pues calcula, será el año 60. Estamos casados nosotros, ¿no? Nosotros nos casamos cuando... ahora hace 41 años. Yo es que para los años soy un desastre, ¿no? Tengo que hacer cuenta. No,
0: Maida dijo antes los 41, lo reveló.
2: Sí, sí. El 28 de agosto. Ahora 41
1: claro.
2: Años.
1: Sí, así sí. Fíjate, llevamos 41 años casados. Pues fue por ese tiempo, yo llevaría un año o 2 años de casado, hace 40 años.
0: Oye, sin embargo, ¿sí te serviría ese estudio en la Universidad de La Laguna para vivir la intensidad de la cultura, de cómo se vivían todas las experiencias culturales aquellas, de teatro, de charlas y tal, o no? ¿O tampoco te aportó demasiado?
1: No, claro. Hombre, nosotros también hicimos una actividad de tipo, tú me estabas hablando antes del cine, de los cineforum y del cineclub, que fuimos pioneros pues con José Antonio Pérez Alcalde y con mucha gente. Pero en teatro, tú date cuenta que yo formo parte del tinglado de José Manuel Servino. Estreno dos obras, una de ellas, Tabaiba en el Teatro Leal, que la monta Servino. Y la segunda, El Faro de la Montaña, el Teatro Quimera, la monta Emilio Sánchez Ortiz, con Maita Carreta, con aquella chica Marisol Marín, que fue una actriz que se fue a Madrid, y la pobre, y que después se malogró. Y luego nosotros dimos a conocer a John Osborne, a Esperando a Godot, de Samuel Beckett, todo el teatro de vanguardia lo dimos a conocer. Pusimos entrada, que eso lo resaltó la revista Primer Acto como una de las mejores experiencias, pusimos entrada para soldados, un matiné, un domingo, a las 7 de la tarde en el Teatro Quimera, a 5 pesetas la entrada, a duro, y se nos llenó de soldados. Imagínate, final de partida de Samuel Beckett para soldados que no entendieron ni papas. Pero bueno, conseguimos cosas así de una provocación tremenda, ¿no?
0: Una época a añorar, ¿verdad?
1: Sí, bueno, y en la universidad, pues desde la afición por los coros que yo tenía también, por el coro del Padre Adán, la Capilla Palestrina, la Coral Sacra, mi formación coral también en el Orfeón La Paz. Yo cantaba en el Orfeón La Paz, salí con las rondallas de carnaval del Orfeón La Paz y tengo las fotografías allí de Diablillo, de indio ahí en el hall de la sociedad de Orfeón.
0: ¿Has escrito teatro, poesía, cuento, novela, ensayo, de todo?
1: Sí, bueno,
0: un poco
1: de todo.
0: ¿Qué te hace ir? ¿Te lleva alguna obligación o simplemente que te llama la atención todo lo que se acerca a tu conocimiento?
1: Sí, yo sobre todo tenía una gran curiosidad por todo, ¿no? Y entonces, bueno, pues las cosas salían porque tú las querías hacerlas, ¿no? Y que también pues tenías materiales para hacerlo, amén de la vocación y del interés que te despertaba el proyecto. Pues yo recuerdo que yo fui premio de erudición Viera y Clavijo con Sebastián de la Nuez por un trabajo sobre don Nicolás Estebanés, porque claro, don Nicolás Estebanés era un gran desconocido, pero bastó que mi padre me dejara dos o tres libros, Rastros de la Vida o Fragmentos de mi Memoria, pues para yo tener la posibilidad, que no tenía mucho, de utilizar ese material y de hacer un ensayo sobre don Nicolás Esteban. Por ejemplo, te lo pongo de caso.
0: Yo recuerdo verte, bueno, algunas veces que iba por tu casa, siempre en aquel despachito lleno de cintas, de todo tipo de cosas, por las mañanas te dedicabas a investigar allí, ¿no?
1: Sí, bueno, siempre me ha gustado.
0: ¿Eres disciplinado en eso?
1: Sí, sí, sí. Yo, por ejemplo, si no escribo los artículos semanales que tengo, me falta algo y estoy ya rumiando desde por la mañana. Si no tengo tema, oigo mucho la radio, oigo las tertulias de Radio Nacional o de la SER por si me viene alguna idea. O sí, yo soy muy, muy metódico en eso.
0: Y hablabas antes de don José Peraza Ayala, y con don José Peraza Ayala te uniría, o te unía ya en aquella época que tú describes, los abandeños, ¿no? Porque ensayas. Cuéntanos, ¿cómo te da también por el folclore? ¿Qué te lleva a acercarte al folclore?
1: Bueno, yo creo que fue providencial mi encuentro con Quique, ¿no? Quique Martín era medio pariente nuestro, y yo iba a veranear, pues cuando era novio de Magda a La Punta, o bien a casa, comía en casa de mi tía Nieves, pero me quedaba en casa de Quique. Y entonces, bueno, Quique era un hombre muy inquieto por el folclore, un gran timplista, sabía muchas coplas, muchos estilos, y yo salí de parranda muchas veces con él. Yo creo que quien me metió el gusanillo del folclore fue él, sin duda alguna. Y bueno, después decidimos fundar Los Abandeños porque habían otros compañeros que coincidíamos en Punta del Hidalgo en los veranos, formábamos parranda, aprendimos mucho pues también de la gente del lugar, de Sebastián Ramos, de toda la familia de los Ramos, de Francisco el Barbero, después de aquellos curiosos personajes de El Gago, del Petate, y a eso nos los encontrábamos en casa de don José Peraza, en las meriendas, donde don José Peraza, utilizando un magnetofón muy moderno para aquel entonces, les grababa para aprender estilo y luego nos prestaba a nosotros la cinta. O íbamos a recoger en trabajos de campo el canto del boyero y algún estilo de don Manuel Ramos, que era el alcalde pedáneo de La Punta, y que los días 5 de agosto, que era el día de la nieve, de mi tía Nieve, pues organizábamos también en su casa pues parrandas, en fin. Y luego pues también tenía un poco el antecedente reño de ver a Valentina. Yo le hice una entrevista a Valentina en una de las azoteas de la fonda esta de La Laguna, cuando vino a San Benito por primera vez, que la publiqué en El Día. Y luego, claro, yo recuerdo cuando chico en El Hierro, pues de ver bailar a los bailarines, que me causaron una tremenda impresión. Y de escuchar el tango y de ver bailar el vivo del Hierro y los cantos de Arada y los cantos de Trabajo, y eso lo daba yo a conocer en artículos que publicaba. En fin, el folclore fue una vocación que yo tengo desde la juventud.
0: Pero organizados, Elfidio, ¿cuándo actúa por primera vez Los Sabandeños?
1: Bueno, eso fue una especie de coincidencia, porque nos enteramos que Paco Padrón y Norberto Llanes tenían un estudio de grabación y que estaban grabando algunos disquitos con cuatro temas, que antes se llamaban EP. Y entonces se me ocurrió un día, pues yo iba mucho por la radio, colaboraba en la radio, de decirle, oye, ¿ustedes no grabarían a nosotros? Y me dijeron, hombre, pues si ustedes aseguran 500 ejemplares, digo, va, 500 ejemplares con la familia, con los amigos, los colocamos, ¿no? Bueno, y empezamos a ensayar, y empezamos a darle vuelta a cómo nos íbamos a vestir. Quique tenía una manta con la que nos sacamos todas las fotos. En Casa Zenón nos poníamos la misma manta, y claro, como eran las cabezas, con la misma manta de Quique nos sirvió para los 18 que inicialmente éramos. Y entonces dijimos, oye, ¿por qué no lo utilizamos como uniforme? Porque vestirnos de mago y tal, eso está muy visto, pero ponernos la manta campesina con unos pantalones negros, un fajín y una camisa de hilo. Y entonces Quique era muy, muy cuidadoso, no nos dejaba salir con relojes. Quítense los relojes, decía él, ¿no? Antes de cada actuación, nos impuso el zapato de becerro virado. Y entonces, bueno, dijimos, bueno, esto hay que echarlo a rodar, y ya con el disco hecho comenzaron a salir artículos. Néstor Álamo escribió un artículo diciendo que era lo más importante que había transcurrido en toda la región, en todos los tiempos. Quizás ya para, como él había roto con Mari Sánchez y María Mérida estaba en Madrid y no tenía nadie que les cantara las canciones, quizás para captarnos. Un artículo que tuvo una repercusión enorme. Y llega el día del Ateneo, por la mañana.
0: O sea, que esa es la primera actuación realmente como sabandeños.
1: Bueno, antes ya íbamos a parrandas como al puerto de Güímar, en las fiestas del Socorro.
0: No, pero oficial el Ateneo.
1: Sí, no, oficial con nombre de sabandeño, la primera.
0: ¿Y por qué sabandeños? ¿Recuerdan un poco? Pues, ¿es ahí, correctamente lo de sabanda?
1: Sí,
0: lo de...
1: sí, por eso, porque íbamos mucho a casa de don José, y además don José nos ayudaba con coplas, con darnos la posibilidad de oír a cantar a cantores que no eran profesionales, sino que cantaban nada más que en meriendas, en juergas, ¿no? Y entonces ese día del Ateneo, claro, ya se fue corriendo la voz de que los universitarios pues iban a dedicarse al folclore, en contra del monopolio de la sección femenina, en contra del turismo y todo esto, y ya la intelectualidad toma carta en el asunto. Se entera Alfonso García Ramos, yo hablo con Alfonso para que nos presente, lo cual era una garantía, porque Alfonso también escribía de folclore y era un hombre que estaba muy interesado por el folclore. Y luego tuvimos mecenas como don Luis Ramos, que trae hasta las helechas de su casa para ponerlas en el Ateneo. Va a buscar a Tacoronte dos turroneras de Santa Rosa, que me acuerdo que la turronera que estaba era mi hija Magdi con 3 años, ¿no? Tenía 3 años. Y después Nena Cruz Auñón y Fátima, la hija de don... Es decir, aquello fue un acontecimiento social de tal magnitud que el disco, los 500 ejemplares, ese mismo día se vende.
0: Y uno fue mío. Yo por casualidad, sí. Yo confieso que no sabía del acto, y por casualidad, oye, no sé qué tal, caí por el Ateneo aquel... Mm. Era por la mañana, ¿no?
1: Un domingo
0: por la mañana, a las 12 o algo así, una cosa así, sí.
1: Pero ahí fue Ernesto Salcedo, va Opelio Rodríguez Peña, que era el delegado de Informes de Turismo, y eso desborda todo, ¿no? Y luego, claro, El segundo fue en el Paraninfo de la Universidad, que fue también un lleno impresionante. El tercero en el Orfeón.
0: Bueno, pero el primero fue muy especial. Sí, las palabras emocionantes de Alfonso. Sí, claro. Y vamos, el comienzo creo que, si no lo recuerdo mal, fue este tema. Además, este tema que era el que estaba recogido en el EP que citabas antes.

0: Hace tiempo, en el año 87, en otra entrevista preguntaba yo, y tengo un recuerdo muy, muy, muy importante, preguntaba sobre aquel acto del Ateneo. Vamos a escucharlo.
1: Es inolvidable. Si quieres te puedo decir que estaba el escenario adornado con una caja de turrones, con turrones auténticos, que fue precisamente don Luis Ramos Falcón el que se preocupó de poner todas esas.
2: Y una chica vendiendo vestida de, sí, de maga.
1: De maga.
2: Y el disco costaba 20 duritos, me parece. No sé si era eso tanto, sí, era, o era o 90 o 100 pesetillas, pero yo me lo compré. Ya no lo puedo oír porque los surcos ya no le entra la aguja esa. Y en poco tiempo, ya los abandoné.
0: Bueno, Quique Martín, el codirector, la verdad es que fue una pérdida importante.
3: Ya lo creo. Siempre lo echamos de menos y además cada vez que salimos de viaje contamos de una manera natural todas las anécdotas, todas las ocurrencias que siempre nos llenan de regocijo y de alegría porque un hombre ocurrente y espontáneo. Y
0: hemos hablado mucho de hacer un libro de anécdotas, siempre que nos reunimos, me acuerdo, sí. Agustín Toledo tiene, no sé ni cuánta, empieza entre Agustín, el Manolo Mena, lo empieza a contar y era terrible, y efectivamente de Quique hay tantas y tantas. Sí. ¿Tienes alguna en la cabeza? ¿Un medio terremoto?
3: Qué sé yo, son tantas que yo...
0: Él con su timbre en la ventana tocando, ¿no?
3: Bueno, eso fue el terremoto de Caracas, ¿no? Terremoto de Caracas no fue el gran terremoto ese que fue tremendo, pero cuando fuimos nosotros por primera vez a Venezuela, también nos coincidió con un movimiento de tierra que enseguida, como el otro estaba muy reciente, pues obligó a la gente a tirarse a la calle como estaba, ¿no? Yo recuerdo ver mujeres pues en sostén, en bragas, en combinación, con una toca por encima, y entonces pues nosotros nos habíamos acostado tarde porque habíamos tenido una actuación en el lugar canario venezolano y había actuado la Billo Caracas Boys, la primera vez que yo escucho esa orquesta antes de venir aquí en los carnavales. Y entonces pues estábamos recién acostados y a mí me lo contaron porque yo no me desperté. Yo tengo un sueño que cuando caigo, y el que estaba en la habitación durmiendo conmigo era Miguel Lemus, ¿no?, que sintió cómo se estremecía el edificio. Y entonces pues me fue a intentar despertar para decirme qué estaba ocurriendo, pero como vio que yo estaba dormido tranquilamente, pues digo, bueno, pues entonces no pasa nada y sigue de menos. Pero al día siguiente nos contaron de que Quique había sacado el timple y dedicándose a toda la gente que estaba abajo, porque claro, la gente huye de los edificios por miedo al derrumbe y tal. Y había un montón de gente en la acera de enfrente, ¿no? Y entonces comenzó a tocar el timple como si fuera Nerón, la lira, ¿no?, en la quema de Roma. Pues ha tenido una ocurrencia tremenda. Nunca perdía la flema.
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1: Centenares de personas se manifestaron este domingo en el puerto de la Aldea en Gran Canaria contra el proyecto de granjas marinas en este litoral, un muelle en la aldea que se llenó de gente mostrando el rechazo a este plan promovido por la empresa Gran Canaria Bass Company y aún pendiente de recibir el visto bueno ambiental. Trabajadores de las ambulancias comienzan una huelga esta semana. Más de 2.500 trabajadores del transporte sanitario de las islas, tanto público como privado, comienzan la huelga en demanda de la actualización de sus salarios y también de otras mejoras de sus condiciones laborales ante la precariedad, aseguran los trabajadores que están sufriendo tras continuar bloqueada la negociación del convenio colectivo por parte de las empresas. La Asociación Viera y Clavijo de Santa Cruz de Tenerife lleva nuevamente a Fiscalía el plan del Ayuntamiento de Santa Cruz para el Teatro Pérez Minic. Colectivos ecologistas censuran el tono irrespetuoso del consejero de Transición Ecológica del Gobierno de Canarias durante la comisión parlamentaria celebrado el pasado jueves, en la que el diputado Yone Caraballo de Nueva Canarias le preguntó por la situación del puertito de Adeje y el proyecto Cuna del Alma. Colectivos y asociaciones como Infancia Robada denuncian que el Papa León XIV no reciba a las víctimas en general de la pederastia y en particular a las víctimas canarias. También otra asociación, Frente Cívico contra la Pederastia en Canarias, ha enviado una carta al Papa denunciando el silencio de la Iglesia ante la pederastia. Continúa la visita del Papa, en este caso a Madrid, este fin de semana, con actuaciones y misas multitudinarias con más de 1.200.000 asistentes. El Papa lanza mensajes contra los ultras y denuncia a los que, textualmente, se arrodillan ante Dios y desprecian a los hermanos. Izquierda Unida ha pedido a Pedro Sánchez explicaciones claras y convincentes por la corrupción. Así lo ha dicho el coordinador federal de Izquierda Unida, Antonio Maillo, que este domingo ha pedido al presidente Pedro Sánchez explicaciones claras y convincentes por los casos de corrupción que afectan al PSOE. En Colombia, a una semana de haberse celebrado las elecciones, Iván Cepeda, el candidato de izquierda, ha anunciado investigaciones sobre la compra de votos y ha reiterado la invitación al debate.

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1: Centenares de personas se manifestaron este domingo en el puerto de la Aldea en Gran Canaria contra el proyecto de granjas marinas en este litoral. Un muelle en la aldea que se llenó de gente mostrando el rechazo a este plan promovido por la empresa Gran Canaria Bass Company y aún pendiente de recibir el visto bueno ambiental. Trabajadores de las ambulancias comienzan una huelga esta semana. Más de 2.500 trabajadores del transporte sanitario de las islas, tanto público como privado, comienzan la huelga en demanda de la actualización de sus salarios y también de otras mejoras de sus condiciones laborales ante la precariedad, aseguran los trabajadores que están sufriendo tras continuar bloqueada la negociación del convenio colectivo por parte de las empresas. La Asociación Viera y Clavijo de Santa Cruz de Tenerife lleva nuevamente a Fiscalía el plan del Ayuntamiento de Santa Cruz para el Teatro Pérez Minic. Colectivos ecologistas censuran el tono irrespetuoso del consejero de Transición Ecológica del Gobierno de Canarias durante la comisión parlamentaria celebrado el pasado jueves, en la que el diputado Yone Caraballo de Nueva Canarias le preguntó por la situación del puertito de Adeje y el proyecto Cuna del Alma. Colectivos y asociaciones como Infancia Robada denuncian que el Papa León XIV no reciba a las víctimas en general de la pederastia y en particular a las víctimas canarias. También otra asociación, Frente Cívico contra la Pederastia en Canarias, ha enviado una carta al Papa denunciando el silencio de la Iglesia ante la pederastia. Continúa la visita del Papa, en este caso a Madrid, este fin de semana, con actuaciones y misas multitudinarias con más de 1.200.000 asistentes. El Papa lanza mensajes contra los ultras y denuncia a los que, textualmente, se arrodillan ante Dios y desprecian a los hermanos. Izquierda Unida ha pedido a Pedro Sánchez explicaciones claras y convincentes por la corrupción. Así lo ha dicho el coordinador federal de Izquierda Unida, Antonio Maillo, que este domingo ha pedido al presidente Pedro Sánchez explicaciones claras y convincentes por los casos de corrupción que afectan al PSOE. En Colombia, a una semana de haberse celebrado las elecciones, Iván Cepeda, el candidato de izquierda, ha anunciado investigaciones sobre la compra de votos y ha reiterado la invitación al debate.

0: Queridos niños y niñas, jóvenes, varones y hembras, soy el Papa. Quiero confesarles una cosa. Yo sigo en esto del papado porque es un enchufe que está bien pagado y me permite vivir con comodidad. Pero yo ya hace muchos años que me di cuenta que esto de la iglesia es un rollo. Que es un rollo, sí, sí, es una fe, sí, sí, respetamos todo el mundo lo que cada uno quiera creer y toda esa historia. Pero bueno, y yo quiero decirles que yo voy a dejarlo de papa dentro de nada, porque yo ya no soy creyente. Imagínense un papa que no sea creyente, pues no sé, no sé. Bueno, Antonio Criado, yo ya hablé con Antonio Criado hace tiempo. Vamos a ver, vuelve para que con la conversación que tuvimos sobre mi papado, a ver si ha cambiado de opinión.
1: César, después de estos minutos de gloria, vámonos, que estamos en directo, son las 11 y 17 minutos de la mañana de este domingo, nada más y nada
0: menos.
1: Yo
0: no me llamo César,
1: que nos hemos entretenido.
0: Llamo Provost.
1: No, usted está
0: despistada, señorita.
1: Nos hemos retrasado más de la cuenta. Bueno, pues nos vamos a comentar el contenido de la trapera de hoy, que nos llevará efectivamente a Sevilla a hablar con Antonio Criado Barbero, pues sindicalista, militante de izquierdas, un activista jubilado, comprometido y muchas otras cosas, y un analista de primera categoría. Y luego nos iremos a hablar, pues fíjate, del Papa y con un amigo con el que hablamos el viernes. Y le dijimos, Ciro, entra un momentito hoy domingo para que nos cuentes eso de por fin qué pasa, si el Papa a quién va a recibir de los afectados, las víctimas de abusos sexuales por parte de la Iglesia. Bueno, ya él el otro día sospechaba que fueran a recibir, digamos, a una parte de las víctimas y finalmente pues él mismo nos hacía llegar información que se refiere a eso, ¿no? Que al parecer mañana lunes en un encuentro privado el Papa León XIV se reunirá con víctimas de abusos por parte de la Iglesia, pero aquellas víctimas del plan Repara, que es el plan de la Iglesia, de la Archidiócesis de Madrid, no el plan, digamos, institucional al que se llegó un acuerdo con todas las asociaciones, con el Gobierno de España, con el Defensor del Pueblo, etcétera, ¿no? A ver qué opina el querido amigo Ciro Molina al respecto. Y luego nos queremos ir a la aldea de San Nicolás porque se está celebrando hoy domingo una concentración en el muelle en contra de la macrogranja marina en la costa de la aldea, que va a tener unas consecuencias bastante negativas, nefastas, así lo advierten desde Greenpeace y desde la Plataforma Ciudadana por un Litoral Limpio. Y queremos irnos a hablar con Humberto, que es un miembro de estos colectivos convocantes. Nos iremos a hablar hoy domingo con Francisco Viña, Paco Viña, poeta, que entrará desde la Isla de la Palma, y hablaremos con Carmen Delia, con Meme Sosa y bueno, y lo que surja. Así que César, te dejo la palabra, pero para irnos rapidito a hablar con Antonio Criado.
2: Solo falta que me quiten la palabra. Te dejo la palabra como si me hiciera un favor.
0: Bueno, vamos a ver. Yo sí, yo ya quedé con ustedes que me iba a dirigir como papa único a ustedes durante un rato. Yo admiro mucho, y el Papa Francisco ya me lo decía, que ustedes era mejor llevarse bien que llevarse mal. Y bueno, yo lo entendí como un elogio. Bueno, pues vamos a ver. Antonio Criado es medio revoltoso también. Don Antonio Criado, ¿es usted?
3: Soy yo, y Barbero.
0: Yo soy el Papa. Quería conocerlo, ¿no? Porque Francisco me había hablado que con usted es mejor llevarse bien que llevarse
3: mal. Mira, no te lo vas a creer, pero he conseguido todavía no ver ni una imagen, ni escuchar ni una palabra.
0: ¡Coyo, qué mérito!
3: ¿Te lo puedes creer?
0: No me lo creo.
3: Pues lo he conseguido. Escucha, estoy loco. Digo, vamos, lo voy a intentar, pero nada. Y lo he intentado, lo he conseguido.
0: ¿Y Esperanza qué dice?
3: Pues Esperanza que los quiere ver, porque quería hablar con él, a ver si le daba algún milagro, pero que va, no ha podido.
0: Con él quiere decir conmigo, con el Papa, ¿no?
3: Sí, sí,
0: con
3: sí.
0: Con vos, sí, soy yo. Sí, sí.
3: Tú eres el leoncito, ¿no?
0: Yo sí lo he sido 14, pero yo me llamo 14 y medio. Para que no nos confunda, porque eres más pequeño y me confunde.
3: El 4 y medio. Muy bien.
0: Bueno, pues, bueno, menuda rociada con el Papa, pero qué vergüenza, coño, ver horas y horas y horas a la televisión pública.
3: Sí, sí.
0: Detrás.
3: Un país a confesionar y laico.
0: Pues sí, pues sí. Sí, sí, sigue, Antonio, sigue. Para
3: no,
0: que...
3: el tema es eso, hombre, que yo mira, con todo el respeto del mundo, ¿no? Cada uno que crea lo que quiera y cada uno que haga de su vida un sallo, ¿no? Pero, hombre, el tema es que yo creo que no soy yo único. Hay mucha gente que no le gusta estas cosas, que lo aburre, que alguna vez hasta lo cabrea. Y, hombre, no es lógico que te pongan 24 horas sobre 24 horas estas escenas, ¿no? Estas imágenes, ¿no? Muy bien, que sí, que lo habéis traído, que es muy bonito, que lo llevéis, que se vaya a juntar un millón de personas, que lo vaya a llevar a Barcelona, que lo vaya a llevar a Canarias, muy bien, todo eso muy bien. Pero bueno, hombre, ya está, ¿no?
0: A mí, tú sabes que ya lo hablamos a veces, que a mí, vamos, me parece que lo que tendría que hacer el gobierno español es aclarar que, hombre, que ya está bien de bulos, de sea católica, sea la anglicana, sea la tal, que ya está bien de bulos,
3: no,
0: que ya está
3: si
0: bien de vacilones,
3: si
0: que no nos tome el pelo, ya. Que ya está demostrado, Stephen Hawking lo demostró a revisar sí, derecho, sí. Que ese ejemplo que se dice, no, ¿quién creó todo esto? Pues está más que justificado ya por Stephen Hawking, que ya murió.
3: Y no es criticar a una religión para beneficiar a otra, ¿no?
0: Que
3: todas las religiones están basadas en lo mismo, ¿no? El temor, el miedo, el oscurantismo, lo que no ve en los cuentos, o sea, que es lo mismo, ¿no? Oye, y el tema de si no sé si te lo has perdido, vamos, si tú vas a Madrid frecuentemente y te subes en el metro, y eso lo habrán visto todo lo que se suban en el metro de Madrid, hay una ofensiva bestial. Se te suben estos pastores que hay en Madrid ahora mismo, una bestialidad de pastores de estos, y vamos, que crecen como la seta, y te da allí siete homilías dentro del vagón del metro, vamos, que es tremendo, ¿no? Y esto ya está bien, hombre, muy bien. Si yo no me meto con nadie, igual que no quiero que se metan conmigo porque si yo soy diferente o me gusta otras cosas, o yo soy raro y no voy donde va la gente, pues que se respeten, ¿no? Pero, hombre, es que ya es demasiado, ¿no? Es que es demasiado una televisión pública, pues mira, si fueran las cadenas que son pagadas y que son privadas, pues vale, ¿no? Que pongan lo que quieran, ¿no? Yo lo veré o no lo veré, pero que la pública también esté todo el día dándole que te pego, yo no, de verdad que no lo encuentro, no lo entiendo, ¿no? No lo entiendo.
0: ¿Y quién lo puede entender?
3: Pero vamos, que tampoco voy a perder mucho tiempo yo criticando a esta gente, o sea que yo no, tampoco voy a perder todo el día, porque entonces le estamos dando bombo, ¿me entiendes? Todo lo que se habla de ellos, pues es lo mismo, ¿no? Ahora mismo, hace un momento, esperando a ustedes, me preguntaba un tal José Alves, porque yo había puesto que, hombre, que la religión es lo que hemos dicho siempre, ¿no? El opio del pueblo, y que es el mejor sistema capitalista que ha funcionado, ¿no? Que es una empresa, ¿no? Y me decía el hombre que, bueno, usted que dice eso, usted que no, que es católico, ¿no? Pero bueno, el por qué, le pregunto a usted el por qué esto ha durado tanto, ¿no? Y en base a qué, ¿no? Y se le he contestado, o sea, al veces, y le he dicho lo mismo que acabo de decir ahora, ¿no? Es una empresa que la escriben, un cuento muy bonito, lo escriben basándose en psicología y en sabiendo lo que son las personas, y se escribe un cuento sobre los miedos, el interiorismo de las personas, el temor, la esperanza, el hambre y el miedo, ¿no? Está basado siempre en lo mismo, ¿no? Algo que tú no ves, pero que tienes que creer a pie juntilla. Y claro, dice, pero ¿cómo es eso, no? Entonces tú le puedes contar cómo eran aquellas plazas de quemaderos, las plazas de los pueblos, Y al que no creía, sabe lo que le hacían.
0: Hombre.
3: Lo quemaban por brujo, ¿no? O sea que el tema es ese. Bueno,
0: por brujo, por brujo y por bruja.
3: Sí, sí.
0: Lo que trincaban por delante es el fuego, fuego.
3: Claro, claro. Bueno, ¿cómo va la cosa por ahí?
0: Bueno, por aquí, pues, yo no sé cómo estará la gente, pero la verdad es que ha sido una paliza descomunal, ¿me entiendes? Descomunal. Mm. Y después, pues, unos rezaditos y unas intervenciones que después las cuentan que son geniales y que, uy, él, que como es matemático, entiende hasta la inteligencia artificial y tal. Y encima vacilones, ¿oíste? Encima vacilones.
3: Sí, pues, bueno, esperemos que el verano se lleve los malos humores. Como decía el sinvergüenza, el sátrapa ese de Paco, de el consejero de la Junta de Madrid, de la Consejería de Madrid, que decía que los niños no tienen problema, que él se crió con mucha calor y no la pasaba a nadie, ¿no? No, te has convertido en un imbécil con tanta calor, por desgraciado. Habrá que ser bestia, de verdad. Yo
0: ay,
3: no entiendo,
0: tira,
3: ¿no?
0: Tira para adelante. A ver, que sí, dice sí, que Juanma Moreno,
3: sí,
0: nos decían en un escrito que nos mandaste, apostó por mejorar la sanidad andaluza.
3: Sí,
0: dicho
3: sí,
0: y hecho, cumplido, ha contratado a 117 capellanes.
3: Sí, sí. Además, ahora se están peleando los de Testigos de Jehová y los evangélicos, se están peleando porque, claro, dice que le tienen que dar el mismo trato, que si en un hospital hay dos de la religión cristiana, tiene que haber otros dos de evangélicos y otros dos de Jehová, y le tienen que pagar, o sea que...
0: Pero mira, ¿y de la corriente nuestra, la de corriente de los ateos? ¿No nos dan ninguno?
3: Se ha metido en un jardín sin valle, vamos, el tema es tremendo, ¿no? Pero vamos, que te dicen que cuando tiene algo malo, que va para allá rápidamente para el otro mundo, pues te ponen una estampita de la Virgen, le das dos besitos y ya estás curado, te quita el cáncer, te quita... Todo, te lo quita todo, ¿no? Es tremendo lo de este hombre, es tremendo, ¿no? Y claro, tú dices, bueno, no, es que yo he invertido yo no sé cuántos miles de millones más que años anteriores en el tema de la sanidad, claro. Se lo da al Hospital de la Resurrección y al de Fátima y al de Sagrado Corazón. Y ya está, ya está la cuenta hecha, ¿no? Es tremendo, ¿no? Es tremendo en todo lo que es el ataque a lo público, ¿no? El ataque a lo público y además las argumentaciones, ¿no? Tú escuchas
0: las argumentaciones. Yo cuando alguien me viene con rollo de esto, le digo, mire, sí, lea Stephen Hawking, eso en Google lo buscas,
3: sí,
0: y tal.
3: Sí, sí, claro.
0: Y él te explica cómo se creó el mundo, cómo se puede crear el mundo, y tantas cosas
3: claro,
0: que dijo, oye, ¿quién ha creado esto?
3: Es que lo dicen, César, lo dicen tan... que no se pone ni colorado, ¿no? Decía este hombre, este que es amigo de los narcos, el que va en un barquito con él...
0: El señor Feijóo.
3: Sí, decía el otro día que España va a recobrar la decencia con ellos, que ellos... Porque ellos no roban, ¿no? Digo, hay que ver.
0: Quieta.
3: El cuajo...
0: Mira, ha perdido, dile, tú sí te lo trinca cerca, pregúntale, mire, y el casi, y la urte, el que se lo han gastado ya.
3: Sí, pero el cuajo que hay que tener para salir en la televisión
0: y a decir eso.
3: Y no se pone ni colorado, ¿no? Y además lo dice en la puerta de Ferrari.
0: Oh, y el otro, el ganso, el más ignorante todavía de todo.
3: El cerdito Tellado, ¿no?
0: El gordito, sí, el gordito, el relleno, Miguel Tellado, Miguelito Tellado.
3: Dice
0: que salgan de Ferrari y con los brazos en alto, pero encima
3: ayer
0: simpático, qué simpático.
3: Ayer lo hablábamos aquí en una mini reunioncita y lo hablábamos, el tema ese, el cuajo de que esta gente no, ni se pone en colorado y sabiendo que están mintiendo, pues lo largan y lo largan con todas las de la ley, ¿no? Y claro, y tú dices, pero es que ellos se creerán que no tenemos memoria, y tú se te viene a la cabeza el Pablo Casado, y tú dices, bueno, el Pablo Casado sería de la derecha, sería del PP, sería un manta, todo lo que quiera. Pero coge el hombre y señala que se está haciendo un robo, que se está haciendo una cosa inmoral, que se está robando dinero a los contribuyentes, que se hace una obra en Génova de una sede con dinero negro, con dinero manchado, y señala a la hermana de esta mujer, a los hermanos, a la madre, al padre, y le dice que es inmoral lo que están haciendo. Y bueno, y es el primer dirigente en el mundo, el primer dirigente, que por acusar de una inmoralidad le cuesta el puesto de secretario general, o sea, lo largan a más de 1,000. Y tú dices, bueno, ¿y no se acordarán la gente de esto? Pues hay que repetirlo, ¿no? Porque claro, este hombre dice que lo que está haciendo el hermano de Ayuso, la madre y el padre, es una indecencia porque están ganando dinero a costa de que se está muriendo la gente porque no tienen mascarilla, y ellos ponen las mascarillas que valía, a lo mejor a 70 céntimos, las venden a 6 euros, ¿no? Y toda esa ganancia millonaria, pues, se quedan con ella, ¿no? Indecentemente. Bueno, y señala esto, ¿no? Y bueno, pues le cuesta el puesto, o sea, se lo cargan, que es por lo que viene Feijóo a Madrid, ¿no? Para tapar el escándalo de que echan a este hombre y llegar diciendo que es el centro, que él nunca va a mentir y que si miente algún día que lo echen a la puta calle, ¿no? Bueno, pues ahí está, ¿no? Y sale una vez y otra vez y otra vez.
0: No, no, mira, pero él lo ha aclarado. Dice que no, que él lo que ha dicho es si no miente un día, que lo echen. Porque él dice que él miente todos los días.
3: Si por casualidad alguna vez digo una verdad, es que soy malo. No, es tremendo, ¿no? Y no solamente él, ¿no? Y no solamente él, César. Releyendo notas y releyendo papeles...
0: Pero la Ayuso, ayer... pero mira, la Ayuso, ¿cómo puede la jeta que tiene? ¿Te acuerdas cuando 7.291 ancianitos de las residencias cogieron el COVID y le pidieron que querían ir a tratarse a un hospital? Sí, sí. Y le dijo... No, no, lo prohibió y dijo que como se iban a morir de todas maneras, y así se quedó tan pancha.
3: César, te voy a hacer una pregunta, a ver si te la sabes.
0: A ver.
3: Ayer repasando notas mías de los cuadernos y eso, encontré una frase que me chocó, ¿no? Digo, se la había preguntado a César a ver si sabe de quién es la frase. Y dijo este hombre honorable, dijo, la democracia no solo se defiende en el Congreso, también se defiende... en las cloacas del Estado.
0: Ay, Dios mío. No,
3: ¿quién
0: lo
3: dijo?
0: Uy, no me lo cuente, no me lo cuente.
3: ¿No lo sabe? Pues búscalo, no, que está en toda la hemeroteca.
0: No le quiero hacer propaganda a Babieca.
3: Felipe González.
0: Pues claro, sí. imagínate, Felipe González en su época, luchando por el cambio también en las cloacas, para justificar toda la mierda que él trajo. Claro.
3: Pero es que son graciosos y se creen que no tenemos memoria, ¿no? El zapatero tiene yo no sé cuántas joyas y yo no sé cuánto. Ahora resulta que la joya esa lleva a la mujer luciéndola yo qué sé el tiempo, 30 años. En todas las fotos que tiene está con la joya. O sea que, bueno, pues sale muy digno el Felipe González y dice que él nunca haría eso, que hay que hacer elecciones, que es bueno que se hagan elecciones y tal, ¿no? Bueno, pues yo me acuerdo también, pues la memoria está así. Además, no tienes que ir a la hemoteca, si tienes buena memoria, pues lo recuerda, ¿no? Yo en mis tiempos de sindicalista, yo me acuerdo que había dos sindicalistas en UGT, que yo era de UGT, era delegado de UGT siempre y negociaba convenio por UGT. Y había dos personas que venían a los congresos y eran el terror de los congresos, ¿no? Cuando había una ponencia o había tú tratabas de tirar una ponencia o hacer una enmienda o cualquier cosa de estas, cuando a ellos no les interesaba, siempre te mandaban a un tío que después fue muy famoso y es el que quiero hablar de él, ¿no? Este hombre vino a decir, era de Zaragoza por ahí, ¿no? Era Roldán, ¿no? Y este era el terror de...
0: Coño, mira que mamó Roldán dinero,
3: sí,
0: ¿eh?
3: Y el tío rajaba que no me vea, el tío tenía una oratoria bestial, ¿no? Y además no tenía vergüenza y era el terror de todas las ponencias de los congresos, ¿no? Bueno, pues este Roldán también recordó un poquito, ¿no? Este hombre se hizo famoso porque solía tener los bolsillos llenos de relojes de oro y de sortijas que le iba regalando a las mujeres de los guardias civiles y a los guardias civiles, a los generales, a comandantes y a toda la plebe esta, ¿no? O sea que ahí está la hemeroteca, o sea que no me estoy inventando nada nuevo. O sea que se sepa que el género humano somos muy endeble y somos muy... muy influenciables, ¿no? Entonces, el tema de la corrupción es sistémica, de siempre. Va con la persona, ¿no? Entonces, lo que hay que tener mucho cuidado de que la corrupción no se instale dentro de las organizaciones, dentro de los organismos, y hay que tener mucho cuidado para en el momento que alguien salga corrompiendo o dejándose corromper, pues a la caputa calle, y si tiene que ir a la cárcel que se vaya, pero sea quien sea, o sea que aquí no hay problema, ¿no? Pero hombre, que no me se pongan tan digno diciendo que esto no, yo nunca lo había hecho, o eso yo soy la decencia, o el partido más corrupto es el otro, y porque yo no tengo, pues que se acuerden de que sí, que tienen, y bastante, ¿no? Y además se puede ir sacando, que no hay ningún problema. O sea, ahí está una ristra de sinvergüenza, que bueno, hay un dato solamente, y para no hablar más de temas de corrupción, ¿no? En la boda de la hija de Arnaz, la boda de Anita con Asá, el intermediario este, pues había más corrupto y chorizo por metro cuadrado que en Carabanché, vamos, que en la cárcel de Carabanché. O sea que, vamos, dejando de tontería, ¿no?
0: Ay, o sea, es que querían alcanzar el nivel de la corrupción en Alcatraz, ¿te acuerdas? En Alcatraz, en Estados Unidos, películas lo veíamos.
3: Claro. Sí, sí, es que es bestial, ¿no? Que no nos cuenten historia, que tenemos memoria. Y que la corrupción, si ha habido un partido corrupto, ya lo he dicho antes, hasta la sede la hicieron con dinero manchado de sangre y de corrupción.
0: Pues, ¿no? Sí, el juez decía, son una máquina para delinquir. Esa, claro, es la definición que...
3: El Casado puso a la venta, en su momento, puso a la venta la sede, porque decía que el partido no podía estar en una sede que estaba corrupta, ¿no? Pues bueno, y saco todo esto por eso, porque me da mucho coraje que nos tomen por tonto, ¿no? O sea, que no es defender a nadie, ¿no? Mira, de verdad, el que sea corrupto, que le quemen las manos. Vamos, que a mí, que el tema yo con la corrupción no puedo. Y si es corrupción criminal y robar, pues, y además robar lo público, peor todavía, ¿no? Hombre, pero que se dejen de tontería, ¿no? Hombre, que no me digan que no se puede poner un aire acondicionado en un colegio público. ¿Por qué en un colegio público no se puede poner un aire acondicionado? ¿O no ponerlo porque se va la luz, porque no está preparado, y en los concertados sí? ¿Por qué? Que me lo digan, ¿por qué? ¿Por qué? Entonces, claro, ese es el tema, ¿no? Ese es el tema. El tema, si la enseñanza, el futuro de un país está en su educación, si en la educación tú no tienes los medios para que los niños estudien cómodamente y con perspectiva, pues tienes un país fracasado, ¿no? Un modelo fracasado, ¿no? Y estamos viendo cómo el tema de están quitando la formación, bueno, no es que están quitando, la han quitado. Formación profesional, pues ya no te puedes apuntar, tú eres un trabajador, tu hijo no puede ir a formación profesional, como no te gastes 4 o 5 mil euros que te vale el tema de los cursos, de los módulos estos de formación profesional. El tema de las universidades, que nuestros nietos, nuestros hijos han ido a las universidades sin ningún problema, y hombre, problemas sí hemos tenido porque no tenemos dinero para costearle ni viaje, ni libros, ni matrícula, pero bueno, está hecho un esfuerzo y han ido. Pero es que ahora no, es que ahora las universidades, te puedes fijar la de Madrid, por ejemplo, están arruinadas, no tienen presupuesto para nada, y sin embargo, las privadas se han inaugurado 14 en Madrid, 14 privadas, en Andalucía otro tanto. Entonces, claro, si tú tienes dinero, tienes para gastarte dinero en esto, pues se compra las titulaciones. O sea, tú vas a una de esas privadas, de la Marista, de los jesuitas, o de como los píos estos de aquí, de Dos Hermanas, de la Olavide esta, bueno, pues tú con nada de dinero, pues te compras la titulación de tus hijos y ya está. ¿A qué? A costa de las universidades públicas, que es la que tienen que haber. Si tu hijo vale, si un crío vale para estudiar, tiene que tener todas las posibilidades de ir a una universidad pública, igual que a una escuela pública o un instituto público, que es donde están los mejores maestros y la gente que han ganado la titulación, porque los titulares de las escuelas privadas son los que no valen para las públicas, o sea que a ver si la gente se entera, ¿no? O sea, cuando tú no ganas las oposiciones para ir a un a una escuela pública, pues te vas a la privada que te dan tres gordas y allí te tienen engañado, ¿no? O sea que vamos a hablar y vamos a defender lo que hay que defender, ¿no? Hay que defender lo que le sea más beneficioso para la gente más excluida, para la gente más necesitada, ¿no? Y el tema de la... yo no me cansaré de decirlo, y porque no lo digo por oída, ¿no? En mi misma casa, lo que a mi hijo Israel le hicieron, o a Esperanza o a mí, si no hubiésemos tenido la sanidad pública, nosotros estaríamos, mi hijo muerto y Esperanza y yo, pues, eso, con la molada que tenemos, cojo, tuerto y sin diente, ¿no? O sea que...
0: No, pero cuenta eso, que merece ser contado.
3: No, vamos, mi hijo cogió una enfermedad muy rara, y ya lo conté hace poco, mi hijo cogió una enfermedad muy rara que se moría, vamos, que cuando lo ingresamos nos llamaron y nos dijeron, su hijo toma droga, y mi hijo tenía 14 años, mi hijo un niño muy sano, un niño, vamos, no las manos, la cabeza, ¿no? No, mire usted, mi hijo no toma droga. Bueno, ¿y usted por qué lo sabe tan cierto? No, porque mi hijo no toma droga. Pues su hijo tiene que tomar droga porque su hijo ha entrado muerto, se le han paralizado todos los órganos, todos. Pues a llorar y a esperar, ¿no? Al día siguiente no sabían lo que era y que su hijo tiene esto de la sangre, la leucemia, el cáncer de leucemia. Pues tampoco era. Al miércoles entre las personas normales, los salen los colegios, normalmente te pasa como... Pero a su hijo ha tenido mala suerte que le ha cogido todos los órganos del cuerpo, todos. A mi hijo le sacaban maletas y maletas de sangre, de mierda, de los pulmones todos
0: joder,
3: los días,
0: o sea, joder,
3: bestial,
0: joder.
3: bestial, con un macarrón de 5 centímetros de gordo que le metían, le hacían un agujero, bueno, tremendo, ¿no? ¿Qué hubiese costado eso? Yo, si no tengo la pública, ¿cómo mi hijo se hubiese curado? Pues ese es el tema, ¿qué quiere? ¿Ir al médico con la tarjeta Visa? Si tienes tarjeta Visa, pero si es que no tenemos que ahondar mucho, vete a Estados Unidos, la gente que van de viaje... Que lo conocen, ¿no? Que han tenido la casualidad de ponerse malo en Estados Unidos.
0: Les piden...
3: Si tú llevas la visa, te curan. Si tú no tienes visa, no te curan.
0: No te curan, clarísimo.
3: Hombre,
0: clarísimo.
3: Ese es el tema.
0: Y además, cantidades descomunales.
3: ¿Qué es lo que queremos? ¿Eso qué es lo que queremos? Estamos defendiendo eso. ¿Qué votamos a la gente que hacen eso? Hombre, por favor, es que de verdad no tenemos ni... Vamos, somos miserables. ¿Cómo podemos votar a gente que lo que están proponiendo es que la sanidad sea controlada por empresas como la Quirón o Sanita o esta del Sagrado Corazón? Pero es que somos tontos.
0: Pues sí, somos tontos.
3: Es que de verdad, es que tenemos la joya de la corona, que es la sanidad pública, que ya te digo, si yo no, vamos, si no hubiera ni se hubiese muerto, porque vamos, estaba para morirse, que tuvo para morirse, ¿no? Entonces, claro, mi hijo está diciendo Esperanza, mi hijo desde entonces está traumatizado, la madre. 14 años mi hijo, más bonito que un Cristobalito, y de pronto coge la enfermedad, no es la enfermedad del beso, no es la enfermedad del beso. Y claro, hasta que esto de la ciencia llegaron de la Fabra Pompeo, lo trataron y lo miraron, al día siguiente ya tenían la curación. En el momento que supieron que era la enfermedad de Yasco, como decían ellos, pues al día siguiente el tratamiento, mi hijo, pues empezó a evolucionar y salió perfectamente. Entonces, no, está diciendo Esperanza que en aquella época se murieron dos o tres aquí, que porque entró muy fuerte la enfermedad esta, entró en los colegios, y a todos los chavales que lo cogió, pues, pero a mi hijo lo cogió de... Bueno, mi hijo tiene ahora mismo secuela y tiene ya 30 y tantos años, mi hijo tiene... la piel tiene problemas, la epidermis...
0: Joder,
3: porque le ha quedado secuela, ¿no? Entonces, claro, el problema es que tenemos algo que es bueno, y no tenemos, iba a decir una bestialidad, para defenderlo. No somos capaces de defenderlo, pero ¿qué nos pasa a la clase trabajadora? ¿Qué nos pasa a la clase pobrecista? ¿Cómo cuatro mindungis, que son cuatro mindungis, nos pueden robar lo mejor que tenemos? Es que yo no lo entiendo, ¿no? No lo entiendo, de verdad que no lo entiendo.
0: La ignorancia.
3: Cuando me fui a Gerona, mi pueblo, yo lo he contado un montón de veces, mi pueblo Dos Hermanas era un pobladito, un pueblecito chiquitito de 4 o 5 mil personas. Había, bueno, fíjate, si era 4 o 5 mil personas, que me parece que había dos colegios, tres colegios. Entonces, claro, cuando yo vine de Gerona a los 7 o 8 años y ya me establecí y empecé a luchar por la educación en Dos Hermanas, yo he estado siempre de presidente de AMPA y de instituto y de... O sea, de en todos los, donde iba mi hijo, iba yo, ¿no? Y a la nada, pues me metían de presidente y a trabajar, ¿no?
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1: Proyecto de granjas marinas en este litoral, un muelle en la aldea que se llenó de gente mostrando el rechazo a este plan promovido por la empresa Gran Canaria Bass Company y aún pendiente de recibir el visto bueno ambiental. Trabajadores de las ambulancias comienzan una huelga esta semana. Más de 2.500 trabajadores del transporte sanitario de las islas, tanto público como privado, comienzan la huelga en demanda de la actualización de sus salarios y también de otras mejoras de sus condiciones laborales ante la precariedad, aseguran los trabajadores que están sufriendo tras continuar bloqueada la negociación del convenio colectivo por parte de las empresas. La Asociación Viera y Clavijo de Santa Cruz de Tenerife lleva nuevamente a Fiscalía el plan del Ayuntamiento de Santa Cruz para el Teatro Pérez Minic. Colectivos ecologistas censuran el tono irrespetuoso del consejero de Transición Ecológica del Gobierno de Canarias durante la comisión parlamentaria celebrado el pasado jueves, en la que el diputado Yone Caraballo de Nueva Canarias le preguntó por la situación del puertito de Adeje y el proyecto Cuna del Alma. Colectivos y asociaciones como Infancia Robada denuncian que el Papa León XIV no reciba a las víctimas en general de la pederastia y en particular a las víctimas canarias. También otra asociación, Frente Cívico contra la Pederastia en Canarias, ha enviado una carta al Papa denunciando el silencio de la Iglesia ante la pederastia. Continúa la visita del Papa, en este caso a Madrid, este fin de semana, con actuaciones y misas multitudinarias con más de 1.200.000 asistentes. El Papa lanza mensajes contra los ultras y denuncia a los que, textualmente, se arrodillan ante Dios y desprecian a los hermanos. Izquierda Unida ha pedido a Pedro Sánchez explicaciones claras y convincentes por la corrupción. Así lo ha dicho el coordinador federal de Izquierda Unida, Antonio Maillo, que este domingo ha pedido al presidente Pedro Sánchez explicaciones claras y convincentes por los casos de corrupción que afectan al PSOE. En Colombia, a una semana de haberse celebrado las elecciones, Iván Cepeda, el candidato de izquierda, ha anunciado investigaciones sobre la compra de votos y ha reiterado la invitación al debate.

0: Hombre, entonces el tema, yo me acuerdo, y lo ha escrito por ahí en un papel, no sé dónde estará, no sé si se lo ha mandado a ustedes, yo me acuerdo cuando estos tres colegios que había, empezamos a trabajar para derribarlo, porque yo me acuerdo en el del Palmarillo, que era el más viejo, que lo habían dejado para que la gente del paro fuesen por la tarde, porque hacían clases por la tarde para controlar a la gente del paro, el franquismo aquel. Pues yo me acuerdo que en ese colegio del Palmarillo había chinche, había piojo y había purga. O sea, que las paredes estaban llenas de reventar las chinches en la pared de manchita de sangre, ¿no? O sea, que colegios que tenían de todas las porquerías cabida y por haber, y se consigue tener una red de centros preciosa, con institutos por todos los barrios, por centros sociales por todos los barrios, por colegios maravillosos en todos los barrios. Y ahora dejamos que nos lo quiten, y como están los colegios, es de pena. Yo que he sido presidente de AMPA muchos años, ahora veo que las madres tienen que llevar la lejía, tienen que llevar papel higiénico, tienen que pagar el papel higiénico de todo el año. ¿Pero esto qué es? Si son colegios públicos, si esto lo tiene que, esto está financiado por primeramente por la Junta de Andalucía, que es las competencias, pero después por los ayuntamientos de los pueblos, que es la competencia local, ¿no? Bueno, pues no, los padres se han dejado, aquí todos los días hacen viajitos de estos lados, bam, o sea, ganancias por todos lados. Y el tema, ya te digo, la lejía la tienen que llevar las madres, el papel higiénico lo tienen que pagar al principio de curso. Bueno, es que estamos, nos lo están quitando todo, nos lo están robando todo. Y nosotros tan tranquilos, pensando más que en el rocío, en el fútbol o en los toros, ¿no? Que el paje, que es lo que nos interesa, ¿no? Y a la gente no le interesa defender lo público, que es lo que a ti de verdad te interesa, porque son tus derechos. Tu derecho en todo, ¿no? Tú trabajas, en tu trabajo va, tú pagas tus impuestos, en tus impuestos va todo lo que conlleva el tema de los impuestos, carretera, plaza, banco, de sentarse, arbolito, eso va en tu hoja de salario. Entonces, a eso hay que defenderlo, eso es nuestro. Cuando yo veo a un niño maltratar un árbol, me pongo de los nervios y yo nunca me callo, ¿no? Y se lo digo, ¿no? Hay que pelearse con los padres, pero vamos a ver, mire usted, si ese árbol es nuestro y lo tenemos para que nos dé sombra, ¿cómo puede dejar usted a su hijo que lo despelleje o que parta la rama? Es que ese árbol es nuestro, nos lo está partiendo a nosotros. Pues no, pues la gente no lo entiende, yo no sé, nos hemos asalvajado, nos hemos incivilizado. Y entonces estamos en un momento que de verdad la gente no sabe que el mobiliario urbano es nuestro, que mientras más mobiliario urbano, más comodidad, mientras más limpieza las calles, más comodidad y mejor se vive. Entonces la gente parece que no, como la calle no es mía, papeles a la calle, mierda a la calle y toda la calle. Pero mire usted, si el pueblo más limpio no es el que más limpia, sino el que menos ensucia, ¿no lo entendéis? Pues lo mismo en todo.
1: Moreno apostó por mejorar la sanidad andaluza, dicho y hecho, ha contratado 117 capellanes. Cuéntanos cómo el consejero Antonio Sanz firma el convenio que facilita, sí, sí, que 117 capellanes ofrezcan asistencia religiosa, sí, sí, a los pacientes que lo soliciten. La prioridad es la asistencia religiosa.
0: Sí, sí, tres por esto. O sea,
1: imagínate.
0: Tú cuando estás malito, sí, te va el capellán este a tu cabecera.
1: Oh, y te tranquiliza y te cura.
0: Te reza dos padres suyos y ya está, y ya está curado. Entonces, claro, es un atentado a la ciencia. Es que mire usted, de verdad, con todo respeto del mundo, si usted es creyente, yo no, de verdad que le respeto totalmente. Usted haga lo que quiera y crea usted lo que quiera. Pero hombre, lo que cura es la ciencia. Eso es lo que cura.
1: Está
0: lo demás,
1: claro.
0: Lo demás es mentira. Vamos, y se lo demuestro la ciencia en el momento que usted quiera.
1: Está claro, pero mira, en lo que se preocupan, yo a veces estoy ingresado, una vez que estuve ingresado al hospital por un rollo ahí, estaban, bueno, la preocupación de ellos era que todos tengamos la extrema unción, nos daban
0: claro,
1: todos, el tema religioso,

0: ¿Qué? Yo digo, pero ¿qué es esta emoción? Olvídese, yo soy ateo, hombre. Y
1: claro.
0: Tal, pero...
1: Hay una persona, César, hay una persona que en el escrito ese que yo he puesto de lo que ha hecho el Moreno Borilla y el consejero San, pone una... Es rotundidad lo que hace, no es un análisis, es una rotundidad, ¿no? Dice él que pues seguramente será para que cuando estén muriendo las personas ponerle un papel delante y quedarse con las herencias.
0: Eso es muy habitual, ¿eh? Que la herencia pase a la iglesia.
1: Las inmatriculaciones de la iglesia tiene cientos y miles de edificios que lo han conseguido así. Las viejecitas de los pueblos, los mayores de los pueblos, pues la han liado, le han puesto un papel por delante, la han firmado y se han quedado con sus propiedades. O saben que se ha muerto una persona que la descendencia la tiene fuera y se quedan con las propiedades. No es crítica, es información.
0: Pero si es la mayor parte de las herencias,
1: claro, o sea,
0: para ellos.
1: La que no estamos dando, que no estamos dando publicidad, estamos dando información, porque las inmatriculaciones, bueno, ahí está, ¿no? Es que son cosas que tú dices, la gente habrá leído esto y consciente en esto. Mira, cuando en el periodo de Aznar sacaron la ley de que un cura tenía la misma potestad que un notario. O sea que podía, su firma de un cura tenía la misma legalidad que la de un notario, ¿no? Eso lo aprovecharon la iglesia, y la iglesia, por ejemplo, en Córdoba, por 30 euros y una taza, o sea, por un formato en un modelo de taza, con 30 euros de taza se quedaron con el tema de Córdoba, o sea, la maravilla del mundo de ahí de lo que son esa obra que es universal, que no es de la iglesia ni es de nadie, es universal, pues se han quedado con ella, la han inmatriculado. O sea, es que está inmatriculada.
0: Es terrible.
1: Por 30 euros,
0: la capacidad...
1: 30 euros.
0: La capacidad de robar de esta gente,
1: claro,
0: y que no se les juzgue,
1: no
0: se les juzgue.
1: Pero César, ¿cómo se le puede dar? ¿Cómo el Aznar? O nadie, no el Aznar, nadie, ni Felipe, ni Zapatero, ni Pedro Sánchez, nadie tiene derecho a darle la potestad a un cura para que tenga
0: la mezquita de Córdoba,
1: la mezquita de Córdoba, 30 euros, o sea, que eso lo puede ver que quiera, se meta en Google, busque el tema de cómo se quedaron con la mezquita de Córdoba, cómo la inmatricularon en un folio con una tasa de 30 euros que le costó. Bueno, pues ahora no solamente eso, César, no solamente que se han quedado con la mezquita, sino que la Junta de Moreno Bonilla le paga todos los arreglos, toda la propaganda, los años culturales de la mezquita, todo lo paga la Junta de Andalucía, y las entradas las cobra la iglesia.
0: Es terrible. Oye, o sea, cuéntanos, que no quiero, coño, que se nos pase el tiempo, por favor, cuéntanos lo del PSOE. Pones aquí una foto histórica que me descojonó, porque primavera,
1: sí,
0: decías tú, escribías ahí, dice, la foto, sí, de la tortilla.
1: Sí.
0: Primavera de 1974 en los pinares de la Puebla del Río en Sevilla. El grupo,
1: sí,
0: de amigos que posa en la foto de la izquierda,
1: sí,
0: de izquierda a derecha,
1: esa
0: la
1: foto,
0: siguiente, dice,
1: sí,
0: Barragán, o sea, Juan Antonio Barragán, Isabel Pozuelo, Pablo Juliá, José L. Arnores, Rosa Rodríguez, Carmen Romero, Alfonso Guerra, Carmen Reina, Antonio Ibarra, y en segunda fila sentaditos, Carmen Hermosín, María Martín, Felipe González, Luis Llanes y Manuel Chávez. Menuda,
1: sí,
0: colección,
1: mira,
0: menuda
1: eso
0: colección.
1: Era, sí, eso era una... fue los pinares de la Puebla, no en Alcalá. Siempre se había dicho que habían sido los pinares de Alcalá de Guadaira. Y porque después se siguió celebrando una fiesta anual allí en los pinares de Oromana, de Alcalá de Guadaira. Pero no fue en Alcalá, fue en la Puebla del Río. Entonces, esta gente, de lo único, lo pongo ahí yo, ¿no? Lo único que eran socialistas era la Carmen Romero.

0: y a la gente de así de las escuelas, habían hecho una cuadrilla de estudiantes y tal, que después pasaron a tener un despacho que era de Manolito del Valle, que es el que hace la foto, en Castro Viguera, en un edificio aquí en Castro Viguera, en Sevilla, en la pasarela. Entonces, ese despacho, ese bufete de abogados, se hizo muy famoso porque aquí había una fábrica muy importante en Sevilla, que era Uralita, y había muchos problemas siempre, era una fábrica que había un montón de miles de trabajadores, y tenía siempre muchos problemas, y esta gente, el bufete de Castro Viguera, Capitán Castro Viguera, pues le llevaba los asuntos y se hicieron muy famosos. En ese bufete, ya te digo, era de Manolito del Valle, que fue alcalde de Sevilla, y ahí trabajaron Felipe González, trabajó mucha gente. Yo he ido a ese despacho con dirigentes históricos del PSOE, yo era muy jovencillo, pero los dirigentes históricos que eran amigos y me querían bastante, pues me llevaron de vez en cuando allí de allí salió también el que fue primer presidente de la Junta de Andalucía, que no fue no me acuerdo el nombre ahora mismo, pero era también abogado. Y era como notario. Y ahí salieron un montón de gente y se fueron acercando un montón de gente que prácticamente desde donde sale el PSOE, venía un tal Fernández, que era de Jaén, que este sí era socialista, este era un pedazo socialista, que después yo tenía amistades con él porque mi suegro había estado en el campo de concentración de la Corchuela, en el campo de trabajo, y lo conocí, ¿no? O sea, que de ahí se empezaron a... O sea, que esta es la historia pura de lo que fue el PSOE en Andalucía, ¿no? De ahí salieron todos, Carmen Romero, Xavi, esta gente venían de Cádiz, había gente que venían de Córdoba, y los hermanos estos que he dicho que era Ginelo Coloco, eran de Coria. O sea, que ahí se empezaron a agrupar gente socialista y de ahí sale lo que es el Partido Socialista, que Guerra y Felipe se hacen con el poder cuando van a Suresne. En el pacto del Betis hacen un pacto Andalucía y Euskadi y se quedan con el PSOE derrotando a la gente de Madrid, que estaban los Solana y toda esta gente, Pablo Castellano y esta gente, ¿no? O sea que la historia del PSOE está ahí, ¿no? Y la historia del PSOE...
1: Mira, y es historia de lo que tú hablabas antes, de corrupción. Todo eso fue corrupción, todo el proceso. Sí, ¿te acuerdas cuando empezó a aparecer que si el hermanito de Alfonso Guerra, Juan Guerra, que todo preparado?
0: El hermano de Juanito me pudo a mí armar una avería bastante gorda. Yo era secretario general de la construcción de Sevilla y entonces apareció en escena este hombre. Y un día nos llama el Alfonso y nos dice que, hombre, que dejemos al hermano que vaya allí a la sede, que tiene muchos proyectos, muchas ideas de cooperativas y tal, ¿no? Entonces le dijimos, bueno, venga, que se venga por la tarde aquí a la sede, ¿no? Bueno, y menos mal que empezó una cooperativa en Villaverde, la gente en Villaverde del Río. Y la gente de Villaverde nos llamaron, nos dijeron, Antonio, me dice, Antonio, ¿tú sabes lo que estás haciendo? Digo, no. Dice, pues ten cuidado que vuela harto, ¿eh? Entonces le dijimos que no viniese más al despacho. Y entonces el hermano le puso el despacho en la Torre Sur de la Plaza de España, ¿no? O sea que ahí está la historia. Si la historia está muy fácil de localizar y de conocerla, ¿no? Pero vamos, lo que te estoy contando no es que la haya leído, es que lo vivió, ¿no? Él lo vivió y lo padeció en mis carnes, ¿no? Bueno, en el despacho, fíjate, en el despacho estábamos... Y este sí era muy buena gente, o sea, lo mismo que se dice una cosa, se dice otra, ¿no? El Guerra nos metió al hermano porque el hermano de Felipe estaba conmigo, José María, que era una bellísima persona, era arquitecto y trabajaba en Dragado de Construcción, y este sí era una bellísima persona y además una persona con principios, ¿no? Pero bueno, el Juan era un chorizo, el Juan es que si podía ir un bar y venir sin pagar, le encantaba, ¿no? Hacer un simpático, era un chorizo, pero...
1: Mira, Antonio, cuenta un poco... ¿Quién era Felipe González? ¿Quién era, vamos, ya me entiendes, Juan, Alfonso Guerra y Felipe González? Estos mitos que, vamos...
0: No, mitos, claro, mitos.
1: Que se vendieron, los vendieron,
0: no, mitos,
1: como
0: no,
1: vamos.
0: Que tuvieron la habilidad, esa gente tuvieron la habilidad

0: esta gente tuvieron la habilidad de que primeramente se dice que el cardenal de Sevilla tenía un visado para salir de Sevilla, ¿no? Y me lo creo porque entonces en aquellos momentos nadie podía salir así como así ahí a congresos y a reuniones, ¿no? Y esta gente, este salía, ¿no? Este cogió muchas amistades con Billy Brandt, cogió muchas amistades con Lolo Palme, cogió muchas amistades porque podía ir a los congresos que se hacía sobre la Internacional Socialista, ¿no? Entonces aprovecharon la ocasión y como he dicho anteriormente, el Yopi estaba en Suresne y tenía la secretaría del PSOE histórico en el exilio, ¿no?
1: Y se lo quitaron. Entonces, de arriba rápidamente.
0: Claro, esta gente se pusieron de acuerdo, hicieron un pacto, que vuelvo a decirlo, le dicen el pacto del Betis, y fueron y destronaron a Yopi y se hicieron con el poder, ¿no? Entonces Yopi se quedó en Suresne, pero ya sin partido, y esta gente pues... Entonces, de ese partido, de por eso hablaba antes de Fernández, este hombre Fernández sí era del histórico, era un socialista, ya te digo... históricamente muy, muy, muy preparado, fue diputado, fue senador, era senador de por Jaén, una persona, y ya te digo, tenía amistades con mi suegro y yo tuve la suerte de conocerlo, y había muy buenos socialistas en lo que era el PSOE histórico, ¿no? El PSOE histórico prácticamente se presentó a las elecciones y en las mismas mesas de votaciones llegaron y le requisaron los votos y se lo quitaron, ¿no? Lo ilegalizaron. Por obra y paz de esto de la plebeta, ¿no? De los guerras y compañía, ¿no? Hay por ahí una historia muy fuerte, muy oscura, y entonces son cosas que no hay que dejarlas de paso, porque claro, cuando este hombre tiene al cuajo de salir como si él fuese el que expende la honradez y expende el buen hacer, pues se pueden sacar cosas que de verdad que lo destrozarían, ¿no? Y es lo que no se puede hacer. Tú no. Tú, si eres socialista, ¿cómo puedes salir a criticar a tu presidente del partido, a tu secretario general? ¿Cómo? Y sale tan tranquilo, se sienta con la NAS, se sienta con la derecha, se va a mítines, se va a presentar libros, se va... Y el tío se cree que es un César, ¿no? Que es lo que parece ser que se creyó desde el primer momento. Me refiero a Felipe González, ¿no? Entonces yo creo que tiene que tener un poquito más de humildad. Ha destrozado lo poquito bueno que hizo bastante, ¿no? Porque se cogió una España, vamos, una España destrozada y reventada, ¿no? Porque cuando se coge la democracia en España, que se coge en el 80 y tanto, pues el tema, los pueblos estaban destrozados. Yo me acuerdo en mi pueblo que estaban los alcaldes franquistas, y cuando se entra la democracia, que el primer partido que gana las elecciones en Dos Hermanas es el Partido Comunista, pero de calle, la gana de calle, porque los comunistas, hay que reconocérselo, eran los que trabajaban en los barrios, eran los que trabajaban en el tema de la sexualidad, de los deportes, de la cultura, de las acciones de vecinos, de las acciones de padres de alumnos, todo.
1: Es que ellos eran el partido.
0: Claro. Eso hay que decirlo, yo no soy comunista, yo soy socialista, pero yo tengo que reconocerlo. Yo en aquellos tiempos, a mí los que me enseñaron fueron ellos, porque estaban en todos los barrios. Yo la primera vez que escucho hablar de sexualidad, de control de natalidad, del derecho de la mujer, yo lo escucho por boca de ellos en actos con ellos, ¿no? Y ya te digo, eran en todos sitios, había gente trabajando, ¿no? Y aquí en Dos Hermanas, pues las primeras elecciones las ganaron de calle. Después, el problema que ha tenido siempre el partido, por lo menos aquí, es que ellos mismos se destrozaron, ¿no? El tema de lo que es lo humano y lo divino, ¿no? Ellos mismos se destrozan y en la siguiente gana el PSOE hasta hoy, ¿no? Aquí no ha entrado nunca derecha ni parece que vaya a entrar, ¿no? Aquí hay un suelo muy fuerte de lo que fue la republicana y la izquierda, porque a 6 kilómetros estaba el canal de los presos, los Merinales, donde vinieron todos los presos a trabajar, hace el canal de que va de Peñaflor de Córdoba a Sanlúcar de Barrameda de Cádiz, y entonces todos los republicanos, prácticamente el 80% de ese digamos, campo de prisioneros, ¿no? Campo de prisiones, de trabajo forzoso, pues prácticamente el 80% se quedó en Dos Hermanas. Entonces hay una base muy fuerte, porque cuando ningún pueblo se hablaba de izquierda y de comunismo y de república, en Dos Hermanas estos expresos que todavía estaban preventivos, todavía tienen que presentarse todas las semanas se tienen que presentar a firmar, ¿no? Pues esta gente hacían sus reuniones y los chavales que nos gustaban las cosas íbamos a escuchar y aprender, ¿no? Pues eso fue un aprendizaje tremendo, ¿no? O sea, yo me sentaba con mi suegro y él no nunca habló con los hijos ni con la mujer de lo que había pasado, de los porqué y los cómo, y sin embargo yo le iba sacando poquito a poquito todo lo que la criatura había pasado en esos campos. Primero estuvo en el campo de la Algaba, que allí la gente moría porque se le abría la molleja y morían con los piojos, o sea, de piojo y de frío morían en el campo de la Algaba, las arenas que se llamaba. Y después pasó a la cárcel de Ramilla, donde lo sacaron una noche para fusilarlo, o sea que, y él tenía la cabeza al pobrecito, un miedo tremendo, ¿no? Y claro, el tema en Dos Hermanas, por eso aquí nunca ha entrado el PP ni ha entrado ningún partido de derecha, y aquí hay tú fíjate que todas las campañas al suelo empiezan aquí, o las acaba o las empieza en Dos Hermanas, porque es un bastión tremendo, ¿no? Aquí de nunca hemos tenido en el ayuntamiento gente de ni de derecha ni qué va. Entonces es una ventaja que hemos tenido los que nos ha gustado aprender estas cosas y verlas y acompañar recogiendo los testigos, el faro de la sabiduría y de la ideología, pues aquí está, ¿no? O sea que es muy importante. Dos Hermanas en el panorama de España en el tema de lo que es la ideología y la política y de la memoria es un bastión tremendo.
1: Pues,
0: reconocerlo.
1: Antonio, tenemos que retomar pues todas aquellas reuniones que se fue quedando, si Marinareda, que si tal. Tenemos que...
0: Oye, te he mandado un tema de Sergio, que es el alcalde de Marinareda, con el tema de la alimentación de las escuelas. ¿La has leído? Que hay dos fotos de pepino, tomates y pimiento. ¿La has leído?
1: No, es que...
0: Léelo, que es muy interesante.
1: Lo acaba de ver Anabel.
0: Sí, es muy, muy interesante.
1: Pues lo leemos.
0: Lo firma Sergio.
1: Lo leemos. Venga, un abrazote. Saludos a la parienta, que menuda suerte has tenido tú. Venga.
0: Yo.
1: Y ella.
0: Me lió. Cuando me di cuenta yo estaba liado, César. No había forma de desliarte. Mira, dice que cuando quieres me vaya.
1: Ay, Dios. Venga. Ánimo. Lo tienen que verse los dos para Canarias. Pasaron unos días.
0: A ver si ese libro ve la luz y vamos a verlo.
1: Venga, vamos a ver, pronto, seguro.
0: Hasta luego. Salud y República.
1: Salud y República.

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1: Centenares de personas se manifestaron este domingo en el puerto de la Aldea en Gran Canaria contra el proyecto de granjas marinas en este litoral, un muelle en la aldea que se llenó de gente mostrando el rechazo a este plan promovido por la empresa Gran Canaria Bass Company y aún pendiente de recibir el visto bueno ambiental. Trabajadores de las ambulancias comienzan una huelga esta semana. Más de 2.500 trabajadores del transporte sanitario de las islas, tanto público como privado, comienzan la huelga en demanda de la actualización de sus salarios y también de otras mejoras de sus condiciones laborales ante la precariedad, aseguran los trabajadores que están sufriendo tras continuar bloqueada la negociación del convenio colectivo por parte de las empresas. La Asociación Viera y Clavijo de Santa Cruz de Tenerife lleva nuevamente a Fiscalía el plan del Ayuntamiento de Santa Cruz para el Teatro Pérez Minic. Colectivos ecologistas censuran el tono irrespetuoso del consejero de Transición Ecológica del Gobierno de Canarias durante la comisión parlamentaria celebrado el pasado jueves, en la que el diputado Yone Caraballo de Nueva Canarias le preguntó por la situación del puertito de Adeje y el proyecto Cuna del Alma. Colectivos y asociaciones como Infancia Robada denuncian que el Papa León XIV no reciba a las víctimas en general de la pederastia y en particular a las víctimas canarias. También otra asociación, Frente Cívico contra la Pederastia en Canarias, ha enviado una carta al Papa denunciando el silencio de la Iglesia ante la pederastia. Continúa la visita del Papa, en este caso a Madrid, este fin de semana, con actuaciones y misas multitudinarias con más de 1.200.000 asistentes. El Papa lanza mensajes contra los ultras y denuncia a los que, textualmente, se arrodillan ante Dios y desprecian a los hermanos. Izquierda Unida ha pedido a Pedro Sánchez explicaciones claras y convincentes por la corrupción. Así lo ha dicho el coordinador federal de Izquierda Unida, Antonio Maillo, que este domingo ha pedido al presidente Pedro Sánchez explicaciones claras y convincentes por los casos de corrupción que afectan al PSOE. En Colombia, a una semana de haberse celebrado las elecciones, Iván Cepeda, el candidato de izquierda, ha anunciado investigaciones sobre la compra de votos y ha reiterado la invitación al debate.

0: Bueno, nos vamos a ir con Meme porque estamos intentando localizar a Ciro Molina, pero parece que tiene dificultades, creo que está en una zona de difícil cobertura, vamos.
1: No sé si está en Madrid, la bueno, verdad es
0: sí,
1: que
0: sí, estaba ella, creo, él iba a la reunión de toda
1: mañana,
0: la
1: mañana
0: gente.
1: Había sí, una, sí, sí, realmente una protesta, pero sí, bueno, sí, seguimos sí, intentando conectar venga con Ciro. Pues tenemos a Meme.
0: Doña Remedios Sosa Díaz, ¿cómo anda?
2: Pues muy bien.
0: Bueno, a ver cuándo sale el primer libro de los tres de Antonio Criado. Esta tarde, venga, hay que fijar la fecha ya que se nos vienen por Canarias. Cuenta.
2: Pues va a salir rapidito. Pues nada, que te cuento, pues hablar de libros, de buenos libros, y hay que aprovechar, hay que leer, hay que disfrutar con los buenos textos que afortunadamente en cualquier librería, en la librería del Centro de la Cultura Popular Canaria, pues encuentra maravillas. Y vamos a seguir hablando de una persona pues que no deja, siempre lo ves haciendo presentaciones, haciendo vídeos, y creo que tardó mucho en que su libro se publicara, pero después de esos 15 años que lo estuvo escribiendo, al final el resultado pues fue magnífico. Me estoy refiriendo a David Uccle con ese libro de la península de las casas vacías. Ya lleva cantidad de ediciones y según pues todos los libros, todas las críticas pues lo consideran y lo ponen como uno de los mejores libros del año. Esto así ha sido en los periódicos de La Vanguardia, de Babelia, del País, del Mundo, de La Voz de Galicia, el Norte de Castilla. Y este libro fue premio Cálamo al mejor libro del año en el año 2024, premio Espartaco a la mejor novela histórica en el año 2025, premio Kelvin 505 a la mejor novela en castellano, premio Andalucía de la Crítica también en el año 25, premio Dulce Chacón en narrativa española, y el Irene Vallejo dice: advertencia para lectores, incurren en grave riesgo de fascinación. Y Iñaki Gabilondo dice: es el mejor, es lo mejor que he leído en muchísimos años, un libro extraordinario que quedará en la historia de la literatura de nuestro país. Y Manuel Vilas: extraordinario, un libro lleno de poesía y fuerza literaria con una voz diferente. Y Joaquín Sabina: prosa ambiciosa, incomparable, un lujo de nuestra literatura. Macondo es la jándula de Uccle. Dice: ninguna novela contemporánea me ha conmovido tanto como La península de las casas vacías. Estoy asombrado y agradecido. Jan Gibson. Dice: he aquí la historia de la descomposición total de una familia, de la deshumanización de un pueblo, de la desintegración de un territorio y de una península de las casas vacías. La historia de un soldado que se raja la piel para dejar salir a la ceniza acumulada, de una poeta que cose la sombra de una niña tras un bombardeo y de un maestro que enseña a sus alumnos a hacerse los muertos, de un general que duerme junto a la mano cortada de una santa, de un niño ciego que recupera la vista durante un apagón y de una campesina que pinta de negro todos los árboles de su huerto, de un fotógrafo extranjero que pisa una mina cerca de Brumete y no levanta el pie en 40 años, de un guernicarra que conduce hasta el centro de París una camioneta con los restos humeantes de un ataque aéreo, y de un perro brido cuya sangre teñirá la última franja de una bandera abandonada en Badajoz. He aquí pues la historia total de la Guerra Civil Española y de una Iberia agonizante donde lo fantástico apuntala a la crudeza de lo real, donde los anónimos miembros de un extenso clan de olivareros de Jándula cruzan sus destinos con los de Alberti, Lorca y Unamuno, Rodareda, Zambrano y Kenia, Hemingway, Orwell y Bernano, Picasso y Mayo, Azaña y Foxá, donde lo épico y lo costumbrista se entrelazan para tejer un portentoso tapiz poético y grotesco, bello y delirante. Pues después de este libro, pues David también ganó el premio Nadal en el año 2026, pero con otra novela, que es La ciudad de las luces blancas, muertas, perdón. Dice, la luz se va en Barcelona todo un día, la solar y la artificial. Solo sobreviven una sutil claridad que nadie sabe de dónde procede y el resplandor del fuego. Las Barcelonas que han existido convergen y se superponen en el mismo lugar. Reaparecen edificios desaparecidos y surgen otros del futuro. En este territorio, donde conviven tiempos y miradas que jamás debían coincidir, la ciudad queda desbordada por todas sus épocas. El suceso provocará que un puñado de escritores y artistas vuelvan a la vida y se crecen en encuentros improbables. Así, Picasso hará llorar a Simone Weil, Cortázar retratará a Laforet, Gaudí barnizará a los transeúntes, Bolaño se adelantará a su muerte, García Márquez huirá en una barca y George Orwell protegerá a Montserrat Caballé, Nuria Esper y Jordi Savall de los proyectiles de la guerra. En medio de esta ruptura del tiempo, un fotógrafo capaz de revelar con su cámara lo que aún no ha ocurrido y muchos otros personajes unirán sus artes para intentar comprender qué ha pasado y cómo recuperar la luz perdida. Pues esto, y después otro libro que es la asistenta de Freida Mafabe, que es una de las novelas, pues yo creo que más leídas, tiene más de 20 millones de lectores y que todos pues se han enganchado pues a esa gran autora. Dice, todos los días friego la preciosa casa de Wisma. Ella tiene por los libros El secreto de la asistenta te vigila, La boda de la asistenta, La mujer de arriba. Creo que a esta mujer pues todos debemos de leerla. Y después tenemos de Juan Gómez Bárcena El mapa de soledad, que es un apasionante ensayo literario sobre la gran epidemia pues del siglo XXI, que es la soledad. Y ya con esto pues terminamos hoy esas recomendaciones desde la librería San Borondón Identidad, la librería del Centro de la Cultura Popular Canaria, y que estamos en La Laguna, en la calle Dante número 1, frente a la antigua estación de guagua.
0: Mira, yo recomendaría mucho otro libro que tú ya has hablado de él en varias ocasiones, que es el libro de Paco Cerdá, Presentes. Vamos, como ellos destacan en portada, es narrativa basada en hechos reales y es la, vamos, lo que fue, vamos, núcleo fundamental en la llamada Guerra Civil. Cuenta de hechos cercanos, hechos de como, bueno, la columna que se formó para llevar los restos de José Antonio Primo de Rivera a enterrarlos en el Escorial desde Alicante, donde murió. Bueno, murió, lo mataron, como ya sabemos todos.
2: Pues bueno, sí, fue una epopeya fascista y que recorrieron, como tú acabas de comentar, 467 kilómetros, pues para demostrar pues quién mandaba en España.
0: Cargando a hombros el ataúd.
2: Sí, y creo este libro pues es un hermoso, gran libro que todos debemos de leer y que está reconocido porque recibió el Premio Nacional de Narrativa 2025 y que demuestra que es un gran libro y nosotros pues lo afirmamos. Así que a leer Presentes de Paco Cerdá.
0: Muy bien, pues hasta luego.
2: Bueno,
0: adiós.

0: Bueno, pues nos vamos a Gran Canaria, tal como habíamos comentado esta mañana, porque se ha celebrado o se está terminando, o acaba de terminar hace poquito, esa concentración que estaba convocada en contra de la macrogranja marina que se pretende instalar en la aldea de San Nicolás. Bueno, distintos colectivos han convocado para hoy una protesta y nos vamos a ir precisamente a la aldea para hablar con Humberto Rodríguez de la Asociación Ambiental Oeste Sostenible. Creo que ya nos escucha. Tenemos también a César Rodríguez por aquí. Hola, Humberto. No sé si me escuchas porque acabo de creo que se acaba de conectar ahora. Buenos días.
1: Uy, está colgado.
0: Se ha cortado, sí. Vamos a intentar otra vez de nuevo localizarlo.
1: Si no se deja.
0: Es que nos decía que no tenía mucha cobertura, pero
1: la concentración fue a las 10, a lo mejor está todavía ahí pululando y a lo mejor más tarde lo localizamos mejor. Pues yo puedo poner, vamos a ver.
0: Bueno, yo creo que ahora sí nos escucha Humberto.
2: Hola, buenos días.
0: Ahora sí, que ya te presentábamos antes, Humberto Rodríguez de la Asociación Ambiental Oeste Sostenible desde la aldea, pues para que nos hables de esa manifestación que se ha celebrado hoy, Humberto, o concentración contra las granjas que pretenden instalar ahí en el litoral.
2: Pues sí, la verdad que ha sido una concentración, bastante gente, yo sabía que iba a venir gente del pueblo y gente de fuera, y se agradece sobre todo a la gente que ha venido de otras partes de la isla y el apoyo que tenemos incondicional de todos los canarios, porque nos ha llegado incluso hasta de la península, mensajes también de canarios que viven fuera, que no entienden igual que nosotros, no entendemos cómo tanta protección de la que presumimos, del paisaje que tenemos y lo bonita que es la isla, y nos despistamos a la hora de dar permiso y licencia a este tipo de infraestructuras que está más que demostrado que a la larga son perjudiciales, no solo a nivel ambiental, sino a nivel social, porque conlleva un montón de problemas. Y tenemos un ejemplo de hace poquito en la zona de Melenara y el este de Gran Canaria.
1: Humberto, la verdad es que esto es terrible, ¿no? Eso de que, bueno, hayan pedido permiso el Gran Canary Bass Company para instalar 24 viveros flotantes para producir hasta un máximo de 5.400, no kilos, toneladas al año de lubina. Cuéntanos esto, porque ¿qué coño es esto y quiénes autorizan estas vainas?
2: Eso es lo que yo me pregunto. Bueno, yo hay mucha gente que es una locura, no solo por el tema del agua, que ya es una aberración plantar ahí enfrente del andén verde ese tipo de estructuras, sino que en la costa, en la orilla, cerca del muelle de la aldea y en los alrededores, hace falta un espacio bastante grande para montar primero las jaulas, luego los viveros para los alevines que tirarán luego al mar, la infraestructura, la logística. El muelle tendrá que tener una parte solo y exclusivamente para los trabajadores de esas empresas, con lo cual, entre los olores, los residuos y el trasiego, pues ya se perdería la tranquilidad y el uso social que tiene el muelle de la aldea, que siempre ha tenido un uso cívico de la gente que va a tomar el sol o a nadar, e incluso a hablar, a reunirse, porque es uno de los lugares de reunión de la aldea. Pero lo de los permisos es lo que nos tiene hablando solo.
1: O sea, sí, yo me imagino que Agustín Millaresal, cuando escribió el libro Andén Verde, no se imaginaba lo que iba a ser todo esto.
2: No, ni él, ni los ni nadie, propios, ¿no?, gobernantes. Sí. Tiene que haber gobernantes tirándose de los pelos. Es más, aquí se presentaron, que hay que ser kamikaze, se presentaron varios políticos, incluso la alcaldesa de Mogán llegó hasta aquí, y algunos representantes, menos el alcalde de la aldea, se presentaron al muelle y se llevaron una lavada de cara que les corresponde y que estuvo bien que la tuvieran, porque ellos se tienen que dar cuenta que no todo vale, que no se pueden dejar engañar ni por proyectos, ni por promesas de dinero, ni trabajo, porque no es real, es mentira. O sea, ¿cómo puede llegar alguien aquí y hacerle creer a un pueblo que va a tener dinero, que va a dar empleo, que van a mejorar sus condiciones, con unas jaulas de pescado de una empresa que no es ni de aquí, y rompiendo el litoral y un paisaje que todo el mundo que viene a esta parte de la isla va a sacarse la foto típica en la cola de dragón.
1: Ponen ustedes en la nota informativa como Vanessa Santana, activista de Greenpeace y guía del grupo de esta acción reivindicativa, explica que han hecho un primer sondeo entre los propios aldeanos y que se han encontrado dos reacciones básicas, de desconocimiento, primero, y de rechazo, después, cuando pierden el desconocimiento y conocen estas maniobras.
2: Sí, no, incluso a mí me abordó uno de los concejales antes en el muelle, aquí nos conocemos todos, porque es un pueblo, y me dijo cómo es que no se había hecho una reclamación o una alegación cuando se presentó. Y yo le dije, ¿tú te enteraste? ¿Tú viste la publicación en el boletín? No, ¿verdad? ¿Por qué? Porque no estamos atentos a todas las publicaciones. Porque se hace de manera con nocturnidad y alevosía para que nadie se entere y nadie pueda reclamar, y lo hacen a calladita, ¿no? Entonces, cuando te enteras ya está todo más que avanzado. El problema radica en que el técnico, la técnico que firmó y que dio para adelante a ese expediente, tenía que saber de sobra la protección que hay en esa zona. Estamos hablando de un PRUV, que es un proyecto de protección gigante que está entre Tamadaba y la aldea, que coge parte de Agaete, más la franja marina de la Reserva Mundial de la Biosfera de Gran Canaria, es que es para tirarse de los pelos. Además, estamos rodeados de naturaleza. A los aldeanos nos han acotado el territorio con espacios naturales en los cuales no podemos hacer nada, y teniendo la capacidad de hacerlo, porque está en los planes rectores de Inagua, de Gugui y de Tamadaba, nosotros podemos emprender negocios del tipo medioambiental que corresponde. Pues aquí nadie, ninguna institución le ha dicho al pueblo, fórmense en esto, que nosotros les echamos una mano, que tienen a disposición unos espacios naturales para explotarlos de manera responsable y vivir de eso, no solo del tomate y del resto, vivir de lo que nos rodea, que es la mayor riqueza que tenemos nosotros aquí. Que hay lugares en la península que con solo un parque nacional viven y lo tienen bien cuidado. Aquí nos quieren poner otro parque nacional en Jujuy y no lo queremos, porque ya la figura de protección que tiene Jujuy es superior a un parque nacional. Un parque nacional nos va a provocar lo que provoca ahora mismo en el Teide, en Timanfaya y en otros lugares, que hay un desborde, y si contamos con lo que les ha pasado en Anaga, en Tenerife, ya es para coger la maleta y marcharse.
1: No, la verdad es que uno se pregunta, los representantes políticos y muy en concreto el Cabildo, ¿no?, que quiere la ecoisla y todas estas cosas que dice Antonio Morales, ¿qué pasa?
2: Ellos se llenan la boca hablando de ecoisla, pero lo hacen desde las oficinas. Yo creo que una persona que haya vivido en un pueblo, y me extraña que el presidente del Cabildo, que es de Agüime, que ha vivido...
1: Y estuvo décadas de alcalde, coño.
2: Y reivindicando. Una de las personas que miró por su pueblo, por el paisaje, por la protección, por todo. Y ahora está de una manera que se lo cree todo, que nos monta una central en Chira Soria, barranco arriba de Arguineín, nos destroza el paisaje y desplaza un montón de gente. ¿A cambio de qué? Porque si tú me dices a mí que va a ser gratis el agua y la luz en la isla, porque esa instalación es para tener gratis todo, no. Vamos a seguir pagando lo mismo o más después de haber destrozado eso. No tiene sentido. No sé si perdimos la conexión. No los escucho ahora.
0: Se nos cortó un segundito, Humberto.
2: Vale, ahora.
0: Pero sí te hemos escuchado bien a ti. Te queríamos preguntar qué institución realmente, de quién ha dependido la aprobación, quién, el Cabildo, Gobierno de Canarias, porque hay un informe del propio Gobierno de Canarias explicando lo que no es conveniente instalar ahí esas macrogranjas.
2: Yo realmente el expediente no lo he visto, porque no tenemos o no hemos tenido ocasión, y no sé si vamos a tener acceso en estos días, pero aquí todos los papeles van, suben, llegan al gobierno, bajan, pasan por Cabildo y terminan en ayuntamientos, pero esto, lo más probable, entre Cabildo y ayuntamiento está la historia, ¿no? No, aquí no se mueve un papel y no se hace nada sin el visto bueno de esta gente. Lo que yo no entiendo es eso. A mí me nombran Gugui, Inagua o Andenverde y yo sé que ahí, como piloto de drones que soy, no puedo volar, ni pidiendo permiso, ni poniéndole velas a la Virgen del Carmen. No puedo volar un dron. ¿Y si se pueden poner ese tipo de estructuras ahí? Pues no sé por dónde está. ¿Qué vara de medir tienen ellos para decirle a alguien que quiera hacer un trabajo audiovisual, por ejemplo en mi caso, de protección, de vigilancia y de gestión del territorio, que no se puede volar un dron, pero sí se puede poner ese tipo de estructuras para afear el paisaje, para estropear los fondos, porque está más que demostrado que los detritus que se generan con las heces de esos animales, el pienso y los cadáveres de los que mueren, destrozan todo el fondo, además de las corrientes dominantes aquí, que es un noreste, que va desplazando toda esa porquería por la costa hasta Gugui, Mogán y un poco más allá. O sea que ya de por sí, fíjense la dicotomía, la granja hubiese sido incompatible con el Parque Nacional de Gugui que quieren montar, porque se carga los cebadales y toda la fauna del fondo oceánico de esta parte de la isla. Entonces, ¿quién cogió ese expediente? ¿Quién fue capaz de leer después del título? Porque a mí me dicen...
1: Leerlo desde luego Greenpeace, que lo ha estudiado. Aparte de lo que decía Vanessa Santana, activista de Greenpeace, fíjate tú, lo último que publican precisamente en una nota informativa, dice: Greenpeace denuncia los graves impactos que producen estas instalaciones, entre los que figuran la sobrepesca, porque hay que alimentar a las especies que se crían, la contaminación química, la invasión de especies foráneas, la destrucción costera y de la biodiversidad, y la presión contra la pesca tradicional. Y para Greenpeace, estas macrogranjas son instalaciones insostenibles respecto a las que no se conforman con las que se alejan, que salen de la costa. Las quieren fuera del litoral de la isla, como lógico. Esto es una contradicción, como tú dices, la coisla todo día en la boca, gastos en publicidad, en medios de comunicación, la tira. Y realmente deteriorándose, pues, Gran Canaria.
2: Es como montar una mina de algo, que vengan aquí, que la extraigan todo el material que quieren y luego la abandonen y dejen todo destrozado, lleno de residuos y el pueblo sin ver un duro, porque ni aún así, ni aún viendo dinero, no es rentable cargarnos el paisaje, ir a la playa y notar cómo...
1: Uy, ya tenemos... El agua... Tú sabes cómo tenemos, ¿no? Tenerife, por ejemplo. Pues está, vamos, cuna del alma y ni ese fijito quieren que se proteja.
2: Hemos tenido... la gente tampoco está para todos los días ver, leer y enterarse de todo, porque actualmente el canario no llega a fin de semana, ya no es a fin de mes. No llega a fin de semana. Y entre el problema de los trabajos, la comida, la vivienda, la gente no está a otra cosa. Como que no me interesa saber nada de otra cosa, sino de mi día a día, mi comida, mi trabajo, mi familia. Entonces, de eso se aprovechan, de que el canario está liado, porque nos han enterrado, nos han robado lo poco que teníamos, se lo han vendido a la gente de fuera, que se está enriqueciendo como colonia que somos, seguimos siendo una colonia. Y aquí viene todo el mundo a despacharse y al que está aquí, pues le dan de lado y como mínimo nos tratan de ignorantes y de analfabetos. Y es que el canario tiene un síndrome de poco cariño. Parece que tenemos un complejo de inferioridad que es bastante agudo y que tenemos que superar, porque nosotros podemos mantener esta tierra y tenemos que mantenerla.
1: No, concéntrate, Humberto Rodríguez, concéntrate un poco en explicar todo esto, porque mucha gente, pues no trabaja las cuestiones y no hay alternativa, no tal, no cual, y cuentan unas coñas. Cuenta esto que estás diciendo, ¿cómo se tiene que proteger?
2: Pero sí, es que es muy sencillo, simplemente primero hay que decirle a la gente dónde vive, cuál es el entorno en el que están viviendo, que es único. En Canarias tenemos paisajes y tenemos recursos naturales, arqueológicos, históricos, astronómicos, culturales, etnográficos, que no hay en ningún lugar del planeta. Y que hay turismo de calidad que viaja para ver eso. Por ejemplo, de Reserva de la Biosfera hay un turismo específico que viaja por todo el planeta visitando las reservas de la biosfera. Y es turismo que consumen el territorio, que viene, que quiere ver cómo se hace un potaje, de dónde sale la piña, el ñame, de dónde se saca la leche para hacer queso. Y vienen, te lo consumen y te dejan dinero de propina. Y es gente educada, gente que le gusta la naturaleza y que ayuda a que prospere una comunidad. Yo he viajado fuera y yo he pagado para entrar en un parque nacional porque el parque nacional era como un estudio de televisión o de película, como Hollywood. Todo viene en su sitio, bonito, y dices tú, aquí en Canarias todo gratis, todo de aquella manera, privatizado, Gesplan parece que es el rey y señor de todo, a todo se le va dando a Gesplan, quitándole incluso la posibilidad de que gente de Canarias sean emprendedores y puedan trabajar lo que ellos están cogiendo, porque están copando puestos de trabajo. Y esto el político no lo ve, parece que le hace gracia.
1: Pues, tú, mira, tú lo has puesto antes de ejemplo, lo de Gira Soria, por ejemplo, ¿qué vacilón es este? ¿Qué vacilón?
2: Sí, lo de Gira Soria ha sido ya la gota que colma el vaso. Pero claro, ante este tipo de atropellos, porque no se puede decir otra cosa, el pueblo no puede hacer mucho más, porque a la mínima que levantes la voz, tienes a la policía en tu casa, o te están siguiendo, te están investigando, te buscan la vuelta, tienes represalias, y más siendo de un pueblo, yo lo noto aquí en la aldea, y compañeros míos que hemos alzado la voz en otras ocasiones por temas ambientales, y alguno de ellos ha perdido el trabajo por ese motivo, que es triste que uno intente proteger lo que es suyo, lo que hemos heredado de nuestros antepasados, y que aún así le des más prioridad al dinero que a tu salud, a tu bienestar.
1: Es que no hay quien se coma todo esto y que el pueblo... Hemos tenido manifestaciones, coño, como el 20 de abril, de hace un par de años, que han congregado 200.000 personas. ¿Cuándo, coño, nos coordinamos todos en Canarias, todos los colectivos, y paramos estas cosas? Esto no puede seguir así, porque al final se acaba como, ya digo, islas como Tenerife, que queda.
2: Sí, no, y la verdad que mucha gente con ganas de hacer cambios, pero el cambio solo se hace desde dentro. Yo he estado en algunos grupos de chat de plataformas, por ejemplo, Salvar el Barranco de Arguineguín, y yo les he propuesto, digo, monten un partido político, una plataforma. Hay que hacer piña y hay que cambiar estando dentro, no desde fuera. Al político se la refanfinfla lo que diga el pueblo. Es que las manifestaciones a ellos no, se las trae al pairo. ¿Quiénes son? ¿Por qué están protestando? Que tienen un escrito, súbanlo, ya lo leeremos. Ahora toca café y tenemos que aprobar el proyecto de no sé qué. A ellos se las trae floja la población. Ellos tienen el poder, porque son los que firman, son los que tienen la información privilegiada y son los que manejan. ¿Qué político no tiene un terreno en Fuerteventura o, por ejemplo, aquí la carretera de la aldea, de la cual yo no estoy a favor, podrían haber ensanchado la que estaba? ¿Qué político, qué empresa, qué familia muy terrateniente no compró todo el andén verde, que solo hay que mirar en el catastro los apellidos de los que fueron expedientados, en el sentido de que se les quitó esa tierra a cambio de un dineral, se les expropió? ¿Y qué familias eran? Pues Maciú, Manrique de Lara y compañía.
1: ilustres destrozadores de Canarias.
2: Claro, y tienen la información y les dicen, oye, compra esto porque en 20 años eso va a valer tanto, o va a pasar una carretera por ahí y te la expropiamos y te lo pagamos bien. Eso está bien, lo tienen bien diseñado. Nadie da un tarcinilo. Y aquí en Canarias hay muchos caciques y es una pena porque yo, a mí me han dicho mucho en meterme en política porque soy activista, pero yo viendo cómo funciona la política, que ahí o eres como ellos o te anulan, te aburren y te buscan la vuelta, no vale la pena meterse en política. Tiene que haber un grupo de personas que sean incorruptibles y que tengan claro qué es lo que es, y además expertas en algo. Expertas en que hayan sido personas rodadas, tienen que tener más de 50 años, que hayan pasado miserias, que sepan de qué va la historia para poder gobernar bien, que hayan pateado las calles, que hayan caído y se hayan levantado 10 veces. Ese es el político que necesitamos, no los que vienen ahora que no tienen ni idea, no saben ni dónde tienen la mano derecha y empiezan a lucubrar cosas y
1: proyectos. Bueno, lucubrar o a recibir órdenes de los poderes económicos, que son los que mandan, coño. Que son la cagada. Pensar que llevamos tantas décadas. Oye, ¿quiénes controlan tal? Ah, pues los grandes poderes económicos y tal. Y siguen controlando, coño, y haciendo lo que les da la gana.
2: Y lo seguimos permitiendo. Yo confío en que la sociedad ahora, después de toda esta historia que estamos viendo en Península, de lo que se está destapando, que ya los jueces no se están arriesgando a proteger a nadie, yo espero que en unos años ya la gente...
1: Bueno, los jueces, cuando una gran cantidad de jueces son corruptos, terribles. O sea,
2: sí, no, pero mira, hay una...
1: El lawfare que hay en el mundo judicial, vamos, terrible. Lo decía este Garzón, ayer poníamos una entrevista con él donde hablaba de eso, que el lawfare es real, existe.
2: Es mafia, en España hay una mafia, pero no tiene pistola, tienen teléfonos para moverse. Y la política aquí en España se utiliza para coger más poder y más dinero. Y eso es como una adicción. Hay gente adicta a la política porque lo que busca es eso, salir en la foto y hacerse rico a costa del pueblo. De un pueblo que no les interesa que esté al día, ni que esté formado, ni que...
1: Y eso cuando la misma gente que entra, un porcentaje elevadísimo de la gente que entran de políticos, sea concejales, sea alcaldes y tal, municipios que tienen esas posibilidades, vamos... Qué sé yo, es terrible, terrible. Pues no estaría mal que te escribas tú y los compañeros y compañeras un libro sobre denunciando toda esta porquería. Nosotros lo publicamos.
2: Bueno, no es mala idea, pero vamos a ver. Las redes
1: pues piénsalo, porque o empezamos o esto está muy jodido.
2: Por lo menos ya vemos que la gente se ha dado cuenta. Y ese es el primer paso, y es importante. Y el político que vino hoy aquí vino acojonado.
1: Pero mira, tú te acuerdas, pero bueno, no sé qué edad tienes tú ahora, pero yo me acuerdo de haber ido a Gran Canaria, al Charco, pues yo creo que 15 años por lo menos y tal, porque estaba el Charco jodido, tal cual, no sé qué. Pero nada, no acabamos de coordinarnos, coño.
2: Todo se andará, como quien dice, y la gente que viene...
1: Bueno, se andará, ¿para dónde es lo que no sabemos? ¿Para dónde se andará? ¿Para dónde? Porque si yo contamos lo de aquí en Tenerife, ya sabemos, bueno, ¿cómo está Tenerife? ¿Qué queda? Ya te digo, cuna del alma, un fijito y problemas cada vez que se lucha contra este tema y el, bueno, tienen comprado, son ellos mismos, ¿no? Alcaldes, como el alcalde de Adeje, 38 años de alcalde. No, hombre, habría que legislar para que eso no sea posible, ¿no? Eso son, Dios mío, que vaya.
2: El perpetuarse en el poder es algo que mosquea muchas veces y te da que pensar cómo puede durar tanto.
1: Vale. Oye, piénsate lo del librito que tal vez es la clave. Nosotros editamos, lo distribuimos y vamos, y tenemos que hacer montones de charlas por ahí, pero que la gente tenga negro sobre blanco las mierdas que están haciendo de Canarias.
2: Pues se estudiará. De todas formas, nosotros, por ejemplo, participamos en un documental que dentro de poco se va a poner en marcha en las redes, que se llama La Hora Robada, que habla sobre todo del tema de la vivienda y de todas las consecuencias de ser pues, buenos como somos los canarios.
1: Pues cuenten con nosotros para el documental, que como si quieren presentarlo aquí en la Sala San Borondón, que tiene mucha audiencia, porque lo damos por YouTube para todo el mundo y vamos...
2: Pues sí, voy a tomarlo por la palabra.
1: Toma, venga.
2: Se lo agradecemos.
1: Pues para adelante. No, por Dios, agradecerlo a ustedes. Un abrazo muy fuerte, Humberto Rodríguez.
2: Igualmente, muchas gracias.
1: A ti, a ustedes. Gracias.

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1: Centenares de personas se manifestaron este domingo en el puerto de la Aldea en Gran Canaria contra el proyecto de granjas marinas en este litoral, un muelle en la aldea que se llenó de gente mostrando el rechazo a este plan promovido por la empresa Gran Canaria Bass Company y aún pendiente de recibir el visto bueno ambiental.

Los trabajadores de las ambulancias comienzan una huelga esta semana. Más de 2.500 trabajadores del transporte sanitario de las islas, tanto público como privado, comienzan la huelga en demanda de la actualización de sus salarios y también de otras mejoras de sus condiciones laborales ante la precariedad, aseguran los trabajadores que están sufriendo tras continuar bloqueada la negociación del convenio colectivo por parte de las empresas. La Asociación Viera y Clavijo de Santa Cruz de Tenerife lleva nuevamente a Fiscalía el plan del Ayuntamiento de Santa Cruz para el Teatro Pérez Minic. Colectivos ecologistas censuran el tono irrespetuoso del consejero de Transición Ecológica del Gobierno de Canarias durante la comisión parlamentaria celebrado el pasado jueves, en la que el diputado Yone Caraballo de Nueva Canarias le preguntó por la situación del puertito de Adeje y el proyecto Cuna del Alma. Colectivos y asociaciones como Infancia Robada denuncian que el Papa León XIV no reciba a las víctimas en general de la pederastia y en particular a las víctimas canarias. También otra asociación, Frente Cívico contra la Pederastia en Canarias, ha enviado una carta al Papa denunciando el silencio de la Iglesia ante la pederastia. Continúa la visita del Papa, en este caso a Madrid, este fin de semana, con actuaciones y misas multitudinarias con más de 1.200.000 asistentes. El Papa lanza mensajes contra los ultras y denuncia a los que, textualmente, se arrodillan ante Dios y desprecian a los hermanos. Izquierda Unida ha pedido a Pedro Sánchez explicaciones claras y convincentes por la corrupción. Así lo ha dicho el coordinador federal de Izquierda Unida, Antonio Maillo, que este domingo ha pedido al presidente Pedro Sánchez explicaciones claras y convincentes por los casos de corrupción que afectan al PSOE. En Colombia, a una semana de haberse celebrado las elecciones, Iván Cepeda, el candidato de izquierda, ha anunciado investigaciones sobre la compra de votos y ha reiterado la invitación al debate.

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1: Centenares de personas se manifestaron este domingo en el puerto de la Aldea en Gran Canaria contra el proyecto de granjas marinas en este litoral, un muelle en la aldea que se llenó de gente mostrando el rechazo a este plan promovido por la empresa Gran Canaria Bass Company y aún pendiente de recibir el visto bueno ambiental. Trabajadores de las ambulancias comienzan una huelga esta semana. Más de 2.500 trabajadores del transporte sanitario de las islas, tanto público como privado, comienzan la huelga en demanda de la actualización de sus salarios y también de otras mejoras de sus condiciones laborales ante la precariedad, aseguran los trabajadores que están sufriendo tras continuar bloqueada la negociación del convenio colectivo por parte de las empresas. La Asociación Viera y Clavijo de Santa Cruz de Tenerife lleva nuevamente a Fiscalía el plan del Ayuntamiento de Santa Cruz para el Teatro Pérez Minic. Colectivos ecologistas censuran el tono irrespetuoso del consejero de Transición Ecológica del Gobierno de Canarias durante la comisión parlamentaria celebrado el pasado jueves, en la que el diputado Yone Caraballo de Nueva Canarias le preguntó por la situación del puertito de Adeje y el proyecto Cuna del Alma. Colectivos y asociaciones como Infancia Robada denuncian que el Papa León XIV no reciba a las víctimas en general de la pederastia y en particular a las víctimas canarias. También otra asociación, Frente Cívico contra la Pederastia en Canarias, ha enviado una carta al Papa denunciando el silencio de la Iglesia ante la pederastia. Continúa la visita del Papa, en este caso a Madrid, este fin de semana, con actuaciones y misas multitudinarias con más de 1.200.000 asistentes. El Papa lanza mensajes contra los ultras y denuncia a los que, textualmente, se arrodillan ante Dios y desprecian a los hermanos. Izquierda Unida ha pedido a Pedro Sánchez explicaciones claras y convincentes por la corrupción. Así lo ha dicho el coordinador federal de Izquierda Unida, Antonio Maillo, que este domingo ha pedido al presidente Pedro Sánchez explicaciones claras y convincentes por los casos de corrupción que afectan al PSOE. En Colombia, a una semana de haberse celebrado las elecciones, Iván Cepeda, el candidato de izquierda, ha anunciado investigaciones sobre la compra de votos y ha reiterado la invitación al debate.

0: Don Francisco Viña, ¿cómo anda?
1: Como me vean.
0: Oye, salió bueno el negocio ayer, aquel que el rollo inmobiliario este que tenemos, a ver si nos sacamos 2 kilos, uno para ti y otro para mí.
1: Yo tengo la esperanza.
0: La esperanza, otro tenderete. Chacho, que nos coge Gil y nos mata.
1: Hoy es un día de caridad, César.
0: Ah, bueno. El corpus. Ah, Dios, ya has ido a ver a todas las vamos, las artistadas que hace nuestro pueblo, en vez de coger ya y quitarse arriba a todos los corruptos y chorizos de mierda que tenemos.
1: Hoy no es un día de solidaridad, es de caridad nada más. Yo lo puse en la televisión esta mañana a las 7:30 y todo caridad. Nada más que caridad. Así que, bueno, y después he escuchado el resto del programa porque me faltó José Manuel, pero veo que la gente, a pesar de eso, continúa con ganas.
0: Pues sigue haciendo llamamientos, a ver si nos ponemos las pilas de una vez ya tú. Porque, joder, lo del alcalde, que ahora dice que está enfermo, no sé si es un cuento, porque ayer lo decía una querida compañera que entrevistábamos, ¿no? Pero no sé si está enfermo realmente, pero bueno, 38 años llevaba, pues llegó, y no sé si ya cumplió los 39, de alcalde de Adeje. Y ha destrozado Adeje, como tú ves, va un alcalde y dice, allá y dice, uño, pero este se parecen a los, vamos, a las ciudades del sur del Estado español, que están nada más que casas, negocietes y mierdas.
1: Yo por mi profesión, la enfermedad no se la dedico a nadie y me gustaría que todo el que la tenga, cualquier tipo de enfermedad, que se cure. Pero hay una cosa que yo...
0: Yo quiero que se cure el alcalde de Adeje, ¿eh?
1: No, él tiene una enfermedad que yo creo que no se cura. Pero, en fin, al menos me gustaría saber un día qué magia tiene este hombre para hacer los destrozos que hace y en nombre de no se sabe quién, él mismo dice que si fuera el presidente de Canarias, por ejemplo, la cuna del alma, que yo creo que es el infierno del alma, la extendería por toda Canarias. Yo creo que esa enfermedad lo lleva... No sé si lo iba a llevar tantos años de alcaldía, porque entonces...
0: Bueno, ha ganado por tú sabes, se presentan las elecciones, mayoría absoluta. Pero ¿cómo se entiende, seamos tan... Vamos, eso, no voy a decir la palabrota que me viene, ¿no? Todos los pueblos para ser tan miserables.
1: A eso iba. A todos nos gusta vivir mejor, nos gusta el poder, pero este pueblo no tiene perdón. Este pueblo no tiene perdón. Y eso lo entiendo, ya me has oído muchas veces, y yo a ti, que porque eso nos une, que a este pueblo le falta algo que se le encienda en el corazón y se dé cuenta de lo que le está dejando a los más débiles y lo que le está dejando a todos sus hijos en general.
0: Ya el cacique... Oye, tú sabes que me gustaría, los poetas que nosotros conocimos, no solo poetas, ¿no? También literatos y tal. Coño, Agustín Millares, que se quedaba en tu casa y que era un hombre, vamos, insobornable, ¿no? Pero él, Pedro Lezcano, tal cual, por Dios, ¿me entiendes? Y son capaces, como Pedro Lezcano, fue presidente del Cabildo y tal. O sea, de presentarnos a las elecciones, habrá que presentarse a echar a todos estos corruptos de mierda.
1: Primero hay que empezar porque la juventud lo recuerde, y eso es una labor que tenemos que hacer nosotros. Que recuerde, porque yo hablo con la gente, me gusta hablar con la gente, ya salgo menos a echarme una copa al bar, pero aquí en La Palma tengo tiempo y me acerco a un bar que tengo pegadito y tal, y encuentro a gente. Bueno, pues el otro día me decían que lo que teníamos era que corregir el error que cometieron todos estos poetas, que fue un error, que la vía normal era la de seguir creciendo, seguir siéndose más rico con el franquismo, que Franco no era nada de lo que se dice, Franco era un santo, poco menos. todavía queda esa realidad, esa, con los años que llevamos de democracia. Y no en gente muy mayor. Así que yo no me voy a tirar de los pelos y a quedarme sin hacer
0: nada. Bueno, imagínate, seguro que ayer pues no quedó más remedio porque ponían en la televisión, hasta la televisión pública, todo.
1: Ya te escucho.
0: Todo el Papa. Y el Papa. A ver.
1: Agüita cuando venga a Canarias. Mira, esta mañana oí yo una frase a uno de los que daba la misa papal esta. Decía, es sorprendente la asistencia de jóvenes.
0: Bueno, se habla de 500,000 de personas ayer escuchando al Papa.
1: Exacto, bueno. Pues yo,
0: millón y una parte importantísima, un porcentaje, jóvenes. Jóvenes, pues mí, uno dice, pero ¿quién coño, quiénes son los docentes?
1: A mí se me viene a la memoria, César.
2: 1,200,000 hoy.
1: Cuando venía el Franco o alguno de sus ministros, como en esta isla, nos cogían, nos iban a buscar en guagua y demás. Yo no, porque yo estaba pegado a... Y en la iglesia de la Plaza de los Llanos de Aridanes nos iban a buscar a todos. Y hay de aquel que faltara, porque a sus padres le caía una buena. Bueno, pues, nos pasaban listas y nos colocaban adecuadamente haciendo un pasillo para los señores, de frente del ayuntamiento a la iglesia, para que los señores ministros supieran el reconocimiento que los canarios le hacíamos al agradecimiento de venir aquí a pasarse unos días de vacaciones, porque no venían a otra cosa.
0: Pues...
1: Todavía recuerdo, cuando oí esa frase hoy, recuerdo aquellos años, tendría yo 8 o 9.
0: Pues tenemos que tenerlo en la memoria de la misma manera, ¿te acuerdas que los gobernadores civiles de Franco, esos miserables, asquerosos, repugnantes, que vamos, tenían que haber cogido el cargo y morirse? Yo sí, lo recomiendo, ¿eh? Yo, por ejemplo, mañana se muere Donald Trump, hombre, me pego una borrachera como la me pegué cuando se murió Franco.
1: La verdad es que en algunas veces te toca el nervio del decaimiento, ¿sabes? Y a veces dices tú, pero esto no va a cambiar. No, es que parece que es que... No tengo ganas de seguir con esta filosofía.
0: No, sigue, que tenemos que reunirnos.
1: Pero eso no se lo podemos acusar a nadie, César. Es un problema nuestro, que tenemos ego. Demasiado ego, y decimos que solo lo tienen ellos. Ellos tienen prepotencia, nosotros ego, y ese ego hace que estemos como estamos ahora.
0: Bueno, yo no me siento con ego, ni tú creo que lo tengas, ni nada. Yo creo que sí, que hay algunos gilipollas que se creen tal, que los mejores, los no sé qué, pero bueno, eso es un porcentaje, pero yo creo que mínimo.
1: En el comentario este que te digo que tuve ayer, yo no creo que una persona de 40 años, se lo dije, digo, mire, mañana lo voy a soltar en el emisor. Una persona que tendrá aproximadamente 40 años, sea inocente, además no es inocente porque lo sé yo, sea inocente de lo que está pasando. Que no se dé cuenta que es puro nazismo, disfrazado de paciencia, porque cuando el paso siguiente, si se sigue así, ya es lo que fue Hitler, ni más ni menos.
0: Pues
1: si no,
0: sí, nos buscamos un uniforme de estos nazis, nos lo ponemos ya, todo.
1: Ya está. Cada vez que la leche.
0: Además, hacemos unas cuantas naves, las utilizamos para, ya sabemos, ¿no? Para lo que usaba Hitler, todo su centro allí para hacer, bueno, él de los muertos hacía jabones y todo.
1: ¿Y algún que otro Pfeiffer?
0: Pues sí. Bueno, pues venga, a la poesía, Paco, venga.
1: Sabemos todos los idiomas, porque Canarias sabe lo que importa y sigue aprendiendo, porque la vida es eso, aprender a salvarse en medio del entierro. Pero insisten sin reserva alguna en que Canarias calle y siempre calle sin tomar las calles, sin expresarse. Sabemos todos los idiomas y estamos con los pueblos que nos honran como hermanos. ¿Para qué callarnos si sabemos mirar, aunque se vuelva espesa la carima en todos los idiomas?
0: Uy, espera, que está, se te está oyendo muy, como si no tengas cobertura adecuada. Mira que, vamos, lo que estás recitando es maravilloso, ese, las calles, sin tomar las calles, coño, pues esa es la clave. Que no tomamos las calles como sabíamos cuando tú y yo éramos jóvenes, ¿eh? Pues sabíamos que lo que había que tomar era la calle para quitarnos arriba la dictadura del genocida Franco.
1: Pues bueno, y sigo.
0: Empieza, porque se perdió un poquito. Venga, empieza despacito y tranquilo. Busca una zona cerca de las ventanas y tal, y tranquilo.
1: ¿Eso empieza el poema de nuevo?
0: Sí.
1: Bueno, venga. Sabemos todos los idiomas, porque Canarias sabe lo que importa. Y seguirá aprendiendo, porque la vida es eso, aprender a salvarse en medio del entierro. Pero insisten, sin reserva alguna, en que Canarias calle, y siempre calle sin tomar las calles, sin expresarse. Sabemos todos los idiomas, y estamos con los pueblos que nos honran como hermanos. ¿Para qué callarnos si sabemos mirar, aunque se vuelva espesa la calima en todos los idiomas? ¿Para qué cegarnos tapándonos la cara mientras se reponen pieza a pieza a destiempo los dinosaurios? ¿Para qué? ¿Para qué tantas preguntas sin respuesta? Siempre lo hacen a destiempo y eso hay que saberlo. ¿Para qué arrodillarnos los que tenemos la esperanza intacta? ¿Para qué callarnos y cegarnos, metiéndonos en los ojos todos los palos, mientras los monstruos de nuevo, sutilmente, se reponen como dinosaurios que estuvieron a punto y a tiempo de extinguir la derecha, la decencia necesaria? La vida de lo humano vale desgraciadamente lo que decida el antihumano, el señor de la guerra, que vive de la muerte por dinero. ¿Para qué callarnos si la mala conciencia es como la carcoma que se come por dentro nuestras vidas mientras tomamos las ajenas como una macabra broma? ¿Para qué callarnos y negarnos si el juego de los dinosaurios aplasta por donde pasa como un carro de fuego los derechos de los ciudadanos? ¿Para qué callarnos y negarnos? ¿Para qué servir de recogimiento y recogemigaja a los que, siendo don nadie, se visten de dinosaurios para asustar las calles?
0: Muy bien. Pues venga, otro para adelante.
1: Añoranza. Y volver a beber de tu serena risa, compañera isla, ese instante feliz de toda tu hermosura. Y volver a tenerte y tener quien me tenga, acariciando lento, pero con todo ardor. Y volver como el que vuelve del desierto al pozo de la samaritana, en busca de un instante de calma, de sosiego, para que esta roja brasa, que arde, arde y arde, y solo tú la apagas antes que sea ceniza dispersada. Y volver a tenerte, y tener quien me tenga, volver a deshacer el baúl oxidado donde un día guardé desordenado la risa, la alegría, la esperanza y el llanto. Y volver a beber de tu serena risa otro encendido instante para volver a arder en esta brasa que con otra sonrisa me apagaste. ¿Para qué tanto, para qué un fisco de paz envuelva, me envuelva sin ceniza, que el viento esparce.
0: Formidable, formidable.
1: Y termino. Yo sigo mi camino. Te veo querer de nuevo que te acoja, que aspire tu veneno por ingenuo. Pero tengo que decirte que no puedo. La experiencia le dicta al sentimiento. Si quieres, ven conmigo. Es el mismo camino, pero muy diferente su trazado. No se me pega nada malo si hablo de los pobres, si no lo evito. Pero quiero que sepas que no quiero escuchar prepotencias, xenofobias y cuentos que son bulos. Un mundo despejado, sin que nadie me oprima, es lo que busco. Solo eso es todo lo que quiero. Si puedes venir, puedes venir conmigo, porque la compañía a nadie se la niego, pero no me intoxiques con tus miedos, por favor, te lo pido. No me cuentes más bulos, no me cuentes más cuentos, cada vez más extraños, por absurdos y adversos, cada vez más obscenos y deshonestos.
0: Coño, pues ese me da que se lo dedicaste, no lo has dicho, jodido, pero pa el Papa León XIV, para él va dirigido totalmente todo lo que le escribe. No me tal, no me cual, no me, pues sí, que no dé la murga como ayer, coño, todo el día colgado dándonos rezado.
1: Estoy esperando a que pase lo que pase estos días en Canarias. Vamos a ver, porque nos vamos a llevar una sorpresa. Visto lo visto. ¿Tiene?
0: Bueno, dice Anabel que hoy había hasta reunido 1.200.000 personas. Ayer bueno. 500.000, ahora 1.200.000. Más, el doble, más del doble.
1: Pues con aquella misma imagen que te decía de los niños puestos en fila y pasados listas por si faltaban, aquí vamos a ver a mucho mayor en las mismas condiciones. Por lo que, ojalá no, pero en fin. En fin, yo no le voy a quitar ni méritos, ni poderes, ni hostias, por decirlo de alguna manera. Pero vamos a ver el ridículo al que nos vamos a enfrentar. Y bueno, a ver cómo lo explicamos después.
0: Bueno, yo creo que va a tener explicación en la ignorancia que tiene nuestro pueblo, porque la gente docente no dedica todo el tiempo y toda la agudeza y toda su libertad de cátedra para formar a este pueblo, para formarlo a tope, coño, a tope, como formaron en la República, en la Segunda República, a la Institución Libre de Enseñanza y tantas entidades, pero bueno.
1: ¿Sabes lo que sí verdaderamente me importa? Que este pueblo pueda hablar de sí mismo, sin diarrea dialéctica y sin acojonarse. Muy por bien. La duda continuada, fomentada, de que no sepa hablar de su historia.
0: Pues muy bien, muy bien, muy bien, muy bien. Pues eso es lo básico, que pueda hablar a tope de su historia porque la conozca, coño, la conozca a fondo.
1: Exactamente.
0: Un abrazote, Paco, muchas gracias.
1: Hasta, un abrazo a todos y el que piense distinto en religión y demás... Lo siento, no es lo que acabo de decir no es para ofender.
0: Está claro, un abrazote.
1: Para que todos hablemos abiertamente, porque sí. La costumbre que sucede en Canarias es que cuando las circunstancias se vuelven adversas, al primero que buscamos como enemigo es al propio canario.
0: Pues sí, el miedo, coño, el miedo al otro, al auténtico... Bueno, el auténtico miserable y culpable. Hasta luego.
1: Hasta luego.
0: Oye, una canción, mira a ver si esa de... No, no quiere, no, no, está peleando, me está... No, no, no, porque ya tiene pensado una cosa y no puede poner a Agustín Millares alto. Digo que no vale esconder la cabeza bajo la ala, si no lo sabía.
2: Después la ponemos. Bueno, Paco.
1: Venga, un abrazo.
2: Inma Galguén, también desde La Palma, en honor a Paco Viña.

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1: Centenares de personas se manifestaron este domingo en el puerto de la Aldea en Gran Canaria contra el proyecto de granjas marinas en este litoral, un muelle en la aldea que se llenó de gente mostrando el rechazo a este plan promovido por la empresa Gran Canaria Bass Company y aún pendiente de recibir el visto bueno ambiental. Trabajadores de las ambulancias comienzan una huelga esta semana. Más de 2.500 trabajadores del transporte sanitario de las islas, tanto público como privado, comienzan la huelga en demanda de la actualización de sus salarios y también de otras mejoras de sus condiciones laborales ante la precariedad, aseguran los trabajadores que están sufriendo tras continuar bloqueada la negociación del convenio colectivo por parte de las empresas. La Asociación Viera y Clavijo de Santa Cruz de Tenerife lleva nuevamente a Fiscalía el plan del Ayuntamiento de Santa Cruz para el Teatro Pérez Minic. Colectivos ecologistas censuran el tono irrespetuoso del consejero de Transición Ecológica del Gobierno de Canarias durante la comisión parlamentaria celebrado el pasado jueves, en la que el diputado Yone Caraballo de Nueva Canarias le preguntó por la situación del puertito de Adeje y el proyecto Cuna del Alma. Colectivos y asociaciones como Infancia Robada denuncian que el Papa León XIV no reciba a las víctimas en general de la pederastia y en particular a las víctimas canarias. También otra asociación, Frente Cívico contra la Pederastia en Canarias, ha enviado una carta al Papa denunciando el silencio de la Iglesia ante la pederastia. Continúa la visita del Papa, en este caso a Madrid, este fin de semana, con actuaciones y misas multitudinarias con más de 1.200.000 asistentes. El Papa lanza mensajes contra los ultras y denuncia a los que, textualmente, se arrodillan ante Dios y desprecian a los hermanos. Izquierda Unida ha pedido a Pedro Sánchez explicaciones claras y convincentes por la corrupción. Así lo ha dicho el coordinador federal de Izquierda Unida, Antonio Maillo, que este domingo ha pedido al presidente Pedro Sánchez explicaciones claras y convincentes por los casos de corrupción que afectan al PSOE. En Colombia, a una semana de haberse celebrado las elecciones, Iván Cepeda, el candidato de izquierda, ha anunciado investigaciones sobre la compra de votos y ha reiterado la invitación al debate.

0: Bueno, nos vamos a hablar con Ciro Molina, portavoz de la Asociación Infancia Robada, y que fue víctima, ya lo describió él con rotundidad, de abusos sexuales por el cura de su pueblo, de Tejina. Ciro, ¿nos escuchas? Creo que estás en Gran Canaria.
1: Buenos días, ¿qué tal, don César?
0: Pues, don Ciro,

0: ahora, con todo, porque como rompieron con el antiguo régimen y tal, pues eran, pero lo que estamos viendo en estos días, que hasta el Papa fue recibido por la artillería, dices tu madre mía, como cuando, o sea, con el gran boato del aparato del Estado, ¿no? De unas cosas que se pueden hacer lo mismo, pero más humildemente, ¿no? O sea, como se recibe.
1: Mira, yo desde el principio.
0: Al este chino.
1: Mira, tú lo estás describiendo perfectamente, pero desde el principio yo me agarré una cabreadura. Cuando el rey le besa la mano y la reina al lado, el anillo con la genuflexión,
0: mira,
1: por supuesto.
0: Si te fijas, la genuflexión se hace con la izquierda, o sea, al Santísimo se le hace con la derecha, pero se supone que al Papa se le hace con la izquierda. Es un detallito que no sé si lo contaron en la televisión, pero es importante porque eso es, fíjate lo antiguo que es ese gesto, ¿no? Que se le, y la condición que se le da al Santísimo, se le da una condición de monarca terrenal al Santísimo Sacramento, me refiero ahora en el cuerpo y demás, ¿no? Que lo conecto con eso. Entonces, mira, lo que ha pasado en estos días es que nosotros habíamos, lo intuíamos, lo que no se puede... No se podía asegurar porque no había salido la nota de prensa al Vaticano. Nosotros intuíamos que el encuentro se iba a dar. ¿Por qué? Porque el Vaticano necesitaba la foto. El Vaticano necesitaba la foto de que ha estado con las víctimas. ¿Cómo iba a venir el Papa aquí y no se iba a reunir con las víctimas? Y sabíamos que se estaba celebrando un encuentro porque Religión Digital, el 24 de abril, si no me equivoco, publicó que efectivamente el Arquidiócesis de Madrid... estaba celebrando, estaba haciendo ese encuentro.
1: Mira, por eso la misma que el razón. Papa, mira, cuando, mira, Ciro, la misma, el periódico La Razón, otro periódico,
0: claro,
1: Facha, desveló en exclusiva, dice,
0: claro,
1: las claves,
0: sí,
1: del encuentro a puerta cerrada.
0: Sí, ellos en exclusiva la hora y el día, pero el día se sabía ya por Religión Digital y por los periódicos medio católicos, pero de cristiano de base, entonces se sabía que eso iba a pasar. ¿Qué pasa? Que nosotros sabíamos que sí se iba a hacer, pero no sabíamos ni el dónde, ni el cuándo, ni el cómo, pero que se está gestionando. Y a la vez que se estaba gestionando, decían que bueno, que el Papa era el que iba a tener la última palabra, que el Papa que no estaba tan seguro que ese encuentro se iba a hacer, que si se hacía iba a ser al final de viaje, de forma discreta, no sé qué, no sé cuánto. Y, o sea, te digo esto porque a la vez que estaban diciendo, haciendo estas declaraciones públicas, por detrás estaban maquinando el encuentro, organizando el encuentro, para que veas tú lo cínicos que son. Entonces, por eso nosotros sabíamos que se iba a dar, ¿no? ¿Qué pasa? Que las asociaciones que más hemos luchado por este tema, que luchamos por el acuerdo entre el Estado y la Iglesia, que luchamos por la reparación de la Iglesia a las víctimas, etcétera, etcétera, como son ABA de Navarra, como son la de Miguel Hurtado de Barcelona, como es ANIR Nacional y la delegación de ANIR en Canarias, ANIR Madrid, o sea, todas esas asociaciones no fueron invitadas a este encuentro, no fueron invitadas a este encuentro, porque no les interesa, porque somos críticos, porque, y sin embargo, somos los que más propuestas les hemos hecho para que ellos mejoren la gestión de todo este tema y para que aborden de mejor manera este tema y no revictimicen a las víctimas, ¿no? Pues a pesar de todo eso, no nos invitaron. Y entonces, en estos días decidimos
1: hacer una concentración
0: en la nunciatura.
1: Sí. Mira, Ciro, y perdona porque es que es increíble eso, que no ni le hayan hecho caso, porque EFE publicaba una foto de cuatro personas que sufrieron abusos sexuales por parte de los religiosos de los hermanos maristas en el Colegio Santa María de la Real de Pamplona.
0: Claro.
1: Comparecieron ante los medios de comunicación para romper su silencio y denunciar las barbaridades que sufrieron cuando eran niños. Sí, Villar
0: López.
1: ¿Eso
0: fue hoy?
1: Sí, sí, eso aparece
0: hoy. Si ves, la gente de Navarra. Entonces, bueno, que la gente de Navarra, la gente de La Bañeza, la gente de León, la gente de San Sebastián, de Euskadi, del País Vasco, o sea, a toda esta gente, nosotros no pedíamos todos, pero por lo menos un representante de las asociaciones más significativas, de los interlocutores válidos, que nosotros somos interlocutores válidos porque es la propia Comisión Pontificia del Vaticano la que nos ha validado, y no solo eso, incluso el gobierno español, ¿no? Porque nosotros pues asistimos a reuniones con ellos, pero para hacer propuestas, ¿no? O sea, porque era lo que tocaba, ¿no?

0: Pues a pesar de todo eso, pues ellos, como ellos son como Juan Paloma, Juan Palomo, yo me lo guiso, yo me lo como, pues lo que hacen es invitar solo, que nosotros felicitamos a esas víctimas y nos alegramos de que ojalá las escuchen y no sea para echarle el sermón de turno, sino para que el Papa hoy abra los oídos y los mire a la cara y tal, ojalá, y nos alegramos que le sirven, pero claro, ahí no hay espacio para nosotros porque si hubiera espacio nos hubieran avisado con tiempo. Y nosotros, pues, fíjate que hemos sido hasta prudentes, ¿no? En el sentido de que no hicimos nada hasta que no nos enteramos que no nos iba a recibir, porque nosotros pensamos que no todos, pero por lo menos a Juan Cuatro Casas o por lo menos a alguna compañero de Madrid o de la península sí lo iban a recibir, pero no ha sido así. Entonces, para que tú veas que...
1: Y mira, ¿a quiénes ha recibido el Papa?
0: Mira, los que seguramente, eso veremos después de celebrarse ese encuentro, pero seguramente el Papa tire de... Mira, a lo mejor explica mucho viento, porque está dando el viento aquí, a ver si me puedo colocar.
1: Sí, seguramente sí, no te... azócate un poco para después, que pueda.
0: Seguramente tiren de las víctimas que han participado en el plan Repara, de la
1: de ellos, de Madrid, de ellos mismos.
0: O del plan privado de ellos, ¿sabes? Entonces... Que por eso la iglesia también dura en el tiempo, ¿no? Porque es capaz de asumir como propio las críticas sociales que surgen o los movimientos sociales que surgen, pues lo asimila, lo incorpora a su estructura eclesial. Y eso también es un signo de permanencia en la iglesia. Es decir, eso que, bueno, también se hace a nivel político, ¿no? Cuando surgen movimientos, yo qué sé, ambientalistas o tal, pues siempre los partidos políticos intentan como que se avengan a sus posturas para neutralizarlo, ¿no? Pues es para que vean hasta qué punto la iglesia es política, que todavía se sigue hablando de la iglesia como si fueran hermanitas a la caridad, y no, es pura política y son puros, esto es un movimiento político y propagandístico de ellos, pero vamos, que no me sorprende porque sabíamos, y claro, cuando y ayer publicaron la nota de prensa, que esa nota de prensa dice encuentro organizado por la iglesia española, lo dice esa nota de prensa, y los obispos españoles siguen diciendo que la última decisión la tenía el Papa. Hombre, por lo menos no sean mentirosos, o por lo menos pónganse de acuerdo a la hora de hacer públicas notas de prensa, es decir, si el Papa es el Papa, si el Papa, lo que no se puede decir en España, poner la responsabilidad, la última palabra en el Papa, y en el Vaticano poner la responsabilidad en la Iglesia Española. ¿Organiza la Arquidiócesis de Madrid? Pues no es el Papa, es la Arquidiócesis de Madrid. Otra cosa es que le hagan una propuesta y el Papa la firme, pero es que eso no funciona así, quienes mandan... El Papa sí es un monarca absoluto, pero pues no tiene tanto poder como el que suponemos. Quienes mandan son las camarillas, ¿no? Y los dicasterios y todo. Entonces, bueno, esto yo no voy a estar mañana porque por cuestiones de trabajo y del precio de los billetes me va a ser imposible, pero, o sea, ni ir a Polla, porque Anir Canarias es una delegación de Infancia Robada, ¿no? Entonces, en ese sentido, pues apoya la convocatoria de mañana. Y poco más te puedo decir en ese sentido.
1: Bueno.
0: Aunque uno no esté presencialmente, pues en espíritu está ahí. Y claro, si nos hubiéramos enterado antes, me hubiera organizado. Y pues claro, que no, hasta última hora no. Y todavía hay gente que me pregunta a mí que si me van a recibir el Papa. El Papa no me va a recibir, a no ser que si no nos avisan estos días. Pero no quería... que no hay que me recibiera a mí, sino pues a las otras víctimas canarias, las que quisieran, ¿no? Que mínimo somos seis ya, somos seis víctimas en Canarias, que aparte de mí, ¿no? Pero que cinco se han puesto en contacto conmigo ya. Entonces, lo que estoy haciendo con ellas es pues ayudarlas, a escucharlas y que se animen a participar, a escribirle en el Defensor del Pueblo y participar en ese proceso de esta restauración.
1: Preguntaba a Anabel si en Canarias no será posible la reunión, que los reciba.
0: No, pero si a nosotros... Mira, después escribirle a la Comisión Pontificia con la que estuvimos reunidos, después de escribirle a la Casa de la Prefectura, a la Casa Pontificia, que incluso me llamaron de Roma, Y después de mandar todo eso otra vez al obispado para que ellos ver por dónde respiraban, pues no, la respuesta es que en Tenerife no nos podemos reunir con el Papa porque solo viene 5 horas, porque no hay tiempo. Entonces ahí ves tú la prioridad que hay, es decir, o sea, y ahí ves, o sea, cuando lo del barquito chiquitito, aquel que venía con el virus, el crucero de lujo,
1: sí,
0: se habló mucho de colonialismo,
1: el antivirus,
0: ¿no? Sí, el antivirus, ¿no? Se habló mucho de colonialismo, ¿no? Pues, o sea, el hecho de no recibir a víctimas canarias, eso que es decir, pues nosotros que seguimos siendo de tercera división. Y cuando el presidente del gobierno de Canarias dice, bueno, la inmigración y tal, y el presidente del gobierno de Canarias no tiene un mínimo de tiempo para nombrar a las víctimas de abusos en Canarias, que sí lo ha hecho el jefe del Estado, el rey. Y fíjate que no soy monárquico, pero valoro que el rey por lo menos nos haya nombrado de esa manera y de aquella manera, diciendo que, bueno, todos los de la iglesia no se puede circunscribir a eso y tal, pero bueno, es que una gran mayoría de los abusos son eclesiales también.
1: Pues
0: entonces, pero lo hace el rey, pero el presidente de Canarias no es capaz de decir, bueno, y esperemos que también, ¿sabes? Para que veas tú.
1: Qué asco.
0: Como, y después arman la de San Quintín para criticar al Estado por acoger a un... Bueno, y todos los que han criticado a los inmigrantes y todo, pues ahora están súper católicos y hasta hacen las venias y las genuflexiones. Y digo, mi madre, qué cosa, ¿no? De repente...
1: Ah, el presidente Fernando Clavijo la hizo la genuflexión, explica bien como tienen que poner las patitas, porque lo hizo en Marruecos, ¿te acuerdas? Cuando fue a Marruecos lo hizo con el sultán.
0: Entonces, tú ves ahí las prioridades de los políticos que tenemos y ves como que, bueno, que al final todo esto pues es una cuestión de imagen, una cuestión de validar sus discursos políticos, porque también se está buscando eso, pero vamos, que aquí pues hay muchas prioridades y solo se están centrando en determinadas prioridades, es decir, que se hable de la inmigración bien y tal, y de la gente, pero por ejemplo el gobierno Canarias recortó las ayudas para los alumnos con necesidades de atención especial, ¿sabes? Y eso, o sea, tú te pones a hablar de todo esto y después a la gente que necesita tu ayuda en tu comunidad autónoma, tú le estás recortando recursos. En Tenerife solo hay una unidad de psiquiatría infanto-juvenil que está en el Hospital Universitario de Canarias.
1: ¡Qué horror!
0: La Candelaria no lo tiene, es decir, 2 millones para todo este rollo y después recursos que necesitan niños que tienen problemas psiquiátricos.
1: Uno, nada más. O niños
0: abusados, no hay recursos para esa gente. Pues eso es lo que a mí... Pues yo lo siento, me indigna, pues sí me indigna, y como estamos en una democracia lo puedo decir.
1: No, dilo y cuenta con nosotros, con nosotros para divulgarlo a tope, mantenernos informados de todo lo que vea.
0: Que dices tú y qué buenos somos, y digo, hombre, pues hasta si gobierno yo, pues a través de propaganda puedo gobernar cualquiera, pero aquí se están dejando de, primero, que no se está desarrollando la LOPIVI, la Ley de Orgánica de Protección Integral contra la Violencia, y segundo, que no se está dotando recursos a quienes se necesita. Y Canarias no solo inmigración, es mucho más que inmigración. Lo que la inmigración se habla de ella porque la vemos. Pero Canarias es recursos para las mujeres víctimas de violencia de género. Recursos para los niños y niñas abusadas. Recursos para los alumnos que tienen esas necesidades especiales educativas.
1: Pues sí.
0: En Canarias se debería estar invirtiendo el 5% en educación del Producto Interior Bruto. No se está haciendo. No se cumplen. Las propias leyes canarias no se cumplen. Entonces, ¿para qué las hacen? Y eso debería estar todo juzgado, o sea, en los tribunales, por incumplimiento de ley. Y eso no se juzga, y después aquel es un corrupto y no sé qué, y discriminas a Canarias y tal, claro, y después es un corrupto pero no le presentas una moción de censura porque te da dinero, y, ¿sabes? Entonces caen en una que... Por estas cosas la gente se cansa de la política y después vota lo que vota.
1: Sí, contradicciones.
0: Después no se puede venir, esto representa esto, tal. Es que la gente ve políticos incoherentes.
1: Claro.
0: Entonces, Tierno Galván y toda esta gente que de la que todavía se habla, ¿por qué hablaban de ellos? Porque intentaban ser coherentes, por lo menos, o aparentarlo.
1: Sí.
0: Pero
1: sí,
0: lo que
1: sí,
0: tenemos, sí. Esto está ahí, nos han discriminado porque quien está detrás también organizando estas cosas de lo pude, ¿eh? Porque, o sea, por eso digo... que este Papa es más marioneta, no lo digo incluso, no lo digo despectivamente, no lo digo ni caricaturizándolo, sino lo digo en el sentido que aquí quien está mandando realmente en este tema es el Opus Dei, el que está marcando la agenda,
1: sí,
0: y
1: el que organizó
0: y solo
1: todo.
0: Tiene que buscar quiénes son los dos principales organizadores de este tema, que uno se apellida de la Sierva y el otro, y ahí veis, entonces empiezas a tirar el hilo. Pero claro, como no soy periodista, pues tampoco... Pero vamos, que esto, aquí se ve la larga mano del Opus, como se ve en la justicia.
1: No eres periodista, pero te habilitamos nosotros como periodistas nuestros, así no que son, cuando no quieras...
0: No son conspiranoias, ¿sabes? No son temas conspirativos ni nada, sino que son hechos, o sea, son hechos...
1: Los hechos son.
0: El Opus Dei tiene también poder incluso en el PSOE, fíjate hasta dónde llega el Opus Dei. A lo mejor en partidos más...
1: Bueno, cuando la época de Franco, pero... mandaban de qué manera,
0: Sí, sí. ¿Te acuerdas? La que sigue. Y aquello del Quijote, ¿no? A Dios rogando y con el mazo dando, ¿no? Que, vamos, eso es... ¡Fua! Y con la misma eso, ¿no? Te dicen que no saben si van a encuentro y por detrás lo estaban organizando.
1: Que agüita. Son más mentirosos que el coño. Aprendieron bien.
0: Agüita.
1: Bueno, Ciro, bueno, ánimo y mantenernos informados a todos.
0: Vale,
1: un abrazo, saludos
0: fuerte,
1: a todos y todas las compañeras y compañeros. Chao. Adiós.
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1: Centenares de personas se manifestaron este domingo en el puerto de la Aldea en Gran Canaria contra el proyecto de granjas marinas en este litoral, un muelle en la aldea que se llenó de gente mostrando el rechazo a este plan promovido por la empresa Gran Canaria Bass Company y aún pendiente de recibir el visto bueno ambiental. Los trabajadores de las ambulancias comienzan una huelga esta semana. Más de 2.500 trabajadores del transporte sanitario de las islas, tanto público como privado, comienzan la huelga en demanda de la actualización de sus salarios y también de otras mejoras de sus condiciones laborales ante la precariedad, aseguran los trabajadores que están sufriendo tras continuar bloqueada la negociación del convenio colectivo por parte de las empresas. La Asociación Viera y Clavijo de Santa Cruz de Tenerife lleva nuevamente a Fiscalía el plan del Ayuntamiento de Santa Cruz para el Teatro Pérez Minic. Colectivos ecologistas censuran el tono irrespetuoso del consejero de Transición Ecológica del Gobierno de Canarias durante la comisión parlamentaria celebrado el pasado jueves, en la que el diputado Yone Caraballo de Nueva Canarias le preguntó por la situación del puertito de Adeje y el proyecto Cuna del Alma. Colectivos y asociaciones como Infancia Robada denuncian que el Papa León XIV no reciba a las víctimas en general de la pederastia y en particular a las víctimas canarias. También otra asociación, Frente Cívico contra la Pederastia en Canarias, ha enviado una carta al Papa denunciando el silencio de la Iglesia ante la pederastia. Continúa la visita del Papa, en este caso a Madrid, este fin de semana, con actuaciones y misas multitudinarias con más de 1.200.000 asistentes. El Papa lanza mensajes contra los ultras y denuncia a los que, textualmente, se arrodillan ante Dios y desprecian a los hermanos. Izquierda Unida ha pedido a Pedro Sánchez explicaciones claras y convincentes por la corrupción. Así lo ha dicho el coordinador federal de Izquierda Unida, Antonio Maillo, que este domingo ha pedido al presidente Pedro Sánchez explicaciones claras y convincentes por los casos de corrupción que afectan al PSOE. En Colombia, a una semana de haberse celebrado las elecciones, Iván Cepeda, el candidato de izquierda, ha anunciado investigaciones sobre la compra de votos y ha reiterado la invitación al debate.

0: Nos vamos con la entrevista que el diario.es le hizo al el juez Garzón, ¿eh? Ya les comentamos ayer que se lo haríamos hoy, también con las declaraciones de Kaiser, la bomba, que siempre son sus saludos y recuerdos a Aznar y Fallerío completo. Vamos ya a ver. A ver. ¿Qué pasa? A ver.
1: Baltasar Garzón, un placer que atienda la llamada del diario.es. Presenta La democracia amenazada, cuando el fascismo ataca la convivencia, un libro que publica la editorial Planeta. Le doy la enhorabuena. Y la primera pregunta que le quería hacer es si La democracia amenazada es una respuesta a La justicia amenazada, que es un libro que sacó el señor Marchena hace poco.
2: No es una respuesta, pero es bastante diferente, ¿no? Porque objetivamente yo creo que la justicia no está amenazada, ni lo ha estado en España, sí en otros lugares. En España, por mucho que determinadas personas puedan llevar a inducir o induzcan a que hay un acoso a la justicia, honestamente no lo veo. Se dice que existe. Hay medios de comunicación que hacen gala de esa supuesta amenaza o presión. En estos días estamos viendo cómo se dice que determinadas personas han podido estar actuando o conspirando para llevar a cabo alguna presión sobre investigaciones, como son los casos que se investigan en la Audiencia Nacional, en el antiguo Juzgado Central de Instrucción número 5, distancia número 5 ahora. Pero mala amenaza es cuando se ha descubierto y cuando no ha producido ningún efecto, ¿no? Es decir, siempre ha habido amenazas de este tipo, siempre ha habido campañas. Yo recuerdo haber sufrido algunas en carne propia, ¿no? Cuando investigaba los GAL, incluso entrando en mi casa a sustraer causas judiciales o a dejarme señales de que mi seguridad estaba comprometida.
1: Y cuando investigó al franquismo,
2: Y cuando intenté investigar al franquismo y quemando el vehículo de una de mis hijas o colocando cruces gamadas en la casa y en los propios vehículos de la familia. Es decir, sí, claro, pero la justicia no puede aceptar ser amenazada, porque si es amenazada tiene que denunciar esa amenaza. En cambio, el título La democracia amenazada plantea una serie de riesgos reales, objetivos, como son las agresiones internacionales al sistema internacional de derecho, cuestionando la arquitectura de derecho creada desde la Segunda Guerra Mundial hasta el punto de intentar aniquilarla. Analiza temas.
1: Habla de Donald Trump, por ejemplo, sí, y de las políticas que está poniendo en marcha, del fin de quizás del atlantismo.
2: Efectivamente. Hablo de los Naciones riesgos Unidas. De la extrema derecha, de la deriva que hay de la extrema derecha y de políticas absolutamente reaccionarias. Hablo también de la incidencia de la corrupción. Hablo también de la negación y restricción de derechos fundamentales, como por ejemplo en el caso de la migración y esas políticas xenófobas clarísimamente que ponen en riesgo políticas como las que hemos visto en Estados Unidos, los casos de Minneapolis y demás. También hablo de la posverdad, de la manipulación informativa, de la influencia de redes sociales. También hablo de una mecánica de actuación en contra de la memoria democrática como uno de los baluartes necesarios para consolidar una democracia. También hablo de acciones claramente instrumentales del derecho en procesos judiciales que afectan, por ejemplo, al fiscal general del Estado, al anterior fiscal Dolores Delgado. Es decir, trato de hacer una interpretación en conjunto de esos distintos escenarios que, desde mi punto de vista, provocan riesgos efectivos para la democracia.
1: Hace una reflexión y habla de que el poder punitivo se ha convertido en un fenómeno político.
2: Sí.
1: ¿Cómo es posible?
2: Bueno, porque hay un ejercicio en la soberbia del poder y en la consideración que tener ese poder, en vez de ser una proyección del servicio público y a los ciudadanos, se ha convertido en controlador de los mismos y en imposición, en donde la seguridad, una supuesta seguridad, se antepone a cualquier derecho ciudadano y el poder de la voluntad de quien lo ejerce lo impone. Por tanto,
1: pero también en
2: eso
1: España.
2: Se proyecta, sí, en general, eso es en general. Yo cito que la Sala Segunda del Tribunal Supremo es el órgano institucional político que mayor poder político ejerce. ¿Qué quiero decir con esto? ¿Que es un órgano político o que se guía por finalidades políticas? No, pero el Poder Judicial es un órgano político. Las estructuras, luego el desarrollo de la Administración de Justicia, no tiene nada que ver o no debería tener nada que ver con la política. Lo que ocurre es que en nuestro sistema hay mecanismos que no están bien diseñados. Por ejemplo, ¿quién controla el Tribunal Supremo? Cuando actúa en única instancia, no como órgano superior de casación, que ya hay todo un proceso de primera instancia, de juicios, de apelaciones, etc. No, cuando actúa sobre personas aforadas, tiene todo el poder y no tiene ningún contrapeso.
1: Luego hablaremos del Tribunal Supremo en concreto, que es interesante lo que cuenta. Pero primero le quería preguntar, ¿por qué considera que la frase esta de Aznar, del que puede hacer que haga, es posfascismo?
2: Bueno, porque avasalla contra todas las normas y principios básicos de la democracia. Anula desde una posición indudablemente de poder y de autoridad, porque no es lo mismo que lo diga el ujier del tribunal, él lo dice porque además hay ejemplos previos. Este señor nos metió en una guerra de Irak. Este señor dijo que los atentados del 11 de marzo de 2004 eran de ETA y se desarrolló por años, incluso hasta el día de hoy, cuando era evidente. Es decir, y generó una dinámica y tiene una influencia, una posición de autoridad en su partido. Y ¿a qué? Porque la pregunta debería ser, ¿qué quiere decir con eso? Es decir, las palabras no son casuales. Yo soy una persona, llámalo si quieres, obsesionado con el lenguaje. Yo coloco las palabras que quiero colocar en cada lugar. Entiendo que hay gente que puede ser que no lo haga así, pero en determinados sujetos, sobre todo que se manifiestan en la opinión pública y política y demás, dicen lo que quieren decir. Entonces, si José María Aznar dice el que pueda hacer que haga, y lo dice en un contexto determinado, en un acto concreto, recientemente ha vuelto a ratificar y estamos en ese contexto en el que están ocurriendo todo a la vez en todas partes, pues hombre, no puedo decir que se esté refiriendo a que los niños vienen de París, ¿no?
1: Toda la vez en todas partes son actuaciones judiciales, por ejemplo, contra fuerzas progresistas o contra el gobierno.
2: Y políticas, ¿no? Por ejemplo, lo que comentaba, es decir, que he comentado en alguna ocasión que el Senado, con mayoría absoluta del Partido Popular, a dos días de actuaciones judiciales, diga que va a llamar a Salvador Illa, presidente de la Generalitat de Cataluña, porque parece ser que aparece mencionado. ¿Eso cómo se le llama? Es a una comisión de investigación, que es un instrumento del legislativo.
1: Se ha convertido como una especie de cajón desastre, ¿no?
2: Eso es lawfare. El lawfare se hace desde muchos ámbitos, no solamente como algunos creen que es el Poder Judicial o determinados jueces o fiscales que lo hacen. No. El lawfare es mucho más complejo y unas veces viene por vía mediática, otras veces por vía económica, financiera, corporativa, política, a veces también judicial. El único elemento común que tienen es que es la instrumentalización del derecho con unos fines espurios. Por tanto, desde mi punto de vista, lo que ha ocurrido en la mañana del día 3 de junio de 2026 por parte del Senado de España y en la voz de su portavoz es puro lofer.
1: ¿Es también lofer las investigaciones a Zapatero o el caso del Aire 10?
2: Yo tengo que ser respetuoso con los procesos judiciales y lo mismo que reclamaría para mí, porque he sido juez instructor durante muchos años, además en la Audiencia Nacional, tengo que dar por hecho que mis colegas hacen lo propio. Lo único que nos tiene que centrar es que las acciones y las actuaciones judiciales en un proceso penal, cuando están en instrucción, son acciones provisionales, se basan en indicios, el lenguaje es muy importante, no es lo mismo la resolución del Juzgado Central 5 y del número 6, yo todavía sigo hablando por inercia con la terminología anterior de la ley, porque no sé. Dicen presuntamente, podría ser, y otras en el segundo se hacen afirmaciones categóricas más propias de una sentencia. Entonces, eso puede, esa contundencia nos puede llevar a error. No sabemos lo que, yo no lo sé, lo que todavía se va a destilar de esa investigación. Lo que sí he dicho y lo mantengo aquí ahora es que en estos casos hay que tener la prudencia necesaria a la hora del análisis de esas actuaciones judiciales. Yo entiendo que los medios de comunicación tienen que cumplir con su obligación y dar información al respecto, pero no es lo mismo dar una información con las limitaciones y con las precauciones correspondientes que utilizar como un dardo envenenado ya una plataforma de comunicación en contra de determinadas personas. ¿Qué ocurre después si eso se destruye? Con decir, ah, es bueno, ya pasó, queda absuelto o se archiva. Oiga, podía haber tenido un poco de moderación en el juicio, ¿no? Entonces, que concluyan esas investigaciones, que avancen y además que efectivamente se respete el derecho de defensa. Y no solamente como afirmación, sino como demostración. En el caso que usted me planteaba de José Luis Rodríguez Zapatero, todavía no hemos oído siquiera a la persona afectada. Vamos a esperar.
3: Se lo voy a preguntar desde otro ángulo. ¿Cree que el lawfare puede terminar con el gobierno progresista?
2: El uso del lawfare, lo primero que puede producir es con una desestabilización del Estado de Derecho democrático,
3: en general.
2: Supuesto, en general, en este país y en cualquier otro. Por eso hay que ser vigilantes, hay que denunciar cuando hay ese tipo de conductas, hay que defender, por supuesto, a las instituciones cuando hay un acoso contra las instituciones. Yo no digo que no se le defienda, yo soy el primero que las defiende. Lo que indico es que también hace daño cuando asociaciones judiciales conservadoras, como por ejemplo se ha conocido hoy mismo, critican al Poder Judicial porque no ha sido suficientemente beligerante para defender corporativamente a los jueces. Pero es que, oiga, y cuando algunos éramos objeto de ataque sistemático y no nos protegía el Consejo General del Poder Judicial, ¿quiere decir que no teníamos que cumplir con nuestra obligación? Esto es un... La justicia siempre va a estar en el ojo del huracán y cuando se hacen investigaciones concretas y difíciles siempre va a haber críticas, siempre va a haber apoyo, siempre va a haber detractores, pero hay que hacerlo. Y el sistema español establece los mecanismos de protección para no tener que estar implorando que se respete la independencia judicial.
3: Al hilo de esto, le hace otra reflexión. Dice que no solo en España, en diferentes países del mundo, la élite del Poder Judicial o de los tribunales supremos se están apoderando de espacios que no le corresponden. ¿A qué se refiere?
2: Sí, porque no...